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3: Obviamente pasan cosas, bueno, lamentablemente tendremos menos opciones, pero los que están ilusionados y vamos a jugar una llave ante un rival con muchísima historia en el torneo.
4: León Católica es un buen equipo, ganó los tres partidos de visitante, es un equipo que transiciona muy bien, que tiene buenos futbolistas, que se asocian bien, tiene jugadores de experiencia, con personalidad.
5: Creo que es el partido que estábamos esperando todos, sabemos lo que significa este partido para el club, para nosotros mismos también, venimos haciendo una copa muy buena, creo. Muy entusiasmado y con muchas ganas.
4: Salieron primero en su grupo en una fase muy complicada y la verdad que han mostrado muy buena versión tanto de visitante como de local. Así que es un equipo de sumamente cuidado.
3: Lo conozco bien a Estudiantes, apuntando mucho a lo que podemos hacer nosotros. Nos está costando ahora, pero somos eso, así que tenemos que ir en búsqueda de eso también.
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6: Buenas noches, bienvenidos. Aquí estamos en una nueva edición de Bio Bio Deportes, Copa Libertadores de América. Le vamos a llevar a todos ustedes este partido de octavo de final, encuentro de ida en la ciudad de las Diagonales, la ciudad de La Plata. Estudiantes recibe a la Universidad Católica, uno de los mejores equipos en la fase grupal del torneo, con varias bajas que ya estaremos analizando. Roberto Enrique Vallejos en los comentarios. Don Roberto, ¿cómo le va? Buenas noches.
7: ¿Qué tal? Buenas noches. ¿Qué tal, amigo? Un agrado saludarlos. Bueno, entramos ya en materia interesante cuando ver a un equipo chileno octavo de finales en la Copa Libertadores de América no es algo habitual todos los años. De modo que estamos todos con los ojos muy puestos cómo le tendrá, ¿no es cierto?, su participación con Estudiantes de La Plata. Porque además Católica mostró, ¿no es cierto?, elementos muy favorables en la fase de grupo.

0: incluso ganando todos sus partidos como visitante. O sea, si uno saca esa cuenta, debiera, ¿no es cierto?, tener un buen comienzo ahora en el Estadio 1, pero con las circunstancias de los lesionados que se han producido en el último tiempo en el equipo cruzado, se abre una tremenda interrogante.
1: Ahí está, Roberto Enrique Vallejo estará en los comentarios, Benjamín Rojas en la central informativa. Benja, ¿cómo le va? Buenas noches.
2: Muy buenas noches, Diego, don Roberto, Nelson, auditores. Exacto. Y un partido importante por la Universidad Católica, que antes del partido con Cobresal, que triunfa, venía sin conocer la victoria en tres partidos, mostrando un fútbol que no convencía al paladar del hincha. Aparte de la central informativa, adicional a este partido, estaremos informando sobre el partido que empezó a las 20 horas entre Chile y Turquía en el Mundial Sub-17 femenino que se disputa en nuestro país, correcto, de voleibol. Chile la tiene muy difícil, matemáticamente todo es posible, pero enfrenta una potencia como Turquía que solamente perdió contra Estados Unidos, así que está difícil.
1: Vamos a estar informando de ese partido también en la primera vez, Liga de Ascenso, una nueva fecha en desarrollo en el sur, en el Chinquihue, Puerto Montt, Unión Española.
2: 0-0, el minuto 49 de partido, sigue la igualdad de momento.
1: Muy bien, ese partido empezó a las 7 de la tarde, recordemos, está en el segundo tiempo ya.
2: Unión Española que viene una dura derrota.
1: Viene una dura derrota, exactamente, de local ante Deportes de Antofagasta. Nos convoca Estudiantes Universidad Católica, Nelson Céspedes de La Voz Comercial esta noche. Nelson, buenas noches.
3: Buenas noches, Diego, placer de saludarle. 90 minutos de fútbol, 90 minutos de pasión se sienten en Bio Bio Deporte.
1: Vamos a ir en un ratito repasando, Lolo.
0: Una pantalla más.
1: Sí, exactamente.
0: Especialmente por Diego Soto. Sí,
2: exactamente. Partido de segunda categoría, ¿no? No, mentira. No, es broma.
1: Son la primera división del fútbol argentino también. Por cierto, Estudiantes de La Plata ha ganado solo un partido y ha perdido tres en la Liga Argentina después de cuatro fechas. Viene flojo, pero con novedades respecto a incorporaciones. Está abierto el mercado argentino.
0: Porque nosotros dijimos lo de Correa aproximadamente 10 días.
1: ¿Lo de Joaquín Correa?
0: Sí, sí. Y llama la atención que ahora esté en la banca cuando, no sé, suponía yo que iba a estar como titular. Y lo otro que C3, que tú mismo me contabas que partiría.
1: Es un C3, el colombiano.
0: Está en la banca, que también es un elemento interesante.
1: Es que el tema con C3 aparentemente es que ya está todo listo para que parta Nacional de Montevideo. Bueno, que llegaron delanteros ahí, fue perdiendo territorio, fundamentalmente con un muchacho que está funcionando bien como Joaquín Tobio Burgos, que ya lo vamos a ir analizando. Y en este caso el colombiano todavía no está cerrado el pase a Nacional, pero adelantado de acuerdo a lo que manifiesta la prensa argentina.
0: Pero si está perdiendo Estudiantes, yo no tengo ninguna duda que lo van a colocar en la cancha, porque ese 3 es un elemento.
1: Es rápido el colombiano.
0: Interesante, sí, rápido.
1: Bueno, ya lo hemos visto en su momento contra la U el año pasado, ¿te acuerdas? La Universidad de Chile, los partidos de fase de grupo de Copa Libertadores.
0: Y ganó acá el estudiante.
1: Ganó y perdió de local con la U. O sea, perdió de local con la U y ganó en el Estadio Nacional.
0: Estudiante, claro.
1: Don Nelson Céspedes, y ya adelantamos formaciones.
2: Fluminense Independiente de Rivadavia empataron 0-0.
1: Independiente Rivadavia Mendoza.
2: Correcto.
1: Este partido de Rivadavia.
0: Del equipo Rivadavia.
2: Jugó en Brasil.
1: Jugó en Brasil y recuerden ustedes, Independiente Rivadavia ya le ganó a Fluminense en la fase grupal.
0: Ah, mira.
1: Ese partido se repite ahora ya en octavo de final, pero ya le ganó en Brasil, exactamente. Nos llama Roberto Rojas. Ya vamos con las alineaciones de Católica y de Estudiantes de La Plata. Pero O'Higgins es rival de Colo Colo el próximo domingo y anunció nuevas caras, todo nuevo refuerzo el día de hoy.
0: Mira,
1: Roberto, tomamos contacto contigo. Buenas noches, Roberto Rojas.
4: ¿Qué tal, muchachos? ¿Cómo les va? Así es, en este mercado de invierno, antes del jueves, cuando se cierra ya el libro de pases para esta segunda rueda y el año 2026, O'Higgins reemplaza a Martín Sarrafiori y Francisco González. Ambos se fueron a México y lo reemplaza con dos nombres. Santiago Tolosa, volante argentino, 23 años, viene de Defensa y Justicia, formado en Talleres de Córdoba, con paso en Arsenal de Sarandí e Independiente de Avellaneda, campeón con Platense el año 2025. Este es el volante que viene O'Higgins. Y luego un extremo, Ignacio Sor, 26 años. Jugó en Newell's, también fue campeón con Platense y compañero de equipo de Tolosa el 2025 con Platense. Viene del equipo de segunda división de España, el Ceuta, el año presente, y el 25 jugó en ese equipo español en la segunda división. Son los dos nombres que incluye O'Higgins entonces a partir de ahora para suplir a Sarrafiore.

0: Ya González es que llega Tolosa y Sor al cuadro celeste, muchachos. Éxito en la transmisión de hoy. Un abrazo.
1: Abrazo grande, maestro Roberto. Yor es muy buen jugador. Tolosa no lo tengo tanto, pero Yor, que fue campeón, como decía Roberto Rojas, con Platense en el año 2025, es un buen refuerzo para O'Higgins. Vamos a ver, para reemplazar en este caso a dos de las figuras que se fueron, ¿no?, al fútbol mexicano.
2: Pero mira, lo de González lo hemos conversado, que explotó este año. Porque el año anterior,
1: tú recordabas que casi jugaba muy
2: poco.
1: Sí, pero él llegó en el segundo semestre y ya mostró cosas. Porque hizo una delantera con Maxi Romero, hoy en Colo-Colo, muy interesante, que fue la que le permitió clasificar a O'Higgins.
2: Claro, pero de todas maneras fue este año el que...
1: Este año explotó.
2: La rompió, sí. Tanto que se lo llevan a México.
1: Absolutamente.
2: Y eso parece que el ojo que tiene O'Higgins es bueno, porque Tolosa, tú dices que no tiene mucha...
1: No lo tengo, debe ser buen jugador. No lo tengo muy visto, pero lo tengo más visto a Yor y ese fue una de las figuras.
2: Yo creo que otra vez O'Higgins nos va a sorprender.
1: Puede ser.
3: Y lo rápido que se movieron en el mercado.
1: Rápido, porque debe haber presionado también Bobal. Oiga, se me fueron dos figuras. Que claro.
2: No fue inmediatamente la fecha pasada.
1: Absolutamente. Don Nelson, y ya repasamos alineaciones de Estudiantes y la Católica. Se nos vienen los equipos. Estamos a 15 minutos del arranque.
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1: Estudiantes de La Plata, el 11 del cacique Alexander Medina. Este es el 11 titular. El puesto de portero lo lleva un viejo conocido, también uruguayo, Fernando Muslera. Jugó el mundial, no con mucho éxito. ¿Eh?
2: No. ¿Qué edad ya tiene Muslera? Tiene unos 33 años, ¿no es cierto?
1: Yo creo que más. Yo creo que está en 37, 38.
2: Tiene una trayectoria interesante.
1: Muslera, entonces ya portero titular. Confía en el
2: 40
1: años, Fernando
2: Muslera.
1: Impresionante. El portero de Estudiantes lleva la camiseta 16 en portería. Fernando Muslera, arquero titular de Uruguay en el último mundial. Línea defensiva con 4 hombres por la derecha, 20 Eric Mesa, 4 Santiago Núñez, 24 Tomás Palacios, 13 para Gastón Benedetti.
2: Estamos en una línea de 4 que parece que es muy titularísima la que está Estudiantes.
1: Línea media con Ezequiel Piovi con el 21, 22 Alexis Castro, de buen pie este medio campo de Estudiantes. Roberto, el 10 Thiago Palacio, hombre que llega mucho al gol.
2: Sí, y además porque Thiago Palacio es hermano de Tomás Palacio. ¿O hay un alcance
1: entiendo
2: de,
1: que no tienen parentesco.
2: De apellido?
1: ¿No? No, entiendo que no tienen parentesco. Además, uno es uruguayo, el otro argentino. Más allá de que los dos se llaman Thiago, esto lo veíamos en la previa. Tanto el central se llama Thiago Tomás Palacio y el otro Thiago Palacio Seca. Los tres delanteros, mejor dicho, de Estudiantes llevan el 29 Fabricio Pérez, 9 Guido Carrillo, que es el goleador, que de paso por el fútbol europeo, y el 17 apunta este hombre, que es uno de los más peligrosos que tiene Estudiantes en ataque, Joaquín Tobio Burgos.
2: O sea, tal como tú lo señalas, un equipo que te puede hacer daño perfectamente. Este muchacho, Tobio Burgos, que va a querer mostrarse sin duda hoy jugando en su casa.
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1: Con muchas bajas llega la Universidad Católica, esto ya lo venimos comentando hace tiempo, ¿eh?, que no iba a poder recuperar a Clemente Monte después de la cirugía al pie derecho, que la Arancibia tampoco iba a llegar a este partido, y lo peor es que se lesionó en el último partido con Cobresal, sí. Juan Ignacio Díaz. Con todas estas bajas, el 11, atención hinchas, cruzado el 11 que confirma Daniel Garnero, el portero es el titular, el 1, Vicente Bernedo, Roberto Enrique.
2: Sí, titular indiscutido para el técnico.
1: Línea defensiva, atención con esta línea de defensa que coloca hoy Católica. 28 por la derecha, Bernardo Cerezo. 2 para Daniel González. 19, Branco Ampuero. 3, el Chueco. ¡El Keno Mena!
2: Y el punto débil ahí, el lateral derecho. Cerezo no ha convencido. Por lo tanto, están obligados a colocarlo. Y a González, que podría haber sido el lateral, lo tuvieron que ubicar como central por la ausencia de Díaz. A mí este es un tema bien extraño, ¿eh?, que a González haya perdido la condición de como titular para permitir el ingreso de Díaz. Yo siempre González tenía como que iba a tocar la selección. De hecho, la tocó en su momento, pero nunca como que logró convencer como para seguir una carrera más internacional.
1: Atención con la línea media, nutrida línea media que coloca Carnero, 8, Fernando Zucchi, 14, Jimmy Martínez, Johan Valencia con el 20, Cristian Cuevas con el 15.
2: Sí, bueno, ahí hay un grupo interesante que tiene Católica en cuanto a recuperación y salida. No sé, Zucchi yo lo veo bajo en relación a lo que él era hasta el año anterior o al inicio de este año. Veremos si hoy mejora.
1: Y atención con los dos de arriba, que son justo Gianni y Fernando Sampedri. No lo toca, los dos hombres de ataque en el cuadro cruzado. Falta Clemente Montes.
2: Sin duda, ahí la ausencia de Montes es fundamental en este equipo de Católica, armado precisamente para tener a Montes con una salida muy rápida, lo que permitió muchos partidos prácticamente darlos vuelta o cerrarlos. Además, él, como un hombre que entregaba muy balones muy, muy exactos a Sampedri, que obviamente le ayudó también para sumar muchos goles a nivel internacional.
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1: Cuando Roberto Enrique Vallejo daba la alineación de la Católica, me levantaba la mano, quería decir algo, quería aportar algo interesante, Benjamín Rojas, respecto al 11.
3: Respecto a lo que usted comentaba, Dani González, y es la preferencia que tiene Garnero por el perfil zurdo, de tener un central que sea zurdo, y de hecho cuando juega Dani González con Ampuero, Dani González juega por el sector derecho. Y yo creo que ahí la competencia...
2: Ampuero no le va mal por el lado izquierdo.
3: Ese es el tema.
2: O sea, porque si él no rindiera ahí, pero juntos tuvieron una competencia bastante buena.
1: Bueno, pero de todas maneras hoy Daniel González lo tenemos como segundo central o como primer central, va a jugar por derecha.
3: Por derecha.
1: Por derecha. Daniel González, Ampuero, ¿no? Está bien, perfecto.
3: Y el otro datito que quería dar era el historial entre Católica y Estudiantes de La Plata, que es cortito, es cueto, es una serie que en Copa Libertadores, que es de 1969.
1: Ah,
3: en la semifinal de esa Copa Libertadores se enfrentaron ida y vuelta. Católica perdió los dos partidos por 3-1.
1: Se repitió el marcador en los dos partidos. Mira,
3: así es.
2: No buen recuerdo.
1: De los años 60, donde Estudiantes de La Plata ganaba todo, ¿eh? El Osvaldo Subeldía, el técnico. Con
2: y si no, le ponía Gilardo. los alfileres por el chaste
1: también,
2: a los rivales.
1: También.
2: Se recuerda la historia.
1: Súper conocido.
2: Pero Católica en ese tiempo tenía un duelo con la U acá en Chile. Porque tenía también un desarrollo de jugadores interesante. Por algo llegó a la Copa Libertadores, claro. Y a la semifinal.
1: No, y nombre, evidentemente estaba el Zapolivito, me imagino, en esa época.
2: No.
1: Eso fue antes.
2: El 50.
1: De los 50.
2: Esto a finales de los 60.
1: Ahí está. Vamos a repasar.
2: Está el Nacho Prieto.
1: Está
2: Nacho Prieto, ese tipo de
1: ¿Se puede buscar esos partidos, Benjamín? Sí. Hoy se puede buscar todo. Sí. En la central informativa del año 69.
2: Claro, 69.
1: Los dos partidos de semifinales de Copa Libertadores.
2: Me acuerdo, Nacho Prieto.
1: Claro, era otro tipo de disputa de Copa Libertadores, ¿eh? Eran con grupos, si mal no recuerdo.
3: Y el campeón entraba en la semifinal,
1: o sea, eran menos equipos.
2: Eran dos nomás que clasificaban.
1: Eran dos por grupo.
2: Claro, no, por el país.
1: Ah, por país,
2: sí. Católica, sí. En ese caso, y el campeón. No sé si fue campeón la Católica en el 69, pero de todas maneras era un torneo de los grandes. Ahora entran muchos equipos chicos.
1: Y bueno, también en la Champions League, en ese momento Liga de Campeones, también era el torneo de los grandes, donde entraban los campeones de verdad. Sí. Ahora ya entran tercero, cuarto en Alemania, en España, en Inglaterra.
2: Claro, y acá pasó que Argentina, que siempre tenía buenos equipos, ya con el tiempo comenzaron a aparecer muchos desconocidos argentinos entrando a la Copa Libertadores.
1: Eso cuando se amplió el cupo.
2: Y eso hace también perder ese nivel superior de calidad,
1: sí,
2: igual que los brasileños.
1: Sí, pero atención con esto porque, si bien es cierto lo que dice Roberto, en parte tienen derecho, porque muchos han sido campeones, hay equipos chicos que han sido campeones.
2: Sí.
1: O sea, sin ir más lejos.
2: Precisamente.
1: Ha sido ahora, campeón recién. Argentino Junior en su momento, Lanús,
2: hace poquito,
1: Arsenal.
2: Hace poquito, ¿quién fue? Fue Platense.
1: Defensa y Justicia.
2: Claro.
1: O sea, muchos equipos que en su incluso hace 20 años atrás estaban en el ascenso.
2: Y son chicos ahora también.
1: Y hoy están jugando Copa Libertadores.
2: Pero claro, mira, estos campeonatos que te dan clasificación de mitad de año, ya Chile lo tuvo, lo tiene México. Claro, le ayuda a los equipos chicos, porque ellos andan mejor una rueda, pero ya no le alcanza para dos ruedas porque necesitan mucho plantel.
1: Y ahí, mira, Roberto, en el 69, ¿cuántos años tenía? ¿Puedes decir? Era chico.
2: Sí, yo
1: no digas exactamente.
2: 18 años, iba a cumplir 19.
1: Ah, o sea que, mire, miren los nombres. Ahí Benjamín Rojas lo tiene, lo tenemos en pantalla. Es extraordinario. Déjale, una luz, Benjamín Rojas, ya para buscar todos los datos de aquella semifinal de Copa Libertadores 69. El único antecedente que tenemos entre Cruzados y Pincharratas. A ver.
3: El partido de ida se jugó en el Estadio Nacional.
1: ¿Ya?
3: Con una gran contingencia de público, 58.436 espectadores.
1: Mira, qué interesante.
3: Los goles para Estudiantes de La Plata lo hizo el primero Marcos Conigliaro. El segundo lo hace Cristian Rutsky y el tercero Néstor Toñeri. Para Católica lo hace Juan Sarnari.
1: Vamos a ver, ahí está.
2: Que había jugado en la UA.
1: ¿Quién era el arquero de Católica, Roberto? Pero Leopoldo Vallejo, no.
2: Polito Vallejo, mi primo.
1: ¿24 años?
2: No, nunca éramos parientes. No éramos parientes, pero siempre hablábamos que éramos primos.
1: Sí. En una de las últimas entrevistas, cuando lo sacamos al aire a Leopoldo Vallejo, ¿te acuerdas, Roberto? Sí, lo dijo. Primo le dijo Roberto Vallejo. Qué maravilla. A ver, el resto. Diga. Del equipo de Católica. A ver, Benjamín.
3: Defensa, Víctor Adriazola, 25 años.
2: Sí. Pues técnico después.
3: Eleodoro Barrientos. Gustavo Laube.
2: Gustavo Laube se fue a España, creo.
1: ¿A España después?
2: Y se casó con la Victoria Abril. Una cantante, una famosa actriz.
1: ¿Ves la ventaja de tener un experimentado comentarista?
3: Reporteaba en esa época.
1: Para que aprendamos. A ver, el medio campo de la Católica, el año 69.
3: Harto nombre. Juan Barrales, Daniel Díaz. Ojo acá, Néstor Isela.
1: Mira, Néstor Isela, Roberto.
2: Fue un compañero, después fue comentarista.
1: Coincidís con él.
2: Sí, coincidimos con él.
3: Esteban Varas.
1: ¿Ya?
3: Y en la delantera estaba Sergio Messen, Juan Sarnari y Alberto El Tito Fuyú.
1: El Tito Fuyú, ¿en el 69 cuánto tenía?
3: 28 años.
2: Messi enfermado en Católica y termina en Colo-Colo.
1: Pero mira el gran equipo de Estudiantes que luego fue campeón. A ver, repasémoslo.
3: En el arco, Néstor Herrea.
1: Herrea, sí.
3: Defensa, Román Aguirre Suárez.
1: Ese le daba. Ese le daba al que pasaba por al lado. Impresionante.
2: Crack.
1: En su momento, hoy podríamos tener un Aguirre Suárez para darle alguno aquí. Sí.
2: Mira, el que viene después.
3: Oscar Malvernat.
1: Vamos rapidito, que se vienen los equipos para la cancha.
3: Néstor Tuñeri, Raúl Madero, Carlos Vilardo.
2: Vilardo, ¿qué te parece?
3: Carlos Pachamé. Eduardo Flores. Sí. Cristian Rutsky, Marcos Conigliaro y Juan Ramón Verón.
1: Juan Ramón Verón, el papá del presidente.
2: De la Bruja
1: Verón, que hoy es presidente, Sebastián Verón. Equipos a la cancha, Estudiantes de La Plata con su camiseta habitual. La Católica igual, con la blanca, la franja azul. Señoras y señores, equipos que ya están en la cancha. Juega el Estudiantes con Católica al 100% de la capacidad del estadio Jorge Luis Hirschi, en Avenida 1, entre 55 y 57, pleno corazón de la ciudad de Las Diagonales. 32.500 espectadores, estadio colmado. Nelson Céspedes. Ya comienza Estudiantes Católica en los octavos de final de la Copa Libertadores.
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1: Sonido ambiente del Estadio 1, como se lo conoce, es impresionante ese sonido, es la música, el himno de la Copa Libertadores. En la salida, Estudiantes con su camiseta rojiblanca, rayas verticales, pantalón y medias negras. La Católica, como decíamos, de blanco con la franja azul y celeste. Van rotando y, por supuesto, pantalón y medias blancas. Equipos que están en la cancha y, de hecho, ya están en los saludos. Mira Suki, ¿eh? Suki es el que más se abraza porque ha coincidido con varios de estos jugadores. Suki ha jugado en Estudiantes de La Plata, Roberto Enrique.
2: Sabe que estábamos observando aquí que dicen que en Iquique a esta hora hay 31 grados de temperatura.
1: 31 grados, la gente
2: dice. Playa. Es playa.
1: Pero nos vamos todos a la playa, Roberto, qué bonito.
2: No, pero
1: en Cabancha, extraordinario.
2: Increíble,
1: hora.
2: O sea. Y hace poco estaba lloviendo ahí en la cordillera.
1: Oye, a todo esto, 20 horas con 25 minutos, una hora más en Argentina, es las 21 con 26 donde se juega el partido. Pero qué temprano han salido, qué temprano han formado, qué temprano se han saludado. Por fin un partido que en teoría tendría que comenzar horario a las 20:30 horas en punto.
2: Bien, los brasileños a lo mejor los obligaron o habrá algún acto.
1: Ah, puede ser que haya algún tipo de reconocimiento, algo, sí. Ahí observamos un estadio que tiene un parecido a la Bombonera de Buenos Aires en cuanto a palcos. Esa zona de palco es muy parecido a la Bombonera.
2: ¿El estadio es más nuevo?
1: Sí, es un estadio que, bueno, ese sector de palco le ha quitado capacidad, porque es un estadio con capacidad para 32.500. En Argentina, 32.500 es muy poco.
2: Pero venden los palcos, que reciben mucho dinero.
1: No, y además un estadio moderno, tiene restaurante y todo, muy bonito, usted puede comer.
2: ¿Cuántos años tiene este estadio?
1: Este estadio, 2 años.
2: Mira.
1: De su remodelación.
3: Claro, porque su inauguración fue en 1907.
1: Claro, sí, no, yo tuve la posibilidad de conocerlo cuando era Tablones también, sí, sin lugar a dudas. San Pedro, y ahí está entregando banderines, es el capitán, creo que es Guido Carrillo, el capitán de Estudiantes de La Plata. Ahí hay intercambio de banderines entonces y sorteo. Rafael Claus, el árbitro. Está en la brasileña, ¿eh? Después tenemos a Rodrigo Enrique, Danilo Simón y Rafael Klein, el cuarto. ¿A qué dice? Eso es lo que dice Klaus, él está diciendo que disfruten el partido a San Pedro y a Carrillo. Señoras y señores, ahí lo tenemos en imagen, los dos número 9, capitanes de Estudiantes y de la Universidad Católica.
2: Oye, los dos le dicen, sí, los vamos a disfrutar.
3: Nos vamos a comportar. Sí,
2: al primer roce.
1: En 5 o 10 minutos hablamos, Roberto. ¿Eh? Claro. Partido con historia porque, bueno, son representantes, han sido representantes permanentes de Argentina y Chile en Copa Libertadores, tanto Estudiantes que la ha ganado como Universidad Católica, que estuvo cerca en su momento.
2: Bien.
1: Pero,
2: Pao Paulo.
1: Pero igual ha sido permanente representante el equipo chileno en Copa Libertadores de América y vuelven a reunirse después de, a ver, que son buenos para la matemática, me has dicho el 69 la fecha. Sí.
3: 69.
1: Ahí está. Está bueno para la matemática, tenía que pensar, no, yo pensé que lo iba a sacar como una luz.
2: No, estamos...
1: Corre que te corre.
3: 67, ¿no?
1: A ver, Roberto Enrique, está haciendo
2: matemática. 57.
1: 57 años. Costó, pero lo sacamos. ¡Vamos, Nelson! Ya está todo listo. Parece que hay unos minutos de silencio. ¿Ah? Están entremezclados jugadores de uno y otro equipo, claro.
2: No, es el tema de la violencia.
1: Exacto.
2: Y también la... racismo.
1: Contra el racismo. Ahí está.
5: Es una invitación a jugar, a compartir y a disfrutar. 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Respeto que se expresa en cada gesto, en cada palabra y en cada decisión. 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No hay lugar para la discriminación, el racismo ni la violencia. Con esta iniciativa, la Conmebol reafirma su compromiso de promover un fútbol que une y que sea ejemplo desde el primer minuto hasta el final del partido, donde no cabe dudas que el respeto es titular. El fútbol sudamericano expresa su solidaridad con Colombia y acompaña a quienes atraviesan este difícil momento. Nuestros pensamientos y oraciones están con las víctimas del terremoto y con todo el pueblo colombiano. Hacemos llegar nuestras más sentidas condolencias a quienes han perdido a sus seres queridos y nuestro acompañamiento a todas las personas afectadas. Asimismo, expresamos nuestro afecto y apoyo a Lionel Messi y a toda su familia por el reciente fallecimiento de su padre, Jorge Messi. En momentos como estos, el fútbol también nos une. Toda la familia del fútbol sudamericano se suma a este momento de silencio como una muestra de respeto, unión y acompañamiento.
1: Minuto de silencio, sonido oficial, que nos trae nuestro ingeniero de sonido, Marco Alaneda, de una manera extraordinaria.
2: Pero la barra no permite que se diga eso en el estadio. Bueno, la gente no lo está escuchando.
1: Lamentablemente.
2: Por eso ese es el tema, ese es la dictadura de las barras que imperan en Chile, en Argentina, en todos lados. Ni un respeto.
1: Absolutamente. Lo que faltó en todo caso es el reconocimiento también para los fallecidos en Venezuela. O sea, está bien que se haga...
2: Es que ya pasó el...
1: Sí, pero no está en
2: pleno mundial. Ya lo hicieron antes.
1: Pleno mundial, la Copa de Conmebol no. ¿Eh? Ahí está. Señores, conteo regresivo, cuenta regresiva. Don Nelson, comienza el partido, La Plata.
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1: Un centro al área de Estudiantes, ahí el Simbi Cuevas por la izquierda, no, llegamos a San Pedro, revienta el esférico, Tomás Palacio, la pelota hacia arriba buscando Carrillo, también venía Tobio Burgos, ahí está el balón en la zona media donde controla la Católica, Branco Ampuero tiene que jugar atrás para el portero Barnedo.
6: y todos para el portero, claro que tiene detrás, hablando de Bernedo, al grueso de la hinchada de Estudiantes de La Plata, sector oficial, en este caso sector norte. Ahí va atacando Jimmy Martínez. Corre, corre, corre, corre, corre, que te corre, avanza, hace la pausa, manda al centro, buscaba a San Pedri. Salta y gana nuevamente Núñez. La pelota viene en la mitad de la cancha, sale Estudiantes, ahí complicado con Piovi. Nada, dice el árbitro Rafael Claus. Sigue el juego, pero pase muy largo a San Pedri. Sale el portero Muslera, vestido todo de amarillo, el internacional, el mundialista. El portero uruguayo de Estudiantes de La Plata, que jugó el último mundial, recuerde, muy cuestionado, porque ha sido responsable en dos de los goles, ¿verdad, Benjamín? A ver, recuérdame uno de ellos contra España, el último, y si mal no recuerdo, el anterior también uno con Arabia Saudita, ahora me acordé.
2: Estuvo bajo en nivel.
6: Sí, bajo en nivel. Sí.
2: Bueno, ya la carrera también va, le hace media, ya si son 40 años.
3: Contra Cabo Verde.
6: Contra Cabo Verde fue, contra Cabo Verde, ahí está.
3: Un tiro libre, ¿se acuerda?
6: Sí. Contra el Cabo Verde de Bocinia. Señoras y señores, corre que te corre. Corre el balón, o como está Dani Garnero, bien abrigadito, gorrito de lana.
2: Está igual que en Chile parece Buenos Aires.
6: Si él con la cabellera que tiene que haber un gorrito de lana, miren los que no tienen pelo. Roberto Enrique, ¿cómo lo sufrimos? Da el frío en este caso en Chile, también en Argentina, temperatura baja. ¿Cuánto tenemos en La Plata? Ya lo confirma Benjamín Rojas en la central informativa. Juega el balón estudiante. Esférico que viene en la zona media, lo domina Alexis Castro. Castro por la derecha, cuidado, ataca estudiante. Se viene atención por esa banda. Pase que viene para Burgos, atención todavía Burgos, centro, cuidado al área, dos que se chocan de la Católica, sigue el peligro, viene el esférico por el sector izquierdo, ahí está, centro que rebota, en todo caso, ahí el justo Chiani, muy atrás la Católica ahora, retrocede línea, recupera el balón de Tomás Palacio. Balón a la derecha para Meisa, toca de primera para el primer central, hablamos de Sebastián Núñez. Núñez pase muy largo a la izquierda, jugó a controlarlo con lo justo, la controló, dominó y juega por el medio Thiago Palacios. Va el balón nuevamente en la salida para Estudiantes de La Plata. Ahí está Tomás Palacios, tenemos a Thiago Tomás Palacios y a Thiago Palacios al número 10, los dos Thiago se llama. Ahí está el esférico otra vez en el ataque del cuadro Pincharra. Buen quite de Jimmy Martínez, revienta el balón Bernardo Cerezo. Esférico a cualquier parte, se la quitó de encima Cerezo, la regaló, domina Núñez.
2: Está presionando Estudiante.
6: Está presionando los primeros minutos, sí señor. Tres en ataque, le adelantó mucho Burgos. Cuidado ahí, Burgos que se viene, le va a pegar, le pegó. Un rebote, ahí está el primero. Gol. Doble Burgos. Gol de Estudiantes de La Plata. Balón al área, entró solo Joaquín Tobio Burgos. Marca el primero, 3 minutos 30. Primera etapa, primera llegada. Llega tarde también Cerezo, el cruce, lo gana Estudiantes en la ciudad de La Plata, 1-0 a la Católica. Autor del gol el 17, Joaquín Tobio Burgos.
4: 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Relata para Bio Bio Deportes, el internacional Diego Osorio.
3: Es el primero de Burgos en la Libertadores.
2: Sí, bueno, y ahí... hay un tema, cuando pierden el balón, no sé si es Mena el que lo pierde y se lo deja disponible ahí a un compañero, que un jugador de Estudiantes de La Plata, que la cruza inmediatamente, ve que Tobio Burgos está entrando al área, la coloca rápidamente y luego solo la tiene que desviar para vencer a Bernedo en un inicio, una Católica que se asfixió tempranamente metido contra su área.
6: Sí, 3 minutos 30, ha aguantado la Católica y es la primera llegada. Un equipo de Estudiantes de La Plata, recordemos que llegó como segundo en el grupo A detrás del Flamengo y clasificando prácticamente en forma milagrosa sobre Deportivo Independiente Medellín, el Cusco peruano. Ahí está, con lo justo, entró en octavo de final, lo gana 1-0 y lo hablamos, este muchacho, 21 años, Joaquín Tobio Burgos, que ya viene destacando. Un estudiante es ahí, que comenzó mal en la Liga Argentina, pero ya le está ganando a la Católica. Vamos a ver cómo reacciona el cuadro de Garnero. Venía falta que no dan en la zona media. Zucchi recupera con Chiani. Buena combinación en ataque. Ahí se viene la tensión. Va Zucchi, creo que es. Después del rebote le va a quedar a Jimmy Martínez. Abre por izquierda para el Keno Mena. Devuelve para Jimmy Martínez. La pide por el medio Johan Valencia. Balón para el colombiano. Con él está Fernando Zucchi. Pase de Zucchi. Devuelve para Johan. Se repliega Estudiantes. Ahora, qué malo el pase. En todo caso del colombiano, tuvo suerte ahí que le rebotó el balón a Palacio, a Thiago Palacio, el esférico atrás para Blanco Ampuero. Va saliendo Ampuero, hace la pausa, primero 5 minutos de partido. Sí, temprano el gol de Tobio Burgos. 1 Estudiantes, 0 La Católica. Nelson.
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2: Tienen que tranquilizarse, Católica, tratar de quitarle la pelota un poco a Estudiantes. Y bueno, y buscar, ver cómo van sorprendiendo, especialmente a los volantes, para poder acompañar a los dos atacantes, ver cómo se abren para buscar espacio en la defensa de Estudiantes.
3: 8 grados en La Plata, Diego.
6: 8 grados, ¿ah? ¿Eh? Baja la temperatura también.
2: Yo acá.
6: Así es. Tiro libre para la Católica, pero prácticamente en la zona media. Ahí creo que va a impulsar Daniel González.

0: Penales, balón al área, a ver qué tenemos a San Pedri. O es Fernando Suki, Suki en definitiva que le pega. Fernando Suki, para lanzar, un hombre que conoce bien este estadio, ha jugado en el cuadro Pincharrata. Vamos a ver cómo reacciona la Católica. La orden son de Muslera. Los gritos que se escuchan, los ambientales desde la ciudad de las Diagonales. Ahí le va a pegar este tiro libre a la Católica al área. Se viene Ampuero. Está también para el cabezazo, va Daniel González. Viene justo Gianni, va Jimmy Martínez. Tiene que ser certero en este tiro libre Suki, tratar de impulsarla al área, tratar de meterla lo más lejos posible, y si es posible en el punto penal mejora. Ahí va Suki, va al corazón, quedó corto, estaba muy lejos, va la media luna del área, responde Estudiante, sale de contra rápido por el sector izquierdo, corta nuevamente Daniel González, balón por la derecha del ataque del cuadro cruzado, muy largo el pase de Cerezo, se va a perder por línea de fondo, saque de portería para el cuadro argentino.
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0: Vamos con el vole, vamos con las chicas del sub-17 frente a Turquía, Benjamín.
2: Ya perdieron el primer set, 1-0, se está disputando el segundo, gana Turquía 15-7 ese set. Matemáticamente ya está eliminado Chile, no puede pasar a octavos de final, le tocará definir desde la posición 17 a la 24.
0: Sí, se va a trasladar a los Andes y San Felipe en este caso por puesto secundario. El después del gol, estamos viendo que el partido está detenido, interrumpido, bueno, un hombre Estudiante caído, Roberto. Sí. Es Fabricio Pérez el que le pega el número 29.
3: La pelota, después, un volante de derecho.
0: Después del rebote, claro, le cae justo a
3: Mena. Pero, claro, es que Mena el que ahí...
2: La tiene, pierde.
0: Claro, que la tiene, pierde, tiene. Pero el que llega tarde al cruce contra Burgo es Cerezo.
3: Sí, y ahí en definitiva le pega... Le pegó de primera. Estuvo muy bien. Ahí hay que tener técnica y él la tiene.
0: Señoras y señores, ahí está. Lo que no, se está quejando es de un pisotón, ¿no? De San Pedro y Núñez, ¿no? Santiago Núñez, el defensa central.
3: O él, si se le dobla el tobillo.
0: Puede ser. Aquí está la imagen, la reiteración del cacique Medina al técnico. Ahí, de hecho, hay una amarilla.
3: Ahí un técnico debiera ir y mostrar la amarilla.
0: Medía la amarilla y ya la saca Rafael Claus.
2: Ojo, porque habían apercibido en este partido. Uno de ellos era San Pedro.
0: Pero siguen corriendo la amarilla desde la fase grupal ahora en octavo de final. Entonces, suspensión, ¿correcto?
3: No, eso ya...
2: Era Johan Valencia, Fernando Sampedri, Suki, Gianni y Cuevas. Ellos son los que estaban...
3: Pero ya terminó la zona de grupo, yo creo.
0: Zona de grupo, no sé, eso vamos a confirmarlo, Benjamín. Vamos a confirmarlo.
3: ¿Está confirmado entonces?
0: Sí, vamos a confirmarlo, no. Vamos a confirmar esta noticia, a ver si esto acarrea suspensión, porque sería, si esto es así... Una baja importantísima para Católica ya el segundo partido, la revancha, ¿no? Bueno, centrémonos en esto igual, pero confirmemos ese dato a ver si no se borran las amarillas respecto de la fase grupal a estos octavos de final. Para mí se debieran borrar, ¿ah? Para mí se debieran borrar, pero... Bueno.
2: Queda sin efecto,
0: ¿no? Sí, no. Ya viene bastante torcida la cosa para la Católica, no asustemos. Tiene amarilla San Pedri, pero a ver... La amarilla la saca después de la infracción, en todo caso de ese pisotón a Núñez, Roberto.
3: Sí, porque alguien se lo sopla. Alguien le sopla.
0: Y sí.
3: ¿Cuántos minutos vamos?
0: Acá, 9 minutos, va para 10.
3: O sea, para 8 minutos la...
0: Claro. Esférico con la derecha, atención con ese ataque, viene Meiza. Meiza al lateral, toca por el medio, fue más malo el pase. Corta bien Suki, a ver ahí con Valencia, que falta. Falta, dura falta abajo contra Suki, ¿ah? De Palacio, de Thiago Palacio. Ahí también pide la tarjeta amarilla. Yo creo que también correspondía. Claro, era ahí, sí. Se le tira de atrás.
3: Sí, le tira el...
0: Se le tira de atrás. Yo también creo que era...
3: Sí, porque no llega para nada, ¿no?
0: Podría haber sacado la tarjetita Claus ahí flojito. ¿Ah? Vamos a ver.
3: Llamativo que un brasileño sea más localista.
0: Claro. 3 minutos el gol de Estudiantes. Llevamos 10. En el estadio Jorge Luis Hirschi, en la ciudad de La Plata, 1-0 la Católica. Mira cómo sale la Católica, mira qué mal que salió. Mena pidiendo disculpas, Garnero que está preocupado ya en el comienzo del partido. Lateral blanco para el cuadro que está ganando Estudiantes de La Plata.
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0: Lateral de Meiza atrás para Núñez, Santiago Núñez. Recuperadito ya Núñez, no tenía mucho ahí, ¿eh? Después de lo de San Pedri, toca Muslera. Esférico que viene para Palacios, el otro que hablamos de Tomás Palacios. Largo lanzamiento, buscaban a Guido Carrillo. Trata de desestabilizar en defensa al cuadro cruzado ahí al extremo. Hablamos de Joaquín Tobio Burgos. El lateral para Estudiantes, lo hace rápido por la izquierda. Gastón Benedetti. Ahí lo tenemos, el lateral izquierdo, Benedetti, tocando atrás para Alexis Castro. Castro nuevamente retrocede el fútbol para Tomás Palacios. Palacios que abre con su compañero de saga, juego de izquierda a derecha. Salida para Núñez, atrás para Muslera, tiene que salir más la Católica. Está fuera del área Muslera y ya sabemos que es un peligro jugando con los pies. No da seguridad, Roberto, pero ahí es donde hay que presionar, me imagino, la salida.
3: Sí, tienen que de alguna manera ellos recuperar el balón, tenerlo temprano. Tienen una línea de cuatro que son con dinámica, se mueven bien. El problema es que luego la administración tiene que pasar a elaborar fútbol. Y ahí Católica no está funcionando.
0: Hay un gol que le hace Independiente, creo que fue la primera fecha, a Estudiante. Un error garrafal de Muslera con Funes Mori, que hoy no está jugando, que es el otro central. Un error garrafal, le dejaron el gol servidito. Ahí después de una salida, así como la de recién de Muslera fuera del área. Está ahí el gol, a ver si les miento o no. Lateral de Mena, que no menos jugando por izquierda, Cindy, que no puede, pero va. Ahí buscando en carril a ganar, presiona al hombre de Estudiante, falta. Ay, rapidito, para pitar el árbitro Rafael Claus, tiro libre del fondo, juega Estudiante, falta del Cindy Cuevas.
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2: Diego, ahora sí, desde las bases de la Copa Libertadores. Sí. La acumulación de tarjetas amarillas hasta los cuartos de final, incluida la fase preliminar, queda sin efecto a partir del inicio de las semifinales. Fernando Sampedri está suspendido.
0: Ah, está suspendido entonces. Sí. Está suspendido entonces. Bien, Benjamín, el dato es correcto. Entonces sí hay que preocupar, hay que asustar a la gente de la Católica. No asustar, sino dar el dato preciso, correcto. Benjamín tenía la precisa, Roberto. Dele una, Roberto, lo castigó mucho esta tarde.
3: No, para nada. Oye, entonces, y además está lesionado el chico.
0: No, esto es un problemón para Católica.
2: Rosell, está operado de la rodilla.
0: Rosell, súmele a Valencia, súmele Monte, no sabemos, Monte difícil, también que llegue, ¿no?, para el partido del martes.
2: El único que podría, el que tiene más opciones de llegar a ese partido es Juan Ignacio Díaz.
3: Bueno, aquí el tema es que después de esto, el directorio de Católica tiene que dar la cara.
0: Sí.
3: Porque fueron incapaces de traerle algún refuerzo.
0: Cerezo, balón al área, atención, después de un rebote, busca a Católica, despeja, revienta el balón como venía Piovi. Largo balonazo, falta contra Carrillo, marca ahí, entiendo que de Daniel González, tiro libre, 13 minutos 30, es para Estudiantes que lo gana 1-0, el gol lo marcó Tobio Burgos.
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3: Y Ganero Estudiante, ni siquiera reclama.
0: A comparación de Estudiante.
3: Está frío.
0: Estudiante ya rápidamente fue al mercado. Roberto, Joaquín Correa, Baltasar Rodríguez, los dos refuerzos están en la banca. Rápido, Estudiante se mueve en el tema refuerzo. Sí. Y puede llegar alguno más de aquí al martes que viene. No, y Católica nada.
3: Y se tiene que estar prácticamente transferido. No, está en la banca hoy. Sí. O sea, tiene un recambio de buen nivel.
0: Ataca Estudiante otra vez, Carrillo. Balón que viene para Palacio. Palacio fuera del área. Atención por banda izquierda. Tiene que retroceder. Sí, señor. Juega atrás para Benedetti, para Castro. Alexis Castro para Piovi. La tiene Piovi, el chiquitito por el medio. El Zucchi que tiene Estudiante, el número 21. Ezequiel Piovi, que juega muy bien. Toca de primera. Mira cómo llega Estudiante. A 3-4 toques. Balón. Tuvo fortuna que Carrillo no entendió la jugada. Y le regaló ese esférico al portero Vicente Bernedo. Si no, esta jugada podía terminar en peligro de gol. Va a devolver Vicente Bernedo, el guardameta de la UC.
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0: Repasamos el deporte con Benjamín Rojas. Hay partido en la Liga de Ascenso. ¿Cómo va la Unión Española en Puerto Montt?
2: El resultado de este partido de momento es, sigue 0-0. Le digo enseguida, espera. Minuto 88 y hay roja para Deportes Puerto Montt.
0: Ah, una pulsado Puerto Montt.
2: Correcto,
0: entonces
2: le confirmo enseguida el nombre, que fue al minuto 59, Gabriel Castillo, centrocampista del equipo sureño. Sigue 0-0 al minuto 88 de partido.
3: Hace rato y Unión no saca partido.
0: Y ahora está bajo, está bajito. Los hinchas hispanos que también están escuchando la transmisión de este encuentro de Copa Libertadores. Y tiro de esquina acá, parece, sí. Venía Pérez está ganándole toda a Mena por derecha. Fabricio Pérez ganándole todos los desbordes a Eugenio Mena, que no está seguro, señores. Hay tiro de esquina, tiro de rincón a los 15. Favorable al cuadro argentino.
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0: Cuidado el juego aéreo ahí, señoras y señores. Hay tiro desde la esquina que va a realizar Tobio Burgos. Creo que eso, Palacio, no, es Palacio. A Tobio Burgo, ¿no? Sí, Tobio Burgo, se viene Palacio, están en los dos Palacios en el área. Tobías y Tomás, ahí en el área, atención, va a venir el centro desde la derecha. Arco Norte, donde está el grueso de hinchada de Estudiantes, también contra un costado, pero del otro extremo están los hinchas cruzados en la ciudad de La Plata, centro que se va cerrando. ¡Cuidado, cabezazo! ¡Núñez! Llegó el cabezazo Núñez, se perdió el segundo de cabeza, eleva el cabezazo de frente Roberto Enrique. Hubo tracción Estudiante de La Plata.
3: Sí, pero ahí estaba, la marca le impidió. Claro, porque desestabiliza totalmente y le pega mal al balón.
0: Si le da dirección a Núñez, yo creo que esto era otra jugada de peligro. Católica en 16 minutos no pisó el área de Estudiantes. No.
2: Hay infracción contra Gianni previa, eso sí.
0: Ah, hubo falta previa. Contra Justo Gianni, ¿no?
2: Correcto.
0: Ya. Señoras y señores, el balón está en la mitad de la cancha. Presiona Benedetti, gana, quiere evitar el lateral. No, se fue. El lateral para la Católica en ataque. Y esto es noticia, don Nelson.
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0: Esto es noticia, que Católica ataque. Que un ataque tiene que salir de ahí con Justo Gianni. Tal vez con San Pedri. No sé, ahí vamos a ver, porque está lesionado Rosell también. Qué banca tiene, muy juvenil la banca de Garnero. Se está arreglando como puede Garnero, ¿eh? En un octavo de final de Copa Libertadores, Roberto.
3: Corral para abrir la cancha.
0: Corral, ahí está. Corral puede ser una buena alternativa, puede ser buen partido para él. Falta igual para aquello. 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Octavo de final, Copa Libertadores. Mañana juega Coquimbo, también en Argentina contra Platense. Más tempranito, sí, a las 6 de la tarde. La pelota viene por izquierda, va girando, viene el Simbi Cueva. Tocó atención para Mena. Viene Mena entre dos, buena la cobertura en todo caso de Eric Mesa. Cubre el balón ahí, Piave, pide infracción los de Estudiantes. ¿Qué dice Klaus? Tiro de esquina, dice. Tiro de esquina, ¿eh? No da falta ni nada. Tiro de rincón, tiro de esquina para la Católica.
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0: Sí, ahí estaba, claro, en la acción anterior, una buena jugada de Mena. Fue a presionar, creo que por allí, Jimmy Martínez, ¿no? Venga,
2: sí. Sí, Jimmy Martínez.
0: A Piovi. Para mí la falta, ¿eh?
3: Ya los empujones, el tironear, ya no lo cobran.
0: Klaus es un desastre, no algo cobra
3: pasa,
0: nada.
3: Algo pasa en el fútbol mundial.
0: Vamos a ver si cobra algo en el área, porque en no ve
3: mundial,
0: nada.
3: En el mundial pasó lo mismo.
0: Sí, pues.
3: Esto lo veíamos habitualmente.
0: Cuidado, vienen los malotazos. Klaus no ve nada, está cobrando cualquier cosa el árbitro brasileño. Centro que se va cerrando, peligro, ahí está el cabezazo. La pelota en el área. Después de un rebote le va a quedar a González, manda otro centro, un rebote y despeja como venía Castro, Alexis Castro, el balón viene a la zona media, la peina y sale jugando rápido Pérez, bien, a buena cobertura esta vez hizo por allí Jimmy Martínez, tocando atrás para Bernedo fuera del área con el pie, tiene que jugar cortita para Johan Valencia, sale el colombiano, juega de derecha a izquierda, viene a la zona central, ahí está, levanta la cabeza para el fútbol, piensa la jugada, abre por el sector derecho para Cerezo tiene que jugarla rápido, balón hacia arriba. Arriba, buen pase, viene para Gianni, toca de taco, a ver, pero muy atrás Gianni, tiene que recuperar, esforzarse, recuperó el balón la Católica, pero vuelve a jugar atrás, no, viene hacia atrás y lo van a jugar para Bernedo, vuelta a empezar, 19 para 20, primer tiempo, 1 Estudiante, 0 la Católica.
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0: Sí señor, va la pelota para Daniel González, cuidado Daniel González, no sé si no se le fue el córner, ¿eh? No sé si salió todo ese balón, casi se...
3: No,
0: el control no es bueno de pecho, se le va muy atrás. No,
3: pues mira, cuando un jugador
0: la salvó con los
3: hace muchos gestos, es porque está intentando.
0: Pero ahí igual el control no fue bueno. No obstante, salva el córner, pero la pelota va al lateral. Y si es un lateral, es lateral Lanco, don Nelson.
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0: Balón que viene al área, mira el lateral que hicieron. Tiene que sacarla, uy, ahí le va a quedar a Pérez, le va a quedar a Pérez. Uy, Pérez no tuvo buen control, por suerte para la Católica, pero Mena peor y además comete falta para mí, ¿eh? Comete falta contra Pérez, además de frente a la jugada donde estaba el asistente.
3: Sí.
0: Mena está lento, el Chaco Mena.
3: Roberto Enrique. Es que ya a esta edad, pero estamos hablando de 88, 89 años.
0: ¿Mena?
3: Mena.
0: Ya le digo, maestro Roberto.
3: Sí, ya un hombre
0: 38,
3: mayor.
0: 38 este año.
3: O sea, ¿qué le va a pedir? ¿Que corra? Es muy difícil.
0: Pero por lo menos que marque. Pero
3: mira cómo lo superó.
0: Permanentemente. Sí.
3: Y iba adelante y lo pasó.
0: Sí, totalmente. En carrera lo superó este muchacho, que además es muy joven, Fabricio Pérez. Y es tiro libre, cuidado.

0: Francia va a venir en forma de centro. Uy, Palacios ahí, tranquilo, Tomás. Tomás Palacios, no Thiago, Tomás. Sí, Tomás Palacios. Toman.
1: Y al otro lado hacen lo mismo.
0: Con Daniel González viene Klaus y le dice, tranquilo. Ve, ahí está. Uy, uy, uy. Cuidado porque se.
1: No, parece que el muchacho es.
0: Es bravo este, ¿ah?
2: No, aparte lo que hizo, la típica que hacen los jugadores, la de ir a verle el apellido al jugador. ¿Quién eres? ¿Quién eres? Que no te conozco. Sí. Le hizo eso.
0: Es que hay dos que se llaman iguales.
2: Al Thiago
0: Palacios.
1: Ahí está Pedro, ahí.
2: Palacios a González le hizo.
0: Claro. Dale, loco. ¿Quién grita así? El cacique Medina. Como diciendo rápido. Quiere aumentar la diferencia Estudiantes, ¿ah? Quiere aumentar la diferencia Estudiantes. Está de desesperación ahí, tratando de buscar más diferencia, porque ve que es un equipo vulnerable, la Católica, defensivamente. Señoras y señores, tiro libre peligroso. Atención, viene por abajo, le pega como viene, después de un rebote. No, le pega mal el jugador de Estudiantes.
2: Ay, qué asco.
0: Uy, aquí se puede armar porque un hombre de Estudiantes que volvía en carrera, no sé si alguien lo tocó o qué, pero lo bajó. Sí, no. Es el propio, ya lo tienen tomado. Ya sabe lo de la Católica que tienen que ir buscando a Tomás Palacio, que justamente que le entró mal en la jugada anterior.
2: Después, ahí está. San Pedro lo va a chocar.
0: Pero San Pedro tiene que evitar esto, está con la amarilla, Benjamín.
2: Pero después,
0: ¿está seguro que es San Pedro o era Jimmy Martínez?
2: No, Fernando San Pedro. Y después de que se sirve el córner y la jugada termina en el saque de puerta, cuando retornaba a Central de Estudiantes de La Plata, San Pedro corre en dirección y lo choca por la espalda.
0: Sí, y ahí está Branco Ampuero, que viene a decirle cosas al muchacho que está un poco revolucionado también, ¿eh? Que
1: no, y afuera dijeron tiene amarilla
0: por
1: San Pedro.
0: Sí.
1: Significa que búsquenlo.
0: Sí, claro, pero igual él no puede hacer eso, Roberto.
1: Obvio.
0: O sea, ahí pudo tranquilamente ganarse la segunda amarilla y la expulsión, ¿eh?
1: Iba a decir que estaba a mil.
2: Y ahora la segunda tarjeta
1: se. Toda la vida han inventado lo de los mil.
0: Va la salida larga por el sector izquierdo y pésima salida de la Católica. Un tiro muy largo para. Lo mataron a Mena. ¿Quién fue? Bernedo con ese saque con el pie.
1: Mira, bueno. Es el mismo equipo que anda mal en.
0: Mira. Lo que viene Roberto Enrique. Cuente lo que viene en el Estadio de La Plata.
1: Hidratación.
0: Momento de hidratación.
1: Y hace 8 grados. ¿Será con té?
0: ¿Necesita hidratación, Nelson Céspedes?
3: No.
0: Los jugadores parecen que sí. Con 8 grados de temperatura, igual hidratación. Todo abrigado. Oye, hasta los dientes, pero.
1: A nosotros no debiera sorprendernos que Católica esté jugando así, si el campeonato local no lo está haciendo mejor.
0: Hidratación con té.
1: Sí, con té.
0: Porque si te calienta. Vaya, maestro, vaya. Aprovechemos para Benjamín, aprovechemos para Benjamín. ¿Le parece? Primero Don Nelson y después Benjamín Rojas.
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0: Espérate, Benjamín. A ver qué hablan en los jugadores católicos.
5: Venga.
0: Micrófono acá sobre los jugadores de Católica.
2: El carnero habla.
5: 3-1. Que se sepa para uno. Vemos la vuelta. Están dejando salida baja lo que hacía
0: uno. ¿Qué significa 3-1? ¿Qué significa lo que decían 3-1? ¿Vos, Benjamín, lo entendiste eso o no?
2: No. Imagino que depende si es ofensivo o defensivo.
1: Bueno, el que va a recibir la pelota, ir encima de él.
0: Ahí está. Bueno, pizarrita de el cacique Medina de Estudiantes, el técnico de Estudiantes. Bueno, este minuto de hidratación va para la hidratación, que algunos sí lo hacen, por supuesto, sirve para reafirmar las indicaciones. Este es el técnico de Estudiantes, ¿no?
2: Sí, el cacique Medina que está ahí. Parece que se refiere que hay tres para marcar a un solo jugador y está organizando nuevamente cómo está parándose el equipo para defender.
0: El lateral no sabe qué hacer, Roberto.
1: Mena.
0: No sé si es por Mena o por Cerezo.
1: No, por Mena. Los dos.
2: Creo que aplica para
1: los dos. Para los dos va el tema.
5: Tranquilo, cada posesión larga nuestra en campo rival hicimos daño. Sigamos igual.
0: Sigamos igual, dice Alexander Medina. Reafirma algo que nosotros lo hemos marcado aquí en la transmisión, lo está haciendo el técnico de Estudiantes, ustedes lo acaban de escuchar, el ambiental ahí en este minuto de hidratación, apretar a los laterales, ves que los laterales están flojos, Roberto.
1: Sí,
0: yo ahí. No sé si hablaba, el lateral no sabe qué hacer, dijo Medina.
1: Bueno, el caso de. Bueno, Mena ha estado, no sé, incontrolado, él por velocidad.
0: Creo que se refería a él. Yo me parece que se refería a él, el técnico de Estudiantes.
1: Sí, porque, pero además. Cerezo, ¿qué está haciendo sacando largo? No está jugando al
0: fútbol. No, tampoco. Malos laterales, mal Católica.

0: América en líneas generales. Benjamín, 26 minutos se va a reanudar el fútbol, cuénteme.
1: Sí. El partido entre Deportes Puerto Montt y Unión Española sacó ventaja el equipo que está en la capital 1-0, se corre el minuto 98 del partido, le va ganando 1-0 de momento.
0: Cuidado, viene estudiante otra vez, viene Pérez, le pegó, a punto de marcar el segundo, impresionante el disparo de Pérez, de Fabricio Pérez. Qué mal dejó Católica la marca ahí para un hombre que es peligroso y sabemos que le iba a pegar. Fue Guido Carrillo en última instancia, ¿no? Fue Carrillo el que le pegó, castigó la pelota por el palo derecho, volaba el portero Bernedo, estuvo a punto de marcar Estudiantes, el gol de Unión Española en Puerto Montt, que está ganando 1-0.
1: ¿Quién lo marcó? Benjamín Droguet, al minuto 90, antes del agregado. Ya terminó el partido, 1-0 lo ganó Unión Española.
0: Ganó Unión Española en Puerto Montt, una nueva jornada de la Liga del Ascenso. Está perdiendo la Católica, 1-0, 27 en el digital. Ahora, a ver si sale algo en esta jugada. Pase muy largo, pero va a llegar, tranquilidad. Llega y se le fue. Pero en el control afuera, ¿quién fue Cerezo? Llegó, controló, pero largo y se le fue al lateral. Así de mal están jugando los laterales de la UC. Lateral, dije, en Lanco. Es favorable al cuadro de Estudiantes.
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0: Vamos entonces rumbo a los 28 minutos de partido. Más el agregado, recuerden que hay pausa de hidratación, igual que en el Mundial. ¿En Chile no llegó la pausa de hidratación o sí?
1: No, eso no. Solamente cuando ya altas temperaturas.
0: Cuando vengan las altas temperaturas, ahora,
1: próximamente. Que se justifique la pausa de hidratación.
0: Todas las voces, todas.
3: El español avanzó al sexto lugar.
0: Se mete en zona de liguilla, ¿no?
3: Y Puerto Montt, sí, que estaba arriba. Es una derrota impensada para ellos.
0: Exactamente, ahí está. Estaba cuarto, si mal no recuerdo, Puerto Montt, quinto, ¿no? Sí, por ahí andaba. Ahí está, señoras y señores, en Copa Libertadores, octavo de final, encuentro de ida. Lo está ganando de temprano, de los 3 minutos 30, Estudiantes, el tanto de Joaquín Tobio Burgos, 1-0. ¿Qué viene a decirle? Porque ya lleva varios segundos Bernedo, que no rechaza el balón. Es un tiro libre que tiene que hacer desde el fondo. El portero de la Católica, pégale largo, le pega largo, buscando arriba la cabeza de San Pedri. Lo cubre bien la defensa de Estudiantes. El juego va por el medio, largo balón, cuidado Carrillo, cuidado ahí. Ahí viene Ampuero, se cruza, toca por la derecha otra vez para hacer eso, jugando de primera. Antes que se caiga, juega Zucchi muy atrás, que le tiene que reventar González con Benigno. La perdió, sí, y cuidado, parece que está adelantado, ¿eh? Claro. Me parece que está adelantado, se ve, sí, claramente adelantado Palacio. Tiro libre.
3: Diego, ¿sí? Yo creo que si conversa el técnico en la hidratación con los jugadores, es para darle algún tipo de, qué sé yo, tips y algunas cosas diferentes para mejorar. Pero si está sacando Venedo inmediatamente largo, es porque el equipo no tiene confianza. Oh. No está jugando como lo hace Católica en la salida.
0: Pero le está presionando alto también Estudiante, más la presión sobre la zona media y no pueden salir. Fíjate, Roberto, que Católica no puede salir. Hay una notoria superioridad de Estudiantes.
3: Llamativa,
0: incluso por 1-0. No ha tenido, ha tenido otra situación que fue la de Carrillo, como para marcar el 2-0, pero Católica no ha pisado el área de momento. Y cuando lo ha hecho con centro de, que no revestieron peligro, a decir verdad. Vamos a ver ahora, vamos a ver si reacciona. En algún momento tendrá que atacar Católica en el partido. Sí. Qué fácil, lo sacaron a Jimmy Martínez. Recupera el balón rápido ahí con Benedetti. Benedetti por el medio para Castro, la juega mal para Piovi. Y ahí va nuevamente la recuperación de la Católica. No puede salir, quiere salir entre tres jugadores, no puede, abajo y va con
3: fallando,
0: todo. Cerezo, pero vale todo. Benedetti recupera, sigue el juego. Me parecía falta contra el jugador de la Católica. Yo creo que era San Pedro y este que está por aquí, ¿no?
3: No, era Zucchi, parece.
0: Parece. Estamos lejos.
1: Creo que era Martínez, Jimmy.
0: Eric Mesa. Toca por el medio para Piovi. Piovi que va a jugar otra vez de derecha a izquierda. Salida para Tomás Palacios. Ahí va el central, cambio de frente largo, buscando. Qué mal. Este muchacho tiene la cabeza de otro lado. A mí lo sacaron del partido al 24, el central. Claro, pero no sabemos si es bueno o malo porque Católica no lo presiona.
3: No.
0: Ahí está el problema.
3: No sabemos.
0: Hay falta contra el Simi Cueva, mitad de la cancha. 30 en el digital. 30, primer tiempo. 1-0 Católica. Encuentro de ida de los octavos de final de la Libertadores.
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0: Ahí está Rodrigo de la Rosa en los controles centrales. Marquito Araneda, Marco Antonio, ya se fue. Sí, señor. Dejó todo instalado. Sí, señor. Juega el balón por la derecha, la Cato. A ver si llega un centro bueno. No, señor. La sacó Tomás Palacio de cabeza, pero recupera el balón. Ahí se falta. ¿Qué cobró? Paró el juego, empujón. Klaus. ¿Empujón?
1: Sí. Debe ser eso.
0: Oh. Pero ¿por qué? Ahí no debió empujar. Ser eso.
1: Aprovecho para actualizar que la Roja, las guerreras rojas, perdieron el segundo set. 25-14.
0: ¿Y el primero?
1: También lo perdieron.
0: ¿Cuánto?
1: 25-14 también, si no me equivoco. Voy a confirmarlo enseguida.
0: Bueno, en teoría es un equipo superior, ¿eh?
1: Sí.
0: En todo caso, no sabía que esta, no era sorpresa. Ganó un partido que fue anoche ante Egipto y ahora va a pelear puestos secundarios desde el 17 hacia abajo, hasta el
1: correcto.
0: 26, si mal no recuerdo. Claro,
3: Lo que se esperaba.
0: ¿Eh? Atento entonces la selección femenina sub-17 de voleibol, la gente de los Andes, de San Felipe, va para allá. En los próximos días, esférico por la derecha para Eric Mesa, se viene, cuidado, ¿eh? corre mucho lateral, corre, que te corre el Cindy Cuevas, juega atrás nuevamente para Pérez por el medio, que bien salió de la marca de uno, de dos jugadores, tocó por el medio para Carrillo, buena marca igual de Franco Ampuero, sale jugando del fondo la Universidad Católica, esférico para Jimmy Martín, ¿por qué volvió a jugar por el medio donde hay tres jugadores de Estudiantes? Qué mal sale Católica ahí, cuando recupera González la tira directamente larga. Busca en todo caso, se le hace muy larga la cancha Católica en este tramo del partido. Vamos a ver, eso lo tiene que hacer, tratar de jugar ahí por la izquierda, ahora combinar con el Keno Mena, con el Cindy Cueva. Juega por el medio ahí con Zucchi para Valencia, nuevamente para Zucchi, abriendo para Danilo González, siempre en campo cruzado. Abre para hacer eso que puede cruzar la línea de Ecuador por banda derecha, pero no lo hace. Toca por el medio otra vez, largo pase para Justo Gianni, corre, manda al centro como viene. ¡Viene el toro! Al menos una insinuación, al menos alguna aproximación, Roberto, de la Católica, esta del Toro San Pedro.
3: Esto ya cuando estamos en la media hora aproximadamente, y yo creo que demoraron, ¿eh? Un poco tarde la historia, porque además no le pegó muy bien a la pelota y sale claramente desviada.
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0: Copa Libertadores de América, octavo de final ida. La vuelta será el próximo martes en este mismo horario de las 20:30 en el Estadio Claro Arena. Y ahí está, ¿eh?, la noticia que daba Benjamín apenas recibió la amarilla. Que, por cierto, es el único amonestado que tenemos en el partido, Fernando Sampier.
1: Correcto.
0: Justo fue a él. Justo la amarilla a él. Cuando, en este caso, acumula desde la fase grupal. Ahí teníamos la duda si se acumulaba o no. Benjamín ya lo chequeó, nos dijo que sí. Y San Pedro, y por ende, está suspendido para el encuentro de vuelta.
1: Y el suplente natural es Amaro Pérez, de 16 años, que está disponible.
0: No, es increíble. Y la mala planificación ahí, ¿qué dirá Burjú? Hace rato que no habla Burjú Asicha, ¿eh? El gerente deportivo debiera dar, ya que no habla el presidente,
3: sí, lo tiene que...
0: por lo menos que mande el gerente deportivo a dar explicaciones, que lo que... ¿por qué fallaron las incorporaciones? Porque hicieron tratativas, hicieron negociaciones, Roberto.
3: Se supone. Porque
0: no, un... no. A ver.
3: Burjú Basí siempre está buscando.
0: Benjamín, tú lo reporteaste. ¿Hicieron negociaciones, sí o no?
1: Sí. Sí.
0: Pero se han caído.
3: ¿Pero de qué nivel?
0: El otro día le dije lo de Kevin Méndez, el jugador de La Calera. Que de hecho no había sido citado en La Calera por esto, porque estaba en negociaciones con la Católica. Fracasaron. Por eso volvió a jugar el otro día contra Colombia.
3: Kevin Méndez. Sí, claro. Sí, había hecho este chico ahí.
0: Bueno, no pueden traer que quiere tener. Hay tiro de esquina para Estudiantes, ¿eh? Hay tiro de esquina para Estudiantes, gana un tiro de rincón.
3: Más de 4 millones de dólares en la primera parte de la Copa Libertadores.
0: No se invierte, Roberto.
3: Y el año pasado también.
0: No se invierte. Bueno, Coquimbo en una línea similar, ¿eh? Solamente una incorporación fue Facundo Pons, nada más.
3: Vamos a ver cómo le va con Platense.
0: Mañana, sí señor. Un rival un poquito menos calificado, creo yo, que este equipo de Estudiantes.
3: Tuvo fortuna.
0: Vamos a ver. Todo hay que jugarlo igual, ¿ah? ¿Eh? Este muchacho que marcó el gol, que es Joaquín Tobio Burgos para lanzar desde la derecha. Cuidado, que saca buenos centros este muchacho. Se va cerrando. ¡Oh! Saca mal el hombre de la Católica. Bernedo, por suerte, está atento para el despeje malo del Keno Mena. Por suerte estuvo atento Vicente Bernedo y saca largo. A ver por la...
3: ¡Oh, pero cómo!
0: Y una pelota.
3: No, y fue el que estaba más lejos va el balón, y el otro que estaba más cerca corre hacia el centro.
0: Y un saque bueno, Benjamín.
3: No, parece un chiste este partido de repente, ¿eh?
0: Hay lateral blanco para la escuadra Pincha Rata, don Nelson.
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0: Está presionando Estudiantes de la zona izquierda de su ataque. Ahí aparece Cerezo, la saca media. Recupera el cuadro cruzado. Van a todos los de Estudiantes. Tienen que jugarla rápido y la van a comer. Justo Kelly se queja él mismo porque sabe que no hay ningún tipo de jugador que va al salvataje. Uy, ahí lo toca Valencia.
1: Y la moneda está suspendida.
0: Lo toca justo a la pasada Thiago Palacios.
3: Lo perdonó,
0: claro, porque era el otro jugador apercibido, ¿verdad?
1: Sí.
0: ¿Son dos?
1: No. Son más, sí. Se lo digo enseguida. Lo tengo anotadito.
3: Pero él ya lo había soltado. El jugador, lo había tomado, se tiró.
0: Qué riesgo. Ahí se tomó en una zona bien lejos, a la mitad de la cancha, además.
1: Al iniciar el partido eran cinco. Con San Pedro ya suspendido quedan cuatro.
0: Los jugadores apercibidos.
1: Correcto.
0: ¿Y quiénes quedan? A ver.
1: Johan Valencia, ¿ah? Fernando Zucchi, Justo Gianni y el Cristian Ezenbigura.
0: Son todos jugadores titulares, titularísimos. Qué terrible.
1: Que están en el terreno de juego y podrían ser.
0: Sí, también. Sí, claro.
3: Juegan todos los partidos, obvio que van a tener amarilla.
0: Pero ahí en este momento Roberto con varias bajas. Uy, qué pelota perdió, mira. Cuidado, le van a pegar, le dio débil por suerte para Bernedo. Así que se la encontró en bolsa el balón del portero de la Católica, porque en este caso este chico Tobio Burgo le pegó mal. Y muy débil a las manos, Roberto.
3: El problema de Católica es que tiene lesionado y como no tiene más plantel, lo sufre. Sí, es el tema.
0: Así es.
3: Que para jugar Copa Libertadores tienes que tener plantel.
0: Ah, claro. Tiene que tener recambio. ¿Qué pasa ahí? El partido ahí se queja Daniel González de un golpe en la pierna derecha. Se interrumpe el partido en el minuto 37. Y es el mismo Palacio.
1: ¿Lo va a buscar?
0: Otra vez, ¿no? Este es el otro, perdón. Este es Thiago Palacio. El otro es Thiago Tomás Palacio. Qué enredo, Nelson Céspedes, ahí. Ahora, ¿hay falta o no?
1: No. No cobró la falta. Cobró un lateral para...
0: ¿Un lateral? ¿Qué partido?
1: ¿Ah, la cobró?
0: Sí, ahí la está. Cobró, final. Cobró la falta, pero no sacó tarjeta. Un desastre el arbitraje de Rafael Claus, el brasileño. Va a devolver Dani González para la UC.
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0: Ahora, yo creo que no influye en el resultado. El resultado es el que es. Y por suerte para la Católica, la diferencia de un gol.
3: Sí, todavía es caso.
0: Sí, porque no ha jugado nada bien.
3: Pero supone que Católica le estaba yendo muy bien de visita. Y hoy está lejos de aquello.
0: Ahí está, sí. Pero ahora la historia es otra, Roberto. Ahora empiezan a jugar de verdad ahora. Mesa adelanta mucho, los peló Mena, le saca bien. Juga atrás, atención, tiene que salir rápido ese sector que vienen tres a comerlo. Pierde otra vez Católica la salida, terrible. Va el balón para Castro. Alexis Castro para aquí, para allá, traba. Balón atrás para el chiquitín Piovi. Ezequiel Piovi va a jugar para el defensa Núñez. Sale jugando Núñez, devuelve para Piovi. Con lo justo, juega atrás para Tomás Palacio. Recibe Palacio, va la marca Justo Gianni y San Pedri. En última instancia fue el toro San Pedri que se acercaba. De alguna manera es el que más adelantado está el resto de mitad para atrás Católica. Juega otra vez Núñez para Palacio. Tomás Palacio va al central jugando por bajo. Para qué buen pase le dio a Carrillo. Carrillo que devuelve, cuidado, parece quieto, inmóvil. La defensa cruzada revienta cualquier parte. Cerezo arriba, salte, gana buscando a Benedetti. Estudiante, juego por la izquierda. Bien Justo Gianni, que creo que de todo lo malo de Católica es el que más o menos está zafando, ¿eh? De hecho, la única acción de mediano peligro fue un desborde de Justo Gianni que San Pedro la tira por arriba, Robert.
3: Ahora la devolución que le hace el balón a Cerezo, y Cerezo está porque quedó pasado. Mala devolución de Gianni.
0: Por eso que decía
3: Carlos lo que decía, Mufoya.
0: Por eso lo que decía Medina, Roberto. Sí. Cacique Medina.
3: Ay, ¿qué pasa con los laterales?
0: Con los laterales, que como decía, no sabe qué hacer.
3: No sabe qué
0: el
3: hacer.
0: El lateral Católica no sabe qué hacer, dijo. Lo escuchó textual, ¿ah? ¿Eh? Escuchamos la pausa de hidratación. Va la pelota que revienta otra vez Palacio. Había falta anterior, El hombre de la Católica, que es Zucchi, que cae. Tiro libre para la UC. A 5 del final, más los descuentos.
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0: Perdió Chile en el volei mundial sub-17.
1: Correcto, perdió 3-0. Primer set 25-16, segundo 25-15 y el tercero 25-13. Ya van a tener que definir desde el puesto 17 hasta el 24 en su participación en este mundial.
0: Ese mundial que se disputa aquí en nuestro país, Santiago, deja la sede de Santiago y va para la región de Valparaíso, en este caso Los Andes y San Felipe. Puestos secundarios. Y vamos a estar, por supuesto, siempre con la información y el desenlace de este campeonato del mundo. Cuidado, Bernedo. Tiene que jugar con el pie. A ver cómo sale. Salió largo. Es que le dieron también La papa bien caliente en el fondo, ¿eh? Tuvo que reventarla esta vez por la derecha. Arriba González finalmente le da con pierna derecha el esférico al círculo central. La peina, no llega nadie. No llega el Toro San Pedri. Muy fácil ahí para Palacio jugando para Benedetti. Cala en carrera, corre, corre, corre, cae. No pasó nada para mí, ¿eh? Ni lo tocó ahí a Benedetti. Se cayó solo Benedetti.
3: Solamente lo empujó para él.
0: Sí, pero no es falta para mí, para nada. Se va él a...

0: adelanta, es, no, nadie lo toca.
1: Sí, lo que pasa es que
0: queda clavado en el
1: por abajo con la pierna izquierda, el pie izquierdo, toca en la parte del talón. Como un chiquillo que está vuelto loco.
2: Pero en esta no me pareció, Robert.
1: Pero ¿para qué lo persigue de esa manera? Porque él le van a mostrar la otra amarilla.
2: Sí, está jugando al límite, eso sí. Es el único molestado que tenemos en el partido. Sigue siendo el único con la amarilla. Viene Benedetti. Benedetti por la izquierda toca el balón. Atención, Palacio. Corre, corre, corre otra vez el 10 centro. Un rebote en González, tiro de esquina. Otro tiro de rincón, esta vez desde la izquierda para el cuadro Pincha Rata.
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2: Bio Bio Deportes, Bio Bio La Radio, uno de los dos equipos chilenos que quedan en competencia internacional. Otro es Coquimbo. Juega mañana a las 6 de la tarde en Vicente López, provincia de Buenos Aires, ante Platense. Tiro de rincón, tiro de esquina, es para Estudiantes de La Plata. Va a ir Burgos nuevamente, ¿no? Este muchacho, Tobio Burgos. Sí, Tobio Burgos es el autor del gol de Estudiantes, además que va a todos los tiros de esquina, desde derecha a izquierda, maneja los dos perfiles, impresionante este jugador, ¿eh? Viene Tobio Burgos, centro, que viene, cabezazo. Bernedo sobre palo izquierdo. Atento, seguro, el portero de la Católica. Ahora trata de meter una contra. Puede ser buena. Tócale por arriba. Tócala por arriba, Chiani. Ahí está abriéndose por la derecha. Atención, espera que... Ay, debió tirarla antes. No va a tener muchas opciones así. Ahora va a buscar de borde. Viene el centro, sale Munera. No. Ahí salió Munera. Era de primera. Creo que fue Jimmy Martínez. Sí, Jimmy Martínez. Además tiene buena pegada este jugador. ¿Por qué no le dio de primera emboquillada? Era por arriba. El globito, claro. Mira ahora, mira, viene la contra, viene Pérez, centro de Pérez, Bernedo, que así todo está bastante seguro, ¿eh? No tanto con el pie, pero sí atajando, que es lo que tiene que hacer, centrarse en eso. 43 los minutos, Roberto Enrique. ¿Qué le falta a la Católica?
1: Le falta tranquilidad futbolística. Falta ahí que en la zona de volante pueden manejar bien el balón, que los laterales tomen confianza y arriba posibilidades para dos delanteros que casi no participan.
2: Saca Nuni en la pelota hacia la mitad de la cancha, sigue en juego, ¿eh? Sí, señor. Ahí está, cuidado, tiene que cerrar y jugar atrás. Franco Ampuero, Bernedo, a ver con el pie. Tranquilo, Vicente, tranquilo, Bernedo. Coge la cortita, muy bien, Franco Ampuero. Vuelve a jugar en este caso por la derecha para Daniel González. Se abre Cerezo. Juego prolijo, salida prolija por ahora. Cerezo vuelve atrás para González. No sale tanto a presionar la salida Estudiante. Se queda ahí esperando en la zona media. Tienen que jugarla rápido por izquierda, que está perdiendo es Católica, pero con una diferencia mínima. 1-0. El gol a los 3 minutos 30 de Joaquín Tobio Burgos, Nelson.
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2: Carrillo otra vez, cuidado ahí. Carrillo hace la pausa, abre por la derecha primero. Llega bien al cruce Mena. Otra vez le va a quedar por el sector derecho ahí al jugador Castro. Buen quite esta vez entre Cindy Cueva y Mena. Cerraron bien la banda izquierda. Recupera Estudiantes en la zona media, no hace pie. Ahí la zona media del cuadro de A Católica. Y aparece por allí justo Chiani y San Pedro. Y ven cuando, para tratar de hacer algo, ¿ah? Viene el balón de Benedetti, otra vez para Thiago Palacio, quiso hacer una de lujo. Ah, el lateral es para Católica. Parecía al revés, ¿eh? Pero lo hizo rápido Cerezo. Pillo me hizo rápido. Bien ahí, juega Cerezo rápido, tiene que jugar por el medio. La regaló Cerezo. Se la da nuevamente ahí Alexis Castro. Castro que se viene, tocó para Palacio de primera, vio para Burgos. Ahí se viene Tobio Burgos. Nuevamente el autor del gol tocando por el medio para Alexis Castro. Cuatro más, tiro desde lejos. Bernedo recostado sobre palo izquierdo, domina el guardameta de la UC.
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2: Nos gusta el fútbol, lo compartimos contigo en la sintonía de Bio Bio Deportes. Octavo de final ida. Ya se jugó, hay un final, ya lo decíamos más temprano, Benja en Río de Janeiro, ¿verdad? Fluminense.
4: Sí, empataron 0-0. Independiente de Rivadavia con Fluminense empataron 0-0. Y en Copa Sudamericana jugó Boca Juniors contra Recoleta, ganó 3-1 el conjunto Ceneice ante Recoleta.
2: Empezó perdiendo tempranito y lo dio vuelta luego en el segundo
1: porque
2: tiempo.
1: Quedó con 10 jugadores.
4: 9 al final, quedaron con 9.
2: ¿Qué? Pero lo que dice Roberto, cuando da vuelta el partido Boca estaba con 10, claro. Después le expulsan uno más a Recoleta. Y O'Higgins le habrá dicho, mira la papita que nos perdimos en octavo de final, ¿ah?
1: ¿Eh? Sí.
4: Fue un codazo. Era lamentado, Gil. Injustificado que le dé al jugador de
2: una
4: Recoleta.
2: Cosa de loco. Si puede, véala, porque una cosa de loco lo que hizo el jugador de Recoleta, absurdo total.
4: Y en la UFC, según.
2: ¿Y sabe quién dirigió? Piero Massa, un chileno, Don Nelson. Estamos en los descuentos.
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1: Carrera para hacerlo en forma del centro, ese lateral, Cerezo va buscando arriba a ver, pero qué pasó, la peinó tan mal Gioja, no, Valencia, el colombiano, qué mal que la peinó, la, era para tirarla al punto penal y la cabeció directamente afuera. Gracias, dijo Muslera, esto se va a terminar en el primer tiempo. 47 de 49, Nelson.
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1: Hoy tenemos Copa Libertadores, mañana también Coquimbo más temprano, 18 horas frente a Platense. Y luego ya saltamos a la fecha del fin de semana. Estaremos en Quillota con Limache, Universidad de Chile, también con el puntero Colo Colo el domingo frente a O'Higgins de Rancagua. Centro, pero está fuera el jugador de Estudiantes de La Plata. Hablamos de Eric Mesa. Saque de portería para Bernedo. Yo creo que después de estar viendo por ahora 47 de 49, Roberto, que la Católica llevase solamente con un gol abajo en negocio, ¿ah?
2: ¿Eh? Sí, por ahora, por el nivel que tiene, que exhibe, bajísimo, ¿ah? ¿Eh? Realmente como un equipo novato, no sin idea, no sé, jugadores, no hay nadie que le esté salvando por lo menos el partido, porque siempre Monte era el único que de repente aportaba la diferencia. Ahora no hay un elemento que se eche el equipo al hombro.
1: Hay falta contra Eric Mesa, justo ganó contra Pérez.
3: Precioso.
1: Ha jugado bien este muchacho Fabricio Pérez por la derecha. Lo ha vuelto loco ahí a Mena. Le ha ganado a Mena y a Cueva, que va por el
2: centro. Mira cómo él se tira después haciendo teatro.
1: Sí.
2: Los argentinos le han enseñado a todo el mundo a hacer teatro.
3: ¿Usted sabe hacer teatro?
1: No, yo no sé hacer teatro. Soy muy malo para el teatro, Roberto. No, usted será bueno, teatralmente hablando. Ahí está el balón en la zona defensiva. Cuidado, presiona Palacio. Se le va Blanco Ampuero. Lateral, lateral Blanco. Ya el último del primer tiempo para Estudiantes de La Plata.
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1: A Eric Mesa frente al área de la Católica. Vamos a ver si lo hace en forma de centro también.
3: Pareció el debut con Boca, don Roberto, la actitud de Católica.
1: Centro de Mesa, buscando el cabezazo. Cuidado, Carrillo, que no llega. Tiene que sacarla de ahí, justo Chiani. Revienta justo Chiani. Ya entramos en el último minuto de partido de este primer tiempo. Lo descuento. Juega atrás Benedetti. Esférico para Tomás Palacio. Abriendo la cancha por la derecha. Recibe Alexis Cato. Toca de primera el balón. Muy adelante, muy fácil para Mena. A ver si se anima Católica en la última, Simbi. Centro de Cueva. La saca Núñez a media. Presiona Palacios. Ahí el otro Tomás contra San Pedro. Y se va con pelota y todo el toro. Fuera de la cancha. Y yo no creo que se pueda hacer este lateral. Ya estamos la hora. Va a pedir el balón Rafael Claus. Va a terminar el primer tiempo. Señoras y señores, nos vamos al descanso. Está ganando Estudiantes de La Plata por 1-0 a la Católica. El gol a los 3 minutos 30. Joaquín Tobio Burgos. 1 Estudiantes. 0 la Católica. Primer tiempo que ya es historia en la ciudad de La Plata.
0: Escuchás, amigo mío, Deportes. 43 emisoras cubren todo el territorio nacional. Copa Libertadores de América. Primer tiempo finalizado en el Estadio 1. Se enfrentan Estudiantes de La Plata y Universidad Católica. Relata para Bio Bio Deportes, el internacional Diego Osorio.
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6: El Tribunal Oral en lo Penal de Chillán condenó a 12 años de presidio efectivo a Víctor Manuel Concha Quesada, quien fue declarado culpable del homicidio de Jesús Seguiel Rivas, ocurrido en diciembre de 2024 en la comuna de Bulnes, en la región de Ñuble. En libertad, con arraigo nacional, quedó el concejal de Coronel David Rivas, acusado de conducir con certificado de revisión técnica falso. El investigado aseguró ser inocente y que toda la documentación de su vehículo estaba en regla. En las últimas horas se reportó la desarticulación de la banda criminal Onda Corta en la comuna de San Joaquín. Los tres detenidos utilizaban inhibidores para bloquear el cierre de vehículos y así robar especies desde su interior. Fue en el marco de sus patrullajes preventivos que funcionarios advirtieron la circulación de un coche con sus placas patentes adulteradas. De esta manera, fueron controlados y fiscalizados, estableciéndose así su participación en diversos delitos asociados. La comunidad palestina de Chile exigió al gobierno hacerse cargo de lo que calificó como una reiterada injerencia del embajador de Israel en Chile, quien volvió a cuestionar públicamente decisiones adoptadas por una institución chilena.
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1: El tiempo finalizado en la ciudad de La Plata, lo está ganando Estudiantes, un gol rápido a los 3 minutos de Joaquín Tobio Burgos, 1-0. Y lo comenta en este primer tiempo Roberto Enrique Vallejos en la radio.
2: La verdad es que estoy decepcionado, porque vi una Católica lejos de lo que uno estima y de acuerdo a lo que pudimos observar en la zona de grupo. Católica, si algo hizo daño, fue jugando de visita, más que de local. Mire cómo es la situación. Y eso fue lo que le valió al final para avanzar hasta el octavo de final. Esto cuesta mucho al fútbol chileno jugar, ¿no es cierto?, competitivamente a nivel internacional. Porque si algo, y ahí donde a lo mejor podría haber algo de explicación para esto, porque si algo fue fundamental para que Católica tuviera buen trabajo de visita, fue la presencia de Montes. Con su velocidad mató a todos sus rivales, a todos prácticamente los complicó, y como Católica se retrasaba bien, dejaban muchas espaldas libres los rivales, y Montes con su velocidad marcó mucha diferencia. Y claro, no está ahora, tampoco ha estado en el ámbito local, y a Católica le cuesta desarrollarse en su fútbol, no está completo, tampoco los reemplazantes de Montes han logrado satisfacer al técnico, ni tampoco han exhibido una capacidad que uno pudiera destacar. Entonces nos encontramos aquí entrando al octavo de finales de la Copa Libertadores. Imagínense, ya cuando dicen estoy clasificado para fase de grupo, ya aquí en Chile es mirado como un exitazo por la cantidad de dinero que entra, no por participar deportivamente, principalmente por los millones de dólares que entran. Y ahora que pasó esa fase y está en los octavos de finales, con un rival que no atraviesa por un buen momento. O sea, si Estudiantes estuviera jugando al nivel que uno estima para este cuadro, que tiene una gran historia jugando la Copa Libertadores de América, bueno, nos explicaríamos, oye, se encontró nada menos que en este Estudiante. Sí, se encontró precisamente con un equipo que no está ganando, que no está mostrando sus capacidades, que invirtió algo y ni siquiera colocó a los jugadores que adquirió para esta fase, los dejó en la banca, Y bueno, veremos si aparece en el segundo tiempo, y eso puede ser fatal para Católica, porque son jugadores, como especialmente el caso Correa, que también de buen nivel, como 13, que puede ser también otro que pueda ingresar, puede ser más complicado para lo que ya observamos al equipo cruzado, que se ha visto muy retrasado en su gestión, porque lo empuja el equipo de Estudiantes, porque entran especialmente por la derecha. Ese es el flanco que realmente ha explotado muy bien el equipo local, y Católica, la verdad es que no ha respondido, ¿verdad? Porque está bien, Mena, ya sabemos que a lo mejor ya no está para este nivel. Y bueno, y Cueva, el otro, tendría que estar junto con él, lo que no se da en el fútbol. Uno cumple la labor de volante con salida, el otro en defensa, y ahí Católica entonces, además no está Díaz, que es un central zurdo, que se para bien en ese aspecto, Ampuero, que tiene una de las figuras que tiene el equipo de Católica, pero tampoco ha dado basto, porque la cantidad de jugadores que ingresan por ese sector, cómo realmente se mueven con la dinámica, jugadores jóvenes que tienen buen toque de balón, bueno, se saben que para el fútbol chileno eso son situaciones que son difíciles de responder o de igualar, ¿no es cierto? Y eso también lo sabe el técnico de Estudiantes, que les recomienda un trabajo que lleve a complicar al equipo de la banda cruzada, y veremos si de alguna manera salen respuestas por parte de Garnero para ver si por lo menos equilibra el tema. El 1-0 es un marcador corto. Si este se mantiene hasta el final, bueno, ahí queda entonces Católica con la gran responsabilidad en el partido de vuelta, pero quedan aún 45 minutos, y si saca un empate ya sería casi victorioso, con lo que ya observó en el primer tiempo. Puede hacer algo distinto en el segundo, puede lograr que sus jugadores se muevan de una manera distinta, o incluir algún elemento como Corral, que abra la punta derecha, que por ahí transite, que le provoque problemas al rival, porque el rival no se siente asustado prácticamente por Católica, por más que Venedo esté sacando largo o alguno de los defensas tire largo. Ha sido muy difícil para Gianni o para Sampelli tener un balón. Recordamos que a la media hora fue la primera posibilidad de Sampelli frente al arco de Estudiantes, en un centro que le pega de primera, pero le pega mal. Y se va muy alto esa pelota y, bueno, mezquino, poco. Realmente un partido que no esperábamos. A lo mejor sabíamos que era difícil por cómo venía jugando Católica, por las ausencias, pero ya prácticamente no jugar, no desarrollar un tipo de juego para contrarrestar a su rival, que se queda tempranamente en ventaja, y resulta que sigue atacando Estudiantes, sigue teniendo mal la pelota. Parece que Católica tuviera un hombre menos porque está metido atrás y deja muy abandonado a los atacantes. Cuando sube el equipo cruzado, tampoco pasa mucho más allá de tres cuartos cancha. Le cuesta un mundo. Falta ahí que aparezca por el costado izquierdo más Cuevas, por ejemplo, que tiene velocidad. Él puede hacer algo distinto, pero las veces que han entrado por la izquierda han sido trabados, no han avanzado. Por ahí la pelota ha pasado, pero nada más que eso, ha pasado. Ha costado un mundo que se encuentren con ella, ni siquiera en los tiros libres o en opción larga donde haya defensas que tienen más estatura, tampoco han logrado hacer alguna diferencia. Yo a Muslera lo he visto un par de veces, nomás salir a atajar alguna pelota, pero muy poquito para lo que son 45 minutos en este nivel profesional, Copa Libertadores. Claro, usted podrá no andar bien, pero hacer esta presentación es muy floja. Ahora, no es la primera vez que vemos un primer tiempo flojo de Católica y un segundo tiempo distinto, como que ha virado. Veremos si los cambios o el cambio, por ejemplo el de Corral, pudiera otorgarle una fisonomía distinta, con más ataque, con velocidad, con retener un poquito al lateral de ese lado, que puede subir más, no teniendo un hombre que transite por ese costado. Así que, en definitiva, celebró nomás Estudiantes, veremos si va a seguir celebrando y hay alguna capacidad para entender que el juego Católica lo puede contrarrestar tomando, ¿no es cierto?, todas las consideraciones que ya sabemos que en el fútbol se puede hacer. Este es un evento conocido, donde la pierna es fuerte, donde los roces se sienten y donde hay que ser inteligente para jugar. Mire lo que pasó con San Pedro. Tempranamente le muestran tarjeta amarilla porque fue con todo a hacer una marca corriendo desde adelante hacia atrás. O sea, y ahí en vez de ir a quitar la pelota, le pega el pie al jugador y bueno, y se dio tres vueltas y además el árbitro se dejó suspender, le mostró tarjeta amarilla, está suspendido para el próximo partido. O sea, ya 45 minutos perdiendo, no jugando bien y además ya anticipadamente sabemos que San Pedro no estará para el partido de vuelta acá en Santiago.
10: Sí, todos datos negativos que son ciertos y que vamos a ver la mano ahí de Daniel Garnero con lo que le queda. Dice Benjamín, el relevo, en todo caso, de San Pedro, un chico de 17 años.
3: 16, Amaro Pérez, 16, el relevo natural.
10: 17 años.
2: No
10: con
2: creo
10: dos
2: que
10: partidos,
2: lo coloque.
10: Si mal no recuerdo, en primera división.
2: Sí. No creo que lo coloque.
10: No, por eso digo, no, si estamos viendo, estamos proyectando más allá de este segundo tiempo, Roberto. Estamos
2: que
10: viendo
2: Rosell la... no se va a recuperar.
3: No, una intervención de la rodilla por un problema en el menisco.
10: Un panorama muy desalentador para la Universidad Católica, que tiene que tratar de sacar de la mejor manera este partido y ver cómo rearma todo para el martes que viene. Recuerde que no juega el fin de semana.
2: No.
10: Eso yo creo que es una superventaja para Católica por cómo viene.
2: Así es.
10: Más que Católica que Coquimbo, justo, que en todo caso tenía que jugar entre ellos el fin de semana, Coquimbo también entre los dos partidos de Copa Libertadores, casualmente. Pero Católica, con todas las bajas que tiene por lesión, y además por suspensión ahora para el próximo partido, Fernando Sampedri necesita justamente no jugar el fin de semana para poder rearmar este puzzle que tiene ahí y que no sabemos si esto, como dice Roberto, va a apurar a la dirigencia a poder cerrar algún fichaje de última hora.
2: No creo ya a esta altura, si llegara alguien, ¿cómo lo van a colocar en el Charly?
10: Pero además, Roberto, le quedan 2 días o día y medio, en rigor, porque es hasta el jueves por la tarde.
2: Sí. Bueno, esperemos si se mueven, porque han tenido una actitud muy, muy pasiva y que se nota hoy al no tener Garnero jugadores, ¿no es cierto?, a los cuales recurrir para que sean competitivos, porque eso es lo más importante para este partido, competitivo. Ya están
10: los equipos. Sí, señor, vamos a ver si hubo variantes, si hubo cambios, estaremos confirmando en el instante. Todo listo, todo preparado, mueve Estudiantes, arranca el segundo tiempo en La Plata.
0: 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Segundo tiempo, Estadio 1, se enfrentan Estudiantes de La Plata y Universidad Católica. Relata para Bío Bío Deportes, el internacional Diego Osorio.
10: Sí, señor, en marcha el segundo tiempo en la ciudad de las Diagonales, como se conoce la ciudad de La Plata. Ahí va Católica presionando por el sector izquierdo del ataque. La pelota la devuelve la defensa, pincha rata. Vuelve a controlar Jimmy Martínez, toca de primera. Por lo pronto no observamos variante, ni cambio ni en uno en otro equipo. Tiene Muslera el balón, parece que todo sigue igual. Les recuerdo, Estudiantes con Muslera, Mesa Núñez, Tomás Palacios y Benedetti, Piovi Castro, Thiago Palacios, Fabricio Pérez Carrillo y Tobio Burgo, que fue el autor del gol. Les recuerdo, Católica está jugando con Bernedo, Cerezo, González, Ampuero y Mena, Valencia, Zucchi, Jimmy Martínez y Cuevas, Justo Gianni y Fernando Sampedri. Se viene Benedetti, ataca por la izquierda estudiante, va a venir el centro al área, cuidado ahí, saca Ampuero, saca bien de cabeza, la para bien Valencia, Johan Valencia, en todo caso salió un poco larga y primero llegó Palacios, Tomás el central, ahí está Tomás Palacios, enganchó y se va hacia adelante, cuidado, qué peligro, la combinación no fue buena, por suerte para la Católica, revienta Johan Valencia buscando a Justo Gianni, corta en la mitad de la cancha el cuadro del cacique Medina, jugando el balón en la zona central, ahí Justo Gianni, que muestra por lo menos un poquito más de garra, de corazón, le pega desde el espeviso, Cuevas, quiso sorprender a Bulera, que todos sabemos, juega adelantado, pero fue un tiro, fue un pase prácticamente al portero, que domina, vestido de amarillo, el portero uruguayo de Estudiantes.
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10: Sí, señor, Bío Bío Deporte, Bío Bío la radio, octavo de final ida de la Copa Libertadores de América. Recordemos, en esta jornada ya Fluminense empató 0-0 en Río de Janeiro con Independiente Rivadavia de Mendoza. Que casualmente ya habían jugado la fase grupal. Creo que hay otro partido que se repite de octavo de final de la fase grupal. Si mal no recuerdo, creo que es Cerro Porteño Palmeiras, Benjamín.
3: Sí, uno de ellos.
10: Uno de ellos, ¿no?
3: Sí, sí, sí.
10: Creo que son los dos, este que se jugó de Fluminense Independiente de Rivadavia y Cerro Porteño con
3: Palmeiras.
10: Con Palmeiras. Los otros me parece que no, no sé, lo del jueves no lo sé, Benja, pero no sé, Tolima Independiente del Valle puede ser también, que hayan jugado la fase.
3: Mirasol Quito, Liga Deportiva Independiente.
10: Ahí está, Mirasol con la Liga de Quito. Ataca Estudiantes, cuidado, viene Benedetti, le pegó, erró al arco por suerte en lateral, le dio el zurdazo por arriba del travesaño, se perdió el segundo, qué fácil, qué libre que entró Gastón Benedetti, Roberto en lateral. Por suerte el zurdo elevó el remate.
2: Y mal, pegó mal, porque se fue muy arriba la pelota y no tenía marca, le pegó a cualquier parte. Eso cuando tú le pegas solamente por pegar a la pelota no le da la dirección correcta, que realmente le mete la mala en pie técnicamente. Pero bueno, de alguna manera para el equipo de Estudiantes es celebrar. Y la ventaja parece que lo tiene contento.
10: Sí, señor. Ahí va el centro de Mena. ¡Ven esta! Queda en poder de Muslera. El centro no fue malo de Mena, pero muy anunciado. Las manos del portero.
2: Muy al portero.
10: Sí, muy al portero. Era buena la intención buscar al Toro San Pedro. Y esta puede ser una de las opciones para Católica en el segundo tiempo. Cuidado, Muslera. Sabemos que tiene que ser peligroso con la pelota en los pies. ¡Qué mala salida! Ahí Núñez la regaló. Ahí tiene que aprovechar Católica, pero muy lento. Muy lento el Cindy Cuevas ahí en el pase. Lateral Lanco para la Católica, que sale con otras ganas el segundo tiempo.
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10: Y la gente de Estudiantes, Roberto, dirá, por fin se nos dio. Por fin se nos dio. Bueno. Porque venía mal en el campeonato argentino.
2: Bueno, son varios los equipos argentinos que andan mal y de repente le aparece la luz.
10: Sí, claro, por supuesto, Roberto. Toda la racha negativa tiene... Ahora, por fin se nos está dando, diría.
2: ¿Sí?
10: No es por fin se nos da. Por fin se nos está dando porque, mire, Católica ahora empieza con otra gana. Al menos muestra ganas. Va la pelota después de un rebote. San Pedro primero reventó a Alexis Castro, el esférico a la mitad de la cancha. Cuidado ahora. Cuidado en la contra del cuadro Pincharrata porque es muy rápida. Viene para Palacio. Pase a la izquierda. Corre para hacer eso. Centro, viene el segundo. Por suerte se lo pierde en forma increíble. Solo. Se lo perdió solo y afuera. Increíble el gol que perdió. Creo que fue Carrillo en el área. No es Carrillo. Creo que. A ver, Pérez.
2: El chico.
10: Fabricio Pérez que entró por la derecha. Mira el centro. No, entró el centro. Solo. El que entró por el centro. A ver, ahí confirmamos.
2: Se choca con la pelota.
10: No, pero increíble. Cerezo muy lento.
2: ¿Era Tobio Burgo?
10: No, Tobio Burgo el que lanza al centro. Es Fabricio Pérez.
2: No.
10: Se enredó solo, pero sí. solo para marcar el segundo. La pifió. Increíble. No, es increíble lo que acaba de perder este muchacho Pérez, Solo sin marca, Yo no tenía ni portero.
2: Oye, la velocidad de los jugadores de Estudiantes en ofensiva, muy superior a la defensa de Católica.
10: Sí, o sea, uno puede decir que Católica viene con más recorrido, viene con más partido en el cuerpo.
2: Sí, pues.
10: Que Estudiantes, que lleva cuatro fechas.
2: Es más lento, pero...
10: En el segundo semestre.
2: Por eso ser más recorrido no le da la capacidad de ser más veloz que otros.
10: Mira el Tobio Burgos, cómo le saca tanta diferencia a Cerezo.
2: Mira,
10: y además da un pase, una asistencia, gol, Roberto.
2: No era gol.
10: No. Erró la de un chico de cadete, pero un delantero de cadete malo.
2: Yo pensaba que era un chileno el que le estaba dando la pelota. Quedó muy mal.
10: Ay, Católica, por ahora la saca barata. 5 del segundo tiempo, sigue 1-0 Estudiantes, que ya podría estar ganando 2 o 3. Hay lateral Lanco, que va a ser mixa para el cuadro argentino.
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10: Ahí en la zona media recupera Suki, a ver si la salida rápida, pierde el balón, le va el
2: esférico.
10: Anticipan todo. Sí, señor, pase, viene bien largo. Cuidado Muslera ahí, lo va a presionar el Simbi Cueva. ¿Qué hizo? Le pegó al borde, sí. De Católica, saque de portería del fondo, juega Muslera para Estudiantes.
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10: Hay algunos roces, algunos raspones por ahí.
2: Lo tomó, pero se toma la cara como algo tan grave y le pegó aquí en el cuello nomás.
10: Olera que juega corto en la salida con Palacio, Tomás Palacio. Y mira qué libre que se viene Alexis Castro. Se viene Alexis Castro con el balón dominado, cruza la mitad de la cancha, levanta la cabeza, toca por el medio, viene para Thiago Palacio. Palacio le puede pegar, cuidado, está marcado ahí. Bien, buen quite, ¿eh? ¿Quién fue, Benja?
3: Zucchi.
10: Zucchi, muy bien ahí. Muy bien en la recuperación. Zucchi además gana la falta. Respira la Cato. Pierde 1-0 en el estadio Jorge Luis Kirchi.
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10: El esférico está otra vez por la zona central. Ahí va buscando abrirse Branco Ampueros. Adelante unos metros. Tiene que volver a jugar. Cuidado peligrosamente con González. De primera atrás venían dos de Estudiantes, ¿ah? Presionando. Juega Bernedo. Larga salida de Bernedo a la zona donde está Cueva. La peina el Cindy Cueva. Fácil en todo caso para Núñez. Recupera el balón. No llega Carrillo. Primero González. Daniel González eleva el esférico. Pero muy fácil ahí para que la baje. La controla Benedetti. Benedetti que gana la marca y sale por izquierda. Toca por el medio. Largo el pase para Palacios. Intercepta bien en la jugada Johan Valencia. ¡Uy! ¡Qué pelota creo que perdió Jimmy Martínez! ¡Cuidado! Se la ganó Palacio, muy vivito. Palacio y muy dormido ahí el jugador de la Católica. Por suerte no llegó a destino. Ese pase en la ofensiva. Responde la Católica. Largo balón para Justo Chiani. A cualquier parte. Ese pase. Fácil para Palacio que toca atrás para Muslera. Revienta Fernando Muslera. ¿Qué hizo Muslera? Muslera con el pie lo que acaba de hacer.
3: No se complica.
2: Porque le hizo con zurda. Y él es diestro.
10: Qué desastre, pero además un portero con tanto recorrido en Europa, en el Galatasaray, ¿cuántos años jugó Muslera? Está irreconocible el portero y no lo aprovecha la Católica porque no ataca. Ataca
2: sintió
10: poquito.
2: Sintió los 40, parece.
10: Es una edad complicada, Roberto, ¿ah? Bueno, vamos a ver si Bocinha no lo siente, ¿ah? ¿Eh? Ataca Estudiante, corre, corre, Pérez otra vez por la derecha. Corriendo es bueno, ¿eh? Lo lleva todas ahí a Mina. Ahí se frena frente al balón Ampuelo. Sigue Pérez amagando en el área. Le pegó un rebote, tiro de esquina. Tiro de rincones para Estudiantes de La Plata. Que lo gana 1-0 a la Católica en la ciudad de las Diagonales.
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10: Ahí está el aliento de la gente pincha rata. Va a venir el centro desde la derecha. Se repliega la Católica. Toda la gente cruzada en el área. El arco sur que defiende Vicente Bernedo. El centro que va a caer otra vez de Burgos. De Tobio Burgos, el autor del gol. Siempre los tiros de esquina, ¿eh? Con la zurda, con la derecha. Buenos dos perfiles que maneja el jugador de Estudiantes. Mucha gente en el área chica. Cuidado, se va cerrando. Cabezazo. Queda el balón vivo en el área. Saca como venía la Católica. No hubo falta ahí. Sigue el juego. Balón al área. Ahora sí, pita. Klaus, falta. Sí, pero anterior. Tenía que. Justo Gianni le entraron con todo. Yo no sé si no es para tarjeta esto, ¿ah? ¿Eh? Se queja San Pedro y va de frente a Rafael Klaus. Vamos a ver el VAR de la Bio Bio. A ver, Justo Chiani. Le dan desde el piso, el jugador de Estudiante da del piso. Mira, mira, mira, Benjamín.
3: Están agarrados Zucchi con el jugador Estudiante, levanta la plancha y le pega Chiani al tratar de despejar. Le pega en la plancha, en la planta, mejor dicho, del pie del jugador de Estudiantes.
10: ¿Era para tarjeta, Roberto?
2: No.
3: No.
2: No, porque están en ese famoso abrazo de. Del área.
10: Abrazo de gol.
2: Sí, siempre en el área.
10: Abrazo de gol, Roberto. Sí. Ahí está. Todas las voces.
3: En otro partido.
10: Sí. Ahí está.
2: Vean, se van empujando. Sí. Y ahí, claro.
10: Y ahí del piso, en el suelo, ahí el jugador de Estudiante le pega.
2: Le falta.
10: ¿Y quién es el que le pega otra vez el 24? No,
3: Palacios.
10: Palacios están todas.
3: Es Tomás, ¿no?
10: Sí. Tomás, sí.
3: No, Castro, el 22.
10: No, este es Alexis Castro, tiene toda razón. Sí, no, no. Pero igual el otro están todos igual, ¿ah? ¿Eh? Sí, Tomás Palacio. La pelota viene, atención a campo de Estudiante. Revienta Sebastián Núñez. Largo balón de Santiago Núñez, quiero decir, es el central. Y Sebastián es Santiago Núñez, el central de Estudiante. Pase atrás, cuidado ahí, la tiene que tomar de primera. Para Vicente Bernedo. Sí, señor, todas las voces. Todas las voces, todas. Increíble cómo todavía Garnero no mueve la banca, ¿no?
2: No. O sea, no confía en lo que tiene.
10: Claro, es el tema. Si tiene a Diego Corral, ahí está hablando con el asistente ahí, Carnero, ¿no? ¿Quién está en el piso?
3: No, ese no es el asistente, ese es su hijo. Ah, el asistente San Martín.
10: Bueno, eso es otro asistente.
2: ¿Cómo tener al hijo ahí conversando?
10: Y Andrés San Martín.
2: ¿Por qué no está en la tribuna, dijo?
10: Oye, a todo esto, Corral es un hombre apuntado. Vamos a repasar la banca ahí de Católica, Benjamín. Tiene un buen momento para reemplazar lo que tiene la banca Garnero, ¿eh?
3: Están los dos arqueros citados, Francisco Valdés, Darío Melo, y empezamos con los jugadores de campo, Agustín Farías, está Alfred Canales, Gary Medel, Martín Gómez, Diego Corral, Francisco Daza, que es lateral derecho, Nicolás Lulier, lateral izquierdo, Nicolás Pino y Amaro Pérez.
10: Y esos dos son juveniles, Pino es central, no es defensa, y el otro delantero, centro atacante. O sea,
2: Gómez y Corral, yo creo que están en condiciones de entrar al partido.
10: ¡Cuidado! Sale mal el portero Bernedo, sería a mitad de camino, dudó ahí en esta jugada, el balón al área, para mí hay falta en ataque. Sí, lo marca Clau, falta en ataque contra Valencia. Queda Grogui, el jugador de Estudiantes también, parece que hubo un choque de cabeza.
3: Sí.
10: Y ahí esto se tiene que interrumpir, porque aquí, usted sabe cómo es esto, ahí ve, choca Palacio, Thiago Palacio con Johan Valencia, con el colombiano. Thiago Palacio es otro uruguayo que tiene el cuadro pincha rata y choque de cabeza. Ay, cómo duele eso, ¿ah?
3: Yo creo que la peor parte se la lleva Palacio porque él está estático.
10: Sí.
3: Y Valencia entra...
2: Le pega en el costado.
10: Sí. Igual ahí está, tiempo para que lo vayan a asistir. Se interrumpe el partido en la Ciudad de La Plata.
2: Hay uno que está ganando y el otro está perdiendo, así que al que está perdiendo le duele menos.
10: Oye, a todo esto, Roberto, tú hablabas de Diego Corral, pero hay otros nombres como...
2: El chico Gómez.
10: Es claro, Gómez, sí, puede ser Palavecino.
2: Es rápido por el costado izquierdo.
10: Puede ser Palavecino también.
2: No, Palavecino...
3: ¿Sabe dónde se mueve la banca, Diego?
10: No.
3: Es la de Estudiantes. Joaquín El Tucu Correa se está sacando el buzo.
10: Ah, se viene Joaquín Correa, refuerzo. Este jugó en la Lazio, recordemos, tiene un recorrido importante.
3: Compañero
10: en el
3: Alexis.
10: En el Inter. Claro, en el Inter de Milán, sí, sí.
3: Sangre parece.
10: El jugador de Estudiantes, sangre. Están poniendo hielo. Bueno, el partido está interrumpido por este choque de cabeza en el área de la Católica. Vamos a ver quién, si se viene Correa. Correa estaría debutando, ¿ah? En Estudiantes de La Plata. El otro es Baltasar Rodríguez, ¿no? El jugador que viene de Racing Club, volante. Correcto. Que también está en la banca de Alexander Cacique Medina. Ahí está dando indicación, entonces, puede ser que se vaya Palacio, tal vez, que no esté para seguir Thiago Palacio. ¡Uy, mira cómo chichón está! ¡Un chichón! Ha sido fuerte ese, ¡ay, ay, ay! ¿Eh? Peligroso. Está para seguir, le pregunta Medina.
3: se ríe mientras le habla Medina.
10: Sí. Ahí está. Valencia también fuera de la cancha. El partido se va a reanudar. Uy, mira, tiene una pelota de ping-pong ahí.
2: De ping-pong, sí.
10: De tenis de mesa. En su cabeza, increíble el choque. Viene otra vez Estudiante al ataque. Cuidado, Católica, cómo queda parado en esta jugada. Le va a pegar desde fuera Pérez. Por arriba. Le dio de zurda. Lejos de la portería de Bernedo.
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10: Vamos a ver, Católica, si tiene armado algo. Quedan 30 minutos más los descuentos para el final. A ver si tiene una jugada en ataque. Si puede complicar en algún momento la defensa de Estudiantes. Que está tranquila, por cierto.
2: Llevamos
10: un
2: cuarto de hora y otra vez Católica casi sin llegar al arco de Mullera.
10: Vuelve a tomar dominio Estudiantes, que viene a la área. Atención, tiene, sale entre tres jugadores ahí. El cerrojo fue bueno. Sale Jimmy Martínez. Ahí la tiene Martínez. Hombre que por ahora no influyó en nada. Más en la recuperación, pero en el ataque poquito. Falta contra San Pedro. Ahora 60 los minutos de partido, a 30 del final. Tiro libre. Y es para el cuadro de la Católica.
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10: Llegó la pauta, querido Roberto Enrique. Sí. Valle, bueno, a ver quién se va.
2: Se va el chico Pérez.
14: Con la camiseta número 29, Fabricio Pérez. Ingresa con la camiseta número 32, Joaquín Correa.
3: Fabricio Pérez, ingresa Joaquín Correa con la 32.
10: Sí. Joaquín Correa, no confundir, tuvo paso por... pasado por la selección argentina, pero no es Ángel Correa, no es el jugador de River, sí. Ese es el que jugó más en la selección de Scaloni. Ataca Estudiantes, corre, que te corre, y es creo que el propio Correa manda al centro, cuidado Bernedo que sale, deja la pelota ahí viva y la tiene que sacar el córner Ampuero. La tiene que sacar en córner a Ampuero.
2: Algo le pasó
10: ahí contra Correa, creo que fue justamente, y quedó lesionado el jugador de la Católica. Vamos a ver, el centro fue de Palacio. Contra Correa, que sale.
2: Falta porque lo empuja.
10: Falta el ataque de Correa, dice.
2: Sí, lo empuja, pero no lo deja tomar la pelota.
3: Ahí ves. Le pone los brazos sobre el hotel.
10: Los brazos, no, esto es falta. Sí. Falta, yo creo que debiera valer la falta para Católica. Y no el tiro de esquina, me imagino. Sí. Dio el tiro de esquina. Bien, Claudio. Bien, Rafael Claus, el brasileño.
3: En el otro partido también.
10: Un desastre. Un desastre el arbitraje de Rafael Claus. Hay tiro de esquina, entonces vale el tiro de esquina desde la derecha para Estudiantes. Otra vez Burgos. Tobio Burgos para lanzar. Ahí va Joaquín. Ahí va Tobio Burgos. Lanza primer palo. Cuidado, no había nadie cubriendo el primer palo de Bernedo.
2: No usan eso.
10: No usan eso y eso casi lo complica.
2: Hay técnicos que no les gusta.
10: Pero yo creo que vio el espacio. Ahí Tobio Burgos.

0: Ahora va más abierto, cruza toda el área, saca la defensa cruzada, creo que fue Cerezo. Le va a quedar otra vez el balón por la derecha a Burgo, que no vale. Ay. Sí, salida de la posición adelantada, tiro libre del fondo, juega la Católica. ¿Quién se viene?
1: Se prepara con la 25 Diego Corral para ingresar, recibe las instrucciones de Daniel Garnero.
0: Va a tratar de buscar velocidad por banda, por la izquierda, me imagino que entrará Corral,
2: derecha,
0: ¿no?
2: Yo creo.
0: Ah, y lo va a tirar justo Gianni por izquierda, dices tú.
2: Sí, porque Gianni usa el perfil cambiado.
0: Muy bien.
1: Puede que salga Mena, bajan a Cuevas.
0: Lo anticipa Roberto Vallejo, Benjamín Rojas en la radio, don Nelson.
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0: ¿Jugador a salir, Roberto Enrique?
2: Puede ser lo de Mena, para que baje Cueva.
0: Ah, Benjamín.
1: Lo mismo, piensa lo mismo.
0: Piensa lo mismo, que puede salir Mena, que hace el lateral, cuidado ahí. La pelota viene para Jimmy Martínez, impulsa un centro, pero no hay nadie. Por el sector derecho del ataque de la Católica, fácil para que salga Benedetti. Catón Benedetti, largo zurdazo, le va a la mitad de la cancha, corta Cerezo. A ver el balón, sigue en juego. Está ahí, la va a perder Jimmy Martínez de cabeza, mira Castro. Castro amplía volumen por la izquierda, ahí con Benedetti. Recupera el balón Gianni. Surge muy bien del fondo Palacio Tomás. Palacio manda la pelota fuera, lateral Lanco para el cuadro cruzado en ataque.
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0: Corral a la cancha, se va el que no Mena, ¿sí o no, muchachos?
4: Sí.
0: Qué bien. ¿Qué forma de entender el juego, Roberto y Benjamín? Lo anticiparon un minuto antes que se
2: vea
0: Mena. Extraordinario. Mena para afuera, Simbi Cueva al lateral izquierdo. Corral al ataque con justo Gianni, sí. San Pedro, y ver qué pasa. ¿Qué pasó?
1: Debe estar medio mareado Thiago Palacios.
0: Cuando pasa esto, entiendo que da la opción de un cambio extra, ¿no?
1: Sí, la tarjeta rosada, creo que ese era el color, si no me equivoco, que habilita un cambio más cuando hay alguna golpe en la cabeza, que es protocolo de conmoción cerebral.
2: Y le preguntaron al chico, pero como está tan entusiasmado con el partido, pero no le dio, sí, eso es. Porque él estaba ya como en la sien, en la parte de la sien, y ahí eso complica mucho.
0: Y tiene un chichón, como una.
2: Hoja.
0: Sí, es en la medida de una pelota de tenis de mesa. Lo que tiene en su frente izquierda, mira lo que es, ¿no? Impactante. No. Impactante, ¿ah? ¿Eh? Y ahí se retira de la cancha Thiago Palacio, vamos a ver quién lo reemplaza, Benji. Ahí estamos atentos. Minuto 65 de partido en la ciudad de La Plata.
1: Si no me equivoco, era Brian Aguirre el que se estaba preparando, el 28.
0: El 28. Brian Aguirre, entonces, Brian Nicolás Aguirre. Ahí lo que vemos es que está el 8 también, cuidado, Benja, que es Gabriel Neves, el otro uruguayo que tiene.
1: El 8. Ahí vi el 28, no sé.
0: Es que vienen dos.
1: Y viene el 31, el refuerzo, Baltasar Rodríguez.
0: Ah, o sea, vienen dos cambios, entonces, Baltasar Rodríguez y Gabriel Neves. Gabriel Neves, volante de llegada, y el otro Baltasar Rodríguez, que también es Neves más de quite, creo yo.
2: Oh, o sea, Neves va por Thiago Palacio.
0: ¿Cómo puede hacer un pase tan malo, largo y afuera? Ahí Zucchi. Qué flojo partido de Zucchi, ¿eh? Qué flojo partido de Zucchi. En línea general es toda la línea media, Roberto, de Católica anduvo baja.
2: El segundo semestre de Zucchi muy bajo, yo lo he visto.
0: Ya, Gabriel Neves a la cancha, entonces se va Alexis Castro.
5: Se retira con la camiseta número 22, Alexis Castro va a empezar con la camiseta número 8, Gabriel Neves.
0: Ya, y el otro, Baltasar Rodríguez.
5: Se retiró con la camiseta número 10, Thiago Palacio.
0: Thiago Palacio. Y el 31, entonces, el otro refuerzo, además de Joaquín Correa, que es Baltasar Rodríguez. Digo bien, ¿no? El ex Racing.
2: Cómo refresca en el equipo, ¿ah?
0: Vamos a ver, Roberto, ¿ah? O sea, mueve mucho la banca el técnico Medina, Alexander Medina.
2: Que tiene elementos a los cuales recurrir.
0: Claro. Sí. La banca de Estudiantes, evidentemente, más nutrida, muy juvenil. La banca de la Católica, ahora con el ingreso de Corral. Bueno, tiene ahí a Medel, que está saliendo de una lesión, recordemos, Palavecino. Pero el resto, muchos juveniles. Hay falta en la mitad de la cancha para la Católica. Falta de Klaus, Almirno, Zuna, que ha cobrado Klaus. Y queda muy sentido, creo que es
1: San Pedro, si no me equivoco.
0: ¿Es San Pedro?
1: Por el tatuaje en la pierna,
0: sí.
1: San Pedro.
0: Muy bien, Benjamín. Uy. Entró con todo Correa ahí, ¿ah?
2: Sí, pero no lo.
0: Sí, pero igual no sé si no ameritaba amarilla, ¿eh? Entra muy fuerte Roberto Correa ahí, ¿ah?
2: Participa ahí.
0: Sí.
2: Oye, ¿cómo terminó su equipo, Lanús?
0: Ganó 3-0 a Talleres.
2: Ah, mira.
0: En la cuerda floja, Jorge Sampaoli. en Talleres.

0: Talleres.
1: Sí, Talleres, Jorge Sampaoli, vamos a ver cuánto
0: mira, le queda. El chico levanta el pie, anticipa el balón y le pega por abajo Sampaoli.
1: No, para mí la amarilla.
0: No veo, sí. No, no veo una falta tan grave como la
1: no,
0: de...
1: No, grave no, pero sí. Me
0: porque es Sampaoli que le pega abajo en el pie al pobre estudiante.
1: Está pidiendo la amarilla, ahí está. Sampaoli, yo creo que sí, debió no. sacar. Es flojito de tarjeta este hombre, ¿ah? Solo Sampaoli, justamente.
0: Pero yo, es que no es para amarilla esa jugada.
1: Bueno, para usted, para mí sí.
0: Pero ¿cómo? Si la estamos viendo los dos.
1: Por eso, pero para mí ameritaba amarilla. Para mí es fuerte.
0: Como si lo golpea Sampaoli.
1: No violenta, pero amarillita estaba bien.
0: Pero ¿cómo? Sampaoli se pega en la parte de abajo del jugador.
1: Bueno, sale González, va jugando la Católica. A ver si tenemos una acción de peligro. ¿Tenemos alguna jugada apuntada en su libreta, Roberto Enrique, de Católica en ataque, sí o no?
0: El segundo tiempo, cero.
1: ¿Y el primero?
0: Ah, mira, le da hidratación para que a ver si ahora sí Garnero hace una cosa distinta.
1: Sí, pero en el primer tiempo fue la de Sampaoli, ¿no? ¿Cuál es?
0: Una, la que llegó esa, por, ¿no? por la derecha, centro Gianni, y le pegó Sampaoli. Mal.
2: ¿Y la que podría haber sido de Jimmy Martínez? Era una promesa esa.
0: Nada más.
1: No, claro. No.
0: Pero esta estaba en el área.
1: Esta en el área y le pegó mal, la tiró por arriba. Sí, esa fue la única, al menos, aproximación, digamos, ¿no? Tampoco fue de peligro, peligro.
0: No, porque le pegó mal.
1: Eso fue todo lo de Católica ya en casi 70 partidos.
0: Muy mezquino.
2: Pero la pregunta es, ¿Católica lo va a buscar o se queda con el 1-0?
0: No, no, yo creo que Católica va a adelantar un poco la línea, pero no se va a regalar, porque el 1-0 no es malo.
1: A ver, ese es lo que dice Medina, vamos a escuchar.
3: De interior por izquierda para fijarlo al volante de ellos. Y vos, Altasos, este, cerrado, para el pase lateral. ¿Ya? Tenemos que tener secuencia larga de posesión de balón, para desgastarlo de lado a lado. No ataque rápido, sino secuencia para controlar el juego, para estar más juntos y que no...
1: No tiene que pivotar. Ahí está Garnero. A ver, no llegamos a escuchar nada. A ver, está hablando con Sampaoli ahí.
0: Está pidiendo que tengan la pelota.
1: Llegaron a escuchar algo de Garnero ahí con Sampaoli.
0: Está esperando que él pare la pelota, la mantenga, la salga a recibir.
2: O sea, lo que se apoye también.
1: Que se apoye, pero Sampaoli lo que le está explicando a Garnero que está muy lejos del área.
0: Sí, obvio.
2: Y que está muy solo y lejos
1: está
2: de la
1: solo,
2: pelota.
1: Claro, exactamente. Más o menos eso fue lo que.
2: Y lo que alcancé a escuchar todo. También de Sampaoli es que le dice, estamos jugando para atrás, le dice. Muchos pases para atrás a Garnero, le dice.
1: Ahí está. Más o menos, bueno, se escuchó mucho mejor a Medina, ustedes lo escucharon, los ambientales allí en La Plata. Al técnico de Estudiantes más
0: no
1: que
0: se
1: Garnero.
0: No se escondió, habló nomás.
1: Habló nomás ahí.
0: Se ocupó de la cámara.
1: Pero qué clara que son las indicaciones de Medina, ¿eh? De Cacique Medina. Es que Garnero puede ser claro también, pero no lo escuchamos.
0: Pero trata a nivel de argentino no le está yendo bien a Estudiantes.
1: De torneo no. 3 derrotas y 1 victoria.
0: Bueno, y el mismo técnico.
1: Sí, pues. Y lo único que lo mantiene a Medina de haber clasificado en forma milagrosa en el grupo A de la Libertadores en el cargo, si no ya estaría fuera.
0: Y ahora se encontró con un rival que le está permitiendo avanzar a lo mejor.
1: Un poquitito más, sí, pero cuidado que la diferencia solo de un gol. A ver, el pase viene muy largo, no llega Corrales. Lateral Lanco, defensivo para Estudiantes de La Plata.
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1: Buenas noches, la que ganó Unión Española, recordemos, a Puerto Montt, Benja, en el final.
2: Por la cuenta mínima, gol de Benjamín Drogueta al minuto 90.
1: Y una noche también donde perdieron las chicas del voleibol sub-17 femenino.
2: Por 3-0 contra Turquía, quedando fuera en la fase de grupos, ahora disputarán la definición de los lugares desde el puesto 17 al 24.
1: Acá hay un tiro de Sampaoli que salió muy lejos, ¿eh? Trata de hacer lo que puede Sampaoli muy solo arriba. Y acá empieza el conteo, ¿ah? ¿Eh? Empieza el conteo, sí. Tiene que salir rápido el portero, ya lo juega. Ahí, Buslera para Palacio, Tomás Palacio, largo lanzamiento a la zona media, a la mitad de la cancha. Ahí Simbi Cueva va con todo abajo, la perdió y ataca por la derecha. Estudiantes, peligro, se viene Mesa. Ahí está Eric Mesa, trata de ganar, pero bien Valencia en todo caso contra Baltasar Rodríguez. Lateral, en ataque para el cuadro argentino.
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1: Viene Eric Mesa entonces, ahí está el lateral. Va a jugar seguramente por esa banda, sí señor, para Baltasar Rodríguez. Trata de ganarla ahí el 31, la pelea, la pierde Baltasar Rodríguez. Valencia saca el colombiano, fuerte derechazo. Trata de salir, pero siempre en campo. Ahí la Católica con mucha gente y muy presionado por Estudiantes. Pierde muy rápido la pelota al cuadro chileno. Viene el esférico otra vez por izquierda. Avanza tocando atrás para Benedetti. Benedetti va a jugar para el portero. Sí, señor. Juega Muslera con el pie. Salida para el portero uruguayo de Estudiantes.
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1: ¿Por qué juega Católica el fin de semana, Benjamín?
2: No, el fin de semana que no juega, pero el rival que le correspondía era Deportes Limache.
1: Era Coquimbo.
2: No me equivoco.
1: Coquimbo.
2: Ah, Coquimbo.
0: Ah, por eso suspendió el partido.
1: Balón que viene al área, venía Correa. Barre Daniel González, anda la pelota afuera, nuevo lateral. Gana metro por el sector izquierdo. Benedetti para Estudiantes, minuto 73 ya de partido. No juegan Católica y Coquimbo, que son los dos jugadores, los dos equipos de Copa Libertadores.
2: Esa fecha se juega el 26 de agosto.
1: Ah, para final de mes, mira.
0: Y Limache recibe a la U.
1: Limache la U, transmite la radio el sábado, Roberto Enrique.
0: Sí.
1: Y el domingo estamos con el puntero Colo Colo frente a O'Higgins. Falta de Baltasar Rodríguez, molestado. Amarilla.
0: Estoy claro.
1: Sí, pues,
0: le tocó.
1: Ay. ¿Podría ser para más?
0: Sí.
1: Vamos al bar de la Biobío entonces, Rodrigo de la Rosa. Vamos al bar, el que cae justo, Chiani, Benjamín Rojas.
2: Se tira con la plancha extendida Baltasar Rodríguez, pero no alcanza a conectar.
0: Dale,
2: directo, correcto. Hay un... Se resbala en la media.
0: Pega de lado.
1: Está bien la amarilla, Roberto.
0: Sí, la amarilla.
1: Benjamín.
2: Sí, le da como... Para que se lo imaginen, como de refilón le da.
1: ¿Está bien la amarilla o tiene que cambiarla por roja al bar?
0: Amarilla, no.
1: Está bien ahí. Listo. Y ahí está. La amarilla entonces, Baltasar Rodríguez, el amonestado que tenemos en Católica, San Pedro, y tiro libre para Católica, que trata de ralentizar, ¿eh? Yo no sé si se va tan a disgusto Garnero con este 1-0 en contra, ¿eh? Deja viva, por supuesto, la serie para la vuelta, pero va a buscar con un juego largo por la derecha, mal control del chico Corral, saca, revienta el esférico Tomás Palacios de a la mitad de la cancha, corta Daniel González, pero la corta tirando la pelota afuera, poco recurso ahí González, ¿eh? Debió matarla, debió controlarla y jugarla rápido, sí. Roberto. Esto es lo que le falta todavía para ser un central de categoría.
0: Ni colectivo ni individualmente, Católica hoy no aparece. Imagínate, ya estamos en la media hora del segundo tiempo.
1: Bueno, González ahí con problemas otra vez en el juego aéreo, perdió la pelota. Esférico largo, ahí tiene que reventarla el Simbi. Sacó Simbi Cueva, largo balón a la mitad de la cancha, el círculo central. Cabezazo de Piovi, tocando la pelota por el medio, trata de jugar rápido en la salida. Estudiantes, vuelve el balón atrás para Núñez. Núñez avanza, juega para Piovi. Largo paso para Baltasar Rodríguez, tiene que cerrar Cuevas, toca atrás para el portero, tiene que jugar rápido Bernedo, cuidado ahí. Saca Vicente, saca Bernedo hacia el círculo central donde no hay nadie. Corta el juego. Klaus, ¿qué pasó?
0: Pidió falta atrás.
1: ¿Falta? Llegó tarde el de Estudiante, lo impactó el de, al de Católica. A ver, ahí está. Es que es un empujón, no, evidente.
0: Es que esto está de moda. Rodríguez. Esto está de moda, sí.
1: Ay, impresentable de Baltasar Rodríguez. Entra para pegar un empujón. Ya está molestado y pega un empujón.
0: Pero es que lo ha visto, algunos están aceptando esto.
1: No, increíble. Acaba de entrar, además, lleva dos minutos, tres minutos en la cancha. Tiro libre que va a ser Bernedo para la UC.
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1: Octavo de final Copa Libertadores. Este es el único partido de hoy, ¿no? Bueno, además del que se jugó en Río de Janeiro, Fluminense Independiente Rivadavia.
2: Siempre es que el otro está suspendido.
1: El otro fue suspendido ante Tolima e Independiente del Valle por el terremoto en Colombia. En Ibagué debía jugarse ese partido. La ida pasa para la semana que viene. Largo balón para San Pedro y corta medias. Núñez saca la pelota largo. Pifia, el hombre de Estudiante de La Plata. Hablando de pifia, recuerde la que pifió Pérez cuando estaba en cancha. Ese fue un perdonazo.
0: No, terrible, porque estaba de frente a la portería para empujarla.
1: Porque una cosa es en este partido con un gol abajo, otra cosa era dos en ese momento, dos con una Católica totalmente perdida.
0: Sí.
1: Ahí está Valencia, ahí no va a pasar. Valencia perdió la pelota, Johan. Y cuidado que se viene la contra. Estudiante igual tiene poca gente en ataque, son solo dos. Por eso tiene que volver atrás, Correa.
0: Mira lo que dijo el técnico, están cumpliendo. No vayan tan directo al ataque.
1: Eso lo dijo en la pausa de hidratación.
0: Sí, pues claro. Lo dijo.
1: Yo atentamente, están maestro.
0: Están teniendo el balón, está pasando la hora. Está manejando el partido porque Católica no hace daño.
1: Mira, en dos toques salió bien Estudiante de la zona media. Juegan en esférico, pero muy lento ahí. Mediana una falta. Clau dice, ley de la ventaja. Que juega del fondo Núñez. Toca para Piovi. Salida por bajo ahí del cuadro Pincharrata. Piovi atrás nuevamente para el número 8 Neves. Gabriel Neves tocando para Núñez, devuelve para Neves. Gabriel Neves, el uruguayo, va a abrir seguramente por la derecha. Primero toca por la zona central. Ahí va buscando seguramente el balón Eric Mesa. Cae con la marca del Cindy Cuevas. Creo que le marcan la falta a Cuevas. Sí, porque le cometió falta a Eric Mesa. Tiro libre el ataque para Estudiantes de La Plata.
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1: Ahí le pega un empujón ahora a Cueva para Baltasar Rodríguez.
2: Amarilla suspendido.
1: Para Cueva. Suspendido Cueva está. ¡Qué ingenuidad, Cuevas! ¡Qué ingenuidad entrar en ese juego tonto! Sabiendo que está percibido.
0: ¿Cómo no los castigan en el club? Hace lo que quieren.
1: Pero mira lo que hace por Roberto. Mira la reiteración de la jugada. Va a pecharlo. Cae el hombre de Estudiantes. Ganarle una amarilla gratuita sin Vicueva. Impresentable.
0: Esta estupidez se la ha repetido un montón de veces, ¿no?
1: Con toda la baja que tiene Católica. Una más por una tontería de Cuevas. Eso es. Eso es. Minuto 78. Disculpe usted, pero me enfebolicé en esta jugada. Porque es una amarilla evitable. Una jugada, cobrado. Una acción de juego.
0: La pelota está
1: comete
0: detenida.
1: Una falta, bueno, está bien.
0: Y la pelota está detenida ahí.
1: Qué increíble, qué increíble. Qué ingenuidad. Qué ingenuidad. Cindy Cuevas. Y ahora jugada además ha percibido más de 10 minutos que queda todavía de partido.
0: Y no le sobra a este equipo.
1: Va a devolver Vicente Bernedo. 79 en el digital de partido.
0: Oye, muestran a Corrales, sí, porque no ha aparecido en todo el partido.
1: Claro. Impresentable. Ahí está la pelota de Cueva, la tiene que sacar con lo justo, hacer rebotar la pelota, pero claro, así como debe jugar. Juega de mano. Vamos, Cindy Cueva, vamos, Cristian Cueva. Ha molestado y también está percibido. Entonces, dos bajas más para la Católica.
2: Correcto.
1: San Pedro y ahora Cuevas.
2: Los que siguen en campo y pueden también ser suspendidos, Zucchi, Valencia y Gianni.
1: Esperemos que no, porque si no va a jugar el equipo de protección. Ah, claro.
0: Claro.
1: La pelota larga viene de vuelta ahí por Cerezo. De un mal primer tiempo, bastante mejor en el segundo. Ahí está el balón, ahí está para Justo Gianni. Toca para San Pedro y va el Toro, le va a pegar. Le pegó el Toro, un rebote y está. ¡Gol! San Pedro, gol, gol, gol, gol, gol, gol, gol, gol, gol, gol, gol, gol, gol, gol, gol, gol, gol, gol, gol, gol, gol, gol, gol, gol, gol, gol, gol, gol, gol, gol, gol, gol, gol, gol, gol, gol, gol, gol, 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
1: 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arriba, no me la tira, ve atrás.
0: Yamal no es zurdo, le cuesta mucho pegarle con la zurda.
1: No, fatal, el partido de juego fatal. Ahí va a venir, regaló un córner en esta Católica en forma increíble. Va a venir el centro de la derecha, peligro, centro de Burgos, se va cerrando. Cuidado, entra uno solo por el sector izquierdo. Es Baltasar Rodríguez, va Baltasar Rodríguez, toca para Benedetti. Va el lateral izquierdo, manda el centro, saca González de cabeza, aleja el peligro. Otra vez balón al área de la Católica, presiona Baltasar, manda la pelota al córner González. Señoras y señores, lanzamiento de rincón para el cuadro argentino. Está el 1-1 en la ciudad de La Plata.
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1: Y esta es un empate heroico, ¿ah? ¿Eh?
0: Oh, es todo
1: es como Belo Horizonte, como la Bombonera, ¿ah?
0: ¿Eh? Un gol sacado de otro partido.
1: Exactamente, pero esa connotación, ¿eh? Un empate. Bueno, pero todavía falta. Minuto 83, otra vez balón al punto penal. Cuidado ahí, la pelota queda viva en el área. Ya la responde bien Católica a través de Justo Chiani. Y de Jimmy Martínez, reventó Jimmy Martínez. Un solo cambio por ahora. Corral tendría que estar pensando en variante Garnero, ¿eh? Momento apropiado, creo yo. A falta de 6 minutos.
0: De la Faría para que barra ahí en la zona volante.
1: Puede ser, sí, la pelota para Correa. Correa se mete en el área. Atención, cuidado, le pegó. Tapó Bernedo. Para mí estaba en offside. Sí. Mí estaba en offside. Deja que termine la jugada Correa y el portero Bernedo, que no
0: está. Carrillo ese, ¿eh?
1: Sí. Ahí está. Estaba en offside, sí.
2: Diego, don Roberto, usted decía un gol de otro partido.
1: Es Correa, Roberto, en el mano a mano, sí, Joaquín Correa, el 31.
2: Se viene Gary Medelli y Agustín Farías en Católica, y ahora sí va a entrar el 28, Diego, en Estudiantes de La Plata.
1: Aguirre, sí.
2: Brian Aguirre. Sale el 17 en Estudiantes, que es Joaquín Tobio Burgos.
1: El autor del gol.
2: Ingresa con la 28 Brian Aguirre.
1: Vamos a ver los cambios de Católica, ahora ven.
2: Católica. Me imagino que va a salir Johan, sale con la 20 Johan Valencia, que estaba perseguido, que si le sacaban una María estaba suspendido para el siguiente partido. Ingresa con la 17 Gary Medel.
1: Ahí está el pínculo de cancha, 17
2: y, probable, y sale 20. Y sale Bernardo Cerezo con la 28 e ingresa con la 5 Agustín Farías. Y a propósito del gol que decía,
1: hay que ver ahí ahora cómo se para Católica.
0: Yo creo que Farías,
2: González para la derecha,
0: claro, Farías debería ir como volante, como central.
1: Mete otro central más y tira más reclinado por la derecha Daniel González. Ah, por ahí va la cosa. Y el caso de Gary Medel por el medio. Sí.
2: A propósito de lo que decía don Roberto de un gol de otro partido, tiene un gol similar San Pedri. En la Copa Libertadores 2020 contra Internacional de Porto Alegre, el 1-1 le pega desde lejos, le rebota al central y le hace un globito al arquero de
1: Internacional.
2: Calcado, de Porto Alegre.
1: Entonces. Y cuidado, Católica. Cuidado que va a ir por la victoria. Centro al área. Saca la pelota, Tomás Pará. Cuidado que está aturdido. Está golpeado. Sintió el golpe Estudiante. Va la. El tiro de Jimmy Martínez muy largo. Se la regaló a Estudiante, era el momento, era el momento para el golpe, tal vez, el golpe final.
0: Estudiante le está regalando este empate a Católica,
1: sí.
0: Porque debió haber matado el partido mucho antes.
1: Sí, tuvo opciones, esa de Pérez solo, Pérez solo, le pifió. Se enredó ahí, solito en el área.
0: Frente a Benedo, llegaría a empujarla.
1: Y yo creo que vamos a coincidir en esto. Católica es la única llegada a marcó.
0: Sí.
1: La única jugada de peligro real.
0: O sea, es que hay una del primer tiempo, ¿te acuerdas? El centro que San Pedro le pega mal.
1: Sí,
0: pero en esta, él la saca solo. Ve que tiene que pegarle ahí, pero tiene la fortuna que roza, además, en un defensa.
1: Cuidado. Ahí va San Pedro. ¡Ay! No le quedó bien, ¿eh? No le quedó. Cuidado ahora la contra. Pase malísimo para Correa. Por suerte aparece Farías. Se le va la pelota fuera de la cancha. Lateral Lanco en ataque para Estudiante. 86 los minutos.
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1: Y ahora es un ida y vuelta porque Católica ve que de contra puede hacerle daño, puede matar el partido. Cuidado, ¿eh? Lo está planteando ahí, más bien defensivo, pero para tratar de meter contra con Justo Chiani, tal vez con Corral. Roberto Corral está también muy atrás defendiendo todo Católica.
0: Ayudando.
1: Se encontró con un empate increíble, impensado. Le va a quedar a Piovi, va el chiquitito. Viene Piovi, Ezequiel Piovi. Abrió por la derecha para Mesa. Va al lateral, atención, Eric Mesa manda el centro. Lo tiene que reventar como venía en el área el jugador Zucchi. Le va a quedar el balón otra vez a Estudiante en ataque. Abren por la derecha, viene el balón para Baltasar. Baltasar Rodríguez, ¿qué pasó?
0: Tocó Cuevas, parece.
1: No, le pegó a Baltasar Rodríguez, Roberto.
0: Ah, le pasó, sí, pues. Le rebotó entonces.
1: El lateral para la Católica.
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1: Y le da el pase, ahí estamos viendo la reiteración del gol a través de la imagen.
0: Mira cómo se le va la pelota, con esa lo mata.
1: Le pega, le rebota a Núñez, se le eleva a Muller y se le mete el arco. Eso fue la maravilla del Toro Sampedri. Que bueno,
0: gol soñado, ¿eh?
1: Que es el goleador del campeonato, que marcó Candel todos los torneos de la Católica.
2: Sí.
1: Todos los torneos de este año de la Católica, Copa de la Liga, Copa Chile, todo, ¿eh?
0: Que si tú tienes
1: hasta la Supercopa, Roberto.
0: Si tienes a Sampedri, sí, algo puede pasar.
1: Algo puede pasar en el área de Católica. Cuidado porque va Estudiante, la peinaron. Cuidado ahí, va a entrar con el balón dominado Joaquín Correa, creo que es. Manda al centro, un rebote, tiro de esquina. Tiro de rincón para Estudiante. Minuto 88, ¿qué pasó en el área? ¡Uy! Se agarran en el área, Benjamín, cuidado.
2: Baltasar Rodríguez con Fernando Sampedri, que estaba en el piso Sampedri. Baltasar Rodríguez estaba cayó encima de él. Entonces están, pero
1: está con las revoluciones altas Baltasar Rodríguez.
2: Y el 9 también, ¿eh? El capitán
1: Carrillo. Carrillo, ahí está llamando, entiendo, va a llamar a los capitanes, ¿sí? A Sampedri y a Guido Carrillo.
0: Ahí está en el suelo.
1: Señoras y señores, ahí, a todos estos tiros de esquina, ahí está. Oh. Se quedaron abrazados y se agarraron Carrillo y Sampedri, que se trataban lindo antes del partido, la reunión de capitanes.
0: Sampedri se corrió para que no le mostraran amarilla.
1: Sabía que en algún momento esto iba a aparecer, ¿ah? ¿Eh? Excelente resultado de la Católica por ahora en La Plata, minuto 89. ¿Qué pasa? Lo abraza Sampedri, a Carrillo.
0: Esto, ya está bien, todo bien lejos.
1: Listo. Se terminó. Hay tiro de esquina para Estudiantes. Ya. Atención, atención, ya entramos en la recta final, entramos en los últimos minutos. Centro al primer palo de Palomita. Se tira y la saca, creo que Corrala. A ver quién fue el que sacó en el área. Cae otra vez otro jugador de la Católica.
2: Amonestó ahora sí al 24, ¿eh?
1: Palacio, Tomás Palacio.
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1: Hay lateral para Estudiantes a todo esto. A ver qué es lo que marca el árbitro Rafael Claus. De regular a mal partido, ¿eh? Hay que decirlo. Hay lateral, sí, que hace Benedetti. Cuidado que lo va a hacer en forma de centro. Va a buscar la cabeza del área. Peligro. Sale más alto con todo Daniel González. Ahora revienta bien el jugador Zucchi. Nuevamente la pelota en el ataque del cuadro Pincharrata hasta que aparece en acción Corral. Saca la pelota larga y a cualquier parte. Ahí tiene que acertar algún pase Católica. Es que no acierta ni un pase. Roba bien la pelota. Ay, la cobró más tarde Rafael Claus. ¿Cuánto más se va a jugar en el Estadio de La Plata, en el Estadio 1, Benja?
2: 6 minutos.
1: Vamos hasta los 96, Nelson.
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1: A Estudiantes, atención. Centro que viene hacia el sector izquierdo. Control un tanto largo. Baltasar Rodríguez rebotó un hombre de Católica, córner, ¿eh? Rebotó en Daniel González, creo yo. Tiro de esquina. Sí, señor.
0: 8 el segundo tiempo, más 2 del primero. Tenemos 10.
1: Claro. 10 córner para Estudiantes. Sí. ¿Cuánto tiene Católica?
0: Uno.
1: ¿Alguno? Uno. Tiene uno, mire, la diferencia ahí. Tiro de esquina.
2: El de honor.
1: Ahí está, tiro de esquina. Y ahora no está Burgo. Tobio Burgo, a ver quién le pega. Desde la derecha, centro, se va cerrando. Cuidado, saca la defensa. Ahí sacó, creo que justo Chiaña, ¿eh? En el área. Va la pelota para el Toro Sampedri. Se la va a tener que arreglar. Gana una falta, gana una faltita. Bien, bien ahí. Gana una faltita. Bien, Sampedri va a ser la figura.
2: Creo que es Corral.
1: Ah, Corral, que le digo. Igual Sampedri figura.
2: Sí.
1: ¿Estamos de acuerdo, Roberto Enrique?
0: Sí, no hay duda.
1: ¿Se le enfrió el tecito? Está un poco frío. Está tibio.
0: ¿Está bien?
1: Está bien. Bueno.
2: Yo le veo salir el vapor ahí, ¿eh?
1: Parece, más que un té, parece un tereré, pero dice que no, que está bien, está en temperatura ideal. El tecito final de Roberto Enrique. Este empate a uno en el final, minuto 80 o 81, marcó. A ver, Benja.
0: El partido gol, 35 minutos del segundo tiempo.
1: Minuto 80. Perfecto, ahí está.
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1: El Toro Sampedri que está dando por ahora un empate con sabor a victoria. La Católica que la quiere ganar, que la quiere ganar. Centro por bajo, se cruza un hombre. Viene Jim Martínez, centro. Sacó con lo justo ahí en el área. Estudiante se salvó, Estudiante. Se salvó Estudiante, cuidado la contra Carrillo. Carrillo que abre por la derecha. Peligro, cuidado con la contra. Rebota en el Cindy Cuevas. Cuidado que está molestado y le dio en la mano. Sigue el juego, atención, peligro. Se va a venir Baltasar Rodríguez. Va hasta el fondo, manda al centro. Cuidado ahí Carrillo. Se pasó, por suerte para la Católica. Vicente Bernedo con el esférico controlado.
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1: ¿Qué otra figura de partido podemos elegir? Bueno, elige a San Pedro. No,
0: hay un chico, el chico de, a mí me gustó mucho, el Tobio Burgos.
1: Tobio Burgos, del gol.
0: Sí, yo creo que él mostró muchas condiciones, muchas.
1: Bueno, ahí está, sacando un empate con sabor a victoria la Católica y se refugia justamente en su área porque van a quedar 4 minutos en los descuentos por jugar, o menos aún, ¿eh? Ya entramos, creo yo, en 3 minutos finales en los descuentos, sí señor. Juega Benedetti por izquierda, ahí está, con el balón dominado, la está pidiendo Neves por el centro, balón que viene para Piovi primero, va Piovi, va Ezequiel Piovi, le va a pegar desde lejos, le pega a cualquier parte. Ahí estamos viendo las limitaciones también de este equipo de Estudiantes de La Plata, Roberto.
0: Sí, está con, se pone nervioso, ya ahí perdió tranquilidad. El gol le pegó bajo vientre.
1: Están 1-1, últimos 3 minutos por jugar en los descuentos. Se va a terminar en La Plata. Tiene que estar muy atento la Católica. Muy atento en estos 3 minutos finales. Saca Cueva, saca por el medio. Después empezaremos a debatir ya desde mañana en lo que viene la Católica para el partido de vuelta. Con bajas, qué puede recuperar, qué no. Pero lo importante es que saca un punto de oro. De momento en la ciudad de las Diagonales. Hay falta en este caso contra Mesa, creo que es tiro libre.
0: ¿Está jugando Aldo por ahí?
1: Eric Mesa. No. Bien. Ahí está, juegan todos. No, juegan todos a defender. Roberto ahora para Católica, cuidado. Se va a venir Baltasar Rodríguez por la derecha. Rebote en Silvi Cueva, lateral. Lateral lo apura Estudiantes. Se va a terminar el partido, quedan dos minutos y se terminan los descuentos. Estudiantes desesperado va sobre el área de la Católica que se refugia. Ahí está, centro que viene, la peina, la saca. Definitiva, Branco Ampuero, de buen partido Ampuero, ¿eh? De buen partido Branco Ampuero. Sí. En definitiva, ahí la va a dominar Núñez, sale el central, abre por la derecha, van a jugar con Eric Mesa, viene para Baltasar, va Rodríguez, Baltasar Rodríguez, piden falta y la cobra Klaus. Y la cobra Klaus y probablemente sea el último tiro libre para Estudiantes, ¿no? A ver.
2: De San Pedro, ¿eh?
1: De San Pedro. Sí, pero no amerita
0: nada. Eso nada, tanto, ¿eh? Dale, sí, toma ahí un poco
1: arriba,
0: el hombro.
1: Sí, lo toma por arriba, falta. Es falta, pero no para tarjeta. Está bien. En todo caso, la falta ahora que le cobra a Fernando Sampedri. Neves le deja la acción a Joaquín Correa. Es Correa el que va a lanzar. Es Joaquín Correa el que va a lanzar este tiro libre. Probablemente sea la última jugada. Ya estamos en el último minuto de partido. Joaquín Correa va a lanzar el balón al área de la Católica. Tiene que estar muy atento para defender esta jugada. Centro de Correa. Viene en tanto pasado. Va a sacar. ¡Uy! Sacó por el medio el hombre de Católica. Por suerte se equivocó Carrillo. Por suerte se equivocó Carrillo y otro que venía por atrás. Pero el hombre de Católica, en lugar de rechazar por banda, rechazó hacia el centro del área, Roberto.
0: Ya queda menos de un minuto.
1: Lo que fue Farías, ¿eh? Increíble. Saca la pelota hacia el sector izquierdo. La tiene Corral. Corral contra uno, contra dos. Quiere salir. ¿Qué pasó?
2: Offside.
1: Offside, pero esto se termina ya, ¿eh? Sí. 30 segundos finales. 30 segundos finales en la ciudad de La Plata. Punto de oro de la Católica. Estudiante va con todo en la última. Va a tener el segundo probablemente para meter la pelota en el campo de Católica, que se refugia con todo. Cambio de frente largo. Cuidado, ahí le ganó la espalda. ¿Quién es el que venía? Daniel González. Centro por bajo. Rebota el balón en Faría. La pelota al tiro de esquina. Tiro de rincón. Y va a dejar que haga el centro desde la izquierda Brian Aguirre. Atención, va Estudiantes con todo en la última jugada, ¿eh? Es el centro y se termina. Es el centro de Aguirre y se termina el partido en La Plata. Ahí va a venir desde el sector izquierdo Arcosur, que defiende Bernedo, que defiende toda la Católica. Centro por bajo, cuidado, pasa todo al área. Se salvó la Cato. No pudo tomar Palacio y esto se termina. Van a empatar en La Plata Estudiantes y la Católica. Octavo de final de Copa Libertadores ida. Devuelve Bernedo y esto se acaba. Esto se va a terminar en La Plata. Mira cómo pasó todo el área. Qué salvada esta. No le dio Tomás Palacio, Roberto.
0: Tan chorito y...
1: Terminó. Pelota. Terminó. Mira. Terminó. Terminó. Final. Terminó la ciudad de La Plata. Empate de oro por cómo jugó, por cómo lo logró. La Universidad Católica perdía desde temprano, gol de Tobio Burgos. Lo empató a 10 del final Fernando el Toro Sampedri. 1-1. Y el pase a los cuartos de final de esta Libertadores se define la próxima semana en el Claro Arena.
4: 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Copa Libertadores de América. Partido finalizado en el Estadio 1. Se enfrentaron Estudiantes de La Plata y Universidad Católica. Relató para Pío Dío Deportes el internacional Diego Osorio.
0: Increíble, ¿eh? Este es un resultado que yo creo que Católica lo revisa y no entiende cómo logró igualar en un encuentro que casi no probó sobre el arco de Muslera, que se dedicó a defender, que un partido incluso dominado en gran parte de él por el equipo de Estudiantes y que sin embargo mostró una falencia final, yo creo que preocupante para su técnico, porque él le dijo tranquilicemos el partido y eso de tranquilizarlo el partido al final terminó con no llegar hasta Bernedo, no provocar más posibilidades de gol y por el contrario, una que inventó Sampedri, la única que inventó, que además le ayudó Núñez porque le puso el pie para que la pelota tomara un rumbo mejor para el único gol que registra el partido, que deja a Católica caminando la posibilidad de avanzar a los cuartos de finales, pero con la parte negativa, Sampedri y Cueva ya quedan suspendidos, hay lesionados, hay problemas, pero para este estudiante parece que a esta Católica le alcanza con todas las limitaciones mostradas en el día de hoy, porque saca un empate que parece victoria aquí en el Estadio 1.
1: Exactamente, el codo de tribuna, ahí lo tenemos, cerca del sector oficial, ese grupo de hinchas cruzados, nutrido grupo de hinchas cruzados que festejan, son los que festejan este empate a uno. Todo se va a definir, el pase a cuartos de la Libertadores, la próxima semana en el Claro Arena. Y ahí estará, Bio Bio Deportes, Bio Bio la radio. Gracias, don Roberto Enrique Vallejos, ¿eh? Que descanse, buenas noches. Lo mismo para Benjamín Rojas.
2: Buenas
1: noches. No se vayan, instantes, hoy en la radio con Claudia Salas. Que le vaya bien.
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0: cual, porque fútbol, pero de lo bueno poco, lo acompañamos como todos los días hoy en la radio. 5,9 grados tenemos en Santiago y vamos a revisar rápidamente el pronóstico. Para esta madrugada se esperan chubascos aislados, el resto del día va a quedar con cielos nublados. 4 va a ser la mínima, muy helado, y 15 solamente la máxima. Este jueves vamos a tener cielos parciales en la mañana, nublados por la tarde y chubascos nuevamente en la noche, que se van a extender hasta el viernes durante todo el día, y ahí vienen qué, todo el sábado y la mañana del domingo. Bueno, donde también estaban anunciadas precipitaciones de distinta índole es en el norte de nuestro país. Hay alerta temprana preventiva, es algo que por supuesto estamos monitoreando nosotros también de cerca. Y en Iquique hay una... ¿cómo se dice esta cosa? Anuncios de vientos bastante fuertes, con 24 grados de máxima, qué rico en todo caso, pero efectivamente cielos nublados durante esta madrugada, con chubascos aislados, variando a parcial, tormenta de arena con viento entre 40 y 60 kilómetros por hora. Tenemos a un auditor que nos llama justamente desde Iquique y que nos va a hablar de este tema. Don Jorge, ¿cómo está? Muy buenas noches.
1: Hola, buenas noches. Lo siguiente, estoy acá en el centro de Iquique, acá en Lincoln, entre Orilla y Bune, lo que los auditores conocen, que han visitado Iquique, acá en el sector de Baquedano. Está corriendo mucho, muy fuerte el viento. Yo soy reportero gráfico, primera vez que se siente un cambio climático tan fuerte acá en Iquique. De hecho, mucha gente está sorprendida con el tema del cambio hoy día. Estuvo nublado, cayó agua, se salió el sol, se nubló, salió el sol, pero acá, para los radioescuchas de la radio Bio Bio, no puede decir la frecuencia modulada, está todo digital ahora. El tema es que poblaciones que son antiguas, de 60 años, no han hecho caso omiso del tema de arreglar las techumbres. El 2018 cayó agua acá en Iquique, y hubieron dos socavones importantes y graves, y la gente aún no cambia las techumbres. No sé qué me pueden preguntar ahí del estudio.
0: Sí, porque, bueno, lo hemos hablado con las autoridades, claramente quienes tienen que gestionar las emergencias hacen patrullajes y también tienen que resolver, por ejemplo, en el caso un poquito más hacia el sur, pero todavía en el norte, lo que pasa en Antofagasta, en Atacama, en Coquimbo, ante deslizamientos, claro, de tierra, precipitaciones, desbordes de ríos, claro. Pero también nosotros como ciudadanos tenemos una responsabilidad, tenemos que hacernos cargo de nuestra casa. En Santiago, claro, cuando llueve, claro, hay que barrer las hojas, limpiar las canaletas.
1: De hecho, yo le puedo decir a los auditores, voy a graficar, como reitero, yo soy reportero gráfico, me tocó cubrir asistencia social de esas poblaciones, y tenían las techumbres todas oxidadas, y la señora a la orilla de casa con el iPhone. Sí. Y con dos camionetas del año. Entonces, ¿cómo puede ser después exigirle a la municipalidad, al gobierno, al Estado, que ayúdenme? Pero si son viviendas de 60 años, miren cómo se escucha el ruido. De hecho, a mí me está costando caminar.
0: No le puedo creer.
1: Sí, o sea, es el viento que acaba, la ráfaga que acaba de pasar.
0: Hoy podría mandarnos un video más ratito, si puede.
1: Sí, no, yo le mandé por WhatsApp al sector donde estoy, al WhatsApp de video, yo le mandé. Pero increíble, o sea, de hecho, como reitero, sí, esto, primera vez que se ve tan fuerte acá en Iquique. De hecho, se pueden escuchar, bueno, de mucho, así que ahí lo voy a enviar unos videos a la Bio Bio, pero sí, como reitero, acá la gente, y eso también se está viendo un poco de polución también, por las luminarias se está viendo un poco de, que está tirándose un poco de polvo.
0: Por la tormenta de arena que estaba, sí, pronosticada. Sí,
1: me está empujando nuevamente, ahí me está empujando la...
0: Póngase a resguardo, don Jorge, porque puede ser peligroso.
1: No, yo soy reportero gráfico, así que hay que... Sí. Una imagen vale más que mil palabras.
0: Bueno,
1: así que
0: sí,
1: esto va a tirar currículum para la Bio Bio. Pero como le reitero, que la gente acá en Iquique ha hecho caso omiso de arreglar la techumbre. Prefieren el iPhone, el iPhone que, o el vehículo, o el LCD, que la pantalla LED, que arreglar las techumbres.
0: Sí, bueno, suele pasar. Justamente por las techumbres y todo lo que se pueda volar, tenga mucho cuidado. También sí, la tormenta de arena, hay que tomar las precauciones, cubrir las vías respiratorias, porque esto va a durar desde ahora y hasta la mañana, hasta el mediodía aproximadamente. Los vientos entre hasta 60 kilómetros por hora con estas tormentas de arena.
1: Exactamente, mira, acá nuevamente vino una ráfaga y acá está pasando un bus de una millería. ¿Ya? Así que eso, y sobre todo también que hagan ustedes a la radio Bio Bio, que hay un llamado a los iquiqueños, a los tarapaqueños, que arreglen las techumbres. Imagínense, si usted, Claudia, ha venido a Iquique, ha paseado por el paseo que hay, imagínense, esas calaminas son del tiempo del salitre, imagínense cómo estarán ahora.
0: Sí. Mire, de hecho, tenemos más auditores. Luis de Iquique nos escribe, nos dice que hay viento muy fuerte. No alcanzo a ver acá de dónde, pero nos dice que incluso se ha cortado la luz en el lugar donde él está.
1: Sí, algunos sectores se cortó también. En algunos sectores en el día se cortó la luz también. Estoy caminando, pero con...
0: Sí. ¿Cómo estuvo el día? Porque, bueno, según meteorología, en este momento hay 31 grados en Iquique, que dudo. Y mañana...
1: Oh, mucho.
0: Sí, por eso yo creo que está malo, por si no están escuchando de meteorología. Sí. No hay 31 grados a esta hora, ninguna posibilidad en Iquique. Y para mañana dicen que esta tormenta de arena y este viento va a estar acompañado por una temperatura máxima de 24.
1: No, como le reitero, en la mañana cayó, chispió, como se dice acá, los iquiqueños dicen, oye, que llovió, no, cayó agua, chispió.
0: Claro, chubasco.
1: Garugó, chubasco, así se llama garuga, y... se nubló, nuevamente salió el sol y posteriormente se nubló nuevamente y estando el viento tibio, cayó agua, chispeó nuevamente, garugó.
0: Claro.
1: Ahora lo mismo también está cayendo, o sea, no que esté garugando, está el viento, pero también puedes...
0: Mira, nos dicen vivo en el piso 17, los ventanales se nos mueven. Así que bueno... Efectivamente, a tomar todas las precauciones desde Iquique, claro. Entonces. Me dicen, ¿la temperatura Iquique es correcta? No es correcta, ¿cómo van a ser 31 grados?
1: No, es correcta, no, es muy, muy, sobre todo el viento que está corriendo, como lo estoy reiterando, donde estoy, acá es viento tibio, y se ve también, que lo voy a mandar a Bio, se ve la atmósfera, el ambiente de...
0: Mira,
1: ¿cómo hacemos esto de arena?
0: Hay auditores que me dicen, señorita, la temperatura está muy alta.
1: Demasiado.
0: Ya, pues entonces en una S es real y su sensación térmica es igual de dudosa que mi interpretación de estos datos.
1: Claro. ¿Escuchan el ambiente, cómo está corriendo el viento? Y un viento tibio.
0: Nos alcanza a escuchar acá, pero sí, pues me imagino que además da un poquito de nervio. Yo creo también que, claro, son fenómenos que no son tan habituales, puede que la gente salga a mirar. Entonces reiteramos el llamado a la precaución, si tiene que salir sobre igual, todo, cubrirse de las vías respiratorias.
1: Claro, sobre todo acá en el norte, acá en Iquique, la gente no tiene la... ¿Cómo se puede decir?
0: La costumbre.
1: La precaución. La precaución del kit de emergencia, porque acá pasó, yo cubrí también el terremoto del 2014, los primeros y segundos, y ahí también me ganó un pituto en la agencia UPI, United Press International, no, el USA Today, perdón, el USA Today, y la gente no se preparó, no se preocupó de tener su kit de emergencia. Entonces, hacer un llamado también acá a los tarapaqueños, aparte de los iquiqueños, tenga su kit de emergencia.
0: Sí, también, todos deberíamos en realidad, porque emergencias pasan en cualquier momento y sobre todo con lo que está pasando en este invierno, ¿no? Don Jorge, así le quiero dar las gracias por este reporte.
1: Muchas gracias también por darme el espacio.
0: Sí, altas temperaturas en Iquique, entonces, tormenta de arena, fuertes vientos que van a durar hasta mañana cerca del mediodía, a tomar las precauciones del caso, y usted ya dejó pasado el aviso respecto a lo importante de mantener bien las techumbres para evitar cualquier tipo de accidentes. Muchas gracias por el contacto.
1: Un saludo, gracias, que estén bien.
0: Chao. 22 horas con 45 minutos. Vamos a seguir, por supuesto, reporteando lo que pasa en el norte de nuestro país. Nos vamos a la música. Escuchamos a Matza y el bloque depresivo Continentales. Ya volvemos.

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1: Gracias. Fuerte el aplauso.
2: 5,6 grados cuando son las 22:49, esto en Santiago. En Antofagasta tenemos 17 grados a esta hora con cielos nublados y se están preparando porque durante la mañana se esperan chubascos, probable tormenta eléctrica con vientos entre los 25 y los 40 kilómetros por hora y ráfagas que podrían llegar a los 50. Durante la tarde se mantienen los chubascos aislados, variando a parcial, con viento todavía, que podría llegar hasta los 40 kilómetros por hora. El resto de los días, jueves y viernes, no va a haber precipitaciones, al menos no se ven más en el horizonte, tampoco la próxima semana, pero sí se mantendría el viento. ¿Qué es lo que ha pasado durante esta jornada? ¿Cómo se han preparado? Le vamos a preguntar al gobernador de la región de Antofagasta, Ricardo Díaz. Gobernador, ¿cómo está? Muy buenas noches.
3: Hola, muy buenas noches. Aquí pendiente de lo que pase. Se nos ha anunciado por SENAPRED que estas lluvias podrían ser desde las 2 de la mañana hasta las 10 de la mañana.
2: Hoy no hubo clases, de hecho, bueno, ni en Antofagasta ni en Atacama. En Atacama se anunció que mañana tampoco. En Antofagasta, tomando en cuenta que hoy no pasó mucho, pero que sí para mañana se esperan precipitaciones, ¿se prolongó la suspensión de clases o no?
3: Sí, pero solamente en las comunas de Calama, Ollagüe y San Pedro de Atacama.
2: Perfecto.
3: En el litoral hay clases.
2: Ya. ¿Y cómo ha estado la cosa hoy día? ¿Cómo se están preparando para estos chubascos, probable tormenta eléctrica y sobre todo el viento, no?
3: Bueno, ha estado SENAPRED trabajando coordinadamente, se han hecho los COGRIS de rigor, hay coordinación de todos los servicios, se han visto también, por lo menos nosotros acá en Antofagasta hicimos un trabajo preventivo en lo que tiene que ver con la limpieza de las piscinas aluvionales, la limpieza de canales también hacia el interior, porque en el fondo lo que se estima es que estos eventos generan y reactivan algunas quebradas y algunas vertientes, pues, y eso es lo que tratamos de evitar.
2: Claro. ¿Cuál es el llamado a los vecinos, gobernador?
3: Bueno, la idea es estar todos tranquilos, seguir la información por los canales oficiales, porque se comenta mucho, de hecho anduvo circulando mucho un video de una supuesta tromba que había, las probabilidades son muy bajas para eso, pero sí efectivamente se prevén lluvias y se prevén algunas tormentas eléctricas. Entonces, seguir informándose por los canales oficiales, aquellos que no van a tener clases, bueno, que se resguarde, que se cuide, y principalmente lo que nos preocupa es lo que puede pasar en la zona precordillerana, en el interior, en Calama, en San Pedro de Atacama, puesto que lo que se estima que llovería es más o menos lo que llueve a veces durante todo el año.
2: Claro. Bueno, San Pedro de Atacama, que es un lugar maravilloso, tiene mucho turismo, tengo entendido que con esta alerta se suspenden, ¿cierto?, las actividades turísticas, recreativas.
3: Así
2: en
3: es.
2: General también.
3: Así es, de hecho están suspendidos los pasos habilitados, nosotros tenemos los pasos.

0: Era preventiva, se resguarda todo, se cuida todo y la idea es que podamos tolerar estos 2 días y bueno, después recuperar la calma. Y ojalá que no haya nada que lamentar.
1: Claro, idealmente, porque bueno, no se espera lluvia muy fuerte, sí las tormentas eléctricas y el viento, que también puede traer complicaciones, ¿no? ¿Qué información le dieron desde Senapred?
0: Bueno, efectivamente, respecto al viento, se prevén lo que tú dices, los vientos de gran intensidad que habrían en la costa y también en la zona del valle. Eso estaría previsto y las lluvias que serían principalmente lo que se estima durante esta madrugada y hasta la mañana del día mañana.
1: Ya. Respecto a las clases, hay que estar atentos porque, claro, usted dice están suspendidos solamente en algunos lugares, independiente de lo que pase mañana, vamos a ver qué decisión se toma para el jueves.
0: Claro, por supuesto por las condiciones nuestras, o sea, no, nosotros no estamos preparados para las lluvias, a veces cae un poco de agua y las salas quedan inundadas y en el fondo hay que limpiar, hay que remover todo y después lograr que los chicos se integren. Por tanto, hay que estar pendiente de lo que pase. Hasta el momento lo que se nos dice es que las lluvias están más centradas en el sector cordillerano, entonces hay que estar pendiente de lo que va pasando. Nosotros vamos a estar monitoreando toda la madrugada ahí y los equipos de Senapred levantan informes, o sea, estamos levantando informe a las 2 de la mañana y a las 5 de la mañana y ahí vamos viendo el avance.
1: Y el llamado a los vecinos, creo que es importante, claro, siempre hay que tomar los resguardos, ya sabemos porque por las precipitaciones que hemos tenido este invierno, sobre todo las últimas semanas, el último mes, se ha hecho hincapié en tener un kit de emergencia. La gente, usted no sé si habrá notado que se preparó mejor, que salió a comprar algunos elementos, se habla del agua, que las pilas, qué sé yo.
0: Bueno, sí, o sea, nosotros hemos visto, han estado desplegados los distintos municipios entregando materiales en las zonas más vulnerables y lo que hemos visto también es que los distintos vecinos han ido reforzando sus techos, han ido reforzando, viendo las condiciones de sus casas y eso por lo menos ayuda a precaverse y a actuar con mayor sentido de seguridad. Así que por lo menos esperamos esto poder soportarlo bien, siempre y cuando consideremos que lo que se dice que va a llover, es lo que llueve usualmente todo el año.
1: Claro. También que el llamado de las personas, porque ustedes van a estar monitoreando las quebradas, que puede haber salida de agua, etcétera, que si no tienen que salir, no salgan, sobre todo ya que hay suspensión de clases, idealmente no salir a mirar, si no tienen una urgencia o es algún trámite, lo que sea que puedan aplazar, que lo guarden para otro día, ¿cierto?
0: Bueno, ese es el mensaje, o sea, en el fondo estamos en una situación de emergencia, está levantada la alerta, entonces si se decreta esta suspensión de clases precisamente para estar en los hogares, estar tranquilos.
1: Eso.
0: Y estar ahí previendo lo que va a pasar. Así que
1: eso.
0: Todos por favor informados por los canales oficiales y bueno, agradecer a ustedes la radio porque siempre están levantando la información correcta.
1: Sí, bueno, nos queda clarísimo, muchísimas gracias Ricardo Díaz, gobernador de la región de Antofagasta, y que esté todo bien mañana.
0: Un gran abrazo, nos vemos.
1: Igual, chao, chao. 22:56, nos vamos a la música, escuchamos a Rod Stewart con Hot Legs.

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2: Muy buenas noches, bienvenidos y bienvenidas al Informador de las 23 horas. Voladuras de techos por fuerte viento y alta temperatura, a esta hora en Iquique y Alto Hospicio por el sistema frontal. Cristian Núñez de Radio Bio Bio en la zona nos informa.
3: Claro, a esta hora, tal como estaba pronosticado, se percibe fuerte, muy fuerte viento en distintos puntos de la ciudad de Iquique, Alto Hospicio. También hay algunas lloviznas a ratos, principalmente tal como ha indicado la autoridad durante las últimas horas. Y el pronóstico de meteorología, se van a mantener estos vientos de cerca de 60 kilómetros por hora en la ciudad, en Iquique, Alto Hospicio. Hay mucho ruido de ventanales, elementos, algunos techos también que suenan a esta hora debido a este fenómeno que la ciudad no está acostumbrada. Es un fenómeno que vamos a vivir durante toda la madrugada, de acuerdo a informaciones, y también parte de la mañana, lluvia en menor grado. Pero principalmente es el viento el que a esta hora se manifiesta acá en la ciudad. Hay cortes de luz en todo el borde costero. Todas las caletas están sin energía eléctrica, de acuerdo a información que ha entregado la empresa CGE. Y han surgido algunas emergencias también por parte de bomberos acá en la zona, que han sido controladas de menor cuantía. Esa es la situación, no hay problemas en las carreteras, pero se manifiesta el viento fuertemente en Iquique hasta ahora de la noche, producto justamente de este frente anunciado con tormentas eléctricas, que se mantendrá gran parte de la madrugada. En Iquique, Bío Bío, la radio.
2: La oposición levantó críticas al ministro Alvarado luego que asegurara que no conocía el requerimiento ingresado por el gobierno al Tribunal Constitucional. Cristóbal López tiene más detalles.
4: El ministro del Interior y CGGOV, Claudio Alvarado, aseguró que no estaba en conocimiento del ingreso de un requerimiento ante el Tribunal Constitucional por parte del gobierno para impugnar la norma de restitución de servicios básicos en zonas de catástrofe. Esto luego de haber sido consultado sobre por qué no se había comunicado con anterioridad esta situación si el requerimiento ingresó el día sábado. Esto generó cuestionamientos por parte de la oposición, también considerando que durante la noche de este martes se realizó una sesión especial en la Cámara de Diputados para conocer el despliegue del Ejecutivo frente a las afectaciones de los últimos temporales que han afectado al país, y es en esa línea donde ha cuestionado la oposición duramente que el gobierno o bien el vocero de gobierno no haya tenido la palabra para comentar el despliegue que han realizado. Es en esa línea que incluso el diputado del Partido Socialista, Daniel Manucheri, le sugirió al ministro que si tiene algo de dignidad renuncie a su cargo. 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
2: Este miércoles finaliza el proceso de desalojo y demolición de la megatoma del Cerro Centinela en San Antonio. Fabián Corrotea, de Radio Bio Bio en la región de Valparaíso, nos informa.
5: Este miércoles finaliza el proceso de desalojo y demolición de las 110 hectáreas de la megatoma del Cerro Centinela en la comuna de San Antonio, proceso que inició en enero de este año bajo la administración del gobierno del expresidente Gabriel Boric. Ahora será el gobierno del presidente José Antonio Kast el cual deba liderar la implementación de un plan habitacional en los terrenos expropiados, donde el ministro Iván Poduje adelantó que se trabaja de manera colaborativa para la creación de un proyecto. En ese contexto, el jefe de la cartera de Vivienda y Urbanismo manifestó que el próximo paso es habilitar el predio expropiado, recalcando que la prioridad la tendrán los comités de vivienda existentes previo a la toma de terrenos, donde se registran al menos 17 agrupaciones. 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
2: 23 horas con 4 minutos, hasta acá la revisión de las noticias. Gracias por informarse con nosotros y sigan compañía de la radio. En una hora más, una nueva revisión de noticias en Radiorama Nocturno. Que estén bien, buenas noches.
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1: 23:12, 5,2 grados tenemos en Santiago. 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Vamos a hablar hoy, porque la semana pasada o antepasada estuvimos con Tommy de Mónica, que nos habló de la comida coreana y nos dio un hambre terrible. Bueno, ahora les vamos a generar una nueva necesidad de, a esta hora, siendo las 23:13, comerse un completo, porque tenemos la ruta del completo con el más experto.
2: No, no soy el más experto.
1: Mira, pero tú eres experto en toda la comida.
2: Pero soy entusiasta, eso sí.
1: No, te estoy diciendo que comáis completos todos los días.
2: Ojalá. Ojalá.
1: Ay, qué rico.
2: Igual por ejemplo, hoy día te tengo muchos locales, muchos. O sea, es como para formar una opinión, ¿cachai? O sea, no es como que comí aquí, allá y no en los típicos tampoco. Así que tengo harto material.
1: Vas a abrir nuestra mente. Y si es que de repente escuchan una dulce voz que diga como, Tommy, querido, es porque Fran Pérez igual está acá en el estudio, porque en un momento dijo, quizás se me ocurre meter la cuchara.
3: Sí, quizás se me ocurre meter la cuchara, así que
4: está muy rico.
3: Igual tengo ya, se me ocurrieron algunas preguntas y cositas, entonces vamos a ser parte de la conversación.
1: Estás en una previa de Rubias.
3: Rubias y Regias.
2: Tremendo, tremendo.
1: Ya te viene nuestra sección Rubias y Regias, por
2: encanta,
1: si acaso. Ya nos sacamos la foto
2: por
1: oficial.
2: Por favor.
1: Ya, pues, Tommy, no sé, yo. Ponte tú, no sé, nos podrán contar en el chat, nuestros queridos auditores, dónde van ellos para los completos. Y sí, vamos a hablar de marcas, porque si no, ¿cómo les vamos
2: sí, claro,
1: a dar el
2: obvio,
1: dato?
2: Sí.
1: Yo en general recurro al dominó y me pido una promo de dos completos italianos.
2: Tal cual.
1: ¿Y tú?
2: Yo no soy mucho, yo no como mucho en cadena. No soy mucho de cadena, como te digo, te tengo varios datos
1: cool
2: el día de hoy. Es que soy un conocedor, trato de buscar, trato de ir y
3: muy mainstream.
2: Yo trato de, a ver, sobre todo educarme. O sea, quiero aprender, quiero formarme una opinión, y para eso hay que invertir y hay que ir a estos lugares y probar, a veces bueno y a veces malo. Y cachai que es muy cuático, porque en esto de crear contenido de comida, no me gusta la palabra gastronómico, es como muy serio, sobre comida, yo me propuse hace algún tiempo, más de un año, por ejemplo, averiguar cuáles son los mejores lugares para comer completos en la Florida, por ejemplo. Y tengo 6. Pero en verdad no voy a hablar de los 6, porque justamente ahí hay unos que guatearon un poco con el tiempo, pero te voy a traer los mejores. Sin embargo, me gustaría partir por los más conocidos, en Santiago.
1: Eso,
2: ¿te parece?
1: En general, como sí. Porque si nos vamos por comuna, vamos a tener que hacer 6 capítulos
3: claro,
1: de la ruta completa.
2: Exactamente. Y al mismo tiempo, quiero dos cosas de las personas que nos están escuchando a través de BioBio. Tolerancia, porque sabemos que es un tema en disputa. O sea, el mejor completo siempre va a ser el que se van a comer ellos, donde ellos saben.
1: Sí.
2: Y el que hacen en la casa.
1: Está perfecto disentir, solamente que con respeto, porque acá los auditores los amamos, entonces no se pongan
2: exacto,
1: bélicos.
2: Exacto. Entonces, lo mismo, tratar de traspasar este conocimiento. Voy a empezar rápidamente, seguramente han escuchado de La Fuente chilena.
3: Sí, sí, claro.
2: Sí, cierto. Yo no sabía, yo fui hace poco, fui el año, durante este año, no, de hecho a principios de año, si no me equivoco, no la conocía, para que cachí. Y lo que tampoco sabía es que la había levantado este loco del Álvaro Barrientos, gran chef nacional y comunicador. Si ustedes lo conocen, ¿o no? Hace como cocina, tiene un Instagram muy heavy.
1: Lo voy a buscar porque yo soy la señora mayor, que en realidad yo no te sigo mucho al influencer.
2: Tranquilo, vaya a verlo y vaya a decir, ¡ah, era él!
1: ¿Pero cómo me dijiste que se llama?
2: Álvaro Barrientos. La gente en la casa lo va a reconocer muy fácilmente porque lo quiere mucho la gente en Chile. Sus reseñas son súper reseñas.
1: Ah, lo he visto. Lo he visto.
2: Claro. Por lo menos, yo creo que, claro, de pronto no lo conocen por el nombre, pero sí lo conocen por las recetas que hay en YouTube, por ejemplo, o porque de pronto sale en la tele.
1: De repente me ha aparecido un reel por aquí y por allá que he visto, fíjate.
3: ¿No aparece como en comerciales de alguna cadena de supermercados? Estoy
2: claro, pensando. También, sí, también. Creo, ¿no? Sí, exactamente. Entonces, él es como muy un exponente de la gastronomía chilena, súper súper importante. Y, de hecho, La Fuente chilena tiene eso, tiene el como la punta de lanza, el hecho de venir a rescatar justamente los clásicos de Chile en términos de sanguchería, ¿cachai?
1: Perdón.
2: Se le puso el.
1: Es que estaba metí a Instagram para ver al chef y se me prendió la música. Perdón, les pido mucho perdón.
2: Bueno, todo lo que voy a describir ahora son italianos, porque yo fui y dije, bueno, voy a conocer los italianos y voy a ir a por esa información.
1: Ya.
2: Y el italiano de la fuente chilena es un italiano equilibrado, diría yo, donde la mayonesa es suave pero compacta. ¿Han visto esa mayonesa que no se mueve mucho? Es como, no es líquida, ¿cachai? Ajá.
1: Igual hay una mayonesa que me da nervio. Yo trabajaba en Mega, entonces iba muerto como a comer o a bajonear a la terraza, a comer, a tomar una cosita en la tarde, y la mayo casera de la terraza parecía como queso derretido, y ahí me daba un poquito de nervio.
3: Como media muy densa, dices
1: sí,
3: tú.
1: Pero de real parecía queso derretido.
2: No. Sí, sí.
1: Ya, pero esta no es así. ¿Esta es densa sin parecer queso derretido?
2: Claro, no. Es densa como cremosa, en verdad. Densa como, claro, cremosa, untuosa. Y tienen, como te digo, dos características este lugar. Tiene dos características importantes, que es que la mayo es de ahí, que debería ser algo, que moneda de cambio de cualquier lugar, que vende completos. Y el pan. Entonces, la panadería y la mayo son cosas que producen ellos mismos, claro. Entonces hacen este completo que tiene como, digamos, como este cuerpo bien chileno, por así decirlo.
1: Sí. Si queremos que se peleen nuestros auditores, que no queremos, pero igual. Mira, hay, sobre los completos hay distintas disputas. Uno, el tema del completo mojado. Dos, como el orden de los ingredientes. Porque, de hecho, a Evelyn Matei un poco le hicieron bullying, pero yo igual estoy con ella, porque me pasa que yo siempre he puesto la palta primero y el tomate después, pero por una cosa práctica de que cuando uno está en la casa o está en un cumpleaños, si pongo el tomate primero, cuando le ponga palta, la palta se va para poder pegarla, sí. Voy a estar levantando trocitos de tomate y voy a volver la cuchara a la palta y va a quedar con tomate y nada que ver para el resto, ¿cachai? Mm. Entonces, por esa cosa práctica. Ahora, entiendo que es más inteligente que la palta esté arriba para que no se te caiga el tomate. Ok. Segundo, los completos mojados, yo, por prejuiciosa nomás, siempre dije, no, qué atroz, es que talca, siempre talca con sus cuestiones. Y el año pasado...
2: Talca con sus cuestiones, básicamente.
1: El año pasado fue un cumpleaños donde había un cabro que tenía un, ¿cómo se llama? Un emprendimiento de completos mojados. Genial. Y él era talquino. Y lo encontré demasiado bueno, porque además, como se ablanda el pancito, como que pasa muy fácil. Bueno, te podéis comer 20 completos, claro. Es exquisito.
3: ¿Pero y con qué se moja? ¿Con el agua?
1: ¿Con el vapor?
2: Con el vapor, claro. Como que lo mantiene. Los perros calientes venezolanos tienen una característica parecida, que claro, ellos ponen como el pan cerca de este vapor que sale.
3: Y ahí se moja.
2: A mí me encanta.
1: Ya,
2: a mí me
1: quería
2: gusta
1: preguntar,
2: mucho.
1: ¿A ti te gusta el completo mojado?
2: Cacha, que no he comido tanto como para decir, uy, sí, no sabéis que aquí y allá, porque hoy día, mira.
1: Si hoy día esta es la ruta al completo seco, solamente que quería que zanjemos entre los tres esa disputa. ¿Les gusta o no les gusta? Ya, la Fran no lo ha probado.
2: Entre paréntesis, te voy a decir que el día de hoy, además de, insisto, tratar de entregar mi conocimiento a las personas que están escuchando Vía Vía en este momento, voy a decir cuál es el mejor completo de Santiago, indistintamente que mañana tenga... noticias muy malas en mis redes sociales.
3: Van a funar.
2: Claro, funen y todo eso.
1: Voy a aprovechar primero de leer un par de mensajes de los auditores,
2: dale,
1: ¿ya?
2: Dale.
1: Espérame. Yo no tengo el WhatsApp abierto. Ah, sí, mira, ya sé cómo lo voy a hacerlo. Ya, porque se prenden cuando hay como estos temas súper controversiales,
2: claro,
1: que es tema país, pues, ¿cachai? Que
2: sí,
1: es completo.
2: No. Bueno, lo que tú dijiste va a elevar comentarios, lamentablemente, de los...
1: Ay, mira, esto es interesante, es práctico. La mayo abajo del tomate para los que tenemos bigote, dice.
2: Mira.
1: Interesting.
2: Mira.
1: Tenemos otro mensaje que dice, el mejor completo, el que hace uno en casa con marraqueta.
3: Con marraqueta.
2: Sí, eso tiene que ver con una emoción, con la emoción de la familia,
3: eso,
2: te lo preparo yo y todo eso, claro.
1: Y
2: sí,
1: además
2: sí.
1: Es como que la marraqueta es más rica que el pan de completo. Pero bueno, no nos desviemos tanto y vamos a la ruta al completo.
2: Vamos a la ruta al completo. Voy a presentarte un lugar que seguramente no conocen, porque es muy difícil el nombre. A ver si me sale, de hecho. Se llama, porque es de un origen europeo, se llama Kleine Kneipe.
1: Alemán.
2: Alemán, claro. El Kleine Kneipe, por lo general, está en Ñuñoa. Por lo general. Yo, por lo menos, conozco dos locales de ahí. Yeah. Uno que queda muy cerca de mi casa, en Manuel Montt. Yeah. Y otro que queda un poquito cerca de la plaza de Plaza Ñuñoa, básicamente. Locales que se llenan porque ofrecen estos sándwiches que son como de origen alemán. Tienen varias como recetas propias de la casa.
1: Harto chucrut.
2: Claro, tienen todo eso. Completo, dinámico,
3: pero
2: etcétera, etcétera.
3: También. ¿Como más casera o no?
2: Sí, ahora te la describo, pero me parece interesante ver esto como de... Yo cuando paso, está lleno los fines de semana y la gente se está comiendo completo. Es completo y cerveza. Es como que si quieren proponer eso de como del concepto europeo, ¿cachai? Bien alemán, sí, lo cumple, ¿cachai? La gente va y pide eso. El completo, piel tostada. Primero que todo, o sea, es un completo que estuvo en la plancha, perdón, estuvo el pan, estuvo en la plancha antes.
1: Yeah.
2: Miga Eriada es una miga que es como esponjosita. Tiene también mucha personalidad porque tiene como trozos grandes de tomate. No es como un tomate más bien chiquitito y fino. Y una vienesa, una salchicha gruesa.
1: Las salchichas están preguntando en el chat si es que es cocida o asada.
2: Es cocida y asada, pero asada poquito nomás,
1: ¿cachai? Ah, es como rico, que... como para darle como esos líneas como de tostadito.
2: Exactamente. Bueno, no sé si le da líneas, ¿por qué? Para ser súper sincero, porque deben pasarlo por una plancha, ¿cachai? Pero no pasan, así como una cosita poca, ¿cachai? Muy rico porque el local tiene cervezas de todo tipo y es como que tiene muchas bancas afuera, tiene banca adentro, es súper cómodo. No es tan caro, desde mi punto de vista, y como te digo, puedo ir de a muchos y tener estos completos que son súper, súper ricos en el Kleine Kneipe. Seguramente la gente de Ñuñoa los va a conocer porque son como dos o tres y son bien icónicos.
3: Me encantó.
2: Es para la gente de barrio. Sí, sí. Sí, gente mucho After Office, ¿cachai? Como vamos ahí, los comemos eso. Y no tienen solamente eso, tienen un montón de churrasco y cosas así. Y otro tipo de comidas también, como de almuerzo, pollo y todo eso. A mí me encanta. Yo he ido varias veces.
3: Y por ahí también está, no sé si estará en tu ranking, pero está La Fuente Suiza.
2: Está en mi ranking.
3: Ah, ya, me
2: está
3: encanta. Entonces, no más adelante.
2: De hecho, venía a continuación.
3: ¡Amo!
2: Es un ranking, pero es como una pasada por lo
3: claro.
2: De hecho, sobre todo, me gusta mucho aclarar que son locales que yo he reseñado. Van a encontrarlo en mi Instagram. O sea, está ahí evidencia visual de lo que estoy diciendo.
1: Oye, están preguntando en el chat si se dice vienesa o salchicha. Y mira, yo te decía una cuestión. Hay gente que cree que las personas que decimos salchicha es por una cosa cuica, así como salchicha. Pero yo te voy a decir una cuestión. Bueno, igual la palabra vienesa yo no la encuentro bonita, pero mira, yo te voy a decir algo. Salchicha es el término amplio para cualquier embutido de carne picada, que puede ser cerdo, pollo, vacuno o mezclas, introducido en una tripa. En cambio, la vienesa es un tipo específico de salchicha que es de Viena o Wiener. Wiener, le dicen los gringos. La única diferencia es que salchicha entonces es la palabra general y vienesa es el nombre propio de esa variedad. O sea, eventualmente, si empiezan a ponerse exquisitos con la denominación de origen, podrían prohibirnos que le digamos vienesa.
3: Claro.
2: Exactamente.
1: Esa es la diferencia.
3: Pero una longaniza también es una salchicha.
1: Debías.
2: Sí, pues, un embutido, claro
1: ser,
2: que sí.
1: Pues, debería
2: claro
1: ser que sí. Un tipo de salchicha, claro, pero claro. La longa, ¿viste?
3: Sí, ya, perfecto.
2: Básicamente, sí. Un encurtido. No, perdón, encurtido. Este es un...
3: Embutido.
2: Embutido, perdón. Gracias. Encurtido, otra cosa.
1: Ya. Yeah.
2: Quería hablar justamente también de La Fuente Suiza. Fui lo mismo. Hace poquito hay un video que junto a estas tres tengo el Kleine Kneipe, La Fuente Chilena y La Fuente Suiza. Porque después para abajo son todos de la Florida, ojo. Insisto, como...
1: Porque tú eres de La Flower originalmente.
2: Yo soy originalmente de Puente Alto.
1: Ya. Yeah.
2: Pero como soy de Puente Alto, sé que en La Florida había mucha oferta de completo. Pero también insisto, porque hay como diferentes tipos. Pero déjame... contarte sobre La Fuente Suiza para ir para allá. Es cuático porque es uno de los locales más emblemáticos de Santiago.
3: Sí,
2: o sea,
3: sí.
2: Y ellos sí, claro, tienen como este origen europeo que primero...
3: hay una historia de amor ahí también, ¿no?
2: Son estas personas que vienen arrancando de la guerra en Europa y se van primero a Buenos Aires. Y de Buenos Aires se vienen para acá. Tal como el año. Como la columna anterior hablábamos de la comida coreana que pasó primero por Brasil y Argentina. Uh-huh. Y después rebotaron para acá. Estas personas también, lo mismo. Y en la década del 30 se van para Argentina y todo eso. Y tuvieron varios locales hasta llegar ahora al que tienen en Ñuñoa. Y es un clásico. O sea, la gente... Yo una vez fui, antes de hacer esta reseña, a hacer una para YouTube. Y tuve que hacer fila. Una cosa de...
1: Una locura.
2: Sí, una locura, sí, en un horario.
3: Sí. Se llena harto.
2: Y con respecto al completo, es un completo abundante y calentito. Yo creo que el más cercano a un completo de casa.
1: Lo de calentito. Yo encuentro que el pan tiene que estar bien calentito y la salchicha también. Y ahí le chantáis la palta porque cuando la palta está así helada de refri, a mí no...
2: No, claro. O sea, que hay palta que la tienen como refrigerada y sale de ahí.
1: Sí, y se nota mucho.
2: Es como lo mismo que pasa en los chacareros. Viste que los chacareros tienen como el ají.
1: No, el
2: poroto verde, que está, claro, tienen que conservarlo de alguna forma, pero hazme una magia para que la cosa no esté así como salida del refri,
3: sí,
2: por
3: claro,
2: así decirlo.
3: Sí.
2: Entonces, el completo de La Fuente Suiza, según mi última reseña, hace muy poco este año, digamos, calentito, abundante palta y una sensación, insisto, tradicional. Tradicional, quiero decir con esto como muy de casa, por así decirlo, como que me lo pasara mi mamá una tarde de agosto después de ver la teleserie, una uh-huh. cosa así. Nostálgico, también sí. en otra palabra. También quiero hablarles de uno que vale la pena mencionar porque está ahí al paso para los bohemios de Santiago, y estoy hablando del Bar Alameda. El Bar Alameda queda en la Alameda con Portugal.
3: ¿Ya? Frente a mi universidad.
2: ¿Ah, sí?
3: Sí, yo harto para allá.
2: Claro. Hoy por hoy se amplió, tiene una oferta súper grande de muchas cosas. Tiene papa, tiene la famosa michelada que se vende mucho el día de hoy entre los jóvenes chilenos y adultos. Pero yo pasé varias veces por ahí, comí, antes de reseñarlo, comí varias veces completo y salva. Es un completo que salva caleta, es grande, es contundente. Y una de las características más grandes es que la mayo tiene algo, como que le hacen una cosa a la mayo, como que le ponen ahí como un... Yo no diría, ¿cómo decirlo? Tiene como un... Como, no sé si le ponen como mostaza o algo más, o tiene como... Son como esas mayos de sabor, hay que echar como mayo al ajo.
3: Claro.
2: Mayo, pero no es al ajo, ¿cachai? Es como al algo. Tiene un sabor además. Y que lo hace con el precio y el paso, lo hacen un completo súper viable para la Alameda y ese sector de la Alameda, que tampoco hay mucho para regodearse, digamos.
1: Tú, Fran, que eres asidua porque te quedas al frente de la U y que ibas harto a comer completos, ¿cómo los encontrabas?
3: Sí, mira, en verdad no iba tanto a comer completo.
2: Ah, iba a tomar cerveza.
3: Sí, iba a tomar cerveza, michelada. Claro. De lo que sí puedo opinar es de la Fuente Suiza. Uh-huh. Aprovecho, volviendo un poquito.
2: Sí, perdón.
3: Porque yo con mis papás iba de muy niña. Mis papás jamás salen a comer a lugares porque mi mamá cocina, mi papá es experta en sándwich, entonces como que a ellos no les gusta salir a comer porque encuentran todo malo.
1: Porque claro. Siempre va a ser más rico lo que uno hace en la
3: casa. Exacto, sí, más rico y más barato, siempre. Entonces, la Fuente Suiza era de los lugares icónicos a los que yo iba de muy niña a comer lomitos.
2: Claro.
3: Yeah. Y los lomitos de allá son exquisitos. Yo comía lomo mayo porque aparte las proporciones de la Fuente Suiza son un poco exageradas también. Al menos los lomitos eran una cosa gigante que no era para comérselo sola porque realmente era mucho para una niña, aparte yo tenía 11, 12 años. Mm. Entonces eran muy grandes, pero estoy muy de acuerdo con el concepto que evoca Tommy, que es nostálgico. Creo que la Fuente Suiza es súper nostálgica. Y las micheladas que venden hoy son muy ricas, así que también recomiendo ir a comerse un completo lomito con michelada.
2: ¿Con michelada en la Fuente Suiza?
3: Sí, mira,
2: esa no me la sabía.
3: Sí,
2: yo de hecho ese comentario también lo leí en mis redes cuando subí esa reseña con estos tres lugares. Y es como un lugar donde, claro, las personas que tienen un poco más de edad llevaban a su familia como a la segura, como mira, es acá.
3: Eso.
2: Es acá. Y claro, por eso de pronto se siente nostálgico. De pronto, insisto, tiene que ver con una tradición que alguna vez como que adaptamos dentro de nosotros con respecto a cómo tiene que ser el pan, cómo tiene que ser la vienesa o salchicha, de qué porte es el tomate, ¿cachai? A mí me gusta como muy chiquitito, por ejemplo.
3: Claro.
2: Y reconozco cuando hay lugares que lo ponen como un poco más grande el trozo, o cuando me doy cuenta que el tomate no está muy rico, o la palta, no sé. Siento que hay como pequeños detalles que van a hacer que uno diga como, no, yo voy a ir a comer ahí completo.
1: Sí. Para mí como que la salchicha es como lo más importante. Yo además empecé como, yo cuando chica, imposible que me comiera una salchicha porque yo sé, de hecho no vamos a hablar de cómo las preparan ni nada.
2: Claro. No.
1: Y de hecho yo empecé a comer completo como de grande, igual que el McDonald's y todas esas cuestiones. Pero entonces para eso la salchicha, el sabor de la salchicha, que uno la muerde y no se sienta como de repente que tiene como esas durezas, como que ya, eso es clave. Bueno, la palta, que sabemos que hay palta más aguachenta que qué sé yo, es un todo. La mayonesa para mí es súper importante.
2: Súper, es clave.
1: Súper importante, sí. Y ojalá que en ese lugar me den la opción de ponerle ají verde.
2: Wow.
1: A mí es italiano con ají verde, sí o sí.
2: ¿Ají verde como así cortadito?
1: Picadito, pues.
2: Mira.
1: ¿En serio? ¿Nunca he comido completo con ají verde?
2: No, así como que, ¿dónde te ofrecen como completo con ají, así como cortadito?
1: En muchas partes.
3: En el dominó.
1: Pero presencial en general, sí.
2: Claro, claro, me imagino. Claro.
3: Igual yo no soy muy de ají, así que no comparto.
2: A mí me encanta el ají.
3: No comparto.
2: Sí, me gustan las cosas picantes.
1: A mí me encanta. Entonces... Seguimos.
2: Bueno, para terminar, esta cuestión de... ¿Por qué puse el Bar Alameda, que uh-huh. antes se llamaba... Muy, muy importante. Va, no es muy importante, pero digo, es un dato que no quiero dejar pasar en el tiempo por lo mismo. Antes de el Bar Alameda había un restaurante, un bar, que se llamaba Valle de Oro, en esa esquina.
1: ¿Ya?
2: Muy antiguo, seguramente mucha gente que pasó por la Alameda en los 90, principios de los 2000, ¿se acuerda que era como una tipografía grande, bien bonita, como era como súper elegante? En ese bar, y esto, imagínate que tú has tomado cerveza en un lugar donde Roberto Bolaño escribía sus libros y él iba a tomar café o a tomar copete a ese lugar. Uh-huh. Y se perdió en el tiempo ese Valle de Oro. Uh-huh. Y que ahora es Bar Alameda y que la gente va ahí como, después de la después de la universidad. O sea, imagínate, es como si Neruda hubiese carreteado, no sé, en donde a dos cuadras, por así decirlo. Que, bueno, vivía cerca también.
4: Claro.
2: Pero digo, no se sabe mucho que Bolaño iba ahí a tomar su café y a escribir sus cosas.
4: Qué curiosa esa historia. En Cuba hay un bar, que es el bar de Hemingway, pues, o donde iba él. Ajá. Hemingway, frecuentemente. No me acuerdo cómo se llamaba el bar. Voy a googlearlo y lo cuento.
2: Pero muy curioso, digo, uno pasa por ahí. Sí. Yo, como te digo, comí miles de veces antes de, como te digo, esa reseña y empecé a buscar información y era como, Bolaño escribió quizás La pista de hielo en esos asientos donde yo me estoy comiendo un completo ahora. Empieza la ruta, como te gusta decirle a ti, por la Florida. Yo esto también vine acá, muy humildemente, a preguntarle a las personas de qué comuna son, de qué parte de Chile son. También si nos están escuchando en el extranjero sería bueno saberlo, pero quiero decir, esto comprende a la Florida, pero sería muy bacán saber de dónde son, dónde comen completos, como para yo ir de pronto un día y decir, a ver, cuando tenga trabajo de nuevo y poder financiarme de nuevo mis reseñas, claro. Quiero decir, que lata para la gente que está, no sé, pues en Maipú, por ejemplo, que no va a la Florida. Así que quiero saber, me pueden decir en mi Instagram, sería bacán saberlo a través de un DM o en algún comentario, cuáles son sus locales de completo favorito.
1: Bueno, entonces en este caso, atento a la gente de la Florida, porque aquí va la ruta del completo, claro. Pero en esa comuna, suscrito ahí, ya.
2: Voy a empezar por Avenida de la Florida. ¿Tú has estado en Avenida de la Florida alguna vez? Doble vía, ¿verdad? Súper grande, hay miles de locales. Sí. Al principio está el Rockabilly. Está justo a la mano derecha antes de un Santa Isabel. Y el completo es abundante. Ahí es un local que el Rockabilly, aparte de ser un clásico de la Florida, está hace muchísimos años. Es un completo abundante, con harto de todo, pero manteniendo los sabores nivelados. Es como que se te cae un poco la mayo, pero no deja de ser rica y decir como, uy, se me cayó un poco y lo lamento, ¿cachai? Súper rápido, aparte me acuerdo, y el pancito también, un pancito que de pronto, obviamente, es como un carro grande, así que no creo que lo hagan ahí, pero un buen proveedor, se nota, es como buen pan en el Rockabilly. Después yo diría también uno muy... Este sí que es como picá. A mí no me gustan mucho las picá, pero este es como un lugar que es como una casa, la parte de atrás de una casa. Se llama El Glotón Lucho. Está en una calle que se llama Samurai, metido en la Florida, cerca del mall, del Vespucio. Y es un italiano que tiene como muchos aromas. No sé qué le hacen, no sé cómo logran que un italiano pueda ser muy distinto a todos los demás. Con una mayonesa hecha ahí por las tías, porque hay gente de barrio trabajando justamente para atender a muchas mesas. Tienen como todo como una casa, se adueñaron. Y como te digo, también es un completo familiar en torno a la cantidad de elementos que le ponen, digamos. Es como que casi uno tiene que tener cuidado con lo que está comiendo. La salchicha, el tomate y la palta quedan como muy bien integrados también. Insisto, como que a mí me llama mucho la atención cómo estas personas llegan a esos niveles de perfección, digamos. Porque es como...
4: Sí.
2: Parece simple, pero no lo es. ¿Cachai? No lo es. Y ahora quiero hablar del que para mí yo voy como ese completo y digo, no puede ser que esto sepa, en mi humilde opinión, superior a los demás.
4: Antes superior. De que vayamos,
2: sí.
4: Hay un auditor que dice que el mejor completo está en Colombia. ¿Se referirá a la calle Colombia de la Florida o a Colombia? Porque yo creo que Colombia tiene buenos completos.
2: De hecho, déjame ver si es el mismo, porque capaz que es el mismo. No, bueno, es que capaz que...
1: Lo sabe bien nuestra querida Fran, que ya por allá con un
4: colombiano. Sí, voy a Colombia la próxima semana, de hecho, a comer perros que le dicen allá y que les ponen de todo. O sea, papas al hilo. Bueno, como los completos.
2: Como los venezolanos.
4: Sí,
2: también.
4: Centroamericanos.
2: Centroamericanos.
4: El caribeños.
1: El Bartolo, el mejor completo de Villa Alemana, nos dicen.
2: Sí. Anotado, ok, buenísimo, genial, lo anoto. Tenés que ir a los mercados. ¿De dónde? ¿De Medellín?
4: De Cali. Voy de Cali. A Cali, que está
2: los mercados son
4: terremoteada Cali. Sí.
2: Sí, ¿van un poco por eso?
4: No.
2: ¿Ah?
4: Yo, es que él vive allá.
2: Ya.
4: Entonces yo antes me compré los pasajes de que pasara todo esto, así que bueno. Yo ya hice mi ayuda.
1: Sí.
4: Mandé un poco de platita para que compren algunas cosas.
1: Qué lindo.
4: Porque es mi segunda nación.
2: Claro.
1: A propósito
2: claro.
1: De lo que tú preguntabas, Fran, cuando ajá. Dice el mejor completo está en Colombia con Santa Amalia,
4: era la Florida.
1: Sí, fue una intersección que está en la Florida.
2: Sí, tal cual.
1: Cabeca se llama el Cabeca, por si acá.
4: ¿Está? ¿Es el que te referías?
2: Es el Cabeca. Yo conozco mucha gente de la Florida.
4: Yeah.
2: Mucha gente que está muy relacionada con la comuna a raíz de varias como situaciones sociales. Y una vez me dijeron, no, que el Cabeca. Bueno, vamos al Cabeca. El Cabeca tiene una particularidad que no es rápido. No es un lugar donde tú, sí, me dan completo y en 5 minutos te leen. No, porque siempre hay gente. Estamos hablando que este locutorio es grande para lo que es como un puestito.
1: Es como itinerante. ¿Tú vas
2: no, o sea, es como es parte de una casa que queda justo en esa en Santa Amalia, pero quiero decir, lo atienden 2 personas. Pero yo he ido y hay gente que se lleva de a 10 completos. O sea, de a 10, no estoy exagerando.
1: Ya, así de bueno.
2: Es terrible. Y acá sí hay muchas particularidades, cosas que a mí me llaman la atención y que me gustan mucho. Por ejemplo, el pan está caliente, pero yo diría que está tostado, ¿cachai? O sea, cruje, puede llegar a crujir. No está seco, está tostado, como si tú pusieras un pan en una tostadora un minutito por lado, ¿cachai? Que ya hace la diferencia. O sea, todos los anteriores quizás no, el pan no está tan caliente como a ese nivel, a esa temperatura. La salchicha lo mismo, está pasada un poco por la plancha, que eso es muy importante. ¿Qué más? La mayonesa es exquisita y tú veis cómo la hacen ahí mismo, porque como te digo, es como el lugar donde hacen los completos, como esta mesa, no es muy grande, 3 metros por 4, una cosa así. Se mueve en eso el tío y también las paltas te las pela enfrente y te las muele enfrente. Te digo, o sea, yo no tengo problema con hacer fila, onda. Llego, como y es como, oh, qué rico haber venido.
1: Vale.
2: Qué rico haber venido el Cabeca.
1: Mira, vamos a salirnos un rato de la Florida porque nuestros auditores son lo más y también nos comparten sus datos.
2: Genial.
1: Mención honrosa a los completos de Oriente en La Serena, nos dicen. El mejor completo de Chile está en Iquique. La gente hace fila afuera y se come de pie. No hay mesas. Yo no soy de Iquique, no sé cómo se llama. Tarea para averiguar. El mejor completo, a ver, los mejores completos en San Felipe son en el mercado municipal y leche con plátano, dice también, típico de allá.
2: Ok.
1: El mejor completo en Romeral, Majin Bear.
2: Puede ser, Majin Bear, como de Majin Buu, pero Majin Bear sería como un apellido de cerveza. Majin Beer.
1: En Molina, el Dino Completo, a lo mejor, Dino Completa, dice.
2: Estoy anotando todo.
1: Buenas noches, en Temuco, los mejores completos son los del Rapa Nui y de la Confetería Central.
2: ¡Uy, qué rico! Ir a Temuco, me encantaría ir a comer a Temuco.
1: Y Carlos Medel y su madre, maravillosos. Yo voy hace más de 20 años, dicen, lo hacen todo en el momento. Pásanos el dato de dónde queda. Ah, o quizás se refiere a que Carlos Medel y su madre son los que hacen estos completos en Cabeca, po.
2: Puede ser.
1: Hola, prueben los completos de La Terraza en Plaza Italia. Sí, yo era asiduo ahí en Vicuña Maquena en La Terraza. Lo que contaba al principio es que esa mayonesa a veces como que se cuajaba un poco o como que se secaba la parte de arriba y parecía que se derretía y me daba un poquito de nervio. En Iquique, el señor de los completos, lo mejor, dice, en otra picada, Ñuñoa, La Fuente Suiza, claro.
2: La Fuente Suiza, pasamos por ahí.
1: Sí, que pasamos por La Fuente Suiza. Sabor sobre ruedas, nos dicen, los mejores completos. En Puente Alto, el mejor completo es en Cacha, en Nino Pizza. Con
2: mira,
1: doble mayo casera, dice.
2: ¡Qué rico! No, la verdad es que yo viví ahí y no conocí lugares que sean como remarcables, imagínate.
1: Ya. Yeah.
2: ¿Sabéis qué? Tengo otro que no lo escribí ahora, pero no quiero dejar de compartirlo, que es para toda la gente vegana. Vegana incluso, ni siquiera vegetariana, vegana.
4: Me encanta este dato.
2: Seguramente ya sabéis de lo que estoy hablando, ¿no? Pero es que yo creo que es el lugar, o por lo menos el más cool, me comí la S, se llama Rica Rica, la Fuente Rica
4: Ay,
2: Rica.
4: Sí, es exquisito, Clau. Yo no soy vegetariana ni vegana, tengo que reducir mi consumo de carne, Pero ese lugar es increíble. Todo es muy rico. Sí. Es exquisito.
2: Sí. Aparte, estando en lugares que son súper como ejes súper centrales, uno en Vicuña Maquena, cerca de Rancagua, por ahí, Vicuña Maquena, Rancagua. Y después está la Plaza Ñuñoa. La Plaza Ñuñoa se llena, obviamente, hay mucha joven, la juventud va para allá. Y el de Vicuña Maquena, el que voy yo, y como te digo, es un lugar donde también yo voy a tomarme una chela, una michelada, que también eso es lo otro, tienen una coctelería, tienen una sangría y cosas así, como la michelada es espectacular.
4: Mira.
2: Y el completo es muy, muy rico. En verdad, todo es muy rico en Recarga. Yo, la verdad, es plata segura, por así decirlo.
4: Buena.
2: Incluso si no comís carne.
4: Sí.
2: Incluso si no comís
1: carne. Ahí tienen la opción vegana. Si están en San Fernando, nos dice Paulina, los del Quincho son buenísimos. Hay otro para que, miren, va sumando puntos el Bartolo en Villa Alemana. Ya segunda vez que nos recomiendan eso.
2: Listo.
1: Nos dicen, el mejor está en un pequeño café en Carelmapu, Café El Grano, que es espectacular.
2: Rico.
1: En Curicó, los mejores completos, Tío George, completos de a metro, dice.
2: Wow.
1: El mejor completo de Iquique está donde O'Ryan. La Mayo es espectacular, nos cuentan también. Buenos días, los mejores... buenos días, nos dice. Todavía no. Buenos días, buenas noches. Los mejores completos, donde la tía Sara en Cañete, frente al hospital. Para que tomen ese dato. Y el mejor completo de Chile está en Iquique, nos dicen por acá. La gente hace fila afuera, se come de pie, no hay mesa. Ah, ese ya lo leí. Tarea para averiguar, nos dicen. Gracias por considerar, efectivamente. Y en Antofagasta...
2: A ver.
1: El bar en La... Ah, nos dice, chicos, el bar en La Habana, es que ya pasamos por ahí, de Hemingway, la bodeguita del medio, nos escribe Leonardo de Antofagasta.
2: Qué bacán.
1: Sí, en Puente Alto, la mejor picada del pueblo, con las 3D, en Avenida Gabriel Oriente, con Avenida México, ¿sí? San Martín.
2: Ah, yo vivía por ahí. Vivía en México con los toros. Así que un saludo para la gente de Puente Alto y de la Villa Los Andes del Sur.
1: Nuestros auditores son lo máximo, como nos aportan lo más.
2: Qué bacán, hoy día participaron mucho.
4: Sí.
2: Quizás, claro, igual estamos hablando de algo que tenemos una opinión o una picada. Me queda un lugar, y claro, tenemos que volver a la fuente en donde se originó todo, y estoy hablando de la Plaza de Armas de Santiago, más específicamente del portal.
4: Uh-huh.
2: El portal Fernández Concha, que yo, sinceramente, no sé si iría ahí, o no sé si mandaría a alguien a comer ahí, pero con el tiempo ha conservado su presencia, ha conservado su identidad, que es muy importante, una cosa que a mí me importa mucho, y sigue siendo para muchas personas el lugar para ir a comerse un completo. Yo no sé si es el mejor completo de Chile, pero sí hay dos cosas seguras. Lo anterior que dije, o sea, que la gente sigue yendo,
4: ajá,
2: y lo otro que ahí nació el completo en Chile. O sea, el completo nace en el Fernández Concha en la década del 20, con una persona que, Eduardo Bamonde, que lanzó un localcito imitando los completos de Estados Unidos, que a la gente no le gustó, los hot dogs, y lo transformó en lo que más o menos conocemos hoy día en sus variaciones, ¿no? En sus variedades, quiero decir. Sí.
1: Bueno, y para terminar con los datos de nuestros auditores, hola Radio Bio Bio, buenos completos y grandes, italiano y alemán, en el Llanquihue, en el centro de Concepción. El mejor completo en Chillán está en la Fuente Bremen, nos dicen. La leyenda de las... el mejor completo y la cerveza súper en Ramón Cruz con Irarrázaval. Los carritos de Talca, nos dicen. Sí, por los completos mojados, que a mí... Yo los probé el año pasado, después de mucho prejuicio, y me encantaron. ¿Tus coordenadas?
2: Mis coordenadas son, pueden encontrarme en Instagram, y por favor, toda esta información de verdad para mí es muy, muy valiosa, si me la pueden compartir al DM en el Instagram, se llama Tommy de Mónica, con 2 M y 1 Y, y de Mónica todo junto, o en TikTok con el mismo nombre, tal cual.
1: Muy bien.
2: De Mónica.
1: Esto fue la ruta del completo, sobre todo en la Florida. Ojo para los que vienen a la Florida, pero también pudimos, gracias a nuestros auditores queridos, pasar datos de otros lugares de nuestro país también, ¿cierto?
2: Bacancito.
1: Sí. Nos vemos para la próxima con la ruta del ramen.
4: Eso, que estaba pendiente.
2: Tengo cosas para compartir, sí.
1: Qué rico.
4: Ahí pedimos ramen para comer.
1: Fran Pérez, volveremos a comentar otros temitas entretenidos que tenemos bajo la manga. Nos vamos a una pausa, ya volvemos. Esto es Hoy en la Radio. Gracias, Tommy.
2: Gracias.
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7: El 11 de agosto de 1824 se estableció una lotería semanal en Santiago. ¿Para qué? Para atender al servicio de policía. Diego Miranda Becerra cuenta en su libro Un siglo de evolución policial. Dice textualmente: la permanente inseguridad en que vivían los habitantes de Santiago y el riesgo que para su salud entrañaba la crónica falta de aseo de la ciudad, llevaron al presidente Freire a dedicar especial interés a la policía a fin de terminar con ambos males. No escapaba a su percepción que la falta de recursos económicos era la principal, sino exclusiva causa de su ineficiencia, por lo que ideó una original fórmula para llegar los fondos económicos que permitieran montarla en mejor pie. Y esto consistió en establecer una lotería semanal en Santiago como fuente de financiamiento de la policía capitalina. El decreto respectivo, de fecha 11 de agosto de 1824, condensa las ideas del director supremo sobre esta materia. Y así rezaba el decreto: sin policía no hay orden en la sociedad, ni salubridad de los pueblos. Sin fondos no hay policía. La insuficiencia de los de Santiago causa su desaseo y algunas enfermedades epidémicas. El gobierno, en su actual situación, no puede desprenderse de los fondos que necesita para el objeto primordial de la República. Así es que, mal pagada la policía, descuida sus atenciones y los males se aumentan. Una lotería semanal, además de contribuir a la distracción del pueblo, decía Freire, y dar signo a sus pequeños ahorros con probabilidad de ganancia, mejorará la capital y desahogará en parte al gobierno. Con estos argumentos entonces, se establecía una lotería semanal en Santiago, rifándose en ella 6 premios. El primero de 200 pesos, tercero y cuarto de 100 pesos cada uno y los 2 últimos de 50 pesos cada uno. Las ganancias líquidas que quedaran se aplicarían a los fondos de la policía. El ministro de Hacienda entonces, Diego José Benavente, quedó a cargo de la ejecución del decreto. Pero a cargo de la intendencia quedó la administración de la lotería. Este novedoso arbitrio, adelantándose a la época, hay que decirlo, no rindió los frutos que de él se esperaban. Y esto porque las ganancias que produjo fueron escasas e incluso muchas veces la lotería arrojó pérdidas. Se recaudaba menos de los premios que había que entregar. Así la lotería fue suspendida por intervalos y finalmente restablecida, pero para financiar ya no la policía, sino el Hospicio de Santiago, hasta que el 20 de agosto de 1844 fue suprimida definitivamente. La Lotería Semanal de Santiago, que para financiar a la policía se estableció el 11 de agosto de 1824.
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5: De la noche con 54 minutos. Gracias por acompañarnos hoy en la radio. Nos reencontramos mañana a las 8:30 de la noche y nos vamos muy románticos con Aerosmith. I don't wanna miss a thing.

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2: Las comunas de Ollagüe, San Pedro de Atacama y Calama, en la región de Antofagasta, además de toda la región de Atacama, suspenderán las clases de este miércoles debido al paso del sistema frontal. El Tribunal Constitucional dará inicio a la tramitación de los requerimientos presentados contra la Ley de Reconstrucción, escuchando en audiencia pública más de 50 organizaciones y personas naturales. El ministro de Hacienda, Jorge Quirós, descartó la posibilidad de declarar feriado el próximo domingo, el próximo, 17 de septiembre. Por iniciativa de la UDI, la Cámara de Diputados aprobó un proyecto de acuerdo que manifiesta su profunda preocupación por el cobro de IVA a las casas de apuestas ilegales. El presidente José Antonio Kast se reunió con 67 alcaldes para recoger sus propuestas e incorporarlas a la agenda contra el crimen organizado y el terrorismo. La agenda de seguridad del gobierno registró nuevos avances en el Congreso. Los proyectos de seguridad municipal, Naín Retamal 2.0 y reglas de uso de la fuerza tuvieron movimientos. En noticias del exterior, el presidente de los Estados Unidos, Donald Trump, aseguró que decidió cambiar de avión de manera encubierta el pasado julio en Turquía porque se limitó a acatar la recomendación del servicio secreto. Corea del Norte lanzó un misil balístico hacia el mar de Japón un día después de criticar a Tokio por describir a Pyongyang como una amenaza grave e inminente. En el deporte, Universidad Católica consiguió un gran empate ante Estudiantes de La Plata por los octavos de final de la Copa Libertadores de América. Hoy será el turno de Coquimbo Unido, que desde las 18 horas visitará a Platense en Buenos Aires.
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2: ¿Cómo están? Muy buenos días. Bienvenidos a la revisión de las noticias en Radiograma. Saludamos a quienes nos escuchan a través de las 43 estaciones de Biobío, la radio en todo el país, y a quienes nos ven a través de la televisión digital de libre recepción de los diferentes cable operadores. Los invitamos a interactuar con nosotros a través de nuestro número de WhatsApp al más 569-9207888, número que usted ya puede ver en pantalla, donde nos puede compartir todo tipo de información, todo tipo de videos, audios y, por supuesto, lo que está ocurriendo en diferentes partes del país. También nos puede llamar de manera gratuita a nuestra línea directa al 800-810-810 desde cualquier teléfono celular, desde cualquier teléfono de red fija. Vamos a las noticias. Desde este momento les ofrecemos información independiente. En alerta se encuentran las autoridades del norte del país ante el paso del sistema frontal. El escenario ha preocupado especialmente en las regiones de Coquimbo y Atacama, las que aún enfrentan consecuencias del temporal anterior y las lluvias. Según los pronósticos, para las próximas horas bordearán entre los 40 a 60 milímetros, principalmente en la zona cordillerana de Atacama. Tras una mesa nueva técnica, el secretario de Estado, el secretario del Interior, Máximo Paez, informó de la suspensión en las comunas de Antofagasta y en toda Atacama.
4: La suspensión de clases para la región de Atacama completa, y en el caso de la región de Antofagasta, solo para las comunas de Ollagüe, San Pedro de Atacama y Calama.
2: Hoy escuchábamos al subsecretario del Interior. La región de Atacama, que se encuentra bajo alerta amarilla con precipitaciones que se han concentrado principalmente en la comuna de Copiapó. A raíz de los pulsos anteriores se mantienen 35 personas albergadas y de momento no se registran viviendas afectadas tras las nuevas precipitaciones.
3: 12 de la noche, 7 minutos.
2: Hasta el domingo podrían extenderse las nevadas en la alta cordillera, obligando a aplazar la apertura del paso fronterizo Los Libertadores, que suma 28 días sin tránsito por primera vez en su historia. Constanza Peña, desde Radio Biobío en Valparaíso, nos cuenta.
5: Desde el pasado martes 14 de julio no hay tránsito vehicular en el paso fronterizo Los Libertadores. Las históricas nevadas sumaron 7 metros de nieve y llegaron a acumular hasta 20 en ciertos sectores, dificultando su despeje. Aunque la labor ya terminó a ambos lados de la cordillera, ahora las condiciones climáticas impiden reabrirlo. Diversos gremios del comercio y transporte han presionado a considerar la afectación de las mercancías trasladadas. Frente a esta situación, las posturas de los parlamentarios regionales son diversas. El diputado socialista Nelson Venegas advirtió sobre el impacto económico del cierre, especialmente antes de las fiestas patrias.
6: Esos vehículos traen, por ejemplo, carne. Durante las fiestas patrias no va a haber carne o el precio de la carne va a ser altísimo.
5: Otros, como el diputado republicano Luis Sánchez, llaman a mantener la disposición de garantizar el tránsito seguro.
7: La primera preocupación acá es la seguridad en el transporte, la seguridad para nuestros camioneros también y todas las personas que hacen uso del paso terrestre por Los Libertadores.
5: Las pérdidas diarias ascienden a cientos de dólares, concuerdan tanto camioneros argentinos como chilenos. En la región de Valparaíso, Bio Bio, la radio.
3: 12 de la noche, 8 minutos. 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
2: El gobierno decidió concurrir al Tribunal Constitucional por una norma ingresada por la oposición al plan de reconstrucción. El desconocimiento del viceministro Claudio Alvarado sobre este requerimiento evidenció una falta de comunicación en la interna del gabinete. Cristóbal López nos cuenta.
8: El gobierno decidió recurrir al Tribunal Constitucional por el artículo 31 del Plan de Reconstrucción Nacional, ingresado por la oposición mediante indicación y que busca que, en zonas de catástrofe, las distribuidoras de servicios básicos tengan que restituir el suministro a los clientes con corte por deuda. El requerimiento fue ingresado el sábado y no fue comunicado públicamente por el Ejecutivo. Esto fue duramente criticado por la oposición. La justificación del requerimiento reposa en que el artículo no va de la mano de la idea matriz del proyecto. Además, desde el gobierno recalcan que si bien la idea es buena, no está bien ejecutada, pero que puede ser vista en un futuro en una ley de artículo único. El ministro de Hacienda, Jorge Quirós, explicó por qué se optó por esta vía en vez de recurrir a un veto supresivo o bien aditivo o sustitutivo para modificar la norma.
9: Pero es mejor hacerla bien de un comienzo y por lo tanto recurrimos al TC. Nos interesa ir rápido con el proyecto de ley. El veto aditivo tiene un tiempo de tramitación distinto y pensamos que esta es la forma de hacerlo.
8: Rápidamente se activó otro foco de incendio para el gobierno cuando el ministro Claudio Alvarado fue consultado por la decisión del gobierno de ingresar un requerimiento y las acusaciones de la oposición sobre actuar con secretismo. El secretario de Estado sostuvo que, al menos el lunes, no estaba en conocimiento del documento.
3: 12 de la noche, 10 minutos.
2: El presidente del directorio de Codelco, Bernardo Fontaine, aseguró que la estatal no será privatizada, pero advirtió que se ve muy difícil reducir su deuda durante los próximos 4 años. Los detalles los tiene Javier Pardo.
10: El presidente del directorio de Codelco, Bernardo Fontaine, en conversación con el Expreso Biobío, entregó detalles del anuncio que realizó el gobierno en cuanto a capitalizar el 100% de las utilidades de la cuprífera en 2025. Fontaine explicó que esta medida permitirá contener la deuda de más de 26 mil millones de dólares que arrastra la compañía, evitando que deba endeudarse para transferir a Hacienda recursos que no están disponibles en caja. Sin embargo, enfatizó que ve difícil que dicho pasivo pueda disminuir considerablemente durante los próximos 4 años y descartó que la estatal vaya a ser privatizada.
11: O sea, lo que hace esto en definitiva es que contiene la deuda, ¿no es cierto? Evita que Codelco se siga endeudando. Pero yo veo muy difícil que podamos disminuir la deuda actual durante estos 4 años. No consideramos privatizar acciones de Codelco, Codelco va a seguir siendo del Estado.
10: El viceministro de Economía y Minería, Daniel Mas, aclaró que la capitalización no significa que esos más de 2 mil millones de dólares queden disponibles directamente en la caja de la compañía, sino que representan un aumento de su patrimonio. Respecto de las dudas sobre el impacto que tendrá para el fisco no retirar estas utilidades, el viceministro aseguró que la decisión no afectará proyectos sociales ni implicará recortes a beneficios o políticas públicas.
3: 12 de la noche, 12 minutos. 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
2: Vamos con más información. En este caso les contamos que la sala de la Cámara de Diputados aprobó un proyecto de acuerdo que cuestiona la decisión del Servicio de Impuestos Internos de habilitar un mecanismo para que los ilegales casinos en línea paguen sus tributos en Chile. Los detalles los tiene Sebastián Catalán.
12: La Cámara de Diputados aumentó la presión sobre el gobierno por las medidas que está dando el Estado a las casas de apuestas online. La sala aprobó un proyecto de acuerdo que cuestiona la decisión del Servicio de Impuestos Internos de habilitar un mecanismo para que estas plataformas declaren y paguen IVA en Chile. La controversia surge porque paralelamente la justicia ha ordenado bloquear sitios de apuestas que operan sin autorización, luego que la semana pasada la Corte de Apelaciones de Santiago estableciera un procedimiento para ejecutar esos bloqueos. Uno de los impulsores del acuerdo, el diputado de la UDI Marco Antonio Zulantay, sostuvo que el cobro de impuestos resulta incompatible con la situación jurídica de estas plataformas. Desde la oposición, la diputada del Frente Amplio Constanza Schonhau también apuntó a una contradicción entre las decisiones judiciales y la actuación del Servicio de Impuestos Internos.
13: La decisión del Servicio de Impuestos Internos de cobrar IVA a una actividad declarada ilegal es incorrecta.
14: Hay una contradicción evidente cuando la Corte Suprema ordena el bloqueo de estas plataformas de apuestas ilegales al tiempo que el Servicio de Impuestos Internos los invita a pagar.
12: El punto de fondo ahora queda en manos del gobierno, explicar cómo compatibiliza el cobro de impuestos con las órdenes judiciales de bloqueo, mientras el Congreso mantiene pendiente la definición de las reglas bajo las cuales podrían operar las apuestas online en Chile.
3: 12 de la noche, 13 minutos.
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2: Con el fin de socializar la agenda contra el crimen organizado y el terrorismo, el presidente José Antonio Kast se reunió con 67 alcaldes en el Palacio de la Moneda. Tras la cita, los jefes comunales de oposición manifestaron descontento. Los detalles los tiene Bárbara Payal.
15: El presidente José Antonio Kast se reunió con cerca de 70 alcaldes de Valparaíso, Higgins y la región metropolitana para socializar la agenda contra el crimen organizado y el terrorismo en una cita que se extendió por más de 2 horas. Junto al ministro de Seguridad, Martín Arrau, presentó los principales ejes de la propuesta y recogió planteamientos de los municipios previo al inicio de la discusión legislativa. Bajo ese contexto, el presidente pidió que se avance con celeridad en este tema que dijo es transversal. Tras la exposición de Arrau, algunos alcaldes de oposición abandonaron la reunión. Aunque se argumentaron razones de agenda, también hubo críticas políticas. El alcalde de La Cisterna, Joel Olmos, manifestó su descontento.
16: Pero hay un tema que es transversal y que preocupa a toda la ciudadanía, que es el tema de la seguridad.
17: Profundamente decepcionado porque son medidas que no van en la dirección que hemos venido generando acuerdos hace un montón de tiempo.
15: Pese a ello, La Moneda calificó la reunión como positiva y destacó un consenso transversal entre alcaldes sobre la necesidad de reforzar el despliegue militar mediante un quinto estado de excepción. La reforma constitucional sería ingresada al Congreso a fines de esta semana, mientras cerca de 20 proyectos de la agenda cuentan ya con urgencias.
3: 12 de la noche, 15 minutos.
2: Reglas de uso de la fuerza, la ley corta de seguridad municipal y la llamada Agenda Naín Retamal 2.0 son algunos de los proyectos más relevantes que tuvieron avance legislativo en el Congreso Nacional en una intensa jornada legislativa. Los detalles con Gonzalo Holguín.
18: Este martes se vivió una intensa agenda de seguridad en el Congreso, incluyendo la primera sesión después de 15 meses de la esperada Comisión Mixta de las Reglas de Uso de la Fuerza. El ministro de Seguridad, Martín Arrau, echó por tierra el controversial planteamiento, recordando que la sede castrense no se pronuncia por incidentes entre militares y civiles.
19: La justicia militar aplica cuando hay una situación entre los funcionarios, pero cuando intervienen civiles es justicia ordinaria.
18: La sala de la Cámara Baja aprobó y despachó al Senado el proyecto que incorpora la legítima defensa privilegiada a la actuación de policías de Franco. El diputado de RN, Mauro González, valoró la aprobación.
20: Un carabinero, un militar, no deja de serlo cuando se quita el uniforme. Siempre tiene la disposición y obligación de actuar para defenderse a sí mismo y sobre todo para defender a una persona inocente.
18: La Comisión de Gobierno Interior de la Cámara Baja despachó la ley corta de seguridad municipal. Su presidenta, la diputada Joana Pérez, explicó que buscan evitar sanciones a los conductores de vehículos de seguridad municipal.
21: Tienen ese impedimento, pero la voluntad del legislador y del ejecutivo es eximir de cualquier tipo de sanción.
18: La iniciativa pasó a la sala y en el Parlamento estiman que el proyecto, que también permite elevar el gasto por sobre lo permitido en personal de seguridad para las municipalidades, podría despacharse la próxima semana.
3: 12 de la noche, 17 minutos.
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2: Atención con esta información que ha sido entregada por las autoridades en el norte de nuestro país. Hay un comunicado de suspensión de clases ante las condiciones climáticas adversas que afectan a la región. Informamos la suspensión de clases para mañana, miércoles 12 de agosto, los establecimientos educacionales de Iquique, Alto Hospicio y todo el litoral costero, además de las caletas de Chanaballita, San Marcos y Pisagua. Esta medida considera las afectaciones registradas producto de fuertes vientos, voladuras de techumbres y cortes de energía eléctrica, priorizando la seguridad, dice, de nuestras comunidades educativas. En la provincia de Alta Mar Hual, la situación de los establecimientos educacionales está siendo evaluada caso a caso, de acuerdo con las condiciones de cada localidad. Esta medida ha entregado la Secretaría Regional Ministerial de Educación de Tarapacá, en coordinación con la Delegación Presidencial Regional de Tarapacá y el SENAPRED. Entonces, hay suspensión para el día de hoy, para el día miércoles 12 de agosto, para los establecimientos educacionales de Iquique, Alto Hospicio y todo el litoral costero, incluidas las caletas de Chanaballita, San Marcos y Pisagua. Información que ha entregado entonces la Secretaría Regional Ministerial de Educación. Por supuesto que esto se suma a lo que hemos estado contando sobre la región de Atacama, que es prácticamente toda la región de Atacama, debido a las dificultades generadas por este sistema frontal que afecta al norte del país. Información que, por supuesto, está en pleno desarrollo.
3: 12 de la noche, 18 minutos. 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
2: Ante la Comisión Especial Investigadora del Estallido Social, el ministro Claudio Alvarado reconoció una débil coordinación entre las instituciones del Estado para enfrentar la crisis de 2019. El informe es de Francisca Carés.
4: Con cuestionamientos a la capacidad que tuvo el Estado para enfrentar la crisis de octubre de 2019, la Comisión Investigadora de la Cámara sobre el Estallido Social cerró su ronda de exposiciones y se prepara para comenzar la elaboración de sus conclusiones. En una de sus últimas sesiones destinadas a recibir invitados, la instancia escuchó al biministro Claudio Alvarado y al canciller Francisco Pérez. El biministro del Interior, Claudio Alvarado, reconoció problemas para compartir información y anticipar la magnitud que alcanzarían los hechos. Además, expuso que existió una débil coordinación interinstitucional.
6: Claramente se evidenció una falla de anticipación estratégica. Fue clarísimo de que había una débil coordinación interinstitucional, insuficiencia en la protección de la infraestructura crítica.
4: La comisión volverá a reunirse el próximo martes para ordenar los antecedentes recopilados y avanzar en la elaboración del informe final. Aún así, quedó pendiente la situación del ministro de Seguridad, Martín Arrau, quien no compareció ante la instancia pese a haber sido convocado. Por ello, diputados de oposición solicitaron oficiarlo por su inasistencia, requerimiento que deberá ser tramitado por la Secretaría de la Comisión.
3: 12 de la noche, 20 minutos. 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
2: La Moneda zanjó su postura ante el proyecto que busca declarar feriado legal el próximo 17 de septiembre, asegurando que será un día trabajado. Los detalles los tiene Camila Vargas.
22: Fue el lunes cuando el ministro de Hacienda, Jorge Quirós, dijo que el proyecto que busca declarar como feriado legal el 17 de septiembre debe analizarse con mucho cuidado y no apresurarse. Aquella jornada, el jefe de la billetera fiscal remató que la idea hay que pensarla más. Pero en menos de 24 horas, Quirós cambió su discurso. El titular de Hacienda cambió su narrativa y, acoplándose a los dichos de sus colegas ministros, descartó que el Ejecutivo patrocine de alguna manera la idea.
23: Tenemos ciertas reglas, nos gustaría que estuviera más feriados, pero para eso tenemos que tener un mayor nivel de ingreso y además hay mucho que hacer. Y bueno, después desearle un buen 18 a todos, ¿no?
22: Pese a lo anterior, la diputada del Partido de la Gente, Sandra Parisi, impulsora del proyecto de ley, aseguró que la iniciativa cuenta con un apoyo transversal en el Congreso.
2: El gobierno busca dar continuidad al subsidio eléctrico. La ministra de Energía, Jimena Rincón, señaló que su objetivo es que este apoyo se mantenga de forma permanente. Montserrat Tapia, con información.
24: Casi 2 millones de hogares recibirán el subsidio eléctrico durante el segundo semestre, en la quinta y más amplia convocatoria desde que comenzó el beneficio. Lo anterior representa un aumento en 233 mil hogares más que el proceso anterior, con un desembolso cercano a los 42 mil millones de pesos. Los descuentos llegarán hasta los 31 mil 244 pesos para los hogares de 4 o más integrantes y comenzarán a reflejarse en las cuentas desde agosto, dependiendo del periodo de facturación de cada empresa eléctrica. La ministra de Energía, Jimena Jimena Rincón destacó el aumento en el número de beneficiarios y confirmó que el subsidio continuará durante 2027 tras la aprobación del proyecto Ordenemos la Cuenta. Además, la secretaria de Estado anunció que el objetivo de esta ayuda es que avance hacia un subsidio eléctrico permanente, similar al que existe para las cuentas del agua.
5: Dentro de los acuerdos con los parlamentarios es que se incorpora el que vamos a trabajar en la existencia de un subsidio permanente.
24: Con esta nueva convocatoria, el subsidio eléctrico aumenta su cobertura y extiende su alcance hacia 2027, mientras se abre el camino para que la ayuda pueda mantenerse en el tiempo y convertirse en un beneficio permanente para las familias.
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25: 12 de la noche, 23 minutos.
2: El presidente de los Estados Unidos, Donald Trump, aseguró que decidió cambiar de avión de manera encubierta el pasado julio en Turquía porque se limitó a acatar la recomendación del servicio secreto ante la amenaza de un ataque contra la aeronave, un episodio que revelaron en la víspera los dos principales diarios estadounidenses. Hablamos de New York Times y de Washington Post. Depende del servicio secreto, yo solo sigo sus instrucciones, así que actúo bajo la supervisión de este y del ejército. Querían que actuara de otra manera, con otras medidas de seguridad. Querían que lo hiciera, así que tengo que hacerlo. Hago lo que me dicen, afirmó Trump a bordo del Air Force One, el avión presidencial, a cuenta de lo sucedido en Ankara el pasado 8 de julio tras la cumbre de la OTAN. Y Corea del Norte lanzó un misil balístico hacia el mar de Japón un día después de criticar a Tokio por describir a Pyongyang como una amenaza grave e inminente para justificar su imprudente fortalecimiento militar y antes de ejercicios militares clave entre Seúl y Washington. El ejército de Corea del Sur dijo en un comunicado que detectó el lanzamiento de los alrededores de Wonsan, en la provincia oriental de Gangwon, en dirección hacia el mar de Japón, conocido como el mar del Este de las dos Coreas. Asimismo, señaló que el misil recorrió más de 700 kilómetros. Por su parte, el ministro de Defensa japonés, Shinjiro Koizumi, afirmó en una conferencia de prensa que el misil balístico alcanzó una altitud máxima de unos 90 kilómetros y se estima que cayó fuera de la zona económica exclusiva de Japón.
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25: 12 de la noche, 26 minutos.
2: Con un tanto de Fernando Sampedri a 10 minutos del final, Universidad Católica logró un valioso empate ante Estudiantes de La Plata en un encuentro de ida a los octavos de final de la Copa Libertadores. El goleador cruzado no podrá jugar el encuentro de vuelta en el Estadio Claro Arena por suspensión. Y hoy, desde las 18 horas, será el turno de Coquimbo Unido, que visita Platense en Buenos Aires. El cuadro pirata llega a este compromiso luego de igualar el último fin de semana en el clásico frente a Deportes La Serena. Todo el deporte, la actualidad, con Diego Osorio.
26: Universidad Católica logró un valioso empate a un gol frente a Estudiantes en La Plata en el encuentro de ida de los octavos de final de la Copa Libertadores, luego de un primer tiempo muy favorable al cuadro argentino, que perdonó en varias ocasiones favoreciendo el contraataque de los cruzados, que igualaron en el único tiro a puerta de Fernando Sampedri a 10 minutos del final con la ayuda del defensa Santiago Núñez, que descolocó al portero Fernando Muslera. La mala noticia para los cruzados es que a las bajas por lesiones se van a sumar para el encuentro de vuelta del martes en el Claro Arena. El propio Fernando Sampedri y el defensa Cristian Cuevas por suspensiones. Tras el compromiso, el entrenador de la franja, Daniel Garnero, reconoció que no hicieron un buen partido, valorando la igualdad final.
1: No, el trámite del juego fue difícil, nos costó. Pero bueno, el resultado termina siendo justo. La verdad que no habíamos hecho tampoco un partido como para perderlo. No pudimos controlar el juego como habitualmente podemos hacerlo, pero nos vamos con un muy buen resultado.
26: Esta tarde, desde las 18 horas, será el turno de Coquimbo Unido, que visita en la localidad de Vicente López, Buenos Aires, a Platense, que viene de un gran triunfo en la Liga Trasandina frente a Independiente de Avellaneda, con Martín Palermo, que regresó a la banca del cuadro argentino, y así analiza en la previa a su rival.
10: Coquimbo ha crecido muchísimo como institución y como equipo, que ha ganado el último título de Chile, y nada, esperemos sea un partido entretenido y que se disfrute, porque los partidos de Copa Libertadores son especiales.
26: En el ámbito nacional y por una nueva jornada de la Liga del Ascenso, Unión Española logró un gran triunfo en el final en Puerto Montt, con tanto de Benjamín Droguet, alcanzando de momento la octava posición del certamen y último puesto de la liguilla. Hoy destaca la visita del líder Cobreloa a San Bernardo para medirse desde las 15 horas a Magallanes, mientras que su escolta Santiago Wanderers, también en calidad de forastero, enfrenta a Deportes Antofagasta desde las 20:30 horas. En tanto, Alexis Sánchez fue oficializado como refuerzo del Montreal canadiense, que participa en la Major League Soccer estadounidense, con un contrato por un año con posibilidad de renovarlo por 12 más, cerrando de esta manera 18 años exitosos de recorrido en el fútbol europeo. En el viejo continente, desde las 15 horas y en Leipzig, Alemania, Paris Saint-Germain, como último campeón de la Champions, enfrenta a Aston Villa, que ganó la pasada Europa League en la final de la Supercopa Europea. En la previa, el técnico del cuadro parisino, el español Luis Enrique, lamentó el poco tiempo de trabajo que tuvo con los jugadores mundialistas.
12: No tengo jugadores. Han llegado los franceses, español y marroquí. Han llegado el lunes, día 10.
13: Hace dos días.
12: El brasileño y los portugueses han llegado el 3, una semana. No sé qué nivel tienen mis jugadores, pero en términos de preparación no se parece nada a lo que debería ser un partido, una final.
26: Al cierre, la selección femenina sub-17 de voleibol perdió en su último partido de la fase grupal por 3-0 frente a Turquía, y ahora se va a trasladar a los Andes y San Felipe para definir puestos secundarios en el Mundial de la categoría.
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25: Doce de la noche, 30 minutos.
2: Hasta acá la revisión de las noticias en Radiograma. Los dejamos invitados para que continúen en la sintonía de BioBio, la radio. Ya llega el trasnoche hasta las 6. Y recuerda que a cada hora nos volvemos a reencontrar con las noticias en El Informador. Todos los detalles ya están en nuestro sitio web biobiochile.cl. Gracias por estar ahí. Que tengan todos una excelente jornada.
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2: Hola, hola, ¿cómo están? Qué gusto saludarles. Bienvenidos al trasnoche de la radio de este día miércoles. Miércoles 12 de agosto. ¿Cómo están, auditores y auditores? Espero que tengan una excelente jornada. Espero que les vaya muy bien, que sea una jornada provechosa para todos y todos los que nos están escuchando. Ojalá que tengamos una jornada sin mucha novedad, sin ningún tipo de problema, porque bueno, es lo que nos gusta, tener días tranquilos, días sin ningún tipo de novedad en la madrugada. Ojalá que así sea, para los que están trabajando, los que están estudiando, los que recién se están conectando con nosotros, les mandamos un abrazo apretado. Vamos a estar acompañándolos hasta las 6 de la mañana con información, con música, por supuesto también con la compañía, bien atentos a lo que está pasando en el norte de nuestro país. Sabemos que en Arica, por ejemplo, en ese lugar hay mucho viento. De hecho, ya nos han llegado algunos videos que veremos en un ratito a través de Bio Bio TV, donde se logra ver, bueno, muchísimo viento, incluso arena. Auditor nos dice que suena mucho el mar, el oleaje. Los que están más cercanos a la costa se escucha muchísimo, mucho viento en Arica. También nos dicen que en otras zonas, en la zona del Valle del Elqui, nos dice acá un auditor que se escuchan los estruendos a la distancia de las tormentas eléctricas. Muchísimo viento en el norte de nuestro país. Ya les vamos a estar contando cuál va a ser el pronóstico del tiempo. Ya les habíamos contado de que se tomó la determinación hace muy poquito rato. Les contábamos sobre Iquique Alto Hospicio, que no tendrán clases. De hecho, ya estábamos revisando una imagen, un post que hizo la propia Secretaría Regional Ministerial de Educación. Estamos hablando de suspensión de clases para el día de hoy para los establecimientos educacionales de Iquique, Alto Hospicio y todo el litoral costero, incluidas las caletas de Chanaballita, San Marcos y Pisagua. Pero también hay que sumar lo que ha dicho el Mineduc, el Ministerio de Educación, en su página web. También ha emitido un comunicado más temprano sobre la suspensión de clases el día de ayer y el día de hoy para la región de Atacama, en su totalidad, debido a las dificultades. Es decir, tenemos suspensión de clases en la región de Atacama y en las comunas o las ciudades de Iquique, Alto Hospicio y todo el litoral costero de esa zona, incluidas las caletas de Chanaballita, San Marcos y Pisagua. Eso es lo que ha entregado la Secretaría Regional Ministerial de Educación de Tarapacá. Son los sectores Iquique, Alto Hospicio y Pisagua. Así que es la información que, por supuesto, también ustedes van a poder encontrar en nuestro sitio web biobiochile.cl. Acá nos dicen: buenas noches en Alto Hospicio, mucho viento, el aire está caliente, tormentas eléctricas en Caldera, también nos escribe Karen. Gracias, auditores, por sus mensajes, ya los vamos a estar viendo. Por supuesto, ustedes nos pueden enviar videos, audios, en fin, nos pueden mandar todo lo que ustedes quieran a través del WhatsApp y nosotros lo vamos a estar recibiendo. Bien, ya vamos a estar un ratito más con Vicente Aguilar, que está en la comuna de Maipú. Entiendo que hay una situación, una información policial que está trabajando, lo está reporteando. Ya vamos a estar con él en cualquier momento. Y quiero saludar a quien me acompaña en la puesta en el aire para que venga a saludar a su público, porque si no, la cosa no funciona. William Rebollido, Lord William, venga a saludar a su público, por favor. Venga, ahí está. Viene rápido, raudo, a la cámara 2 para saludar a su público. Tenemos que hacerlo. Hoy día la tecnología nos permite de que él pueda viajar desde la sala máster hasta el estudio.
16: Hola, hola.
2: ¿Cómo estás, Wilito?
16: Bien, ¿y tú?
2: Bien. Muchas gracias por todo. Hoy día, con todo.
16: Con todo. No le voy a decir nada, así que
2: tranquilo. Ya. No, estoy bien. Ya. ¿Todo bien? ¿Descansó? ¿Está todo tranquilo?
16: ¿Y tú?
2: Todo bien. Sí. Todo tranquilo.
16: Es la onda.
2: Tiene frío, ¿eh?
16: Frío.
2: Hace frío y estoy lejos de casa, decía
16: Claro.
2: ¿Un músico?
16: No, este es mi casa.
2: ¿Esta es tu casa?
16: Estoy en casa, por eso estoy entrando en Católica.
2: Ah, ya, bien. Saluda a su público entonces, pues. Ahí está.
16: Hola. Ya.
2: Haga su reverencia, mire, por favor. Haga la reverencia, por supuesto. Ahí está. Y bueno, lo que usted siempre dice ahora.
16: Buenas noches, esta noche.
2: Ya, gracias, Willy.
16: Nada más.
2: Con eso estamos bien.
16: Por caja y cobre.
2: Sí, pase allá a la esquina. Hay una persona que está con un.
16: ¿Con una mochila?
2: Con una mochila y se va.
16: Ah, pero paga poco.
2: Una mochila azul.
16: Sí, pues
2: una mochila azul. Va para allá.
16: No me juega el trato con usted.
2: Ah, ya, entonces lo vemos en la pausa.
16: Ya.
2: En la pausa. Ya. Gracias, William. Gracias, William. Bien, gracias, abuelito. Wilito que está en la puesta en el aire, en el Control Master, que nos va a estar acompañando hasta las 6 de la mañana. Bien, mucha información que está dándose. Ustedes, auditores, los envían a través del WhatsApp. Nos pueden llamar también al 800-810-810. Esa es nuestra línea directa. Ustedes nos llaman, nos cuentan. De pronto vamos a tratar de conectarnos con los auditores que están en Arica, que están en Iquique, para que nos vayan contando cómo va este sistema frontal, que va a continuar durante las próximas horas, ¿eh? Por lo menos durante este día miércoles se espera que esta situación no amaine, no cambie. De hecho, estaba revisando acá la dirección meteorológica de nuestro país. Y Arica, esto está interesante porque durante este miércoles, atención, miércoles, esto no me había tocado nunca verlo en el tiempo que llevo revisando el pronóstico del tiempo, William, pero hoy se espera una temperatura bastante alta en Arica, mínima de 19 grados. Y una máxima de 25. En la madrugada va a estar nublado con viento entre 25 y 40 kilómetros por hora. Pero en la mañana, atención con esto, porque se espera que esté nublado, con llovizna, variando nubosidad parcial y con tormenta de polvo con viento entre 40 y 60 kilómetros por hora. Eso va a ser en la mañana. Eso es lo que nos dice la dirección meteorológica de nuestro país. De hecho, a esta hora, a las 0 horas, ¿sabe cuántos grados hay en Arica? 20. Hay 20 grados en Arica hasta ahora. Esto según la dirección meteorológica de nuestro país, que es la más certera, por cierto, de donde salen todos los pronósticos, los medios de comunicación, digamos, ¿no? En la tarde, eso sí, va a cambiar la cosa, va a estar nublado con viento entre 25 y 40 kilómetros por hora. Ese es el pronóstico para Arica. En Iquique, por ejemplo, también una situación bastante particular. A esta hora también hay 20 grados en Iquique. Se espera una mínima de 18 y una máxima de 24 para este miércoles. En la madrugada estará nublado con chubascos aislados, variando nubosidad parcial y también tormenta de arena con viento entre 40 y 60 kilómetros por hora en la madrugada en Iquique. Y en la mañana en Iquique la misma situación, nublado y tormenta de arena con viento entre 40 y 60 kilómetros por hora. Ahí tenemos esos dos indicadores que nos trae la dirección meteorológica de nuestro país. Ahí está, esa es la información. Obviamente ahí en Antofagasta la cosa cambia porque va a estar nublado por la madrugada. En la mañana se espera que esté nublado, chubascos y probable tormenta eléctrica con viento también entre 25 y 40 kilómetros por hora, con ráfagas que podrían llegar a los 50 kilómetros por hora. En la tarde en Antofagasta va a estar nublado y chubascos aislados, variando nubosidad parcial con viento entre 40 y 25 y 40 kilómetros por hora. Eso, en Copiapó, de hecho, vamos a hacer el pronóstico del tiempo solo hasta la región de Coquimbo, porque es el sector donde evidentemente está la situación más compleja. En Copiapó, mínima de 14, máxima de 19 grados. Esta madrugada va a estar cubierto, chubascos y probable tormenta eléctrica, que entiendo que ya se ha dado en algunos sectores, con viento entre 40 y 60 kilómetros por hora. Durante la mañana, cubierto, lluvia y probable tormenta eléctrica en la mañana, y en la tarde también, cubierto, lluvia y probable tormenta eléctrica. Esto en Copiapó. Y luego en La Serena, Coquimbo, estará nublado, chubascos aislados y probable tormenta eléctrica, mínima de 10, máxima de 16 grados. En la mañana estará nublado y en la tarde nublado, variando a nubosidad parcial. Son los sectores que, por supuesto, nos preocupan y que hasta ahora, bueno, nos preocupa todo el país, por cierto, pero claro, en este sistema frontal les hemos contado cuál ha sido entonces la temperatura, la mínima y la máxima. Eso es lo que está ocurriendo en la zona norte de nuestro país. 0:41, es momento de comenzar, auditores, junto a todos ustedes, el Trasnoche de la Radio. Vamos a partir con Bruce Springsteen con Dancing in the Dark. Mi nombre es Mario Álvarez. Bienvenidos a Bío Bío en la radio.

Estamos de vuelta, 0 horas con 45 minutos. Quiero aprovechar a mandarle un abrazo grande a un gran colaborador de la radio, a una persona que siempre está disponible para conversar con nosotros sobre astronomía, a don Arturo Gómez, astrofotógrafo del Cerro Tololo, con muchas décadas de trabajo en ese lugar, que nos, bueno, don Arturo es un hombre de palabra y siempre nos, cuando nos dice algo, efectivamente nos tenemos que fiar de lo que nos dice, porque hace algunos días nos había dicho que iba a llegar algún sobre acá a la radio con algunas fotos, que ya las tengo acá en mi poder. Tengo las fotos, muy bonitas las fotos de don Arturo. Son fotos que él ha tomado a lo largo de la historia. Por ejemplo, tengo una foto acá con la luna roja durante un eclipse de luna que nos mandó acá. Están en papel fotográfico, espectacular, una calidad muy bonita. Tenemos Saturno, sacada por el telescopio espacial Hubble. Está espectacular, también una linda fotito. Tenemos la nebulosa preplanetaria Gómez, nombre de fantasía de la hamburguesa de Gómez, ¿no? Que fue sacada con el telescopio espacial James Webb. Ahí lo estamos viendo. Muy bonita, que tiene la forma de una hamburguesa. Y así un montón de fotos, como este, el cometa Halley, el año 1986, abril. Y la galaxia Centaurus. Esta está espectacular, ¿eh? Muy bonita la foto de Arturo Gómez del telescopio del Cerro Tololo. Mire qué bonita esa foto. Maravilloso. Y así un sinnúmero de fotos más. Nos mandó varias más. Siempre nos manda sus fotos. Así que le quiero mandar un abrazo grande ahí a don Arturo Gómez, que siempre se porta increíble con nosotros. Estas las vamos a encuadrar para tenerla en casa, porque son fotos muy bonitas. Así que le agradezco por el regalo, don Arturo. Y este regalo no tan solo va a quedar para nosotros en la radio, porque usted sabe que nosotros regalonamos siempre a los auditores del trasnoche. Y 20 auditores del trasnoche, que esto lo vamos a hacer la semana que viene, una vez que pase el sistema frontal y estemos todos en condiciones de poder disfrutar, vamos a hacer una... un concurso, un sorteo más bien, con algunas preguntas, qué sé yo, donde vamos a sortear 20 de estos sobres con, entiendo que son 5 fotos, aparentemente, ahí don Arturo nos va a contar seguramente, son 5 o 6 fotos que son muy bonitas, que son prácticamente, creo que son las mismas que tenemos nosotros,

son 20 los auditores que van a poder tener esa posibilidad. Así que lo vamos a hacer con más calma, por cierto, para que todos puedan participar. Están muy bonitas y de verdad que le agradezco a don Arturo que, bueno, don Arturo no tiene para qué preocuparse, pero lo hace siempre para también quedar en la memoria, no tan solo de las conversaciones, sino de una manera palpable, ¿no? De una manera física. Usted se va a acordar de don Arturo Gómez, se va a acordar de las conversaciones que tuvimos en el trasnoche, porque va a tener esas fotos históricas, muchas de ellas. Yo diría que todas tienen una historia muy bonita, porque además, de puño y letra, al reverso de la foto, a la antigua, ¿no? Como uno la tenía anteriormente, la descripción de la foto. Está muy bonito, así que don Arturo, muchas gracias. Y la semana que viene, en nuestro mapa estelar, vamos a estar regalando a los auditores. No me pregunten al tiro, oiga, yo quiero participar, porque el otro día nos llegó una cantidad. tranquilidad. Él las va a mandar, así que tenemos que hacer toda una logística para lograrlo, pero lo vamos a hacer. Así que eso lo va a ver don Arturo, pero nosotros vamos a elegir a esos 20 auditores con sus teléfonos y todo, lo vamos a ver la semana que viene, ¿ya? Porque hoy día sabemos que sería muy extraño que regalemos fotos mientras hay personas en el norte del país que están sufriendo con las lluvias. No hay tiempo para los concursos hoy día. Creo que hoy día vamos a tener un programa con mucha presencia en el norte, que por supuesto que es importante. Por eso que tenemos nuestra línea abierta, el 800-810-810, para que si usted está en Iquique, en Arica, en la región de Tarapacá, donde sea, en la provincia del Huasco, donde sea, y nos quiere llamar, nos puede llamar al 800-810-810. La idea es que nos podamos conectar, que podamos estar acompañándonos y también atentos a cómo se va desarrollando este sistema frontal. Una vez que pasen los sistemas frontales, vamos a hacer este concurso, porque creo que todos van a tener la posibilidad de poder participar. Y la idea, además, Wilito, es que vaya a diferentes partes del país. Sería maravilloso. Sería muy bonito eso. Así que eso, pues, auditores. Vamos a estar con esa linda misión la próxima semana, y le agradezco nuevamente a don Arturo que se pasó con las fotos, muy bonito. Bien, quedan 10 minutos para la una, seguimos avanzando. William, escucharemos a Lucibel. Cuando respiro en tu boca, este es un éxito, música nacional en el trasnoche de la radio.

0:54, sus mensajes a través de nuestro número de WhatsApp al más 569-9200-7888. Por supuesto, ahí nos pueden escribir, ya los voy a estar leyendo en breve, pero antes quiero saludar a quienes hacen posible también este programa. Saludémoslos, por supuesto, tenemos que hacerlo. Es la mejor forma de partir el programa. 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Ya, nos dicen hasta ahora, en Caldera dejó llover, pero está tronando todavía. Nos mandaron algunos videos por ahí que ya vamos a estar revisando. Saludos desde Caldera. Karen Cepeda dice tormentas eléctricas en Caldera. Saludos desde Iquique. Gracias por la información. Las autoridades brillan por su ausencia, nos dice Luis Tobar a través del WhatsApp. Gracias, Luis. Hola, buenos días. En Vallenar, relámpago. La noche está como si fuese verano. La temperatura está bastante alta. Hola, buenas noches, Mario, William. Entre las 9 de la noche y las 11, lluvias intermitentes, pero muy fuertes. A las 23 horas ya se calmó. Un abrazo, Jorge, que está hasta ahora en Copiapó. Lluvia muy fuerte en Iquique ahora, dicen algunos que están ahora conectados a través del WhatsApp. También nos dicen que hay un accidente que se ha dado en Avenida Gabriela con Juanita, esto es la comuna de La Pintana. Dos vehículos que habrían colisionado, dos vehículos SUV que habrían colisionado. De hecho, llegó bomberos, seguridad municipal se logra ver allí y carabineros. Incluso en una foto que nos enviaron recién se logra ver que personal de rescate de bomberos estaba intentando aparentemente sacar a alguien de uno de los vehículos. Es una colisión que se ha dado entonces hace unos minutos. Esto es Avenida Gabriela con Juanita, comuna de La Pintana. Accidente que ha ocurrido. Le agradecemos ahí a nuestro auditor Alfonso, que nos mandó una foto. Gracias, Alfonso, por la información. Comuna de La Pintana, Avenida Gabriela con Juanita, un accidente de alta energía entre dos vehículos tipo SUV. Esto ocurrió hace minutos acá en la región metropolitana. Buenos días, Mario, Lord William. Saludos desde el barrio del Golf. Quiero mandar un saludo a todos los Gama Sierra del Norte, para quienes no existen los cumpleaños, fiestas patrias, año nuevo. Hay que estar ahí, hay que cuidar, vigilar con frío, nieve, viento, lluvia. Un abrazo, rompe costillas a los guardias del norte. Mira qué bien, ahí está. Saludos desde Valpo, acá en recuperación hospitalizado está José Campillay en el hospital Eduardo Pereira. Vamos, José, estamos contigo, te mandamos un abrazo, te vas a recuperar. Saludos, Mario, soy el móvil 666, el techito amarillo, que está conectado también con nosotros. Fuertes vientos en Arica hasta ahora. Yo voy a decir una cosa, y esto que quede muy claro. Esto que quede muy claro. Para quienes nos escuchan a través de las 43 estaciones, y esto, ojalá que los adultos mayores que nos están escuchando lo puedan memorizar, lo puedan tener allí, lo puedan grabar incluso. No existe, y esto que quede muy, muy claro. Disculpe que sea majadero. No existe ningún sistema. La ciencia no ha podido crear, no han podido detectar un sistema que permita predecir un sismo, un evento catastrófico. O sea, de verdad no existe eso. Hoy día hay estudios bastante avanzados sobre la sismología en nuestro país, cómo de manera numérica se espera, por cierto, por los cálculos y todo, que podría darse un sismo en el norte del

0: país, pero se habla a muchos, podría ocurrir mañana como puede ocurrir en 100 años más. Es una cosa demasiado azarosa y hasta el día de hoy, que quede muy claro, porque hay varios auditores que me mandaron un par de videos, algunos auditores que estaban medio asustados por los sismos que ocurrieron, en los terremotos que ocurrieron en Venezuela y en Colombia. No existe ningún sistema, no hay ningún sistema en la ciencia que permita predecir un sismo. Eso no existe, eso es falso. Y yo voy a ser muy honesto con lo que decir. Hay algunos chantas ahí que andan en las redes sociales, porque no se les puede decir de otra manera, que no sé si con el motivo de generar más visualizaciones, no sé si con el objetivo de generar más seguidores, de estar en la palestra pública, de aparecer en los medios de comunicación, no se puede predecir. Lo único que hoy día está en nuestras manos son los sistemas frontales, porque obviamente hay un pronóstico de acuerdo a modelos numéricos, los satélites, etcétera, incluso los radares meteorológicos, que además no están en Chile. Ojo, no están en Chile, no tenemos radares meteorológicos. En Argentina hay varios. Ahí tenemos una deuda, eso es otra cosa. Pero usted, auditor, auditora, quédese tranquilo que nosotros le vamos a llevar la información como debe ser. Pero yo le sugiero que cuando vea una de esas informaciones donde viene, no, ahora se viene este gran sismo y aparece a tal hora y no le crea absolutamente nada, porque creo que en estos momentos hay que ser sumamente responsable, porque se genera toda una expectativa, la lluvia, la temperatura que está muy elevada en el norte. Bueno, todo tendrá una explicación y la vamos a conversar con los expertos que han dedicado su vida, además, su vida completa, a estudiar esos fenómenos para mantenernos informados. Creo que es muy importante dejar eso establecido, así que a todos esos chantas que están ahí, porque no hay otra forma de decirlo, William, a esos chantas, a esa gente que anda inventando cosas en las redes sociales, son unos irresponsables, porque además cuando se les pregunta por los modelos, por todo, no, es que esto es un nuevo sistema, no. Hay que mantenerse con la información de los expertos, que Chile tiene muchísimos, además, y que son muy buenos. Les debo recordar que hay varios científicos que hoy día están en diferentes partes del mundo prestando ayuda para poder seguir desarrollando la ciencia. Chile es un faro dentro de la ciencia, y tomemos en consideración lo que dicen nuestros expertos. Vamos a la pausa y ya volvemos.
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2: Buenos días, bienvenidos, bienvenidas al Informador. La resolución de la Corte Suprema sobre la primera revocación de la Comisión para el Mercado Financiero generó interpretaciones contrapuestas en el caso Sartor. Los detalles los tiene Marcela Rojas.
3: La resolución del máximo tribunal estableció que la CMF no podía revocar directamente la autorización sin iniciar previamente un procedimiento sancionatorio, precisando que posteriormente se realizó dicho procedimiento y que la autorización volvió a ser revocada. Desde la defensa de Pedro Pablo Larraín, el abogado Jaime Winter dijo que el fallo favorece significativamente su posición y cuestiona uno de los elementos centrales de la imputación, la existencia de un perjuicio atribuible a la administración de Sartor. El querellante Héctor Marambio, representante de ADM, descartó que la resolución tenga un impacto relevante en el ámbito penal. Dijo que se trata de planos distintos, administrativo y penal, y que el fallo no establece que los hechos investigados no hayan ocurrido ni cuestiona tampoco las infracciones detectadas.
4: No, cambia muchísimo, porque nuestra principal alegación ha sido que la intervención de la CMF fue una intervención ilegal, tal como lo ha señalado la Corte Suprema.
5: Podrá tener algunas consecuencias administrativas respecto a las decisiones que se tomaron en el intertanto, pero del punto de vista penal para nosotros sigue incólume y las imputaciones siguen absolutamente en pie.
3: Este miércoles iniciarán las réplicas del Ministerio Público y el próximo martes podría existir una eventual resolución de medidas cautelares.
2: Ante el Senado, el Ejecutivo dio a conocer que ya se encuentran operativas dos oficinas consulares de Chile en Venezuela, luego del restablecimiento de relaciones diplomáticas. Los detalles los tiene Danilo Ormeño.
6: Ante la Comisión de Gobierno del Senado, el subsecretario de Relaciones Exteriores, Patricio Torres, entregó detalles de la activación y operatividad de las oficinas consulares de Chile en Venezuela, luego que el Ejecutivo anunciara el inicio del restablecimiento de las relaciones diplomáticas. En la instancia, el subsecretario Torres anunció que ya se encuentran operativos los consulados en Puerto Ordaz y Caracas, oficinas que están habilitadas para emitir documentación oficial.
7: Que ya funciona como tal, porque están estos contratos locales y está la persona que firma y se están entregando los pasaportes, tal como decía el embajador Núñez. Entonces, en la práctica hay una gradualidad, pero que Chile tiene abierta esa oficina ya está abierta.
6: Si bien las oficinas consulares están operativas, el trabajo se focalizará por estos días en regularizar procesos atrasados, como la entrega de visas, pasaportes, inscripciones y actos notariales. Se trata de una primera fase que se materializará de manera gradual a la espera del nombramiento de dos cónsules, tanto para Puerto Ordaz como Caracas, lo que no ocurrirá antes de octubre, paso previo al nombramiento de un embajador.
2: Vamos a tomar contacto inmediato con nuestra unidad móvil, Vicente Aguilar, en Información Policial. Vicente, buenos días.
8: Sí, información desde la comuna de Maipú, donde durante la noche se registró una violenta encerrona que afectó a varios conductores. Serían al menos tres vehículos los involucrados, tres vehículos los que fueron víctimas de encerronas. Esto en el sector de Américo Vespucio con Santa Elena, en la comuna de Maipú. Este ataque fue registrado por vecinos desde algunos edificios cercanos y comenzó cuando un auto frenó rápidamente y otros dos vehículos terminaron colisionando, dejando a uno de estos conductores atrapado. En ese momento, dos personas armadas descienden de estos vehículos y atacan a las víctimas. Uno de estos afectados fue golpeado en la cabeza y debió ser trasladado hasta la clínica Indisa. Otro conductor lo encañonaron a través de la ventana, golpearon el vidrio con la pistola hasta quebrarlo. La víctima lanzó su teléfono hacia la autopista, lo que le permitió alejarse mientras uno de los atacantes fue a buscarlo. Los desconocidos sustrajeron dos vehículos en ese lugar y posteriormente los abandonaron a pocos metros del lugar donde habrían sustraído otro vehículo. Serían al menos 6 a 7 personas. Estamos esperando la información oficial de Carabineros. En cualquier momento retomamos con estas encerronas en la comuna de Maipú. 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
2: Vamos con noticias de carácter internacional. En este caso, Colombia se prepara para recibir ayuda internacional de países como Estados Unidos, México, Ecuador, El Salvador y Perú para atender la emergencia provocada por el terremoto que sacudió el lunes varias zonas del país y que deja al menos a 240 personas fallecidas, según el balance de autoridades departamentales. Ya recibimos de organismos multilaterales propuestas de 1.300 millones de dólares de cooperación de distinto tipo en medio de esta estrategia, de esta tragedia, digo, dijo este martes el vicepresidente colombiano José Manuel Restrepo, quien destacó que varios países han ofrecido equipos de rescate, ayuda humanitaria y recursos económicos. La situación contrasta con la incertidumbre que había rodeado hasta ahora la llegada de asistencia internacional, ya que Naciones Unidas señaló que no había recibido una solicitud oficial de Colombia. La Cancillería de ese país, por instrucción del presidente Abelardo de la Espriella, instaló un puesto de mando de cooperación internacional liderado por el ministro de Relaciones Exteriores, Omar Bula, para coordinar las ofertas de gobiernos y organismos multilaterales por esta tragedia que enluta al país. 1:08 hasta ahora en la ciudad de Concepción. Les contamos que hay 6 grados de temperatura. Está parcialmente nublado con una humedad del 96%. En Santiago, 6 grados de temperatura, parcialmente nublado también, humedad del 83%.
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2: Bien, ya vamos a estar conectándonos con Vicente Aguilar a propósito de esta información que él nos traía, que nos comentaba de este hecho en la zona de Maipú. Ya vamos a estar con eso. Ya va a haber información de parte de carabineros. Entendemos que va a haber una vocería por parte de las policías para lograr establecer cuáles son los antecedentes que se tienen. Sabemos que también han llegado algunos videos que ya les vamos a estar contando, ya les vamos a estar mostrando en la pantalla de Bio Bio TV, pero queremos saber qué es lo que nos dice Carabineros en este caso, qué es lo que nos dicen las policías. Ya nos vamos a conectar con él, con Vicente Aguilar, que está en terreno, que ha estado reporteando este tema. Sigo leyéndolos. Buenas noches. Comienza a llover en La Serena, nos dice Guillermo. Comienza la precipitación en La Serena. ¿Qué más tenemos? Y déjeme revisar acá. Ya, acá está. En Taltal, está lloviendo muy fuerte, nos escribe Dali hasta ahora. Buenas noches, Mario. Mi mensaje para comentarles que todos los semáforos del cruce Avenida Irarrázaval con Alessandri, Chile-España, en Ñuñoa, lleva más de 5 horas apagados. Saludos, Carlos, desde la Florida. Ahí está entonces los semáforos del cruce de Irarrázaval con Alessandri, Chile-España, en Ñuñoa, más de 5 horas apagados. Buenos días, saludos, Mario, desde Puente Alto. Antón, siempre los escucho, gracias por la compañía. Gracias. Hola, buenas noches. Pasando por la ruta 5 en Vallenar, a la altura del Alto del Carmen, y una quebrada se está activando, bajando con agüita, y el kilómetro 658 dice que hay un socavón en la carretera. Nos escribe hasta ahora un auditor. Kilómetro 658 de la ruta 5 Norte. Nos dice en Vallenar, a la altura del Alto del Carmen. Ahí está lloviendo en esa zona. Hola, Tiquique, viento peor que nunca. Sí, ahí no entendí bien lo que nos dice. Saludos, de Iquique, viento peor que nunca, previa lluvia fuerte que paró. Ahí sí no. Sí, a ver si nos puede escribir de nuevo a Milenka, porque no entendí muy bien lo que nos dice en la segunda parte. Nos dice eso sí que el viento está muy complicado a esta hora. Buenos días, Mario. Le informo que comenzó a llover en la ciudad de Taltal hace 30 minutos. Orlando Marabolí también está a esta hora con nosotros. Gracias, Orlando. Ya, bien, vamos a revisar la información entonces del momento. Ya vamos a estar con Vicente Aguilar, ya me llega señal. Vicente, estamos contigo. Imagen en vivo.
17: ¿Cómo están, Mario? Auditores, muy buenos días. Estamos ya prontos a tener la vocería del teniente oficial de ronda sobre esta serie de encerronas que se registraron en la comuna de Maipú. Pueden ver a través de BioBio TV cómo ya están siendo retirados desde este sector 2 de los vehículos involucrados. Hablaba de 3, finalmente serían 4 los vehículos involucrados y por ahora 6 a 7 personas desconocidos que efectuaron estas encerronas y que no han sido detenidos. Estamos en vivo, el teniente Francisco. Vamos con las declaraciones.
18: Teniente Francisco Cantarino Tapia, oficial de ronda Rinconada.
19: ¿Se nos puede entregar antecedentes respecto de esta seguidilla de robos por parte de un grupo de delincuentes?
18: Hoy, durante la madrugada, sujetos desconocidos que se movilizaban en un vehículo MG protagonizaron una seguidilla de robos con intimidación y violencia, en la cual, por materia de investigación, el vehículo en el cual se movilizaban los sujetos y uno de ellos que habría sido sustraído quedó abandonado en la intersección de Avenida Pajaritos con Américo Vespucio. Producto de ello, en la huida logran la sustracción de otro vehículo donde se la fuga por carretera Américo Vespucio en dirección al oriente.
19: Serían a lo menos 4 vehículos involucrados al momento, según lo que se conoce en cuanto a estos ilícitos.
18: En el desarrollo del procedimiento se configurarían 3 vehículos que habrían sido sustraídos y un vehículo en el cual se movilizaban los sujetos y que habría quedado abandonado aquí en la intersección de Avenida Pajaritos con Américo Vespucio.
20: ¿Hubo intimidación con armas de fuego, golpes a las víctimas?
18: Eso se mantiene en materia de investigación. Sí mantenemos una víctima que mantiene lesiones en su frente producto de un golpe con un objeto contundente.
19: Respecto del relato de las víctimas, oficial, habrían señalado que estos sujetos eran a lo menos 6 o 7 que portaban armamento de fuego.
18: Bueno, eso se mantiene en
19: materia de investigación, claro.
17: ¿No habrían utilizado las armas?
18: No habría utilizado ningún arma de fuego, por lo menos no se mantiene evidencia balística en el sitio del suceso.
19: Perfecto.
17: Muchas gracias. Ahí están entonces las declaraciones del teniente Francisco Cantarero, de oficial de ronda, ¿cierto?, que estaba dando cuenta de este hecho que afectó al menos a 3 conductores. Ahí se hablaba entonces, 4 vehículos en total, sería este, que están trabajando para poder remolcar lo que sería el vehículo en el que se movilizaban estas personas, 6 a 7 involucrados que por ahora no han sido detenidos, permanecen siendo buscados, ¿cierto?, por la policía a esta hora. Pueden ver cómo quedó la parte frontal de este vehículo MG en el que se movilizaban estas personas, totalmente destruido, el capó, ¿cierto?, arrugado, por decirlo de alguna forma, totalmente desde su parte, desde la mitad de este capó hacia atrás, levantado, todo roto, la parte frontal, el radiador, todo eso se vio afectado por este choque. Y lo que llama la atención es que este vehículo habría quedado enganchado de este otro auto rojo que ya está arriba de la grúa y termina siendo arrastrado hasta este punto y finalmente llegan y sustraen otro vehículo, un vehículo blanco. Ya se está recabando mayores antecedentes para saber de qué vehículo se trataría, y este vehículo finalmente es encontrado, pero no así estas personas, 6 a 7 involucrados que realizaron estas encerronas donde resultan 3 personas, ¿cierto? 3 familias con sus vehículos robados.
2: Mira, hay un video, no sé si lo viste, Vicente, ¿no? Hay un registro visual, de hecho, de esto.
17: Sí, sí, de uno de los momentos, sí. De uno de los momentos, cuando atacan, en el momento que yo también les relataba, cuando intentan robarle el teléfono, esta persona lanza su teléfono hacia la autopista y también se ve a esta persona que es intimidada y que es golpeada también en la frente, decía el teniente. Finalmente se sabe ya que es como la parte frontal de su cabeza. Primero habían dicho que era en el cráneo, pero lo que sí se confirma es que él es trasladado hasta la clínica Indisa. Sí, esas imágenes, Mario, dan cuenta totalmente de cómo fue este hecho. Pero ese sería uno de los puntos ya en los que actuaron estas personas. Finalmente terminan llegando hasta este otro lugar, una de las entradas hasta la ruta 78 acá en Maipú, donde finalmente dejan estos autos abandonados, estos 2 vehículos, y se marchan en otro auto en este lugar que es sustraído a una familia y que por ahora están siendo intensamente buscados por la región metropolitana.
2: Sí, vamos a revisar el video, ¿eh? Mira, lo estamos viendo en pantalla. A ver si podemos escuchar el audio, William. Escuchémoslo. Ahí está el video donde se logra ver esta situación, donde se logra ver que están robando vehículos. Es una especie de tour delictual, porque se habla de por lo menos tres lugares, nos contaba Vicente. Se logra ver cómo intentan robar este vehículo de color blanco, y es uno de los lugares donde ocurre esta situación. Un video donde se logra ver cómo actúan esta banda. Se logra ver a las familias que quedaron allí. Estamos contigo, Vicente, estamos contigo. Sí, es uno de los lugares entonces que termina siendo afectado.
17: Sí, claro, el otro sería acá donde nos encontramos en este momento, donde ya se está habilitando el tránsito, que sería la carretera Américo Vespucio con Pajaritos. Ese sería el otro punto donde abordan a otro conductor y terminan robando ese vehículo, y finalmente en ese es que se dan a la fuga. Y como les decía ya, yo, acaban de llevarse, ¿cierto?, estos 2 autos involucrados que terminan siendo arrastrados. Eso llama la atención, porque el auto en el que se movilizaban estos sujetos choca en la parte frontal, más bien, choca con su parte frontal, ¿cierto? Colisiona con el otro y termina siendo arrastrado. Y ahí, espérame, me muevo un poquito. Ahí es donde termina siendo arrastrado, y acá en la caletera Américo Vespucio con Pajaritos es donde terminan siendo abandonados. Y también señalar que ya está siendo, se está reanudando el tránsito en este punto. Estuvo cortado por algunas horas por los trabajos que estaba realizando también Carabineros, pero llama la atención la violencia con la que actúan, Mario, golpeando a esta persona con, no efectúan disparos, pero sí golpeándolo con esta arma de fuego, y también poniendo su integridad en peligro por poder ir a buscar un teléfono que es lanzado por esta víctima hacia la autopista.
2: Claro. Bueno, vamos a mantenernos bien atentos a cómo se va desarrollando todo, Vicente. Por ahora, bueno, Carabineros ya ha entregado el detalle. Ahora habrá que esperar si es que hay noticias de estos vehículos y, bueno, de estos delincuentes que huyeron. Por ahora no se tiene muy claro cuál ha sido el recorrido, pero ahora va a tener que revisarse todo el tema de las cámaras para poder dar con el paradero de ellos.
17: Sí, claro, esa es la principal labor que se tiene que realizar ya para poder dar con esta ruta, la ruta en la que escapa, pero principalmente sería por la ruta 78, porque estamos en el ingreso, estamos en la caletera de Américo Vespucio con Pajaritos, como les decía, que está siendo habilitada. Eso es importante recordarlo para quienes circulan a esta hora por este sector, pero sería por la ruta 78 que escapan estas personas. Ahí hay que ver qué es lo que dilucida la investigación en cuanto a la ruta que toman estas 6 a 7 personas. No hay confirmación de si serían 6 o 7, pero ese es el número que nos entrega Carabineros, claro, de personas que efectúan al menos 3 encerronas, 3 robos con violencia a vehículos acá en este sector de Maipú.
2: En dirección hacia la costa, ¿cierto?
17: Sí, sí, sería sí hacia la costa, Mario.
2: Ya.
17: En dirección hacia la costa sería que escapan estas personas.
2: Bien, vamos a estar atentos.
17: Presumiblemente, más bien, como les digo, porque estamos justo en este sector, en la entrada hacia la ruta 78.
2: Ya, bueno, habrá que estar atentos ahí cómo se logra dar con el paradero de estos delincuentes y esta cantidad de personas, ¿no? Se notaba que estaban completamente... había toda una estrategia para poder hacerlo. Como tú mencionas, Vicente, son varios puntos, son 3 puntos a lo menos. Entonces, claramente tienen muy claro cuál es el tema. Ahora, entiendo que por acá es para ir a la región de Valparaíso. Uno podría ir hasta la región de Valparaíso y hasta Américo Vespucio, ¿no, Wilito? La sí, 78, uno la puede tomar y hacia sí, el oriente, sí, por Vespucio, ¿no? Ya, sí, no me escucha Vicente, parece. Ya.
17: ¿Cómo?
2: ¿Sí? No, te decía que cuáles son el lugar donde tú estás, solo para explicarle a los auditores cuáles eran las rutas posibles.
17: Ah, claro, por Américo Vespucio también ruta 78, sí. No, es que escuché que estabas hablando con Wilito, por eso no te contesté. Bueno. Pero sí, son múltiples rutas que podrían haber tomado, pero lo que sí es claro que estas personas se ven quizás un poco aproblemadas porque roban este segundo vehículo rojo. Ellos se movilizaban en un vehículo rojo MG y este vehículo termina incrustado en el que ellos roban en la autopista. Entonces se ven con ese problema que no pueden liberarlo. Hay otros videos también que se ve cuando ellos patean este auto, tratan de destrabarlo, ¿cierto?, de su parte trasera y no pueden hacerlo. Entonces, por lo mismo, habrían robado estos otros vehículos para lograr la huida. Pero lo que es claro es que terminan estos 2 vehículos acá, en este punto, en la caletera Américo Vespucio, con Avenida Pajaritos, y otro vehículo fue recuperado, un vehículo blanco marca Toyota, y el otro es el vehículo desconocido, que no se sabe su paradero, y donde habrían huido estas 6 personas, al menos 6 personas, según información de carabineros.
2: Bien, vamos a estar atentos ahí a todo el devenir de esta información. Vicente, volvemos contigo en cualquier momento. Buenos días, gracias, Bicho.
17: Que estén muy bien, un abrazo.
2: Ahí está Vicente Aguilar con la información. 1:00 a.m. con 24 minutos.

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0: Bien, estamos de vuelta. 1:33, saludamos a Jorge Suárez. Por favor, dele un aplauso a Jorge Suárez, mi estimado Wilito, a nuestro auditor que nos está escribiendo. Gracias por tanto cariño, por los mensajes que nos llegan a través del WhatsApp. Estaba conversando con él. Gracias por ese cariño. De verdad que me llega a emocionar el mensaje que me acaba de enviar. Gracias, Jorge, ¿eh? Te pasaste por el cariño y por la buena onda que nos mandas a través del WhatsApp. El programa hoy día va para ti, querido Jorge. Ya, sigamos avanzando con lo que realmente importa, que son los mensajes a través del WhatsApp sobre lo que está pasando. Nos han llegado muchísimos mensajes sobre lo que está pasando en el norte del país. Dice, hola, en las compañías La Serena, mucho viento, ruidoso, con descargas eléctricas, caen gotas. Francisco nos escribe también desde esa zona, en La Serena. Se ven equipos en La Minera. Dice, buenas noches, vengo bajando La Minera El Abra al interior de Calama y se ve aumento del caudal del río Loa. En Calama continúan las lluvias, se ven equipos de La Minera Municipal en el sector. Gracias, Omar. Si tienes algún videito por ahí, nos manda un videito, lo vemos a través de BioBio TV, sería espectacular. Dice, buenas noches, viento y truenos hasta ahora en La Serena, saludos, comenzó a llover, nos escribe Saúl a través del WhatsApp. En Coquimbo comenzaba la lluvia con tormenta eléctrica, nos escribe otro auditor. Otro desde La Serena, un poco de lluvia, tormenta eléctrica, sector La Florida. Buenos días, Mario, acá en La Serena comenzó a llover, llovido cerca del aeropuerto y se siente súper fuerte los truenos. Acá en la entrada, dice acá, hola, a esta hora lluvia en La Florida, perdón, en La Florida, en La Serena, con truenos y relámpagos, mucho viento, nos escribe Julio. Fuertes los relámpagos, dice acá nuestro otro auditor, Rodrigo, que está conectado. Bien, hola Mario, gracias por leer los WhatsApp, así uno también se entera de lo que sucede, que no pase nada grave. Gracias, Carmen González, desde Maipú. ¿Qué más tenemos? Desde Arica también nos mandan algunos audios y los vamos a estar revisando, Wilito, si es posible. Hola amigo, desde la zona Ojo Apache, Calama, ¿será? Cielo totalmente oscuro y con viento. En Calama es hermoso, pero ojalá esté todo bien. Hola William, Lord de... Bueno, Vicente, Mario, le saluda Lipe desde Quintero. Quiero mandar un saludo a todas las Lauras, que como mi madre están de onomástico el día de hoy. Ahí está. Mario, en Arica hasta ahora, fuertes vientos, constantes ráfagas sobre los 40 kilómetros, polvo en suspensión. Está hasta ahora otro auditor escribiéndonos. Hola Mario, hace mucho frío, julio desde Independencia, sí, bajó mucho la temperatura, bajó bastante la temperatura. Voy a revisar la calidad del aire y fíjense que el único sector, al menos en la zona centro y sur de nuestro país, que tendrá una buena condición del aire será el Valle Central de O'Higgins. Tendrá una buena condición del aire el día de hoy. El resto, entre regular, alerta y preemergencia. Alerta para Puerto Montt y Puerto Varas, Osorno, Valdivia, Los Ángeles, Concepción Metropolitano, Chillán, Chillán Viejo, Linares, Talca y Maule. Eso en alerta. Regular se mantiene, decíamos, Temuco, Padre de las Casas, el Valle Central en la provincia de Curicó y la región metropolitana, y lamentablemente todavía sigue en emergencia Coyhaique. Tenemos un audio de nuestro auditor que nos envía desde Arica.
1: Hola, le hablo de Arica. Bueno, acá comenzó a comentar viento y volvió a levantar el polvo. Estuvo todo el día lleno de polvo, del cielo celeste, se convirtió en rojo y nada, pues y ahora volvió a revivir todo.
0: Ahí está nuestro auditor que nos escribe, nos manda el audio más bien. Hola, buenas noches, soy Daniel Madrid desde La Serena, que tengan buen turno aquí en el sector de las compañías. Está lloviendo con trueno y relámpago. Abrazo a todos, Daniel Madrid, que está. Ángela también de Coquimbo, dice, las ráfagas de viento muy fuertes, truenos y lluvia. Nuestra auditora que nos escribe hasta ahora a través del WhatsApp. Hola, camino a Vicuña, el Valle del Elqui, está lloviendo. Nos mandan ahí algunos videos, ya los vamos a estar revisando, que nos llegan varios video que tenemos que reenviar también allí, revisarlos también. Gracias, ¿eh? Gracias a los que nos están mandando varios videos de la lluvia. Si usted gusta, auditor, puede grabar si es que hay algún, por ejemplo, algún sector que está bien complicado, usted nos manda el video, nosotros después lo vemos acá en BioBio TV. De hecho, vamos a revisar el video de este del camino a Vicuña, al Valle del Elqui, que está precipitando en ese lugar. Un video bien bonito que nos mandó un auditor. Ya lo vamos a ver, son un montón de videos que nos llegan, de hecho vamos a tratar de verlos todos, porque de verdad que llegaron un montón ahora de un paraguaso. Ya, ahora sí los vamos a ver a través de BioBio TV. Este es un video que nos envía un auditor y nos dice que está lloviendo ahí en la zona del Elqui. Mire, ahí está, es un camino periurbano de Ripio, donde se logra ver allí que está lloviendo. Él está con su, bueno, él se ve el parabrisas. Ahí está, ahí lo estamos viendo. Ahí lo, usted lo puede ver a través de BioBio TV, los videos que nos envían los auditores. También hay algunos de las tormentas eléctricas y algunos que han sacado unos videos espectaculares. Hola, desvelada hasta ahora, ha llovido desde las 11 de la noche, a ratos pulsos muy fuertes y viento. Hasta ahora llueve más normal en nuestro Pisco, en Elqui, el Valle del Elqui. Saludos, nos escribe Bárbara también hasta ahora. Gracias, Bárbara. Buenas noches, con tormenta eléctrica y lluvia desde Caleta San Pedro en La Serena. Saludos también nos escriben desde Cañete, nos escribe Feña, nos dice que hay mucho frío, no hay lluvia en esa zona, pero hay mucho frío, ha bajado mucho la temperatura. Héctor Guerrero, truenos y lluvia en La Serena, gracias Héctor, sí, hay mucha lluvia en esa zona. Carlos Salinas también, buenas noches por Ñuñoa, todo tranquilo, felicitaciones por sus transmisiones, gracias por ser la gran radio, gracias a ustedes. Mucho frío en Renca, oye, bajó mucho la temperatura, abuelito, hoy sí que se notó la temperatura. ¿Ustedes qué hacen cuando baja la temperatura, abuelito? ¿Usted, en casa, por ejemplo, prende la calefacción? ¿O es de las personas que se pone una capa más? ¿Se pone un polerón más? ¿Se abriga más? Hay personas que les gusta más prender la calefacción. Hay algunos que no. Dicen, no, voy a poner mejor un polerón y después voy a... Mejor me pongo un polerón y... Porque si no, gasto mucha electricidad. Y si no aplica cafecito... ¿Sopa para uno? ¿Una sopita? ¡Qué rico, una sopita! ¡Qué ganas de tomarme una sopita! ¿Sabe qué? Me dio ganas de tomarme una sopita ahora. Vamos a tener que... Vamos a decirle a Vicente ahí que... Ah, ¿trajo? ¿De espárragos? Me gustó. Ya pues, le acepto una sopita de espárragos. Ya, gracias. Muchas gracias, abuelito. Se lo acepto. ¿Ustedes qué hacen para el frío, auditores? ¿Se toman un cafecito? ¿Le suben ahí a la Toyotomi? ¿Le suben a la oleoeléctrica? Hay algunas que... Yo no voy a decir nada, la experiencia que he tenido con esos aparatos. No calienta nada, no... Absolutamente nada. Ya, gracias, abuelito. Ahí está entrando, abuelito. Muchas gracias. Oye, qué buena, te pasaste. ¡Ah! Y estas son las que me gustan a mí. Buena, abuelito, grande. Con esto paramos la olla.
2: Tibia.
0: Gracias. Con eso tenemos todo listo y dispuesto. Gracias. Ya.
2: No, gracias a ti.
0: No, gracias a ti, abuelito. Gracias. Hola, dice acá Huasco, lluvia, truenos, vio la radio y nos mandó un... Si nos puede mandar nuestro auditor el video, porque si nos manda enlaces de Instagram o de Facebook es complicado para nosotros verlo. No es fácil poder verlo ahí. Así que si tienen los videos de manera íntegra, envíelos, porque si no es muy, muy complicado. Ya, un auditor dice acá una sopita de pollos con fideo para el frío. Nunca está de más. ¿Qué más tenemos? ya, acá hay un auditor que dice que la cuesta Buenos Aires Pajonales hay algunos problemas por derrumbes, ¿eh? En la cuesta Pajonales. Ya, vamos a revisar ahí a nuestro auditor, ahí se lo podemos revisar. 5323, Julito. Ahí está. Hola, ¿cómo estás? ¿Su escaldazono o le subo a la estufa que es 10 de 10? Hasta acá llegó el olor a sopita de espárragos. Un abrazo. Rica la sopita de espárragos, muy bueno. Un poquito de merquén, dicen acá. Un poquito de merquén a todo. Le ponen merquén absolutamente a todo. Hasta el café, dicen algunos. ¿Cómo le ponen merquén al café? Bueno, hay algunos que lo harán. ¿Por qué no? En Vallenar también, en la zona de Vallenar también bastante lluvia. Bueno, mándenos su video nomás, auditor. Lo vamos a estar revisando. La pregunta es, ¿qué hace para el frío? ¿Le sube a la temperatura a la temperatura, digamos, a su calefacción, a la que usted tenga, o prepara algo, o se pone una capa más? Y alguno dice, mire, ¿sabe qué? Yo no voy a subirle más a la calefacción, me voy a poner un polerón mejor, me voy a poner una manta, lo que sea. El problema es que, claro, uno después queda... La casa queda toda fría, sí, pues ese es el problema. Cocimiento de mariscos para el frío, con longaniza. ¿Qué tal? Ahí nos escribe nuestro auditor. A ver, tenemos el audio de nuestro auditor, escuchemos.
3: Kilómetro 586 de norte a sur, bajando a la Pajonales, hay un camión con un neumático delantero izquierdo reventado a la orilla derecha. Ojo, precaución. Hay un camión con un neumático reventado en el kilómetro 586 bajando la Pajonales de norte a sur.
0: Gracias, nuestro auditor. Nos quedó clarísimo ese lugar. Mucha precaución a los conductores que están en ese sitio. Nos escribe Paola, dice, mucho frío en Lampa y acompañado de una sopita de lenteja. Muy buena esa sopa. Esa sopa sí es que es muy buena. Muy buena esa sopa. Si baja la temperatura, dice Valentina, de verdad que me acuesto. Hay algunos que toman la determinación de, ¿sabe qué? Bajó mucho la temperatura, así que me voy a acostar. Ahora, ¿qué pasa cuando la temperatura está muy baja en el día? Cuando tiene que hacer cosas en la casa. Claro, pues ahí hay que ingeniársela de alguna manera. Hola, buenas tardes. Yo estando en casa me tomo un vinito tinto y se me pasa el frío. Dice Ricardo, el panificador de Valparaíso. Claro, pero él está acostumbrado ahí porque él es un tipo que en la madrugada está listo y dispuesto ahí. Además que yo creo que no debe pasar mucho frío en la panadería. Por los hornos debe estar, pero debe hacer mucho calor. Hola, saludos. Viento intermitente en Iquique, pero cuando pasa se hace sentir fuerte y también con la lluvia. Sebastián, conectado con nosotros desde Iquique. Hola, buenas noches. Leña en la cocina más café. Abrazos. Uy, con eso no hay ningún problema. Aquí Daniel Madrid para el frío, unos vasitos de un Air. Ahí no entendí lo que dice. De un tercer, un capel, dice acá. Dice Daniel. Bueno, un destilado será. Saludos, Mario. Tres capas y listo para salir en casa. Chimenea de Polerón. Saludos desde Olmué. Mauro Moreno. Está bueno eso. Chimenea de Polerón. ¿Qué tal? ¿Una chimenea? ¿Cómo estaría, Julito, una chimenea en tu casa? Estaría bueno. Claro que hay que llenarla de leña. Hay que ir a cortar la leña. Tormenta eléctrica en La Serena, dice Gonzalo Maturana. Gracias. ¿Cuándo va a llover? ¿Me duele las rodillas o es de viejo? Si a mí también ando con dolor de rodillas. Yo creo que va a llover pronto, pero entiendo que en la región metropolitana todavía no. Su sopita de pan, Mario, dice Mencha. Buenos días, hace harto frío en la Florida, pero se me pasa con pijama de polar, calcetas de chiporro y tecito con limón. Y para el frío una cazuela de punta picana con un jota a la avena, dice Patricio. Un buen navegado, dice nuestra auditora que está aquí en el WhatsApp. Mira cómo son los auditores. 1:46, vamos a escuchar a esta hora. 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

10 para las 2 de la mañana, 10 para las 3, ¿sabe dónde? En la región de Magallanes, Antártica Chilena y en Aysén. ¿Sabe cuándo se cambia la hora? ¿Cuándo se cambia la hora? Queda poquito. ¿Cuándo cree usted que se cambia la hora, abuelito? Ya, usted le achuntó, pero usted ya está informado. Porque escucha Bío Bío la radio. ¿Usted, auditora, auditora, cuándo cambia la hora? ¿Lo sabe? ¿No lo sabe? ¿Estuvo ahí buscando en internet? ¿Cuándo se cambia la hora? Y hay varios que están respondiendo. Sí, señor, tal cual. Bien, hay algunos que ya están muy, muy concentrados. Eso es bueno. Bueno, la hora va a cambiar ahora el día sábado 5 de septiembre a las 23:59 horas. Los relojes se deben adelantar una hora, es decir, pasará a ser la una del domingo 6 de septiembre para dar inicio al horario de verano. Es decir, vamos a tener la misma hora en todo Chile continental. La región de Magallanes y la región de Aysén hoy día tienen una diferencia de una hora. Hay una hora más allá. Entonces, este sábado 5 de septiembre queda menos de un mes para que eso ocurra, así que ya lo puede dejar. Bueno, en todo caso, la mayoría de los relojes, la gran mayoría, hay algunos que llegan al otro día, oiga, ¿por qué llegó tan tarde? No, es que mi celular no cambió. Bueno, la gran mayoría, déjeme decirles que cambian solo, la gran mayoría. Hay algunos que tienen la configuración manual y ahí la cosa cambia, pero cuando usted tiene la zona horaria automática, cambia solo. Entonces, el próximo cambio de hora será el sábado 5 de septiembre de 2026 a las 23:59 horas. Los relojes deben adelantarse una hora y pasará a ser la una del domingo 6 de septiembre para dar inicio al horario de verano. Algunos dicen que es el horario que debe estar para siempre. Las cosas cambian, las cosas cambian. Acá un auditor dice una taza de agua caliente solamente, dice lo mejor. Buenas noches, buenos días, dice desde Iquique, con mucho calor que no deja dormir acompañado de fuertes temporales, que parece que por un momento se van a volar todos los techos, dice acá nuestro auditor. Bueno, hay que tener paciencia, tranquilidad. Hola Mario, Willy, soy Osvaldo, mi tercer turno, yo aquí con un café y un sándwich con huevo revuelto en Punta Arenas. Mira cómo lo hacen ahí, ¿eh? Qué bueno, qué rico, huevito revuelto. Acá nos dicen, hay algunos vehículos con algún daño en la península de Cabancha, en la zona de Iquique. Ahora la pregunta es, ¿por qué habrá sido esto? Aparentemente cayeron algunos techos en Iquique, en un vehículo en el sector de la península de Cabancha, y algunos vehículos habrían resultado con daños por algunos palos, incluso por la caída de un techo de una vivienda. Vamos a revisar qué es lo que pasa allí. Gracias a los auditores de Iquique que nos están mandando información desde ese sitio. Sigo leyéndolos. Hola Mario, Marco de Conce, Guardia de Seguridad, desde Chañaral, la lluvia está intermitente. Saludos Sergio, gracias. Hola, comenzó a llover torrencialmente acá en Copiapó, con truenos y relámpagos muy intermitentes. Saludos desde Lo Barnechea, Franklin Ramírez. Si pueden complacerme con una Michael Jackson, dice acá. Hola, el horario de verano es nefasto, no es natural. Altera el ritmo circadiano y aumenta el ataque al corazón, dice un auditor aquí a través del WhatsApp. Hola, buenas noches. Yo me acuesto con mi buen guatero, dice acá. Mira, ahí está Verónica que nos está escribiendo. Bueno, yo ya preparé la sopita, la tengo ahí. Mire, entiendo que la restricción vehicular, un auditor nos estaba preguntando.

festivos. Entre las 7 y media y las 9 de la noche en la provincia de Santiago, Puente Alto y San Bernardo. Pero entiendo que la restricción vehicular termina hasta el 31 de agosto. Comenzó el 1 de mayo y terminará a fines de este mes. Ahí termina la restricción vehicular. Espero haber respondido bien tu consulta a nuestro auditor. Ya, vamos a seguir avanzando. Saludemos a quienes hacen posible este programa, Wilito. Como siempre, a esta hora, hagámoslo. 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Escucharemos hasta ahora a Los Prisioneros con Amiga Mía.

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0: 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En Bio Bio, una nueva hora. 2 de la mañana.
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2: Buenos días, bienvenidos al Informador. Hasta el domingo podrían extenderse las nevadas en la alta cordillera, obligando a aplazar la apertura del paso fronterizo Los Libertadores, que suma 28 días sin tránsito por primera vez en su historia. Constanza Peña, desde Radio Bio Bio en Valparaíso, nos cuenta.
3: Desde el pasado martes 14 de julio no hay tránsito vehicular en el paso fronterizo Los Libertadores. Las históricas nevadas sumaron 7 metros de nieve y llegaron a acumular hasta 20 en ciertos sectores, dificultando su despeje. Aunque la labor ya terminó a ambos lados de la cordillera, ahora las condiciones climáticas impiden reabrirlo. Diversos gremios del comercio y transporte han presionado a considerar la afectación de las mercancías trasladadas. Frente a esta situación, las posturas de los parlamentarios regionales son diversas. El diputado socialista Nelson Venegas advirtió sobre el impacto económico del cierre, especialmente antes de las fiestas patrias.
4: Esos vehículos traen, por ejemplo, carne. Durante las fiestas patrias no va a haber carne o el precio de la carne va a ser altísimo.
3: Otros, como el diputado republicano Luis Sánchez, llaman a mantener la disposición de garantizar el tránsito seguro.
5: La primera preocupación acá es la seguridad en el transporte, la seguridad para nuestros camioneros también y todas las personas que hacen uso del paso terrestre por Los Libertadores.
3: Las pérdidas diarias ascienden a cientos de dólares, concuerdan tanto camioneros argentinos como chilenos. En la región de Valparaíso, Bio Bio, la radio.
2: Información policial con Vicente Aguilar.
6: Si actualizamos la información desde la comuna de Maipú, por ahora Carabineros confirma que no hay personas detenidas producto de esta serie de encerronas que se registró durante la noche en la comuna de Maipú. Serían 6 a 7 involucrados desconocidos que se movilizaban inicialmente en un automóvil MG rojo, el que fue abandonado posteriormente en la intersección de Avenida Pajaritos con Américo Vespucio. Durante la huida, este grupo habría robado no solo un vehículo, sino que 3, todos mediante intimidación, ocupando armas de fuego, que no fueron, no se percutaron disparos, pero sí la utilizaron para golpear a las víctimas. Luego escaparon por Américo Vespucio en dirección al oriente, según lo que señaló Carabineros. Y el relato de las víctimas es que estas 6 a 7 personas portaban armas de fuego. Una de las personas afectadas resultó con una lesión en la frente, por lo que tuvo que ser trasladada hasta un centro asistencial donde permanece en buen estado de salud. Por ahora se encuentra completamente habilitado el sector de la caletera de Américo Vespucio a la altura de Avenida Pajaritos. Cualquier información respecto a este tema, conectamos rápidamente en el trasnoche de la radio. Bio Bio, la radio.
2: El gobierno decidió concurrir al Tribunal Constitucional por una norma ingresada por la oposición al plan de reconstrucción. El desconocimiento del viceministro Claudio Alvarado sobre el requerimiento evidenció una falta de comunicación en la interna del gabinete. Cristóbal López nos cuenta.
7: El gobierno decidió recurrir al Tribunal Constitucional por el artículo 31 del Plan de Reconstrucción Nacional, ingresado por la oposición mediante indicación y que busca que, en zonas de catástrofe, las distribuidoras de servicios básicos tengan que restituir el suministro a los clientes con corte por deuda. El requerimiento fue ingresado el sábado y no fue comunicado públicamente por el Ejecutivo. Esto fue duramente criticado por la oposición. La justificación del requerimiento reposa en que el artículo no va de la mano de la idea matriz del proyecto. Además, desde el gobierno recalcan que si bien la idea es buena, no está bien ejecutada, pero que puede ser vista en un futuro en una ley de artículo único. El ministro de Hacienda, Jorge Quirós, explicó por qué se optó por esta vía en vez de recurrir a un veto supresivo o bien aditivo o sustitutivo para modificar la norma.
8: Pero es mejor hacerla bien de un comienzo y por lo tanto recurrimos al TC. Nos interesa ir rápido con el proyecto de ley. El veto aditivo tiene un tiempo de tramitación distinto y pensamos que esta es la forma de hacerlo.
7: Rápidamente se activó otro foco de incendio para el gobierno cuando el ministro Claudio Alvarado fue consultado por la decisión del gobierno de ingresar un requerimiento y las acusaciones de la oposición sobre actuar con secretismo. El secretario de Estado sostuvo que, al menos el lunes, no estaba en conocimiento del documento.
2: El El secretario de Guerra de los Estados Unidos, Pete Hegseth, visitará Panamá el miércoles con un foco puesto en reforzar la cooperación regional en la lucha contra el narcotráfico, una de las iniciativas a las que más peso está otorgando el gobierno de Donald Trump. En el transcurso de su visita al país centroamericano, Hegseth participará en el foro de la Coalición de las Américas contra los Carteles, A3C, informó el martes un comunicado del Departamento de Guerra estadounidense. A3C es considerada la principal herramienta operativa del llamado Escudo de las Américas, el marco liderado y establecido por Washington este año, al que ha sido unido, además de Estados Unidos, 17 países de Latinoamérica y el Caribe para impulsar la cooperación en seguridad fronteriza y la lucha contra los cárteles de la droga. 2:06 a.m. hasta ahora, en la ciudad de Vallenar, les contamos que hay 14 grados de temperatura, está mayormente nublado con una humedad del 75%. Hay precipitaciones en algunos sitios de esa zona. En Santiago, 7 grados de temperatura, está mayormente nublado con una humedad del 83%.
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2: Escucharemos a More Talking con Sherry Lady.

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1: Gustavo Poblete está con nosotros. ¿Cómo le va?
2: Hola, don Mario. ¿Cómo está usted?
1: Bien, pues. Gusto en saludarlo, como una nueva semana más.
2: Igual.
1: ¿Cómo está usted? ¿Cómo estuvo su semana? ¿Todo tranquilo?
2: Sí. Se repite. Sí. Hay una mala comunicación.
1: Sí, te escuchamos mal. Te escuchamos bastante mal, Gustavo. A ver, vamos a tratar de mejorar la comunicación con Gustavo Poblete. A ver, ahora, Gustavo.
2: ¿Ahora?
1: Ahora sí, te escuchamos un poquito mejor, ya.
2: Sí, muy bien. Ahora te escucho bien.
1: Ya. Sí. Bueno, ¿cómo ha estado tu semana, Gustavo? Hoy día vamos a hablar de dos temas bien interesantes.
2: Sí, mira, quise que conversáramos estos dos temitas, porque hemos estado hablando de temas geopolíticos amplios, generales, ¿ya? Y de repente hace bien conversar temas más específicos, más puntuales, y estos son medios de chisme, ¿eh?
1: A ver.
2: Entonces, son más entretenidos. ¿Cómo se llama? Uno de los temas se refiere ya a la carrera para las elecciones de noviembre en Estados Unidos, que son las elecciones de mediano mandato, ¿no?
1: Claro.
2: Y se está produciendo una situación que la verdad es que no tiene un referente en la historia de la política norteamericana, y que yo lo encuentro bien interesante. Por eso quise que lo tocáramos.
1: A ver.
2: Tiene que ver, uno de ellos es que el Partido Demócrata Norteamericano está teniendo victorias al interior del partido para ser elegidos después senadores o la Cámara de Representantes o gobernadores de Estado, etcétera. Hay diferentes temas. Hay uno al interior del partido y otros que ya han ido ganando elecciones en diferentes estados, ¿ya? Y todas estas victorias, prácticamente el 99% de las victorias, las están ganando una generación joven, y todos que están definidos, allá se define por el ala de izquierda del Partido Demócrata. Entonces, esto por supuesto ha traído la reacción del presidente Trump, que está cada día más, con más frecuencia, ¿ya? ¿Cómo se dice? En sus discursos, en sus intervenciones, atacando a estos grupos a través de una cuestión que se pensaba que había quedado un poquito atrás, ¿no? Y que es atacándolos de comunistas. Él ya no les dice woke, no les dice izquierdista, les dice comunistas, que son comunistas. Y que son una amenaza para el país, para Estados Unidos, ¿no? Entonces, dijo, por ejemplo, que la preocupación más profunda del Partido Republicano es que se va a tener que enfrentar en los próximos años a una generación que es totalmente distinta a los políticos tradicionales demócratas. Y eso también es una problemática que el Partido Republicano va a tener que asumir, de ver cómo se va a enfrentar a estas nuevas generaciones que ellos se definen como progresistas de izquierda. Entonces, eso también es una preocupación no solo para el presidente Trump, sino que para el Partido Republicano. Y lo otro es que el presidente Trump, que siempre hace unas relaciones y unas referencias y que a veces son bastante escandalosas, digamos, y ha hecho una que en un acto que tuvo ahora hace unos días atrás en Dakota del Norte, y ¿cómo se llama? Que dijo textualmente, la ideología de izquierda como la mayor amenaza para Estados Unidos, incluso, dice, por encima de las dos guerras mundiales, el ataque a Pearl Harbor y los atentados del 11 de septiembre. Ese, primero que todo, coloca a esta situación...
1: A la misma altura, digamos.
2: A la misma altura de esto. ¿Pero por qué lo hace? Porque de ahí él empieza después a hacer ataques a diferentes cosas, a diferentes aspectos, etcétera. Y después dice textualmente, dice, hay un resurgimiento de la amenaza comunista en nuestro país, incluyendo, y aquí ojo con esto que es muy importante, incluyendo a recién llegados, los emigrantes, que adoptan ideas totalmente opuestas a nuestro modo de vida y a nuestro gran éxito. Entonces te fijas que empieza a relacionar el resurgimiento de elementos progresistas dentro del Partido Demócrata, sí. ¿Ya? Dice que son comunistas, por lo tanto, por ser comunistas, es lo peor que le puede pasar al país, pero estos están conformados, ¿no es cierto?, por recién llegados al país. Y estos recién llegados rompen el modo de vida de Estados Unidos. Ese es más o menos el cuadro que él hace... Con esta victoria, ¿no? Ahora, este avance de las fuerzas progresistas del Partido Demócrata comienzan a darse con mucha fuerza cuando gana Mamdani, ¿no?
1: Que es en Nueva York,
2: el alcalde de Nueva York, como tú dices, ¿no? Pero ya a estos sectores demócratas, no al Partido Demócrata, sino que a estos sectores demócratas se han unido y los respaldan en votación un partido pequeño, tú sabes que allá hay dos partidos grandes y todos los demás son pichirustes, ¿no? Pero este partido se denomina Socialistas Democráticos de América, ¿sí? Y han ido ganando, como digo, las primarias dentro del Partido Demócrata. Ahora, también quiero acotar, no todos los ganadores ni los que han tenido victoria, pero uno de ellos es importante, Abdul El Sayed, que ahora ganó la interna del Partido Demócrata y será un candidato del Partido Demócrata al Senado, o sea, a una responsabilidad bastante importante. Pero cuando gana, Trump se refiere que este candidato, comillas, dijo, comillas, está lleno de mierda. Además lo acusa de un odio a los judíos y a Israel. ¿Está Mira. Bien? ¿Se escucha bien?
1: Sí, te escucho bien, te escucho ya. Bien.
2: Entonces, ahora, ¿qué trae por consecuencia todo esta preocupación de los republicanos y esta preocupación de Donald Trump? También se tiene otra lectura que también es importante.
1: Sí, Gustavo, espera un poquito, Gustavo, que ahora te perdimos, te escuchas bastante mal ahora mismo. A ver si podemos mejorar el sonido.
2: ¿Ya?
1: Es importante que si puedes salir del altavoz, Gustavo, para poder escucharte bien, porque te escuchamos, recién te perdimos muy... Estábamos justo en la parte ya para cambiar la hacia el segundo tema que íbamos a ver. Tú estabas hablando acerca de esta polémica que se ha dado entre el presidente Donald Trump al criticar al candidato demócrata al Senado por Michigan, Abdul El Sayed. Obviamente él dice, está lleno de mierda, decía. De hecho fue bien fuerte, de hecho generó varios problemas. Ahora sí, volvemos contigo, Gustavo, te escuchamos bien.
2: Ya, Disculpa, no me había dado cuenta que tenía el altavoz puesto.
1: Ahí te escuchamos perfecto.
2: No, decía que para terminar este punto, este tema, ya que también las preocupaciones del presidente Trump y las preocupaciones del Partido Republicano también tienen su otra cara, ¿sí? Porque todo este avance de la ala izquierda del Partido Demócrata, claro. Demócrata se especula que podría haber un candidato demócrata de izquierda a la presidencia 28, que procede desde ese grupo. Pero esta situación tiene, primero, bastante dividida a la dirección del Partido Demócrata, donde está un sector que apoya a estos jóvenes, y el otro sector de los líderes más tradicionales que se oponen porque consideran este grupo más tradicional que un candidato del ala progresista del Partido Demócrata tiene pocas posibilidades de ganar unas elecciones generales y que sería mejor que el partido optara por una figura más de centro para las elecciones del 28. Entonces, tiene de dulce y de agraz, como dicen.
1: Claro, estoy de acuerdo contigo. Oye, bueno, es algo que está en pleno desarrollo porque al final, a medida que va pasando el tiempo y se ha ido cumpliendo un poco tus venias, se ha ido cumpliendo un poco en que a medida que va pasando el tiempo se van acercando a estas elecciones y comienza el fuego cruzado. Entre ambos sectores. Obviamente Donald Trump lo que hace también es marcar la diferenciación, porque obviamente está en el poder, entonces tiene aprovechando también esa ventaja electoral, él lo sabe hacer muy bien. Yo quería preguntarte por este segundo tema, que tiene que ver con lo que ha ido pasando en Ucrania. Está bien complicada la situación de Ucrania en el sentido de que, bueno, el conflicto se ha alargado más de lo que quisiese cualquier, bueno, nadie quisiese un conflicto, ¿no? Pero hoy día ya se está llevando misiles directamente hacia Moscú. En su caso particular, Rusia está haciendo lo propio contra Kiev. ¿Cómo ves la situación de Volodymyr Zelensky en Ucrania?
2: Mira, el presidente Zelensky hace unos meses atrás, yo diría, creo que en marzo, más o menos, las encuestas lo tenían ubicado en un segundo lugar. Detrás del embajador de Ucrania en el Reino Unido. Pero resulta que las encuestas de ahora, de hace pocos días atrás, de fines de julio, el promedio de las encuestas lo está ubicando en cuarto lugar. Entonces han subido otros posibles candidatos cuando se hagan elecciones presidenciales que aún no son llamadas. Entonces ese es un problema que tiene Zelensky porque el entorno de Zelensky y el propio presidente se complican tener que dejar el poder. Entre otras cosas, ¿no? Por la corrupción que hay en torno a él y en el entorno de él. Entonces, yo quería, ¿por qué? Porque esto además no solo lo complica hacia el interior de Ucrania y en unas posibles elecciones, que el presidente Zelensky va perdiendo poder ya en este momento al interior de Ucrania, pero también está débil, ¿ya? En sus, como se dice entre comillas, su sueño de integrarse a la Unión Europea y a la OTAN. Porque la corrupción está siendo un gran obstáculo negativo para Ucrania, para ingresar a estas dos instancias, ¿no? A la Unión Europea, integrarse a la Unión Europea y a la OTAN. Porque además, el problema de la corrupción ha hecho que el mismo presidente Donald Trump no dé garantías en este momento que Estados Unidos vaya a apoyar la integración de Ucrania a la OTAN y a la Unión Europea. A pesar de que el presidente Joe Biden había dado todo su apoyo para estas dos instancias, pero el presidente Trump está escéptico, como dice él en una de sus entrevistas, que está escéptico y que cree que lo mejor es mantener a Ucrania fuera de la alianza. Y por otro lado, la Unión Europea tiene un sector que está muy dudoso, y dentro de los dudosos también, o sea, cerca de los dudosos hay otro sector más pequeño que ya no desea incorporar a Ucrania a corto plazo, ya por el nivel de corrupción que hay en el gobierno del presidente Zelensky. Entonces, fíjate que hay un diplomático de Estados Unidos que se mandó esta frase, la voy a leer. Dice el diplomático de Estados Unidos: no se puede incorporar a la Unión Europea un país de 40 millones de personas que ocupa el puesto 104 en la lista mundial de corrupción. Sería una burla a todo el proyecto. Eso es clarísimo. Y con eso está diciendo este diplomático de Estados Unidos, cuando habla un diplomático, en general, el alto porcentaje no se arranca, como dice, con los tarros de las posturas de su gobierno. El diplomático no tiene una voz individual, digamos. Claro. Siempre es una voz oficial de un gobierno. Entonces, lo que está haciendo el diplomático, en el fondo, apoya al escepticismo que hablábamos nosotros de Donald Trump. Entonces, ahora, ¿qué pasa? El círculo más cercano a Zelensky se ha visto envuelto en varios escándalos de corrupción. Por ejemplo, yo voy a referirme a dos casos nomás, porque son varios, pero el último caso fuerte es su ex jefe de la oficina presidencial, y que es, no sé ahora, pero hasta ese momento era su mano derecha. Está acusado de estar implicado con muchas pruebas, por supuesto, de pertenecer y haber organizado un grupo que blanqueó más de 10 millones de dólares en la construcción de viviendas de lujo cerca de la capital de Kiev. ¿Y por qué puse este caso? Porque resulta que en estas casas, que es un conjunto, es como un pequeño comunidad, ¿no? Es una pequeña comunidad de 8 o 10 casas, no son muchas, en las cuales una de las casas es para el presidente Zelensky, ¿no? Y las otras son para todos sus amigos, de los cuales casi todos están, hay uno arrancado en Israel, y los otros están enjuiciados, etcétera. Entonces, y el otro caso que yo quería tocar, que también son delicados, es de la ex embajadora ahora, hasta hace unos días embajadora de Ucrania en Estados Unidos. Y la Oficina de Anticorrupción de Ucrania y la Fiscalía Anticorrupción la notificó de una nueva acusación, porque ya tenía otras anteriormente, y ella fue viceprimera ministra, o sea, no es cualquier persona, ¿ya? Y después es embajadora en Estados Unidos. Hace dos días, no, perdón, tres días...
1: Si tú estás hablando de Olia Stefanishchina.
2: Estefanicha, sí. Sí, yo de repente los nombres no los doy porque a uno se le olvidan. Sí, sí, sí. Pero gracias por acordarme.
1: Sí, Olga, Olia Estefanishchina.
2: Estefanishchina. Sí. Hace unos días atrás, el presidente Zelensky firmó el decreto de salida del cuerpo diplomático de la ex embajadora. ¿Y de qué se le acusa? Yo voy a anotar solamente tres cosas de las que se le acusa y que son bastante importantes. Una, de la compra de un lujoso apartamento en el centro de Kiev por parte de su familia. Familia que no tiene la condición económica para poder comprar un departamento de un valor altísimo.
1: Sí, tú estás hablando de... Tú estás hablando de un complejo residencial que se llama Faina Town, que son cerca de 11 millones de grivnas, que son un complejo bien exclusivo.
2: Exacto. Pero, siendo exclusivo y siendo caro cada vivienda, se descubre que ella lo compra por un valor por debajo del mercado. Y eso ya levantó, además, sospecha de comprar una casa lujosa, además la compra por un valor bajo el mercado. Son dos patitas que tiene esa acusación. Y la segunda tiene que ver con que la fiscalía la acusa de omitir la declaración de propiedad de dos departamentos, de los gastos de remodelación de esos departamentos, de pagar una suma grande para el tratamiento médico de su madre, de varios viajes en avión, del alquiler de otro inmueble y del uso de un auto Mercedes-Benz. Pero también donde salta es que está registrado a nombre de un subordinado de ella. Claro. Y el tercer punto de la acusación, la tercera acusación, mejor dicho, es la malversación de casi $60,000 que se lo hacen incluso antes de que asumiera como embajadora en Washington. Que antes de ese nombramiento ella había sido nombrada ministra de Justicia, pero no pudieron terminar el nombramiento porque ya estaba siendo procesada por uno de estos puntos.
1: Claro.
2: Entonces, y todo esto, como digo, tiene al presidente Zelensky envuelto en estas situaciones corruptas que no le permite, por un lado, ingresar a la Unión Europea,
1: acercarse a su aliado,
2: ingresar a la OTAN, perder el apoyo casi total del presidente Trump, tener una oposición que cada día se fortalece más al interior de Ucrania y que se está reflejando en que de los cuatro primeros posibles candidatos a una elección presidencial a un plazo determinado, hayan tres que lo superan en las encuestas. Entonces, el panorama para el presidente Trump, para su gobierno y para su entorno, está bastante complicado. Quería tocar estos dos
1: bien.
2: Puntos.
1: Nos queda clarito que al final son dos temas que quizás no están en el primer orden, digamos, ¿no? Pero que quedan ahí en una segunda... Ni siquiera una segunda, yo diría una trama completamente distinta, porque al final, claro, lo que se ha ido conversando a nivel internacional es de otro tipo de cosas, ¿no? Y queda ahí como en veremos qué pasará con las elecciones por un lado y después las dificultades que está enfrentando Volodymyr Zelensky con esta ex embajadora ahora que está enfrentando cargo y que entiendo que la Unión Europea va a estar observando cómo será esa investigación, si es que si llega a buen puerto o no. Eso va a ser ahí... Va a ser un punto de inflexión seguramente por estas acusaciones de corrupción que está enfrentando el gobierno de Zelensky. Gustavo, te mando un abrazo enorme, ojalá que sea una linda semana sin novedad y nos reencontramos en un próximo capítulo.
2: Bueno, gracias, un abrazo a todos y hasta la próxima semana.
1: Nos vemos la próxima semana y ahí te preguntaré por fútbol. Por ahora, nada de fútbol.
2: Ya, para ver si hacen el estreno del arquero que trajeron.
1: De Bocinha. Claro. Ya, vamos a estar atentos. Te mando un abrazo. Chao, Gustavo.
2: Hay que verlo jugar.
1: Eso, bueno, hay que verlo. Chao, Gustavo. Chao. Gustavo Poblete con nosotros aquí en el Trasnoche de la Radio.
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4: Escucharemos a los tres con Vendaval de Otoño.

0: Hacemos el trasnoche de la radio en las 43 estaciones en todo el país. Queremos que se conecten auditores y que nos cuenten efectivamente dónde está lloviendo, porque nos decían que ha continuado la precipitación en la zona de La Serena, continúan las precipitaciones en ese lugar. Estamos también bien atentos a lo que está pasando en Arica con el viento. Ustedes ahí nos pueden ir contando, auditores que están conectados al trasnoche. También nos dicen que bomberos de Curicó está asistiendo a un incendio estructural que ya está declarado en San Isidro con San Enrique. Fuego en una vivienda en el sector Bombero Garrido. Ese es el sector propiamente tal donde ocurre esta emergencia. Incendio estructural que está afectando una vivienda en la comuna de Curicó, en San Isidro con San Enrique. San Isidro con San Enrique, comuna de Curicó. El Cuerpo de Bomberos de Curicó ha emanado una alerta, una alarma más bien. Es un incendio declarado en el sector de Bombero Garrido. Es San Enrique con San Isidro, fuego en vivienda. Gracias a los auditores que nos envían esa información y nos cuentan lo que está a esta hora ocurriendo. Ya nos vamos a estar conectando con Vicente Aguilar. Vamos a estar hablando de la detención de un sujeto, un delincuente que solo una hora antes había quedado en libertad tras formalización. No alcanzó a pasar 12 horas y volvió a ser formalizado. Una nueva formalización. O sea, básicamente fue puesto en libertad y luego apareció nuevamente en los calabozos, por así decirlo. Vicente Aguilar, estamos contigo, te escuchamos, te vemos.
1: ¿Cómo están, Mario? Auditores, sí, es bastante sorprendente lo que pasa y lo que da cuenta Carabineros con una nueva detención, menos de 24 horas, ni siquiera eso, 24 horas, 12 horas pasaron para una nueva de un hombre que durante este día martes, pasado día martes, ¿cierto?, quedó libre en su control de detención luego de ser sorprendido ingresando junto a otra persona a un minimarket, esto en Quinta Normal. Es sorprendido por personal de la 22ª Comisaría de Quinta Normal, lo toman detenido, ¿cierto?, pasa todo este proceso, la detención nocturna, y durante el control de detención se dicta que esta persona no queda con medidas cautelares privativas de libertad, ¿cierto?, no queda en prisión preventiva, no queda con arresto domiciliario, queda en libertad. ¿Qué sucede? Que durante este día martes es sorprendido nuevamente efectuando delitos o después de haberlos hecho. ¿Qué sucede? Este hombre junto a otra persona se movilizaban en un vehículo blanco, en un vehículo Chevrolet que circulaba por Quinta Normal, y ahí es cuando carabineros en patrullajes preventivos ven este vehículo, las características, y coinciden con un vehículo que habían llegado algunas notificaciones, informaciones que se había visto en algunos robos, en algunos delitos que habían sucedido durante la noche, durante la tarde. Llegan, siguen este vehículo desde lejos, mientras ven la patente, revisan que tiene encargo por robo. Ahí proceden entonces a interceptarlo en calle Lorenzo Uncaray con Jorge Igual, donde estos sujetos, estas dos personas que iban a bordo de este vehículo, pierden el control, chocan contra un poste que estaba en este lugar y luego intentan huir. Se activan los airbags, hay que tener en cuenta, el impacto fue bastante fuerte, y ahí son detenidos entonces, alcanzados, y lo que decía Carabineros es que esta persona es un ciudadano peruano de 26 años que había sido detenido, que nuevamente hace 12 horas había cometido otro delito, queda en libertad y es sorprendido en un vehículo robado y con algunos elementos como armas de fuego, también cuchillos, algunos punzones y algunos artículos que presumiblemente serían parte de algún robo que habrían efectuado, como relojes, cadenas, entre otros artículos. Pasemos a escuchar al mayor Daniel Barrera, de la 22ª Comisaría de Quinta Normal, quien entregó más detalles de este particular hecho, de este particular detenido 12 horas en libertad y nuevamente detenido.
0: Si damos segundo, lo vamos a tener ahora, Vicente, ya lo vamos a tener al mayor Daniel, sí, Barrera, quien entregó detalles sobre este procedimiento y que, bueno, llama mucho la atención. Escuchemos ahora sí al mayor.
2: Durante las primeras horas del día de hoy y a raíz de un patrullaje preventivo realizado por la sección de investigaciones policiales de la 22 Comisaría, se logró detectar la presencia de un automóvil que mantenía encargo vigente por robo, cuyas patentes además no correspondían. En el interior de este vehículo se mantenían dos sujetos, quienes Al parecer, y de acuerdo a las diligencias realizadas y lo que se ha logrado terminar hasta el momento, habrían realizado una indeterminada cantidad de ilícitos debido a las especies que mantienen en el lugar y que ellos no pudieron acreditar pertenencia. Como así también, mantenían dos armas muy similares a armas de fuego, ganzúas, ganchos e incluso armas blancas. Es importante destacar que uno de los detenidos corresponde a un ciudadano de nacionalidad peruana, que coincidentemente el día de ayer también fue detenido por personal de la 22 Comisaría luego de que se frustrara la intención de este individuo de robar al interior de un minimarket. La totalidad de los antecedentes fueron puestos en conocimiento del Ministerio Público, quien ha determinado otras diligencias como también establecer la pertenencia, la propiedad, más bien dicho, de las especies que fueron recuperadas.
1: Claro, ahí señalaba entonces algunas especies como relojes, tarjetas de crédito, entre otros artículos, cadenas también que podemos ver en imágenes. Todos estos artículos recuperados desde este vehículo, un vehículo Chevrolet blanco con encargo por robo y con sus patentes también cambiadas. Hay que señalar que no se movía solo, sino que también lo hacía con una persona de 30 años que contaba con 11 detenciones previas. Y esta persona, este ciudadano extranjero peruano de 26 años, hasta ayer, hasta este hecho por el que había quedado detenido en primera instancia, que sería este robo o ingreso a un minimarket en la comuna de Quinta Normal, tenía 16 detenciones. El día de hoy entonces se le suma una más y se espera ya que durante la mañana pase a control de detención y quede a disposición del Ministerio Público para una formalización que en este caso y por los antecedentes ni siquiera de semanas atrás, sino que del día lunes y este día martes pasado, 2 días delinquiendo, se encuentran artículos. Habría que ver qué pasa, habría que tener alguna medida un poco más fuerte. La libertad parece que ya no funciona para este ciudadano extranjero, ciudadano peruano, 26 años, con ahora 17 detenciones, Mario.
0: Claro, ahí va a haber lo que tú mencionas es bien importante, porque no es lo mismo una detención a una condena. Digamos, hay personas que pueden tener una treintena de detenciones más no tener ningún tipo de condena. Eso ocurre, y mientras esta persona no tenga una condena, la defensa puede alegar la irreprochable conducta anterior si es que no tuviese una condena o no tuviese antecedentes que así lo acrediten. Entonces, ahí es donde va a ser va a ser una dificultad para el Ministerio Público, porque claro, habría que preguntarse por qué en la audiencia pasada, donde queda en libertad, ¿por qué queda en libertad? Esa es la gran pregunta. Si queda por irreprochable conducta anterior, o porque, no sé, porque quedó apercibido, que es. Bueno, hay varias. Ahí los que son expertos en el derecho lo pueden confirmar. Por eso es que es tan importante, que muchos dicen, bueno, lo han detenido muchas veces, bueno, pero si no tiene condena, ahí es donde la cosa cambia, la figura cambia.
1: Claro, ahí está la diferencia. Pero es lo que uno esperaría, ¿cierto? Que a raíz de todas estas detenciones, ya 2 detenciones en menos de 24 horas, claro, pudiera tener alguna condena, o no sabemos, pero algo que lo deje más días fuera de las calles. Sabemos que es muy difícil que dejen delinquir de un día para otro, pero habría que ver qué se puede hacer con eso.
0: O sea, vamos a ver,
1: está, Vicente, en manos del Ministerio Público poder tener alguna condena, claro, mayor, o tener una condena.
0: Claro, en este caso lo que va, me imagino, a impugnar el Ministerio Público es una medida cautelar de prisión preventiva, probablemente, ya acreditar que en menos de 12 horas fue nuevamente detenido. Quizá esa va a ser una de las estrategias que va a tener el Ministerio Público para mantener a esta persona mientras dure el plazo de la investigación, y luego ver si es que va a un juicio oral, etcétera. Un camino bastante largo, el camino judicial, eso es así, sabemos que hay un control de detención, así luego es. Una formalización, en fin. Por eso que es importante ver qué fue lo que pasó en la audiencia anterior. Hay que ver qué fue lo que pasó, pero ahora está detenido, ahora habrá que esperar el control de detención temprano.
1: Claro, eso es lo que resta ahora, porque ya se encuentran estos elementos que les decíamos, que eran algunos relojes, tarjetas de crédito, cadenas, que no pudieron decir cuál era su origen, o si eran de ellos, por lo tanto, presumiblemente, y por los artículos que se encuentran también, armas de fuego, armas blancas. Habría que ver de dónde son estas cosas, si hay alguna denuncia. Entonces eso también ¿ayudaría esta investigación a una posible condena o a una posible prisión preventiva? ¿Qué es lo que se espera ya después de 2 detenciones en menos de 24 horas?
0: Bien, vamos a estar atentos a cómo se desarrolla esta situación, Vicente. Temperatura más baja en Santiago, ¿no?
1: Mira, comparado con... Sigo con guantes, ¿eh? Le voy a mostrar acá en Bio Bio TV. Pero ayer particularmente yo tenía más frío. Te digo inmediatamente, o si tú tienes la información de la temperatura, pero yo creo que hay un grado más que ayer, puede ser.
0: Mira, hasta ahora en Santiago, hay 5 grados.
1: ¿Ve? Un grado más que ayer. Teníamos 4 ayer. Y sensación de 4, ¿no?
0: Mira, y según la dirección meteorológica, de Chile, a esta hora 2.6. A esta hora. Ajá.
1: Hay bastante.
0: Y 94 humedad, o sea, ahí está el dato.
1: Ya.
0: Bajó bastante
1: la temperatura. Por lo menos, el termómetro corporal, el pelómetro, sentí más frío ayer. Estaba con más frío.
0: Bueno, vamos.
1: Pero sí, bastante helado, ¿eh? Sí, hay que
0: claro, decirlo, el pelómetro, acá dice William, el pelómetro y la lluvia graneada. Son nuevos conceptos para...
1: No, le gusta.

0: hoy día nos traes alguna curiosidad un ratito más, ¿o no?
1: Sí, un ratito más, así que atentas y atentos, no se vayan de la sintonía del trasnoche, porque vamos con una particularidad. Ayer no se pudo hacer, pero de alguna forma pude llevar el tema de ayer al día de hoy. Así que ahí les voy a contar.
0: Ah, bien.
1: Es algo nacional, no es algo internacional como lo hicimos el otro día con este cosmonauta que se casó en el espacio.
0: Bien, Yuri Malechenko.
1: No, ya se acordó de ese nombre. Sí, sí. Yuri Malechenko, gran personaje.
0: A él lo deben estar, bueno, él se deben acordar bastante porque nunca más nadie se pudo casar nunca nadie pudo hacer una.
1: Sí. Por culpa de él, ninguna ceremonia, ni boda, ni bautizo, nada, ni hablar.
0: Nada.
1: Ni hablar de cumpleaños.
0: Ya. Bueno, Vicente, volvemos contigo en cualquier momento para seguirte a las 3. Volvemos con la curiosa madrugada y Vicente Aguilar, que nos traerá, no voy a decir nada, porque me quiero dejar sorprender.
1: Sí, señor. Esa es la idea, que se sorprendan. Así que quédense ahí en sintonía del trasnoche, que ya se viene el curiosa madrugada y el informador en algunos minutos más.
0: Ya. Gracias, Vicente. Buenos días.
1: Un abrazo grande.
0: 2:56. Seguimos avanzando en este trasnoche de la radio. Escucharemos a Eric Clapton, Wonderful Tonight, antes de irnos a las noticias.

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0: 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En Bio Bio, una nueva hora. 3 de la mañana.
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2: Buenos días, bienvenidos a El Informador. El presidente del directorio de Codelco, Bernardo Fontaine, aseguró que la estatal no será privatizada, pero advirtió que ve muy difícil reducir su deuda durante los próximos 4 años. Los detalles los tiene Javier Pardo.
3: El presidente del directorio de Codelco, Bernardo Fontaine, en conversación con el Expreso Biobío, entregó detalles del anuncio que realizó el gobierno en cuanto a capitalizar el 100% de las utilidades de la cuprífera en 2025. Fontaine explicó que esta medida permitirá contener la deuda de más de 26 mil millones de dólares que arrastra la compañía, evitando que deba endeudarse para transferir a Hacienda recursos que no están disponibles en caja. Sin embargo, enfatizó que ve difícil que dicho pasivo pueda disminuir considerablemente durante los próximos 4 años y descartó que la estatal vaya a ser privatizada.
4: O sea, lo que hace esto en definitiva es que contiene la deuda, ¿no es cierto? Evita que Codelco se siga endeudando. Pero yo veo muy difícil que podamos disminuir la deuda actual durante estos 4 años. No consideramos privatizar acciones de Codelco, Codelco va a seguir siendo del Estado.
3: El viceministro de Economía y Minería, Daniel Mas, aclaró que la capitalización no significa que esos más de 2 mil millones de dólares queden disponibles directamente en la caja de la compañía, sino que representan un aumento de su patrimonio. Respecto de las dudas sobre el impacto que tendrá para el fisco no retirar estas utilidades, el viceministro aseguró que la decisión no afectará proyectos sociales ni implicará recortes a beneficios o políticas públicas.
2: La sala de la Cámara de Diputados aprobó un proyecto de acuerdo que cuestiona la decisión del Servicio de Impuestos Internos de habilitar un mecanismo para que los ilegales casinos en línea paguen sus tributos en Chile. Sebastián Catalán nos informa.
5: La Cámara de Diputados aumentó la presión sobre el gobierno por las medidas que está dando el Estado a las casas de apuestas online. La sala aprobó un proyecto de acuerdo que cuestiona la decisión del Servicio de Impuestos Internos de habilitar un mecanismo para que estas plataformas declaren y paguen IVA en Chile. La controversia surge porque paralelamente la justicia ha ordenado bloquear sitios de apuestas que operan sin autorización, luego que la semana pasada la Corte de Apelaciones de Santiago estableciera un procedimiento para ejecutar esos bloqueos. Uno de los impulsores del acuerdo, el diputado de la UDI Marco Antonio Zulantay, sostuvo que el cobro de impuestos resulta incompatible con la situación jurídica de estas plataformas. Desde la oposición, la diputada del Frente Amplio Constanza Schonhau también apuntó a una contradicción entre las decisiones judiciales y la actuación del Servicio de Impuestos Internos.
6: La decisión del Servicio de Impuestos Internos de cobrar IVA a una actividad declarada ilegal es incorrecta.
7: Hay una contradicción evidente cuando la Corte Suprema ordena el bloqueo de estas plataformas de apuestas ilegales al tiempo que el Servicio de Impuestos Internos los invita a pagar.
5: El punto de fondo ahora queda en manos del gobierno, explicar cómo compatibiliza el cobro de impuestos con las órdenes judiciales de bloqueo, mientras el Congreso mantiene pendiente la definición de las reglas bajo las cuales podrían operar las apuestas online en Chile.
2: Información policial con Vicente Aguilar.
8: Sí, información que entrega Carabineros sobre un ciudadano peruano de 26 años con 16 detenciones previas que no alcanzó a estar 12 horas en libertad y fue nuevamente detenido, esta vez por movilizarse en un vehículo robado. En este vehículo se encontraron armas de fuego, armas blancas y diversos artículos como relojes, tarjetas de crédito que podrían estar relacionadas a algún robo anterior. Este hombre había sido detenido durante el día lunes por ingresar hasta un mini market durante la noche y había quedado en libertad el día martes. Rápidamente durante la tarde fue entonces detenido nuevamente por carabineros de la 22ª Comisaría de Quinta Normal. Se espera que durante este día pase a una nueva formalización. Estaremos también atentos a lo que dicte el Ministerio Público en cuanto a esta pena que podría tener, esta condena que tendría este hombre de 26 años, ciudadano peruano, que es nuevamente detenido en menos de 24 horas. 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
2: Vamos con noticias del exterior. Los votantes del Partido Demócrata de los Estados Unidos acudieron a las urnas el martes para unas primarias en varios estados que vuelven a medir las fuerzas entre la facción centrista, respaldada por el aparato partidario, y el ala izquierdista. A medida que se acercan las elecciones de medio mandato de noviembre, este enfrentamiento interno ayudará a definir el rumbo de un partido que busca la mejor forma de oponerse al presidente republicano Donald Trump. En Minnesota, estado tradicionalmente demócrata de 6 millones de habitantes, dos aspirantes de perfiles muy distintos buscan la candidatura para suceder a la senadora Tina Smith, que se retira. Estamos hablando de la vicegobernadora progresista Peggy Flanagan, de 46 años, que cuenta con el respaldo de Smith y de figuras de la izquierda como Bernie Sanders y Elizabeth Warren. Su rival, la congresista moderada Angie Craig, de 54 años, recibe el apoyo de dirigentes del partido, entre ellos Hakeem Jeffries. 3 de la mañana con 6 minutos, hasta ahora en la ciudad de Valdivia, en el sur de nuestro país, 2 grados de temperatura, está despejado con intervalos nubosos y una humedad del 96%. Hasta ahora en Santiago, 5 grados de temperatura, está mayormente nublado con una humedad del 82%.
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2: Escucharemos a Inti-Illimani, Quererte Morena Muerte con Jepe.

0: Son las 3 de la mañana con 13 minutos. 3 de la mañana con 13 minutos hacemos el trasnoche de la radio para todo el país. Sus mensajes ya los voy a leer. Les vamos a también a contar a propósito de la suspensión de clases. A ver, nos está llegando más información acá. Déjeme revisar. Varios mensajes nos llegan a través del WhatsApp. Claro, nos llegaba un video sobre una ráfaga de viento que arrancó un techo de un hotel en Iquique, ¿eh? Entendemos que la situación ha ido bajando la intensidad. Esto fue durante esta madrugada. Es para dimensionar la fuerza de los vientos que se dejaron sentir en la región de Tarapacá. A propósito de eso, estábamos revisando más temprano la suspensión de clases. Y lo vamos a volver a mencionar porque el fuerte viento y los cortes de luz dejaron sin clase a Iquique, Alto Hospicio y el litoral costero de Tarapacá. Desde el anochecer, la ciudad de Iquique y la comuna Alto Hospicio en la región de Tarapacá han experimentado un fenómeno climático atípico con vientos que alcanzaron cerca de 60 kilómetros por hora y lloviznas intermitentes. El ruido de ventanales y elementos sueltos en los techos se hizo notorio en diferentes puntos urbanos. Además, producto de este fenómeno, el gobierno suspendió clases en distintas zonas de la región. El viento se ha mantenido más bien como el principal protagonista, como una intensidad que la ciudad no registra con frecuencia. La empresa CGE también informó de cortes de suministro eléctrico que afectaron todo el borde costero, dejando sin energía todas las caletas de la zona. Esta situación se sumó a las condiciones climáticas adversas y generó también alerta entre los vecinos. De hecho, esto es bien interesante porque el contraste térmico acentuó la rareza de la jornada. Según los reportes de la Dirección Meteorológica de Chile, a las 23 horas del martes, del día de ayer, los termómetros marcaron 33 grados en Iquique, con una humedad relativa de apenas un 24%. Las ráfagas provenientes del interior levantaron polvo en suspensión y afectaron estructuras menores en distintos sectores. De hecho, habitantes de la capital regional compartieron en redes sociales varios de estos videos. Ante el panorama, la Secretaría Regional Ministerial de Educación de Tarapacá suspendió las clases para este día miércoles 12 en los establecimientos educacionales de Iquique, Alto Hospicio y todo el litoral costero, incluidas las caletas de Chanaballita, San Marcos y Pisagua. En la provincia de Tamarugal, la decisión no será generalizada. El mismo comunicado explica que en la provincia de Tamarugal la situación está siendo evaluada caso a caso de acuerdo con las condiciones de cada lugar o de cada localidad. En el caso del otro comunicado que ingresó el Ministerio de Educación, tiene que ver con la región de Atacama. Estamos hablando de la suspensión de clases que fue el día de ayer y que continuará el día de hoy para toda la región de Atacama. Esa es la información. Dice, anuncia el Ministerio de Educación la suspensión de clases para el martes 11 y miércoles 12 de agosto en la región de Atacama debido a las dificultades generadas producto del sistema frontal que afecta al norte del país. Esto es para todos los niveles de educación parvularia, básica y media, establecimientos públicos y privados. Información que ha sido entregada por las autoridades.
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0: Bueno, vamos a revisar lo que ha sido una novedad, ¿no? Por primera vez, Codelco va a capitalizar el 100% de sus utilidades. Hay una entrevista, una conversación que se sostuvo con Bernardo Fontaine, quien es el presidente del directorio de Codelco, quien conversa con el Expreso Bio Bio y que nos ayuda a entender un poco también sobre la situación de la cuprífera. Revisemos.
2: Gobierno, mejor dicho, hubiera decidido retirar esa utilidad, Codelco se habría tenido que endeudar en 2.400 millones de dólares. O sea, lo que hace esto en definitiva es que contiene la deuda, ¿no es cierto? Evita que Codelco se siga endeudando.
3: Una deuda que asciende a los 27.000 millones de dólares.
2: Efectivamente.
3: ¿Es pagable la deuda? ¿En cuánto tiempo es pagable?
2: Mira, yo creo que la deuda, o sea, primero, nosotros el plan de recuperación, porque Codelco está en una crisis de resultados y por tanto estamos preparando un plan de recuperación, nos lleva a no seguir aumentando la deuda, eso es lo primero. Pero yo veo muy difícil que podamos disminuir la deuda actual durante estos 4 años. Para eso el Estado tendría que dejar de retirar sumas importantes, porque los flujos de Codelco directamente adicionales a los que el Estado retira, no podrían pagar la deuda. Ahora, la deuda obviamente es una deuda que tiene el respaldo del Estado y que el Estado, como digo, si no retira utilidades, permitiría disminuirla.
4: O sea, por eso, pero estos recursos que no van al fisco, porque claro, hablábamos del sueldo de Chile, que es este concepto que se tiene de Codelco, de toda la operación de Codelco del año 2025, ni un peso va al fisco.
2: No, no. Acuérdate que el Estado recibe aporte a través de impuestos.
4: Sí.
2: Y eso los impuestos sí los recibió. Pero... Entonces, esto estamos hablando, aparte de los impuestos, no, como parte de los aportes al fisco, sí. Que incluyen un 10% de la venta, más una tasa de impuestos de 27% de las utilidades, un 40% adicional por ser una empresa del Estado, más el royalty, aparte de esto, ¿no es cierto?, o en adición, mejor dicho, el Estado tiene derecho a retirar la totalidad de las utilidades. Y esa última parte es la que el gobierno acogió la solicitud que hicimos en el directorio de capitalizar ese monto para evitar que Codelco se siga endeudando. Y es un tema muy importante porque es un anhelo muy sentido de los trabajadores de Codelco y de los ejecutivos, el directorio y todo Codelco, que el Estado apoye a Codelco.
4: Sí,
2: y que este gobierno entonces no haya dado ese respaldo es una señal muy potente
4: de confianza. Para desglosar esto, más o menos 2.400 millones, son 2.000 que vienen de Novo Andino, 400 de la gestión del cobre, ¿no?
2: Sí, 400 millones es lo que ganó.
4: ¿Está financiando esto?
2: No, no exactamente, porque para entender esto, hay 400 millones de dólares que fue la utilidad final después de pagar todos los impuestos y todos los gastos por cobre. Bastante poco, ¿no?
4: Nada.
2: El año 2025. Y por otra parte, se reconoció contablemente el valor que tiene Novo Andino. No son utilidades de Novo Andino, sino que es el valor contable que representa el haber recibido el 50% de Novo Andino.
4: Eso es un...
2: Sí.
4: Sí.
2: Y entonces... Eso, el Estado tenía derecho a retirar los 2.400, como le digo, y lo está dejando, lo que es un apoyo muy importante al plan de recuperación que estamos trabajando.
4: Claro, pero cuando se habla de este monto, que para mucha gente, por supuesto que es un monto alto, para Codelco, usted mismo lo ha dicho, 400 millones es bastante bajo, pero el litio está apoyando esto, si no, Codelco tendría que haber seguido endeudándose.
2: Sí, pero es contable, o sea, no son utilidades que haya pagado lo que...
4: No es líquido.
2: No es líquido, sí. Eso, o sea, es un reconocimiento contable de un valor futuro. No es que el litio haya entregado esas utilidades.
3: En cuanto a la deuda, usted dice en estos 4 años prácticamente imposible bajarla. Se va a contener.
2: Eso es lo que
3: esa deuda, ¿desde cuándo viene? ¿Por qué se produce? ¿Y por qué se han tomado malas decisiones estratégicas en al menos 3 explotaciones de cobre que no han rendido lo que se esperaba?
2: Bueno, yo creo que esto es una historia larga. Codelco ha invertido muchísimo. De hecho, en los últimos 8 años nosotros publicamos un reporte de los flujos de caja en los últimos 8 años. Y ese reporte muestra que en los últimos 8 años Codelco ha invertido 32 mil millones de dólares. Una cantidad muy importante. Y bueno, tenlo presente porque a veces en la discusión pública uno oye gente que dice, oye, mira, no, Codelco no invierte, las empresas privadas sí invierten. Bueno, Codelco ha invertido muchísimo, y más que las privadas.
3: ¿Invirtió mal?
2: Yo creo que ha habido malos proyectos de inversión, efectivamente. En el caso de los proyectos estructurales, que es una parte de eso, de esos 32.000, son 12.000 de esos 32.000. Los proyectos estructurales, que son proyectos que vienen de mucho antes, que tienen Codelco invirtió del orden de 25 mil millones de dólares y se han resultado proyectos mucho más caros, que demoraron mucho más y que producen mucho menos.
3: ¿Y quién paga las consecuencias de esas malas decisiones?
2: Bueno, al final las paga el Estado chileno, que tiene menos financiamiento. Fíjate que si uno mira estos 32 mil millones de dólares de inversión en 8 años. ¿Y qué pasó con la producción? Porque, más atrás, ¿para qué invierte una empresa? Para producir más y para bajar los costos. ¿Qué pasó con la producción? La producción cayó de 1.700.000 a 1.300.000. O sea, la producción cayó. ¿Y qué pasó con los costos? Los costos subieron 43%. Y por tonelada subieron 80%. O sea que estas inversiones no resultaron rentables, ¿verdad? Para Codelco y para el Estado. ¿Y qué pasó con los aportes del Estado? Bueno, en los últimos 4 años, los aportes del Estado bajaron un 43%, a pesar de que el precio del cobre en los últimos 4 años subió 30%. O sea, ¿qué hubiera esperado uno? Que con un precio del cobre 30% más alto y con este plan de inversiones tan grande, Codelco hubiera entregado más aportes, no menos. pero menos. Por eso nosotros consideramos que vivimos una crisis de resultados de la cual hay que hacerse cargo, no podemos desconocerla.
4: ¿Qué tanto más complejo es la realidad de Codelco a la que ustedes pensaban antes de llegar?
2: Es más complejo que los números, cuando uno empieza a mirar los flujos de caja, cosa que no es lo que publicaba la compañía. Nosotros vamos a ir publicando distintos reportes.
4: ¿Hubo información errónea?
2: No. Lo que pasa es que no se entregaba toda la información con tanto detalle.
4: ¿Ya?
2: Se entrega, Codelco entregaba, hoy día estamos en otra política, menos información que lo que entrega una sociedad anónima abierta. ¿Y cómo se resume la situación? La situación se resume en que en los últimos 4 años Codelco le pasó 7.000 millones de dólares al Estado, que para eso está Codelco, ¿no? Codelco del Estado para financiar o para ayudar a financiar el Estado. Pero se endeudó en 8.700. O sea, todo lo que le pasó Codelco los últimos 4 años al Estado fue deuda.
4: Si lo pudiera definir, ¿cómo está la situación? ¿Con qué se encontró con Codelco? Uno de afuera puede decir que es un desastre. Claro. ¿Qué puede decir usted?
2: La buena noticia que tiene Codelco...
4: ¿Pero qué puede decir? El diagnóstico, ¿cómo está Codelco? ¿Con qué se encontraron?
2: No, con una crisis de resultados, evidentemente, ¿no es cierto? Porque al final, claro, la foto queda mejor por el alza del precio del cobre. Y este año...
4: El precio histórico.
5: El
4: precio
5: del cobre maquilla un poco.
2: Bueno, no sé si lo maquilla porque
5: es real,
2: pero lo que sí, eso no muestra en la gestión, porque al final el precio del cobre es un hecho externo, ¿no es cierto? Entonces, efectivamente, si el precio del cobre sube, la foto es mejor, pero ¿cuál es el fondo? Bueno, el fondo es una compañía que tiene una situación mala de gestión, ¿verdad? Que tiene malos resultados. Y que entonces necesitamos un plan de recuperación, porque Codelco en realidad debería ser una compañía minera muy rentable.
5: ¿Pero recuperación o una intervención directa en el corazón mismo de esta empresa que hace tiempo viene dando muy malas señales? Hace poco se sabe de esta sobreproducción en los meses de diciembre, con enormes bonos para los ejecutivos. ¿Esa política ya está instaurada? ¿Se va a cambiar?
2: Bueno, yo creo que tú tienes razón, ¿no es cierto? Aquí tenemos además otros aspectos que mejorar, por eso nosotros hemos puesto primero más seguridad, porque efectivamente esto es una compañía que se preocupa muchísimo de la seguridad, sí, pero tiene algunas brechas a mejorar. Segundo, maximizar los aportes del fisco buscando no aumentar la deuda, y eso busca mejorar los resultados, ¿no es cierto? Tercero, ordenar la casa, y eso a eso tú apuntas, ¿no es cierto? Aquí tenemos que tener una compañía que cuide cada peso, que tenga austeridad, y en ese sentido el aumento de capital que ha comprometido el presidente Kast ayer y que recibimos con mucha alegría y agradecimiento nos pone también una responsabilidad enorme, ¿verdad? Que es controlar el gasto y controlar los costos. Pero, eficientemente y con transparencia.
5: ¿Aumenta a un 60% la producción en diciembre?
2: No, perdón, es que yo te quiero decir bien, bien claro, esa producción es falsa. O sea, el aumento de esas 27.000 toneladas nunca debieron haber sido consideradas producción, eso no está fuera de toda discusión.
4: ¿Se van a seguir pagando esos bonos millonarios?
2: Bueno, las compañías mineras pagan bonos,
4: ¿sí?
2: ¿No es cierto? Y las empresas también no mineras.
4: Pero por producción también.
2: Nosotros creemos de que tenemos que ir a un sistema de bonos que esté más vinculado a los resultados y no a la pura producción.
4: Lo que uno esperaría de cualquier empresa, ¿no?
2: Exacto. Pero hay que reconocer también un tema que es difícil de comprender y que a mí me sorprendió también. Las remuneraciones en la minería son muchísimo más altas que en los otros sectores. Entonces, cuando uno quiere contratar un ejecutivo para Codelco, tiene que contratarlo de la minería, porque se trata de tener ejecutivo.
4: Tiene
2: sueldo muy alto. Entonces, también es esperable que los sueldos de muchos ejecutivos que son especialistas mineros, no de otros ejecutivos que tienen otras especialidades, sean también altos en comparación con la mayoría de los sueldos
4: ejecutivos.
2: Cuando
4: hay eficiencia y cuando hay producción, ¿no? Cuando tiene un 50% menos de producción de las privadas. ¿Hay sobredotación en Codelco? ¿Vienen despidos?
2: Mira, vamos a revisar ahora con el nuevo presidente ejecutivo, que es un presidente ejecutivo de lujo que tenemos ahora, que se llama Jorge Gómez, que tiene mucha experiencia en minería, que dio vuelta a Collahuasi y que entonces tiene un enorme conocimiento de la minería y de la gestión. Vamos a revisar todo el modelo operacional de Codelco. Y eso es el primer campo que va a abordar este plan de recuperación de Codelco. ¿Y eso significa qué? Mejorar los flujos operacionales, revisar la manera como estamos.
4: ¿Hay gente trabajando en Codelco?
2: Eso es una cosa que vamos a revisar.
4: ¿Y usted qué cree?
2: Vamos a revisar.
4: ¿Usted qué cree?
2: Vamos a revisar cómo se operan las minas, Codelco tiene un problema que tiene muchos cortes en las líneas de producción. Entonces, eso significa que la minería funciona bien cuando tú tienes continuidad operativa 24/7. Sí. Vamos a revisar los costos. Eso significa revisar las dotaciones, revisar qué áreas Codelco pierde plata. Hay áreas que Codelco pierde plata y otras que gana. Vamos a publicar además eso también. Y vamos a ver entonces toda una mejora de eso. Segundo, tenemos que priorizar inversiones. Piensen ustedes que el plan de inversiones de Codelco son 34 mil millones de dólares. Eso no es financiable. Eso es fantasilante.
4: Usted dice, ¿no?, que van a revisar más o menos el número, más o menos 170 proyectos.
2: Sí, son más de 100 proyectos.
4: ¿De esos que van a seguir avanzando serán cuánto, la mitad? Porque son muchos proyectos.
2: Vamos a ver, además. Pero yo creo que efectivamente tenemos que aterrizar a un monto de inversión que sea, primero, el que realmente aumente la producción, baje los costos, que sea rentable para el Estado, y segundo, que sea financiable.
5: Y ahí está comprometido Andes Norte, ¿es solo un tema de producción o un tema de seguridad? Porque en Andes Norte, hoy día...
2: Seguridad.
5: ¿Es solo seguridad?
2: Seguridad, seguridad.
5: ¿Y qué va a pasar con Andes Norte? Porque hay más de 2.000 personas que están dependiendo o están pidiendo reubicación.
2: Bueno, en Andes Norte lo que no está en producción. Andes Norte era la construcción de unos túneles para futuro. Y está en una zona que consideramos que tiene peligro. Entonces, en aras de la seguridad, y uno de nuestros principios estratégicos, como decía, es ahora más seguridad, resolvimos suspender... es la construcción de esos túneles. Y estamos viendo ahí, esto no son trabajadores de Codelco, son trabajadores de empresas constructoras que estaban construyendo ahí. Entonces estamos viendo con estas constructoras contratistas cómo seguimos, qué pasa con esa gente.
4: ¿Hay plazos?
2: ¿Plazos?
4: Para definir cómo se sigue, seguir, cuándo, cuáles son los plazos.
2: No, yo creo que esto es un tema de seguridad profunda, o sea, yo creo que esto... Va a tomar tiempo para retomar los trabajos ahí.
5: O sea, podría no realizarse.
2: Entonces yo creo que lo que vamos a ver es cómo, en eso estamos, digamos, nosotros conversando con las empresas para llegar a una buena solución. Habrá que, y por supuesto, tener el cuidado con los trabajadores. Hay una parte de esos trabajadores cuyos contratos, no son los contratos de los trabajadores, los contratos con las empresas constructoras terminaban ahora. Y por consiguiente ahí...
4: No se va a renovar.
2: No se va a renovar. Y hay otros, no se va a renovar porque obedecía a tareas que terminaban, digamos.
4: Pero eventualmente no se va a poder seguir con ese proyecto si es que los temas de seguridad dan cuenta de eso.
2: Yo creo que necesitamos mucho más información para poder retomar ese proyecto.
4: Perdón, para que quede bien claro. Entonces, no hay certeza de que va a seguir Andes Norte.
2: Va a seguir, pero no inmediatamente.
4: Ya. Pero eventualmente en un minuto pueden decir esto no puede seguir por tema de seguridad.
2: A futuro sí, pero tenemos que lograr investigar bien qué es lo que produjo el accidente del año 2025. Y eso puede tomar bastante tiempo.
5: ¿Se va a privatizar Codelco?
2: No, por lo menos, mira, primero en el directorio de Codelco no define eso, lo define el gobierno, los parlamentarios, etcétera, así que es una discusión sobre nuestras capacidades, digamos. Pero en el plan de recuperación que nosotros tenemos planteado, que consiste en una mejora operacional, en una racionalización y priorización de proyectos de inversión, en eventualmente la venta de ciertos activos y en la búsqueda activa y amplia de socios privados en la gestión de operaciones, no consideramos privatizar acciones de Codelco. Codelco va a seguir siendo del Estado.
4: Estos 2.400 millones redondeando, ¿no? ¿Se sabe qué porcentaje va a ir a deuda, qué porcentaje va a ir a inversión? ¿Cómo van a distribuir estos 2.400
2: millones? Estos 2.400 ya están invertidos. ¿No es cierto? En Codelco. Hay una parte que son 2.000 que son contables, que lo que estamos haciendo, sí, ¿no es cierto? Es evitando que el Estado, o sea, nos exija la plata y tengamos que endeudarnos. Y los otros 400 también ya están invertidos. Por eso te decía yo, lo que hace esta capitalización, porque ninguna empresa en el mundo tiene la plata, digamos, en el cajón, lo que está siempre metida en alguna inversión, ¿verdad? Y lo que estamos evitando acá es que Codelco se endeude en 2.400 millones de dólares más. Para pagar un supuesto dividendo.
4: No es que de esa plata voy a invertir en este proyecto, ¿no? Para evitar que siga extendiendo la deuda, todo eso.
2: Exactamente. Entonces, y eso es un alivio muy importante porque imagínense lo que significa seguir creciendo la deuda y además es un apoyo para el plan de recuperación en que estamos abocados.
5: ¿Cuántas horas de sueño le quita Codelco y esta reestructuración y este panorama poco amigable que se encontró? Porque para no utilizar un calificativo más duro.
2: Mucho, en realidad, en primer lugar, yo no este cargo de presidente del directorio no es tiempo completo y se supone que las personas pueden realizar otras actividades. del punto de vista legal y del punto de vista práctico. Pero la verdad es que la crisis es tan grande que yo me he visto obligado a concentrarme 100% en esto, y efectivamente estoy durmiendo poco, porque en realidad la situación requiere una cirugía mayor, ¿no? Y hay que enfrentarla, tenemos toda la voluntad. Por otra parte, yo veo que dentro de la corporación hay como mucho hambre de cambio, hay mucha conciencia dentro que no puede Codelco seguir haciendo las cosas como las ha estado haciendo, porque tenemos que dar vuelta a la situación. Pero esto es un plan de recuperación, de salvar a Codelco de la crisis, y eso es bueno entenderlo. Ahora, tiene Codelco cosas muy positivas. Tiene, por ejemplo, un equipo humano muy capacitado. Es la escuela de la minería, al final, ¿no es cierto? Tiene minas muy productivas y muy nobles, y tiene una infraestructura muy potente también. Y tiene el respaldo del gobierno, creo que por primera vez, para hacer los cambios estructurales que harán que Codelco salga adelante. Y el compromiso va a terminar de el directorio, el mío personal, el del presidente ejecutivo y de los trabajadores de Codelco, es sacar adelante Codelco, sacarlo de la crisis y recuperar el orgullo de Chile.
4: Bernardo Jontay, muchas
1: gracias. 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
0: Las comunas de Ollagüe, San Pedro de Atacama y Calama, en Antofagasta, además de las comunas de Iquique, Alto Hospicio y Pisagua, en la región de Tarapacá y toda la región de Atacama, no tendrán clases este miércoles por el paso del sistema frontal.
14: No estamos en las mismas condiciones que en el año 2015. Se han habido ejecuciones de obras que permiten enfrentar de mejor manera estos eventos.
0: Dando el inicio a la tramitación de los requerimientos contra la ley de reconstrucción, el Tribunal Constitucional escuchará a más de 50 organizaciones y personas naturales en audiencia pública.
15: Lo que esperamos es que el tribunal falle conforme a derecho y que tengan consideración los méritos y los antecedentes que le hicimos llegar a través de estos dos requerimientos.
16: Altera el sistema de responsabilidad del Estado.
0: En la previa se conoció que el gobierno acudió al organismo por el artículo de servicios básicos. Ante las críticas, el biministro Claudio Alvarado admitió que desconocía esa acción.
17: No, es una información con la cual yo no contaba en su momento.
18: Ah, ¿usted no contaba el día lunes con la información de que recurrieron al TC?
17: Es una información que yo no la tenía.
0: El ministro de Hacienda, Jorge Quiroz, le cerró la puerta a declarar feriado el próximo 17 de septiembre y afirmó que será un día de trabajo.
19: Bien, en general es bueno mantenerse en orden. Ya una iniciativa legal se aprobó, se dijo en qué circunstancia había el feriado el 18, se habló de los días sándwich y nos vamos a pegar a esas reglas.
0: Vamos con más información impulsada por la UDI. La sala de la Cámara de Diputados aprobó un proyecto de acuerdo que expresa profunda preocupación por el cobro de IVA a casas de apuestas ilegales.
20: Este servicio debe suspender el cobro de este impuesto hasta que el Congreso legisle para regular esta actividad económica.
21: Esto pareciera una legalización encubierta a través de un servicio que depende del Ministerio de Hacienda.
0: En conversación con la radio, el presidente del directorio de Codelco, Bernardo Fontaine, enfatizó que será muy difícil reducir la deuda de la cuprífera durante los próximos 4 años, pese a la capitalización.
2: O sea, lo que hace esto en definitiva es que contiene la deuda, ¿no es cierto? Evita que Codelco se siga endeudando. Pero yo veo muy difícil que podamos disminuir la deuda actual durante estos 4 años.
0: El presidente José Antonio Kast tuvo una reunión con 67 alcaldes para escuchar propuestas e incorporarlas a la agenda contra el crimen organizado y el terrorismo.
22: Pero hay un tema que es transversal y que preocupa a toda la ciudadanía, que es el tema de la seguridad.
23: Profundamente decepcionados porque son medidas que no van en la dirección que hemos venido generando acuerdos hace un montón de tiempo.
0: La Moneda anotó avances en la agenda de seguridad. Los proyectos de seguridad municipal, Naín Retamal 2.0 y reglas de uso de la fuerza registraron movimientos en el Congreso Nacional.
24: Desde un principio hemos manifestado nuestro rechazo a la ley Naín Retamal.
25: Lo vamos a corregir en la misma legislación y yo espero que en adelante podamos actuar de manera oportuna.
0: Por hacer publicidad a una empresa de quesos y más de una decena de denuncias por ley Karin en su contra, fue removida de su cargo la Seremi de Salud de Los Lagos, Evelyn Brintup.
26: Tenemos nosotros la seguridad que el Ministerio está actuando con los respaldos que nosotros le entregamos y hacemos también un gesto de alegría en esta situación.
0: Opiniones divididas dejó entre los intervinientes del caso Sartor la resolución de la Corte Suprema que dejó sin efecto la primera revocación de la Comisión para el Mercado Financiero contra la Administradora.
27: Y la intervención de la CMF fue una intervención ilegal.
28: Desde el punto de vista penal para nosotros sigue incólume y las imputaciones siguen absolutamente en pie.
0: Mediante un video, el Departamento de Estado de los Estados Unidos reivindicó la doctrina Monroe y la relacionó con el despliegue del Escudo de las Américas, iniciativa en la que Chile aún no confirma su participación.
29: Una imposición de parte de Estados Unidos que responde justamente a la doctrina Monroe, donde Estados Unidos premia o facilita la relación bilateral o de lo contrario la complica y la complejiza bastante.
0: El presidente de los Estados Unidos, Donald Trump, aseguró que decidió cambiar de avión de manera encubierta el pasado julio en Turquía porque se limitó a acatar la recomendación del servicio secreto. Corea del Norte lanzó un misil balístico hacia el mar de Japón un día después de criticar a Tokio por describir a Pyongyang como una amenaza grave e inminente. En el deporte, Universidad Católica consiguió un gran empate ante Estudiantes de La Plata por los octavos de final de la Copa Libertadores.
30: No, el trámite del juego fue difícil, nos costó. No pudimos controlar el juego como habitualmente podemos hacerlo, pero nos vamos con un muy buen resultado.
0: Hoy será el turno de Coquimbo Unido, que desde las 18 horas visitará Platense en Buenos Aires.
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0: 3 de la mañana con 47 minutos. 3 de la mañana con 47 minutos. Vamos a... ¿Te voy a pedir un favor, Wilito? Vamos a ir con Vicente, vamos a estar con Vicente Aguilar en breve, con nuestra unidad móvil, porque hay información del momento, información que está dándose hasta ahora. Vicente, estamos contigo, información del momento, ahora sí, ya te vemos contigo.
1: ¿Qué tal, Mario? Sí, nos encontramos en la comuna de Recoleta, donde cerca de las 3 de la mañana, producto de un llamado que se efectúa a personal de carabineros, llegan hasta este lugar personal de la sexta comisaría por el hallazgo de una mujer fallecida en este lugar, posiblemente, y con algunos indicios de heridas con arma blanca en sus piernas y en diversas partes de su cuerpo. Lo que nos indican es que la Brigada de Homicidios de la Policía de Investigaciones se va a acercar a este lugar para comenzar ya con los principales trabajos de esta investigación. Lo que nos comentaron algunas fuentes sería que esta persona estaba con un hombre en este lugar y sería él quien llama a carabineros, y según algunas personas también podría estar involucrado en este momento. Permanece en custodia de carabineros en este lugar, en Emiliano Zapata. Todo esto en la comuna de Recoleta, información totalmente en desarrollo. Hemos llegado hasta este lugar, estamos a la espera también de la llegada de la Brigada de Homicidios. Por ahora carabineros está en el lugar, trabaja las primeras diligencias y, como les digo, se mantiene en custodia esta persona. ¿Quién sería quien llamó a carabineros? Y hay que estar a la espera también de saber qué rol tendría en este fallecimiento de esta mujer, por ahora de edad indeterminada, pero que termina falleciendo con heridas de armas cortopunzantes acá en Recoleta.
0: Sí, una situación muy extraña la que ocurre. Nos llegó un aviso a la radio. ¿Se sabe quién va a estar? Entiendo que va a estar la Brigada de Homicidios a cargo de los peritajes.
1: Sí, en la información que nos entregan desde carabineros, ellos realizaron las primeras diligencias, llegan hasta este lugar por el llamado, ¿cierto? Y por ahora sería la Brigada de Homicidios de la Policía de Investigaciones quien tiene que llegar a realizar las labores ya de peritaje para esclarecer este caso de esta mujer que está fallecida acá en calle Emiliano Zapata. Todo esto en la comuna de Recoleta, un hecho bastante confuso. Por ahora, como les digo, esta persona, quien sería pareja, preliminarmente sería pareja de esta mujer, permanece en custodia de carabineros en este lugar. Estamos a la espera también de poder conversar con algunos vecinos, pero hay que decirlo, en el lugar no permanece más que carabineros, y nosotros que estamos acá ya a la espera de la Brigada de Homicidios y también de tener mayores detalles por parte de algunos vecinos, de algunos testigos y, por qué no, de carabineros, información preliminar, pero información totalmente en desarrollo de la comuna de Recoleta, Mario.
0: Claro, estamos hablando de este hallazgo. Este sería un blog, Vicente. Se logra ver a través de la cámara que están algunos, aparentemente, funcionarios policiales en un segundo piso, ¿no?
1: Sí, este es un grupo de blogs, ¿cierto?, de departamentos en este lugar, como les decía, en Emiliano Zapata. Esto es la comuna de Recoleta. Por acá permanecen algunos carros, algunos vehículos de carabineros y también personal que está ahí en este segundo piso, blocks de 3 pisos. Permanecen ellos ahí trabajando a la espera también de la llegada de la Brigada de Homicidios de la Policía de Investigaciones. Y como les digo, la información es que permanece esta persona, este hombre que preliminarmente tendría relación con esta mujer, permanece en custodia de carabineros en este lugar aún.
0: Ya, te vamos a dejar allí, Vicente, para que siga, porque obviamente está todo muy reciente, hay falta todavía de información, falta que todavía lleguen los peritajes de la Policía de Investigaciones. Eso todo indica que va a demorarse, pero ya tenemos esta confirmación de este hallazgo de una mujer fallecida en Recoleta. Volvemos contigo en cualquier momento, Vicente, ¿te parece? ¿Tú nos avisas?
1: Sí, cualquier novedad, líneas abiertas, retomamos el contacto, cualquier información nueva que tengamos también a la llegada de la Brigada de Homicidios hasta este lugar, entonces, donde se produce el hallazgo de una mujer fallecida con diversas heridas de armas cortopunzantes en la comuna de Recoleta. Mario, un abrazo.
0: Gracias, Vicente Aguilar, con la información a esta hora de la madrugada. 3 de la mañana, 52 minutos.
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0: Escucharemos a Juan Luis Guerra, Bachata Rosa en la radio.

0: Estamos de vuelta. 3 de la mañana con 56, casi 57 minutos, haciendo trasnoche en la radio. Y queremos saludar a quienes hacen posible este programa antes de irnos a la pausa, porque viene el boletín informativo. Y en un ratito más, seguido del boletín informativo, nuestro especial de trasnoche en la radio. Hoy con... Hoy día sí que va a estar bueno. Tenemos una banda muy, muy buena, que publicó un día como hoy su tercer álbum de estudio del año 96. Gran banda tenemos un ratito más. The Cardigans va a estar con nosotros en un ratito más. 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Buenos días, Mario. Dice acá, ruta a Santiago Concón completamente despejada. Ahí está Francisco, nuestro auditor. Aquí le mandamos un abrazo apretado. Ojalá que tenga buena jornada. Está transportando a pasajeros seguramente hasta ahora. Santiago Concón dice que está completamente despejado. Hola, dice acá, nos escribe Eric. Si quiero mandarle un saludo a mi amor Grecia, que está trabajando, de su rey Eric, que la echa de menos. Un orgullo mujer. Porfa, Mario. Ahí está el mensaje para que quede como rey nuestro amigo Eric. Acá nos escribe Paulina, dice, quiero saludar a la voz más bonita de la radio, William Rebolledo. Buenos días, nos escribe Paulina. Mira qué tal. Llega mensaje hasta ahora. Desde Alemania. Mira qué tal, qué bien. No, en serio. Está ahí el mensaje. Saludos para Paulina, gracias por saludar a Wilito, a nuestro William Rebolledo, que está la puesta en el aire. Ya, vamos a ir a la pausa, son las 3:59, vamos a ir con las noticias. Nos mantenemos muy atentos a esta situación muy grave que está ocurriendo en la comuna de Recoleta con el hallazgo de una mujer que fallece, una mujer que está fallecida, con varias heridas cortopunzantes. Carabineros, de hecho, tienen custodia a una persona, a un hombre que habría estado compartiendo con esta mujer y que habría, según las primeras informaciones, él habría llamado, en este caso, a las autoridades. Ahora, todo esto tiene que, todavía no se sabe cuál es la vinculación que tenga esta persona. Tampoco se sabe si hay más personas involucradas, si hay una, si está acreditada la responsabilidad de terceros, si es que hay terceros involucrados en el sitio del suceso. Por eso que va a ser tan relevante e importante que llegue la brigada de homicidio. De hecho, Vicente Aguilar está en el lugar, seguramente nos conectaremos con él pasadita a las 4 para saber cómo va esta información, que está en pleno desarrollo. Está en pleno desarrollo, todavía no hay una tipificación de este delito, solo el hallazgo, y por ahora esperamos la vocería de la Policía de Investigaciones. Vamos a la pausa, 4 de la mañana en punto.
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0: una nueva hora. 4 de la mañana.
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2: Buenos días, bienvenidos al Informador. Con el fin de socializar la agenda contra el crimen organizado y el terrorismo, el presidente José Antonio Kast se reunió con 67 alcaldes en el Palacio de la Moneda. Los detalles los tiene Bárbara Payal.
3: El presidente José Antonio Kast se reunió con cerca de 70 alcaldes de Valparaíso, O'Higgins y la región metropolitana para socializar la agenda contra el crimen organizado y el terrorismo en una cita que se extendió por más de 2 horas. Junto al ministro de Seguridad, Martín Arrau, presentó los principales ejes de la propuesta y recogió planteamientos de los municipios previo al inicio de la discusión legislativa. Bajo ese contexto, el presidente pidió que se avance con celeridad en este tema que dijo es transversal. Tras la exposición de Arrau, algunos alcaldes de oposición abandonaron la reunión. Aunque se argumentaron razones de agenda, también hubo críticas políticas. El alcalde de La Cisterna, Joel Olmos, manifestó su descontento.
4: Pero hay un tema que es transversal y que preocupa a toda la ciudadanía, que es el tema de la seguridad.
5: Profundamente decepcionado porque son medidas que no van en la dirección que hemos venido generando acuerdos hace un montón de tiempo.
3: Pese a ello, La Moneda calificó la reunión como positiva y destacó un consenso transversal entre alcaldes sobre la necesidad de reforzar el despliegue militar mediante un quinto estado de excepción. La reforma constitucional sería ingresada al Congreso a fines de esta semana, mientras cerca de 20 proyectos de la agenda cuentan ya con urgencias.
2: Reglas de uso de la fuerza, la ley corta de seguridad municipal y la llamada agenda Naín Retamal 2.0 son algunos de los proyectos más relevantes que tuvieron avance legislativo en el Congreso Nacional. Los detalles los tiene Gonzalo Holguín.
6: Este martes se vivió una intensa agenda de seguridad en el Congreso, incluyendo la primera sesión después de 15 meses de la esperada Comisión Mixta de las Reglas de Uso de la Fuerza. El ministro de Seguridad, Martín Arrau, echó por tierra el controversial planteamiento, recordando que la sede castrense no se pronuncia por incidentes entre militares y civiles.
7: La justicia militar aplica cuando hay una situación entre los funcionarios, pero cuando intervienen civiles es justicia ordinaria.
6: La sala de la Cámara Baja aprobó y despachó al Senado el proyecto que incorpora la legítima defensa privilegiada a la actuación de policías de Franco. El diputado de RN, Mauro González, valoró la aprobación.
8: Un carabinero, un militar, no deja de serlo cuando se quita el uniforme. Siempre tiene la disposición y obligación de actuar para defenderse a sí mismo y sobre todo para defender a una persona inocente.
6: La Comisión de Gobierno Interior de la Cámara Baja despachó la ley corta de seguridad municipal. Su presidenta, la diputada Joana Pérez, explicó que buscan evitar sanciones a los conductores de vehículos de seguridad municipal.
9: Tienen ese impedimento, pero la voluntad del legislador y del ejecutivo es eximir de cualquier tipo de sanción.
6: La iniciativa pasó a la sala y en el Parlamento estiman que el proyecto, que también permite elevar el gasto por sobre lo permitido en personal de seguridad para las municipalidades, podría despacharse la próxima semana.
2: Vamos con nuestra unidad móvil, Vicente Aguilar, información policial desde Recoleta.
10: Sí, información completamente en desarrollo desde la comuna de Recoleta, donde Carabineros acude al pasaje Emiliano Zapata, todo esto por un llamado efectuado por una persona que da cuenta de una mujer fallecida con heridas en todo su cuerpo por armas cortopunzantes. La persona que llamaría es un hombre que podría tener relación con esta mujer. Desde Carabineros aún no entregan esa información. Lo que sí está claro que la Brigada de Homicidios quedó a cargo de estas diligencias investigativas para esclarecer qué es lo que habría pasado con esta mujer acá en un bloc, en un departamento ubicado en calle Emiliano Zapata, en la comuna de Recoleta. Por ahora trabaja Carabineros resguardando este lugar, también en la custodia de este hombre. Se espera la llegada de la Brigada de Homicidios para tener mayores detalles de esta mujer que termina falleciendo en este lugar, para saber qué habría pasado con ella y por qué tiene estas heridas de arma cortopunzante en su cuerpo. Cualquier novedad, cualquier información que tengamos durante los próximos minutos, retomamos el contacto en el trasnoche. 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
2: Ucrania lanzó a la madrugada este miércoles un ataque masivo con cientos de drones contra la ciudad sureña rusa de Novorossiysk, a las orillas del Mar Negro, matando al menos un niño e hiriendo a cerca de una decena de personas, según informó el gobernador de Krasnodar, Beniamin Kondratiev. En Novorossiysk murió un menor de edad de 8 años. Expreso mis profundas condolencias a los padres, escribió en Max, que es la red de mensajería rusa. Añadió que otras 8 personas resultaban heridas, incluyendo otro menor de edad. Durante toda la noche, la región de Krasnodar repelió un ataque masivo de varios cientos de drones del ejército ucraniano, señaló esta autoridad. Según informó en este servicio de mensajería, el servicio de prensa del gobierno local en la capital regional aseguró que cayeron restos de drones sobre 6 edificios de viviendas, un comercio y una obra en construcción. 4:06 a.m. hasta ahora en la ciudad de Temuco, en la región de la Araucanía, 3 grados de temperatura, está despejado con una humedad del 91%. En Santiago, en la capital, 4 grados de temperatura, está mayormente nublado con una humedad del 81%.
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1: Es momento de comenzar un nuevo especial más en el trasnoche de la radio con The Cardigans. Esta banda que nació del metal, pero que conquistó el mundo con una canción sobre el amor no correspondido. Y en Chile también hay varios artistas que son fanáticos de ellos. The Cardigans, que van a estar con nosotros el día de hoy. A propósito del lanzamiento de su tercer álbum de estudio, llamado First Band on the Moon. Ya nos vamos a estar viendo a The Cardigans con un concierto de 1997 en Londres, London, 1997, que revisamos a través de Bio Bio TV y que nos van a dar el contexto para este especial. La historia parte al revés de lo que cualquiera imaginaría escuchando su música. En octubre de 1992, en Jönköping, un pueblo sueco cuya tiene varias gracias, pero una de sus particularidades es que tiene 52 iglesias. Dos amigos fanáticos del heavy metal, el guitarrista Peter Svensson y el bajista Magnus Svenningsson, se cansaron de la furia y hicieron formar exactamente una banda de lo contrario, una banda pop. Sumaron al baterista Berg Lagerberg, al tecladista Lars Olof Johansson, y para la voz reclutaron a una compañera de la escuela de arte que jamás había cantado profesionalmente, Nina Pearson. El nombre del grupo salió de una letra de una banda inglesa de The Sundays, idea de Svensson, y el primer título de su disco, Emmerdale, de 1994, que era un guiño a una vieja serie británica de televisión. Todo en esta banda empezó como un chiste privado entre amigos que terminó siendo una de las bandas más influyentes del pop alternativo de los 90. Hablemos de Nina. Nina Pearson nació el 6 de septiembre del 74 en Örebro y creció en Jönköping. Tenía una voz dulce, cara de muñeca y una banda detrás que sonaba caramelo. La industria hizo lo de siempre, la convirtió en foco absoluto de la atención. La promovieron como imagen bonita y en algunas entrevistas literalmente recortaron al resto de la banda de las fotos dejándola sola a ella. Esa exposición la incomodaba profundamente porque sentía que opacaba lo que de verdad le importaba, la música. La respuesta de la banda fue Life en 1995, un disco que releía con ironía las canciones del debut y los llevó a un público nuevo, sobre todo en Japón, vendiendo 1,5 millones de copias. Ya estaban haciendo el sello Cardigans, melodías felices por fuera, letras bastante más oscuras por dentro. Y en 1996 llegó el disco que hoy día estamos hablando, First Band on the Moon, un disco mucho más complejo, sobre desamor, infidelidad y desesperanza, con la primera letra escrita enteramente por Nina, la melancólica Heartbreaker. Pero la canción que lo cambió todo fue otra del mismo disco, Love Fool. Al principio pasó sin pena ni gloria, pero después todo cambió la primavera siguiente cuando Baz Luhrmann la incluyó en la película Romeo más Julieta, o Romeo y Julieta, con Leonardo DiCaprio y Claire Danes. La canción explotó en medio mundo. Y ahí está el filo escondido que define esta banda. Love Fool suena un caramelo de radio pop coreal y feliz, pero la letra es una súplica desesperada a alguien rogándole a otra persona que finja quererla, aunque sea de mentira. Amor y desesperación disfrazados en una canción de verano. Esa contradicción, la dulzura con veneno dentro, es la firma que The Cardigans nunca abandonó, ni siquiera con Gran Turismo del año 98, cuando viraron hacia sonidos más electrónicos y oscuros con My Favorite Game y Eras and Rewind. Vamos a escucharlos, vamos a iniciar este especial con The Cardigans aquí en el trasnoche de la radio en Bio Bio. Hay dos canciones que vamos a escuchar, dos para iniciar este menú. Con ustedes, Love Fool y luego Carnival. Son The Cardigans en Bio Bio.

Nos llegan varios mensajes a través del WhatsApp. Dice, buenos días, Mario. Coyhaique completamente nevado. Nos escribe Osvaldo a esta hora. Gracias, Osvaldo. Un abrazo apretado para ti. Desde Pudahuel también nos está escribiendo Sergio. Dice, buenas noches, transportando pasajeros al aeropuerto. Gracias por la compañía. Ruta 68 normal, altura Pudahuel. Saludos. Gracias. Hasta ahora, viento muy fuerte en Taltal, nos dice Dali. Hasta ahora, continúa las precipitaciones. Queremos auditores que aprovechen el WhatsApp ahora, los que nos están escuchando. Nos pueden mandar fotos, yo diría videos, de lo que están viviendo hasta ahora, sobre todo de el viento y también de las tormentas eléctricas, ¿no? Nos pueden mandar ahí sus videos. Yo los voy a estar recibiendo. Envíenlos nomás a través del WhatsApp. Yo feliz de leerlos y de revisar sus videos, porque estamos guardando todas esas imágenes de este sistema frontal que está afectando al norte del país, ¿ya? Así que envíenos nomás. Escríbame al WhatsApp, yo los voy a estar respondiendo personalmente ahora. Me encanta este grupo de Cardigans, todo de mi gusto. Hola, buen Mario. Buen día, Mario. Don William, Vicente y Gastoncito. Ahí nos está escribiendo a esta hora Romina. Gracias, Romina. Mira, acá el profesor Tongo Díaz dice, hoy están de cumpleaños dos integrantes del equipo Las Fragatas Portuguesas, Elisa y Tania, Club Acuático Fénix. Les deseo un hermoso día junto a su familia y amigos. Qué bueno, saludos para ambas que están de cumpleaños. Bueno, estamos disfrutando de la música de The Cardigans. Voy a estar esperando su mensaje de WhatsApp. A comienzos de los 2000, con varios integrantes formando familia, la banda se tomó una pausa larga. Nina se mudó a Nueva York, armó el proyecto paralelo a Camp junto al productor Mark Linus de Sparkle House, y en 2001 se casó con Nathan Larson, el guitarrista de Share the Thing, quien también aportó ese disco. A mediados de la década, The Cardigans se reagrupó y volvieron a publicar música, demostrando algo poco común: seguían relevantes sin necesidad de repetirse. Y aquí llega un capítulo bien interesante, porque debutó en Chile The Cardigans en 2015, tocando en el festival Primavera Fauna y en un show aparte en Santiago, pero el momento que selló su relación fue en 2019, cuando en pleno concierto Nina Pearson decidió interpretar Gracias a la Vida de Violeta Parra, que no fue un cover cualquiera, sino que más bien fue un verdadero elogio, un verdadero cariño y respeto hacia nuestro país y hacia Violeta. 7 años después, el 10 de febrero de este mismo 2026, la banda volvió a Santiago, esta vez en el Caupolicán, con el dúo chileno Denver como telonero. Fue una noche íntima, donde abrieron con varias de las canciones que vamos a tener durante este especial que todavía nos queda. Dos metaleros suecos que se cansaron de gritar, una cantante que nunca quiso ser solo una cara bonita, una canción de súplica disfrazada de himno veraniego, y una banda que en Chile eligió sin que nadie se lo pidiese, cantar la Violeta Parra. Esa es la historia de The Cardigans, que está con nosotros acá en el Trasnoche de la Radio. Vamos a escuchar con a The Cardigans con mi Favorite Game, y luego Eras and Rewind. Dos éxitos que también suenan aquí en Bío Bío la Radio.

0: Ya vamos a seguir con nuestro especial de trasnoche. Ya vamos a seguir 4 de la mañana con 34 minutos. Gracias a los auditores que nos están escribiendo a través del WhatsApp. Nos dicen que hace mucho frío en Buin. Ha bajado mucho la temperatura en esa zona. Buenos días. Bastante viento en San Isidro, en Vicuña, en el Valle del Elqui. Dice que descansen lo que puedan, dice acá Angélica. Nos mandó un video donde se mueven muchísimos árboles, mucho sonido del viento. Ya lo vamos a estar viendo, pero antes, por supuesto, interrumpimos nuestro especial para ir con Vicente Aguilar, que se encuentra en la comuna de Recoleta. Vicente, estamos contigo.
1: Mario, ¿qué tal, auditores? Sí, seguimos acá en este sector, calle Emiliano Zapata, en la comuna de Recoleta, donde Carabineros sigue resguardando este lugar producto de esta mujer que es encontrada fallecida en uno de estos departamentos de un grupo de blogs que está acá en calle Emiliano Zapata. Acaba de llegar hace solo minutos la Brigada de Homicidios de la Policía de Investigaciones, quienes estarán a cargo de investigar este hecho. Los primeros antecedentes dan cuenta de que hay un hombre que llama a Carabineros que posiblemente, preliminarmente, tendría relación con esta mujer, y es ahí cuando Carabineros la encuentra con diversas heridas producto de arma cortopunzante. También se encuentra un cuchillo en este sector, y la información es que Carabineros mantiene en custodia a este hombre que tendría posiblemente alguna relación con esta persona. Hay que tener mayores antecedentes también, estamos a la espera. Hemos estado consultando a Carabineros, a la Policía de Investigaciones, pero nos señalan que es información totalmente en desarrollo, un procedimiento que se está trabajando en el lugar. Como les digo, acaba de llegar la Policía de Investigaciones, la Brigada de Homicidios, quienes ya están en el segundo piso de este bloc, un grupo de blocs de 3 pisos, donde estaría ubicado el departamento donde permanece el cuerpo de esta mujer fallecida, que fue encontrada con diversas heridas de arma cortopunzante. Así que vamos a estar a la espera también acá en el lugar para tener mayores antecedentes, pero es la información. La Brigada de Homicidios ya se encuentra trabajando en este lugar, y Carabineros de la 6ª Comisaría de Recoleta también están acá resguardando este perímetro y evitando que pueda suceder algún hecho que altere el sitio del suceso.
0: Sí, te iba a preguntar, Vicente, vecinos, nada, da la impresión que está solo la policía ahí, no ha aparecido nadie, no...
1: Sí, hemos estado buscando por acá, pero no, la verdad es que ni siquiera vecinos desde las ventanas o luces en este lugar, solo Carabineros y la Policía de Investigaciones, y nosotros que estamos acá a la espera, como les digo, de otros antecedentes. He ido a buscar por algunos otros lugares, pero la verdad es que no, están todos presumiblemente durmiendo, ¿cierto? Pero se habrían registrado algunos gritos en este lugar también, producto de este hecho, así que en cualquier momento que tengamos la posibilidad, ahí se puede ver en imágenes de BioBio TV cómo se moviliza, ¿cierto?, Carabineros junto a la Policía de Investigaciones, que están trabajando ya en este lugar, en este bloc ubicado en Emiliano Zapata, en la comuna de Recoleta. Están ya manteniendo todas las diligencias, las conversaciones para pasar la información, para poder procesar todos los hechos, y también imaginamos que tuvieron la posibilidad de ver, ¿cierto?, el sitio del suceso, analizar cómo se habría registrado todo esto, y lo que escuchamos también es que se habría encontrado un cuchillo en este lugar. Así que cualquier información que tengamos, Mario, algún testigo que pueda estar en este lugar, algún vecino, rápidamente retomamos para ampliar esta información que está totalmente, completamente en desarrollo acá en Recoleta.
0: Claro, bueno, Vicente, vamos a dejarte allí porque sé que has estado consultando, ha sido bien difícil obtener más detalles porque, claro, está en pleno desarrollo. Es muy difícil tener la información de inmediato. Bueno, ahí vemos que los detectives están conversando, seguramente ya haciendo las indicaciones de las próximas diligencias.
1: Claro.
0: Carabineros,
1: Mario,
0: ¿sí?
1: Destacar también la información, ¿cierto?, que nos entregan nuestros auditores. Llegamos rápidamente por lo mismo. Hasta el momento no hay mayor información porque llegamos, y hay que decirlo, estaba 2 patrullas de Carabineros, estaba recién este hecho, llegamos a una media hora de que había llegado Carabineros, ya estábamos acá, entonces por lo mismo estamos a la espera, y están como les digo, hace minutos llegó la brigada de homicidios, por lo mismo estuvimos acá desde el primer momento. Hay que dar cuenta de aquello y también agradecer a nuestros auditores por la información que nos proporcionan y que nosotros llegamos y vamos ampliando rápidamente.
0: Sí, fueron los auditores que nos avisaron a través del WhatsApp que estaba ocurriendo algún procedimiento policial allí en la comuna de Recoleta. Bien, vamos a volver contigo. Te hago una pregunta. Bueno, no se ve tanto movimiento, se ve a carabineros que fueron los que llegaron en primera instancia. Ahora las diligencias quedan a cargo de la Policía de Investigaciones. Vemos a varios detectives, por lo menos tres que están conversando, dos de ellos conversando entre ellos y otro que está hablando por teléfono, seguramente comunicándose con sus colegas por las diligencias. ¿Son blocks? ¿De qué color son? Nos pregunta un auditor.
1: Podríamos decir que son un tono rojizo, pero no rojo en sí, algo como, a ver, ¿cómo podríamos llamar a este? Un algo terroso. Huelito capaz que...
0: Tiene el mismo color de los ladrillos, básicamente.
1: Sí, un poco más oscuro. Un poco más oscuro que los ladrillos.
0: Ya. Sí. Bien, bueno, vamos a estar atentos, Vicente. Nos dicen que este sería un sector conocido como La Chimba. ¿Será así?
1: Ahí nos están... la verdad es que, como no hemos tenido posibilidad de conversar con otros vecinos, no tenemos ese antecedente, pero en calle Emiliano Zapata, que está ubicado ya. Este grupo de blogs, voy a buscar también aquello, voy a consultar si es efectivo que...
0: ¿Esto está cerca de Dorsal?
1: Este sector La Chimba. ¿Cómo, Mario, disculpa?
0: Esto está cerca de Dorsal, ¿no?
1: Sí.
0: Ah, ya, entonces cerca de Dorsal, cerca de justo, disculpa que te diga, porque hay un auditor justo, Rodrigo, que nos dice que conoce ese sector que cerca de Dorsal con José María Caro, nos dice que, bueno, son transportistas que están cercanos a este lugar. Por eso están consultando.
1: Sí, claro, está ubicado en este sector, ya. Ahí en Dorsal, con diagonal José María Caro y Emiliano Zapata, ese es como el triángulo que claro. Cierra este grupo de blogs.
0: Ya, bien, bueno, te vamos a dejar allí. ¿Qué logras ver lo último, Vicente? Está los funcionarios policiales de Carabineros están en su... en su vehículo con las balizas encendidas.
1: Sí, registrando en habitácora más que nada, y el resto es lo que decíamos, ¿cierto? De los funcionarios de la Policía de Investigaciones que están coordinando, nos imaginamos, con algunos otros colegas quienes tienen que llegar hasta este lugar, la Brigada de Homicidio de la Policía de Investigaciones y Carabineros, que permanece resguardando este segundo piso donde se encontraría el departamento y también el cuerpo de esta mujer fallecida por diversas heridas producto de heridas con arma cortopunzante.
0: Claro, acá un auditor nos da el tipo de colores, el color de los departamentos es terracota, ese es el color.
1: Terracota, claro.
0: Ahí está, terracota naranjo, hay varios, bueno, pero ese es el color de los ladrillos. Ya, vamos a volver contigo en cualquier momento, Vicente.
1: Sí, ¿vale? En cualquier momento retomamos cualquier información que tengamos rápidamente, líneas abiertas con ustedes, Marito.
0: Gracias Vicente Aguilar desde la comuna de Recoleta, que ha hecho un trabajo amplio desde esa zona con el hallazgo de una mujer fallecida. Información en desarrollo.
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0: Nos vamos a despedir de los Cardigans con esta canción que tienen junto a Tom Jones, Burning Down the House, y luego You Are the Storm. Vamos con The Cardigans, que estuvieron acá en el trasnoche de la radio.

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6: Universidad Católica consiguió un buen empate a 1 frente a Estudiantes de La Plata en el encuentro de ida de los octavos de final de la Copa Libertadores. El gol de Fernando Sampedri a 10 minutos del final ilusiona al cuadro cruzado pese a la gran cantidad de bajas para la vuelta del martes próximo en el Clark Arena, entre las que destaca la del goleador por suspensión. Su compañero en el ataque justo es Gianni, y el balance final con este resultado positivo.
7: La realidad es que es un rival difícil, sabíamos que es una cancha complicada, me ha tocado jugar acá y siempre se hace duro, pero creo que hicimos un gran partido, nos estamos llevando un resultado que dejamos la llave abierta para definir el local y es importante. Sabíamos que íbamos a tener pocas chances, que ellos con el empuje de la gente y todo iban a venir, pero como te digo, creo que hicimos un partido muy inteligente porque la que tuvimos la mandamos a guardar y creo que dejamos la llave abierta para definir el local, que para nosotros es importante.
6: Hoy desde las 18 horas y por esta misma instancia de octavos de final, Coquimbo Unido se presenta en Buenos Aires para medirse ante Platense, y así lo analiza en la previa su entrenador Hernán Caputo.
8: Un partido muy difícil, sin duda. Siempre los equipos argentinos son duros. Y bueno, nosotros venimos con toda la ilusión, sabiendo que es un partido de 180 minutos. Y sé que va a venir mucha gente, así que estamos contentos por eso.
6: Su rival Platense anunció hace pocos días al entrenador Martín Palermo, de paso por el fútbol chileno, dirigiendo Unión Española y Curicó Unido. Palermo, que cumple su segundo ciclo en la banda del cuadro argentino, en la banca, digo, del cuadro argentino, analizó al rival pirata.
9: Coquimbo ha crecido muchísimo como institución y como equipo, que ha ganado el último título de Chile y que, bueno, le dio la posibilidad de estar en la Copa Libertadores. Creo que va a ser un lindo enfrentamiento, más que nada también por el sentimiento con Platense de lo que me tocó vivir ahí. Así que, bueno, nada, esperemos sea un partido entretenido y que se disfrute, porque los partidos de Copa Libertadores son especiales.
6: Desde las 15 horas y el Leipzig a Alemania se definirá la Supercopa Europea ante los últimos campeones del Champions y Europa League. Paris Saint-Germain contra el Aston Villa. El entrenador español de la cuadra parisina, Luis Enrique, manifestó la preocupación por el poco tiempo de trabajo que tuvieron sus jugadores mundialistas.
10: No tengo jugadores. Han llegado el lunes los internacionales, han llegado los franceses, español y marroquí, han llegado el lunes día 10. Hace 2 días. El brasileño y los portugueses han llegado el 3, una semana. La aceptamos, nos preparamos de la mejor manera y estamos contentos de estar aquí porque significa que hemos ganado un trofeo muy importante, que es la Champions League. No sé qué nivel tienen mis jugadores, pero en términos de preparación no se parece nada a lo que debería ser un partido, una final.
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6: Escucharemos a Diego Torres con Color Esperanza.

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0: 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En Bio Bio, una nueva hora. 5 de la mañana.
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2: Buenos días, bienvenidos al Informador. Ante la Comisión Especial Investigadora del Estallido Social, el viceministro Claudio Alvarado reconoció una débil coordinación entre las instituciones del Estado para enfrentar la crisis de 2019. Los detalles los tiene Francisca Cárez.
3: Con cuestionamientos a la capacidad que tuvo el Estado para enfrentar la crisis de octubre de 2019, la Comisión Investigadora de la Cámara sobre el Estallido Social cerró su ronda de exposiciones y se prepara para comenzar la elaboración de sus conclusiones.

0: En una de sus últimas sesiones destinadas a recibir invitados, la instancia escuchó al biministro Claudio Alvarado y al canciller Francisco Pérez. El biministro del Interior, Claudio Alvarado, reconoció problemas para compartir información y anticipar la magnitud que alcanzarían los hechos. Además, expuso que existió una débil coordinación interinstitucional.
1: Claramente se evidenció una falla de anticipación estratégica. Fue clarísimo de que había una débil coordinación interinstitucional, insuficiencia en la protección de la infraestructura crítica.
0: La comisión volverá a reunirse el próximo martes para ordenar los antecedentes recopilados y avanzar en la elaboración del informe final. Aún así, quedó pendiente la situación del ministro de Seguridad, Martín Arrau, quien no compareció ante la instancia pese a haber sido convocado. Por ello, diputados de oposición solicitaron oficiarlo por su inasistencia, requerimiento que deberá ser tramitado por la Secretaría de la Comisión.
2: La Moneda zanjó su postura ante el proyecto que busca declarar feriado legal el próximo 17 de septiembre, asegurando que será un día trabajado. Los detalles los tiene Camila Vargas.
3: Fue el lunes cuando el ministro de Hacienda, Jorge Quirós, dijo que el proyecto que busca declarar como feriado legal el 17 de septiembre debe analizarse con mucho cuidado y no apresurarse. Aquella jornada, el jefe de la billetera fiscal remató que la idea hay que pensarla más. Pero en menos de 24 horas, Quirós cambió su discurso. El titular de Hacienda cambió su narrativa y, acoplándose a los dichos de sus colegas ministros, descartó que el Ejecutivo patrocine de alguna manera la idea.
4: Tenemos ciertas reglas, nos gustaría que fuera más feriados, pero para eso tenemos que tener un mayor nivel de ingreso y además hay mucho que hacer. Y bueno, después desearle un buen 18 a todos, ¿no?
3: Pese a lo anterior, la diputada del Partido de la Gente, Sandra Parisi, impulsora del proyecto de ley, aseguró que la iniciativa cuenta con un apoyo transversal en el Congreso.
2: Vamos con noticias del exterior. En este caso, vamos a contarles lo que ha ocurrido con Colombia. En este caso, la presidenta de la Comisión Europea, Ursula von der Leyen, dijo este miércoles que la Unión Europea se prepara para movilizar 2 millones de euros en ayudas para las comunidades afectadas por el terremoto en Colombia. Mientras continúan las operaciones de búsqueda y rescate, la Unión Europea está prestando su apoyo a Colombia en todo lo posible. Vamos a destinar 2 millones de euros para ayudar a las comunidades de las zonas más afectadas, aseguró en este caso la mandataria europea a través de un mensaje en redes sociales. Von der Leyen añadió que Colombia ha activado el mecanismo de protección civil que facilita el despliegue de ayuda mutua entre los socios de la Unión Europea y otras partes del mundo en casos de desastres naturales, crisis sanitarias o, en este caso, conflictos. El terremoto de magnitud 7,4, según el Servicio Geológico Colombiano, ocurrió el lunes y tuvo su epicentro en San José del Palmar, en el departamento del Chocó, dejando al menos 240 personas fallecidas según el balance de las autoridades departamentales hasta la fecha. 5:05 a.m. Hasta ahora, en la ciudad de Valparaíso, 9 grados de temperatura, está parcialmente nublado con una humedad del 67%. En Santiago, hasta ahora, 6 grados de temperatura, está mayormente nublado con una humedad del 80%.
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11: Cinco de la mañana, 8 minutos.

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2: Cinco de la mañana, 15 minutos.
3: Las comunas de Ollagüe, San Pedro de Atacama y Calaman, Antofagasta, además de Iquique, Alto Hospicio y Pisagua, hasta la región de Tarapacá y toda la región de Atacama, no tendrán clases este miércoles por el paso del sistema frontal.
4: No estamos en las mismas condiciones que en el año 2015. O sea, han habido ejecuciones de obras que permiten enfrentar de mejor manera estos eventos.
3: Dando el inicio a la tramitación de los requerimientos contra la ley de reconstrucción, el Tribunal Constitucional escuchará a más de 50 organizaciones y personas naturales en audiencia pública.
5: Lo que esperamos es que el tribunal falle conforme a derecho y que tengan consideración los méritos y los antecedentes que le hicimos llegar a través de estos dos requerimientos.
6: Altera el sistema de responsabilidad del Estado.
3: En la previa se conoció que el gobierno acudió al organismo por el artículo de servicios básicos. Ante las críticas, el ministro Claudio Alvarado admitió que desconocía esa acción.
7: No, es una información con la cual yo no contaba.
8: Ah, ¿usted no contaba el día lunes con la información de que recurrieron al TC?
7: Es una información que yo no la tenía.
3: El ministro de Hacienda, Jorge Quirós, le cerró la puerta a declarar feriado el próximo 17 de septiembre y afirmó que será día de trabajo.
9: Bien, en general es bueno mantenerse en orden. Ya una iniciativa legal se aprobó, se dijo en qué circunstancia va el feriado el 18, se habló los días sándwich y nos vamos a pegar esas reglas.
3: Impulsado por la UDI, la sala de la Cámara de Diputados aprobó un proyecto de acuerdo que expresa profunda preocupación por el cobro de IVA a casas de apuestas ilegales.
10: Este servicio debe suspender el cobro de este impuesto hasta que el Congreso legisle para regular esta actividad económica.
11: Esto pareciera una legalización encubierta a través de un servicio que depende del Ministerio de Hacienda.
3: En conversación con la radio, el presidente del directorio de Codelco, Bernardo Fontaine, enfatizó que será muy difícil reducir la deuda de la cuprífera durante los próximos 4 años, pese a la capitalización.
12: O sea, lo que hace esto en definitiva es que contiene la deuda, ¿no es cierto? Evita que Codelco se siga endeudando. Pero yo veo muy difícil que podamos disminuir la deuda actual durante estos 4 años.
3: El presidente José Antonio Kast reunió a 67 alcaldes para escuchar propuestas e incorporarlas a la agenda contra el crimen organizado y el terrorismo.
13: Pero hay un tema que es transversal y que preocupa a toda la ciudadanía, que es el tema de la seguridad.
14: Profundamente decepcionados porque son medidas que no van en la dirección que hemos venido generando acuerdos hace un montón de tiempo.
3: La moneda anotó avances en la agenda de seguridad de los proyectos de seguridad municipal, Naín Retamal 2.0 y reglas de uso de la fuerza. Registraron movimientos en el Congreso.
15: Desde un principio hemos manifestado nuestro rechazo a la ley Naín Retamal.
16: Lo vamos a corregir en la misma legislación y yo espero que en adelante podamos actuar de manera oportuna.
3: Por hacer publicidad a una empresa de quesos y más de una decena de denuncias por la ley Karin en su contra, fue removida de su cargo la Seremi de Salud de Los Lagos, Evelyn Brintup.
17: Tenemos nosotros la seguridad que el ministerio está actuando con los respaldos que nosotros le entregamos y hacemos también un gesto de alegría en esta situación.
3: Opiniones divididas dejó entre los intervinientes del caso Sartor la resolución de la Corte Suprema que dejó sin efecto la primera revocación de la Comisión para el Mercado Financiero contra la administradora.
18: Que la intervención de la CMF fue una intervención ilegal.
19: Desde el punto de vista penal para nosotros sigue incólume y las imputaciones siguen absolutamente en pie.
3: Mediante un video, el Departamento de Estado de los Estados Unidos reivindicó la doctrina Monroe y la relacionó con el despliegue del artículo escudo de las Américas, iniciativa en la que Chile aún no confirma su participación.
20: Una imposición de parte de Estados Unidos que responde justamente a la doctrina Monroe, donde Estados Unidos premia o facilita la relación bilateral o de lo contrario la complica y la complejiza bastante.
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2: 5 de la mañana, 19 minutos.

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1: Vamos a revisar el pronóstico del tiempo, sin antes, por supuesto, contarles cómo estará la condición del aire para el día de hoy. Es una actualización que hacemos todos los días. Por ejemplo, revisemos lo que será positivo. Hay solamente un sector del país, al menos en los indicadores del Ministerio de Medio Ambiente, que tendrá buen aire, que es el Valle Central de O'Higgins. Los indicadores son buenos, está en color verde. Vamos a revisar también los sectores con el aire regular. Es desde el sur hacia el norte, Temuco, Padre Las Casas, el Valle Central de la provincia de Curicó y la región metropolitana. En alerta se mantienen Puerto Montt y Puerto Varas, Osorno, Valdivia, Los Ángeles, Concepción Metropolitano, Chillán y Chillán Viejo, Linares, Talca y el Maule. Regular, ya lo decíamos, alerta ya también lo mencionábamos recién, y se mantiene con emergencia Coyhai, que ya varios días con emergencia ambiental esa zona de nuestro país. Así que bueno, obviamente hay que bajar la carga de los ejercicios físicos al aire libre por razones obvias. Nos dicen que hasta ahora se ha levantado un fuerte viento otra vez en Iquique. Nos mandaron algunos videos allí, incluso donde se logra ver en la zona costera que hay muchísimo viento. Ustedes, auditores, nos pueden ir contando cómo se va dando este sistema frontal. Gracias a todos los que nos escriben. Nos han enviado varios videos y, bueno, el reporte de lo que pasa a esta hora de la madrugada. Hay varios que recién se están levantando, otros que ya están saliendo a las calles para ir a trabajar en breve, en un ratito más. Que están trabajando también o volviendo a casa y se han topado con este sistema frontal que, reiteremos, está afectando desde la región de Arica y Parinacota hasta la región de Coquimbo. Vamos a estar atentos a sus mensajes. Ustedes nos mandan video nomás y los revisamos acá en el WhatsApp de BioBio. Vamos a revisar el pronóstico entonces desde el sur hacia el norte. Punta Arenas, partimos desde el sur, mínima de menos 1, máxima de 6. Nubosidad parcial, escarcha por la mañana, por la tarde, nubosidad parcial. En Coyhaique, mínima de menos 6, máxima de 5 grados. Nubosidad parcial, helada por la mañana, por la tarde, nubosidad parcial. Puerto Montt, mínima de 1 grado, máxima de 11. Nubosidad parcial por la mañana, por la tarde nublado y chubascos aislados en esa zona del país. En la Isla Grande de Chiloé se espera una temperatura mínima de 0 grados, máxima de 3, va a estar máxima de 10, digo, va a estar muy helado, muy baja la temperatura en esa zona, en la Isla Grande de Chiloé, tanto Ancud, Castro como Quillón. Reiteramos, mínima de 0 grados, máxima de 10. Y en el caso de Osorno, una temperatura bastante similar, máxima de 11 grados, mínima de 1 grado, nubosidad parcial por la mañana y por la tarde. Vamos a Valdivia. ¿Qué estará pasando? ¿Qué acontecerá en Valdivia? Tendremos un día con chubascos aislados en la mañana. Por la tarde, nubosidad parcial. Estará nublado, de hecho. Mínima de 2, máxima de 12 grados. En Temuco, mínima de 1 grado, máxima de 13. Nubosidad parcial por la mañana. Por la tarde, completamente despejado. Allí en la Araucanía. En Concepción, mínima de 3, máxima de 13 grados. Nublado por la mañana, por la tarde. Nubosidad parcial. Vamos a Chillán. Chillán tendrá una temperatura bastante baja, mínima de menos 1, máxima de 13. Nublado, neblina y helada en la mañana. En la tarde, despejado. En Talca, mínima de menos 1, máxima de 14 también. Nublado, neblina y helada, variando despejado en la mañana. En la tarde, despejado en Talca. Rancagua, mínima de 2, máxima de 14 grados. Nubosidad parcial tanto en la mañana como por la tarde. En Santiago, en la capital, atención, mínima de 3, máxima de 15 grados, nublado por la mañana, por la tarde, nubosidad parcial. ¿Quieres saber cuándo vendrá la lluvia a Santiago, Wilito? ¿Manolete? ¿Quieres saber? Es una pregunta que todo el mundo se hace. ¿Llega o no llega el agua a la región metropolitana? ¿A qué hora? Ya, llegará el jueves en la noche, el jueves en la noche. Eso sería pasadito las 8 de la noche, una cosa así, en horario de la tarde, horario de la tarde-noche, ¿no? Exactamente, tiene que tener su paraguas listo y dispuesto. Será una precipitación que será durante la noche del jueves, madrugada del viernes y de ahí hasta la mañana del sábado. Así que vamos a tener ahí chubascos aislados. Quizás no una lluvia tan intensa, pero sí chubascos aislados. Así que nos preguntaban bastante, ¿cuándo llega la lluvia a Santiago? Bueno, la interpretación que tiene la Dirección Meteorológica de Chile, que sería el jueves en la noche. Nublado y chubascos. Ahí está. Vamos a la región de Valparaíso, San Felipe, los Andes. Nublado por la mañana, por la tarde, nubosidad parcial, mínima de 4, máxima de 16 grados. En Valparaíso, mínima de 7, máxima de 14 grados. Nubosidad parcial. Nos dicen que está bastante helado en Valparaíso, ¿eh? Hasta ahora hay 4 grados de temperatura en esa zona. Bien, vamos a revisar ahora lo que ha estado marcando esta jornada, el sistema frontal que está afectando el norte de nuestro país. La Serena, Coquimbo, durante la madrugada, nublado, con chubascos aislados y tormenta eléctrica. De hecho, fueron varios los que nos mencionaron eso. Esta mañana eso va a cambiar. Vamos a pasar a tener un día nublado. En la tarde, nublado, variando a nubosidad parcial, para allá de llegar a nubosidad parcial en la noche. Mínima de 10, máxima de 16 grados en La Serena y Coquimbo. En Copiapó, acá ya la cosa es distinta, porque ya durante esta madrugada tuvimos chubascos y probable tormenta eléctrica. De hecho, en varios sectores hubo. En la mañana, cubierto con lluvia y probable tormenta eléctrica. Y en la tarde, la misma situación. Cubierto, lluvia y probable tormenta eléctrica. Mínima de 14 y máxima de 19 grados. O sea, las temperaturas no van a estar tan bajas, pero va a haber precipitaciones. Así que atención, ya en la noche del día de hoy, miércoles, debiésemos llegar a una nubosidad parcial para dejar de lado las precipitaciones ya en la madrugada de este día jueves que viene. En Iquique, Antofagasta, durante la madrugada estuvo nublado, salvo en algunos sectores donde hubo algo de precipitaciones. En la mañana se espera que esté nublado con chubascos y una probable tormenta eléctrica con viento entre 25 y 40 kilómetros por hora. En la tarde tendremos chubascos aislados, variando nubosidad parcial, mínima de 16, máxima de 20 grados. A las 5 de la mañana, de hecho, en Antofagasta ya habían 17 grados de temperatura. Ahora vamos con Iquique. Atención con esto, Iquique tuvo una situación bien anómala el día de ayer en la tarde, porque hubo temperaturas muy altas en la noche, incluso con algunas precipitaciones. Durante la madrugada, nublado y chubascos aislados, variando nubosidad parcial, y hubo en algunos momentos tormenta de arena con viento entre 40 y 60 kilómetros por hora. Ahora en la mañana se espera que esté nublado, con tormenta de arena con viento entre 40 y 60 kilómetros por hora. Eso se espera en la mañana. En la tarde ya estará nublado, mínima de 18, máxima de 24 grados para Iquique. En Arica, ya durante la madrugada vimos que había muchísimo viento. Nos hablaban de viento incluso superando los 60 kilómetros por hora, pero según la Dirección Meteorológica estaría nublado con viento entre 25 y 40 kilómetros por hora. Ya en la mañana se espera que esté nublado con llovizna, variando nubosidad parcial y tormenta de polvo con viento entre 40 y 60 kilómetros por hora. Eso en la mañana. En la tarde, nublado con viento entre 25 y 40 kilómetros por hora, mínima de 19 grados, máxima de 25. Vamos a la isla de Pascua y en Rapa Nui nos espera un día nublado, ocasionalmente nubosidad parcial, mínima de 14, máxima de 20 grados. En el archipiélago Juan Fernández, vamos para allá. En el archipiélago Juan Fernández, mínima de 8, máxima de 13 grados y estará completamente nublado. En el caso de la península Antártica, mínima de menos 7, máxima de menos 2 y estará cubierto durante toda esta jornada.
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0: 5 de la mañana, 33 minutos.

0: 5:37.
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3: Pequeños inventos, no, grandes inventos, de cosas simples pero útiles. Por ejemplo, el 12 de agosto de 1851, el inventor norteamericano Isaac Merzinger patentó en Boston la famosa máquina de coser. Un cambio en los hábitos que además ayudó muchísimo a las familias. Isaac Merzinger era el dueño de un hotel en la Quinta Avenida neoyorquina y tenía por costumbre salir a pasear por la Gran Manzana, en Nueva York, en una ostentosa carroza de 31 asientos, tirada por 9 caballos. Una especie de monumental carroza. No contento con el espectáculo, instaló en ella una plataforma en la que subió una orquesta para que le amenizara el recorrido. Esta escena, imagínense una carroza gigantesca con una orquesta en el techo para amenizar el recorrido de su dueño, da buena idea de la personalidad de este excéntrico inventor, enriquecido gracias a las puntadas de una aguja mecánica. El 12 de agosto de 1851, rubricaba, con su segundo apellido, Singer, la patente 8294. Había nacido uno de los artilugios que más marcaron el siglo pasado, la Singer, la máquina de coser. La paternidad de la Singer le llegó a Isaac Merritt por casualidad. Fue el empresario y a la postre de su socio Edward Clark, quien en 1850 puso en sus manos una torpe máquina de coser para que la perfeccionara. 11 días necesitó Isaac para catapultar a la historia aquel primitivo artilugio. Haciendo que la aguja se moviera en forma vertical, solucionó el principal problema, que era que los hilos se enredaban. Su prototipo para uso industrial daba 200 puntadas por minuto, 7 veces más que la mano humana adiestrada. Un año después, reunía $40 para registrar su invento y poco tiempo más tarde vendía su primera máquina por $100. Ya en 1858, el ambicioso Singer desarrollaba la primera máquina de coser doméstica, que 2 años después, en 1860, fuese ya Isaac Merzinger el mayor fabricante de máquinas de coser del mundo, se debió, en gran parte, a su pericia como estratega de ventas. De hecho, para muchos, él inventó el marketing. Compre ahora y pague después es una frase marca de la casa Singer. Isaac Merritt, por ejemplo, introdujo las cómodas cuotas mensuales y la figura del vendedor que visitaba a las posibles compradoras puerta a puerta. Entre los más ilustres vendedores de la Singer está Mohamed Al-Fayed, quien comenzó a gestar su fortuna con un catálogo de máquinas de coser bajo el brazo. Hoy día es un millonario en Gran Bretaña. Isaac Merritt tuvo también que defender su Singer en los estrados, en los tribunales. Elias Howe, que había registrado en 1846 la primera máquina de coser con un mecanismo similar al suyo, lo denunció. Y tras una larga batalla legal, Singer pagó $15,000 por derechos de autor, en cierta manera reconociendo la autoría de Howe. El olfato empresarial de Isaac Merritt Singer se tradujo pronto en una marca histórica para la época. 20.000 máquinas de coser vendidas en 1863. Y para el año 1900, la cifra, escuche bien, alcanzaría los 21 millones de máquinas vendidas. Isaac Merritt Singer murió en 1875 en Inglaterra y el 12 de agosto de 1851 patentó la máquina de coser.
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12: 5:44.
13: Vamos a escuchar Azul Violeta solo por hoy. 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

0: faltan 12 minutos para las 6 de la mañana.
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0: Faltan 9 minutos para las 6 de la mañana.
6: Escucharemos a La Oreja de Van Gogh y a la vuelta la información de la ruta.

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1: Faltan 4 minutos para las 6 de la mañana.
2: Ruta 5 Sur entre Buin y Río Claro. Hay trabajos viales con intervención de la pista número 2, sentido oriente, el kilómetro 107 al 106, sector Rosario. Intervención de pista número 1, sector poniente, kilómetro 188 al 190 en el sector Curicó Sur. Intervención de pista número 2, sector sentido oriente, kilómetro 189 al 190, Curicó Sur, es el sector. Y la pista número 1, sentido poniente, kilómetro 106 al 107 en el sector Rosario. En el acceso sur a Santiago, en el tramo enlace Vespucio, al paso superior Angostura, se mantiene sin novedad.
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2: Nos vamos, que tengan una excelente jornada, que les vaya muy bonito, que tengan lindo día. También recuerde revisar nuestro sitio web biobiochile.cl y acuérdese también de la suspensión de clases que hemos estado conversando en la región de Tarapacá. Recuerde que ahí es Iquique, Alto Hospicio y Pisagua, además de la región de Atacama. Y por cierto, bueno, revisar mineduc.cl, que es la página del Ministerio de Educación donde aparecen todos estos detalles a propósito del sistema frontal. Que les vaya muy bien, nos encontramos mañana, William, gracias, nos vemos mañana.

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3: Temperaturas sobre los 30 grados en la noche. Fuerte viento y cortes de energía eléctrica dejan sin clases a Iquique, Alto Hospicio, el litoral costero, en la región de Tarapacá.
4: Las comunas de Ollagüe, San Pedro de Atacama y Calama, esto es en la región de Antofagasta, y toda la región de Atacama, no tendrán clases hoy miércoles por el paso del sistema frontal.
5: No estamos en las mismas condiciones que en el año 2015. O sea, han habido ejecuciones de obras que permiten enfrentar de mejor manera estos eventos.
3: Dando el inicio a la tramitación de los requerimientos contra la ley de reconstrucción, el Tribunal Constitucional escuchará a más de 50 organizaciones y personas naturales en audiencia pública.

0: Lo que esperamos es que el tribunal falle conforme a derecho y que tenga en consideración los méritos y los antecedentes que le hicimos llegar a través de estos dos requerimientos.
1: Altera el sistema de responsabilidad del Estado.
2: Y en la previa se conoció que el gobierno acudió al organismo por el artículo de servicios básicos. El viceministro Claudio Alvarado admitió que desconocía esa acción.
3: No, es una información con la cual yo no contaba en su momento.
4: ¿Usted no contaba el día lunes con la información de que recurrieron al TC?
3: Es una información que yo no la tenía.
5: El ministro de Hacienda, Jorge Quirós, cerró la puerta a declarar feriado el próximo 17 de septiembre y afirmó que será día de trabajo.
6: Bien, en general es bueno mantenerse en orden. Ya una iniciativa legal se aprobó, se dijo en qué circunstancia va el feriado el 18, se habló de los días sándwich y nos vamos a pegar a esas reglas.
2: Impulsado por la UDI, la sala de la Cámara aprobó un proyecto de acuerdo que expresa profunda preocupación por el cobro del IVA a las casas de apuestas ilegales.
7: Este servicio debe suspender el cobro de este impuesto hasta que el Congreso legisle para regular esta actividad económica.
8: Esto pareciera una legalización encubierta a través de un servicio que depende del Ministerio de Hacienda.
5: En conversación con BioBio, el presidente del directorio de Codelco, Bernardo Fontaine, enfatizó que será muy difícil reducir la deuda de la cuprífera durante los próximos 4 años, pese a la capitalización.
9: O sea, lo que hace esto en definitiva es que contiene la deuda, ¿no es cierto? Evita que Codelco se siga endeudando. Pero yo veo muy difícil que podamos disminuir la deuda actual durante estos 4 años.
2: El presidente José Antonio Kast reunió a 67 alcaldes para escuchar propuestas e incorporarlas a la agenda contra el crimen organizado y el terrorismo.
10: Pero hay un tema que es transversal y que preocupa a toda la ciudadanía, que es el tema de la seguridad.
11: Profundamente decepcionados porque son medidas que no van en la dirección que hemos venido generando acuerdos hace un montón de tiempo.
5: La moneda anotó avances en la agenda de seguridad. Los proyectos de seguridad municipal Naín Retamal 2.0 y reglas del uso de la fuerza registraron movimientos en el Congreso Nacional.
12: Desde un principio hemos manifestado nuestro rechazo a la ley Naín Retamal.
13: Lo vamos a corregir en la misma legislación y yo espero que en adelante podamos actuar de manera oportuna.
2: Por hacer publicidad a una empresa de quesos y más de una decena de denuncias por ley Karin en su contra, fue removida de su cargo la Seremi de Salud de Los Lagos, Evelyn Vintrup.
14: Tenemos nosotros la seguridad que el ministerio está actuando con los respaldos que nosotros le entregamos y hacemos también un gesto de alegría en esta situación.
5: El expresidente Gabriel Boric reconoció errores políticos durante su gestión y llamó a mantener una oposición dura, pero con coherencia y responsabilidad institucional.
15: Pero sí creo, por ejemplo, que los retiros fueron un gran error.
2: Mediante un video, el Departamento de Estado de Estados Unidos reivindicó la doctrina Monroe y la relación con el despliegue del Escudo de las Américas, una iniciativa en la que Chile todavía no confirma su participación.
16: Una imposición de parte de Estados Unidos que responde justamente a la doctrina Monroe, donde Estados Unidos premia o facilita la relación bilateral o de lo contrario la complica y la complejiza bastante.
5: Opiniones divididas dejó entre los intervinientes del caso Sartor la resolución de la Corte Suprema que dejó sin efecto la primera revocación de la Comisión para el Mercado Financiero contra la administradora.
17: Que la intervención de la CMF fue una intervención ilegal.
18: Desde el punto de vista penal para nosotros sigue incólume y las imputaciones siguen absolutamente en pie.
2: En el ámbito internacional siguen las tareas de búsqueda de sobrevivientes luego del terremoto en Colombia. Son al menos 190 los muertos y 2.500 los heridos. Una mujer fue rescatada con vida luego de 36 horas bajo los escombros.
19: Daniela, cierre los ojos. Cierre los ojos.
20: Ya salió, ya salió.
5: El presidente Donald Trump aseguró que decidió cambiar de avión de manera encubierta el pasado julio en Turquía porque se limitó a acatar la recomendación del servicio secreto.
2: Corea del Norte lanzó un misil balístico hacia el mar de Japón un día después de criticar a Tokio por describir a Pyongyang como una amenaza grave e inminente.
5: En el deporte, Universidad Católica consiguió un empate ante Estudiantes de La Plata en Argentina por los octavos de final de la Copa Libertadores.
0: No, el trámite del juego fue difícil, nos costó. No pudimos controlar el juego como habitualmente podemos hacerlo, pero nos vamos con un muy buen resultado.
2: Hoy será el turno de Coquimbo Unido, el que desde las 18 horas visitará Platense en Buenos Aires.
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23: 6:08 a.m.
5: Buenos días, bienvenidos a Radiograma. Junto a Catherine Cubillo estamos comienzo a esta edición. Iniciaremos la revisión de noticias importantes, relevantes, ocurridas tanto en Chile como en el mundo las últimas horas. Estaremos hasta las 10 de esta mañana y nuestro compromiso es que usted quede totalmente informado. Le ofrecemos desde ahora información independiente. Catherine, buenos días.
2: Hola Tomás, buenos días. Buenos días también a nuestros auditores, a todos quienes ya están con nosotros y van a estar acompañándonos en esta revisión de las noticias. A esta hora siempre saludamos a todos ahí en las 43 estaciones de BioBio, la radio en todo el país, que están conectadas para informarse. También, por supuesto, quienes están en la plataforma digital, es biobiochile.cl. Y, por supuesto, quienes nos escuchan y nos ven a través de BioBio TV.
5: Santiago en estos instantes está con el cielo nublado, la temperatura alcanza los 4,1 grados, la humedad es del 93%. Para Santiago se espera un día que va a estar nublado en la mañana con nubosidad parcial en la tarde y una temperatura máxima de 16 grados. Vamos a revisar el pronóstico del tiempo en la parte norte de nuestro país. Porque hoy día se espera que caiga algo de lluvia, llovizna en algunos sectores del norte de Chile. Comenzamos con Arica. En Arica va a estar nublado con llovizna, variando a nubosidad parcial con tormenta de polvo y viento entre 40 y 60 kilómetros por hora. Para Arica se espera una temperatura máxima de 25 grados. La temperatura en estos instantes es de 19 grados. La humedad es del 88%.
2: En Iquique, que anoche tuvieron una temperatura de 31 grados en la noche, eso de las 9 de la noche. Hoy esperan un día nublado con tormenta de arena, viento entre 40 y 60 kilómetros por hora y una máxima de 24. A esta hora, que son las 6 de la mañana, con 10 minutos, 21 grados en Iquique, 70% la humedad.
5: En Antofagasta se espera un día nublado, con chubascos, con probable tormenta eléctrica, con viento entre 25 y 40 kilómetros por hora y ráfagas de viento de hasta 50 kilómetros por hora y una temperatura máxima de 20 grados. En estos instantes, en Antofagasta, la temperatura alcanza los 17 grados, la humedad es del 88%.
2: Ollagüe, cubierto y chubascos de agua nieve, con viento entre 40 y 60 kilómetros por hora, máxima 15 grados, a esta hora hay 1 grado sobre cero y 80% de humedad.
5: En Tocopilla se espera un día con nubosidad parcial y tormenta de polvo con viento entre 40 y 50 kilómetros por hora y una máxima de 22 grados. La temperatura en estos instantes en Tocopilla es de 19 grados, la humedad es del 80%.
2: Esperan en Calama, un día cubierto y con chubascos ahí, viento entre 25 y 40 kilómetros por hora, variando a nubosidad parcial, con una máxima de 16 grados, hasta ahora en 9 grados en Calama y 76% de humedad.
5: En Copiapó, se espera un día cubierto, atención, con lluvia, con probable tormenta eléctrica. Se espera una temperatura máxima de 19 grados y en estos instantes la temperatura en Copiapó de 16 grados, la humedad es del 72%.
2: En El Salvador, siempre ahí en la región de Atacama, nublado y chubascos, probable tormenta eléctrica, máxima 16, hasta ahora hay 8 grados en El Salvador y una humedad de 74%.
5: En Chañaral, se espera un día cubierto, con lluvia, con tormenta eléctrica y una máxima de 18 grados. La temperatura en estos instantes es de 17 grados, humedad 81%.
2: Vallenar, cubierto y lluvia, también probable tormenta eléctrica hoy, máxima 17 grados, a esta hora hay 14 grados en Vallenar con 78% de humedad.
5: En Huasco, cubierto, con lluvia, con probable tormenta eléctrica y una máxima de 16 grados. En estos instantes la temperatura en Huasco es de 13 grados, humedad 87%.
2: Caldera, cubierto, lluvia, probable tormenta eléctrica y viento entre 25 y 40 kilómetros por hora, máxima 18 grados a esta hora y 16 grados en Caldera con 86% de humedad.
5: En La Serena y Coquimbo se espera un día nublado y una temperatura máxima de 16 grados. La temperatura en estos instantes en La Serena y Coquimbo es de 12 grados. La humedad es del 98%. Para Viña del Mar y Valparaíso, en estos instantes, a ver, la temperatura ahora es de 4 grados, humedad 93%, está con nubosidad parcial. ¿Qué se espera para Viña del Mar y Valparaíso? Un día que va a estar con nubosidad parcial todo el día y una temperatura máxima de 15 grados. Mañana en la tarde va a haber agua sobre Viña del Mar y Valparaíso que se va a prolongar durante todo el día. Solamente mañana en la tarde y vuelve a caer agua el día sábado en Viña del Mar y Valparaíso. En la ciudad de Concepción, en estos instantes, el cielo está con nubosidad parcial, temperatura 5 grados, humedad 93%. Para Concepción se espera un día nublado en la tarde con nubosidad parcial y una temperatura máxima de 13 grados.
2: Bien, revisemos la calidad del aire en toda la zona centro y sur del país. Hoy es regular acá en la región metropolitana, también en el Valle Central de la provincia de Curicó, en Temuco y Padre Las Casas. Todos con aire regular, más complicado, con alerta gran parte de esta zona: Talca y Maule, Linares, Chillán y Chillán Viejo, Concepción Metropolitano, Los Ángeles, Valdivia, Osorno, Puerto Montt y Puerto Varas. El aire está bueno solo en el Valle Central de O'Higgins y hay nuevamente emergencia ambiental en Coyhaique, en la región de Aysén. Acá en la región metropolitana, con este aire regular, rige la restricción vehicular, comienza a las 7:30 de la mañana, está vigente hasta las 21 horas en toda la provincia de Santiago, más San Bernardo y Puente Alto. Hoy miércoles, los dígitos afectos a esta restricción son 2 y 3. Recuerde que es para autos y motos con sello verde, pero inscritos antes del 1 de septiembre del año 2011.
5: Y para vehículos sin sello verde y en el exterior del anillo Américo Vespucio, los dígitos son 4, 5, 6 y 7. 4, 5, 6 y 7. Nos vamos de inmediato a las noticias.
2: Comencemos con un resumen policial de las últimas horas. Hay una violenta encerrona múltiple que se registró en Maipú. Al menos 6 desconocidos robaron 3 vehículos en el sector de Américo Vespucio con la avenida Pajaritos. Una de las víctimas resultó con lesiones en la cabeza porque fue golpeado con un arma de fuego.
5: La policía de investigaciones además indaga la muerte de una mujer encontrada durante esta madrugada al interior de un domicilio de calle Emiliano Zapata en Recoleta. La víctima presentaba diversas lesiones atribuibles preliminarmente a un arma cortopunzante. Vicente Aguilar, buenos días.
2: Hola, Vicente.
1: ¿Cómo están? Muy buenos días. Sí, comenzamos la revisión de las noticias de esta madrugada con esta violenta encerrona, una encerrona múltiple que se desarrolló en la comuna de Maipú y quedó registrada en videos de algunos vecinos que estaban en algunos edificios cercanos a este lugar. Este hecho termina con 3 vehículos robados, una persona lesionada y 2 automóviles que, enganchados, avanzaron por Américo Vespucio, como podemos ver en imágenes de BioBio TV. Y según las víctimas, habrían participado entre 6 y 7 personas en este hecho. Todo comenzó en Américo Vespucio con Santa Elena, donde un conductor que se movilizaba en un vehículo rojo marca Omoda frenó cuando un automóvil, un SUV Toyota blanco que estaba delante de él, se detiene repentinamente. Es ahí que un vehículo que venía atrás de este vehículo Omoda, un vehículo marca MG, choca a esta seguidilla de vehículos, y en ese auto rojo venían estos desconocidos quienes estaban realizando una encerrona a este vehículo blanco. 2 de los atacantes descienden en ese momento, golpean al conductor del vehículo blanco y luego rodean a esta persona que se movilizaba en este vehículo rojo de marca Omoda que podemos ver en imágenes de BioBio TV, que terminaron completamente chocados con el otro MG. Conversamos con él, nos dio algunos detalles de este hecho y cómo se habría realizado, ¿cierto?, este momento del choque cuando por la parte de atrás él recibe este golpe.
3: Quedó enganchado debajo de mi auto y en ese momento se bajan eran 2 personas. Vi primero al pegarle al auto de adelante, al viejito que estaba ahí, que le rompieron la cara, y cuando se acercaron a mi auto y yo traté de tirarme para atrás, pero estaba como tipo sándwich entre el auto de adelante y el de atrás.
1: Claro, él señalaba una especie de sándwich entre los vehículos, por lo mismo no puede moverse y termina este vehículo rojo, MG, donde se movilizaban estas personas, chocando contra el de él y quedando incrustado. Tras quebrar el vidrio, la víctima, este hombre con el que conversábamos, viajaba junto a su hermano, descendió y lo amenazaron. En ese momento él lanza su teléfono hasta la autopista para distraer a estos atacantes, lo que le permitió moverse, alejarse un poco, pero momentos después fue nuevamente encañonado por estas personas. Estos desconocidos avanzaron desde Santa Elena con este vehículo MG rojo incrustado en el vehículo de nuestro auditor con el que pudimos conversar y lo hicieron hasta la altura de Avenida Pajaritos por Américo Vespucio, donde abandonaron ambos automóviles y el otro vehículo de color blanco, el segundo robado, fue encontrado más tarde por carabineros. Llama la atención, ya que en Pajaritos estas personas, después de seguir con estos vehículos enganchados, como podemos ver en BioBio TV, siguen hasta este lugar, abandonan estos dos vehículos y ahí nuevamente proceden a robar otro vehículo en el cual se dan a la fuga por Pajaritos en dirección al oriente. Pudimos conversar con el teniente Francisco Cantarero de la prefectura Rinconada, quien nos dio más detalles de esta encerrona.
4: El vehículo en el cual se movilizaban los sujetos y uno de ellos que habría sido sustraído quedó abandonado en la intersección de Avenida Pajaritos con Américo Vespucio. Producto de ello, en la huida logran la sustracción de otro vehículo donde se la fuga por carretera Américo Vespucio en dirección al oriente.
1: Claro, en dirección al oriente realizan la huida con este vehículo que no ha sido encontrado. Y entonces serían en total 3 los vehículos que fueron robados en esta seguidilla de encerronas en menos de 5 minutos. Son estos 2 vehículos que quedan ahí en Pajaritos con Américo Vespucio, que quedan totalmente chocados, inutilizables. Y el tercero es encontrado, más bien, el vehículo blanco, el que se ve en imágenes, es encontrado más tarde. Y el último, el tercero que roban, ese no ha sido ubicado. No se efectuaron disparos, a pesar de que ellos tenían armas de fuego, con la misma que le pegan al dueño de este vehículo blanco, que tiene que ser trasladado hasta Clínica Indisa por las lesiones que recibió en su cabeza. En otro hecho...
6: ¿A qué hora fue esto aproximadamente?
1: Cerca de las 10 de la noche.
6: ¿Cuánto duró todo esto? Porque
1: menos de 5 minutos.
6: Sí, pero después se fueron a robar a otro, etcétera, etcétera.
1: Esto pasa en Santa Elena con Américo Vespucio, donde en las imágenes podemos ver se hace este sándwich que dice esta persona, ¿cierto? Y ahí ellos venían con un vehículo MG rojo, se posicionan en la parte de atrás y en otro vehículo, en la parte de adelante, forman este sándwich teniendo un vehículo rojo marca Omoda y a un Toyota blanco entre medio. Ahí se roban estos 2 vehículos. Luego, metros más allá, no más de 5 minutos, ellos dejan abandonados estos vehículos. ¿Por qué? Porque termina uno enganchado y ahí roban otro, en el que huyen del lugar. Entonces, en un perímetro de menos de 1 kilómetro a la redonda, ellos roban estos 3 vehículos y se dan a la fuga. Es muy llamativo y además como terminan llevando casi enganchado, como en remolque a otro vehículo, no. Es muy, muy...
2: impresionante, además, cómo golpean a la gente para robarle los vehículos. Ahí vemos cómo les pegan. Los golpean, claro, la gente opone resistencia, sí. ¿No? Se ven desesperados. Y claro, les pegan, digamos que podría salir todavía peor, ¿no? Podrían...
1: Lo que relataba nuestro auditor con quien conversamos es que él lanza su teléfono como para poder alejarlos. Y vuelven donde él, lo vuelven a encañonar. Afortunadamente no dispararon a nadie, pero sí les pegaron con estas armas de fuego. En otro hecho que sucede en la comuna de Recoleta, a eso de las 3 de la mañana, la brigada de homicidios, ahora en este momento, procedimiento totalmente en desarrollo, está investigando la muerte de una mujer cuyo cuerpo fue encontrado al interior de un departamento ubicado en un bloque de calle Emiliano Zapata, esto en la comuna de Recoleta. Este es un sector cercano a Avenida Dorsal con diagonal José María Caro. Este procedimiento, como les decía, comienza cerca de las 3 de la mañana, luego de que un hombre, que no sabemos si tiene relación o no, no nos pudieron confirmar hasta el momento si tendría alguna relación con la víctima, se comunica con carabineros para alertar sobre este hecho y al ingresar al domicilio, funcionarios de la 6ª Comisaría de Recoleta hallan a esta mujer sin vida con diversas lesiones que preliminarmente serían atribuibles a un arma cortopunzante. Hasta ahora no tenemos información sobre la edad de la víctima, tampoco la relación que tendrían estas 2 personas, el hombre que llama a carabineros y la víctima, esta mujer que termina siendo encontrada fallecida. Por ahora trabaja entonces la brigada de homicidios. Estamos a la espera. Durante los próximos minutos ya vamos a tener una vocería oficial por parte de la Policía de Investigaciones para saber cómo se habría dado este hecho, qué otras heridas, si podrían ser atribuibles a terceros o posiblemente podrían haber sido realizadas por ella misma. Es lo que hay que dilucidar durante los próximos minutos.
5: Muchas gracias.
1: Que esté muy bien.
2: Buenos días. Chao, Vicente. Hasta pronto.
5: El departamento C9 de Carabineros capturó a un hombre imputado por los delitos de amenaza y disparos injustificados en la comuna de Estación Central.
2: Y después de una persecución, Carabineros capturó a dos ocupantes de una motocicleta, quienes minutos antes participaron de un asalto en un servicentro. Eso fue en la comuna de Huechuraba. Estamos en una de nuestras unidades móviles en la región metropolitana. Rodrigo Pino, buenos días.
7: Sí, buenos días. Partimos con esta investigación del Departamento 12-9 de Carabineros en conjunto con la Fiscalía Metropolitana Centro Norte, que terminó con la captura de un hombre de 29 años con antecedentes policiales por el delito de amenazas y disparos injustificados. Todo esto se produjo en marzo de este año, el 24 de marzo, cuando esta persona, acompañado de al menos otras tres personas, llegan hasta una vivienda, ingresan violentamente a la propiedad y golpean a una mujer de 82 años y también a su hijo. Tras aquello, estas personas abandonan esta vivienda, no sin antes el autor de esta situación, el actor imputado, disparó en al menos dos ocasiones al aire de manera de amedrentar a estas familias que están siendo agredidas por parte de este grupo. Con estos antecedentes no hubo personas lesionadas, pero sí, efectivamente, fue un hecho bastante grave con agresión a esta adulta mayor y también con estos disparos injustificados. Comenzó una investigación por parte de Carabineros a través del levantamiento de cámaras de seguridad, pudiendo individualizar a este hombre, que es una persona con antecedentes policiales y que habitualmente era conocido en el sector, con un hombre bastante violento vinculado a diversos ilícitos. Ya en las últimas horas finalmente se logró su captura, luego que esta persona se refugiara en diversas viviendas, en diversos puntos de la región metropolitana para escapar del trabajo policial para su captura. Finalmente lo señalamos, fue detenido un hombre con antecedentes policiales. Escuchamos las palabras del teniente Felipe Cortés, del departamento OS9, quien detalló la captura de este hombre de 29 años.
8: En el marco de una investigación por amenazas y disparos justificados ocurrida en la Estación Central, el personal especializado del Departamento C9 logró identificar al principal autor de estos delitos. De esta forma, tras el levantamiento y análisis de registros audiovisuales, se logró reconstruir la dinámica del hecho punible, siendo detenido y quien mantenía antecedentes anteriores por hechos y similares características.
7: Sí, de hecho tiene antecedentes previos por el delito de homicidio simple frustrado, por lo tanto es un hombre bastante peligroso y lo que se busca establecer efectivamente cuál fue la razón de haber llegado hasta este lugar para cometer este ilícito de disparar al aire y también agredir a esta mujer de 82 años. Hay una hipótesis que está trabajando el Ministerio Público y quiero que escuchemos a las palabras de la fiscal Eugenia Dufault, de quien apuntó a cuál sería el objetivo de este hecho protagonizado por este hombre y tres cómplices en la comuna de Estación Central.
9: Él estaba en búsqueda de otra persona, un menor de 17 años de edad. En el domicilio este menor afortunadamente no se encontraba, pero el imputado y grupo de personas que lo acompañaron procedieron a amenazar y a golpear a las personas que sí se encontraban en el domicilio para que pudieran hacer entrega a este menor. No lográndolo, el imputado se retira del sitio del suceso, procediendo a realizar disparos injustificados en la vía pública.
7: Sí, ahora la razón por la cual esta persona está ubicando a este menor de 17 años es materia de investigación por parte de la policía, por parte del Ministerio Público, también la búsqueda de los cómplices de este hombre de 29 años que, como señalábamos, ya quedó a disposición del Ministerio Público. Nos vamos ahora a la zona norte de la capital, comuna de Huechuraba, un asalto que afectó un servicentro a sus trabajadores por al menos tres personas que llegaron en dos motocicletas. Intimidan aparentemente con armas de fuego a los dependientes de esta estación de servicio ubicada en Avenida Pedro Fontana Toba y roban parte de la recaudación del día. Esta situación fue advertida por personal de Carabineros que estaba patrullando este sector, una zona bastante sensible vinculada a varios ilícitos, particularmente lo que tiene relación con robo, con intimidación de vehículos. Se percatan de esta situación y comienza un seguimiento a este grupo, dando alcance a una de las motocicletas, capturando a dos de estas personas que cuentan con antecedentes policiales de 19 y de 20 años respectivamente. Escuchemos las palabras del mayor Pablo Fuentes, de la 54ª Comisaría Huechuraba, quien entregó detalles también de la captura de estas dos personas.
10: Carabineros reaccionó inmediatamente, iniciando un seguimiento a distancia de una de las motocicletas utilizadas por los sujetos, logrando posteriormente la detención de dos individuos, uno de 19 y el otro de 20 años de edad. Se logró además la incautación de dos armas, una de ellas modificada para su uso, junto con munición.
7: Sí, se trata de una pistola marca Bruni, calibre 9 milímetros, sin número de serie, modificada para efectuar disparos. Además, se encontró otro armamento Magnum, también sin número de serie visible y sin municiones. Se están verificando si también estaba apto para el disparo. Ambas armas están siendo periciadas por parte de personal especializado de carabineros, mientras que estos dos imputados ya quedaron a disposición del Ministerio Público. 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
23: 6 de la mañana, 27 minutos.
5: En Quinta Normal, carabineros detuvo a un ciudadano extranjero que no alcanzó a estar 12 horas en libertad luego de ser detenido nuevamente circulando en un automóvil con encargo por robo y en el cual se encontraron dos armas de fuego, además de especies robadas.
2: Esta sería la 16ª detención, la número 16, que enfrenta a esta persona en el sistema judicial chileno.
5: Además, en la comuna de Conchalí, carabineros detuvo a un extranjero por intentar sobornar a personal policial con dinero para evitar una multa. Vamos hasta otra de nuestras unidades móviles en la región metropolitana.
2: Sí, ya estamos con Cristian Borkowski. Hola, Cristian, buenos días.
11: Hola, muy buenos días, Cati Tomás. Sí, unos hechos que no dejan de llamar la atención, sobre todo el primero que señalaban ustedes y que tiene que ver con este individuo, un extranjero de nacionalidad peruana que ha sido detenido 16 veces y que en la última detención no había alcanzado a estar 12 horas en libertad cuando ya estaba cometiendo otro ilícito. Les voy a comentar parte de la historia. Esto ocurre precisamente cuando carabineros estaba realizando una fiscalización en la comuna de Quinta Normal, precisamente en el sector de las calles Lorenzo, un canal con Jorge Wall, cuando ven un vehículo que tenía ciertas características. ¿Cuáles eran estas características? Había pasado por denuncias relacionadas a delitos con robo con intimidación, es decir, encerronas, portonazos y también abordazos. Este vehículo con esas características fue seguido por carabineros. Y cuando los individuos que iban a bordo se dieron cuenta de que carabineros los seguían, huyeron del lugar iniciándose una persecución que termina en esa esquina en la que yo les señalaba, cuando el automóvil que era seguido por carabineros termina chocando contra un poste. Estos individuos, al bajarse del vehículo, tratan de escapar, pero carabineros los detiene. Y es ahí donde se dan cuenta que uno de ellos era justamente a quien habían detenido el día anterior, un ciudadano de nacionalidad peruana que justamente había ya sido formalizado por otro delito. Había intentado robar en un lugar no habitado, había intentado asaltar un minimarket en la misma comuna de Quinta Normal. Y el sistema judicial, tras formalizarlo, lo dejó con medidas cautelares. Y estas medidas cautelares claramente no las respetó porque salió a robar de nuevo. Finalmente, carabineros lo detuvo y ahora deberá enfrentar en menos de 24 horas nuevamente a la justicia. ¿Qué nos dijo carabineros? Ustedes van a escuchar al mayor Daniel Barrera. Él es el comisario de la 22ª Comisaría de Quinta Normal, a quien ustedes a continuación van a escuchar.
12: Uno de los detenidos corresponde a un ciudadano de nacionalidad peruana que coincidentemente el día de ayer también fue detenido por personal de la 22 comisaría luego de que se frustrara la intención de este individuo de robar al interior de un minimarket.
11: Claro, ¿cuál es la relevancia también de todo esto? Que el automóvil en el que huían estas personas y que ustedes entenderán chocó contra un poste en la medida que huían de carabineros fue encontrado con elementos para cometer delitos, ganzúas, diablitos, elementos para poder abrir, por ejemplo, rejas metálicas. Y además de eso, mercadería o elementos que no supieron justificar, y lo más grave, dos armamentos de fuego que llevaban al interior del automóvil. Así que además de la infracción a la ley de armas, este hombre va a tener que enfrentar nuevamente a la justicia por 16ª vez y por haber sido detenido en menos de 12 horas tras cometer otro delito. Y mientras eso ocurre, vamos a cambiar de tema y nos vamos a ir a otra zona de la región metropolitana, nos vamos a ir a la zona norte, Conchalí precisamente, donde carabineros también detuvo a otro ciudadano extranjero, también de nacionalidad peruana, que iba conduciendo un automóvil e iba cometiendo varias infracciones. Primero, no respetó una luz roja y después dobló donde no debía hacerlo. Con ese tipo de infracciones, una camioneta de seguridad ciudadana que iba pasando por el lugar donde iba un funcionario de carabineros termina fiscalizando a este automovilista, a quien obviamente por estas dos infracciones le estaba cursando una infracción. Pero ¿qué hizo la persona que iba conduciendo este automóvil? Fue a ofrecerle 120 mil pesos al carabinero para que dejara la multa sin efecto, algo que por supuesto el carabinero esperó que realizara como verbo, como un hecho propiamente tal, que quedó grabada en las cámaras corporales y que son justamente las que están viendo ustedes a través de Bio Bio TV. esta situación fue grabada y precisamente nosotros la tenemos cuando el hombre finalmente le ofrece el dinero, Carabineros lo rechaza y le dice que a Carabineros no se le puede ofrecer este tipo de delitos llamados cohechos y finalmente lo detienen. Así que este hombre va a pasar a los tribunales correspondientes por el delito de cohecho, por haberle ofrecido dinero entonces a Carabineros en esta oportunidad en la comuna de Conchalí, precisamente en el sector de las calles José Joaquín Prieto, pero también tiene que ver justamente con este hecho que está siendo analizado entonces por Carabineros. Cardenal Caro con pasaje Chépica, esa es la dirección donde se desarrolló entonces este ilícito. 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
23: 6:32 a.m.
5: La Policía de Investigaciones desarticuló una organización criminal que buscaba enviar droga al extranjero desde el puerto de San Antonio.
2: En este operativo se incautaron más de 400 kilos de clorhidrato de cocaína y 10 personas resultaron detenidas. Estamos en una de nuestras unidades móviles en la región de Valparaíso. Lucas Peña, buenos días.
13: Hola, ¿qué tal? Muy buenos días. Sí, claro, porque se trata de una investigación que realizó la Fiscalía del Sistema de Análisis Criminal en conjunto con la Policía de Investigaciones, que permitió desarticular una red de narcotráfico que contaba con conexiones en 3 continentes. Estamos hablando de una organización criminal transnacional dedicada al tráfico de drogas que pretendía utilizar Chile como plataforma para abastecer mercados internacionales por vía marítima. En concreto, este proceso, hay que indicar que este proceso investigativo estuvo a cargo de la Brigada Antinarcóticos de la Policía de Investigaciones, y donde los resultados fueron los siguientes: la incautación de más de 400 kilos de clorhidrato de cocaína con un avalúo cercano a los 78 mil millones de pesos y la detención de 10 personas imputados de nacionalidad chilena, colombiana y también de nacionalidad mexicana. Y claro, mencionamos que este grupo pretendía utilizar Chile como plataforma para abastecer mercados internacionales, y es porque ellos buscaban en concreto utilizar el puerto de San Antonio para enviar los cargamentos que finalmente fueron interceptados después que se identificara la ruta de tráfico después de las diferentes diligencias. Hay que señalar que durante la jornada del día de hoy, autoridades de la Fiscalía, la Policía de Investigaciones y también del Servicio Nacional de Aduanas entregarán más antecedentes de este procedimiento que, como habíamos señalado, culminó con la detención de estas 10 personas vinculadas a esta organización transnacional dedicada al tráfico de drogas. En la región de Valparaíso, Bio Bio, la radio.
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15: Hola, don Tomás, buenos días. Hola, Cristian, de acá de Iquique, vengo llegando.
16: Y una temperatura máxima de 20 grados.
15: Hay muchos trombos de arena en el camino porque el viento es muy fuerte, así que para que tengan precaución los autos, porque los autos que choquen con esos trombos de arena van a tener problemas. Se van a perder la estabilidad en la carretera porque está muy peligroso, hay una llovizna, está lloviendo, no fuerte, pero es una llovizna permanente, así es que a tomar alta precaución los que transitan por la ruta 1. Hay una fiesta pirotécnica de relámpago increíble de la aduana de Loa aquí a Iquique, más de 40 rayos de relámpago han caído, así que a tener precaución por la ruta 1 los que van al aeropuerto. Hay muchos trombos de arena en la carretera, en la autopista.
24: Buenos días desde el corazón de la Patagonia de Coyhaique. Se comunica a nuestra gente usar cadenas, precaución porque es una nieve seca que se pega. Cuidado con las veredas, sobre todo los estudiantes que ya vienen bajando a sus respectivas escuelas. Tanto para el norte, para Puerto Aysén, y para el sur, hacia Balmaceda, a Cochrane, Villa Cerro Castillo, tomar la máxima precaución, los señores conductores, sobre todo. Para Bio Bio, Teodoro.
25: Hola, buen día, Carlos por acá. Mi cuña me tiene con departamental, los semáforos están apagados. Es una intersección bastante problemática. Más tarde, sí. En estos momentos se puede ver peatones intentando cruzar la avenida y más tarde será caótico. Así que si las autoridades están escuchando, que tomen alguna medida. Muchas gracias, buen día a todos.
23: 6:37 a.m.
5: Una noche y madrugada con viento y altas temperaturas se vivió en las últimas horas en Iquique.
2: El inusual invierno que viven los habitantes ahí en la región de Tarapacá, escuchábamos a uno entre los audios hace algunos minutos, se debe a una serie de fenómenos meteorológicos simultáneos registrados desde ayer en la tarde y que se extienden hasta el momento.
5: La zona ha sido afectada por lluvias, fuertes vientos cálidos, tormentas eléctricas y un abrupto aumento de las temperaturas que superaron los 30 grados, que incluso estas altas temperaturas se mantuvieron durante la madrugada.
2: Según el reporte de la Dirección Meteorológica de Chile, a las 23 horas anoche, los termómetros marcaron 33 grados Celsius en Iquique, con una humedad relativa de 24%.
5: Ante el panorama, la Secretaría Regional Ministerial de Educación de Tarapacá suspendió las clases para hoy miércoles en los establecimientos educacionales de Iquique, Alto Hospicio y todo el litoral costero, incluidas las caletas de Chanaballita, San Marcos y Pisagua.
2: Y en alerta se encuentran las autoridades de todo el norte del país, Norte Grande y Norte Chico, ante el paso de un nuevo sistema frontal.
5: El escenario ha preocupado especialmente en las regiones de Coquimbo y Atacama, las que aún enfrentan consecuencias del temporal anterior y las lluvias. Según los pronósticos, para las próximas horas bordearán entre los 40 a 60 milímetros, principalmente en la zona cordillerana de Atacama.
2: Tras una nueva mesa técnica, el subsecretario del Interior, que es Máximo Pavés, informó de la suspensión de clases en comunas de Antofagasta y en toda la región de Atacama.
0: La suspensión de clases para la región de Atacama, completa, y en el caso de la región de Antofagasta, solo para las comunas de Ollagüe, San Pedro de Atacama y Calama.
5: La región de Atacama, que se encuentra bajo alerta amarilla con precipitaciones que se han concentrado principalmente en la comuna de Copiapó. A raíz de los pulsos anteriores, se mantienen 35 personas albergadas y de momento no se registran viviendas afectadas tras las nuevas precipitaciones.
2: Y hasta el domingo podrían extenderse las nevadas en la alta cordillera, obligando a aplazar la apertura del plazo fronterizo a los Libertadores, que suma 28 días sin tránsito por primera vez en toda su historia.
17: Desde el pasado martes 14 de julio no hay tránsito vehicular en el paso fronterizo Los Libertadores. Las históricas nevadas sumaron 7 metros de nieve y llegaron a acumular hasta 20 en ciertos sectores, dificultando su despeje. Aunque la labor ya terminó a ambos lados de la cordillera, ahora las condiciones climáticas impiden reabrirlo. Diversos gremios del comercio y transporte han presionado a considerar la afectación de las mercancías trasladadas. Frente a esta situación, las posturas de los parlamentarios regionales son diversas. El diputado socialista Nelson Venegas advirtió sobre el impacto económico del cierre, especialmente antes de las fiestas patrias.
18: Esos vehículos traen, por ejemplo, carne. Durante las fiestas patrias no va a haber carne o el precio de la carne va a ser altísimo.
17: Otros, como el diputado republicano Luis Sánchez, llaman a mantener la disposición de garantizar el tránsito seguro.
19: La primera preocupación acá es la seguridad en el transporte, la seguridad para nuestros camioneros también y todas las personas que hacen uso del paso terrestre. Por los Libertadores.
17: Las pérdidas diarias ascienden a cientos de dólares, concuerdan tanto camioneros argentinos como chilenos. En la región de Valparaíso, Bio Bio, la radio. 6:40 a.m.
5: Vamos a hacer un pequeño alto, luego tendremos información del deporte y un completo panorama internacional.
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13: Faltan 13 minutos para las 7 de la mañana.
14: Con un gol de Fernando Sampedri a 10 minutos del final, Universidad Católica logró un valioso empate frente a Estudiantes de La Plata en el encuentro de ida de los octavos de final de la Copa Libertadores. El goleador cruzado no podrá jugar el encuentro de vuelta en el Estadio Arena por suspensión.
15: Hoy desde las 6 de la tarde va a ser el turno de Coquimbo Unido, que visita a Platense en Buenos Aires. El cuadro pirata llega a este compromiso después de igualar el último fin de semana en el clásico frente a Club de Deportes La Serena. Nos informa Diego Osorio.
16: Universidad Católica logró un valioso empate a un gol frente a Estudiantes en La Plata en el encuentro de ida de los octavos de final de la Copa Libertadores, luego de un primer tiempo muy favorable al cuadro argentino, que perdonó en varias ocasiones favoreciendo el contraataque de los cruzados, que igualaron en el único tiro a puerta de Fernando Sampedri a 10 minutos del final con la ayuda del defensa Santiago Núñez, que descolocó al portero Fernando Muslera. La mala noticia para los cruzados es que a las bajas por lesiones se van a sumar para el encuentro de vuelta del martes en el Claro Arena el propio Fernando Sampedri y el defensa Cristian Cuevas por suspensiones. Tras el compromiso, el entrenador de la franja, Daniel Garnero, reconoció que no hicieron un buen partido, valorando la igualdad final.
17: No, el trámite del juego fue difícil, nos costó. Pero bueno, el resultado termina siendo justo. La verdad que no habíamos hecho tampoco un partido como para perderlo. No pudimos controlar el juego como habitualmente podemos hacerlo, pero nos vamos con un muy buen resultado.
16: Esta tarde, desde las 18 horas, será el turno de Coquimbo Unido, que visita en la localidad de Vicente López, Buenos Aires, a Platense, que viene de un gran triunfo en la Liga Trasandina frente a Independiente de Avellaneda, con Martín Palermo, que regresó a la banca del cuadro argentino, y así analiza en la previa a su rival.
18: Coquimbo ha crecido muchísimo como institución y como equipo, que ha ganado el último título de Chile, y nada, esperemos sea un partido entretenido y que se disfrute, porque los partidos de Copa Libertadores son especiales.
16: En el ámbito nacional y por una nueva jornada de la Liga del Ascenso, Unión Española logró un gran triunfo en el final en Puerto Montt con tanto de Benjamín Droguet, alcanzando de momento la octava posición del certamen y último puesto de la liguilla. Hoy destaca la visita del líder Cobreloa a San Bernardo para medirse desde las 15 horas a Magallanes, mientras que su escolta Santiago Wanderers, también en calidad de forastero, enfrenta a Deportes Antofagasta desde las 20:30 horas. En tanto, Alexis Sánchez fue oficializado como refuerzo del Montreal canadiense, que participa en la Major League Soccer estadounidense, con un contrato por un año con posibilidad de renovarlo por 12 más, cerrando de esta manera 18 años exitosos de recorrido en el fútbol europeo. En el viejo continente, desde las 15 horas y en Leipzig, Alemania, Paris Saint-Germain, como último campeón de la Champions, enfrenta a Aston Villa, que ganó la pasada Europa League en la final de la Supercopa Europea. En la previa, el técnico del cuadro parisino, el español Luis Enrique, lamentó el poco tiempo de trabajo que tuvo con los jugadores mundialistas.
19: No tengo jugadores. Han llegado los franceses, español y marroquí. Han llegado el lunes, día 10.
20: Hace dos días.
19: El brasileño y los portugueses han llegado el 3, una semana. No sé qué nivel tienen mis jugadores, pero en términos de preparación no se parece nada a lo que debería ser un partido, una final.
16: Al cierre, la selección femenina sub-17 de voleibol perdió en su último partido de la fase grupal por 3-0 frente a Turquía y ahora se va a trasladar para definir puestos secundarios en el Mundial de la categoría.
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21: ¿Cómo están, Radio Bío Bío? Saludos desde Quebrada Blanca, aquí en La Faena, con condiciones que ustedes ven en la fotografía. hartos centímetros de nieve, pero hay que trabajar, porque una condición nomás, hay que estar con mayor precaución en el trabajo. Saludos desde Quebrada Blanca, Lino Cáceres.
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13: Faltan 8 minutos para las 7 de la mañana.
14: Al menos 190 personas murieron y 2.500 resultaron heridas y 195 permanecen desaparecidas tras el terremoto de magnitud 7.4 que golpeó el centro y occidente de Colombia el día lunes, según la suma de los balances entregados por las autoridades de las regiones más afectadas.
15: Todavía hay diferencias entre los reportes oficiales y los balances regionales mientras siguen las labores de búsqueda y de rescate. El sismo ocurrió a las 7 de la mañana con 34 minutos del lunes y tuvo su epicentro en San José del Palmar, en el departamento del Chocó.
14: Las mayores afectaciones se concentran en ciudades como Cali, Pereira, Quibdó, Manizales y Armenia. Las autoridades reportan más de 150 estructuras colapsadas, además de daños en cientos de centros educacionales, establecimientos de salud, carreteras y sistemas de agua potable.
15: En Cali, los organismos de emergencia mantienen la búsqueda de personas atrapadas bajo edificios derrumbados. Una de las operaciones permitió rescatar con vida a Diana Troncoso, una mujer de 31 años, quien permaneció durante toda la noche atrapada entre los escombros de un edificio en el sector Torres del Limonar. Vamos a mostrar un video de ese momento. Y también el audio, por supuesto. Vítores ante el rescate de esta mujer de 31 años, toda la noche atrapada entre los escombros del edificio en donde habitaba.
14: Las operaciones continúan contrarreloj ante la posibilidad de encontrar más sobrevivientes mientras se mantienen las evaluaciones de daños y el Servicio Geológico Colombiano sigue registrando réplicas en sectores cercanos al epicentro.
15: Bueno, estos aplausos y emoción también marcaron el rescate de Daniela Largo Sánchez, una mujer de 32 años quien permaneció atrapada durante 36 horas entre las ruinas de un edificio en Bogotá. Los equipos de emergencia lograron sacarla con vida después de un complejo operativo de rescate que mantuvo en vila a sus familiares y sus vecinos.
14: Según informaron los bomberos de Bogotá, Daniela había sido localizada 10 horas antes de ser finalmente liberada. Sin embargo, su rescate requirió extrema precaución debido a que se encontraba sepultada bajo una gran cantidad de escombros. Los rescatistas trabajaron cuidadosamente para evitar movimientos que pudieran poner en peligro su integridad.
15: El momento en que ella fue extraída de las ruinas también estuvo acompañado por aplausos y varias muestras de alivio en una escena marcada por la emoción y la esperanza luego de horas de incertidumbre.
14: En tanto, el gobierno colombiano comenzó a implementar nuevas medidas económicas y sociales para los damnificados por este terremoto, mientras aumenta la llegada de ayuda internacional para enfrentar una emergencia que ya deja al menos 190 fallecidos.
15: El presidente Abelardo de la Espriella declaró desastre nacional y anunció que las familias afectadas no tendrán que pagar servicios públicos durante 3 meses. El Ejecutivo además prepara subsidios de arriendo para quienes perdieron sus viviendas o deban abandonarlas por daños estructurales.
14: En materia educacional, el gobierno trabaja en un plan temporal de clases virtuales debido a los daños registrados en más de 800 establecimientos educacionales. El mandatario señaló que esta modalidad se mantendrá mientras se recupera la infraestructura necesaria para retomar las actividades presenciales.
15: El Ejecutivo también desplegó militares, ingenieros, rescatistas y equipos especializados en las zonas más golpeadas. En paralelo, se instaló una coordinación específica para recibir asistencia internacional y definir la distribución de recursos según las necesidades de cada región.
14: Una aeronave civil ingresó en el espacio aéreo sobre el recinto en Ohio, en el que se celebraban los denominados Juegos Patrióticos, a los que asistía anoche el presidente de Estados Unidos, Donald Trump, y fue interceptada por aviones de combate.
15: Según informa The New York Times, los aviones de combate tuvieron que lanzar bengalas como advertencia para que la aeronave abandonara la zona de exclusión aérea, en lo que supone el cuarto incidente de este tipo en una semana.
14: Donald Trump aseguró que el cambio secreto de avión realizado en julio durante su salida de Turquía respondió exclusivamente a instrucciones del servicio secreto ante una amenaza contra su seguridad.
15: Trump explicó que se limitó a seguir las recomendaciones de los equipos encargados de su protección y de las Fuerzas Armadas después que The Washington Post y el New York Times revelaran que fue trasladado de manera encubierta desde el avión presidencial a otra aeronave militar luego de la cumbre de la OTAN.
14: Donald Trump anunció que su administración prohibirá el uso de fondos federales de Medicaid, del programa de seguro médico para niños, que se llama CHIP, para financiar tratamientos de afirmación de género en menores.
15: Una medida que entrará en vigor el 13 de octubre e impedirá que estos programas cubran bloqueadores de la pubertad, tratamientos hormonales y cirugías de afirmación de género para personas menores de 18 años, mientras que en el caso del seguro médico para niños, la restricción se extenderá hasta los 19 años.
14: El demócrata moderado David Crowley ganó por un estrecho margen las primarias para gobernador de Wisconsin y se enfrentará en noviembre al congresista republicano Tom Tiffany, quien cuenta con el respaldo del presidente Donald Trump.
15: Crowley derrotó a la socialista democrática

0: en distintos estados.
1: El ejército de Estados Unidos confirmó que abrió fuego contra un buque de bandera panameña que intentaba acercarse a un puerto iraní sometido al bloqueo naval impuesto por Washington.
0: Según informó el Comando Central Estadounidense, el CENTCOM, la embarcación Vela Nova ignoró las advertencias para detenerse, por lo que un helicóptero lanzó dos misiles contra su sala de máquinas y logró inutilizarla.
1: En tanto, Donald Trump afirmó que su país mantiene el control total del estrecho de Hormuz en medio de la disputa con Irán por la reapertura de esta estratégica ruta marítima.
0: Trump aseguró que la Armada estadounidense controla actualmente el paso y volvió a expresar su desconfianza hacia Teherán, diciendo que Irán le ha mentido constantemente.
1: Irán endureció su posición frente a Estados Unidos tras una reestructuración de su cúpula de seguridad impulsada por el líder supremo Mojtaba Jamenei, quien nombró a figuras veteranas de la Guardia Revolucionaria en puestos clave en medio del estancamiento de las negociaciones.
0: El cambio más relevante fue la designación de Mohsen Rezaei como el secretario del Consejo Supremo de Seguridad Nacional, organismo encargado de definir las principales políticas de defensa, seguridad exterior y programa nuclear.
1: Rezaei aseguró que Irán no reabrirá el estrecho de Hormuz hasta que Estados Unidos ponga fin a la guerra y al bloqueo sobre puertos iraníes, libere los activos congelados de Teherán y acepte un alto el fuego que incluya también Líbano y Gaza.
0: El nuevo jefe de seguridad iraní, excomandante de la Guardia Revolucionaria durante 16 años, ha mantenido una postura dura frente a Washington y ya había cuestionado el memorando de entendimiento firmado en junio, además de defender el control de Hormuz como una herramienta estratégica para Teherán.
1: Israel comenzó a excavar un foso alrededor de la prisión de Ketziot, en el desierto de Negev, como parte de un proyecto que contempla utilizar cocodrilos del Nilo como elemento adicional de seguridad.
0: La iniciativa, impulsada por el ministro de Seguridad Nacional, Itamar Ben-Gvir, considera una inversión cercana a 21 millones de séqueles, que son unos 7 millones de dólares, y busca reforzar un sector del penal en donde permanecen presos palestinos, considerados por Israel como detenidos por seguridad.
1: El Pentágono de Estados Unidos reconoció que las operaciones militares estadounidenses en Yemen causaron probablemente la muerte de 153 civiles en 2025, según un informe entregado al Congreso y cuyos resultados fueron publicados por medios estadounidenses.
0: Es un documento divulgado por CBS News que atribuye todas las víctimas civiles reconocidas por el Departamento de Defensa a tres ataques aéreos en contra de los hutíes.
1: El presidente de Ucrania, Volodymyr Zelensky, aseguró que las fuerzas ucranianas atacaron anoche la base naval rusa de Novorossiysk en el Mar Negro y provocaron daños en posiciones de defensa aérea, muelles e infraestructura portuaria.
0: Zelensky calificó la operación como única y sostuvo que golpeó el que describió como el último bastión principal de la flota rusa del Mar Negro, ubicado a más de 300 kilómetros del frente.
1: El presidente de Rusia, Vladimir Putin, advirtió que Moscú responderá de manera simétrica a eventuales confiscaciones de buques vinculados a la denominada flota fantasma rusa por parte de la Unión Europea y otros países occidentales.
0: Durante una visita al crucero portamisiles Varyag, buque insignia de la flota del Pacífico, Putin sostuvo que Rusia podría adoptar medidas similares no solo en las mismas zonas marítimas, sino también en otros sectores en donde lo considere necesario.
1: El Reino Unido se encamina a cerrar el verano más caluroso de toda su historia. Un récord que ya alcanzó en 2025 y que previsiblemente se volverá a superar este año, anticipó Met Office, el organismo británico de predicciones meteorológicas.
0: Según Met Office, bastaría con que agosto mantenga en los 20 días restantes del mes sus promedios habituales para batir ese récord, pero casi con certeza los va a superar, comenzando por las próximas tres jornadas, en las que se espera una nueva ola de calor con máximos cercanos a los 38 grados en el sureste de Inglaterra.
1: Nos informa Daniel Postico, el corresponsal de Radio Francia Internacional en Londres.
2: El campo británico es el que más está sufriendo las condiciones climáticas extremas consecutivas que azotan el Reino Unido. Primero con las inundaciones históricas de invierno que arruinaron los planes de siembra y después con las repetidas olas de calor veraniegas. Ya vamos por la quinta y la peor sequía registrada en casi un siglo. El 70% del territorio de Inglaterra está en estado oficial de sequía y los embalses agrícolas y los ríos locales se han secado, provocando restricciones rígidas para el riego de cultivos. Se prevé una de las peores cosechas desde 1984. El Reino Unido suele importar el 40% de sus alimentos, pero la Europa continental padece la misma ola de calor y sequía, lo que impide acudir a los mercados vecinos para compensar la escasez o conseguir precios más baratos. Los efectos ya se están viendo en los supermercados. Los precios de la lechuga casi

0: Sí, se han doblado. Los tomates cuestan un 60% más y las patatas un 40% más desde principios de verano. Los agricultores británicos exigen ayudas financieras urgentes e infraestructuras de agua para evitar la quiebra, mientras los analistas advierten que la inflación de los supermercados se disparará hasta el 5% o incluso el 8% en invierno. Desde Londres, Daniel Postigo para Radio France Internacional.
1: 7 de la mañana, 3 minutos.
2: Norte lanzó un misil balístico hacia el mar de Japón en una nueva prueba armamentística realizada pocos días antes del inicio de ejercicios militares conjuntos entre Corea del Sur y Estados Unidos.
3: Según el ejército surcoreano, el proyectil fue lanzado poco después de las 6 hora local desde los alrededores de Wonsan, en la costa oriental norcoreana, y recorrió más de 700 kilómetros antes de caer al mar.
2: Un grupo de expresos políticos y familiares de detenidos en Venezuela se reunió con la delegación opositora que participa en el diálogo con el chavismo para solicitar nuevas liberaciones en el marco del proceso político abierto este año.
3: El dirigente opositor Roberto Marrero, quien estuvo detenido por razones políticas y regresó al país en mayo, luego de casi 6 años en el exilio, dijo que el encuentro estuvo centrado en quienes todavía permanecen encarcelados.
2: La delegación opositora, encabezada por la exdiputada Dinora Figuera, recibió una comunicación de los familiares y detenidos que será presentada en la mesa de diálogo. Figuera aseguró que el objetivo es avanzar hacia una transición democrática.
3: Según la ONG Foro Penal, actualmente permanecen 382 presos políticos en Venezuela, después de cientos de excarcelaciones registradas este año y de la aprobación de una ley de amnistía en el mes de febrero.
1: Siete de la mañana, 4 minutos.
2: Vamos a hacer un pequeño alto, luego tendremos información acerca de la investigación que está realizando la Policía de Investigaciones para aclarar la muerte de una mujer encontrada fallecida en Recoleta. También les contaremos, tendremos información económica, les contaremos acerca de todo lo que está viviendo Codelco, la Corporación del Cobre. Recordemos que el presidente del directorio de Codelco, Bernardo Fontaine, estuvo en el Biobío en el día de ayer. Les contaremos acerca de cómo, lo último sobre la reconstrucción. Recordemos que el plan de reconstrucción del gobierno, la ley, recordemos que hay requerimientos por parte de la oposición en el Tribunal Constitucional. Mientras se aprobaron los vetos presentados por el gobierno. Le vamos a contar de todo eso, la reacción de la oposición, todo esto en segundos.
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17: Siete de la mañana, 12 minutos.
18: Santiago, en estos instantes está con el cielo nublado. La temperatura alcanza los 4 grados. La humedad es del 92%. Para Santiago se espera un día que va a estar durante la mañana nublado, en la tarde con nubosidad parcial, y se espera una temperatura máxima de 16 grados. En Viña del Mar y Valparaíso, en estos instantes, nubosidad parcial. La temperatura es de 5 grados, la humedad es del 87%. En Viña del Mar y Valparaíso se espera un día con nubosidad parcial todo el día y una temperatura máxima de 15 grados.
19: Revisamos la calidad del aire en toda la zona centro y sur del país, la que cuenta con estaciones de monitoreo para estos fines. Hoy es regular en la región metropolitana, en el Valle Central de O'Higgins y más al sur en Temuco y Padre Las Casas. Está con alerta ambiental hoy Talca y Maule, Linares, Chillán y Chillán Viejo, Concepción, Metropolitano, Los Ángeles, Valdivia, Osorno, Puerto Montt y Puerto Varas, todos con alerta ambiental. El aire está bueno hoy solo en el Valle Central de O'Higgins y hay emergencia ambiental nuevamente hoy en Coyhaique. Acá en la región metropolitana, con este aire regular, rige la restricción vehicular. Comienza a las 7:30 de la mañana, está vigente hasta las 21 horas en toda la provincia de Santiago, más San Bernardo y Puente Alto. 2 y 3 son los dígitos afectos a esta restricción hoy, que es miércoles. Es para autos y motos con sello verde, pero inscritos antes del 1 de septiembre del año 2011.
18: Para vehículos sin sello verde y en el exterior del anillo Américo Vespucio, los dígitos son 4, 5, 6 y 7. 4, 5, 6 y 7.
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18: Temperaturas sobre los 30 grados en la noche. Fuerte viento y cortes de energía eléctrica dejan sin clases a Iquique, Alto Hospicio y el litoral costero de la región de Tarapacá.
19: Las comunas de Ollagüe, San Pedro de Atacama y Calama en la región de Antofagasta y toda la región de Atacama no tendrán clases hoy miércoles por el paso de un sistema frontal.
21: No estamos en las mismas condiciones en el año 2015. O sea, han habido ejecuciones de obras que permiten enfrentar de mejor manera estos eventos.
18: Hoy comienzan los alegatos por los requerimientos contra la ley de reconstrucción en el Tribunal Constitucional.
22: Lo que esperamos es que el tribunal falle conforme a derecho y que tenga en consideración los méritos y los antecedentes que le hicimos llegar a través de estos dos requerimientos.
23: Altera el sistema de responsabilidad del Estado.
19: El gobierno también acudió al Tribunal Constitucional por el artículo de los servicios básicos. El viceministro Claudio Alvarado admitió que desconocía esa acción.
24: No, es una información con la cual yo no contaba en su momento.
25: Ah, ¿usted no contaba el día lunes con la información de que recurrieron al TC?
24: Es una información que yo no la tenía.
18: El ministro de Hacienda, Jorge Quirós, cerró la puerta a declarar feriado el próximo 17 de septiembre.
26: Mira, en general es bueno mantenerse en orden. Ya una iniciativa legal se aprobó, se dijo en qué circunstancias había el feriado el 18, se habló de los días sándwich y nos vamos a pegar esas reglas.
19: La sala de la Cámara aprobó un proyecto de acuerdo que expresa profunda preocupación por el cobro del IVA a las casas de apuestas ilegales.
27: Este servicio debe suspender el cobro de este impuesto hasta que el Congreso legisle para regular esta actividad económica.
28: Esto pareciera una legalización encubierta a través de un servicio que depende del Ministerio de Hacienda.
18: En conversación con BioBio, el presidente del directorio de Codelco, Bernardo Fontaine, enfatizó que será muy difícil reducir la deuda de la cuprífera durante los próximos 4 años.
0: O sea, lo que hace esto en definitiva es que contiene la deuda, ¿no es cierto? Evita que Codelco se siga endeudando. Pero yo veo muy difícil que podamos disminuir la deuda actual durante estos 4 años.
19: El presidente José Antonio Kast se reunió con 67 alcaldes para escuchar propuestas e incorporarlas a la agenda contra el crimen organizado y el terrorismo.
1: Pero hay un tema que es transversal y que preocupa a toda la ciudadanía, que es el tema de la seguridad.
2: Profundamente decepcionados porque son medidas que no van en la dirección que hemos venido generando acuerdos hace un montón de tiempo.
18: La moneda anotó avances en la agenda de seguridad de los proyectos de seguridad municipal, Naim Retamal 2.0 y reglas de uso de la fuerza.
3: Desde un principio hemos manifestado nuestro rechazo a la ley Naim Retamal.
4: Lo vamos a corregir en la misma legislación y yo espero que en adelante podamos actuar de manera oportuna.
19: Por hacer publicidad a una empresa de quesos y más de una decena de denuncias por ley Karin, fue removida de su cargo la Seremi de Salud de Los Lagos, Evelyn Brintop.
5: Tenemos nosotros la seguridad que el ministerio está actuando con los respaldos que nosotros le entregamos y hacemos también un gesto de alegría en esta situación.
18: El expresidente Gabriel Boric reconoció errores políticos durante su gestión.
6: Pero sí creo, por ejemplo, que los retiros fueron un gran error.
19: El Departamento de Estado de Estados Unidos reivindicó la doctrina Monroe y la relacionó con el despliegue del escudo de las Américas.
7: Una imposición de parte de Estados Unidos que responde justamente a la doctrina Monroe, donde Estados Unidos premia o facilita la relación bilateral o de lo contrario la complica y la complejiza bastante.
18: En el exterior continúan las tareas de búsqueda de sobrevivientes tras el terremoto en Colombia. Una mujer fue rescatada con vida tras 36 horas bajo los escombros.
8: Daniela, cierre los ojos. Cierre los ojos.
7: Ya salió.
19: El presidente de Estados Unidos, Donald Trump, aseguró que decidió cambiar de avión de manera encubierta el pasado mes de julio en Turquía porque se limitó a acatar la recomendación del servicio secreto.
18: En el deporte, Universidad Católica consiguió un empate ante Estudiantes de La Plata en Argentina por los octavos de final de la Copa Libertadores.
29: No, el trámite del juego fue difícil, nos costó. No pudimos controlar el juego como habitualmente podemos hacerlo, pero nos vamos con un muy buen resultado.
19: Y esta tarde será el turno de Coquimbo Unido, que desde las 18 horas va a visitar a Platense en Buenos Aires.
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33: Buenos días, radio. Acá desde Rancagua está llegando gente aquí a la manifestación de los mineros. Tienen neumáticos a la entrada y ya los dos portones cerrados. Ya hay harta gente ya y yo creo que no van a dejar entrar a nadie hoy día. Porque están dejando entrar gente, pero ahora yo creo que se recrudeció el paro, yo creo.
34: Muy buenos días. Una colisión de 3 vehículos menores por alcance aquí en el sector de Marina Mercante, el sector de Marina Mercante de Playa Ancha. Una colisión de 3 vehículos menores. Se produjo, cierto, hay un taco desde la avenida más menos, desde la calle Bio Bio hasta la avenida en Playa Ancha al Paraíso. Hay 3 vehículos involucrados. Carabinero no ha llegado al lugar. Muy buenos días.
35: 7 de la mañana, 20 minutos.
19: Les agradecemos siempre a los auditores por compartir todos esos datos, informaciones que nos sirven para entregar también a otros de nuestros auditores. Estaba pendiente lo que les contamos todos los días y que llama mucho la atención. Siempre hay semáforos apagados en algún lugar de la región metropolitana. Bueno, hoy no es la excepción. Valenzuela Puelma, Compadre Hurtado en La Reina, Maratón y Benito Rebolledo en Macul, Avenida La Paz y Profesor Sañartu en Independencia, Vicuña Maquena y Departamental en Macul, Las Torres y Américo Vespucio en Cerrillos. Todas intersecciones con semáforos apagados hasta ahora. Son datos de Transporte Informa, tenga muchísima precaución. Valenzuela Puelma y Padre Hurtado en La Reina, Maratón y Benito Rebolledo en Macul, Avenida La Paz, Profesor Sañartu en Independencia, Vicuña Maquena y Departamental en Macul y Las Torres con Américo Vespucio, eso es en Cerrillos. Tenga muchísima precaución por esos semáforos apagados. Si quiere comunicarse con nosotros es muy fácil, estamos siempre revisando sus mensajes. Para eso está el WhatsApp más 569-9200-7888. Nos puede escribir, nos puede enviar una foto, un video y también un audio, y así escuchamos su voz al aire. Más 569-9200-7888. Está publicado además siempre ahí en la pantalla de BioBio TV. Y para llamarnos, eso tiene que ser por teléfono. 800-810-810 es la línea telefónica gratuita de BioBio, la radio, para nuestros auditores y también televidentes. 800-810-810.
35: Te escuchamos. 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

0: 7 de la mañana, 23 minutos.
1: A esta hora continúan las diligencias de la Policía de Investigaciones para aclarar la muerte de una mujer encontrada al interior de un departamento en la comuna de Recoleta. Vamos nuevamente hasta una de nuestras unidades móviles.
2: Actualicemos esta información. Estamos nuevamente con Rodrigo Pino. Te escuchamos.
3: Sí, de hecho ha sido bastante cauta la información que ha sido entregada por parte de la Policía de Investigaciones respecto de esta situación, de esta mujer de aproximadamente unos 40 años que fue encontrada muerta al interior de un bloque de departamentos acá en la calle Emiliano Zapata, en el segundo piso, en un dormitorio donde ella vive junto a su conviviente, y este último fue quien finalmente alertó en primera instancia personal de Carabineros respecto de que su pareja se encontraba con una herida por arma cortante y aparentemente sin signos vitales. Finalmente, la investigación, lo señalamos, quedó a cargo de la Brigada de Homicidios Centro Norte, que han estado trabajando durante las últimas horas para recabar más antecedentes, si esto puede tratarse de una acción atribuible a terceras personas. Pero, como lo señalamos, ha sido bastante escueta y cauta la información que ha sido aportada por parte de la Policía de Investigaciones. Hasta ahora solamente se ha señalado de que esta mujer presenta una herida cortante en su pierna. No se ha confirmado si se encontró el arma con la cual se habría producido esta herida, y también se ha señalado de que su pareja, en este caso el conviviente, quien alertó de esta situación, está por ahora en calidad de testigo. Hace instantes hubo palabras por parte de la Brigada de Homicidios a través del inspector Raúl Zúñiga, que, como señalamos, de bastante breve, bastante cauta, se refirió a los antecedentes que por ahora se manejan en torno a esta persona que fue encontrada muerta en el interior de su departamento acá en Recoleta. Escuchemos sus palabras.
4: Dando aviso a Carabineros, quien una vez en el lugar se percata de una lesión cortante que mantendría la mujer en la cara anterolateral de la pierna derecha, la cual posteriormente da inicio a esta indagatoria, de lo cual nos encontramos realizando y descartando participación de terceras personas hasta el momento, como también determinando la dinámica en la que esto habría ocurrido. En cuanto al conviviente, él se encuentra en calidad de testigo.
3: Sí, palabras del inspector Raúl Zúñiga, que, como señalamos, ha señalado o ha apuntado que efectivamente el conviviente está en calidad de testigo, porque hay un trabajo aún en desarrollo, tomando declaración a él, también algunos vecinos, si pueden haber escuchado antes de el hallazgo del cuerpo de esta mujer al interior de este departamento. No se descarta ninguna hipótesis hasta el momento, ni un robo con homicidio, ni un homicidio, ni tampoco el posible caso de femicidio. Por eso, como señalamos, la policía ha sido bastante cauta en poder recoger los antecedentes y entregarlos a los medios de comunicación. Estamos a la espera de una actualización de esta información dentro de las próximas horas o minutos, una vez que termine el trabajo por parte de la Brigada de Homicidios, de la Policía de Investigaciones, también del Laboratorio Criminalística de la misma PDI. También se está a la espera de que llegue el servicio médico legal para retirar el cuerpo a esta mujer para peritajes forenses, que han sido encargados también por parte de la Fiscalía Metropolitana Centro Norte. 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
0: Siete de la mañana, 27 minutos.
2: Bien, hay datos de nuestros auditores. Semáforos no operativos en la intersección de Vicuña Maquena con Departamental. Lo mencionábamos recién, tenga precauciones de altísimo tránsito. El llamado es a la precaución y a la civilidad. Se puede avanzar si es que se ponen de acuerdo, no todos al mismo tiempo, porque eso es lo que produce el candado famoso, que es básicamente que nadie puede pasar. Arica amaneció con un poco de niebla y sin brisa después del ventarrón de ayer, tormenta de arena, se oscureció incluso más temprano. Vamos a estar hablando acerca de eso ahora en Radiograma. Hay arreglos, trabajos en Vespucio, de Escuela Militar hacia el norte. 2 cuadras del tramo están con solo una vía. Hay que tener precaución y también paciencia. Esto lo dice un auditor. Están cerradas las vías derechas, que es la pista de los buses, la exclusiva, y también la pista del medio. En ese sector, en Vespucio, desde Escuela Militar, yendo hacia el norte, con esas vías que están ocupadas hasta ahora por esos trabajos. Y el semáforo de Luis Valenzuela con el Líbano en Macul. no funciona. Pero hace más de una semana nos dicen auditores que se comunican con nosotros para que demos a conocer estas situaciones. Ya no es solo una contingencia, ya es como estructural el asunto. Semáforo de Luis Valenzuela con el Líbano en Macul no funciona hace más de una semana. Gracias por estar en contacto con nosotros y cumplimos con dar todas estas informaciones al aire.
1: Muchos auditores nos escriben desde Arica señalando que ayer noche hubo una tormenta de arena, de viento, y son varios los que nos cuentan la situación que se vivió en las últimas horas en Arica. Y a propósito del norte de nuestro país, Iquique vivió una inusual jornada de invierno marcada por fuertes vientos cálidos, lluvia, tormentas eléctricas y temperaturas que superaron los 30 grados, incluso durante la madrugada.
2: En Iquique hace calor, es verdad, es una zona más bien tropical de nuestro país, pero nunca tanto, y menos en invierno. Ante estas condiciones, la Seremi de Educación suspendió las clases en Iquique, en Alto Hospicio y en todo el litoral costero de la región de Tarapacá, donde nos vamos de inmediato hasta Iquique con Cristian Núñez. Cristian, ¿qué tal? Buenos días.
5: ¿Qué tal, Caterine Tomás? Buenos días. Tal como ustedes relatan, lo que ha ocurrido en Iquique es un fenómeno climático que se vive cada cierto tiempo. Lo último había sido hace 10 años, el 2016, con similitudes en las temperaturas y los fuertes vientos. Sin embargo, ayer esto se vivió durante gran parte del día, una subida y bajada de temperatura, principalmente durante la noche. Tuvimos hasta 33 grados a las 11 de la noche, marcaba el termómetro del meteorología, ubicado en el aeropuerto Diego Aracena, acá en la ciudad. Además, vientos que superaron los 60 kilómetros por hora a ratos, y hay hasta ahora, ya seguramente van a empezar a ver un monitoreo de la ciudad, de cómo se encuentra tras esos fuertes vientos que se registraron durante gran parte de la madrugada, con lluvias intermitentes, lluvias fuertes a ratos, y lo que ha llegado hace pocos minutos por parte de meteorología es un informe de la mantención durante toda la jornada de tormentas eléctricas en gran parte del norte de Chile. Hace instantes llegó este aviso desde Arica hasta Coquimbo, acá en la región de Tarapacá, también en todo el litoral y la zona interior. Nos indican a esta hora de la mañana lo que está ocurriendo en la zona interior, por ejemplo en la quebrada de Tarapacá, donde se vive todavía la fiesta religiosa de San Lorenzo. Hay truenos y tormentas eléctricas que se perciben, además de lluvia. Iquique a esta hora no tiene lluvia, el viento ha bajado su intensidad durante los últimos minutos, pero fueron, lo decíamos, fuertes vientos que botaron árboles, en rejas, techumbres, hay voladura de techumbres, también carritos del comercio instalado en la playa, en la zona céntrica, se han visto afectados durante la madrugada por esta situación. Lo más particular, lo decíamos, la temperatura, que se mantuvo muy, muy alta durante gran parte de la jornada y de la noche intensificada. El viento fue el principal protagonista, además las tormentas eléctricas que se comenzaron a vivir en horas de anoche con fuertes truenos acá en la zona costera. Más que la lluvia, ha sido principalmente el viento. La empresa eléctrica CGE ha informado distintos cortes, sin embargo, son cortes puntuales. No ha habido grandes cortes de energía eléctrica. La zona más afectada ha sido el litoral costero, por un corte de luz que se inició anoche desde todas las caletas, desde la zona de Los Verdes hacia el sur hasta Caleta Chipana, abarcando todas las caletas del borde costero de la región de Tarapacá. Hablamos de unas 20.000, 25.000 clientes que podrían estar sin energía eléctrica, de acuerdo a información que ha entregado la empresa CGE, que debiera reponerse durante horas de esta mañana. Pero acá en la zona urbana no ha habido ese tipo de problemáticas mayores. Lo que ocurrió también anoche, Catherine Tomás, un accidente de tránsito que no sé si estará asociado al pronóstico, pero había piso resbaladizo, había fuerte viento, había lluvia también a la hora del accidente. Una mujer de 27 años falleció tras colisionar con la barrera de contención ubicada en la ruta 504 que une la comuna de Alto Hospicio con Iquique en el lado sur. Es lo que tenemos hasta ahora. No se ha entregado todavía una evaluación de la situación, pero anoche también a la medianoche el Ministerio de Educación acá en Tarapacá, la Seremía de Educación en la región, tomó la determinación de suspender las clases justamente por el fenómeno de fuertes vientos y también de las altas temperaturas y lluvias que se estaban manifestando en nuestra zona, porque claro, lo más probable es que haya muchos establecimientos educacionales con problemáticas en su estructura, principalmente sus techumbres, debido a estos vientos inusuales que hemos vivido durante la última jornada. La noticia también, la mala noticia es que esto va a continuar durante todo este día miércoles. Todo este miércoles, de acuerdo a lo que ha indicado Meteorología, va a continuar estos fuertes vientos, altas temperaturas, lluvias intermitentes, acá en la zona costera y también gran parte de la región, Catherine Tomás.
7: A ver, en todo caso no ha habido mayores problemas, ¿no? Dentro de todo lo que nos cuenta.
5: Claro, no es mayores problemas, no hay.
7: Sino que más bien es la prevención lo que han adoptado las autoridades.
5: Claro, es lo que hasta ahora más afecta en la zona, la cuestión eléctrica hacia el litoral costero, hacia el sur, pero la zona urbana ha resistido bien, por lo menos hasta ahora, con los suministros básicos y también con daños en estructuras. Hay muchas voladuras de chumbres, hay mucho daño en algunos cierres perimetrales, pero lo esperable para los fuertes vientos que teníamos. Sin embargo, la ciudad, Altos Pisos y Iquique, la zona urbana, ha aguantado bien hasta ahora, de acuerdo a lo que hemos estado monitoreando.
2: Pero hay zonas que son más sensibles ahí en Tarapacá, Cristian. Está Altos Pisos, que como bien dices tú, ha resistido, pero tiene tomas, ¿no? Tiene campamentos. Y entiendo que también ahí está en curso la festividad de San Lorenzo, que implica también campamentos, pero de personas que van a participar de esa festividad, que también podrían verse afectados por este fenómeno, que obviamente es muy inusual para la zona, pero que cada cierto tiempo los vuelva a visitar.
5: Claro, lo de San Lorenzo es en la quebrada de Tarapacá, en la comuna de Guara. Lo positivo ahí es que ya mucha gente se había salido, había ya terminado la festividad para muchos, pero todavía quedaban algunos, principalmente los que tienen vivienda, porque la gente que acampa en esta festividad religiosa ya había sido retirada por la autoridad durante los últimos días. Y lo que tú dices, indicas, Catherine, sobre los campamentos es lo más preocupante hasta ahora. En Alto Hospicio, donde vive muchísima gente, podrían ser 50.000 personas aproximadamente que viven tomas y campamentos de la manera más precaria posible en la comuna de Alto Hospicio, y también algunos campamentos en Iquique, que se va a ser seguramente el catastro que la autoridad va a tener que hacer durante horas de esta mañana, cuando ya hemos visto imágenes de tanto el municipio como de Iquique y de Alto Hospicio realizando también este tipo de trabajos en las calles, despejando. Hay muchos árboles caídos, hay muchas estructuras pequeñas caídas también, pero la parte más humana, la parte más directa del daño hacia la población debe estar seguramente en esas zonas donde hay más precariedad, tanto en Iquique como en Alto Hospicio, por estos fuertes vientos que, reiteramos, se van a mantener y nuevamente tendremos estas alzas y bajas de temperaturas muy bruscas, hasta 33, decíamos, 33 grados llegó la temperatura anoche a las 23 horas y luego bajó a 20 grados y se puso a llover intensamente.
7: Muchas gracias, buenos días.
5: Estamos en contacto, buenos días.
2: Claro, quedamos atentos. Gracias, Cristian.
1: Se mantienen las autoridades del norte del país ante el paso de este sistema frontal, con especial atención en las regiones de Coquimbo y Atacama, que todavía enfrentan las consecuencias del temporal anterior. En las próximas horas se esperan precipitaciones de entre 40 y 60 milímetros, principalmente en sectores cordilleranos de Atacama.
2: Tras una nueva mesa técnica, el subsecretario del Interior, que es Máximo Pavés, informó la suspensión de clases en las comunas, en algunas comunas de la región de Antofagasta y en todas las de la región de Atacama.
8: La suspensión de clases para la región de Atacama, completa, y en el caso de la región de Antofagasta, solo para las comunas de Ollagüe, San Pedro de Atacama y Calama.
1: Atacama se mantiene bajo alerta amarilla, con precipitaciones concentradas principalmente en la comuna de Copiapó. A raíz de los sistemas anteriores, 35 personas permanecen albergadas y hasta ahora no se registran nuevas viviendas afectadas por las precipitaciones.
2: El director regional de SENAPRED, Roberto Muñoz, informó que continúan las interrupciones provocadas por la activación de quebradas en Alto del Carmen y en Tierra Amarilla, en donde se trabaja para restablecer la conectividad.
9: Se mantienen las alteraciones de conectividad en la comuna de Alto del Carmen, en la ruta C495, por activación de quebradas, al igual que en la ruta C453, por activación de quebradas en la comuna de Tierra Amarilla.
1: En La Serena, el municipio mantiene coordinadas distintas acciones preventivas y revisa los sectores que podrían presentar mayores dificultades ante este nuevo evento meteorológico, según informó la alcaldesa Daniela Norambuena.
10: Mejorar aquellos caminos que aún están en malas condiciones tras el temporal. También el poder asegurar el consumo hídrico, ya que hubo y hay todavía aún muchos sistemas de agua potable rural afectados sin funcionar.
2: En Coquimbo, en tanto, equipos municipales permanecen desplegados, especialmente en sectores en donde ya anteriormente, y hace no mucho, un mes, se registró activación de quebradas o problemas de conectividad. El alcalde Ali Manucheri advirtió que la emergencia vuelve a poner sobre la mesa la necesidad de contar con ayudas urgentes de parte del Ejecutivo, asegurando que parte de la reconstrucción se ha realizado con recursos municipales.
11: Nuestro enfoque ha estado en los puntos críticos detectados en las zonas donde se activaron las quebradas como Cruz de Caña, Rinconada y también nuestros balnearios. La reconstrucción en nuestra comuna sigue siendo un tema pendiente y esperamos que nuestra gente no tenga que esperar hasta el próximo año.
1: Respecto de los pasos fronterizos, el complejo Pino Achado en la Araucanía estará operativo este miércoles entre las 11 y las 19 horas, mientras que Cardenal Zamoré en la región de Los Lagos continúa abierto. El complejo Los Libertadores permanece sin condiciones para retomar la circulación vehicular y se prevé que no reabra durante esta semana.
2: ¿Qué pasa con los pasos de Ollagüe, Hito Cajón, Sico y Jama, que están en la región de Antofagasta, y el de San Francisco en Atacama? Están todos cerrados.
1: Y por tercera jornada continuaron los trabajos de despeje de caminos que aún están cubiertos con nieve en Alto Biobío.
2: Este problema se agudizó con la falta de forraje para el ganado y la solidificación de la nieve que ha impedido el normal desplazamiento de los vehículos también. Nos informa Mario Tapia.
12: Caminos secundarios aún con nieve y clases suspendidas, asimismo falta de forraje en sectores del Alto Lepoy, siguen complicando a los habitantes de comunidades de Alto Biobío luego de las nevazones ocurridas hasta el sábado último. La profesora de la Escuela Ralco Lepoy, Camila Palma, definió a la radio el momento de los problemas que han vivido en este sector de la Alta Cordillera.
13: Sector de Guayalí, que no hay acceso, no hay forraje, nadie se ha hecho presente. Yo tengo 13 familias en el curso, pero en lo que es mi escuela son 140 estudiantes más o menos.
12: Respecto de la falta de forraje que afecta animales en varios sectores como Guayalí y Ribera de Quieuco, la radio consultó el tema en la Seremía de Agricultura, donde Francisco Lagos, el titular de la cartera en la región de Biobío, sostuvo que están desplegados a través de INDAP en esta materia.
14: De los servicios del agro en terreno, evaluando sector por sector cuáles son las afectaciones, cuántos animales, tipo de animales, qué cantidad de forraje disponía ese productor, para enseguida ver cuál es la herramienta o programa de nuestro servicio que va a ir en apoyo.
12: El alcalde Félix Vita, ante estos reclamos de los habitantes, reconoció que hay temas complicados, como por ejemplo el hielo que ha solidificado la nieve y la gran tarea de despeje que deben hacer desde la municipalidad, con maquinaria propia de caminos secundarios, ya que la maquinaria de vialidad solo asiste por mandato legal los caminos troncales incluidos en la red global de conservación programada. En Los Ángeles, Biobío, la radio.
1: Hasta el domingo podrían extenderse las nevadas en la Alta Cordillera, obligando a aplazar la apertura del paso fronterizo Los Libertadores, como les contábamos, que suma 28 días sin tránsito por primera vez en la historia.
2: Las autoridades se debaten entre el temor al alza de los precios, incluso un eventual desabastecimiento, y el llamado a resguardar la seguridad de quienes hacen uso de ese complejo fronterizo. Nos informa Constanza Peña.
15: Desde el pasado martes 14 de julio no hay tránsito vehicular en el paso fronterizo Los Libertadores. Las históricas nevadas sumaron 7 metros de nieve y llegaron a acumular hasta 20 en ciertos sectores, dificultando su despeje. Aunque la labor ya terminó a ambos lados de la cordillera, ahora las condiciones climáticas impiden reabrirlo. Diversos gremios del comercio y transporte han presionado a considerar la afectación de las mercancías trasladadas. Autoridades adelantaron que se mantendrá cerrado al menos hasta el viernes, aunque la meteoróloga Pamela Enríquez pronosticó nevadas y ventiscas hasta el domingo.
16: Todavía esta semana van a tener nevadas, y lo que es más complejo también, que se suma el viento, por lo menos hasta el viernes, con ventisca, ¿no? Cuando ya el viento eleva esta nieve que está suelta, ¿no? Y se produce este viento blanco. Todos estos días la cordillera va a estar con nieve, por lo menos hasta el domingo en la noche.
15: Frente a esta situación, las posturas de los parlamentarios regionales son diversas. El diputado socialista Nelson Venegas advirtió sobre el impacto económico del cierre, especialmente antes de las fiestas patrias.
17: Esos vehículos traen, por ejemplo, carne. Durante las fiestas patrias no va a haber carne o el precio de la carne va a ser altísimo. En estos momentos ya incluso se están empezando a descomponer muchas cargas de carne que viene desde Paraguay y de otros países. Quiero hacer un llamado al Ejecutivo a que se haga cargo de manera urgente respecto de esta situación.
15: Otros, como el diputado republicano Luis Sánchez, llaman a mantener la disposición de garantizar el tránsito seguro. La autoridad aseguró que se debe priorizar la integridad de los transportistas y viajeros.
18: La primera preocupación acá es la seguridad en el transporte, la seguridad para nuestros camioneros también y todas las personas que hacen uso del paso terrestre por los Libertadores. Y en ese sentido es importante que desde el gobierno, desde las autoridades técnicas, se tome estas decisiones cuando corresponde. Obviamente todos queremos que esto no se prolongue mucho más en el tiempo. Esperamos que las condiciones meteorológicas así lo permitan.
15: La mayoría de los camiones que permanecen varados trasladan carne, por lo que deben tener en funcionamiento su motor para mantener su carga refrigerada. Las pérdidas diarias ascienden a cientos de dólares, concuerdan tanto camioneros argentinos como chilenos. En la región de Valparaíso, Biobío, la radio.
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0: 7 de la mañana, 44 minutos.
20: Muy buen día, amigos de la Bio Bio. Y aquí estamos en el kilómetro 1700 de la Ruta 5 Norte, en el desierto más seco del mundo, con el agua hasta el cuello. Que todos tengan un muy buen día. Cuídense. Así está la cosa acá.
21: Buenos días, Radio Bio Bio. Mi nombre es José. Para informar que aquí en Esquina Blanca con Camino Melipilla hay un semáforo que está virado. Cuando uno viene por Esquina Blanca para salir a Camino Melipilla, está como apuntando como los que vienen del sur hacia el norte por Camino Melipilla y da luz verde y lleva la confusión a los que vienen porque ellos tienen luz roja. Los que vienen por Camino Melipilla de sur a norte tienen luz roja, pero como está virado ese semáforo, está como que les lleva la confusión porque ellos tienen verde y pasan muchos vehículos con luz roja. Y la verde es para nosotros que venimos por Esquina Blanca hacia Camino Melipilla, para ver si lo pueden venir a arreglar o a colocar en la posición que corresponde. 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
22: Buenos días, Radio Bio Bio. Desde Rancagua, aquí en la calle, en la avenida Kennedy con República de Chile, por avenida Kennedy, unos metros hacia el norte. Individuos están tratando de armar una barricada. Esto aparentemente como parte de algunas manifestaciones que se están iniciando por parte de los mineros en Rancagua. Así que precaución a los conductores para que desvíen su tránsito ahí en la esquina, no puede haber problemas. Que tengan un buen día. Desde Rancagua, Radio Bio Bio.
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2: De Comercio Santiago, el principal indicador, el IPSA, en un 1.25%, el índice general en un 1.14%.
11: También cayó la bolsa de Nueva York en Wall Street, el Dow Jones perdió un 0.34% y el Nasdaq un 0.6%.
2: Ayer el precio del dólar bajó 3 pesos con 80 centavos, se cotizó en 913 pesos con 12 centavos comprador y 913 pesos con 42 centavos vendedor.
11: El euro está en 1.055 pesos con 5 centavos.
2: Unidad de fomento para hoy, 40.848 pesos con 74 centavos.
11: El precio del cobre subió nuevamente ayer en la Bolsa de Metales de Londres y quedó en $6.54 la libra.
2: El precio del petróleo Brent baja un 0.13% en Londres, donde el barril se está cotizando en $88.78.
11: A propósito de falta el petróleo de Nueva York.
2: Allá. El petróleo baja un 0.13% en Londres, donde el barril se está cotizando en $88.78. En Nueva York, el WTI baja un 0.13%, está en $83.08 el barril.
11: Error mío, yo me adelanté porque les quería mencionar acerca de lo que pasó con el cobre, que está en precios históricos. Bueno, a propósito del cobre, tenemos que hablar de lo que pasa en Codelco. Estuvo acá ayer, sentado acá mismo, el presidente del directorio de Codelco, Bernardo Fontén, aseguró que la estatal no va a ser privatizada. Dijo además que eso no dependía del directorio, que dependía del presidente, del Ejecutivo y del Congreso, pero advirtió que ve muy difícil reducir su deuda durante los próximos 4 años.
2: El viceministro de Economía y Minería, Daniel Mas, dijo que la capitalización no repercutirá en recortes sociales.
11: Y en paralelo se conocieron los nombres de 6 ejecutivos sancionados por la sobreproducción de la cuprífera durante 2025. Está con nosotros Néstor Aburto. Hola Néstor, buenos días.
12: ¿Cómo están? Muy buenos días. Claro, porque continúan las repercusiones y las dudas en torno a la decisión que ha tomado el Ejecutivo de confirmar que el 100% de las utilidades de Codelco, que corresponden al año 2025, equivalentes a $2.423 millones, podrán ser capitalizadas por la cuprífera estatal, es decir, no van a ser retiradas. Esto significa, en palabras simples, que estas platas permanecerán en el patrimonio de Codelco para fortalecer su situación financiera y desarrollar sus proyectos, en lugar de ser retirada justamente por el Ministerio de Hacienda. Del monto total, cerca de $2.000 millones corresponden a la valorización contable de Nova Andino, es decir, que está ligado al litio, y cerca de $400 millones al negocio puramente del cobre. Ante las dudas que han surgido, el presidente del directorio de Codelco, Bernardo Fontaine, en conversación con el Expreso Biobío, acá mismo en este estudio, transparentó que esta capitalización permitirá contener la deuda de más de $26.000 millones que arrastra la cuprífera estatal, evitando, dijo, que deba endeudarse para transferir a Hacienda recursos que no están disponibles en caja. Imagínense la situación de la mayor cuprífera del país. Sin embargo, Fontaine ve difícil que esto signifique que durante los próximos 4 años, es decir, bajo esta administración, dicha deuda pueda disminuir considerablemente.
13: O sea, lo que hace esto en definitiva es que contiene la deuda, ¿no es cierto? Evita que Codelco se siga endeudando. Pero yo veo muy difícil que podamos disminuir la deuda actual durante estos 4 años. No consideramos privatizar acciones de Codelco. Codelco va a seguir siendo del Estado.
12: Sumado a esto, Bernardo Fontaine señaló que en los últimos 8 años la cuprífera ha invertido $32.000 millones, pero cuestionó los resultados de esta inversión, apuntando en la caída de la producción y el aumento de los costos. Es decir, mientras más plata se le ha puesto a Codelco, menos eficiente es la empresa. Esto no lo podemos olvidar como chilenos. Se le pone más plata y todos ellos, incluyendo los trabajadores, las subcontratistas y todos, son menos eficientes. En ese sentido, explicó que el plan de recuperación contempla revisar y priorizar más de 170 proyectos de inversión, con el objeto de mejorar los resultados y contener el endeudamiento. Esta decisión del gobierno ha sido blanco de críticas por parte de algunos sectores de la oposición, principalmente por los recursos que está dejando va a recibir el fisco. Fíjese que el exministro de Hacienda, Nicolás Grau, cuestionó el monto el día de ayer de la capitalización, señalando que cerca de los 2.100 millones de dólares corresponden al aumento del valor de Codelco por Novo Andino, o sea, el litio, mientras que la capitalización efectiva sería cerca de 300, solo 300 millones de dólares. Además, sostuvo que una parte importante de estos recursos responden a la gestión que hubo bajo el gobierno del expresidente Gabriel Boric. Ante estos cuestionamientos, el viceministro de Economía y Minería, Daniel Mas, aclaró que la capitalización no significa, dijo él, que los más de 2.000 millones de dólares queden disponibles directamente en la caja de la compañía, sino que representan un aumento de su patrimonio. Respecto de las dudas sobre el impacto que tendrá para el fisco no retirar esas utilidades, estos más de 2.000 millones de dólares, el viceministro aseguró que la decisión no afectará proyectos sociales ni implicará recortes a beneficios o políticas públicas.
0: Nuestros 2.400 millones son, en vez de retirar las utilidades, las estamos reinvirtiendo. No va a haber ningún proyecto social que se vea afectado por esta decisión.
12: Y mire, porque han salido declaraciones que, a ver, usemos el sentido común.

0: en los últimos años han significado un aumento en su endeudamiento, considerando además los problemas de producción y los accidentes que ha enfrentado la estatal. Por ello, defendió la decisión de mantener las utilidades en la compañía para evitar que continúe aumentando su deuda. En palabras simples, cada vez que le pasaba plata al Ministerio de Hacienda, ¿no es cierto?, al fisco chileno, tenía que endeudarse Codelco porque ya no era capaz. Es como prestar plata que no tiene, o entregar plata que no tiene. En paralelo, en el Congreso sesionó la Comisión Especial Investigadora por las cifras de producción de Codelco durante el 2025, que indaga la sobreestimación de unas 27.000 toneladas de cobre reportadas por la estatal y el pago irregular de bonos por más de 13.000 millones de pesos. Fue en esta instancia donde se reveló que Tamara Agnic, directora y presidenta del Comité de Auditoría, Compensación y Ética de Codelco, fue socia de la firma KPMG hasta julio del 2026, o sea, hasta hace unos días atrás, empresa contratada por el directorio para realizar auditorías externas sobre los reportes de producción 2004 y 2025. Imagínense de lo que estamos hablando, y esto por varios millones de pesos. La situación llevó al presidente de la comisión, el diputado Cristian Tapia, a anunciar que oficiará al directorio de Codelco por un eventual conflicto de interés, acusando falta de transparencia por parte de los directivos de la estatal y asegurando que no respondieron las preguntas formuladas por la instancia. Además, el parlamentario, que es independiente pro PPD, anunció que presentará una querella una vez que concluya esta investigación.
1: Está cada día más oscuro y nos da menos posibilidad de seguir avanzando. Yo creo que seguramente lo que vamos a tener que hacer nosotros es, una vez que tengamos las conclusiones, es también sernos parte de una querella por lo que venga.
0: En la misma sesión, el diputado independiente RN, Daniel Valenzuela, se retiró luego de que Codelco respondiera solo 4 de las 14 preguntas enviadas. El parlamentario exigió aclarar cuándo serán restituidas los 14 millones de dólares cuestionados y pidió la renuncia del directorio si continúan sin entregar respuesta al Congreso.
2: Si no son capaces de responder cuándo van a devolver el dinero, si no son capaces de responder en qué momento se van a devolver los recursos, entonces le pedimos al directorio completo que estuvo involucrado que presente la renuncia.
0: Ya, a ver, Codelco, digámoslo con todas sus letras, Codelco en los últimos prácticamente 15 años es una obra de arte de corrupción. Usted empieza a preguntarse, ¿se acuerdan cuando se sobreestimaban también las ISAPRE, se hacía un seguro, estaba metido la familia en su momento Diego Hernández? O sea, la lista de cosas que usted puede hacer en su cabeza mentalmente de noticias que han salido de Codelco es impactante, además de la corrupción, de subvención. Ellos hablan mucho de que tienen sistemas para verificar, de que los subcontratistas, pero estaba lleno de denuncias de corrupción, y yo creo que los sindicatos han sido muy pasivos viendo cómo se destruye justamente la estructura de esta compañía, porque usted comprenderá que aquí mismo nadie de los sindicatos ha salido a hablar. Ayer, además, la Unidad de Investigación de Biobío reveló los nombres por primera vez de los altos ejecutivos, sí, porque los tenían guardaditos, los altos ejecutivos de Codelco que han sido sancionados tras la investigación interna por la sobreproducción de casi 27.000 toneladas durante el 2025. El único desvinculado específicamente por este caso fue César Márquez Márquez, ex gerente de presupuesto y control de gestión de Codelco, mientras que Mauricio Barraza Gallardo, ex vicepresidente de operaciones, ya había sido despedido previamente. En tanto, Juan Cristóbal Videla Webb, gerente corporativo de recursos mineros y gestión de la producción, recibió solo una carta de amonestación. Otros 5 ejecutivos: René Galleguillos Payauta, Rodrigo Quirós Alegría, Rodrigo Díaz Lineros, José Castro Farías y César Jiménez Soto, fueron amonestados por desviaciones calificando como nivel medio lo que había sucedido. Todos estos antecedentes, en todo caso, están en manos de la Fiscalía Regional de O'Higgins.
3: Néstor, nadie cae preso.
0: No, nadie.
3: En Codelco nadie cae preso. A muchos ejecutivos que los despiden con unas indemnizaciones gigantescas, pero gigantescas. A ver, esta es una empresa destruida. Sí. Y por tú te preguntas por los sindicatos, si aquí hay un problema, digamos, un problema, una situación, una circunstancia. Los sindicatos están sentados en el directorio. Ellos son corresponsables de todo esto. Por algo están en el directorio, tienen un representante.

0: ¿Por qué no se aplica la ley de responsabilidad empresarial? No tengo idea. ¿Por qué no interviene la superintendencia? Porque Codelco opera con una sociedad anónima abierta. Así tendría es. Que intervenir el Estado, la superintendencia. Nada. ¿Dónde está la gente esa de Cochilco? Nada. Todo fracasa con Codelco. Todo. ¿Cuánto debía estar en las proyecciones, Néstor, con las inversiones que se estaban haciendo? ¿Cuánto tenía que estar produciendo Codelco el año 2025? 2.600.000 toneladas. ¿Cuánto produjo? No, pero si uno se ríe, porque a ver, lo que pasa es que es abrumador.
1: 1.3.
0: Esto es abrumador.
1: 1.333.000
0: toneladas. Se dice que Codelco no ha invertido. Falso. Codelco entre 2018, ahora, si no hace mucho, entre 2018 y 2025, 32.000 millones de dólares invirtió. 32.000 millones de dólares. Y la producción bajó.
1: Sí, pues está en uno, de hecho, perdón, se esperaba 1.8 en su momento y ahora está en 1.3.
0: Esa es la última meta, porque fue la bajando la meta. Sí. Bajó. Pero ¿cómo alguien invierte y baja? Y resulta que dicen, no, es que Codelco debe mucha plata. Lo único que debe es la inversión. Muchas empresas se endeudan para mejorar, para producir. Son inversiones productivas. Lo que pasa es que en Codelco las inversiones no son productivas. A ver, esto es un derrumbe. El costo de producción de Codelco es un 57% más alto que su competencia. Algunos han dicho que la ley del mineral es más alto o más mala en Codelco que en otras mineras. No a nivel internacional. Codelco no tiene peores leyes que su competencia internacional. Sí con alguna mina en Chile, no con todas, que tiene una ley excepcional. Pero en general, Codelco está en la media. No es esta una explicación. Todo fracasa con Codelco, todo. Y no van presos. El directorio no se da cuenta que la producción la inflan cada diciembre. Todos los diciembres aumenta la producción. Un directorio que no ve las cosas básicas, cuánto se produce, cuáles son los costos, cómo están las ventas, es un directorio, voy a emplear una palabra fea, es un directorio que no sirve para nada. Pero les pagan, están, son designados a dedo. ¿Por qué está esa gente ahí? Todo es terrible, todo es terrible. Aquí nada se salva. Y los sindicatos, silencio total, pues si están ahí en el directorio, ellos saben todo lo que ha pasado.
1: Yo, al final, la impresión que queda es que Codelco ha sido una gran caja pagadora de sectores políticos, de sectores sindicales, y por eso, digamos, vemos los resultados que estamos analizando en este momento. O sea, no hay respeto, no ha habido respeto con Codelco. Todos le han metido la mano.
0: Y algo más, todos, ¿no? Claro. Todos. Y algo más, Néstor. Si Codelco hubiese cumplido con sus proyecciones y estuviese produciendo lo que dijo, 2.700.000 toneladas, ¿se imaginan los ingresos que habría ahora con el precio que tiene el cobre? Pero si esta gente, a ver, esta gente le ha hecho un daño al país gigantesco.
1: Es brutal.
0: A ver, esta gente le ha hecho mucho daño, se tienen que ir todos.
1: Creo que algunos se deberían ir presos, de hecho.
0: No, algunos se tienen que ir presos, sí. Pero no va a pasar porque viene el Ministerio Público a investigar, que no tiene idea de todo esto. Y un dato más. ¿Qué prometió Gabriel Boric, Máximo Pacheco? ¿Qué prometieron ellos? A ver, aquí hubo un negocio. El negocio fue el litio. Y ese negocio lo negociaron, lo hemos dicho muchas veces acá, solo tres personas en el país. Tres. Gabriel Boric, Máximo Pacheco y Julio Ponce. Ellos tres para crear la nueva empresa que es Novandino. En que le prolongaron a Julio Ponce la concesión por otros 30 años. Bien. ¿Y qué prometieron en esta negociación secreta? Esto lo dijeron públicamente, que la plata del litio no iba a servir para financiar Codelco. ¿Qué has dicho tú? Lo que dijeron las autoridades, que no se va a sacar plata de Codelco. Prácticamente toda la plata que ganó Codelco el año pasado fue por el litio. Por lo tanto, el litio, que es de todos los chilenos, usted que nos escucha, de todos, ahora está sirviendo para financiar Codelco. La promesa se rompió. Pero se rompió a los pocos meses, y esta promesa es de hace un año y medio, pues. La rompieron. La política funciona así. No hay pudor, no hay nada en estos momentos. ¿Y para qué decir Nicolás Grau hablando? O sea, yo me quedaría callado. Ahora, con muy bien acogido en la FEN, la Facultad de Economía y Negocios de la Universidad de Chile, porque tiene méritos después de su gestión estar ahí, enseñándole a los alumnos cómo se hacen las cosas. Increíble. Todo esto es increíble. O sea, esto no... Porque todos tienen trabajo acá, ¿no? Después. Siempre hay una especie de paraguas. O sea, la buena o mala gestión da lo mismo. Los alumnos tienen que aprender de Nicolás Grau. Y ahora está, en estos instantes está defendiendo la gestión. No, así no se puede.
1: No, hay que ver. Solo un dato que no señalan, porque ayer en la comisión de la Cámara de Diputados se señalaba todo esto de tapar a Agnic, de que fue socia de KPMG, fue socia, pero no hasta el 2026, sino que hasta el año 2021, y eso es lo que se había ventilado ayer en la comisión. Yeah. Que los diputados eran los que decían, oye, pero cómo está trabajando, y por eso le pedían explicaciones al directorio de Codelco. Ahora, dicho eso, la situación está muy mala. Si para decirle súper honestamente a los auditores, la situación es tan compleja dentro de Codelco, es tan brutal, que yo creo que está difícil.
0: Néstor, hay una especie difícil de consenso de que Codelco no puede pagar su deuda.
1: No.
0: ¿Cómo se llama una empresa que no puede pagar su deuda?
1: Quebrada.
0: Sí, pues.
1: Está totalmente igual que TVN.
0: Sí. Sí, quebrada, porque cuando tú no puedes pagar la deuda, ¿qué pasa? Y una deuda además que tiene el aval de todos nosotros, ¿no? Porque es una deuda, no está escrito, pero es obvio, porque una empresa estatal es el aval de todo Chile. No puede pagar su deuda.
2: Bueno, por eso no quiebra.
0: Lo efectivamente, mismo
2: con TVN. Exactamente. ¿No? Que finalmente nunca quiebran.
1: Tiene que andar arrendando estudios baratos a bajo costo.
2: Que nunca quiebran porque siempre tienen
1: político.
2: Capitalizaciones que se hacen de parte del Estado.
1: Bueno, que eso es lo que pasa, por eso decimos que todos. Esto no es patrimonio de la izquierda que ha gobernado más el país desde 1990 a la fecha. Sí. Este es un patrimonio general de izquierdas y derechas que han gobernado. Ahora sí ha gobernado la derecha, va en su tercer gobierno, y todos han tenido la misma conducta al final cuando se enfrenta esta crisis de las empresas públicas.
0: Gracias, Néstor.
1: Que tengan buen día.
2: Chao, Néstor. Hasta pronto. A ver, a propósito siempre de cobre, la Comisión Chilena del Cobre, hablábamos recién, Cochilco, elevó a $5.95 la libra su proyección para el precio promedio del metal rojo durante este 2026.
0: En paralelo, la entidad estimó que la producción del metal rojo en nuestro país tendrá una caída de 2,6% respecto a 2025. Nos informa Javier Pardo.
3: La Comisión Chilena del Cobre Cochilco elevó a $5.95 por libra su proyección para el precio promedio del cobre durante 2026, mientras que para 2027 mantuvo su estimación en $5.10. Se trata de valores históricamente altos para el principal producto de exportación de nuestro país, en un escenario marcado por una fuerte demanda mundial y restricciones en la oferta. De hecho, Cochilco proyecta que la producción mundial de cobre alcanzará este año las 23,5 millones de toneladas, apenas un 0,2% más que en 2025, debido a interrupciones operacionales, menores leyes del mineral y retrasos en la puesta en marcha de nuevos proyectos. Fue la vicepresidenta ejecutiva subrogante de Cochilco, Claudia Rodríguez, quien explicó las proyecciones para la producción mundial.
4: Para 2026 proyectamos una producción mundial de 23,5 millones de toneladas con un crecimiento de un 0,2%, mientras la demanda llegará a 27,8 millones de toneladas, aumentando un 1,9%.
3: A esto se suma una demanda mundial que, según Cochilco, alcanzará las 27,8 millones de toneladas durante 2026, un crecimiento de 1,9%, impulsado principalmente por China, cuyo consumo aumentaría un 2,7%. En este escenario, el economista de negocios de la Universidad de Chile, Pablo Barberis, señaló que uno de los principales desafíos está precisamente en la diferencia entre la cantidad de cobre que requiere el mercado y la capacidad de producción.
5: Es por ello que con esta futura demanda que se está desarrollando a largo plazo y la electromovilidad y todo lo que se viene, es el por qué el precio del cobre está alto y hace meses está sobre los $6 la libra.
3: En cuanto a Chile, Cochilco estima que la producción alcanzará las 5,27 millones de toneladas durante 2026, lo que representa una caída de 2,6% respecto de 2025. El economista William Díaz apuntó algunos de los factores que explican esta caída en la producción nacional, entre ellos el accidente ocurrido en El Teniente y la detención de un proyecto de inversión de Codelco.
6: Por lo tanto, es bastante sostenible este precio por sobre 6 dólares. Y las proyecciones de Codelco de una caída en la producción para el año 26 tienen que ver más bien con el accidente que se produjo en Teniente.
3: Pese a esta caída, Codelco proyecta una recuperación para 2027, cuando la producción nacional alcanzaría las 5,55 millones de toneladas, un aumento de 5,2%.
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9: De la mañana, 14 minutos.
2: Hay varios datos de nuestros auditores. A ver, temprano les contábamos acerca de trabajos que se están realizando en cerca de la Escuela Militar. Esto es en Vespucio, desde la Escuela Militar hacia el norte, más o menos 2 cuadras en que se están registrando estos trabajos y solamente hay una vía que está disponible. Las obras son las que están siendo reparadas a esta hora. La pista derecha, que es la pista exclusiva de los buses, y la pista del medio. Por lo tanto, solo queda la pista izquierda. El tema es que hasta hace algunos minutos un auditor les decía, por favor, adviertan. Bueno, a esta hora hay un taco infernal. Nos dicen también otros auditores que a esta hora ya están circulando. En Vespucio, con Martín de Zamora, hacia el norte, es por arreglos ahí en la... en los eventos, en los hoyos, esos cráteres que se han hecho. Y bueno, está con altísima congestión. 200 metros para recorrer, 200 metros, 15 minutos. Dice una auditora que se comunica con nosotros a esta hora, avisen, habíamos avisado más temprano, lo reiteramos a propósito de esa situación. Nos escriben del norte, algunos chubascos en Antofagasta, a esta hora estaban avisados, hay un pronóstico, ya se está constatando. Un semáforo está caído en el cruce de Avenida Lovalle con Ochagavía. Esto es el límite de la Cisterna y Pedro Aguirre Cerda y el semáforo está en el suelo. Tenga precaución. Es el cruce de Avenida Lobo Valle con Ochagavía en el límite de la Cisterna y Pedro Aguirre Cerda. Con precaución. Hay congestión, ya les decía y les voy a reiterar porque nos vuelven a decir, ahí en Vespucio con Martín de Zamora por esos arreglos que se están realizando. Dicen desde la Escuela Militar unas 2 o 3 cuadras en donde se registran arreglos, reparaciones por hoyos que hay en la vía. En eso están trabajando a esta hora.
10: En estos instantes hay protesta de trabajadores subcontratados de Codelco en El Teniente. Mostramos imágenes de estas protestas. Hay una barricada que está en ese lugar, en el ingreso, y son auditores que nos envían información acerca de lo que está ocurriendo. Nos enviaron información muy temprano esta mañana. Esto continúa y por lo tanto hay una situación ahí de protesta. Hay protestas en estos instantes en El Teniente. Mostramos imágenes en BioBio TV en estos instantes de lo que está ocurriendo. Vamos a hacer un pequeño alto, luego tendremos información con lo que está ocurriendo con el tránsito en Santiago, sobre el plan de reconstrucción del gobierno, la ley de reconstrucción del gobierno, todo esto porque hoy día comienzan los alegatos en el Tribunal Constitucional de los requerimientos presentados por la oposición en contra de algunas normas de ese cuerpo legal. Estaremos hablando de eso. Y también estaremos hablando además que el gobierno también recurrió al Tribunal Constitucional por una de las normas aprobadas en el Senado. Todo eso y mucho más en segundos.
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12: Buen día, Radio Bío Bío. Peligro en Carlos Valdovino, llegando a Santa Rosa, justo al lado de Valenzuela Puelma. Esa tapa de alcantarilla está rota, así que ahí en cualquier momento se puede producir un accidente si algún conductor viene distraído. Por favor, alertar. Igual acá voy a avisar a Seguridad Ciudadana de la comuna de San Miguel para que vean esto inmediato. Saludos, Patricio.
13: Buenos días, Radio Bío Bío. Quería informar que en Condel con Rancagua está instalado un semáforo hace más de 8 meses con bolsas negras y no lo conectan. Olvídense el taco que hay todos los días. Que se pongan las pilas a la municipalidad, por favor. Saludos.
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11: 8:26 a.m.
12: Santiago está nublado, la temperatura alcanza los 4,4 grados, humedad 92%. Para Santiago se espera un día que va a estar nublado, en la mañana, con nubosidad parcial en la tarde y una temperatura máxima de 16 grados. En Viña del Mar y Valparaíso, en estos momentos, cielo con nubosidad parcial, la temperatura es de 4 grados, la humedad es del 100%. En Viña del Mar y Valparaíso se espera un día con nubosidad parcial todo el día y una temperatura máxima de 15 grados.
6: A ver, algo está pasando en el Metro de Santiago, nos han escrito varios auditores, hasta ahora pasajeros del tren subterráneo. Nos dicen que en línea 1 está detenida por problemas de electricidad, de corriente, más bien. Pero hasta ahora el metro no entrega información respecto de la situación. Se han estado compartiendo datos respecto de contenciones, por ejemplo, en algunas estaciones, en Estación Baquedano, en la combinación entre línea 5 y línea 1 por aglomeración de personas, ¿no? Por gran cantidad de personas que llegan a esta hora al metro, particularmente a esa combinación. Pero no hay información respecto de un corte de corriente que nos han contado nuestros auditores. Línea 1, Estación Universidad de Chile, por ejemplo, corte de energía y demoras más del tiempo de lo habitual. En Estación Central, también a Universidad Católica, en ese tramo también han tenido problemas algunos pasajeros, pero como les menciono, por ahora el metro no da mayor información de qué es lo que sucede. Si usted tiene información, se la agradecemos, así lo podemos compartir con nuestros auditores que hasta ahora se trasladan por el Metro de Santiago.
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12: 12 horas, alcanzó a estar en libertad. Detienen un hombre sorprendido robando en Quinta Normal.
6: Una mujer fue encontrada sin vida dentro de un departamento en Recoleta.
12: Al menos 6 desconocidos robaron 3 vehículos en Encerronas, en la comuna de Maipú.
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18: 8 de la mañana, 30 minutos.
12: Marcelino Martínez, muy buenos días.
6: Hola, Marcelino.
19: Catherine Tomás, buenos días. Sí, vamos a entregar más datos de esto que alertaba a Catherine Tomás muy temprano en la mañana. La situación que se da en la comuna de Las Condes, puntualmente Américo Vespucio, con sentido hacia el norte, que a esta hora de la mañana tiene una importante congestión. A ratos el tránsito está prácticamente detenido desde poco después del cruce de Avenida Cristóbal Colón hasta el sector de Avenida Presidente Riesco. ¿Y cuál es la razón? Estos trabajos de recarpeteo que están instalados ahora en la pista de buses van a avanzar hacia la pista de particulares, y mucha atención, son obras que se van a mantener hasta el 30 de septiembre, así que abiertamente hay que considerar mayor tiempo para poder desplazarse hacia este punto, dentro de lo posible, evitar esta intersección, este cruce de Presidente Riesco con Vespucio, dado lo significativo de la congestión que hay a esta hora de la mañana en ese punto del sector oriente de la región metropolitana. La otra situación compleja se da en la comuna de Renca, donde todavía se mantiene un procedimiento de emergencia Providencia tras una colisión múltiple de tres vehículos en el cruce de Avenida Dorsal con Domingo Santa María. En ese lugar, uno de ellos también impactó un poste que aparentemente tiene peligro de derribo, y esto obliga a una emergencia en el lugar que todavía se mantiene. De preferencia, evite esta intersección ahí en la comuna de Renca para facilitar el trabajo de los equipos de emergencia que hay ahí en el lugar. Muy cerca de ahí, pero en la comuna de Quilicura, atención a lo que está ocurriendo en el eje de Américo Vespucio con sentido hacia el oriente, porque debido a un vehículo detenido que hay justo en el enlace del nuevo Quilicura, hay altísima congestión por Vespucio al oriente desde poco después del cruce de los Echevers, así que hay que considerar también un mayor tiempo para poder desplazarse en ese punto de la ciudad. Si usted está al interior de la comuna de Quilicura, a esta hora de preferencia opte por salir por Lo Marcoleta hasta el sector del Empalme con la vía local de la Panamericana o Ruta 5, como mejor se le prefiera, ahí en el sector norte de la región metropolitana. En el sector centro, tránsito lento al interior del túnel de Costanera Norte con sentido hacia el oriente, desde el sector de General Velázquez hasta la salida a la Concepción en Providencia. Mucha atención a lo que está ocurriendo ahí justo en este último punto, porque el flujo que atraviesa la Concepción para empalmar con Avenida Andrés Bello se va a enfrentar a esta congestión debido a los trabajos que hay precisamente en el eje hasta el sector de Nueva Los Leones. El tiempo de viaje en ese tramo a la hora es de 22 minutos y va a ir creciendo en la medida que se comienza a iniciar la actividad comercial, especialmente a la altura del Cenco Costanera, así que hay que dedicar más tiempo para poder desplazarse en ese punto de la comuna de Providencia. En el sector sur de la región metropolitana, la situación cambia y flujo vehicular bastante moderado en todo el anillo de Américo Vespucio que pasa por la comuna de San Ramón, por la comuna de La Granja, también Cerrillos, solamente algo de congestión al llegar a Pajaritos y también al empalmar con la ruta 68. Y a propósito de esta vía, en dirección Santiago, solamente el tramo que pasa por la comuna de Pudahuel puntualmente, sector de Ciudad de los Valles, tiene esta congestión habitual en el sector de ingreso a la región metropolitana. Es lo más relevante que podemos comentar y compartir desde Transporte Informa del Ministerio de Transportes y Telecomunicaciones, Caterín Tomás.
20: Muchas gracias, Marcelino. Muy buenos días.
6: Chao, Marcelino. Hasta pronto.
19: Buenos días.

0: 8:34.
1: Les contábamos acerca de la situación en el Metro de Santiago con varios auditores que están a esta hora trasladándose por línea 1 con problemas en las estaciones, básicamente aglomeraciones que estamos viendo, por ejemplo, en un video a través de BioBio TV, nuevamente son contenciones de acceso. En el video los pasajeros ni siquiera están cerca del andén, están una vez bajada la escalera y en el acceso a la estación. Esto está sucediendo en varias estaciones de línea 1 y hace minutos el metro ha escrito en su cuenta de X que su servicio en línea 1 está presentando retraso en su servicio habitual. Por cierto que los pasajeros ya se habían percatado de la situación, dicen que van a seguir informando, no hay detalles de por qué se produce la situación. Varios auditores hablaban de un corte de corriente, de luces incluso que se apagaron de los vagones en medio del tránsito, de demoras además en el traslado de una estación a la otra, y esto redunda en este retraso en su servicio habitual de línea 1, de acuerdo a lo que dice el Metro de Santiago. Tenga precaución, si puede tome alguna alternativa. ¿En qué dirección? En las dos, porque es un problema de corriente. Y a propósito también de lo que hemos estado revisando durante la mañana, el sistema frontal que está afectando al norte grande y norte chico del país. Esto es Diego Almagro. Es un video y un audio. Lluvia intensísima. Lluvia de tormenta tropical en Diego Almagro. ¿Dónde está Diego Almagro? En la zona de la cordillera de la región de Atacama, en donde por supuesto que no están acostumbrados a las precipitaciones, menos en esta intensidad. Es más probable que nieve incluso en Diego Almagro. Pero está lloviendo a esta hora con esa intensidad que ustedes ven en el video, y si no, lo escuchan. Escuchan también esa precipitación a esta hora en ese lugar. Gracias por estar en contacto con nosotros.
2: Hace pocos minutos finalizó la tercera mesa técnica de las autoridades de Arica y Parinacota para evaluar el sistema meteorológico que afecta el norte del país. Vamos a tomar contacto con Radio Biobío en Arica con Andrés Bravo.
3: Claro, autoridades regionales realizaron una tercera mesa técnica para evaluar el sistema meteorológico que afecta la zona norte del país, incluida la región de Arica-Parinacota. El director regional de SENAPRE, Javier Carvajal, informó que en la región se mantienen condiciones de precipitaciones de agua y nieve en la cordillera, posibles lloviznas en el litoral y tormentas eléctricas en el sector de la precordillera. Así lo informaba el director regional de SENAPRED aquí en Arica y Parinacota.
4: Las condiciones meteorológicas se debieran mantener durante las próximas horas, es decir, precipitaciones de agua, nieve y nieve en la zona cordillerana. Probablemente se genere una llovizna, por lo tanto, se sugiere continuar con las recomendaciones que hemos desarrollado.
3: Durante esta jornada, SLEP Chinchorro ha informado que el ingreso a clases será a las 9:30. Se han suspendido los trabajos por parte de Vialidad en la ruta 5. Recordemos que el día de ayer se produjeron algunos accidentes producto de la escasa visibilidad sobre esta tormenta de arena que afectó incluso hasta esta madrugada aquí en la ciudad de Arica. Estaremos atentos a la próxima actualización en Arica. 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
5: Amigo de Radio BioBio, para informar que en el paso inferior Catemito de la ruta 5 sur, dirección sur a norte, hay un accidente con un bus involucrado que está generando congestión. Personal de autopista trabajando en el lugar.
6: Buenos días, BioBio. Intersección Vicuña Maquena, departamental, sin semáforo. Muy peligroso para cruzar. Intersección y también muchos autos. 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
25: 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Ocho de la mañana, 45 minutos.
26: Esto está en nuestra plataforma biobiochile.cl. Título: la empleada de los 100, de las 100 licencias. Centro médico denuncia a trabajadora que lleva 8 años con reposo.
27: De nuestro departamento de investigación, de los periodistas Sandra Martínez y Fabián Polanco. 100 licencias. Más fácil, 3.028 días. Ese es el número total que lleva en reposo Ruth, que es una funcionaria de Inmunomédica Laboratorio. Según acusó el centro médico a través de una querella, ella, que es matrona, lleva en descanso 8 años.
26: 8 años en descanso. El libelo que ingresó al juzgado de garantía de Concepción y que tuvo la vista BioBio Investiga, relata en 6 páginas que increíblemente Ruth todavía no ha retornado a su lugar de trabajo, lo que constituye una irregularidad que impide al empleador poner fin a la relación laboral.
27: Según los antecedentes que hasta ahora maneja Inmunomédica, el diagnóstico más frecuente de la funcionaria es enfermedad o accidente común emitidas por un médico general y un traumatólogo. Sin embargo, y según plantea la querella, es totalmente falso porque la han visto en distintos lugares en perfecto estado de salud.
26: Se ha intentado por diversas vías que la trabajadora dé alguna explicación acerca de tan irregular proceder, pero sistemáticamente ella se ha escudado en el fuero que la ampara, señala el escrito.
27: Según dice este libelo en sus páginas, durante 2018, ese año fue en el que comenzaron los primeros reposos médicos, y esto está entre comillas, Ruth tuvo diversos problemas con algunas de sus compañeras de trabajo.
26: Y dichas quejas quedaron acreditadas en cartas enviadas a la dirección del centro médico. Una de ellas, fechada en abril, relata que tenían que tolerar sus conversaciones y actitudes poco adecuadas y desagradables en su lugar de trabajo.
27: Otra situación que nos molestaba era que colocaba su nombre en la orden de laboratorio, siendo que quien tomaba las muestras éramos nosotras, se expuso.
26: Una segunda colega la acusó también a través de una carta de que le tenía que hacer el trabajo administrativo que le correspondía a ella.
27: No respetaba horarios de llegada, firmaba el libro anotándose horas extras. Además, en su horario de trabajo quería que nosotros tomáramos las muestras y ella solo se dedicaba a conversar por teléfono con familiares o con amigos. Debíamos soportar conversaciones no adecuadas para un lugar de trabajo.
26: Y agregó: en muchas ocasiones he tenido que ver situaciones desagradables. Una de esas es que esté depilándose en la toma de muestras, situaciones de mal gusto, y ver cómo humilla y hostiga a mis compañeras de trabajo.
27: Hay una tercera carta de una enfermera que revela que muchas veces le tocó asumir los turnos sola o alargar sus jornadas laborales porque Ruth llegaba tarde o simplemente no llegaba.
26: Y al día siguiente el libro se encontraba firmado, como si hubiera cumplido su horario acotó.
27: De las 5 misivas que recibieron en Inmunomédica, todas coincidieron en que Ruth no cumplía sus horarios, que tenía malos tratos y que generaba un ambiente hostil.
26: Una de las últimas acusaciones que llegó contra ella iba bajo la consigna abuso de poder de un superior. Estaba firmado por todas las secretarias del laboratorio.
27: Nos reta en voz alta frente a los mismos y nos dice que ella manda y que debemos hacer lo que ella nos dice. Incluso los pacientes le han hecho ver que lo que hace no es correcto, decía.
26: Y si bien todas las licencias, la mayoría, no todas, la mayoría de las licencias que presentó son de 30 días, existen algunas de 155 y 73 emitidas durante 2018.
27: La mayoría fue firmada por Humberto Melo Aiello, que es facultativo, que se tituló en 1964 y que tiene especialidad en traumatología y ortopedia.
26: Bajo su RUT aparecen 72 licencias por el diagnóstico de traumatología, es decir, el 72% del total de las 100.
27: Fue contactado por nuestro departamento de investigación y respondió que no conoce a Ruth y que hace 3 años incluso él no ejerce. Insinuó que incluso podrían haber falsificado esos certificados.
26: El abogado querellante Nelson Villena Castillo explicó que también investigarán a los médicos para saber si están involucrados o no.
27: No pedimos que se investigue a la ISAPRE, creemos que no tiene responsabilidad, pero sí estamos pidiendo que se oficie para ver si esas licencias han sido rechazadas, como parece ser, aclaró.
26: A Ruth se le está imputando el delito de falsificación de licencias, según la querella, en coparticipación con los profesionales de la salud que le han extendido licencias médicas durante más de 8 años.
27: La querellada ha sido vista en distintos lugares, como decíamos, en perfecto estado de salud, aseguran.
26: Fuentes de BioBio confirman esta versión. De hecho, fue un gerente de Inmunomédica quien la vio en un restaurante hace aproximadamente 2 meses. Se le veía bien, dijo uno de los consultados.
27: Sumado a esto, no descartan el delito de fraude de subvenciones y o de estafa. Hay que agregar que nuestro departamento de investigación acá en BioBio intentó en reiterados intentos contactar a Ruth y también a la Compin, pero hasta el cierre y la publicación de este reportaje no fue posible. Esto lo pueden revisar ustedes en biobiochile.cl, en nuestra plataforma digital. Hasta ahora está en la portada.
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3: Faltan 10 minutos para las 9 de la mañana.
26: En la previa de la tramitación de los requerimientos de la oposición, el gobierno también concurrió al Tribunal Constitucional para impugnar la norma de restitución de servicios básicos en zonas de catástrofe a personas deudoras.
27: La oposición cuestionó que esto no se comunicara públicamente, pese a que el documento se ingresó el día sábado. En tanto, el viceministro Claudio Alvarado aseguró que no conocía de este requerimiento. Gonzalo Holguín nos informa. Hola, Gonzalo, buenos días.
5: Hola, ¿qué tal, Katy? Tomás, muy buenos días. Sí, en una controversial decisión, el gobierno decidió recurrir al Tribunal Constitucional por la Ley de Reconstrucción Nacional, objetando una indicación aprobada por las oposiciones para que en zonas de catástrofe las distribuidoras de servicios básicos tengan que restituir el suministro a los clientes con corte, incluso cuando sea por deuda. El requerimiento fue ingresado el sábado y no fue comunicado públicamente por el gobierno, y esto fue evidentemente duramente criticado por la oposición. La justificación del requerimiento reposa en que el artículo no va de la mano de la idea matriz del proyecto, argumento que también se había planteado para fundamentar los vetos presidenciales. Además, desde el gobierno recalcan que si bien la idea es buena, no está bien ejecutada, pero que puede ser vista en un futuro en una ley de artículo único. El ministro de Hacienda, Jorge Quiroz, explicó por qué se optó por esta vía en vez de recurrir a un veto supresivo o aditivo o sustitutivo, los tres tipos disponibles para modificar esta norma.
6: Pero mejor hacerla bien de un comienzo y por lo tanto recurrimos al TC. Nos interesa ir rápido con el proyecto de ley. El veto aditivo tiene más un tiempo de tramitación distinto y pensamos que esta es la forma de hacerlo.
5: La senadora del Partido Comunista, Carol Cariola, afirmó que el ministro Jorge Quiroz había prometido que no iba a vetar la norma, por lo que evidentemente reaccionaron con desazón al entender que esa promesa no incorporaba, evidentemente, no ir al Tribunal Constitucional. La parlamentaria por la región de Valparaíso cuestionó que se haya utilizado la discordancia con la idea matriz como argumento cuando se trata de una ley miscelánea.
7: recibimos con desazón que lo hayan ingresado al Tribunal Constitucional para poder suprimirlo por esa vía. El argumento de inconstitucionalidad es porque está fuera de las ideas matrices del proyecto, un proyecto que incorpora cualquier cosa.
5: La noticia no solo tomó por sorpresa a las oposiciones, sino que el oficialismo tampoco estaba al tanto de esta concurrencia. Fuentes de la radio confirmaron que en un almuerzo compartido entre el gobierno y parlamentarios solamente se conversó sobre el ingreso de los vetos y no se dijo nada del TC. El presidente de la Comisión de Hacienda del Senado, el parlamentario de la UDI, Javier Macaya, afirmó a que están dispuestos a tramitar un proyecto de artículo único sobre esta materia, pero que se debe hacer un análisis técnico para solventarlo.
8: Parece que es importante que se haga con la factibilidad y la evidencia técnica de cómo hacerlo. No puede ser una norma que entra entre gallo y medianoche sin los estudios, sin cómo se viabiliza técnicamente.
5: Rápidamente se activó otro foco de incendio para el Ejecutivo. Tras una sesión especial en la Cámara de Diputados, anoche, el viceministro del Interior y Segegov, Claudio Alvarado, fue consultado por la decisión del gobierno de ingresar un requerimiento y las acusaciones de la oposición sobre un actuar con secretismo. El punto más crítico fue cuando se le consultó a Alvarado por qué no se había comunicado públicamente el ingreso del requerimiento, que, como decíamos, ocurrió el día sábado, en cualquiera de las vocerías que él mismo sostuvo durante la semana. El secretario de Estado sostuvo que esto es porque no estaba en conocimiento del requerimiento.
9: Una información por la cual yo no contaba en su momento. Es una información que yo no la tenía, así que por lo tanto no voy a referir a las cosas que no dispongo de la información. Es un proyecto que siempre ha tenido la conducción técnica legislativa de Hacienda.
5: La jefa de bancada del Frente Amplio, la diputada Emilia Schneider, afirmó que si esta situación hubiera ocurrido en el gobierno anterior, la entonces oposición hubiera sido muy crítica con él o con la vocera. Además, afirmó que Alvarado no sabía o bien ocultó información.
10: Si el ministro o la ministra vocera del gobierno anterior hubieran dicho que no tenían esa información, probablemente esto sería una crisis, una catástrofe. O el ministro no sabía o mintió para no darle la cara a la ciudadanía.
5: A ver, Tomás Katy, nosotros nos enteramos, lo tomamos como un extra informativo a eso de las 6:30 de la tarde, tuvimos acceso a este requerimiento, el Tribunal Constitucional ya había tenido la oportunidad de revisarlo, entiendo que viene la parte de la admisibilidad, y rápidamente fuimos preguntando, y nos hacemos cargo de esto, porque es algo que fuimos desarrollando durante la tarde, hablando con los distintos ministerios, qué pasó, que nos están diciendo que hay un ingreso, un requerimiento al Tribunal Constitucional. Y en efecto nos confirmaron que este había sido el día 8 de agosto. Y cuando uno va preguntando entre asesores, entre personas allegadas al Ejecutivo, el mensaje que como que nos iba llegando era que no lo habían informado porque nadie había preguntado. Estábamos esperando que nos preguntaran, me dijeron en un momento, que el gobierno había ido al Tribunal Constitucional en contra de una norma que era abiertamente impopular y que cuando nosotros le preguntamos al gobierno si iba a hacer esto hace un par de semanas, una de las cosas que nos decían, sobre todo desde Hacienda, es que reconocían que era muy difícil, tratar de vetar o de impugnar esta norma, porque justo en ese momento había un estado de catástrofe en la zona norte del país. Entonces es en ese contexto en donde esa idea había quedado por desechada, no estuvo presente en los vetos presidenciales, y esperaron a que la prensa se enterara por más de 72 horas después que en efecto habían ido al Tribunal Constitucional por esta norma, entregando además, y con esto cierro, un argumento bastante llamativo por parte del ministro de Hacienda Jorge Quirós, porque el tema de la idea matriz también está dentro de la argumentación de por qué ingresaron vetos presidenciales. Entonces la impresión que queda acá, conversando entre parlamentarios, asesores, es que el gobierno no quiso hacer público esto a tiempo porque sabía que era impopular y no quiso que fuera un veto presidencial porque no quería que fuese un debate político. Porque si fuese un debate político, probablemente incluso fuerzas afines al Ejecutivo o fuerzas, intermedias como el Partido de la Gente se habrían descolgado o habrían generado una tensión política en torno a la idea de no restituir los servicios básicos de personas que, si bien son deudoras, están en ese momento en un estado de catástrofe. Recordemos que todo esto, evidentemente, se da solo cuando está la declaratoria de estado de catástrofe y la guinda de la torta, evidentemente, es esta insólita declaración del viceministro del Interior y Segov, Claudio Alvarado, que dice que durante tres días nadie le dijo que el gobierno había ido al Tribunal Constitucional.
26: El requerimiento está firmado por el presidente Kast, los ministros José García, Jorge Quirós, Jimena Rincón y Luis de Grange. Pero el jefe de gabinete es Claudio Alvarado, es el jefe político del gabinete. Y lo dejaron fuera, en silencio, le ocultaron esto porque... ¿Y por qué digo lo ocultaron? Porque el deber es contarle. El deber es decir, si él tiene que saber. todos le ocultaron todo esto. Esto es impresentable, es increíble. El papelón que hizo ayer el ministro del Interior, Claudio Alvarado, porque no creo que haya otra palabra para calificar esto, es increíble porque no tenía idea de algo muy fundamental, que es recurrir al Tribunal Constitucional. Porque mientras existen tres requerimientos en contra de la ley de reconstrucción, el gobierno presenta uno también respecto a la ley de reconstrucción. Entonces, ¿cómo no va a ser importante, relevante? Es muy importante. Y resulta que ocultaron, la palabra es correcta, ocultaron la información al ministro del Interior. Ahora, a mí me parece grave, además, que el presidente de la República no lo haya comentado con su ministro. Gravísimo. O sea, después de esto no creo que las relaciones, por ejemplo, entre Alvarado y Quiroz sigan igual. Porque el que debe responder políticamente es Alvarado. No entiendo muy bien por qué pasó todo esto. ¿Será porque Alvarado

0: cierto, tenía que no saber. Perdón, Gonzalo, te interrumpí.
1: Sí, sino que en efecto es algo que hay que esclarecer. O sea, hay algunos que nos han dicho, esto es una descoordinación, estas cosas pasan, hay que tratar de resolverlo, algo pasó. Se trata como un error, como una descoordinación, las descoordinaciones del gobierno. Bueno, esto es algo bastante más severo que una descoordinación. Ha habido una veintena de vocerías. El presidente de la República dio una entrevista televisiva. Todas las oportunidades que tuvieron para, digamos, salir ellos adelante con esto. ¿Acaso pensaban que nadie se iba a dar cuenta? ¿Cuál era la lógica de hacer esperar varios días hasta que alguien se diera cuenta? ¿O acaso cuando ingresaron el requerimiento el día sábado pensaron es deseable mejor que la prensa se entere de una manera subterfugia, distinta, con fuentes diversas que no son del gobierno, un martes de la tarde cuando hay una sesión especial y hay ministros aquí? O sea, la verdad es que eso, por lo menos eso es una decisión torpe, y después, por sobre la misma, lo que tú preguntas, Tomás, que esto no puede ser solo entendido como una descoordinación, porque evidentemente que de buena fe estamos creyendo al viceministro que él no sabía. Perfecto, le creemos que no sabía. Todas las horas, todas las reuniones, toda la coordinación, todo el tema de la coordinación comunicacional, política, que se hace para los puntos de prensa, te preguntan más o menos en qué temas quiere hablar el ministro, quieren impulsar sus propios temas, vamos a hablar de esto, otro. Toda esta agilidad, todos estos recursos humanos dispuestos, y no se pudo hacer ni una comunicación efectiva, ni decirle al jefe de gabinete una decisión política, pero es que muy transversal. Y en efecto, más allá de este argumento que hace la oposición de que a lo mejor en el gobierno de Boric o en el otro gobierno de este color o de otro hubiese pasado distinto, eso nunca lo vamos a saber. Pero sí sabemos que esto no puede ser relativizado, que lo que ha pasado no solamente es torpe, sino que también puede ameritar explicaciones políticas mucho más profundas que tengan que ver con algo mucho más grave, como tú decías, que una mera descoordinación o que alguien no le dijo, no le mandó el correo. Insisto, el gobierno emplea a mucha gente. Aquí hay 5 firmas, son muchos ministerios, hay muchas comunicaciones, muchos puntos de prensa, y a lo largo de todos esos días y todo ese trabajo, a nadie se le ocurrió decirle al jefe de gabinete, que por lo demás es un ministro que cumple funciones de diseño estratégico en el gobierno y además es vocero, o sea, cumple 2 funciones, y ni siquiera en la dimensión comunicacional de a lo mejor nuestro vocero debería saber esto, porque si se lo preguntan, a lo mejor sería bueno que lo sepa, porque también hay algo que decir, la gente que estaba presente tarde ayer en la noche y que estaba en el momento en que se le preguntó al viceministro Alvarado, le quedó la sensación de que se enteró cuando le preguntaron.
2: Y ese es un gran flanco que sigue abierto a propósito del tema de la vocería, ¿no? Y de la que no es solamente hablar y dar a conocer lo que el Ejecutivo hace, lo que quiere hacer, su estrategia, en fin, etcétera, sino que también participar activamente de eso, de una estrategia comunicacional, que en este caso queda más que en evidencia, ¿no? Si esto tenía que enterarse la prensa, si es que estaba el espacio ahí como del silencio para que los medios lo ocuparan y de ahí se hiciera la locución, la verdad es que no se entiende. Hay otra tesis que tiene que ver con una supuesta decisión de que fueran los parlamentarios oficialistas los que presentaran esta impugnación en el Tribunal Constitucional. Habrían llegado a un acuerdo, pero nadie quería pagar los costos políticos que implica decir esto es inconstitucional. Volvamos a lo que estamos hablando. Estamos hablando de un artículo que se presentó en donde se obliga a las empresas de distribuidoras de servicios básicos a reconectar a personas afectadas que vivan en un lugar en estado de catástrofe. Ejemplo, la gente que estaba en Coquimbo, que había dejado de pagar sus cuentas, que estaba con su suministro cortado, una vez que la zona es declarada zona de catástrofe, se le tiene que reconectar porque está declarada zona de catástrofe. De eso estamos hablando. Costo político puede también ser una de las tesis que está detrás de esto, de que finalmente nadie lo presentó y sorprendió incluso al viceministro Alvarado.
0: Puede ser. Gonzalo, ¿se sabe quién redactó, en qué oficina gubernamental se redactó este requerimiento?
1: Al menos nosotros no tenemos esa información. Eso es algo que hay que dilucidar hoy, al igual que lo de los parlamentarios oficialistas.
2: Claro.
1: Porque los que estaban anoche nos dijeron que no sabían. Y los que estaban anoche no eran cualquier parlamentario, eran los senadores de la Comisión de Hacienda que han tramitado la Ley de Reconstrucción. Que dicho sea paso, ayer tuvieron todo este entrevero porque fracasó la Comisión de Hacienda por esa laguna, entonces estaban muy disponibles a hablar, dar explicaciones, estuvieron aquí en la Cámara los senadores tarde en la noche, que no es tan común eso, y el mensaje que ellos dan es que ellos tampoco sabían que esto iba a terminar en el Tribunal Constitucional. Sí tenían lista una respuesta, que es la que da el Ejecutivo, la de, ojo, esto vamos al TC, pero a lo mejor podemos discutirlo, no es imposible discutir, analicémoslo y presentemos un proyecto de

0: ley artículo único que sea iniciativa exclusiva del presidente de la República y se podrán analizar de qué manera afecta o no afecta, sabiendo que ha habido empresas eléctricas o empresas destruidoras que habían enviado cartas al gobierno en las últimas semanas un poco pidiéndole que esta norma los iba a afectar y que no era deseable que se buscara la restitución completa del servicio de personas que se encuentran en una zona de catástrofe.
1: Muchas gracias.
0: Buenos días.
2: Igual para ti, Estado Gonzalo, quedamos atentos.
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4: 9:04 a.m.
1: Esta hora en la comuna de Independencia, el presidente José Antonio Kast encabeza la publicación de la ley 21.827, llamada de escuelas protegidas. Escuchemos lo que está ocurriendo en estos instantes.
5: 30, 40 personas delante y todos se están moviendo para allá, uno está jugando con el lado y otro. Cuesta mucho concentrarse y el profesor tiene que concentrarse para transmitirle sus conocimientos. Después, cuando uno llega a la escuela, salvo que haga mucho frío y uno venga con un cuello y el cuello realmente lo suba, es muy distinto si yo llego así a la escuela y con los ojos así y le digo hola. Aquí si para entrar me bajo el cuello y le digo hola profesor, ¿cómo está? Hola inspector, ¿cómo está? ¿Está bien? ¿Qué cuesta preguntarle al otro cómo está y entrar con una sonrisa en la mañana? Es gratis, ¿ah? Sonreír es gratis, dice. Y cuando uno está con pena, también puede decirle, ¿sabe qué? Me levanté cansado. Y le preguntarán, bueno, se queda hasta muy tarde, celular, televisión, radio, ¿por qué se queda hasta tan tarde? Bueno, es una herramienta que nos ayuda.
2: Es el presidente José Antonio Kast que está a esta hora en este discurso en la Comuna de Independencia, en un establecimiento educacional, en donde está publicando en la ceremonia de publicación de la ley Escuelas Protegidas.
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18: 9:11 a.m.
1: Con alcaldes oficialistas y de oposición en la misma mesa, el presidente José Antonio Kast abordó en La Moneda la agenda contra el crimen organizado y el terrorismo.
2: Fueron 67 jefes comunales los que convocó el Ejecutivo ahí a La Moneda para recoger sus propuestas y tratar de encontrar acuerdos en materia de seguridad.
1: Una jornada que, pese a los puntos de encuentro, también estuvo marcada por el retiro anticipado de algunos representantes de oposición, además de diferencias al interior del propio oficialismo. María José de la Barra, muy buenos días.
2: Hola, María José.
19: ¿Cómo están? Muy buenos días. Pese a que la reforma constitucional pro seguridad aún no comienza su trámite legislativo, el gobierno ya comenzó el trabajo con algunos sectores. En particular, la búsqueda es de socializar la iniciativa y aunar algunas posturas antes de poder iniciar el debate en sí mismo en el Congreso Nacional. Fue ayer el presidente de la República, José Antonio Kast, quien lideró en un encuentro acá en el Palacio de la Moneda con 67 alcaldes de oficialismo y de oposición. Decidieron de realizar una división de las reuniones con los jefes comunales, realizando esta división en base a las regiones. Y es por esto que durante la jornada de ayer los convocados fueron los alcaldes de las regiones metropolitanas de Valparaíso y también la región de O'Higgins. Se les invitó a todos, pero solo pudieron concurrir 67 a este encuentro, quienes junto al ministro Martín Arrau, por cierto, realizaron esta exposición y comentarios de lo que es la agenda contra el crimen organizado y el terrorismo. También hubo espacio para poder recoger planteamientos de los distintos jefes comunales. Sin embargo, fuera de micrófono, algunos representantes, sobre todo de la oposición, plantearon dudas sobre que las propuestas que realizaron en el marco de esta reunión fueran efectivamente consideradas posterior a esta cita. Incluso algunos de ellos esperaron a que el ministro Martín Arrau terminara su exposición. Se anticipó que luego de una breve exposición el ministro tendría que retirarse porque tenía compromisos en el Congreso. Bueno, algunos alcaldes de oposición esperaron que eso terminara, no pidieron la palabra y se retiraron. Ellos dicen por temas de agenda, pero fuera de micrófono también aseguraron que fue un punto político que se quiso realizar. El alcalde de Puente Alto, Matías Toledo, y su par de La Cisterna, Joel Olmos, manifestaron su descontento, pero también su disposición a trabajar.
20: Yo creo que al ver tanta gente, muchas veces lo que es relevante se diluye.
21: Yo la verdad es que siempre estoy abierto a que se nos convoque, a poder aportar.
22: Profundamente decepcionados porque son medidas que no van en la dirección que hemos venido generando acuerdos hace un montón de tiempo. Entonces el gobierno tiene que entender que hay que dar un giro en la política de seguridad, trabajar mucho más con los municipios.
19: En el gobierno descartan que dentro de la reunión, en el marco de la conversación, se haya generado algún tipo de reparo o molestia de manera pública, y de hecho afirman que la cita fue 100% exitosa porque por más de 2 horas pudieron realizar intercambios con los distintos jefes comunales para recoger sus propuestas. En el oficialismo, así, cuestionaron la actitud de los liderazgos de la oposición que se retiraron antes, pese a que estaba incluso el presidente de la República dentro de esta audiencia para poder escuchar cada uno de sus planteamientos. La alcaldesa de Las Condes, Catalina San Martín, destacó que La Moneda intenta recoger el sentir de los municipios previo la tramitación de la ACOT y llamó a dejar de lado las diferencias políticas en una materia que es tan sentida por la ciudadanía.
23: Me van a disculpar, pero esto para mí no tiene precedentes. Yo no había visto que un gobierno sentara de verdad a conversar a los alcaldes para escucharlos. Ahora es cuando se acabó. No tenemos tiempo para seguir debatiendo, para seguir discutiendo. Las diferencias se tienen que poner a un lado.
19: El gobierno prevé o busca ingresar esta reforma constitucional, o en particular la reforma constitucional de esta agenda que es más amplia, entre el jueves y viernes de esta semana para que sea presentada en sala y sea analizada de esa forma durante la próxima semana. En ese contexto, el presidente José Antonio Kast, en esta reunión con los alcaldes, hizo un llamado al Congreso a avanzar con rapidez y celeridad.
24: Pero hay un tema que es transversal y que preocupa a toda la ciudadanía, que es el tema de la seguridad. Y esto va enlazado con una agenda muy grande que recoge cerca de 30 proyectos de ley.
19: Pero el debate comienza también a medida que se acerca su tramitación o su análisis en el Congreso. Comienzan a concentrarse algunas diferencias que no solamente radican en la oposición, sino también en el propio oficialismo. Las dudas apuntan a distintos aspectos de la reforma constitucional, desde la eventual pérdida de derechos sociales para personas que sean condenadas o parte de organizaciones del crimen organizado, los alcances que va a tener el estado de excepción y la posibilidad de que las Fuerzas Armadas se allanen a la chance de poder estar en algunos casos subordinada a las policías o tengan que estar ellos como fuerzas de mando en los distintos territorios que tengan este quinto de estado de excepción, son dudas que aún persisten. También hay algunos que están en contra de tener que realizar este cambio, que señala que es deber del Estado garantizar o defender la seguridad pública. Ese sería el cambio que propone La Moneda. Lo que está actualmente en la Constitución habla de seguridad nacional. Hay algunos miembros del oficialismo que creen que eso no es relevante. Y es un escenario que, pese a que la Moneda lo desdramatiza, sabemos que complica en la interna. Mientras, el UDI, vicepresidente del Senado, Iván Moreira, llamó a considerar la búsqueda de mayores consensos, considerando que una reforma constitucional requiere un quórum de 4/7. Su par de Renovación Nacional, Andrés Longton, planteó las suspicacias con los beneficios que podría tener avanzar en esta reforma constitucional.
25: Cuando nosotros necesitamos en el Senado 29 votos, indudablemente que tenemos que llegar a acuerdos.
26: Más que aprehensiones, hay matices y dudas jurídicas que tienen que ver con que si ciertos elementos es bueno que estén plasmados en la Constitución y si es que esas medidas van a ser de utilidad.
19: Fue el propio ministro de Seguridad, Martín Arrau, quien defendió los cambios que propone la reforma constitucional, señalando que con esas modificaciones se pueden habilitar cambios normativos que son importantes para el futuro.
27: Es necesario tener un ordenamiento constitucional que nos permita, en ciertas hipótesis, tener esos cambios normativos de tal manera que tengamos ese mandato constitucional.
19: El propio ministro de Seguridad es muy consciente de las reticencias que ha generado esta propuesta de reforma constitucional y es por eso que parte de su agenda también está en mantener distintas reuniones con distintos sectores políticos para poder socializarla y poder generar la mayor cantidad de consenso. Se reunió, por ejemplo, con el presidente del Partido Nacional Libertario, Johannes Kaiser, también con senadores como Rodolfo Carter, la presidenta del Senado, Paulina Núñez, gobernadores como Claudio Rego, el presidente de la Asociación de Gobernadores de Chile, Alejandro Santana, que es gobernador de los Lagos, entre otros, y esas reuniones van a seguir. Catito más.
1: Sí, mira, simplemente esto, va a tener que negociar el gobierno con la oposición va a pedir cosas. ¿Está dispuesto el gobierno a otorgar cosas que pueden ser cosas a nivel constitucional, ya que se está discutiendo una reforma a la ley fundamental? Yo no sé si el gobierno ponderó todo esto, porque abrió el tema constitucional y no sé si las ventajas que pretende el gobierno van a estar en relación a los costos, porque aquí hay costos. No sé si en la moneda se ha hablado de esto, de lo que están dispuestos a ceder en materia constitucional. ¿Sí?
19: Sí, se ha hablado de que efectivamente hay un flanco que se puede abrir respecto a lo constitucional y que ellos saben que es un debate que se va a enmarcar en esa situación, pero tal como lo hicieron en el proyecto de reconstrucción, la intención de la moneda es negociar en base a lo que se presenta y no en base a lo que podría llegar a presentarse. Saben también que tienen el antecedente de que negociaron con el Partido de la Gente aspectos que no estaban dentro del plan de reconstrucción, y en esa línea habría sectores que buscarían hacer un símil con cualquier política que tenga relación con reformas constitucionales. Lo que sí dicen es que la posibilidad de poder reformular aspectos que sean centrales dentro de la propuesta de seguridad estaría totalmente descartado, tal como se hizo con el plan de reconstrucción y reactivación económica. Los aspectos centrales no se tocan, se puede negociar respecto a temas que sean menores para poder buscar consensos, pero también saben que tienen un as bajo la manga, por decirlo de alguna forma, que es que el tema de la seguridad es prioritario, y saben que presionar a la oposición a través de ese argumento podría significarles también una tramitación más rápida.
1: Muchas gracias.
19: Que estén bien, buenos días.
2: Igual, todo chao, Majo.
1: Hace varios días que el ministro de Seguridad, Martín Arrau, y su equipo legislativo, que lidera el abogado Cristóbal García, manejan con sigilo, en reserva, el borrador del mensaje presidencial con que el gobierno reformará la Constitución, intentará reformar la Constitución para avanzar en su agenda de seguridad.
2: Ese borrador se esperaba que fuera ingresado al Senado en estos días, pero una serie de tensiones internas y otros detalles que dicen todavía no están resueltos obligaron al ministro Arrau a tener que postergar el ingreso para el viernes de esta semana o incluso el lunes de la próxima.
1: Para convencer a las voces más escépticas del oficialismo de la conveniencia de esta reforma constitucional, el gobierno compartió el texto del mensaje presidencial, solo el mensaje, no el articulado. El diario La Tercera accedió a este borrador que al menos hasta el martes consistía en un mensaje de 15 páginas.
2: Al inicio de la iniciativa, el gobierno hace una explicación de por qué tomó la decisión de reabrir la discusión, el debate constitucional, impulsando cambios a la Carta Fundamental.
1: Un punto interesante en los primeros párrafos del mensaje es que al menos, recordemos que, el presidente de la República, cuando envía un proyecto legal, ya sea constitucional o una simple ley, se llama mensaje, ¿no es cierto? Un punto interesante en los primeros párrafos del mensaje es que al menos en el borrador que tuvo a la vista se hace una referencia explícita a que la reforma está motivada, escuche bien, por fallos recientes del Tribunal Constitucional. Pese a que no lo dice de forma directa, todo apunta a que fue la sentencia del proyecto de escuelas protegidas lo que desencadenó esta reforma.
2: Cuando la jurisprudencia constitucional, interpretando extensivamente las garantías individuales e ignorando los deberes positivos de protección, reduce sistemáticamente el espacio del legislador en materias de seguridad pública hasta el punto de impedir políticas que el mundo democrático occidental aplica sin controversia, la respuesta republicana correcta no es la denuncia política del órgano de control, sino la reforma constitucional. Ajustar el texto de la Constitución para que exprese con mayor precisión los equilibrios que la soberanía popular exige es el mecanismo que el propio sistema constitucional prevé para resolver esa tensión. Es la vía que esta reforma toma, dice textual el texto del gobierno.
1: En esa misma línea se agrega que la reforma constitucional pretende dotar al legislador democrático del espacio constitucional necesario para adoptar las medidas que la ciudadanía ha demandado de manera reiterada y que el Estado tiene el deber de implementar.
2: Esa es la introducción, porque después de eso se detalla cada una de las 11 modificaciones constitucionales. Lo primero, estipula que se agregará al inciso quinto del artículo primero la palabra seguridad o las palabras seguridad pública.
1: Después viene uno de los cambios más relevantes, el eventual nuevo artículo 9 bis. Esta norma por ahora iría con esta redacción. Escuche bien. El deber del Estado es de resguardar la seguridad pública, se ejerce con el objetivo de preservar el orden público, dar protección y seguridad a la población y a la familia, así como a las personas y sus bienes. Una ley orgánica constitucional determinará las penas y medidas especiales que podrán adoptarse en cumplimiento del deber señalado en el inciso anterior respecto de quienes hayan sido condenados por delitos referidos a crimen organizado, conductas terroristas y narcotráfico, pudiendo establecerse regímenes penitenciarios diferenciados en los que se contemplen restricciones de comunicaciones, visitas, traslados y accesos a beneficios penitenciarios, especialmente cuando dichas medidas resulten necesarias para impedir que el condenado continúe realizando, dirigiendo, coordinando actividades ilícitas desde el recinto penal. Dichos regímenes serán aplicados por Gendarmería de Chile.
2: Los responsables de los delitos señalados en el inciso anterior durante el cumplimiento de su condena y por el plazo de 15 años luego de su cumplimiento quedarán inhabilitados para acceder a cualquier prestación financiada con recursos estatales, esto es, derechos sociales, respecto de derechos y garantías establecidos en los números 9 o noveno, décimo, décimo sexto y décimo octavo del artículo 19. Si a la fecha de la respectiva condena las personas recién referidas estuvieran recibiendo alguna de las prestaciones indicadas, las perderán de pleno derecho. También quedarán inhabilitados por 15 años para acceder a medidas alternativas a la privación de libertad, a la libertad condicional y a cualquier otro beneficio penitenciario, y eso requiere de cambio constitucional.
1: Este es un artículo larguísimo y que tiene un montón de asuntos a considerar. No tenemos tiempo ahora para analizarlo en detalle, pero es un parrafón. Esa es la verdad, que tiene un montón de consecuencias de tipo constitucional y legal. Más abajo dice que se especificará que las inhabilidades y restricciones establecidas no afectan los derechos en su esencia, ni imponen condiciones, tributos o requisitos que impidan su libre ejercicio.
2: Ojo que otro de los cambios en que se quiere agregar en el numeral segundo del artículo 19 es el siguiente párrafo. Atención, en ningún caso se considerarán arbitrarias las diferencias de trato que resulten directa o indirectamente de las inhabilidades y restricciones establecidas en conformidad con lo dispuesto en el artículo 9 bis.
1: Y respecto del registro de organizaciones criminales, la norma, esto es muy importante porque lo que se pretende es que una persona que integre una organización criminal ya eso sea un delito. No haber cometido una acción con esa organización criminal, sino solo pertenecer a ella. Bueno, la norma hasta el momento iría de esta forma. La ley establecerá registros de organizaciones criminales cuya inclusión producirá efectos en la determinación de la responsabilidad penal de sus integrantes. La incorporación a dichos registros no eximirá al órgano persecutor de acreditar la participación individual del imputado conforme a las reglas generales del proceso penal.
2: Bueno, avancemos un poco más adelante. Este mensaje del Ejecutivo también pretende crear un nuevo estado de excepción constitucional de seguridad pública, que es una norma que se piensa así. El estado de excepción constitucional de seguridad pública en caso de grave alteración de la seguridad pública originada en la acción de organizaciones criminales lo declarará el presidente de la República determinando las zonas afectadas por esas circunstancias.
1: El estado de excepción de seguridad pública no podrá extenderse por más de 30 días, sin perjuicio de que el presidente de la República pueda prorrogarlo por igual periodo. Para sucesivas prórrogas, el presidente requerirá siempre del acuerdo del Congreso Nacional. El referido acuerdo se tramitará en la forma establecida en el inciso segundo del artículo 40. Declarado el estado de excepción de seguridad pública, las zonas respectivas quedarán bajo la dependencia inmediata de la Autoridad de Orden y Seguridad Pública que designe el presidente de la República. El presidente estará obligado a informar al Congreso Nacional de las medidas adoptadas en virtud de este estado de excepción.
2: Ojo, que acá no hay prevalencia ni de carabineros ni de militares, porque dice que esa designación se va a hacer en el momento, que en algún momento pensaron que todo podría estar a cargo de carabineros, es decir, supremacía de carabineros sobre fuerzas militares. En este caso no queda así establecido, es una determinación que va a tomar el presidente,
1: sí,
2: también.
1: Habrá que ver esto, ¿eh? Porque sí. En general orden y seguridad pública son las policías. Hay que mirar esa parte. Mi interpretación es que debería ser un policía sobre las Fuerzas Armadas, pero hay que verlo, estamos recién enterándonos de estas normas. Una ley orgánica constitucional determinará las atribuciones y deberes de la autoridad a cargo de las zonas afectadas, las facultades de la Fuerza de Orden y Seguridad Pública y la colaboración que deberán prestarle las Fuerzas Armadas durante la vigencia de este estado de excepción, así como los mecanismos de control y rendición de cuentas aplicables.
2: Bueno, el gobierno pretende, de forma preliminar por lo menos, que bajo este nuevo estado de excepción, acotado, el presidente de la República pueda restringir las libertades de locomoción y de reunión, disponer requisiciones de bienes, establecer limitaciones al ejercicio del derecho de propiedad y adoptar todas las medidas extraordinarias de carácter administrativo que sean necesarias para el pronto restablecimiento del orden y seguridad pública en la zona afectada.
1: Además, se incluye que el Ministerio Público podrá solicitar al juez de garantía sin comunicación previa al afectado antes de la formalización de la investigación como medida cautelar que se decrete la prohibición de salir del país respecto de quienes a lo menos existan sospechas fundadas que forman parte de una asociación delictiva o criminal por un periodo máximo de 60 días, así como cualquier medida cautelar real que sea necesaria para evitar el uso, aprovechamiento, beneficio o destino de cualquier clase de bienes, valores o dineros presumiblemente provenientes de asociaciones delictivas o criminales, etcétera, etcétera. Bueno, esta es la reforma en esencia.
2: Son 11 cambios constitucionales lo que se pretenden hacer en esta mega reforma, más allá de lo que ya está en discusión y otro tipo de artículos que no son cambios constitucionales, pero esto es de lo más importante y lo más complicado, ¿no? Lo que va a requerir de mayor discusión porque además requiere de mayor quórum. A propósito de mega reforma, pero esta es la ley miscelánea, resulta que el Pleno del Tribunal Constitucional está sesionando, está escuchando a interesados en los requerimientos presentados en contra de esta mega reforma. Hasta ahora habla Flavia Liberona, que es de la Fundación para la Promoción del Desarrollo Sustentable.
0: Ok, muchas gracias. Por la Fundación Greenpeace Pacífico Sur expone doña Roxana Núñez Becerra hasta por 5 minutos. Disculpe, primero tenemos que... Sí, vamos a... Todavía no corre el tiempo, ¿no?
2: Es una audiencia telemática. Para quienes están con nosotros en la radio, les explicamos qué fue lo que pasó. Justo terminó lo que nosotros presentábamos, evidentemente. Luego se hace la presentación de representante de Greenpeace. Esto ahora obviamente sí, tiene que ver con materia medioambiental.
0: Greenpeace Pacífico Sur.
2: Volvamos, ahí está la presentación.
0: Núñez Becerra, hasta por 5 minutos. Muchas gracias, Presidenta. Con la venia de este excelentísimo tribunal, vengo a exponer en representación de la Fundación Greenpeace Pacífico Sur. Greenpeace es una organización ambiental internacional presente en Chile desde hace más de 30 años. Uno de los ejes centrales de nuestro trabajo ha sido la protección de los océanos, los fiordos y los canales de la Patagonia. La presente exposición se centrará en el artículo 5 del proyecto de ley en revisión, específicamente en relación a la creación de las denominadas microrelocalizaciones y su exclusión del sistema de evaluación de impacto ambiental. Abordaré 3 aspectos, el funcionamiento de las relocalizaciones, sus posibles efectos ambientales y la relevancia constitucional de excluirlas de evaluación ambiental. La figura de relocalización permite trasladar total o parcialmente una concesión hacia una nueva área, pero nuestra preocupación radica en las denominadas microrelocalizaciones, figura incorporada por el artículo 5 del proyecto en revisión, que permite excluir de manera arbitraria de evaluación ambiental el desplazamiento de hasta 350 metros.
1: Es lo que está ocurriendo en estos instantes en el Tribunal Constitucional.
2: Sigamos hablando, volvamos a hablar acerca de seguridad. Ayer se vivió una intensa agenda de seguridad en el Congreso, incluyendo la primera sesión después de 15 meses de la esperada comisión mixta de las RUF, las reglas del uso de la fuerza.
1: Una minuta del gobierno a la que tuvo acceso BioBio explica los elementos centrales de las 10 indicaciones ingresadas por La Moneda a la comisión mixta, definiendo como prioritaria la norma de los 21 pies o 6,4 metros.
2: Esta define la distancia de reacción frente al armamento amenazante y en el documento se asegura que no es una licencia para disparar, sino un dato que impide que el tiempo de reacción no exista en el análisis jurídico.
1: La Moneda impulsa los conceptos de peligro inminente latente y el desenfunde preventivo como medidas de seguridad que definen la conducta de la persona armada y las capacidades del efectivo policial o militar.
2: Finalmente vinculan el cumplimiento de las RUF con la eximente de responsabilidad llamada cumplimiento del deber, que operaría para justificar el actuar de los efectivos en la resolución de conflictos en tiempo real.
1: El diputado republicano Luis Fernando Sánchez preguntó al gobierno si están considerando el rol de la justicia militar.
5: Uno conversa un poco con la visión que tiene el ministerio, el rol que tiene el Código de Justicia Militar y los tribunales militares, algo que está completamente vigente pero que ha sido dejado de lado un poco por la práctica. Yo creo que debiésemos apostar a corregirlo un poco con esta normativa.
2: El ministro de Seguridad Pública, Martín Arrau, echó por tierra el controversial planteamiento. Él recordó que la sede castrense solo se pronuncia por incidentes entre militares y que no involucra a la población civil.
6: La justicia militar aplica cuando hay una situación entre los funcionarios, pero cuando intervienen civiles es justicia ordinaria. Aplican el uso de la fuerza de personal de las fuerzas de orden y seguridad en cumplimiento de sus funciones, y sus funciones son con población civil y por tanto en la justicia ordinaria.
1: La sala de la Cámara aprobó y despachó al Senado el proyecto que incorpora la legítima defensa privilegiada a las actuaciones de los policías de Franco.
2: El diputado de Renovación Nacional, Mauro González, celebró la aprobación porque fue por más de 100 votos.
7: Un carabinero, un PDI, un gendarme, un militar, no deja de serlo cuando se quita el uniforme. Siempre tiene la disposición y obligación de actuar para defenderse a sí mismo y sobre todo para defender a una persona inocente.
1: La diputada del Frente Amplio, Lorena Fríes, se mantuvo contraria a la ley Naín Retamal y a esta iniciativa complementaria que entrega una nueva presunción legal para los efectivos.
8: Desde un principio hemos manifestado nuestro rechazo a la ley Naín Retamal. Creemos que establecer una presunción establece un nivel distinto para las policías.
2: La Comisión de Gobierno Interior de la Cámara despachó a sala la ley corta de seguridad municipal. Su presidenta es la diputada Joana Pérez y explicó que buscan evitar sanciones a los conductores de vehículos de seguridad municipal.
9: Hoy día tienen ese impedimento, pero la voluntad del legislador y del ejecutivo es eximir de cualquier tipo de sanción. Lo vamos a corregir en la misma legislación y yo espero que en adelante podamos actuar de manera oportuna.
1: La iniciativa pasó a la sala y en el Parlamento estiman que el proyecto, que también permite elevar el gasto por sobre lo permitido en personal de seguridad para los municipios, se despachará la próxima semana.
2: La Comisión de Constitución de la misma Cámara aprobó en general la idea de legislar el proyecto del gobierno que busca agilizar el proceso de expulsiones administrativas que ciudadanos que se mantienen o para ciudadanos que se mantienen de manera irregular acá en el país.
1: El proyecto ha sido revisado en comisión mixta tras rechazarse una de las enmiendas introducidas por el Senado, donde se fijaba un plazo mínimo de prohibición de ingreso de personas expulsadas de 5 años, ya que la ley vigente define dicho plazo en 3 años.
2: Mientras que la iniciativa que tramita la Cámara Baja se discutió la posible expansión, el aumento del tiempo para mantener retenido a algún migrante irregular que deba ser expulsado.
1: El presidente de la Comisión de Constitución, el diputado de la Federación Regionalista Verde Social, Jaime Mulet, explicó que la iniciativa ha tenido buena acogida por parte de los parlamentarios.
10: ¿Qué es lo que busca? Que el Ejecutivo, cuando decreta una expulsión administrativa o el Poder Judicial y un extranjero tiene que irse del país, pueda ser retenido por más de 5 días, que es el plazo máximo que hoy día establece la ley. Hay, en general, buena disposición para aumentar el plazo.
2: El diputado del PPD, José Montalva, por su lado, es de la idea de mantener la urgencia de las expulsiones administrativas y que en casos excepcionales deberían ampliarse los plazos para retención de migrantes irregulares.
11: ¿Por qué llevar la regla hasta 180 días? Mantengamos la urgencia y para los casos excepcionales permitamos ampliar el plazo con razones fundadas y control judicial.
1: La idea de legislar en la Comisión de Constitución de la Cámara Baja se aprobó por 9 votos a favor, 3 en contra y 1 abstención.
2: Mientras que las modificaciones del Senado abarcaron tanto materias de forma como de fondo y esto implicó la eliminación de algunas normas.
1: Así, la Corte Suprema cuestionó el proyecto que busca agilizar las expulsiones administrativas, advirtiendo que mantiene problemas de coherencia con el proceso penal y pidió aclarar las herramientas de los jueces de garantía para autorizar ingresos a domicilios.
2: A propósito de expulsiones, Chile todavía no aborda con Venezuela la coordinación de estas expulsiones de migrantes irregulares, pese al inicio del restablecimiento de las relaciones diplomáticas que consideró la habilitación de los consulados en Caracas y en Puerto Ordaz.
1: Paralelamente, el gobierno confirmó que el nombramiento de los cónsules no ocurrirá antes del mes de octubre, lo que será clave para la coordinación bilateral. Tenemos detalles con Danilo Ormeño.
3: Ante la Comisión de Gobierno del Senado, el subsecretario de Relaciones Exteriores, Patricio Torres, entregó detalles de la activación y operatividad de las oficinas consulares de Chile en Venezuela, luego que el Ejecutivo anunciara el inicio del restablecimiento de las relaciones diplomáticas. Tras el anuncio del inicio de la normalización de las relaciones consulares, el subsecretario Torres confirmó que ya están operativos los consulados en Puerto Ordaz y Caracas emitiendo documentación oficial. Además, la autoridad admitió que hasta ahora el Ministerio de Relaciones Exteriores no ha conversado el tema de expulsiones de migrantes con Venezuela, algo que está a cargo del Ministerio del Interior.
4: No hemos hablado con ellos de expulsiones. Primero porque es un tema del Ministerio del Interior. Nosotros en este momento nos hemos concentrado en abrir los consulados, dejarlos trabajando. Por relaciones exteriores nosotros no hemos hablado del tema de expulsiones todavía con Venezuela.
3: La senadora del Partido Socialista, quien preside la Comisión de Gobierno de la Cámara Alta, Danisa Astudillo, recordó el compromiso de campaña del presidente José Antonio Kast de expulsar a migrantes irregulares, muchos de ellos con los decretos ya firmados.
12: Una promesa que hizo el presidente de poder expulsar a los migrantes que ya están con decreto de expulsión. Queremos saber a contar de qué fecha esto podría concretarse.
3: Para el senador de Renovación Nacional, Carlos Kuchel, no existen contradicciones del jefe de Estado en materia migratoria y planteó la idea de regularizar en Chile a los migrantes que opten por esa alternativa.
13: Creo que no hay contradicción entre lo que él dijo en la campaña y lo que está sucediendo. Las personas que conozco y que se me acercan, que están en forma regular o irregular, están preocupados y quieren regularizarse, quieren que hayan camino, no son delincuentes.
3: Si bien las oficinas consulares de Chile en Venezuela ya están operativas, el trabajo se focalizará por estos días en regularizar procesos atrasados, como la entrega de visas, pasaportes, inscripciones y actos notariales, así lo indicó el director general consular, Hernán Núñez.
14: Dejamos operativas las dos máquinas de captura, que son las que permiten captar los datos para poder emitir los documentos de identidad. Han llegado consultas por trámites fundamentalmente de pasaportes, visas, inscripciones y actos notariales.
3: Se trata de una primera fase que se materializará de manera gradual a la espera del nombramiento de dos cónsules, tanto para Puerto Ordaz como Caracas, lo que no ocurrirá antes de octubre, paso previo al nombramiento de un embajador.
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1: Revisamos lo que ocurrió con la Bolsa de Comercio Santiago. Ayer bajó el IPSA en un 1.25%, el índice general en un 1.14%.
2: En Nueva York, Wall Street a la baja también, el Dow Jones un 0.34%, el Nasdaq un 0.6%.
1: A esta hora el precio del dólar baja 5 pesos con 42 centavos, se cotiza en 907 pesos con 70 centavos comprador y 908 pesos vendedor.
2: El euro está en 1.055 pesos con 5 centavos.
1: Unidad de fomento para hoy, 40.848 pesos con 74 centavos.
2: ¿Qué pasó con el cobre ayer? Quedó al alza 0.94% en la Bolsa de Metales de Londres en $6.54 la libra. A esta hora está subiendo levemente en $6.55.
1: El precio del petróleo Brent baja un 0.51% en Londres. El barril se está cotizando en $88.55.
2: La Cámara aumentó la presión hacia el Ejecutivo por el cobro de IVA a las casas ilegales, a las ilegales casas de apuestas online.
1: Por amplia mayoría, la sala aprobó un proyecto de acuerdo que cuestiona la decisión del Servicio de Impuestos Internos de habilitar un mecanismo para que estas plataformas declaren y paguen sus tributos en Chile. Nos informa Sebastián Catalán.
24: La Cámara de Diputados aumentó la presión sobre el gobierno por las medidas que está dando el Estado a las casas de apuestas online. La sala aprobó un proyecto de acuerdo que cuestiona la decisión del Servicio de Impuestos Internos de habilitar un mecanismo para que estas plataformas declaren y paguen IVA en Chile. La controversia surge porque paralelamente la justicia ha ordenado bloquear sitios de apuestas que operan sin autorización. La semana pasada, la Corte de Apelaciones de Santiago estableció un procedimiento para ejecutar esos bloqueos, previa validación de la Superintendencia de Casinos de Juego. Uno de los los impulsores del acuerdo, el diputado de la UDI Marco Antonio Zulantay sostuvo que el cobro de impuestos resulta incompatible con la situación jurídica de estas plataformas y pidió suspenderlo hasta que el Congreso regule la actividad.
4: Este servicio debe suspender el cobro de este impuesto hasta que el Congreso legisle para regular esta actividad económica que hasta el día de hoy es ilegal. No es coherente que el Estado grave a estas casas de apuestas cuando ellas no están autorizadas para funcionar de acuerdo a nuestra legislación.
24: Desde la oposición, la diputada del Frente Amplio, Constanza Schonhau, también apuntó a una contradicción entre las decisiones judiciales y la actuación del Servicio de Impuestos Internos. A su juicio, permitir que estas plataformas paguen IVA puede interpretarse como una especie de validación indirecta.
6: Hay una contradicción evidente cuando la Corte Suprema ordena el bloqueo de estas plataformas de apuestas ilegales al tiempo que el Servicio de Impuestos Internos los invita a pagar IVA. Esto pareciera una legalización encubierta a través de un servicio que depende del Ministerio de Hacienda.
24: El debate también incluye los efectos de las apuestas online sobre menores de edad y ludopatía, mientras permanece pendiente en el Senado el proyecto que busca establecer una regulación integral para esta industria. El diputado del PDG, Patricio Briones, también emplazó al Ejecutivo a intervenir y definir una estrategia frente a las plataformas, considerando las resoluciones judiciales que ya existen sobre su funcionamiento.
7: Toda transacción que suceda entre este tipo de entidades que tienen su dirección fiscal en otros países no debería por qué tributar en Chile, y eso ya es algo irregular.
24: El punto de fondo ahora queda en manos del gobierno, explicar cómo compatibiliza el cobro de impuestos con las órdenes judiciales de bloqueo, mientras el Congreso mantiene pendiente la definición de las reglas bajo las cuales podrían operar las apuestas online en Chile.
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10: Buenos días, Radio Bio Bio. Les informo un taco descomunal en Américo Vespucio entre Avenida Bilbao y Vitacura. Llevo aproximadamente 40 minutos y estoy recién en Vespucio con Apoquindo. Un abrazo y que tengan un buen día.
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15: Faltan 7 minutos para las 10 de la mañana.
16: Felipe, buenos días.
17: Hola, Felipe.
18: Katy, Tomás, ¿qué tal? ¿Cómo están? Buen día. Hablemos de Copa Libertadores de Américas. Ayer la Católica jugó su partido de ida de los octavos de final de este torneo, el más importante a nivel de clubes en esta parte del mundo. Fue empate para los cruzados 1-1 con gol de Fernando Sampedri. Para variar, Fernando Sampedri que le mostraron tarjeta amarilla y está suspendido. Es una baja muy sensible para la Católica, tomando en cuenta la importancia, la trascendencia que tiene en el equipo el delantero argentino. Así aborda la baja de Sampedri Daniel Garnero, el técnico de los cruzados, tras este empate 1-1 ante Estudiantes de La Plata allí en Argentina.
19: No, Fer es el jugador más importante que tiene el club en la historia del club. Es una leyenda viva de Católica. No sé si saben, va por el 7º año consecutivo como goleador del torneo. Eso es Fer. Y bueno, no tenerlo el próximo partido es una baja muy importante para nosotros, pero bueno, tenemos que prepararnos para hacer el mejor partido que podamos y lograr la clasificación, que ese va a ser nuestro objetivo.
18: Sampedri y Cuevas están suspendidos por la misma razón, ambos por acumulación de tarjetas amarillas, no podrán estar en el partido de vuelta que se va a disputar el próximo martes a partir de las 8:30 de la noche en el Claro Arena. Hoy es el turno del otro equipo chileno involucrado en este torneo, hablemos de Coquimbo Unido que desde las 6 de la tarde jugará ante Platense, el partido de ida precisamente también allí como visitante en Argentina, en el Estadio Ciudad de Vicente López. Hernán Caputo en declaraciones a Liga Sport Buenos Aires decía esto con respecto al compromiso ante Platense.
20: Un partido muy difícil, sin duda. Siempre los equipos argentinos son duros. Nosotros venimos con toda la ilusión. Es una llave de 180 minutos y eso hay que tenerlo siempre claro. Siempre respetando al rival. Que tenga la mayor ilusión. Sé que va a venir mucha gente, así que estamos contentos por eso.
18: Ya. Ahí está entonces el partido que se va a disputar a partir de las 6 de la tarde entre Coquimbo y Platense. Platense y Coquimbo, duelo de ida de los octavos de final de la Copa Libertadores de América. La revancha el próximo miércoles 19, también a las 6 de la tarde en el Estadio Francisco Sánchez Rumoroso de Coquimbo. Hoy se va a jugar la Supercopa de Europa en Austria, la disputa en el PSG, quien es el actual campeón de la Liga de Campeones de la Champions, ante el Aston Villa, monarca de la UEFA. Ese compromiso será a partir de las 3 de la tarde. Y al cierre, una mala noticia en el vóley. La selección femenina sub-17 perdió ayer ante Turquía 3-0. Quedó fuera de la pelea por los playoffs, por los puestos de arriba, por el título, si se quiere. Tendrá que jugar por puestos secundarios entre el 17 y el 24. Derrota dura de la selección, que en la fase de grupos terminó quinta, merced a solo una victoria ante su similar de Egipto. El resto, solo derrotas para el equipo chileno en esta Copa del Mundo que se disputa en nuestro país.
17: Muchas gracias.
18: Chao.
17: Chao, Felipe.
15: 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Faltan 3 minutos para las 10 de la mañana.
1: Por hacer publicidad a una empresa de quesos y más de una decena de denuncias por ley Karen en su contra, fue removida de su cargo la Seremi de Salud de Los Lagos, Evelyn Brintrup. Tenemos detalles con Cristian Valdebenito.
2: Como la Seremi de los quesitos, se conocía en los pasillos del Ministerio de Salud a Evelyn Brintrup, ex titular de la cartera de la región de Los Lagos, ahora cesada en sus funciones frente a una situación general que terminó colmando la paciencia de la ministra May Chomalí. Y es que la promoción de los quesos de la empresa Futuro Coop, calificándolo en su Instagram personal como el mejor queso en momentos que era fiscalizado por la propia autoridad sanitaria, y una semana después, la aplicación de una dura sanción a la quesería de la competencia con prohibición de funcionamiento e incautación de productos, llamó profundamente la atención. A esto se suman las 13 denuncias que pesaban sobre ella de parte de los gremios por maltratos y hostigamientos contra funcionarios, determinaron en total la suerte de la ahora exautoridad. El delegado presidencial de Los Lagos, Cristian Palma, alegó desconocimiento de la situación fina de este problema.
4: Si me preguntan por alguna razón en particular, no tenemos, sino que siempre somos motivos de constante evaluación y si de alguna manera quieren cambiar la directriz o la forma en que llevamos cierto cargo directivo, estamos a disposición de ellos.
2: Y tal como lo hizo antes, el senador de la UDI, Iván Moreira, del mismo partido de Brintrup, acusó presiones políticas.
6: La ex Seremi de Salud estaba haciendo su pega, ordenando el servicio, pero eso no les gustó a los sindicatos de izquierda y a otros de derecha que buscaba pega y que finalmente terminó en una persecución política bastante despiadada en contra de ella.
2: El presidente DAFU saluda a Alexis Díaz, que presentó varias de las denuncias contra la autoridad, también se refirió.
7: Tenemos nosotros la seguridad que el ministerio está actuando con los respaldos que nosotros le entregamos y hacemos también un gesto de alegría en esta situación por palabras de la subsecretaria, donde ella nos dice: no avalo el maltrato.
2: Esta es la salida número 33 de seremis del gobierno de José Antonio Kast en todo el país, cifra que aumenta a 40 cuando se consideran también cargos de más alto rango en la actual administración.

0: logrado cerrar tiene relación con las constantes salidas de autoridades.
1: Como la que revisábamos recién, 2 ministras, 5 subsecretarios, 31 seremis. Es el saldo de autoridades que han salido debido a renuncias, remociones o nombramientos fallidos.
0: La lista la encabezan las exministras Mara Cedini y Trinidad Steiner, quienes alcanzaron a estar 69 días en el cargo y fueron desvinculadas por desempeño y mala evaluación.
1: En las subsecretarías el escenario ha sido diverso.
0: El 11 de mayo, a 2 meses de estar en el cargo, el subsecretario de Ciencia, Rafael Araos, informó su renuncia por fricciones con la dinámica o en la dinámica de equipos con la ministra de la cartera, Ximena Lincolao.
1: Después de eso, con el arribo de Martina Raúl al Ministerio de Seguridad Pública, se pidió la salida de los subsecretarios de Seguridad Pública y de Prevención del Delito, Andrés Joanet y Ana Victoria Quintana, respectivamente.
0: Al tiempo después, el 16 de junio, el gobierno informó de la salida de Daniela Castro de Renovación Nacional como subsecretaria de la Mujer debido a una conflictiva relación con la titular de la cartera, Judith Marín.
1: Lo último y más polémico tiene relación con la salida de Juan Pablo Rodríguez de la Subsecretaría de Hacienda, una renuncia voluntaria que fue gatillada por un test de drogas positivo y que sigue generando complicaciones en el oficialismo.
0: Bueno, les contábamos que ayer salió Evelyn Brintrup justamente por andar con este asunto de promover quesos, pero además de mantener al menos 9 denuncias por ley Karin, además de 2 querellas y 6 acciones de tutela laboral que interpusieron los funcionarios de la Seremi en cuestión.
1: Bueno, con ese caso, todos sumados ascienden a 31 y se pueden desglosar en salidas por diversas acusaciones, por falta de requisitos, por motivos personales, entre otros.
0: El jefe de la bancada del Partido Republicano, el diputado Benjamín Moreno, desdramatizó la situación y aseguró que este flanco se generó porque el gobierno decidió tener estándares más altos.
2: Cuando tú estableces estándares mucho más altos, naturalmente que tienes que actuar en consecuencia, y varias de estas situaciones que hemos tenido en Seremía o en otros casos son resultado de aquello. Eso no significa que tú lo estés haciendo ni bien ni mal, sino que simplemente estás actuando en consecuencia.
1: Para Aldo Casinelli, que es director de la Escuela de Gobierno de la Universidad Autónoma, este panorama es normal, debido al cambio de estándar y la debilidad de los cuadros políticos regionales de cada partido.
3: La rotación de autoridades en las etapas de instalación, en los primeros meses, es relativamente normal y natural, sobre todo cuando lo que cambia es la coalición o los partidos que entran a gobernar. Y no todos los partidos tienen cuadros suficientes y cada vez esto se hace mucho más difícil.
0: Si bien en la moneda desdramatizan el escenario, saben que la constancia de salida de autoridades, en algunas semanas hubo 4 casos, genera ruido en el mundo político y esto debilita el relato progestión que se quiere impulsar.
1: El expresidente Gabriel Boric realizó una autocrítica a su gestión y abordó los desafíos que enfrenta la izquierda chilena. Esto lo hizo durante la presentación del libro La Resaca, del sociólogo y asesor Eugenio Tironi.
0: En la actividad, el exmandatario reconoció que su gobierno no interpretó adecuadamente algunas señales que ya estaban presentes al momento de asumir, entre ellas el desgaste de la Convención Constitucional, la preocupación por la seguridad y el escenario económico posterior al estallido social y la pandemia.
4: Que advertían del cambio de escenario. Esos signos no fueron hoy día, puedo evaluarlo a partir de las lecturas y de la reflexión del gobierno, no fueron leídos con la ponderación adecuada.
1: El expresidente también cuestionó decisiones adoptadas por su sector cuando fueron oposición. Calificó los retiros previsionales como un gran error. Admitió que hubo un uso equivocado de algunas acusaciones constitucionales durante el segundo gobierno de Sebastián Piñera. Planteó que la izquierda no debería repetir prácticas que posteriormente criticó a sus adversarios políticos.
4: Pero sí creo, por ejemplo, que los retiros fueron un gran error. Y es de las cosas que en política me parece que estuvieron mal. Porque los retiros finalmente fueron, o sea, atentaron.
0: Respecto de la seguridad, el expresidente defendió los avances alcanzados durante su administración, pero reconoció que el progresismo no logró transmitir suficiente credibilidad en esta materia. Boric sostuvo que la seguridad debe entenderse como un derecho y respaldó el uso legítimo de la fuerza por parte del Estado.
4: Pero no fuimos creíbles. Y eso es un tema que el progresismo y la izquierda tiene que tomar como bandera. La seguridad es un derecho principal para el ejercicio de los otros derechos. Y además, la utilización de la fuerza, por la razón o la fuerza, por parte del Estado, no solamente es legítima, sino que es necesaria.
1: El exmandatario también se refirió a la conformación de su primer gabinete. Acá dijo que de volver atrás buscaría un mayor equilibrio entre experiencia política y conocimiento del funcionamiento del Estado, aunque descartó que la solución pase simplemente por modificar la representación de los partidos.
0: Tras la actividad, el exministro de

0: Vivienda Carlos Montes valoró la reflexión de Boric y afirmó que la izquierda atraviesa una crisis que obliga al sector a revisar su relación con la ciudadanía y su capacidad para construir un proyecto político. A su juicio, antes de definir nuevos liderazgos, el desafío está en reconstruir las ideas y prioridades que permitan rearticular a la oposición.
1: Yo creo que hoy día, como él mismo dijo, reflexionar es fundamental para la izquierda. Repensar las cosas es fundamental para la izquierda, además de actuar, pero reflexionar. Y aquí salen muchas ideas de cómo hacerlo.
2: Boric sostuvo finalmente que la derrota electoral del progresismo obliga a revisar errores y escuchar con mayor atención a la ciudadanía, aunque advirtió que ese ejercicio no implica renunciar a las convicciones que su sector ha defendido, dijo, durante los últimos años.
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2: ¿Cómo están? Hola, buenos días.
5: Buenos días. ¿Cómo están, Katy y Tomás?
2: Con envidia. Bien.
6: ¿Por qué?
2: Con envidia.
6: Qué feo, Lore.
2: Envidia.
6: Qué feo.
5: ¿Cuál sería?
2: Ay, existe la envidia sana. Eso es para otro espacio. Otra, sí. Para quienes están en Rusia, en Groenlandia, en Islandia, en Portugal, en la parte norte de España también, que deben estar, como nosotros estuvimos hace algunos años
5: atrás también.
2: Eclipse solar de hoy, 12 de agosto.
6: Es total, es como el que vimos nosotros, ¿no?
5: Qué lindo. Va a empezar a las 11:34 horas de Chile. Ahí empieza también la transmisión.
2: El punto más alto, por ejemplo, en España va a ser a las 20:30 horas de ellos allá, en la tarde.
5: Y hay varias curiosidades. Iberia, la compañía, fletó un avión, o sea, hizo un vuelo especial que lo bautizó el IBI 1473, en honor al año que nació Copérnico. Iba a estar a 10.000 metros de altitud transmitiendo en vivo el eclipse. Ahora, ¿cuánto habrá pagado cada persona por subirse?
0: Eso se hizo para el eclipse chileno, ¿eh? Sí. También hubo vuelos.
2: Se invitaron a...
7: chileno. Claro, que vimos nosotros.
5: Sí, claro.
6: Porque estaban en espacio
7: no tienen
6: aéreo.
7: Nacionalidad los eclipses.
5: Claro. Pero están en espacio aéreo nacional.
2: Todavía.
5: Claro, sabemos la normativa. Claro, exactamente.
2: Claro, en ese vuelo en el que vimos nosotros, invitaban a gente, recuerdo, algunos influencers o personalidades que grabaran el eclipse, pero yo creo que es mejor verlo en tierra, ¿o no?
6: Ay, fue muy bonito lo que nosotros vimos, porque tuvimos la opción de ir a verlo 100%. Acá en la metropolitana se vio, pero no fue 100%, fue como el 80%, así que no. Y el tema es que el sol es tan fuerte, tan poderoso, que aunque ya se libere un rayito de sol, ya no lo puedes ver por completo a simple vista, que es lo que uno puede ver cuando está cubierto por la sombra.
2: ¿Se acuerdan cuando hubo otro después en el sur? Y acá en Santiago el color era distinto. Sí, era muy impresionante eso también.
6: Ese en el sur no se pudo apreciar a simple
2: vista
6: porque se nubló.
2: Sí.
6: Pero se oscureció. Se parecía la noche igual. Sí. Una noche nublada, pero se oscureció. Nosotros tenemos mucha suerte por donde estamos ubicados. Exacto. De poder ver estos fenómenos atmosféricos, planetarios, regularmente.
2: Astronómicos, sí. Astronómico. El de hoy no se va a ver. En Chile.
6: No hay posibilidad de verlo.
2: Sí, lo va a transmitir la NASA y les podemos contar que como programa también vamos a estar ahí mostrándoles cuando empiece la transmisión.
6: Oye, pero no es el único. Resulta que va a haber una trilogía de eclipses en España. Hoy, este día de 2026, pero el 12 de agosto de 2027 van a tener otro. Así que si quieren ir, vayan
5: reservando pasaje.
6: 12 de agosto de 2027, otro eclipse solar total. Y el 26 de enero de 2028... otro eclipse anular de sol. Implica que la luna se interpone frente al sol y permite observar el anillo de fuego. Sí, se alcanza a ver la coronita, pero no completamente cubierto. Esto se va a ver, por si no alcanzan más 2027, en 2028, Sevilla, Málaga, Murcia y Valencia. Trilogía de eclipses solares.
0: Hablar sonriéndose, eclipse para allá, eclipse para acá, esto, lo otro. Claro, pero en la antigüedad esto provocaba
2: miedo,
0: terror.
2: Sí, claro. Pánico.
0: Miedo. Decían,
2: el apocalipsis.
0: La mala suerte, ¿no? La mala suerte. En Inglaterra, no me acuerdo qué rey en algún momento, un eclipse, mala suerte para el rey. Y el rey se murió después. Entonces dijeron...
2: Era el eclipse.
5: Era mal augurio para la cosecha.
0: No, el eclipse era una cosa... Engaño. Servía también para engañar. ¿Cuándo? ¿Quién?
2: Quienes tenían la información previa.
0: ¿Quién? Claro. Un ejemplo. Cristóbal Colón, 1504. En 1504, cuarto viaje de Cristóbal Colón, quedó varado. Las naves estaban con problemas en Jamaica. Y resulta que estaban los indígenas y buenas relaciones, buena onda con los indígenas. Hasta que ellos empezaron a cabrear y tenían que entregarle su comida.
4: A revelar, pues claro.
0: No. Y resulta que se estaban quedando sin comida. Pero Colón era un hombre culto, ¿eh?
4: Sí.
0: Entonces, sabía que venía un eclipse. Tenía todos los antecedentes astronómicos. Y les dijo, ustedes no nos dan comida, Dios se va a enojar.
4: ¿Y se oscureció?
0: Era un eclipse de luna en este caso.
4: Ya.
0: Sí. Se va a enojar la luna. No. Vale, y cuando se empezó, oye, corrieron a entregarles comida. Y él como que rezaba. Tú era una farsa. Colón rezando. Y después le dijeron, no. Ahora se me comunicaron que no, que terminó su enojo. Ustedes están cumpliendo. Va a aparecer la luna de nuevo. Y le dieron comida. Servía para todo.
5: Sí,
0: para
5: claro.
0: El eclipse. Pero es extraordinario lo que nosotros vimos en el norte.
4: Sí.
0: Porque el eclipse de sol, cómo bajó la temperatura cuando el sol desapareció, digamos, desapareció, estaba detrás de la luna. Y bajó la temperatura inmediatamente.
6: Mira, historias de eclipses de antes, ¿no? Cuando no sabíamos lo que efectivamente significaba. Digo, sabíamos como humanidad, ¿sí? El principal temor que se tenía era que el sol se estaba destruyendo, que esto se iba a acabar, que ya no era que se estuviera detrás de una sombra, sino que chao. Nos acabamos como humanidad. Entonces, varios años, sacerdotes o líderes espirituales decían que la población, la gente tenía que darle energía al sol. Entonces, en vez de esconderse o acostarse, hacían como fiestas, gritaban, hacían ruido, porque eso creían que le daba energía al sol, le daban ánimo para que resistiera. Pero acá ya viene lo complicado,
4: ¿no?
6: Lo medio Game of Thrones. Parte de los rituales era hacer ruido. Hay mitos mesoamericanos que dicen que la gente, las mujeres lloraban, los hombres gritaban, les pegaban a los perros para que aullaran, porque eso hacía ruido, y creían que eso le daba energía, y sacrificaban personas. Y sacrificaban particularmente a los pelirrojos, porque tenían energía del sol, como el color del sol. También a los albinos. Menos mal que pasamos de ese tipo de situaciones ahora, que solamente los apreciamos con...
4: Y que se tiene la información.
6: Con fascinación.
4: Claro.
6: Y tenemos información.
4: Hay mucha gente, eso sí, que cree que estos fenómenos del espacio, en fin...
5: Físicos.
4: Gracias. También implican un cambio en ciclos o cambios de portales. En fin, claro, también. ¿Quién es?
5: Las mareas, todo eso.
4: Claro. Y que siguen esto claro. También.
6: Ok, hay que cantar el himno.
4: Bueno, el 2019 fue el 2019, el eclipse.
6: Ya sabemos lo que pasó después. Claro.
4: Y después. Claro. Pero sí, ese frío, yo me acuerdo de ese frío y los pájaros cantando, desorientados.
6: O yéndose a acostar, claro.
4: Claro, y los animales yéndose a acostar.
6: Era a las 4 de la tarde.
5: Entonces, de ahí debe venir esa tradición que dicen que los pelirrojos...
6: Dan suerte.
5: No, dan mala suerte.
6: ¿A mala suerte?
5: En argentino.
6: Sí.
5: Ah, en Argentina,
4: yo había escuchado
5: al revés.
4: Yo también había escuchado buena suerte.
5: No, en Argentina, por lo menos... A los pelirrojos le dicen los colorados.
4: Sí, pues.
5: Los buscan de distancia.
4: Convengamos que en Argentina tienen varios temas con personas,
5: exacto,
4: con buena y mala suerte.
5: Exacto, sí. Pero especialmente en Argentina, a la gente que es pelirroja, lo toman con distancia.
4: Yo creo que acá es de buena suerte.
6: Acá es como al revés, sí.
4: Sí.
6: Y claro, ¿será que allá hay más? Porque acá hay
4: natural un poquito. O, claro, puede intervenir en algún químico.
0: Argentino, el tema de la mala suerte, sí, recuerda que no se podía pronunciar.
4: Exactamente.
0: Menem. Claro. Porque daba mala suerte. El que pronunciaba Menem
4: tenía que
0: algo.
4: Sí.
5: No,
4: tenía
5: sí, que ser algo. Tienen cosa. Una cantidad de cosas.
4: Sí.
0: Bueno, aquí también hay gente con cosas.
5: Acá somos supersticiosos, sí. El chileno es supersticioso.
0: Es supersticioso, sí.
4: Y hay muchos que creen en la vinculación de este tipo, sí, de fenómenos con algo que puede ser. A ver, si influye la luna, lo hablábamos hace poquito. La luna influye efectivamente en las mareas, influye en algunas personas. En el estado de ánimo.
0: ¿Es que en ti influye la luna?
4: No.
0: Ah, no, pero te estoy preguntando.
4: Pero
0: hay
4: personas que creen eso y que siguen.
5: Que sienten eso.
4: Sí.
6: A ver, pasa mucho que cuando hay un temblor y casualmente estaba súper despejado y de pronto hay un temblor y se nubla, nadie le puede sacar de la cabeza a esa persona que hay una relación directa, aunque hasta ahora gente que se dedica a estudiar no ha encontrado una relación directa. No existe. No necesariamente no existe, ¿sí? Porque no la han encontrado. Ni yo la voy a encontrar.
4: Científicamente no está comprobado. Claro. O el anillo,
6: exacto,
4: alrededor.
6: Claro, es que, o el anillo alrededor del sol.
5: Y lo has dicho, pues, círculo en el sol, aguacero o temblor. Círculo en la luna, no veda ninguna.
4: Sí.
0: viento claro, sur oscuro,
4: norte aguacero, claro, aguacero seguro. Seguro.
0: Pero eso no es pasaba.
4: Sí.
0: Sí, no, eso ocurría.
5: Cuando las estaciones estaban bien marcadas, sí, ¿no? Sí, ahora claro, que. Sí,
6: a sí. propósito de aguaceros, vamos a estar ustedes muy atentos sí. a lo que está pasando en el norte, particularmente, porque nuevamente está precipitando. Anoche 31 grados en Iquique. Sí.
5: 32,3 en Diego Aracena.
6: Noche, en la madrugada. Sí, sí.
4: No, varios auditores nos escribían, nos mandaban videos de las tormentas de arena que hubo en el norte ayer también, de los
5: eléctrica en Copiapó.
4: Decía un auditor, decía, estos son mucho más era rayos del 2015 y muy intensos.
5: Diego Almagro está lloviendo, una zona que fue afectada por los aluviones.
6: Y que tiene que nevar regularmente, tiene que nevar, sí. Eso tiene que ver con temperatura. En fin, los dejamos.
0: Buen programa.
5: Nos vemos.
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4: Muy buenos días, bienvenidos a este Expreso Bio Bio de día miércoles 12 de agosto del año 2026, querido Pablo Flam.
5: ¿Cómo estás, María Loreto? Espero que hayas disfrutado tu
4: mucho,
5: día.
4: Mucho, muchas gracias.
5: Qué bueno. Día de eclipse, día también de estar muy pendiente de lo que está pasando en las regiones del norte. También vamos a tener un interesante entrevistado acá en el estudio, así que tenemos harto material para compartir con ustedes a través de la radio y también a través de nuestras plataformas.
4: Por ejemplo, bueno, usted nos puede ver siempre y seguir a través de biobiochile.cl, nuestra plataforma web con todas las noticias, la información que usted requiere, ahí por supuesto nacional, internacional, de todo tipo, en nuestra plataforma biobiochile.cl. Y para comentar, para participar también de la programación de la radio, usted sabe, el WhatsApp, el +569 920 7888. Guárdelo, registre. Varios auditores dicen, hoy no alcancé a escribirles porque no tenía el WhatsApp registrado. Guárdelo y así en cualquier momento y lugar va a poder establecer comunicación con la radio, por ejemplo, para saludarnos, para comentar un tema que estamos hablando en la radio, por los temas que usted quiere que nosotros presentemos acá también en la radio, nos puede escribir. Siempre hay un humano, siempre recalcamos esto y ahí nos saludan como humanos que estamos leyendo. Por lo tanto, si usted tiene algún problema en su vecindario, en su localidad y nos escribe, oiga, acá está pasando esto, nos puede enviar fotografías, videos y por supuesto acá el equipo de producción se va a contactar o vamos a analizar el tema también para ver cómo podemos ayudarlo. Todo eso a través del WhatsApp, también sus denuncias, sus videos, fotografías y sus dichos, por ejemplo, acá otros dichos de Norte Claro y Sur Oscuro.
5: Ah, están qué llegando. Bueno, sí. Especial de dichos. Sí. También recuerde nuestra línea gratuita, que es muy fácil. También haga el ejercicio de memorizarla, si no, anótela, agéndela en su celular, téngalo ahí como favorito, con una estrellita. 800-810-810. Usted nos llama, oiga, sabe que hay un accidente, oiga, sabe que soy testigo de un incendio, está pasando esto, nos llama, nuestro equipo va a atender el llamado y nos enteraremos de lo que usted nos quiera contar precisamente.
4: Véanos también, pues la radio se escucha y ahora también se ve como a través de BioBio TV. BioBioTV.cl, si estás trabajando y si está con un computador, métase a esa página porque también tiene bastante contenido, ¿no? De lo que hace la plataforma de televisión de BioBio, BioBioTV.cl. También búsquenos en sus parrillas de su cable operador, su televisión de pago. Estamos en la televisión digital también, se ha ido masificando, así que, por ejemplo, en la región metropolitana puede ir subiendo con el control remoto hasta el 26.1. Ahí nos va a encontrar a nosotros, que tenemos la imagen también proyectada de la gente que hasta ahora está disfrutando de la nieve en la zona central, en La Parva en este caso, por ejemplo. Ahí se ve, se alcanza a ver Santiago.
5: Brasileño.
4: Mucho. Brasilero buscando cierto chocolate en nuestro país, sabemos que ha hecho furor hace un tiempo y ahora ya se ha masificado mucho. Un chocolate delicioso. Sí, claro. Y que, claro, que lo estamos buscando mucho.
5: Se lo llevan en caja,
4: ¿eh? Sí. De regalo también se lo llevan para allá. Así que mucho brasilero disfrutando de la nieve y también, bueno, de las bondades de nuestro país, entre ellas ese chocolate. Oye, y también estamos transmitiendo en YouTube.
5: Así es, en YouTube usted ingresa, va a ver el icono de la radio, el clásico azul y blanco, dice Bio Bio. Usted ahí se suscribe y además participa en el chat interactivo con opiniones, con mensajes, con situaciones que también usted quiera expresar, debatir, responder. Siempre con respeto, los leemos, la Loreto siempre está ahí preocupado de estar mirando el chat que está en YouTube.
4: Todo nosotros está, de hecho, bueno, ahí en el chat de YouTube y está en el WhatsApp, nos acompaña Jonathan hoy día también para que,
5: Jonathan,
4: nos ayude ahí con los casos y con los WhatsApp que van llegando. Lo decíamos, muy pendientes de lo que está sucediendo en el norte de nuestro país. Estoy revisando el pronóstico de la Dirección Meteorológica de Chile, atentos, porque para Arica, tormenta de arena durante la mañana. Ojo con los vientos que también se van a intensificar durante la tarde. Hasta ahora Arica tiene 19 grados y con esa condición, si nos puede escribir, enviar imágenes desde Arica, tormenta de arena. Claro. En Iquique, atención, tormenta durante la mañana también, tormenta, rayos más bien, no sin precipitaciones, pero rayos es la condición. Seguimos en la región de Antofagasta, tormenta eléctrica, derechamente en la región de Atacama también la condición de tormenta eléctrica, atención, porque también para la región de Coquimbo, durante la mañana y la tarde, tormenta eléctrica, la condición que se mantiene entonces desde La Serena y Coquimbo hasta el norte de nuestro país.
5: Sí, y vamos a tomar inmediatamente contacto con Rodrigo Chávez, porque la zona de Alto del Carmen está sufriendo los embates de este sistema frontal. Rodrigo.
4: Hola, Rodrigo.
11: Muy buenos días, sí, estamos acá en el sector del Torreón, el sector acá camino Alto del Carmen, la C495, justamente kilómetro 10 aproximadamente, donde ocurrió esta cortada de camino justamente para ir en ayuda de los vecinos. Sí, llegamos a ver lo que se mostraba hasta el día de ayer, que estaba cortado, pero esto ya ocurrió y lamentablemente ya no hay paso hacia arriba. Bueno, mira, estamos acá justamente viendo porque venía gente de la municipalidad también a entregar a familias que quedaron sin agua el día de ayer y lamentablemente no pudieron pasar. Estaban acá con los bidones de agua de la municipalidad de Alto del Carmen y ver que justamente para poder ir en ayuda. Vamos a conversar así, podemos hablar un poquito con... Señora, ¿cuál es su nombre?
12: Hola, Lorena. Lorena, soy conductora en la municipalidad de Alto del Carmen.
11: ¿Y ahí van a hacer usted un...?
12: Nosotros llevamos un bin con agua potable acá al Terrón. Nos quedaron 2-3 familias que nos quedaron por entregar agua ayer y no se pudo entregar por el tema de que ya había empezado a llover y ahora veníamos a entregarle agüita a esta gente y no se puede pasar. Usted ya ve que es muy alto el barro y la quebra bajó muy contundente.
11: Perfecto. Esperemos que se habilite, o sea, estamos bien atentos.
12: Eso es lo que estamos esperando justamente.
11: Porque hay más familias arriba, están, sí. Son muchas más, las que hay más arriba.
12: Sí, de aquí tienes todo el valle que llega hasta Valeriano, pero en Conay, el acceso de Conay a Valeriano también está cerrado por derrumbe. Y de aquí ya no se puede saber nada más porque está cerrado acá, pues usted mismo lo puede apreciar.
11: Sí, perfecto. Muchas gracias.
12: Ok.
11: Bueno, ahí bien. Estamos, ahí entonces, viendo acá los colegas que están, quedamos todos acá varados, sin poder avanzar hacia las localidades para poder ir justamente en ayuda a la gente que faltaba sin agua y otras localidades que están mucho más arriba por este deslizamiento de tierra en este sector que está acá en Alto del Carmen. Bio Bio, la radio.
5: Perfecto, ahí estaba Rodrigo Chávez que nos estaba informando y además enviando estas imágenes,
4: sí,
5: de la zona de Alto del Carmen, que ya con el primer sistema frontal, el que fue hace casi un mes y tanto, fue una de las zonas más afectadas por el aislamiento especialmente.
4: Claro, y daba cuenta justamente de la dificultad para poder ir a reportear porque están los caminos cortados ahí en la provincia de Huasco. Vamos a estar informando, por supuesto, y leyéndolos a ustedes, que nos escriben mucho también de esa zona. Seguimos avanzando también. ¿Qué sucede en Calama? Ojo, porque se está registrando aguanieve ahí en el sector cordillerano de esa zona. Arturo Larraín, te escuchamos.
13: Luego de una mañana relativamente tranquila que comenzó en la provincia de Loa, después de este frente de mal tiempo que ha afectado en las últimas horas a gran parte de las localidades de la provincia de Loa, ha sufrido algunas alteraciones. Por ejemplo, a esta hora se registran precipitaciones en la división Chuquicamata, donde ya han tomado todas las medidas del caso las autoridades para evitar algún problema para los trabajadores que lo hacen al aire libre. Mientras tanto, en Calama se registran vientos que han llegado incluso a 60 kilómetros por hora, lo que tiene preocupado a la comunidad. El resto de la situación se mantiene inalterable, vale decir, en Ollagüe sigue nevando y los poblados del interior también con fuertes vientos, mientras la cordillera presenta también nevadas y los pasos internacionales están cerrados, los de Jamasico e Itocajón. Hasta el momento las autoridades no han señalado un problema, no han señalado un problema mayor que afecte a la población, pero sí hay precaución porque no se descarta que las próximas horas vuelvan las precipitaciones acá a la ciudad de Calama. En Calama, Bío Bío, la radio.
4: Atentos entonces, desplegados en el norte del país, insistir, claro, en los pronósticos. Ojo porque está todo esto, según la Dirección Meteorológica de Chile, va a continuar, ¿ah? Sobre todo durante esta mañana, en la tarde ya ahí en la región de Antofagasta, en la región de Atacama también. Ya mañana pararían, ¿no?, las tormentas eléctricas, al menos en el norte, y vamos a estar profundizando también más adelante en el programa lo que va a suceder con las lluvias de la zona centro y la zona centro-sur ya, estos días, estas horas, hasta mañana, de La Serena y Coquimbo, de la región de Coquimbo hacia el norte, tormenta eléctrica con todos estos fenómenos, y luego sigue bajando hacia el sur de nuestro país con precipitaciones, por ejemplo, para Santiago, pronosticadas para el jueves en la noche y algo durante el viernes.
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14: Y hay sabores que se cocinan sin apuro y se comparten alrededor de la mesa. Así se vive la tradición de cecinas Llanquihue, el legado del sur. Recuerde, a las 11:34 va a comenzar el eclipse. Vamos a estar ahí mostrándole imágenes precisamente de este evento que se va a desarrollar hoy en Groenlandia, una parte de Rusia, la zona norte de España,
4: Islandia y Portugal.
14: Islandia y Portugal.
4: Ahí se va a ver más, claro. Claro. Vamos a estar llevándole los detalles también de este fenómeno. Vamos y volvemos.
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2: Bueno, ya estamos de regreso, 10:32, para seguir haciendo el expreso, y les quiero contar antes que Enel refuerza sus equipos con una respuesta más rápida para estar contigo cuando más lo necesitas. 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
3: Oye, contarles también, Costanera Norte da cuenta de trabajos en la Costanera Sur, el cierre parcial de la salida 10 hacia Andrés Bello. Está habilitado el tránsito hacia Presidente Riesco, sentido Oriente-Poniente, desde esta noche, desde las 21:30 de hoy hasta las 5:30 de mañana, las 5:30 de la mañana. Prefiera alternativas, dice Costanera Norte a través de sus redes sociales.
2: Nos vamos a ir a la zona norte porque el pronóstico hoy para Arica y en la región de Arica y para Ninacota habla de una máxima de 25 grados, pero también este fenómeno climático ha afectado a la Puerta Norte. Andrés Bravo nos cuenta detalles.
4: ¿Cómo estás, Pablo? Loreto, claro, estamos en este día miércoles, a esta hora nublada la ciudad de Arica, unas leves precipitaciones.
2: Estaba contando que leves precipitaciones precisamente ahí en la...
3: Perdimos la comunicación ahí con
2: la Puerta Norte de Chile, como es Arica, que ayer se vio afectado, Loreto, estamos viendo la imagen en BioBio TV, sí, por esta tormenta de arena.
3: Sí, estaba proyectada, ¿no?, pronosticada por la Dirección Meteorológica de Chile. De hecho, ayer lo comentamos con varios auditores que nos enviaban registros como esto, en tanto en la región de Arica como en la región de Tarapacá. Durante la mañana van a continuar estas tormentas eléctricas y durante la tarde también vientos, según lo que indica la Dirección Meteorológica de Chile para el extremo norte de nuestro país. Y llamaba la atención, tú lo mencionaste, Pablo, también, un poquito más al sur en Iquique, la temperatura altísima en la noche, que ya te acuerdas, durante el día los auditores nos comentaban, hay mucho viento, hay un viento muy cálido, sí, también, y efectivamente superaron los 30 grados en la noche con esos vientos allá en la región de Tarapacá.
2: Bueno, detallaba Cristian Núñez, nuestro corresponsal, que precisamente fue a las 11 de la noche, la máxima ayer 32,3, y no pasaba hace más de 10 años.
3: Imagínate. En Iquique. Sí, eso en Iquique. Volvemos a Arica entonces, Andrés Bravo, ahora te escuchamos.
4: Sí, lo que contaba, durante la noche se registraron lloviznas, fuertes vientos en sectores de precordillera sin afectación a personas, afortunadamente. En tanto, el tránsito por el paso fronterizo Chungará fue habilitado durante esta mañana a las 8. Toda la noche estuvo cerrado el paso fronterizo hacia Bolivia. Desde Senapred informaron que se mantiene vigente el aviso por tormenta eléctrica en la zona de precordillera, condición que podría generar fuertes vientos en sectores de La Pampa. Asimismo, se canceló el aviso por nieve y agua, nieve en el sector de la cordillera. La ciudad de Arica se presenta nubosidad parcial y leves lloviznas en valles, condiciones que estaban contempladas en los pronósticos meteorológicos. Digamos también que durante esta jornada el SLEP Chinchorro informó el ingreso a clases a las 9:30. Fue el ingreso a clases de los alumnos de colegios en escuelas SLEP, y también digamos que los trabajos en la carretera, específicamente la ruta 5, el sector de Chaca, están suspendidos. Esto debido a que la jornada del día de ayer se produjeron varios accidentes, escasa visibilidad por producto de estas tormentas de arena, lo que provocó algunos accidentes, afortunadamente nada grave. Pablo Loreto.
3: Claro, estamos viendo las imágenes que nos llegan ahí de respaldo desde el norte, bien. Sí. Impresionante para quienes no tenemos esto con frecuencia, ¿no? Y lo que tú decías también, los temas prácticos, el tema de los accidentes, la poca visibilidad y todo lo que ha implicado, ¿no?, estas tormentas de arena que continúan durante esta jornada.
4: Claro, durante la noche, durante la madrugada, en estos momentos está nublada aquí en la ciudad de Arica, algunas leves lloviznas a ratos, sobre todo el sector de los valles. Las autoridades están atentos, entonces van a estar monitoreando la evolución del sistema y las futuras proyecciones meteorológicas.
2: Perfecto. Bueno, Andrés, cualquier novedad, quedamos al tanto ahí con esas imágenes del Morro de Arica, precisamente lugar histórico de la ciudad. Un abrazo.
3: Muchas gracias.
4: Buenos días.
3: Ya nos contaba del tema del horario de las clases, ¿no? Indicar que se han suspendido en otras regiones las clases, reiterar que el lunes se decretó emergencia preventiva entre las regiones de Arica, Parinacota y Coquimbo, ¿no? Esta emergencia va a ser hasta el 16 de agosto. Está toda la información en biobiochile.cl. Hay suspensión de clases en algunas zonas, en algunas regiones, en particular en la región de Atacama, para este miércoles 12 de agosto. En algunas comunas de Antofagasta, el borde costero de Tarapacá, también, por supuesto, vamos a estar actualizando todo acá en el Expreso Biobío. 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
3: 12 de agosto.
2: ¿Ya?
3: Día Mundial, Día Internacional de la Juventud. Feliz día a todos. Bueno, una fecha promovida por la ONU para, por supuesto, conseguir participación de los jóvenes en distintos ámbitos de la sociedad, ¿no? Claro. Realzar la condición de jóvenes, de juventud, para que participen también más en la toma de decisiones, en la participación activa, en fin, todo para la juventud. Y uno se pregunta, bueno, lo dice la ONU,
2: ¿sí?
3: pero ¿qué es joven? Ellos dicen las edades comprendidas entre los 10 y los 24 años. Pablo, quiero decirte que ni tú ni yo somos jóvenes, según la ONU. No, hace un rato que ya salí de ahí, pero bueno.
2: Estamos en la segunda juventud yo, por lo menos.
3: ¿Cuántas juventudes hay, Pablo?
2: Hoy día 3, dicen.
3: Ya, ok. El tema es justamente ese. ¿Qué nos hace sentirnos jóvenes?
2: ¿Qué nos rejuvenece?
3: ¿O qué nos hace decir, sí, soy joven? En el sentido contrario, por ejemplo, a mí cuando me tratan de usted, yo me siento mal. No mal, pero ahí digo, ¡auch! Ahí yo veo mi carnet, digamos, ¿no? Pero era para explicar los mensajes que ojalá nos puedan empezar a enviar desde ahora al WhatsApp, al +569-9207888, mensajes de audio, video, selfie, o también en el chat muy, muy activo que tenemos ahí en nuestra transmisión en vivo en YouTube. ¿Qué hecho, qué gesto, qué conversación, qué situación los hace a ustedes sentirse jóvenes independiente de la edad que tengan? Nosotros tenemos auditores niños, auditores adultos, adultos mayores, jóvenes de todas las edades. Usted que nos está escuchando, que está en la universidad, tiene 20 años, está estudiando, está preparando algún trabajo, ¿qué lo hace a usted sentirse joven teniendo 20 años?
2: Claro. O gente ya que ha pasado, no sé, por los 50, que también, que practican distintos tipos de ejercicio, que también alimentan el alma y se sienten rejuvenecidos. Cuéntenos.
3: Por ejemplo.
2: Yo voy a poner un ejemplo. A mí me encanta jugar tenis. Y ganarle a gente menor que a mí es un gozo.
3: Ahí te sientes joven.
2: Joven, vigente, vigoroso. O sea, si le puedo ganar a uno de 25, pero...
3: Ya.
2: Lo máximo.
3: Mira. Esto coincidía también con nuestro equipo. Nicolás nos escribe. Anímese, Nicolás, con un mensaje de audio. No tiene que decirnos la edad, si no quiere. Sí. Dice, a mí lo que me hace sentir joven es escuchar buena música.
2: Ya,
3: un abrazo muy grande. ¿Sí? Como que te activa también. Sí, bueno, sí, activa partes del cerebro también. Que un tema químico también.
2: ¿Sabes qué? Yo creo que el otro día, por decir, el ejercicio de leer un libro para la entrevista que tuvimos con Carlos Gajardo, en el día, digamos, en un corto periodo de tiempo, me hizo decir... Todavía estoy joven y tengo que aprovechar este impulso y retomar todo eso.
3: ¿Eh?
2: ¿Sí? Así que, ya lo saben, manden un mensaje de audio al +569-9200-7888. Si se anima, un video selfie, bienvenido es. ¿Qué lo hace sentirse joven? ¿Con qué se rejuvenece?
3: Un auditor dice una pareja menor.
2: Ya. Bueno.
3: Mira, Carlos, dice, yo con 50 juego Play con mi hija de 9.
2: ¿Ya?
3: Joven por siempre, nos dice Carlos. Bueno, Carlos, anímese también, sea joven y manden un mensaje.
2: Marce dice, tengo 50 y voy a Pilates y al gym con mis hijas de 15 y 12.
3: Mira.
2: Eso me hace plena, feliz, joven. También voy en el auto y cantar con mis hijas es impagable. Saludos desde los Andes.
3: Mira, y también, después de hacer deporte o de salir a trotar, cuando terminas, porque antes es bien difícil, uno no se quiere hacer el ánimo, pero después de, también hay una serie de cosas que genera el cuerpo después de hacer deporte. Pero ahí uno dice, ah, lo hice, lo logré, no fue tan terrible, estoy perfecto, estoy vamos bien, vamos y vamos.
2: Vamos ahí. Que se puede. Sí, claro.
3: También.
2: Mira, dice, buenos días, el lunes cumplí 60.
3: Feliz cumpleaños.
2: Si bien ya no corro como antes, aún puedo salir a trotar 3 veces a la semana. Conste que tengo 4 bypass, cuenta Eduardo Ochoa.
3: Mira.
2: Excelente, Eduardo. No deje el hábito. Ánimo, no lo ánimo. Suelte.
3: Ya, yo estoy escribiéndole ahí muy rápido ya. A los auditores para que nos envíe un mensaje de audio o video. Eso. Y en este caso un auditor nos dice estudiar, auditor, auditora, no se identifica, estudiar con compañeros menores.
2: Ya.
3: Hay gente que está en la universidad o que, ¿no? O que estudia distintos grados con personas menores también. Y siendo un aporte intergeneracional también, mándenos mensajes de audio, mensajes de video, queremos escucharlo también. Mira, soy enfermero, tengo 40 años, nos dice Emilio. Me siento joven cuando veo a los internos salir de turnos de 24 horas, ¿entiende, no?
2: Sí, claro.
3: Acabados. Y yo, como si nada. Claro, mira, la experiencia acá también de Emilio.
2: Julina, yo tengo 75 y me siento joven, y lo remarca con signos de exclamación. Adiós, gracias, nunca me duele nada. Fantástico.
3: Ahí está.
2: Además, el alma joven.
3: Sí, es un ciclo, un círculo, ¿no?
2: Absolutamente.
3: Hacer cosas para sentirse joven y ahí tenemos más ánimo para hacer de todo. Ya, oye, está llegando mucho, mucho mensaje. Les prometo que a la vuelta de la pausa vamos a tener varios mensajes para mostrarle.
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19: Me encanta compartir con gente más joven y opinar con respecto a lo que ellos hablan. Y siempre yo trato de usted a la gente menor. Es por una cuestión de mi educación, por respeto por los demás. Si un profesional es joven, le digo usted. Y eso me gusta.
20: Aunque la pregunta es al revés, no hay nada peor que cuando uno dice chao, te respondan hasta luego.
21: Hoy a mí me encanta ir a conciertos, a todos los conciertos que pueda. Con eso me siento súper joven, me encanta ir sola. Y con eso se me llena el alma. Y ahora voy a ir a Foo Fighters.
22: Hola muchachos, buenos días. Mi nombre es Carlos, tengo 47 años. Y lo que me hace sentir joven es que siempre me he llevado bien con la juventud. Con la juventud, muchachos de 18, de 15, 20. De hecho, tengo muchos, no amigos, porque somos diferentes edades, pero los hijos de mis amigos compartimos frecuentemente y ellos se llevan mejor conmigo y yo comparto mucho con ellos. Eso me hace sentir joven.
3: Para todos ellos, entonces, feliz Día Mundial de la Juventud y por eso hemos estado preguntando qué te hace sentir joven. Oye, la interacción entre distintas generaciones, bueno, que sirve para tanto, para todo, ¿no? Pero lo han comentado mucho los auditores, desde estudiar con gente más joven y muchos auditores que los hace sentir más jóvenes compartir gustos con sus hijos.
2: Exacto, sí.
3: Gustos musicales, ir a conciertos o actividades sociales con los hijos. Claro. Un sábado en la noche, hagamos un asado con sus hijos y con los amigos de los hijos.
2: Mucho abuelo que habla de eso. Mucho abuelo o abuela que dice con los nietos, se activan. Claro, es una energía desde el amor.
3: Necesitar energía, sí. No, sí, es verdad.
2: No, claro, sí. Pero hay unos abuelos vitamina que uno dice, tienen más energía que los papás.
3: El círculo.
2: Tienen más energía que los papás, claro, los abuelos vitamina.
3: ¿Cómo les activa con eso? Muy bonito. Ya, seguimos recibiendo todos sus mensajes al WhatsApp y también ahí al chat de YouTube. Recuerde que estamos transmitiendo a través de YouTube y ahí puede suscribirse al canal porque está todo el contenido también de Radio Bio Bio allá.
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3: Vamos a seguir, por supuesto, muy pendientes de lo que está sucediendo en el norte del país. Lo decíamos, se suspendieron las clases ahí en la región de Atacama. ¿Qué es lo que está sucediendo hasta ahora? ¿Cómo se preparan para enfrentar las próximas horas? También estamos en contacto con el gobernador de la región de Atacama, Miguel Vargas. ¿Cómo está, gobernador? Buenos días.
2: Buenos días.
23: Hola, Loreto. Hola, Pablo. Buenos días. ¿Cómo están? Gusto de saludarlos.
2: Todo bien por acá, gobernador. Entendiendo, para tener una radiografía de lo que está pasando en la región de Atacama a esta hora.
23: Bueno, está lloviendo de manera intermitente, ¿eh? Tal como se había pronosticado para el día de hoy. Estamos también con tormentas eléctricas. Hoy en la mañana algunos truenos se sintieron con mucha fuerza Aquí en la ciudad de Copiapó, durante toda la noche llovió en la comuna de Alto del Carmen. Está cayendo menos agua de la que se había pronosticado. La mayor intensidad, según registro de la DGA, la tenemos aquí en la precordillera de Copiapó, en el sector de la quebrada San Miguel. Ahí cayeron casi 60 milímetros. Y también tenemos registros altos de precipitaciones en la comuna de Alto del Carmen, específicamente en el Valle del Tránsito. Desde el tránsito hacia el interior, Conay y hacia Punta Valeriano, ahí también los volúmenes fueron por sobre los 40 milímetros. Bueno, eso evidentemente provoca lo que ya se ha visto por algunas imágenes, deslizamiento de barro, de agua, por las quebradas que llegan al cauce del río, pero afortunadamente no se registran daños mayores, solo los esperables. Interrupciones en algunas rutas, por ejemplo, ahí en la comuna Alto del Carmen, en el sector de Conay. También tenemos reportes que nos acaban de llegar de parte de Vialidad, de problemas en la ruta 5, casi en el límite entre la región de Atacama y Antofagasta, y también problemas de conectividad en la ruta CH31, que es la ruta del Paso Internacional San Francisco. Es lo que se nos va reportando hasta ahora. Hay imágenes que nos llegan también de bajadas de quebradas al interior de Tierra Amarilla, pero eso es lógico que ocurra, porque el agua que se acumula, que cae en cantidades importantes en la precordillera, baja. Lo importante es que no genere tanto daño y que no afecte a las personas. Eso es lo más relevante.
3: Y con respecto a ese tema, gobernador, ¿cuántas personas aisladas hay hasta esta hora?
23: En este momento no se reportan personas aisladas. Ya. Creo que se hizo un trabajo preventivo muy importante. Las precipitaciones fueron menos intensas que las ocurridas hace dos semanas en la región. Hay que recordar que ahí tuvimos prácticamente una provincia completa en condición de aislamiento. Todavía no salimos de esa emergencia. Es bueno tener eso presente. Estábamos trabajando en el levantamiento de información, porque todavía no tenemos el detalle totalmente completo, de los daños en las actividades productivas. Estábamos en eso, en Alto del Carmen el día sábado, con regantes. Hay dificultades en los canales de regadío, en los caminos de acceso a las faenas mineras, hay problemas con los caminos de acceso a las caletas de pescadores. Hay el agua que bajó por las quebradas llegó al mar y eso afectó también las áreas de manejo. Entonces el daño en las actividades productivas es bastante considerable. Planteamos una alerta al gobierno, porque vamos a requerir más apoyo, más recursos para enfrentar principalmente las dificultades con los sectores productivos. Hay caminos que no pueden ser intervenidos por la Dirección de Vialidad, dado que tiene restricciones para trabajar en caminos que no estén enrolados. Entonces ahí necesitamos el apoyo fundamentalmente del sector privado. Eso lo hemos dicho al presidente de la SONAMI, que estuvo acá en la región, a propósito de la celebración del Día del Minero, el día lunes. ¿Ah?
2: Sí.
23: Sí, Pablo.
2: Usted decía, y escuchaba también a mucha autoridad diciendo que el presupuesto para cubrir lo que fue la primera emergencia ya estaba agotado. ¿Se van a abrir nuevos presupuestos precisamente pensando en prevenir lo que pareciera no es tan complejo como el primer sistema frontal, pero hay recursos?
23: Gran pregunta, porque lo que se agotó fue el presupuesto que tenía disponible el gobierno regional de Atacama, ya que es un 2% de nuestro presupuesto. Eso es una cifra cercana a los 1.800 millones de pesos. Esos recursos fueron transferidos, casi 600 millones a los municipios en la zona de catástrofe y casi 1.000 millones, un poquito más, al Ministerio de Obras Públicas. Con esos recursos se hicieron trabajos preventivos y se están haciendo todavía intervenciones en las quebradas y en los cauces en el río Huasco y también en algunos sectores del río Copiapó, pero eso es totalmente insuficiente, Pablo. O sea, aquí solo en canales de regadío estamos hablando de cifras que superan los 8.000 millones de pesos. Si consideramos el río Huasco completo desde el tramo 1 y 2 y el tramo 3 y 4, que es el que tiene más daños, ahí son cifras importantes. Los daños que hay en los predios, hay agricultores que han perdido todas sus cosechas, los pescadores van a estar paralizados 2 a 3 meses por lo menos, dado que no pueden vender el alga, no pueden vender mariscos porque no pueden ingresar a las zonas productivas, la minería está sin funcionamiento dado que los caminos están cortados, Por lo tanto, hay una pérdida también importante en a quienes se dedican a estas actividades. La pregunta es cómo el Estado compensa eso o cómo ayuda a compensar eso. Esto va a requerir más apoyo del gobierno central y de verdad queremos saber cuántos recursos van a estar disponibles del presupuesto de la Nación para enfrentar la emergencia, la que tuvimos hace 2 semanas, particularmente en la zona sur de la región.
3: Sí, como usted bien dice, no ha terminado esa emergencia, ¿no? Hay que hacer también trabajos de reconstrucción, en fin, reubicación y también el tema de la actividad económica, por supuesto, ¿no? En la región. Mientras conversábamos, están así la emergencia que Senapred ha emitido una nueva alerta, ¿no? Para evacuar la localidad del Tránsito por la activación de la quebrada de la Plaza. Lo estamos viendo en BioBio TV. Todo esto en la comuna de Alto del Carmen, ahí en la región de Atacama. Se activó la mensajería SAE por interno también. Rodrigo Chávez nos dice que se activó también esta quebrada de la plaza ahí en Alto del Carmen y que evidentemente es una emergencia que está en desarrollo. O sea, venimos de la emergencia de un par de semanas atrás con todas las repercusiones que tuvo aquella y ahora enfrentar lo que viene en las próximas horas, que va a seguir lloviendo. ¿Los puntos que le preocupan más a usted en la región de lo que podríamos ver las próximas horas?
23: Definitivamente lo más preocupante, Loreto, es la comuna de Alto del Carmen. Yeah. Ahí se habían identificado 4 a 5 puntos muy críticos y uno de ellos era precisamente el tránsito, también el sector de Colpe, La Mesilla por el Valle de San Félix, Retamo también es otro punto crítico. Y lo que está pasando en este momento es lo que pensábamos que iba a ocurrir y sobre todo si ahí, en esa zona particularmente, cayeron más de 40 milímetros. Por lo tanto, la medida que está tomando Senapred nos parece correcta, que es una evacuación preventiva para evitar riesgos y esperar que este volumen de agua baje. Lo importante es que no provoque muchos daños, llegue al cauce del río y después veremos cómo se repara la ruta y toda la infraestructura que se ve dañada, pero es parte, insisto, de lo que debe ocurrir cuando tenemos una cantidad tan significativa de agua caída en la zona precordillerana. Eso es lo preocupante cuando se nos reporta isoterma cero muy, muy alta. Significa que prácticamente toda esa comuna que está en la precordillera se ve afectada por precipitaciones de agua y eso es lo que provoca tantos daños principalmente en la infraestructura e, insisto, en las actividades productivas que estamos recién dimensionando la magnitud de ese daño que va a implicar el uso de recursos bien significativos, particularmente en esa zona.
3: Claro, usted dice lo que debe ocurrir, lo que es esperable que ocurra en términos de la naturaleza y lo que nos compete a nosotros como humanos es claro, hacer el tema de las evacuaciones, hacer los caminos, responder oportunamente,
2: facilitar el trabajo
3: exactamente para que la gente no interrumpa también en lo posible, ¿no? Su vida cotidiana.
23: Una cosa, claro, Loreto, Pablo, una cosa, claro, es recuperar, es la capacidad de reacción que tiene que tener el Estado, pero también creo que hay que enfocarse mucho más en la prevención. Nosotros estamos trabajando en estos temas desde el aluvión del 2015. Sí. De hecho, eso ocurrió en verano, Atacama, si hay una zona que se ve afectada por el cambio climático con mucha fuerza es la región de Atacama, porque vamos a tener con mayor frecuencia, y esto no es habitual, no era habitual en nuestra región, precipitaciones en invierno y además en el verano. Y en el verano con los impactos que tiene, porque son precipitaciones con temperaturas elevadas, en corto tiempo, que bajan con mucha violencia, isoterma alta, y provocan destrozos enormes en nuestras cuencas. Bueno, a partir de lo que nos pasó el año 2015, se inició un plan de obras que implica desembolsar

0: las autoridades locales. Le queremos agradecer mucho y nos tenemos que ir a las noticias. Miguel Vargas, el gobernador de Atacama, vamos a seguir en contacto. Gobernador, muchas gracias, buenos días.
1: Gracias.
2: Bueno, gracias, Lorito, gracias, Pablo, a disposición de ustedes, que estén muy bien. Un abrazo.
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6: ¿Cómo les va? Muy buenos días. Bienvenidos al Informador de las 11 de la mañana. Hay tres ciudadanos peruanos que fueron detenidos por el delito de asalto, esto asalto en modalidad salida de banco. Rodrigo Pino nos cuenta.
7: Tres ciudadanos peruanos fueron detenidos por parte de la Policía de Investigaciones a través de la Brigada de Robos por el delito de robo con violencia. Todo esto se habría producido en las últimas horas luego de que la jornada de ayer una pareja fue víctima del robo de dinero en modalidad de salida de banco. Esta pareja había retirado dinero desde una sucursal en la comuna de Independencia y a unas cuadras de este lugar fue abordada esta pareja por parte de al menos tres desconocidos quienes violentamente las lanzan al piso y las roban el dinero y también parte de sus pertenencias personales para finalmente esta banda escapar en un automóvil. ¿Qué es lo que ocurre? Este vehículo fue una pista clave para que la Policía de Investigaciones, una vez recepcionada la denuncia, iniciara un seguimiento, dando con este automóvil en Quinta Normal, deteniendo a dos de los imputados en cuyo poder se encontraron parte de sus pertenencias robadas a las víctimas. Además, se pudo dar con la dirección de una vivienda, llegando hasta esta propiedad donde finalmente se detiene a una tercera persona por el delito de haber participado en la coordinación de este robo, ya que en este lugar de Quinta Normal también se hizo la planificación del asalto. Estos tres detenidos peruanos, uno de ellos con antecedentes, incluso con una orden de detención vigente, quedaron a disposición del Ministerio Público, se recuperó $1,000,000 y los documentos personales de las víctimas. 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
6: A esta hora la Comisión de Hacienda del Senado está discutiendo los vetos presidenciales de la mega reforma, la Ley de Reconstrucción Nacional. Gonzalo Holguín en el Congreso.
8: Sí, les contamos que la Comisión de Hacienda del Senado ya ha comenzado la tramitación de los tres vetos presidenciales que están sobre la mesa y que se van a resolver esta misma jornada. Ya es sabido que el gobierno ha conseguido la aprobación en la Cámara Baja de las observaciones del presidente de la República a la prohibición del cobro de intereses por sobreintereses, conocido como anatocismo, también a la norma de olvido financiero, en donde se eliminan de los registros bancarios las deudas extinguidas de personas que les adeudan, y también, evidentemente, la norma de obligación de pago a las pymes a 30 días, que también ha sido eliminada del proyecto en la versión de la Cámara, pero ahora falta evidentemente que el Senado lo ratifique. En la Comisión de Hacienda del Senado ya comenzó su discusión y posteriormente en la sala de la Cámara será primer punto de tabla, en la sala del Senado más bien, y evidentemente todo esto cruzado por la decisión del Ejecutivo de ir al Tribunal Constitucional por la norma de servicios básicos, de la restitución de servicios básicos en estado de catástrofe de personas con deuda, lo que evidentemente continúa levantando controversia aquí en el Parlamento por la decisión del Ejecutivo, sobre todo porque varios parlamentarios insisten esta mañana en la idea de que el gobierno ya les había dicho que no vetaría esa norma, pero finalmente no lo hizo y sí fue al Tribunal Constitucional. Desde el Congreso Nacional, Biobío, la radio.
6: En el Tribunal Constitucional se están realizando las audiencias públicas de terceros, todo eso en torno a los requerimientos de esta mega reforma que revisábamos con Gonzalo. Javier Pardo nos cuenta.
9: Sí, porque en completo desarrollo se lleva a cabo acá en Independencia del Tribunal Constitucional esta audiencia pública por los requerimientos presentados por parlamentarios de la oposición en contra del proyecto de mega reforma. En esta instancia, el Tribunal Constitucional se encuentra escuchando a 56 organizaciones y personas jurídicas que fueron admitidas como terceros interesados para exponer sus argumentos respecto de estos tres requerimientos que abordan materias como la invariabilidad tributaria y las modificaciones ambientales en esta mega reforma. El ex ministro de Seguridad Pública, Luis Cordero, en representación de Salmón Chile, expuso ante el tribunal y defendió la microlocalización y el financiamiento privado de estudios de bancos naturales, señalando que se trata de medidas legales y que los demás cuestionamientos corresponden al ámbito del debate legislativo. En contraste, organizaciones como FIMA Chile y Greenpeace Pacífico Sur sostuvieron que la reforma implicaría retrocesos en materia ambiental al debilitar la prevención estatal, restringir el acceso a la justicia y favorecer a industrias contaminantes, particularmente al sector salmonero. Continúan entonces en desarrollo estas audiencias públicas en torno a los requerimientos presentados con el proyecto de mega reforma. 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
6: El embajador chino en nuestro país criticó los aranceles que llamó unilaterales impuestos por Estados Unidos. María Gramont nos cuenta qué dijo.

0: Sí, el embajador de China en Chile, Niu Qingbao, criticó los aranceles unilaterales impuestos por Estados Unidos y defendió el Tratado de Libre Comercio. El diplomático sostuvo que estas medidas afectan la estabilidad y también la previsibilidad que necesitan los negocios mundiales. Además, destacó la relación comercial que tiene hoy Chile y China y valorando el país como un buen destino para las inversiones de su país. También se le consultó por si las negociaciones entre Chile y Estados Unidos podrían impactar al comercio bilateral con China y el embajador evitó referirse a la política exterior chilena. Sin embargo, apuntó a los aranceles y los criticó, diciendo que él defiende el Tratado de Libre Comercio para la estabilidad mundial. 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
1: Son las 11 de la mañana, casi con 6 minutos. El cielo de Santiago está con nubosidad parcial, alcanzamos 10,8 grados y un 60% de humedad. 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
23: Buenos días, con un poquito de lluvia, lo que es buenos extraño días para esta zona. Chiquillos, miren, yo creo que el secreto de la juventud, tanto para verse y como para sentirse, es no rendirse en ningún ámbito de la vida. No sé, por dar un ejemplo, no rendirse con tal vez con mantener el peso, con hacer deportes, con ir aprendiendo, con tomar cursos, en fin, estar siempre luchando por buenos objetivos. Yo creo que a uno lo mantiene joven y activo. Saludos desde el norte.
24: Hola. Con 52 años y felizmente casado, una de las cosas que me hacen sentir joven, entre comillas, es cuando una mujer menor que yo o bastante menor que yo me coquetea. Eso como que uno lo hace sentir más vivo, ¿no? Joven,
25: saludos a la señora.
26: Es curioso porque todo lo que hace sentir joven a las personas que comentan me hacen sentir viejo. Yo escucho buena música, sí, pero estoy consciente de que es música vieja. Hacer deporte también me hace sentir viejo porque ya no tengo el mismo vigor que alguna vez tuve. Sí, le tengo miedo a esos viejos que se creen jóvenes y hacen el ridículo. A eso yo le tengo miedo terrible. Asumir la edad nomás, estamos acumulando experiencia.
27: Hola muchachos, hola. ¿Cómo están? Mi nombre es Cristian. Yo en julio cumplí 50 años, pero me siento súper joven. Igual, de hecho, voy 4 veces a la semana al gimnasio. ¿Ya? Trato de entrenar fuerte, 1 hora y media, 2 horas más o menos. Y claro, todos se sorprenden cuando les digo que acabo de cumplir 50 años. Porque me dicen que no los represento por ningún lado, así que maravilloso. Así que a seguir con el tema del deporte. Saludos.
28: Yo tengo 57 años y mi esposo tiene 61 y era carrerista en patines. Y él puede llevar hasta a mi hija en brazos y yo no, quedo botada. Ay, no, con los patines no veo una. Así que yo encuentro que él sí que tiene juventud todavía. Pero igual, pues, yo en natación gano, sí, eso es verdad.
29: Yo soy Pedro de Coquimbo. A los 70 que aún trabajo, me siento joven. Claro que los achaques a veces a uno lo hacen recordar que tiene cierta edad. Pero aquí lo que a uno lo hace es que lo tratan como joven. Porque el usted no aplica, pero con respeto. Así que la juventud se lleva en la mente. Saludos.
30: Bueno, muchas gracias a todos que participan enviándonos sus audios en el Yo Me Expreso, en el Expreso, al más 569-9200-7888.
1: En el Día Mundial de la Juventud, que nos hace sentir jóvenes, muchas gracias, ahí seguimos recibiendo todos sus mensajes. Mucha atención con esto, el Transporte Informa acaba de publicar que hay restricción de pistas, lo estamos viendo en BioBio TV, en El Mirador con Avenida Lonquén, esto en Cerrillos, por una alerta de emanación de gas en un jardín infantil. Los bomberos ya están en el lugar, prefiere alternativas, el llamado, ¿no? Ahí en la comuna de Cerrillos, porque se está trabajando en ese lugar. Es en Mirador con Avenida Lonquén, hay restricción de pistas, producto de esta alerta, es una alerta de emanación de gas en un jardín infantil. Por supuesto, vamos a estar llevándole todos los detalles.
30: Sí, le aprovechamos a contar también, en nota que está en nuestro sitio web, en biobiochile.cl, Comisión despacha proyecto que bonifica compra de pañales y medicamentos para hogares más vulnerables.
0: Sí, recordemos que es un proyecto, ¿no? Un proyecto emblemático del PDG en el contexto, ¿no?, de la discusión de la mega reforma. Es la Comisión de Desarrollo Social de la Cámara que despachó este proyecto, ¿no?, y que sigue ahora su tramitación legislativa. ¿Qué decía el proyecto? Establece dos bonificaciones independientes, una para comprar pañales, es un porcentaje, y otra para comprar medicamentos.
30: ¿Cómo se va a calcular el beneficio? Bueno, se va a calcular mensualmente tomando como referencia el impuesto valor agregado, el IVA, pagado por las personas en estas compras, sujeto a los topes que establezca la normativa. De acuerdo con el proyecto, podrán acceder quienes pertenezcan al 80% de los hogares más vulnerables, según el Registro Social de Hogares.
0: Claro, en el caso de los pañales infantiles, este beneficio va a estar dirigido a madres de niños y niñas de hasta 24 meses de edad. Ojo, porque los pañales se consideran para los lactantes, uh-huh, pero también para las personas mayores de 65 años que presenten, eso sí, determinadas condiciones médicas. En el caso de dependencia, que tiene que estar acreditada, el beneficio va a ser recibido también por sus cuidadores.
30: Y respecto a los medicamentos, la iniciativa contempla una bonificación para quienes adquieran los fármacos que sean incorporados en la cobertura del beneficio.
0: Y generó también otra controversia hace poquito, ¿no? Porque se decía, claro, como es la eliminación del IVA en estos productos, no es que sea ni gratuidad de los productos, entonces se hacían los cálculos y cuántos pañales, por ejemplo, podría equivaler a la semana, al día, en fin, pero este es un proyecto que lo comentamos, lo hablamos incluso acá con Franco Parisi, ¿no? Que también se dio en el contexto de la discusión de la mega reforma, lo que planteaba también el PDG. Que ojo, que vuelve a plantear otro tema a propósito del feriado el 17 de septiembre, que el Ejecutivo ya lo descartó, pero ahí...
30: Todavía insiste un poquito.
0: No, y están haciendo... Ojo, nosotros necesitamos tantos votos para esto, y ustedes también necesitan otros votos para aprobar otros... Claro. Otros proyectos, así que está ahí, bueno, es un hecho entonces ya que la comisión despachó al menos el proyecto. La comisión sigue la tramitación, pero los detalles lo puede ver en biobiochile.cl.
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0: Oye, monitoreando todos los sucesos meteorológicos, ¿no? De climáticos que están desarrollándose en nuestro país, en el norte, muy atento a lo que está pasando allá con las tormentas eléctricas, tormentas de arena, la activación de quebradas, atención con eso también. Pero lo que viene sucediendo hace cuánto, 30 días prácticamente.
30: Prácticamente.
0: En el Paso de los Libertadores, la conexión entre Chile y Argentina, la zona central, Cristo Redentor, parte argentina, los Libertadores, parte chilena. Cientos de camiones que no pueden seguir transitando.
30: Efectivamente, y tienen que esperar para poder subir a Uspallata y después se vaya liberando todo esto. 28 días exactamente cerrado el Paso de los Libertadores. Tenemos a Marcelo Ortiz, camionero, que precisamente por primera vez en su historia le tocó este tema. ¿Cómo estás, Marcelo? Hola.
2: Hola, buenos días.
30: ¿Cómo estás? Primero, ¿cómo estás? ¿Cómo estás tú primero?
2: Bien. Bueno, hay algunos que no están muy bien. Pero esa es la situación que lo estamos acá. Bueno, no he tratado nunca en esto. Otros colegas sí han pasado ya muchos más años. Pero esa es la situación de acá. Ahora está un día muy lindo, por lo menos aquí en Uspallata, pero cordillera y así más hacia la costa del Océano Pacífico. Hacia el Océano Atlántico ya se ve nublado también. Pero aquí en este sector está un día amaneció lindo, por lo menos.
0: ¿Usted está ahí cerca de Uspallata?
2: Sí, a 2.5 kilómetros de Uspallata. Estamos acá en la aduana con la cantidad de colegas que hay aquí, camiones.
30: Sí, cuando tú nos decías que tú estabas bien, pero que algunos colegas tuyos no estaban bien, ¿te refieres a temas de salud?
2: Positivo. Hay personas que han resfriado, han venido a ambulancia para acá, por lo que he notado, porque como estamos en grupos de fuera de la aduana, y han contado que hay personas, colegas, que han tenido problemas de salud, el resfrío y la descompensación y esas cosas. Así que ahora estoy con dos colegas más acá, me están acompañando y gracias a Dios nosotros estamos bien, pero otros colegas no tienen la misma suerte que tenemos nosotros, por lo menos. Pero aquí con la cantidad de colegas,
3: bolivianos, uruguayos, brasileños. Así que, bueno, vemos de todos los países de aquí. Así que eso es lo que se presenta por el momento. De gracia, creo que hubo una hora, uno ahí en Pinochao, otro por acá, creo también. Y, pero esa es la situación la que tenemos por acá.
0: Usted dice que han tenido que ir a ser asistidos allá por personal médico. ¿Hay alguno que hayan tenido que llevárselo a un centro de salud?
3: No, posiblemente sí, pero acá no se sabe mucho eso, no se divulga mucho, pero por el asunto de noticias, no sé, pero acá por lo menos no se ha visto tan por comentarios sí se ha sabido esas cosas, pero como le digo, mira, acá Gendarmería se ha portado muy bien, ha traído almuerzo, agua, el sindicato, todo eso. Pero hay muchos que están quedando sin sustento para cocinar, porque algunos cocinan en los camiones.
30: En las cajas.
3: Y eso, entonces, claro entonces, ¿qué pasa? Oiga, que Uspallata, sí.
30: Ayer nos contaba otro camionero, usted está a 2 kilómetros de Uspallata, hay que esperar que se abran los Libertadores, se descongestione Uspallata para que puedan subir el resto de los camiones que están en las catitas. ¿Cuántos hay ahí? ¿Cuántos camiones hay ahí donde está usted?
3: Bueno, de aquí a la frontera, digamos, a los Libertadores, estamos como a 80 kilómetros aproximados.
30: Ya.
3: Pero, bueno, esta es la última, la aduana, que aquí donde se concentra toda la cantidad de camiones que vienen de fuera, otros que están en Mendoza, qué sé yo, por allá, cantidad de camiones. Y, bueno, aquí se supone que iban a abrir este fin de semana, el sábado, domingo, lunes, ¿qué pasó? Pero no pasó nada, y sí hubo una, creo que estaba limpio para pasar, pero por seguridad por los camiones, pero sí han pasado muchos turistas para arriba. Entonces eso es lo que no entendemos, ¿por qué pasan turistas siendo que el camino se supone está? Porque hay colegas que han ido en auto para allá y han visto que está limpio. Pero eso es lo que no entendemos, pero sí pasa mucho, sobre todo fin de semana como fue. Entonces, esa es la duda que tenemos, pero sí. Bueno, independiente de eso, el problema de nosotros, el abastecimiento, qué sé yo, los camiones.
0: Marcelo, sí, es que eso le iba a preguntar, porque, bueno, sobre todo nos han dicho, habíamos hablado con muchos colegas de ustedes, muchos camioneros, dirigentes, que dicen, claro, los que estaban más cerca se les advierte de esta situación y se quedan en localidades aledañas o no salen con la carga. Pero claro, los que vienen de Brasil, de Bolivia, evidentemente los pilla en el traslado. Y usted hablaba del tema del abastecimiento. Ustedes mismos se cocinan ahí, pero claro, son cientos, más de 1.500 camiones que están ahí en el sector y con estas localidades cercanas que me imagino también han tenido problemas de conseguir alimento. ¿Qué es lo que le pasa a ustedes en el día a día? Entiendo también que es el primer viaje largo que emprendía usted. ¿Dónde les está costando conseguir qué? El tema del abrigo, preguntan mucho también los auditores. ¿Cómo es el día a día y qué les está empezando a dificultar conseguir ya a estas alturas cuando van a cumplir casi 30 días ahí el paso cerrado?
3: Claro, no, mire, gracias a Dios nosotros la empresa lo está pagando cabañas,
0: ya,
3: pero no
0: ya.
3: Todos tenemos la misma, sí, misma situación, sí. Y para ir a comprar, claro, sí hay colectivos, todo eso, pero hay muchos que no tienen el dinero ya suficiente como para ir
0: no
3: a
0: les
3: hacer
0: queda,
3: y,
0: claro.
3: Claro, y los productos, y sobre todo el petróleo, que todos los días tienen que echar a andar por los fríos los camiones y van consumiendo petróleo, todo. Exacto. Eso, entonces hay colegas que se están complicando con eso. Entonces, aparte que se está... Claro, inclusive están cocinando hasta con leña algunos colegas acá.
0: Porque se están quedando sin combustible.
3: Claro. Y siempre sin plata, sin gas, qué sé yo, por los que andan con su cocina, todo eso. Y esa es la situación. Y como le digo, Uspallata ya están subiendo los precios. Entonces,
0: ¿de qué producto suben más los precios?
3: Lo que es carne, verdura, en general, casi todo. General,
0: ¿agua?
3: En general. Bueno, no, eso acá lo traen agua los sindicatos, no importa, acá los traen agua, así que no hay problema ahí. Nosotros tenemos la suerte que estamos acá al lado de PF, que tienen agua, claro, y ducha, para dar la ropa, pero lo que están más atrás, qué sé yo, ellos no, difícil.
30: Oiga, Marcelo, ¿y usted qué carga trae?
3: Es CO2, anhídrido carbónico.
0: ¿Y desde dónde?
3: También de Mendoza, ya. Mendoza, Santiago. El problema es que nosotros tenemos que estar todos los días acá porque se nos suben las presiones, tenemos que estar botando presiones, entonces son cargas peligrosas. Y eso, entonces teníamos que estar igual acá en el cielo, los camiones, para preocuparnos de eso.
30: Claro. Oiga, ¿y cuántos camiones hay más o menos y dónde está usted? ¿Cuántos son los que están varados ahí?
3: Acá, que están dentro de la aduana, y lo que estamos acá, más o menos unos 1,000 aproximados.
30: 1,000 camiones.
0: Mira, imagínate. Ya.
3: Claro, más o menos un cálculo.
0: Claro, está hablando con otros colegas. Bueno, que hay, por lo menos ahí es para entretenerse durante el día, ¿no? Estarán ahí, son varios días, estar haciendo amistad con algunos otros, como, ¿no? Como pasar claro, todo el día allá.
30: Se hablaba que recién el lunes se podría abrir el Libertadores.
3: Entiendo que sí. Debería. Así como se suponía que iba a abrir el sábado, que pasó el domingo. Claro.
0: Sí.
3: Pero no. Eso es lo que no se sabe. Entonces, de repente, el tiempo, el clima cambia acá muy brusco. Ahora, como le digo, está lindo el día, pero a la tarde empieza a anularse, sí. A correr el viento, y el viento es larísimo.
0: Bien.
3: Crítico el.
0: Bien, Marcelo, bueno, ahí vamos a estar actualizando también. Claro, yo le preguntaba qué hacen en todo el día también, pues, ¿no? Compartir claro, con los que están
30: la
0: ahí.
30: La carga que él tiene obliga a que esté muy pendiente.
0: Sí, por supuesto.
30: El tipo de carga que él trae.
0: Claro, tiene que estar ahí muy en el camión, prácticamente, ¿verdad? Sí. Marcelo, le mandamos un abrazo. Bueno, ahí puede sintonizar también la radio para acompañarlo durante el día también en la espera. Marcelo Ortiz, un camionero ahí que está a la espera de la apertura del paso. Muchas gracias, Marcelo, un abrazo.
3: No hay de qué, gracias, muchas gracias a ustedes.
0: Muchas gracias. Un abrazo, son muchos camioneros que nos escuchan siempre, ¿no? Los distintos tránsitos, las distintas zonas dentro y fuera del país, así que un abrazo. Son ellos mismos quienes se contactan con nuestro WhatsApp para ponernos al tanto, enviarnos videos, fotografías, así que un abrazo a ellos, y como siempre al WhatsApp también nos pueden escribir y seguimos en comunicación. 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
32: Hola, tengo 61 años.
0: Hola.
32: Y la juventud no se me ha ido. Siento que está ahí todavía siempre constante, latente. Ando en bicicleta, nado. Me gusta aventurar, no con comodidades. Todavía voy a camping. Hago mis locuras con mis hijos y me apañan en todo.
33: Oye, muchachos, a mí lo que tengo 52 años y lo que me hace sentir joven es subirme a la moto, aunque tenga que ir aquí cerquita a comprar algo. Ando en moto desde los 13 años y realmente me lleva a mi juventud.
34: Hola, hola. Radio Bio Bio, hola. Loreto y Pablo. Bueno, tengo 77 años, ya trabajé 57 desde los 17 años y ahora me dedico a disfrutar de la vida. Pertenezco a un grupo donde voy a clases de diferentes actividades, teatro, idioma, bridge, y me gusta pasarlo bien en el día a día y entretenerme con los amigos y la familia. Un abrazo grande y felicidades.
0: Muchas gracias.
35: Hola, Pablito, María Loreto, soy Roberto Jiménez, yo tengo 54 años, escucho música a los 80 y parece que tuviera 15. Abrazos.
36: Hola, Radio Bio Bio. Para mí, hacer deportes, no mirar deportes, pero hacer deportes es muy importante y me mantengo vigente y me mantengo activo y lleno de energía de una manera que me hace sentir joven. Y lo otro es ideas nuevas, estudiar algo nuevo, aprender algo nuevo, tener conversaciones interesantes con gente interesante y relacionarme con gente más joven que yo para escuchar lo que ellos tienen que decir. Todas esas cosas ayudan a mantenerse vivo vigente y joven hasta cierto punto. Hasta luego, gracias.
1: Hola, soy Erika. Gracias. De Talca.
0: Hola,
1: tengo
0: Erika.
1: 51
0: Hola.
1: Años y a mí me hace sentir más joven, sentirme amada, sentirme dinámica, con energía y con optimismo. Eso me hace sentir más joven, pero sobre todo sentir que al verme al espejo yo me siento bien. Saludos.
2: Yo me sentí joven y cuando me divorcié, ahí me empezaron a restar los años. Saludos, amigo.
3: Gracias. Bueno, muchas gracias a todos por enviarnos a participar con su audio. ¿Qué te hace sentir joven?
0: En este Día Mundial de la Juventud, un auditor decía, hacer deporte, no ver deporte.
3: Exacto.
0: Pues, no esté viéndolo echado en el sillón ahí, claro. Así que muchas, muchas gracias a todos los tips anotados también y compartidos. Oye, importante, estamos muy pendientes de lo que está sucediendo en el norte de nuestro país. De hecho, Senapred acaba de emitir una nueva alerta.
3: Exactamente, alerta Senapred, evacúa desde Iglesia Colorada hasta Embalse Lautaro por desborde de río Pulido en la comuna de Tierra Amarilla, región de Atacama. Se activa mensajería SAE, actúa con calma y acata las indicaciones de la autoridad. Reiteramos, desde la Iglesia Colorada hasta el Embalse Lautaro, por desborde del río Pulido en comuna de Tierra Amarilla, región de Atacama, Senapred activa alarma SAE.
0: Porque lo hemos estado comentando, va a seguir lloviendo en la región de Atacama, al menos durante todo este día, hasta la tarde. En la noche, la Dirección Meteorológica de Chile no indica precipitaciones, pero sí tormenta eléctrica durante buena parte del día. Van a seguir las precipitaciones, por lo tanto, atentos ahí a la activación de quebradas o, como tú bien dices, Pablo, a este desborde del río Pulido, ahí en Tierra Amarilla, en la región de Atacama.
3: Bueno, vamos con nuestra siguiente historia, porque ahora, en breve va a comenzar el eclipse. Eclipse que se va a ver en algunas partes de España, de Portugal, de Groenlandia, de Rusia. Y hay un chileno que es un caza-eclipse, Loreto. Se dedica a cazar eclipse, a estar en todos.
0: Y no uno, ni dos, ni tres. Lleva 32 años organizando sus viajes. Lleva, entendemos, más de una veintena de eclipses. 24.
3: 24 sería
0: eclipses, imagínate. El número. Y, por supuesto, ¿dónde está hoy día?
3: En España.
0: Esperando ahí el eclipse. Le saludamos de inmediato porque estamos en contacto con él, con Alejandro Arroyo, cazador de eclipses, que está allá en Paredes de Nava, en España. Alejandro, muchas gracias por el contacto.
3: Hola, Alejandro.
4: Buenas tardes, un grado compartir con ustedes.
3: Alejandro, este es tu eclipse número 24. ¿A qué hora ya para ti comienza?
4: Va a comenzar en un par de horas. Es técnicamente a las 19:30 hora local, y la totalidad, que dura 1 minuto y 45 segundos en este lugar, es a las 20:30.
0: Claro.
4: Ahora, es un eclipse difícil porque es muy al atardecer. Aquí el sol se oculta a las 21:20 aproximadamente, y el eclipse va a terminar a las 5 minutos antes, por lo tanto tiene que estar despejado hacia el horizonte.
0: Uh-huh. Claro, y como un experto en eclipse, y lo aprendimos mucho nosotros acá también, se tienen que dar varias coincidencias. Primero, que sea en una franja donde lo podamos ver desde tierra, desde algún continente, que coincida donde estamos las personas, en tu caso que vas viajando, que esté despejado, y la hora. Tú estás justamente en la franja donde más se va a ver, en esa zona. Pablo mencionaba varios países. Pero, ¿cuándo llegaste? ¿Cómo fue tu preparación? ¿Y cómo se está viviendo ahí en esa zona de España en las horas previas?
4: Claro, la preparación en este caso era compleja por la hora en que les menciono que se realiza el eclipse. Normalmente es un eclipse va entre las 9 de la mañana y las 3 de la tarde, un eclipse muy fácil de observar porque tú llegas al lugar, te instalas y esperas.
0: Uh-huh.
4: En este caso, si yo vine el año 24 y el año 2025 a realizar parte de la franja, porque en este caso el eclipse parte de costa a costa de España, entonces eran muchos los lugares desde donde se podía observar. Y en esas visitas previas hice alrededor de 20 lugares y finalmente me decidí por Paredes de Nava porque aseguraba un nivel de tiempo estable, sin nubosidad, muy baja la probabilidad de nubosidad, y 1 minuto 45 promedio de observación. En este eclipse, en el caso específico de España, la máxima va a ser 1 minuto 49. Así que es una muy buena marca para poder presenciarlo.
3: Sí. Ahora, Alejandro, veía en una de las imágenes que tienes tú, en un polerón, en una polera, todos los eclipses que tiene. El primero fue en Chile. ¿Cuál ha sido para ti, entendiendo que todos son importantes, pero el que más te ha impactado? ¿Y dónde nace esta fascinación por los eclipses?
4: Mira, claro, la polera la inventé porque yo no hablo inglés. Nunca aprendí.
0: ¿Ya?
4: era una limitante para viajar en esa época. Pensemos que yo llevo más de 30 años viajando, entonces no estaban estos teléfonos simultáneos, no estaba Google, no estaba Instagram, y por lo tanto todo se hacía más artesanalmente. Los planos, los mapas eran de papel, etcétera. Entonces, para sociabilizar un poco con otra gente que tiene esta misma afición, y que hoy día en la actualidad son miles de personas en el mundo, bueno, hice una polera con, llevaba 4 eclipses en esa época. Entonces voy haciendo una polera para cada eclipse, voy agregando la bandera del lugar que fui. Uh-huh. Y eso me ha permitido hablar, sacarme fotografías y compartir con gente de muchos lugares que no me habría imaginado, con una barrera de idioma. Entonces eso facilita un poco la comunicación. Y el origen, esto es del 94 en Putre, que me impresionó mucho el entorno que se produjo en ese total. Eso fue en noviembre del 94. En Putre, en esa época, vivían unas 700, 600 personas y se reunieron alrededor de 7.000, 8.000 personas. Y llegamos de madrugada a ese lugar y era muy impresionante, en medio de los Andes, encontrar un pueblito lleno de vida, de folgorio. La gente reacciona de distintas formas y eso lo fui comprobando con los años de trayectoria. Cada cultura, cada sitio tiene distintas formas de reaccionar. Ahora, ¿sobre cuál me ha impresionado más? Bueno, el más difícil de llegar por logística, por idioma, fue uno en Siberia, el año 2008. Claro, era porque, claro, era la capital de Siberia, era en agosto, que es la única época del año que se puede llegar a esa zona, porque en invierno son menos de 40 grados habitualmente. Y en agosto, que ellos, una máxima de 20 grados ya es fascinante, creo, porque es pleno verano para ellos. Y este eclipse era complejo porque había que llegar a Moscú, de ahí trasladarse. Noroksivik es la ciudad donde yo lo observé, que es la capital de esa zona. Y fue muy impresionante porque yo lo vi de la plaza de armas de la ciudad, donde está el Teatro de la Ópera. Y ahí había una feria de artesanía, se congregó casi toda la ciudad, miles de personas. Y lo curioso de ese eclipse es que había un grupo de música ecuatoriana de gira por Rusia en ese momento, y tocaron música andina durante el eclipse. Entonces era muy surrealista la idea de ver una, que además fue muy precioso porque fue perfecto, despejado, la corona solar espectacular, pero la música de fondo era andina. Sí. Y bueno, y así hay otros eclipses que son difíciles también por logística, lugares muy pequeños, en dos oportunidades he tomado un avión para volar desde Melbourne en Australia hasta la Antártica, sobrevolar la Antártica porque no se podía aterrizar en esos años, y volver a Melbourne en un vuelo de 15 horas sin escala. Y luego el 2021, en plena pandemia, fue un vuelo hacia el Atlántico Sur que salió desde Punta Arenas, en plena época de restricciones, un vuelo de 5 horas y media aproximadamente, que hicimos desde Punta Arenas, sobrevolar al Atlántico Sur, ver desde el avión obviamente el eclipse y volver a Punta Arenas. Ahora, ¿qué gracia tiene ver un eclipse desde un avión? Que uno gana unos segundos de diferencia a favor de ver un total, porque si yo estoy en un punto fijo en la Tierra, supongamos tenemos un minuto de totalidad, si yo estoy en a 10.000 metros de altura, a 10.000 pies, como dicen, uno puede ganar 10, 15 segundos más por la velocidad que lleva el vuelo, el avión. Entonces, esa es una gran ventaja. Y la otra gran ventaja es que está despejado porque está sobre el nivel de las nubes. Entonces, te asegura que la visibilidad va a ser 100%.
0: Sí, preguntarte también, bueno, nosotros tuvimos la oportunidad, lo hablamos en la mañana, ¿no?, de asistir al que hubo en el norte del país también, que fue bien impresionante lo personal. Y claro, muchos preguntan, auditores, ¿vas siguiendo eclipses que se ve más o menos o no? Te lo pregunto a ti que llevas 20, 24, 25 eclipses en el cielo, pero la reacción de la gente es muy distinta, me imagino. ¿Qué es lo que más te ha emocionado a ti?
4: Sí, es muy distinta, depende de la cultura y el lugar, la ciudad, etcétera. Por ejemplo, en el año 2016.
3: Sí. Hola. Perdimos contacto hoy con Alejandro Arroyo, que nos estaba contando respecto a este eclipse que se va a desarrollar y que va a comenzar muy, muy pronto. Bueno, vamos a estar. Se fue con el eclipse, se lo llevó el eclipse a nuestro Casa Eclipse Chile.
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7: ¿Pequeños inventos? No, grandes inventos, de cosas simples pero útiles. Por ejemplo, el 12 de agosto de 1851, el inventor norteamericano Isaac Merzinger patentó en Boston la famosa máquina de coser. Un cambio en los hábitos que además ayudó muchísimo a las familias. Isaac Merzinger era el dueño de un hotel en la Quinta Avenida neoyorquina y tenía por costumbre salir a pasear por la Gran Manzana, en Nueva York, en una ostentosa carroza de 31 asientos, tirada por 9 caballos. Una especie de monumental carroza. No contento con el espectáculo, instaló en ella una plataforma en la que subió una orquesta para que le amenizara el recorrido. Esta escena, imagínense una carroza gigantesca con una orquesta en el techo para amenizar el recorrido de su dueño, da buena idea de la personalidad de este excéntrico inventor, enriquecido gracias a las puntadas de una aguja mecánica. El 12 de agosto de 1851, rubricaba, con su segundo apellido, Singer, la patente 8294. Había nacido uno de los artilugios que más marcaron el siglo pasado, la Singer, la máquina de coser. La paternidad de la Singer le llegó a Isaac Merritt por casualidad. Fue el empresario y a la postre de su socio Edward Clark, quien en 1850 puso en sus manos una torpe máquina de coser para que la perfeccionara. 11 días necesitó Isaac para catapultar a la historia aquel primitivo artilugio. Haciendo que la aguja se moviera en forma vertical, solucionó el principal problema, que era que los hilos se enredaban. Su prototipo para uso industrial daba 200 puntadas por minuto, 7 veces más que la mano humana adiestrada. Un año después, reunía $40 para registrar su invento y poco tiempo más tarde vendía su primera máquina por $100. Ya en 1858, el ambicioso Singer desarrollaba la primera máquina de coser doméstica, que 2 años después, en 1860, fuese ya Isaac Merzinger el mayor fabricante de máquinas de coser del mundo, se debió, en gran parte, a su pericia como estratega de ventas. De hecho, para muchos, él inventó el marketing. Compre ahora y pague después es una frase marca de la casa Singer. Isaac Merritt, por ejemplo, introdujo las cómodas cuotas mensuales y la figura del vendedor que visitaba a las posibles compradoras puerta a puerta. Entre los más ilustres vendedores de la Singer está Mohamed Al-Fayed, quien comenzó a gestar su fortuna con un catálogo de máquinas de coser bajo el brazo. Hoy día es un millonario en Gran Bretaña. Isaac Merritt tuvo también que defender su Singer en los estrados, en los tribunales. Elias Howe, que había registrado en 1846 la primera máquina de coser con un mecanismo similar al suyo, lo denunció. Y tras una larga batalla legal, Singer pagó $15,000 por derechos de autor, en cierta manera reconociendo la autoría de Howe. El olfato empresarial de Isaac Merritt Singer se tradujo pronto en una marca histórica para la época. 20,000 máquinas de coser vendidas en 1863. Y para el año 1900, la cifra, escuche bien, alcanzaría los 21 millones de máquinas vendidas. Isaac Merritt Singer murió en 1875 en Inglaterra y el 12 de agosto de 1851 patentó la máquina de coser.
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0: Felipe Pina.
20: ¿Cómo están?
3: Don Felipe.
20: Oye, hay varias cosas.
0: A ver.
20: Arranquemos por las cosas buenas, ¿o no?
3: Yo quiero hacer una pregunta cortita. ¿Cuándo la Católica le hace la estatua a San Pedri?
20: Ya.
3: San Pedri.
20: ¿Y que ya no está hecha? Debería estar hecho, sí.
3: Hay que hacerle una
20: tres años.
3: Goleador histórico, además.
20: No, goleador histórico.
0: Yo diría que se están analizando varias cosas.
20: Pero absolutamente.
0: Agradecerle por mi regalo de cumpleaños, sí.
20: Claro, porque el nombre a la tribuna, ya no se puede poner nombre a la tribuna, pues ya tienen.
3: No, tienen que hacerle una estatua a la entrada del Claro Arena.
20: Claro.
3: A San Pedro.
20: Y ponerle un nombre a un palco. De estos palcos que tiene la Católica.
0: Esto por el empate ayer que marcó en Argentina.
20: Es que no solamente por eso, por la campaña y por la
3: historia.
20: Goleador
3: histórico. 167 goles en la
20: Católica. Sí, ahí está, San Pedro, el que se es. Salva la plata en la plata. Ah, porque se jugó ayer en...
0: Un artista el que escribió.
20: Claro. Un artista, ¿eh? Un genio, ¿eh? El que escribió.
0: Ya, el martes.
20: El martes la vuelta, 18. A las 8:30. Sin ay, San ay, Pedro. Po.
0: No, pues,
3: sin
0: porque
3: Cuevas. Sin
0: tiene
3: Cuevas.
0: Tarjeta.
20: Porque está suspendido por sí. Acumulación de tarjeta
3: Cuevas, tampoco
20: amarilla.
3: Está.
20: Sí, y tampoco está el Simbi.
3: Claro.
20: Que también es súper importante en el
3: exacto.
20: Equipo. En...
3: Y a eso sumarle que está lesionado Rossell.
20: Sí, po.
3: Y el no Pollo Valencia.
20: No tiene nueve en la Católica.
3: No tiene Gianni. Gol. Y Montes, que está lesionado también.
20: Sí, pues Gianni podría ser que ya jugó ahí, lo conversaba, te escuchaba
3: pero
20: en la mañana.
3: La Católica va a pasar. Van a pasar lo mismo, los dos equipos chilenos.
20: Yo creo lo mismo, fíjate. Sí, el otro equipo chileno que es Coquimbo, que juega hoy día con Platense, en Vicente López. ¿Eh? Estadio Ciudad Vicente
3: la
20: López.
3: La casa del calamar.
20: En el calamar. Un pirata y un calamar, mire.
3: ¿Cuál es más peligroso?
20: Vamos a ver. Ahí si el calamar se transforma
3: pirata,
20: en Kraken.
3: Pirata se roba.
0: Sería bonito que pasara a los dos chiles.
3: Sí,
20: ojalá.
3: Sí,
20: y además
3: sí.
20: Coquimbo tiene, me parece, toda la...
0: Sí,
3: gran campaña.
20: Desde el punto de vista futbolístico, tiene los argumentos.
3: Ojo, Coquimbo. Coquimbo ya ganó la Supercopa en Chile. Es finalista de la Copa de la Liga.
20: Verdad.
3: Puede pasar a cuartos de Copa Libertadores sí, y está bien expectado en el torneo.
20: Y está ahí. Peleando por lugares
3: muy
20: de
3: bien
20: competencias
3: Coquimbo.
20: Continentales. Sí.
3: Muy bien el Pirata.
20: Muy bien. Y,
0: ¿a qué hora se juega, perdón?
20: Con el fútbol.
3: Seis.
20: A las 6:00 p.m.
0: Ya.
20: En el Vicente López, allí en el Gran Buenos Aires. En la provincia de Buenos Aires. No en el Gran Buenos Aires, en la provincia de Buenos Aires. Eso en Copa Libertadores de América. Hay una, no sé si leyeron la carta de Messi después del fallecimiento
0: sí.
20: De su padre.
0: Lo publicó en redes sociales.
20: Claro, una carta muy sentido. Mira, ahí vemos las imágenes a través de Bio Bio TV que le comenta Cristiano, Neymar.
3: Ah, claro.
20: Y Arturo Viala,
3: sí, claro.
20: Que son sus más Cristiano, pero Neymar y Vidal
3: fue compañero de él.
20: Una relación muy cercana.
3: Neymar ¿no? También fue compañero.
20: Sí, sí, absolutamente. Y Cristiano, digamos, su rival en la cancha.
3: Claro,
20: ¿no?
3: pero de
20: toda la vida, pero siempre ambos se tuvieron mucho respeto, ¿no?
3: Absolutamente.
20: Por lo que implican.
0: Es una carta que publicó por redes sociales
20: sí.
0: Con una fotografía de su papá.
20: Para muchos una despedida. Hay que tomar en cuenta que Messi ya también está viviendo la última
3: 38,
20: parte de su carrera.
3: 38. 8,
20: 8, 39.
3: 38, sí, 38.
20: ¿No? ¿Para qué no dice el Nico?
3: 39,
20: ¿viste?
3: Ah,
20: sí, 39.
3: Bueno, 39 es lo mismo.
20: 38. Entonces, claro, muchos dicen, hoy se está despidiendo por esto. Y seguramente la pérdida de su padre le va a marcar para el resto de su
3: un
20: vida.
3: Un golpe duro.
0: Pero muy joven, entender, además.
20: Sí, y hay que entender también que
0: años.
20: Está en la última parte de su carrera Leo Messi, ¿no? Así que hay que evaluar también algunas cosas.
0: Es una carta que publica, una carta que le diriges a él. De hecho, parte con pa. Todavía no puedo creer que te hayas ido, en fin. Dentro de las cosas que dice la carta, dice, tanto me pedías que juegue el último mundial y días antes de empezar fue cuando peor te pusiste. Era la primera vez que no ibas a estar en un torneo, pero mamá me decía que ibas a estar mejor y que ibas a estar bien para poder viajar. Yo te decía que íbamos a llegar a la final, así podías viajar. Parte de las cosas que
3: sí,
20: menciona.
3: Recordemos que una de las polémicas del mundial fue de un claro. Influencer que durante el mundial dio por muerto el padre Messi.
20: Ah, sí. Sí. Claro. En un programa de luz, uno.
3: En un streaming. Claro, en un streaming.
20: Que este muy exitoso canal de streaming. Y en uno de los programas de ese canal, una influencer dijo que.
3: Que había fallecido.
20: Que el papá de Messi había fallecido. Y
0: mira, la carta es tremenda. Dice, no sé qué voy a hacer sin vos, no sé cómo seguir. Yo solo jugaba al fútbol y ahora tengo bastantes dudas de qué vaya a seguir haciendo por mucho tiempo más. Estuviste al lado mío desde el principio, faltaba tan poquito para el final. ¿Por qué no aguantaste ese poquito más y terminábamos juntos? Hoy.
3: Claro, porque es el padre quien se lo lleva a Barcelona.
0: Muy chico, 13 años
3: tenía, claro, sí. Exactamente, Jorge Messi. Entonces, claro, ahí hay una ligazón de una carrera que ha sido enorme, la de Lionel Messi.
0: Bien, ¿vamos a estar atentos entonces al partido de hoy, Felipe?
20: Sí, porque a las 6 de la tarde. Oye, y una buena,
0: ¿sí?,
20: para despedirnos, la Bárbara Hernández, nuestra
0: sí,
20: sirena.
0: Sí, la sirena de hielo.
20: Completó el doble cruce del canal Santa Catalina en California, Estados Unidos.
3: Sí, la doble triple corona la tiene.
0: Ahí lo transmitió. Gracias, Felipe.
20: Sí, impresionante.
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0: Vamos al informador.
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5: ¿Cómo les va? Muy buenas tardes. Bienvenidos al Informador de las 12 del día. En prisión preventiva.

0: paso a través del puerto
1: de Sí, de hecho en estos momentos se entrega declaraciones de fiscal nacional Ángel Valencia, que pasaremos a escuchar a continuación.
0: También, y que se dirige solo hacia Europa, sino que tiene destino diferente y también tiene orígenes distintos. Proteger nuestro puerto, nuestros puertos, proteger Valparaíso, proteger San Antonio, es una tarea de todos y este es el aporte que podemos hacer para ello. Le cedo la palabra al fiscal José Uribe para los efectos de que pueda compartir con ustedes algunos antecedentes sobre la investigación.
1: Ahí está algunas declaraciones del fiscal Ángel Valencia que dan cuenta acerca de la detención de estas 10 personas, un procedimiento que se desarrolló durante esta semana, donde se confirmó que estas 10 personas quedaron con la medida cautelar de prisión preventiva. Esta agrupación criminal transnacional dedicada al tráfico de drogas, que su intención era enviar esta droga al extranjero desde el puerto de San Antonio. Estaremos obviamente ampliando la información en el transcurso de este punto de prensa que se está entregando en estos momentos en la comuna de Valparaíso. En la región de Valparaíso, Biobío, La Río.
2: El exministro Luis Cordero valoró los acuerdos transversales alcanzados en materia de seguridad durante la administración del expresidente Gabriel Boric. Gabriela Piña nos cuenta.
3: Sí, el exministro de Seguridad Pública, Luis Cordero, valoró los avances en materia de seguridad durante la administración del expresidente Gabriel Boric, luego de que el exmandatario reconociera que la izquierda no fue creíble en esta materia. Cordero destacó especialmente los acuerdos transversales encabezados inicialmente por la exministra del Interior, Carolina Toa, los que a su juicio se tradujeron en la agenda legislativa más robusta que ha tenido el país desde el retorno de la democracia. El exministro también sostuvo que uno de los principales legados de esa agenda es que hoy existe un consenso transversal respecto de que la seguridad pública debe ser entendida como una política de Estado, y en ese sentido afirmó que la discusión actual debe centrarse en cuáles son las herramientas más eficaces para enfrentar justamente este problema. Frente a la autocrítica del ex jefe de Estado, el exministro Cordero descartó que esta desconozca los esfuerzos realizados por su gobierno en seguridad y también enfatizó en que las leyes están aprobadas y que los procesos de implementación ya están en marcha. 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
2: Siempre en temas de seguridad, la Fiscalía condenó a 2 integrantes vinculados a Los Gallegos, y esto es por planificar un atentado en contra de los tribunales de Arica. Desde Radio Bío Bío en la ciudad nos cuenta Andrés Bravo.
4: 2 internos del complejo penitenciario de Hacha en Arica, vinculados a la organización criminal Los Gallegos, fueron condenados por planificar un atentado explosivo contra el edificio de tribunales en Arica durante el año 2024. Los acusados Wilmer García Malafito y William Cela Garrido reconocieron los hechos y recibieron una pena de 301 días de presidio cada uno por conspiración para cometer delitos terroristas relacionados con la colocación de un artefacto explosivo y ataques contra autoridades judiciales. La investigación detectó comunicaciones mediante WhatsApp con personas externas al penal para coordinar el ataque, que contemplaba incluso la utilización de una autobomba como represalia por las condenas obtenidas contra los integrantes de Los Gallegos. Ambos condenados permanecen recluidos en la cárcel de Arica. Bío Bío, La Radio.
2: La ministra de Desarrollo Social, María Jesús Wolf, defendió la encuesta CACEN, aseguró que todavía tiene varios desafíos por delante. María Gramunt nos cuenta más.
3: Sí, porque la ministra de Desarrollo Social, María Jesús Wolf, se refirió a la encuesta CACEN y los dichos del presidente José Antonio Kast, quien argumentó posibles inconsistencias en la metodología de las mediciones. La secretaria de Estado defendió a la CACEN, este instrumento para medir la pobreza en Chile, y si bien señaló, al igual que el presidente, que existen desafíos para mejorar las mediciones y también para generar ingresos autónomos en los grupos más vulnerables, afirmó que el foco debe estar en crear empleos y también oportunidades reales. También validó el instrumento, asegurando, al igual que el presidente José Antonio Kast, que los beneficios sociales no se van a tocar, planteando que el objetivo es avanzar también hacia una superación más sostenible de la pobreza. Bío Bío, La Radio.
2: Ha comenzado la que es ya la 11ª jornada de formalización, esto en el marco del caso Sartón. Marcela Rojas con la información.
5: Sí, ya comenzó esta 11ª jornada de formalización acá en el Cuarto Juzgado de Garantía de Santiago del caso Sartor. Comenzaron las réplicas ya del Ministerio Público para hacerse cargo de las argumentaciones, tanto de las defensas como de los querellantes, que irían en contraposición de lo que ellos formalizaron en las primeras 2 jornadas. Algo que han estado formalizando, están argumentando en este instante, es la posición de los...

0: exdirectivos de Sartor y su injerencia también en esta administradora general de fondos. También han tocado la arista Azul Azul de Michael Clark, señalando que efectivamente él no compra acciones de Azul Azul, sino que compra un fondo Tactical Sport a través de cuotas, y es de esta forma en la que se hace de Azul Azul de manera irregular. Señalan que aunque no compra cuotas, sí es presidido por él por varios años el Club de Universidad de Chile a través de esta concesionaria, por lo que sí hay un ingreso irregular a esta concesionaria que después fundamentalmente maneja el Club Azul, el Club de Universidad de Chile, bien digo. Esta jornada se van a centrar finalmente solo en la Fiscalía y en algún querellante que, si es que hay tiempo para escuchar las argumentaciones, las réplicas de algún querellante, ya mañana se va a seguir con estas partes querellantes, el viernes y el lunes las defensas, y el martes podríamos tener ya una resolución del caso Sartor. 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
1: Son las 12 del día con 6 minutos y medio. El cielo en Santiago está con nubosidad parcial. Alcanzamos 12 grados y un 60% de humedad. Para la tarde en la capital esperamos un día que debiera seguir así, con nubosidad parcial y una máxima de 16 grados. Hay más noticias a la una en la edición del mediodía de Radiograma. 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
2: Bueno, ya estamos de regreso. Queremos informar rápidamente que se ha decretado nueva alerta por parte de Senapred. Se decreta alerta amarilla, precisamente ahí lo estamos viendo por BioBio TV, para la comuna de Tierra Amarilla, por crecida de los afluentes. Se declara alerta amarilla en la comuna de Tierra Amarilla por crecida fluvial.
3: Vamos a estar, por supuesto, actualizando toda la información que nos llega desde el norte, porque lo hemos dicho, no va a seguir precipitando durante esta jornada. 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
2: Bueno, lo habíamos anunciado al inicio del programa, Loreto, tenemos invitado acá en el estudio.
3: Mi ministro de Economía, mi ministro de Minería también, Daniel Más con nosotros. Ministro, muchas gracias,
2: ministro,
3: por
2: ¿cómo
3: venir.
2: ¿Cómo está? Biministro, perdón. Disculpe.
4: Muchas gracias, Loreto y Pablo, por la invitación y a todos los auditores de BioBio los saludo.
3: Sí. Oiga, bueno, muchos temas que hablar, por supuesto, en todas las carteras, en turismo incluido también. Estamos monitoreando la situación del norte, que se ha visto muy, muy afectado, no solamente estos días, ¿no? Evidentemente lo que ocurrió en las últimas semanas. ¿Cuánto va a impactar en la actividad nacional lo que estamos viendo en el norte?
4: Bueno, todo lo que ha pasado en las últimas semanas y ahora nuevamente, como gobierno lo hemos enfrentado anticipándonos, estando en el momento de los problemas y posteriormente también en reactivación. Lo que nos ha pedido el presidente Kast, que estemos súper desplegados, conectados. Usted me preguntaba si es que voy a ir, dependiendo de cómo evolucione, vamos a partir sin duda. Tiene un efecto lo que nos pasó en la primera tanda de temporales, que la verdad en minería, por ejemplo, la gran minería pudo seguir trabajando en general, pero la mediana y la pequeña tuvieron que detener faenas. Se cortaron más de 150 caminos y tenemos un plan para puesta en marcha de las faenas que creemos que, o sea, y está dividido en tres etapas. Una es abrir los caminos, segundo, seguridad, revisar, porque los 200 milímetros que han caído en promedio, sí, Eso están en el cerro de alguna forma, entonces hay que tener cuidado con las operaciones. Y lo tercero es cómo volvemos a la operación. Nosotros estimamos que en promedio van a ser 3 meses de falta de caja de los pequeños mineros. Nos hemos juntado con muchas asociaciones y a través de NAMI, a través del Banco Estado, a través de Cernagiomín, estamos con un plan que lo lanzamos hace 2 semanas en Coquimbo y la semana pasada en Atacama.
3: Claro, eso en particular en el tema minería, pero minería. Hemos visto afectado el agro, el turismo, ni hablar en esa zona. Después de celebrar este 2,4 de IMASEC del mes de junio, para julio, ¿está cuantificado cuánto impacto va a tener, cuánto se va a ver en el crecimiento?
4: Bueno, ayer salió la primera estimación de los economistas, sí, y hablan cerca del 1%, o sea, hay una baja, sin duda. O sea,
3: usted dice que un punto temporal va a impactar en...
4: No sé si exactamente un punto, pero va a tener un efecto importante.
2: ¿Y qué planes tiene el gobierno precisamente para activar y reactivar la economía, especialmente de toda la zona de Coquimbo, que fue la más afectada? El sur de Atacama también, pero la economía, los ganaderos, los crianceros, la gente de la uva, los agricultores.
4: Bueno, Huasco y en general las comunas más del norte de Coquimbo, a mí me tocó estar en Illapel, Salamanca, que tenían muchos problemas de conexión, pero no estaban tan afectados como la parte norte de la región. Tenemos un plan, como les decía, en minería ya desplegado. Estamos trabajando con todas las asociaciones mineras para abrir caminos. Lo primero es abrir caminos, ver el estado de las minas y echarlo a andar. Ojalá que no nos demoremos más de 3 meses, y se necesitan recursos, que lo estamos llevando por subsidios por alguna parte, con créditos blandos por otra parte. Tenemos un plan en turismo, que también está muy afectado.
3: Mucho.
4: Hicimos un esfuerzo relevante por despejar la playa de La Serena y Coquimbo, que se nos criticó un poco que podía no ser prioridad. Efectivamente, no era prioridad cuando teníamos gente aislada o caminos cortados, pero para la región que vive del turismo en Fiestas Patrias, hay un montón de personas que viven de esto, era muy relevante esa señal, era una señal de confianza, y articulamos gobierno, alcaldes, sector privado con donaciones, se pusieron 15 máquinas y vamos avanzando en forma relevante por limpiar la playa. He tocado turismo, he tocado minería. ¿Qué pasa con la pesca? La pesca también tiene problemas con las aguas turbias, se desaparece la pesca, hay un montón de caletas dañadas, hemos ido haciendo un levantamiento. Hoy día el subsecretario, ayer estaba en Iquique, precisamente con estos temporales, hoy día está en Charicas y Antofagasta. Estamos haciendo un levantamiento que también tenemos que habilitar algunas obras para que se pueda seguir trabajando. Estamos muy activos.
3: Sí, usted mencionaba para minería 3 meses más o menos, pero en la región para normalizar, entre comillas, la actividad económica, ¿cuánto tiempo?
4: Es que la actividad económica, si es que uno la mira por índices, va a haber una inyección de recursos adicionales, va a haber un montón de trabajo adicional, entonces va a quedar probablemente sumergida, se va a cambiar por la reactivación, algunas actividades económicas que están más ralentizadas. Entonces, probablemente no tengamos un efecto, pero yo diría que 3 meses en general para estar ordenado y produciendo como antes debiera ser.
2: Claro, en la mañana conversábamos con el gobernador de la región de Atacama, Miguel Vargas, y decía, ojalá el gobierno central abra un poquito más la billetera porque se gastaron los recursos en la primera emergencia. Hay que activar todo esto de la economía viniendo también de esta emergencia. Todavía no salen de la situación catastrófica.
4: Pero en general, el gobierno, tal como yo se lo decía, hemos estado antes, durante y después. Porque todo el mundo, todas las cámaras, todo el mundo, el periodismo se mueve cuando están las quiebradas corriendo, pero el día siguiente es muy relevante. ¿Cómo echamos a andar la economía? Se necesitan recursos, se necesita apoyo, y el gobierno ha estado muy activo y vamos a estar. No, esto no es un problema de abrir o no la billetera, yo creo que está toda la disposición del gobierno para que esas comunidades salgan adelante lo antes posible.
3: Mencionaba usted Fiestas Patrias, ¿no? También por el tema del turismo se ha discutido, con cierta controversia, el tema del feriado el 17 de septiembre. Al menos del Ejecutivo, aparentemente esto ya está absolutamente descartado.
4: Lo que pasa es que el 2007 y el 2016 en el Congreso se discutió, se puso todas las alternativas y se legisló cuando los feriados caían martes o miércoles sándwich, o jueves,
3: claro,
4: o caían viernes, y en el caso de este feriado, donde el 18 es un viernes, está estipulado que el 17 se trabaja y ahí no vamos a innovar.
3: Por eso, está zanjado por parte del Ejecutivo, se lo pregunto porque la diputada Parisi, ¿no?
2: Claro.
3: PDG también está.
2: Sandra Parisi.
3: Claro, han tenido algunas declaraciones de cuántos votos necesitan o cuántos votos se necesitan para otro tipo de proyectos. ¿Ustedes lo reciben como una presión eso?
4: Yo hablo por el Ejecutivo, nosotros no vamos a innovar, si los parlamentarios quieren hacer algo distinto, bueno, resorte de ellos.
3: ¿Usted no le gustaría que tuviera feriado el 17?
4: Lo que pasa es que necesitamos que el país vuelva a crecer. Cuando tenemos 1 millón de personas desempleadas, nuestra preocupación es esa. Estamos en modo empleo, estamos tratando de generar empleo por todas partes. Si bien cuando hay días feriados se potencia el turismo, hay un montón de pequeños negocios que dejan de tener ingresos, y nuestra posición es que ojalá que se respete los acuerdos que ya tenemos.
2: Ahora, viceministro, usted acaba de decir 1 millón de desempleados. ¿Cuánto es la cifra? ¿Cuánto quieren bajar de aquí a fin de año?
4: Nosotros estamos en un plan para generar 50.000 nuevos empleos. 50.000 nuevos empleos es como medio punto.
3: ¿De aquí a fin de año?
4: De aquí a fin de año. De octubre, dijimos, de aquí a octubre. Tenemos, hasta hace un rato teníamos 7 iniciativas funcionando para esos 50.000 empleos. Hemos sumado a los gobernadores que nos armaron un paquete, los invitaban un 1+1 y al final los gobernadores pusieron mucho más recursos y están generando 28.000 empleos adicionales a estos 50.000. Y venimos ahora de una actividad en que hemos sumado a una octava iniciativa de la CPC con INACAP, donde en 6 meses ellos están disponibilizando 20.000 nuevos empleos adicionales. Son buenas noticias porque el país empieza a ponerse en modo empleo en todas las perspectivas. Yo creo que da mucha esperanza a ese casi millón de chilenos que hoy día amanecieron buscando empleo y no lo encuentran.
3: A propósito del tema laboral, también preguntando, insistirle con el tema del feriado. Está el tema económico, cuánto cuesta cada feriado, en fin, pero acá hay una discusión política importante también, sobre todo con el rol que ha tenido el PDG, el Partido de la Gente. Por eso yo le preguntaba si sentía una presión. Encontré la declaración en particular que decía que ella necesita un poquito más de 50 votos, dice, para lograr admisibilidad. No así el gobierno, que necesita 89 votos para poder lograr sus proyectos futuros. Entonces me gustaría que nos sentáramos a conversar. ¿Es una presión eso?
4: La posición del gobierno es que vamos a respetar los acuerdos que tiene el Congreso y en este caso no correspondería que fuera feriado el 17.
3: Ya, no van a hablar con el PDG formalmente, no van a abrir una puerta, una ventana.
4: Todos los días se está hablando, sí, esto es política, tenemos que llegar a acuerdo en un montón de leyes que estamos trabajando, así que sí, siempre estamos hablando.
3: ¿Y es populista un proyecto así?
4: Hay gente que le gusta, hay gente que no le gusta. Nosotros nos vamos a mantener en la posición que ya le he dicho.
2: Usted entregó cifras respecto al empleo. ¿Pero qué tipo de empleo?
4: De todo tipo de empleo. Por ejemplo, fue una pregunta, muy, muy buena su pregunta, Pablo. En estos 20.000 puestos de trabajo que pone a disposición la CPC, no hay límites. Uno se inscribe en un portal que es privado y hace un match con lo que necesita las empresas. En ese anuncio, por ejemplo, Mercado Libre decía vamos a disponibilizar de aquí a fin de año 1.200 empleos nuevos. Walmart nos dijo vamos a disponibilizar 1.900 empleos nuevos. Esos son empleos que son de largo plazo, con buenas remuneraciones. Así que son viéndolo en todo. También estamos, con subsidios.
2: Ya, pero los 50.000 que planea el gobierno.
4: Son de todo tipo. Hay un paquete de 25.000 que son subsidios al empleo nuevo. En eso tenemos hoy día 17.000 postulantes desde que lo echamos a andar. Ha tenido muy buena atracción. Ahí estamos subsidiando el 50% del sueldo mínimo para hombres y el 60% para mujeres. Tenemos 9.000 mujeres que han ingresado al sistema. Estamos a andar con el Ministerio de la Mujer un programa que se llama de 4 a 7, donde hay cuidadoras que trabajan en los colegios para que las mujeres puedan tener trabajo. Estamos ampliando la gama de ofertas que sean complementarias, desde los subsidios hasta empleos como los que le decía recién.
3: Ministro, ¿usted valida los datos de la encuesta CACEN?
4: Yo creo que todo el mundo los valida.
3: La polémica también ahí a propósito de subsidios, del termómetro también, ¿no? De la encuesta CACEN.
4: Sí, pero el punto creo yo que es, y como se ha dicho, es que nosotros como gobierno lo que nos interesa es superar la pobreza no solamente vía subsidios, ojalá generando crecimiento, ojalá generando buenos empleos. Yo me quedaría ahí y saldría de la polémica.
3: ¿Pero se va a evaluar la encuesta CACEN?
4: No, lo que estamos viendo es cómo superamos la pobreza, si es con más subsidios o con más crecimiento, y este gobierno ha apostado por el crecimiento. Si usted me pregunta, llevamos 5 meses de gobierno, si estamos igual, mejor o peor que hace 5 meses, estamos mucho mejor. Hoy día hay un plan económico clarísimo en que habla de inversión, crecimiento, empleo para transformar la vida del chileno, y se está gestionando el Estado de una forma distinta, con las mismas leyes, con la misma gente, estamos gestionando de una forma distinta, cumpliendo todo el marco medioambiental. Hoy día los proyectos se están demorando muchísimo menos que antes, y eso ya lo empiezan a ver los inversionistas, y tenemos un récord de inversiones producto de esa confianza.
3: Pero este insumo, esta herramienta, ¿se va a revisar? ¿Se va a revisar la encuesta, la metodología?
4: Siempre se está revisando, se están adaptando.
3: ¿Pero hoy el gobierno está revisando la CACEN? Que depende del Ministerio de Desarrollo Social también, pero
4: no,
3: pero
4: lo que estamos planteándonos es vamos a generar crecimiento, las condiciones de vida de la gente, no a punta de empleo, sino que a través de crecimiento.
3: Claro, eso
4: país.
3: En el fondo, y
4: eso es lo que buscamos.
3: Y claro, lo que buscan ustedes como gobierno también, pero yo le pregunto por la herramienta, la CACEN.
4: Siempre se está revisando.
3: Pero se está revisando todo, me imagino, ¿no? Obviamente es todo dinámico, se está evaluando, en fin. Pero en particular la herramienta, la encuesta CACEN, a propósito de esta polémica, ¿no? Media confusa. En su minuto, cuando no era ministro, hay que decirlo, el actual ministro Quirós también tenía reparos por la metodología, se cambió finalmente la metodología. metodología de la encuesta CACEN años atrás. Pero hoy se está analizando a propósito también de dichos del presidente, ¿no?
4: Respecto a los datos para atrás, no. Respecto
3: no, pero de la metodología. ¿No se va a tocar la encuesta CACEN?
4: Respecto a... Se van a hacer cambios marginales, pero la encuesta CACEN es un elemento que tiene mucha historia y se va a seguir usando esos resultados para tratar de impactar positivamente a la población que más lo necesita.
3: Usted habla de cambios marginales, perdón. ¿Cuáles son esos cambios marginales?
4: Hay un equipo trabajando en eso.
3: Ya, pero ¿es en lo técnico, en la herramienta, en la metodología?
4: Probablemente en todos los aspectos para poder llegar de mejor forma a los chilenos.
2: Ayer Bernardo Fontaine nos decía que la situación de Codelco es crítica, es compleja.
4: A ver, Codelco es la empresa más importante de Chile. Yo creo que es una muy buena noticia el aumento de capital que decidimos hacerlo como gobierno. Yo creo que financieramente, políticamente y estratégicamente es una buena noticia. Hay que trabajar...
2: Pero solo para contener deuda.
4: Hay que trabajar en una serie de factores, hay que seguir conteniendo deuda, hay que priorizar proyectos de inversión, no podemos gastar más de los ingresos y tenemos que hacer rentable y segura una operación en el nivel que estamos operando hoy día, que es un poquito más de 1.300.000 toneladas año, para asegurar que esos impuestos lleguen a las arcas fiscales y podamos llegar con los programas sociales que tenemos comprometidos.
3: ¿Qué tan compleja es la situación? Sabíamos de hace mucho tiempo, ¿no? El tema de la deuda de Codelco, 27.000 millones, que el ministro Bernardo Fontaine nos decía que era muy difícil pagar en este periodo. Pero ¿qué tanto más compleja es, viéndolo desde afuera, ¿no? A cuando llegaron al ministerio.
4: Es una compañía que tiene mucho valor, tiene una cantidad de trabajadores que tienen mucho, mucho conocimiento, pero hay que gestionarla de otra forma. Si se seguía la ruta que se tenía trazada, íbamos a terminar con una deuda de 38 mil millones, que eso es imposible de soportar. Hay un cambio relevante en la decisión de este gobierno, que es capitalizar todas las utilidades de un año, porque pensamos que es una empresa muy importante para Chile y que necesitamos de esos impuestos que genera para desarrollar el resto del plan social que tenemos.
2: Con estas decisiones que se tomaron respecto a Codelco, ¿no se van a afectar los beneficios sociales, los planes sociales?
4: No se desarrollan. Esto es una decisión patrimonial y por otro lado van los flujos de caja, los impuestos que va a seguir pagando la compañía son los mismos y con eso se generan todos los planes sociales.
3: Lamentablemente se nos va el tiempo, pero a propósito también del tema del empleo que hemos estado conversando, mucha gente, cada vez que hablamos de las cifras de inversión, del IMASEC, del empleo, la gente nos pregunta, bueno, ¿y qué pasa con nosotros? ¿Cuándo se van a empezar a ver en la vida cotidiana de las personas la mejora en el empleo? Sabemos, bueno, estamos en un periodo difícil anual, ¿no?, de invierno en términos de empleo. Pero ¿cuándo usted podría decir, sabes qué, van a empezar a mejorar las cifras de empleo que hasta ahora han sido bien, bien complicadas?
4: A ver, lo primero es decir que la economía ya empieza a tener otra dirección. El IMASEC del mes pasado así lo corrobora. El próximo IMASEC probablemente va a ir en la misma línea.
3: Pero afectado por las lluvias del norte.
4: Estamos afectados por guerras, sí. Por lluvias. Sí. Estamos abiertos siempre a contingencias. Pero la dirección, la economía empieza a ir hacia otra dirección. Ya empezamos a notar creación de empleo. No son suficientes, hoy día no le está llegando a todo el mundo.
3: 9,4 de desempleo, sí.
4: Hay casi un millón de personas que hoy día están buscando empleo y sí. No lo encuentran. Estos 50.000 empleos que vamos a crear de aquí a octubre van a ser una señal inicial que pensamos que son un puente para cuando ya empiece a despertar la economía a través de vivienda, por ejemplo, con una serie de medidas que se están tomando. Hoy día, este año tenemos que echar a andar un plan de 30.000 viviendas. Tenemos que echar a andar un plan importante de S27, que son 15.000 puestos de trabajo. Por cada vivienda, más o menos se generan 2,5 empleos. Tenemos un plan de obras públicas de 15.000 millones de dólares para los 4 años. Este año ya estamos echando a andar una serie de planes. Y tenemos el turismo, a pesar de todo lo que ha pasado con el empleo, que ha sido súper resiliente, ha seguido creando empleo. Y no hemos puesto una meta como gobierno de crear 100.000 nuevos empleados en turismo en los 4 años. Cuando esto empieza a pasar hoy día, después de aprobar reconstrucción, hay un cambio también en la confianza del mercado Y de aquí a final de año, estas cifras van a empezar a cambiar.
3: Pero fin de año, octubre, ¿no? Septiembre.
4: 50.000 de aquí a octubre.
3: No, pero la gente, esta, 9.4 desocupación 000. Nacional. ¿Cuándo vamos a ver mejores cifras?
4: 50.000 nuevos empleos de aquí a octubre, es lo que nos hemos comprometido. Vemos que el mercado está reaccionando con más fuerza que nosotros, así que capaz que esa noticia sea mejor. Y de aquí a diciembre se van a haber creado, no sé, 120.000 empleos nuevos.
2: Un último muy breve. El desempleo femenino, que cada vez es más alto.
4: Y juvenil.
2: Además, ¿qué se va a hacer ahí?
4: Bueno, dentro de estos planes de empleo estamos priorizando. Decía, en este subsidio de empleo estamos poniendo un premio para empleo femenino. Ya tenemos 99.000 inscritas. Y en el mundo juvenil estamos haciendo todo un trabajo precisamente para conectar a esos recién egresados con la empresa. Hay algo que no está funcionando en esa conexión y lo estamos mirando para ver cómo lo facilitamos.
3: Ministro, bien ministro, muchísimas gracias, Daniel Más, por haber estado acá con nosotros. Muchas gracias.
2: Gracias, ministro. No,
4: muchas gracias a ustedes.
3: Muchas gracias. Y hasta ahora les contamos acá en el Expreso Bio Bio. 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
3: Santiago está con nubosidad parcial, hay 13 grados de temperatura, se espera una máxima de 16 para esta jornada en la capital. Las lluvias, precipitaciones, gotitas desde mañana jueves en la noche, dice la Dirección Meteorológica de Chile, que se van a extender también por el viernes, pero muy, muy leve. En tanto, en la región de Coquimbo siguen las tormentas eléctricas durante esta jornada y en Concepción empieza a llover fuerte y con viento desde mañana en la noche, mañana jueves en la noche. Vamos y volvemos.
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3: Atención con esta información, la Pública Transporte informa en sus redes sociales a esta hora. Hay restricción de la pista central en Vespucio Norte, esto hacia el poniente en el sector Locampino por una colisión múltiple de vehículos. Está solamente la pista izquierda habilitada. Hay congestión hasta ese punto, es de la comuna de Quilicura. Reiteramos entonces, en Vespucio Norte hacia el poniente en el sector Locampino por esta colisión múltiple de vehículos.
2: Sí, vamos a tomar inmediatamente contacto con el alcalde Mario Araya de Diego Almagro porque hay corte en la ruta C13 por activación de quebradas en esa comuna. Alcalde, ¿cómo está? Buenas tardes.
3: Hola, buenas tardes.
17: Hola, buenas tardes. Espérense un poquito que estoy conectando acá.
3: Sí, por favor. Sí, sabemos que hay varias autoridades locales que están también desplegadas en terreno por lo que está sucediendo, ¿no? Se tienen que mover entre las distintas localidades, alcalde. Sí, ahora sí.
17: Ahora escuche bien.
3: Sí.
2: Sí, alcalde, hay un corte de ruta. ¿Y cómo está la situación en Diego Almagro a esta hora?
17: Mira, en este momento cayó mucha agua. Uh-huh. Se lo activaron todas las quebras chicas, que lo pudimos contener, pero ahora ya está llegando agua del río Salado. Sí. Ya está grande ya. Ahí estamos medio complicados en el sector Mata y en el sector del Puño, que se los puede desbordar ya. Ah, estamos preparados con maquinaria.
2: Puede haber desborde del río Salado.
17: Sí, puede haber desbordías, porque recién se están activando las quebradas de arriba, de la parte alta.
3: Sí. Alcalde, personas.
17: Las otras quebradas las pudimos contener. Las quebradas chicas, sí, pero esta quebrada es muy grande.
3: Y hasta ahora está lloviendo.
17: Así que, ¿dejó de llover ahora? Dejó de llover, ¿sí? Pero ha llovido con una intensidad parecida al 2015.
3: Sí, hay varios auditores que nos dan cuenta, bueno, el punto de comparación también, ¿no? Por las tormentas eléctricas y por la cantidad de precipitaciones, lo comparan mucho con el año 2015, que bueno, que sabemos lo que sucedió. ¿Hay hasta ahora, alcalde, personas aisladas?
17: Tenemos nosotros 7 personas que lo estamos llevando al albergue.
3: ¿Ya?
17: Pero no tenemos gente aislada en la comuna.
3: Ya.
17: Está todo con conectividad. Hoy día recién acabamos de dar conectividad al sector Villa Puerta del Sol. Uh-huh. Ya se trabajó ahí, también dimos conectividad al sector Antena, y ahora estaríamos enfocados ya netamente lo que es la quebrada del río Salado,
2: ya,
17: que esa cruza todo el pueblo, de punta a punta.
2: Sí. Alcalde, ¿autoridades le han entregado monitoreos respecto a posibles peligros de aluvión o eso está descartado de plano?
17: No, que eso era lo principal que teníamos con esta alerta, que era de aluviones por la isotermia más alta que iba a estar.
3: Sí.
17: Pero no lo alertaron que se iba a concentrar mucho la lluvia en el pueblo y eso activó todas las quebradas chicas que tenemos acá.
3: Claro.
17: Y eso inundó mucho.
3: Claro, y el principal riesgo que dice usted, que si llega a desbordar este río, va a afectar a toda la comunidad y de Diego de Almagro.
17: Exactamente.
2: Perfecto. Bueno, así alcalde.
17: Que nosotros estamos haciendo todo el trabajo, ahora estamos poniendo New Jersey de concreto, que pesan casi 3 toneladas cada New Jersey, para ver si contener y que no desborde el río. Tenemos un puente Mecano que se dio una punta porque ahí había un trabajo de Nueva Atacama que tenía una filtración. Así que vamos a esperar hasta aquí hasta la noche porque ahí se los viene medio complicadito.
3: Sí, y la zona, perdón, sabemos que evidentemente por el tema del río sería todo Diego de Almagro afectado, pero dentro de la zona, que es el punto que más le complica ahí de la comuna.
17: Es el sector del río, en el sector Mata.
3: Ya.
17: Que están en pleno centro de la comuna.
3: Claro, en pleno centro además.
2: Bueno, vamos a estar monitoreando y en permanente contacto, alcalde. Mario Araya, alcalde de Diego de Almagro, gracias por este contacto con la radio.
3: Muchas gracias, alcalde, un abrazo.
17: No, gracias a usted.
3: Sí, muchas gracias.
2: Están muy atentos entonces.
3: Sí, bueno, lo veíamos ahí en terreno, estaban ahí aplicando algunas medidas para tratar de contener el agua, ¿no?, del río en este caso. Vamos a estar informando también ahí con los anuncios, ¿no?, de Senapred. Ya dábamos cuenta, Pablo, hace instantes de... la situación de otro río, ¿no?, el río Pulido, ahí en Tierra Amarilla, en la región de Atacama, por el desborde. Habían llamado a evacuar hace algunos minutos, ¿no?, desde la Iglesia Colorada hasta Embalse Lautaro, ahí por el desborde del río Pulido. Estamos monitoreando entonces qué sucede con el río Salado.
2: Y el Ministerio de Obras Públicas, el MOP, informa que la ruta 5 entre Vallenar y Caldera está a tránsito operativo, pero hay que tener precaución. Reiteramos, ruta 5, Vallenar Caldera, información del Ministerio de Obras Públicas, tránsito operativo, pero con precaución.
3: Son las 12 del día con 44 minutos, lo seguimos acompañando, informando acá en el Expreso Bio Bio. 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
28: Hola amigos de la BioBio, este es el tema de hoy. Anoche lo experimenté. Me conecté los audífonos, ¿ya? Busqué buena música de los 80, especialmente Pat Benatar, y sentí joven con mis audífonos, bailé. Nadie me vio porque estaban todos durmiendo, pero lo disfruté, me sentí tan renovada, la verdad, magnífico. Así. Buen día.
29: Buenos días, BioBio, la radio. Aquiles de acá, de Pedro Aguirre Cerda. Oye, lo que me hace sentir joven, pero viejo a la vez, tengo 6'5". Cuando me subió al metro y se paran las chiquillas o esos jóvenes, me dicen, caballero, ¿se quiere sentar? ¿Cachai? Pero me siento joven cuando le digo, no, muchas gracias, voy bien así. Vivo, vivo la radio.
30: Hola, vivo, vivo, buenos días, hola Carlos. A mí lo que me hace sentir joven y vigente aún es cuando veo mis resultados de exámenes que me hago cada muy 6 meses, que anda todo excelente, bien, que puedo seguir haciendo ejercicio todas las mañanas y las tardes en la casa, sí. Y lo que encuentro que no debería ser así, pero ver a mis compañeros de trabajo que tienen 20 años menos que yo tengo 56 y pesan el doble mío o están más achacosos que yo. Bueno, cada uno se cuida, cada uno sabe. Gracias, Bío Bío.
3: Gracias. Ahí está, en el Día Mundial de la Juventud, un cariñoso saludo, feliz día para todos los jóvenes que nos están escuchando, de todas las edades. 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
3: 3 días de duelo se decretaron en Colombia por las víctimas del terremoto, ¿no? Siguen intensamente las labores de búsqueda. Sabemos que estas horas son cruciales para poder rescatar a quienes estén eventualmente bajo los escombros de este terremoto que azotó a ese país.
2: Sí, tomamos contacto como todos los días y le agradecemos a Hugo Vecino, periodista de NTN 24 Colombia. Hugo, ¿cómo estás? Buenas tardes.
3: Buenas tardes.
31: Hola, Pablo, Loreto.
1: Eso, saludarlos nuevamente.
3: Sí. Bueno, tú mismo en la conversación que teníamos ayer, ¿no? Ser muy rigurosos también con las cifras oficiales que se están dando, ¿no? Se especula sobre el número de desaparecidos, de fallecidos, que entiendo, lamentablemente ya están bordeando los 200.
1: Así es, Loreto, como hemos dicho, tenemos que remitirnos a las fuentes confiables, a las fuentes oficiales, hasta que no lo diga la Presidencia de la República o a sus capitales o el mismo presidente, pues debemos remitirnos al último comunicado. Ese último comunicado está hablando de un total de 181 muertos y 320 personas rescatadas. En este momento, todas las labores se dirigen a la búsqueda de personas que continúan bajo los escombros. Se habla de más o menos 388 municipios afectados en los departamentos de Valle del Cauca, Caldas, Risaralda y Chocó. En Chocó, que es uno de los departamentos, el departamento donde se presentó el epicentro de este terremoto, se reportan 14 personas muertas, 139 heridas y por lo menos 43,000 personas afectadas. Ese más o menos el balance que podemos dar a esta hora, pero también cuando hablamos de infraestructura, les voy a mencionar tres temas puntuales: 64 edificios colapsados, 92 vías averiadas, dos aeropuertos que han entrado en suspensión y 38 acueductos en los diferentes municipios afectados en toda esta región.
2: Sí, ¿cómo ha sido en general, Hugo, hasta el momento todo el trabajo de los equipos de rescate? Permanentemente van llegando imágenes, se van conociendo historias, pero debe haber, claro, una suma urgencia para rápidamente poder retirar los restos, los escombros y encontrar a las personas.
1: Solamente en la ciudad de Pereira, Pablo, el presidente hace unos minutos habló de 40 personas todavía bajo los escombros, están con vida bajo los escombros, y por eso las labores tienen que ser de total rapidez, pero con la precaución que ese tipo de emergencias requiere. De esta mañana hemos escuchado a organismos en Cali, por ejemplo, decir que por ahora no se necesitan más cuerpos de rescate que lleguen. Con los que están en este momento en la ciudad, con los organismos locales, los que han llegado de otras partes del país, algunos internacionales que ya están acá, más los voluntarios, estaría la fuerza por ahora para atender. Claro, en este tipo de emergencias se necesita que en los puntos específicos haya mucho silencio para poder escuchar las señales que los perros están captando, que los equipos especializados, tecnológicamente hablando, están allí buscando esos focos de calor y cualquier sonido que permita la identificación de esas personas. Por eso se le ha pedido la ayuda muy amablemente a todos los voluntarios que han llegado a estas zonas afectadas, hacer completo silencio y atender esta señal, Pablo, Loreto, que es la señal de silencio que hacen los rescatistas en el momento en que lo requieren en los puntos específicos. Sí. Sabemos ya que también desde algunas horas los topos de México, los topos aztecas, ya también están acá en Cali atendiendo, y son personas que tienen una experticia gigantesca frente a ese tipo de situaciones.
3: Sí, lo que tú relatas también, estamos acompañando con imágenes, bueno, de personas que estaban desaparecidas o que estaban atrapadas, que lamentablemente se confirma su fallecimiento, pero otras imágenes bien esperanzadoras, ¿no? Veíamos ahí dentro de las imágenes la historia de Daniela, que es una persona, una mujer, que pasó 36 horas bajo los escombros, ahí la estamos viendo, y que finalmente fue rescatada, con lo que tú indicas, ¿no? Un silencio absoluto, todos pidiendo silencio, le pedían que se protegiera la vista, los ojos, y finalmente son parte de las historias que nos llegan allá desde Colombia, que me imagino a ustedes, por supuesto, los conmueve.
1: Sí, por supuesto. Daniela y es uno de los casos exitosos que ha tenido el cuerpo de rescate, muchos de ellos también liderados por el cuerpo USAR de Bogotá, que desde la capital se trasladó a la capital del Valle del Cauca a atender este tipo de emergencias, y todos los hombres valerosos. Hoy, hace un momento, en el programa de la mañana, hacíamos un homenaje a todos esos héroes, a esos bomberos, rescatistas, brigadistas, todos ellos son unos héroes porque el trabajo que hacen es invaluable. De verdad que nuestro más sentido reconocimiento a cada uno de ellos que colocan todo su esfuerzo, toda su energía a rescatar a las personas que aún continúan atrapadas bajo estas losas de hormigón.
2: Sí, claro, y mientras uno escucha el audio, claro, el ambiente que compartimos contigo, Hugo, con la gente también de Bio Bio TV, que claro, es la satisfacción de lograr el rescate. Pero como bien decías tú, en Pereira hay 40 personas confirmadas que están con vida debajo de los escombros, que hay que mantenerlas, que hay que trabajar con una medida quirúrgica. Cuidado, claro. Quirúrgica. Y que ojalá, sí, todos esperamos sean muy buenas noticias.
1: Así es, y Pablo y Loreto, por favor, ustedes, si hay colombianos en Chile, atiendan la información a través de medios oficiales o de medios oficiales como el nuestro, @BioBio en Twitter, @BioBio Chile en Instagram, @NTN24 en todas nuestras redes sociales en Colombia. Por favor, atendamos siempre estas recomendaciones y vámonos a los medios oficiales, a los medios de comunicación que con responsabilidad retratan este tipo de sitios.
3: Te queremos agradecer, como siempre, Hugo, justamente ahí por llevarnos toda la actualización. Hay muchos colombianos viviendo en Chile que tienen familiares allá, chilenos viviendo allá. Hugo Vecino es de NTN 24 Colombia. Como siempre, muchísimas gracias. Un abrazo.
2: Gracias, Hugo. Un abrazo grande.
1: Un abrazo para ustedes y también a los chilenos que en este momento sufren las emergencias climáticas en la Araucanía. Un abrazo.
3: Muchas gracias. Distintas regiones de nuestro país que estamos, por supuesto, también monitoreando. Ojo, a propósito, hablábamos del río Salado. Senapred también emitió una alerta, pero para evitar la ribera del río Salado por alerta de crecida en las comunas de Chañaral y Diego de Almagro en la región de Atacama. Es un tema que estábamos hablando hace instantes acá en el programa también.
2: Nos vamos. Ahí está, en vivo. Ahí estamos viendo, mostrando precisamente cómo está el río Salado, que hablaba el alcalde. Ojalá no se desborde.
3: Eso está pasando en nuestro país. También estamos atentos al eclipse, ¿no? Hay una imagen en vivo del eclipse que no va a tomar esta parte del planeta, pero les podemos llevar los detalles también de lo que se va a vivir en algunas horas más en la otra parte del planeta, incluso con el chileno cazador de eclipses que tuvimos acá en el programa. Muchas gracias. Vienen las noticias.
2: Nos vemos. Chao, chao.
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17: El sistema frontal está golpeando el norte grande con lluvia, viento, nevadas e inusuales temperaturas.
18: Esta mañana se activaron varias alertas del sistema, alerta de emergencia SAE por riesgo de aluviones y crecidas de ríos.
17: 12 horas alcanzó a estar en libertad un ciudadano extranjero que fue detenido por carabineros.

0: preventiva por participar de una organización criminal transnacional dedicada al tráfico de drogas por vía marítima.
1: Aumenta la tensión en el Palacio de la Moneda después de que el viceministro Claudio Alvarado reconociera que no fue informado del requerimiento del Ejecutivo al Tribunal Constitucional por la Ley de Reconstrucción.
0: La maratónica audiencia se sigue desarrollando hasta ahora en el Tribunal Constitucional por los requerimientos en contra de la mega reforma.
1: Con miras al 11 de septiembre y al aniversario del rechazo, crece la presión de los libertarios y republicanos para que el gobierno otorgue indultos en fechas simbólicas para el sector.
0: Voces de la oposición coincidieron con el expresidente Gabriel Boric en que no fueron creíbles en materia de seguridad y señalaron que faltó asumir con mayor fuerza esa bandera.
1: La fiscalía comenzó sus réplicas en el caso Sartor y apuntó a la presidencia de Michael Clark en Azul Azul a través de una adquisición irregular de la concesionaria.
0: La Confederación de la Producción y del Comercio respaldó los cambios impulsados por el gobierno al reglamento de la ley Karin.
1: En noticias del exterior, el presidente de Colombia, Abelardo de la Esprilla, decretó duelo nacional por 3 días por las víctimas del terremoto que el lunes dejó cerca de 240 muertos.
0: La amenaza creíble de un ataque con un misil portátil provocó el plan encubierto para que Donald Trump cambiara de avión el pasado julio al viajar desde Turquía.
1: El ministro marroquí de Justicia criticó a España por aceptar y regularizar a las personas que llegan irregularmente a su territorio.
0: En los deportes, tras algunos días de incertidumbre, Blanco y Negro presentará oficialmente en los próximos minutos a Iván Román como nuevo refuerzo de Colo-Colo.
1: Unido juega hoy desde las 6 de la tarde ante Platense en Argentina en duelo de ida de los octavos de final de la Copa Libertadores de América.
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5: 1:04 p.m.
1: ¿Cómo están ustedes? Buenas tardes. Gracias por acompañarnos en esta edición del mediodía de Radiograma. Revisamos las noticias junto a Katherine Cubillos. Katherine, buenas tardes.
0: Hola, Aníbaldo. Buenas tardes. Buenas tardes también a nuestros auditores, a todos quienes ya están con nosotros y van a estar acompañándonos en esta revisión de las noticias. Saludamos siempre a todos ahí en las 43 estaciones de la radio en todo el país. También a quienes están en la plataforma digital biobiochile.cl y, por supuesto, a quienes nos escuchan y nos ven a través de BioBio TV.
1: Vamos de inmediato con las informaciones. El sistema frontal que está golpeando a la zona norte de nuestro país, Iquique, Alto Hospicio y gran parte de la región de Atacama van a seguir hoy día con la vaguada en altura que ha provocado, ojo con esto, ha provocado vientos de más de 60 kilómetros por hora, pero también altas temperaturas. Y de hecho, la alerta que en un momento, ya hace un par de días, la alarma en realidad, que levantó la Dirección Meteorológica de Chile, era por precipitaciones, pero con una isoterma particularmente alta, isoterma cero, 4.000 metros, 3.300 metros en el día de hoy. Contacto a esta hora con Radio Bio Bio de Iquique. Cristian Núñez, buenas tardes.
6: Buenas tardes, Catherine Nivaldo. Así es, acá en la región de Tarapacá hemos vivido durante las últimas 24 horas este fenómeno climático que ha mantenido altas temperaturas a ratos. Ayer en la noche hubo sobre 32 grados a las 11 de la noche y además fuertes vientos que superaron los 60 kilómetros por hora y que generaron los mayores problemas en la población durante las últimas horas, lo que obligó también a la suspensión de clases durante esta jornada en toda la zona urbana, Iquique, Alto Hospicio y todo el borde costero, y se está evaluando la continuidad o normalidad de estas para mañana. Hay daño principalmente en la propiedad privada, edificaciones, cierres perimetrales, árboles caídos, hay también mucha techumbre que voló por distintos sectores de la ciudad, en los campamentos. También se está evaluando la situación de la gente en las tomas de Alto Hospicio, pero principalmente fueron los vientos que anoche afectaron muchísimo a nuestra

0: la zona con más de 60 kilómetros por hora, lo que obligó a tomar las medidas preventivas respectivas a los municipios para ir despejando calles y también lo que decíamos, ¿no? La situación de los árboles caídos en distintos sectores. Respecto a los servicios básicos, los cortes de energía eléctrica son menor, hay cerca de 4.000 clientes sin energía, hablamos de unas 12.000 a 15.000 personas en toda la zona urbana, por tanto es más acotado. Está trabajando la empresa CGA al respecto, se hizo evaluación de la red asistencial, tanto el hospital como toda la red funcionan y operan con total normalidad, lo mismo que el aeropuerto internacional, a pesar de este fenómeno. La situación más compleja se ha vivido en las rutas, dado que hay poca visibilidad a ratos, también por los fuertes vientos que levantan arenales y provocan esta poca visibilidad en las rutas, tanto la ruta 1 costera hacia el litoral como también la ruta interior, la ruta 5 norte y la ruta 16. Fue anoche la ruta 504, que es el segundo acceso entre Altos Piso y Iquique, donde se provocó un accidente donde una mujer de 27 años falleció tras chocar con una barrera de contención, probablemente por la poca visibilidad que había a esa hora, cerca de la 1 de la madrugada. Se evalúa la situación para mañana. Hay 3 familias damnificadas en el sector de Caleta San Marcos. La directora regional de SENAPRED, Patricia Montenegro, entregó la evaluación.
1: Familias damnificadas puntualmente en la localidad de San Marcos, las cuales ya están siendo atendidas por parte del equipo municipal. Tomamos contacto con el jefe de aeropuerto, Patricio Arévalo, que nos informa que se mantiene operativo con sistemas de respaldo.
0: De manera preventiva se cerraron los puertos de Iquique y de Patache por parte de la gobernación y también se ha suspendido un partido de fútbol femenino que había entre Deportes Iquique y la Universidad de Chile esta mañana acá en el Estadio Tierra de Campeones. Se evalúa, lo decíamos, la continuidad de las clases para mañana y normalidad debido a los daños que podrían tener distintos establecimientos por estos fuertes vientos y además porque esta jornada se va a mantener esta denominada vaguada en altura, por tanto se van a mantener las altas temperaturas, los fuertes vientos y lluvias intermitentes e intensas que a rato ha habido durante las últimas 24 horas, Catherine Nibaldo.
2: Respecto de lo que hablábamos en la mañana, que comentábamos en Radiograma Matinal respecto de cómo había respondido la ciudad, ahora esto cambia por tu relato, y te vuelvo a insistir con la pregunta de la mañana respecto de los campamentos de Alto Hospicio particularmente, que son tan vulnerables.
0: Claro, la comuna de Alto Hospicio, tiene estos campamentos con más de cerca de 50.000 personas que viven en ellos, donde el municipio ha ido a asistirlos, a entregar ayuda, plásticos, principalmente el agua potable, como también es habitual, y esa es la zona que preocupa. También la autoridad va a hacer una evaluación más tarde, la Autoridad del Desarrollo Social, por ejemplo, okay, respecto a esa situación, debido a la preocupación que hay por esta gente que vive en condiciones bastante precarias en la zona de Alto Hospicio y también algunos campamentos en Iquique, ¿eh? Pero hasta ahora no hay datos y no hay cifras, o al menos no están contabilizadas esas personas que podrían estar damnificadas, porque los vientos fueron realmente muy fuertes, volaron techumbres de hoteles, volaron cierres perimetrales, y por tanto uno imagina también que los campamentos se vieron bastante afectados, pero hasta ahora no se entregó una evaluación de aquello, solo se nombra a estas 3 familias damnificadas en Caleta San Marcos, Katy.
3: Cristian, ¿y no hay heridos, lesionados por estas, todas estas cosas que volaron? No sé, tú hablas de techumbre, panderetas, ¿no hay personas lesionadas?
0: No, felizmente no, porque ocurrió todo bien de noche, entonces la gente tomó las precauciones y la verdad es que prácticamente no andaba gente en las calles durante la noche y no hay personas lesionadas, y la única tragedia que se cuenta es lo ocurrido con esta mujer que fallece en su vehículo tras chocar con una barrera de contención, y es probable que haya estado asociado al mal clima, que a esa hora había fuerte viento, a esa hora muy alta temperatura y también poca visibilidad, además de la lluvia intensa que se dejó caer durante la madrugada, así que hasta ahora no se contabilizan personas heridas de gravedad, por lo menos, y toda la red asistencial, tanto el hospital como las distintas postas de CESFAM, operan con total normalidad en la región. Por tanto, hablamos de que la región y la zona urbana hasta ahora ha aguantado bien esta vaguada, que principalmente se ha manifestado con los vientos, o sea, menos lluvia, pero mucho, mucho viento inusual. Es un fenómeno que habíamos vivido el año 2016. El 8 de julio del 2016 vivimos algo parecido, pero que comenzó en la madrugada de manera sorpresiva y donde no hubo aviso. Ahora sí estábamos preparados porque había bastante anuncio al respecto y al parecer eso ha generado que la ciudad soporte, al menos hasta ahora, de buena forma.
2: Gracias, Cristian. Gracias, seguimos, Cristian. Atentos.
0: Estamos en contacto. Buenas tardes.
2: Hasta pronto. Vamos hasta la región de Antofagasta. Las condiciones meteorológicas obligaron a la suspensión de clases en algunas comunas de la región, Mejillones y Taltal en particular.

0: Actualicemos la información ahí en la zona con Darien Liberona.
1: Las condiciones meteorológicas que fueron pronosticadas para la región de Antofagasta ya están generando consecuencias en las comunas costeras, principalmente en Mejillones. Durante esta mañana, la delegada presidencial regional de Antofagasta, Catherine López, confirmó entonces la suspensión de toda la jornada educativa en Mejillones y Taltal, debido a los fuertes vientos que se registraron en ambas comunas, principalmente en Mejillones, donde el fenómeno provocó levantamiento de arena y polvo. Las autoridades ya convocaron a un COGRID para evaluar la situación. En lo que va de la jornada de este miércoles, principalmente durante la madrugada, se registraron leves precipitaciones en sectores de la ciudad de Antofagasta y también precipitaciones en la comuna de Taltal. Consecuencias entonces de las condiciones meteorológicas que fueron advertidas para las comunas costeras de la región de Antofagasta y que provocó la suspensión de clases en Taltal y en Mejillones. Esta última comuna con reportes de voladuras de techumbres y también el levantamiento de polvo. Desde Antofagasta, Bio Bio, la radio.
2: 1:12 p.m.
3: Y lluvias intermitentes, precipitaciones intensas también han afectado a distintos sectores de la región de Atacama. Esto ha provocado cortes de caminos y también problemas de conectividad con zonas rurales.
0: Esto porque ya había también atravesado por una situación similar hace menos de un mes. Ustedes recordarán con el paso de un sistema frontal muy intenso también, particularmente en cantidad de agua caída. 67 personas permanecen albergadas a esta hora ya en 9 recintos habilitados en la zona de Atacama. Nos informa Gonzalo Meri.
4: Lluvia intermitente y lluvia intensa en otros sectores es lo que está viviendo en estos momentos la región de Atacama con el sistema frontal que le afecta. Esto ha derivado en que algunos caminos se hayan cortado y se haya interrumpido la conectividad en sectores rurales de dicha región. Así lo informó la delegada presidencial Sofía Cid, quien manifestó que en estos momentos hay 3 comunas que además han sido afectadas con tormentas eléctricas como lo son Chañaral, Copiapó y Tierra Amarilla. Junto a ello, hay 67 personas albergadas en 9 albergues que se habilitaron en establecimientos educacionales que suspendieron las clases para estos efectos.
5: Mantenemos precipitaciones en algunos sectores de forma intermitente, afectaciones de conectividad en caminos secundarios e interrupciones de suministro en distintos puntos de la región, pero que se han ido reactivando. Lluvia y tormenta eléctrica en Chañaral, Copiapó y Tierra Amarilla, además de precipitaciones intermitentes en San Félix y Conay. La DGA mantiene monitoreo en los ríos Salado, Copiapó y Huasco. En la Geomina en Las Quebradas.
4: Hasta este instante, las autoridades siguen monitoreando especialmente la bajada de quebradas y la crecida de ríos con las lluvias que afectan en estos instantes a la región de Atacama. Bio Bio, la radio.
2: 1:14 p.m.
3: Y en la región de Atacama siguen los trabajos para restablecer la conectividad hacia sectores rurales afectados por la bajada de quebradas y las lluvias.
0: En el sector El Olivo, equipos de vialidad trabajan con maquinaria pesada para despejar uno de los principales cortes que presenta esta ruta. Nuevamente ahí en este sector nos vamos a ir hasta Alto del Carmen. Está Rodrigo Chávez con todos los detalles. Rodrigo, buenas tardes.
6: Buenas tardes, sí, ya estamos avanzando a este lugar. Mira, acá hay otros cortes más que han sido como prácticamente unos 5 o 6 los que hemos tenido y que han ido trabajando las maquinarias justamente acá en este sector para llegar hasta El Olivo, donde se está trabajando ahora con tolvas y maquinaria para poder llegar hasta el sector que nos compete, justamente la gente que está ahí con problemas de anegamiento. Bueno, estamos con el subdirector de...
7: Con el jefe
6: de vialidad de la provincia. ¿Su nombre?
7: José Luis Vamos.
6: Don José Luis, pero más que nada, estos cortes, ¿qué pasa aquí ahora? Ya quedan los últimos, ¿no?
7: Esperamos que sea el último corte en el sector El Olivo, se llama este sector, kilómetro 16300. Nosotros tenemos que llegar al tránsito y nos quedan aproximadamente 10 kilómetros todavía para poder llegar. Pero en teoría debería ser uno de los cortes más potentes. Esta quebrada baja siempre y para eso dispusimos muchos equipos, como lo pueden ver, apreciar. Tenemos cargadores, tenemos tolva, retroexcavadora y excavadora para poder salir adelante con este corte y poder llegar al tránsito.
6: Perfecto, gracias, Víctor. Muchas gracias.
7: Gracias.
6: Esto es lo que está sucediendo hasta ahora de la tarde ya, aquí en este sector, para poder llegar. Hay bastantes maquinarias para poder llegar a este lugar. Hemos tenido, como digo, 6 cortes aproximadamente, y arriba pueden haber unas bajadas de quebradas también que van a estar atentos. Estamos todos acá esperando justamente este pase para poder llegar justamente con las autoridades, junto también al alcalde de Alto del Carmen, que está más atrás, y con estas maquinarias que están haciendo este trabajo incansablemente para poder llegar a este sector acá, que están totalmente aislados desde ayer, y así poder llegar también a las personas que sufrieron también los estragos de esta inundación de las crecidas hacia sus hogares un poco más arriba. Así que estamos acá informando desde este sector, donde tenemos justamente un poco de internet a través de Starlink y poder estar con ustedes, amigos de Bio Bio. Estamos acá justamente y gracias, estamos por cubrir también, así es que estamos atentos ante cualquier eventualidad. Bio Bio, la radio desde Alto.
2: 1:16 p.m.
0: Mucho más al norte, en la puerta norte de nuestro país, en Arica, Parinacota, siguen también los efectos del sistema meteorológico. Hay lloviznas, hay fuertes vientos, condiciones de inestabilidad, principalmente en sectores de precordillera y también cordillera.
3: Las autoridades mantienen el monitoreo de la situación y están anticipando una mejora gradual durante las próximas horas. Desde Radio Bio Bio en Arica nos informa Andrés Bravo.
8: En Arica y Parinacota, la delegación presidencial informó que se han registrado lloviznas y fuertes vientos en sectores de precordillera, sin afectación a personas ni situaciones de emergencia asociadas a estos eventos. En tanto, el paso fronterizo Chungará se encuentra habilitado desde las 8 de la mañana, mientras se mantiene un monitoreo permanente de las condiciones meteorológicas en la zona cordillerana. De acuerdo a los pronósticos, continúa vigente el aviso por tormentas eléctricas en sectores de precordillera, condición que podría generar ráfagas de viento en zonas de La Pampa. A su vez, fue cancelado el aviso por nieve y agua, nieve en la cordillera. En la ciudad de Arica se registra nubosidad leve, mientras que en sectores de los valles se han presentado también lloviznas débiles, como también en la misma ciudad, condiciones contempladas en los pronósticos. Las proyecciones indican que durante las próximas horas se espera un debilitamiento gradual del sistema meteorológico, avanzando hacia la normalización de las condiciones en la región. Durante esta jornada, los estudiantes de colegios y escuelas del SLEP Chinchorro ingresaron a las 9 de la mañana con 30 minutos. No se suspendieron clases en Arica, sí en escuelas de la provincia de General Lagos. En Arica, Bio Bio, la radio.
2: 1:18 p.m.
3: Y ahora nos vamos al sur del país, a la región de la Araucanía, donde también se han sentido los efectos del sistema o los sistemas frontales que han afectado durante las últimas semanas. Después de la reapertura de la frontera en la Araucanía, lento es el paso de los camiones por el complejo internacional Pino Achado, esto en Lonquimay. Ojo con esta cifra. Hay más de 700 camiones que están en la fila esperando los trámites aduaneros, mientras que en la zona cordillerana se han registrado temperaturas de más de 10 grados bajo cero. Desde Radio Bio Bio de Lonquimay nos informa Iván Betancourt.
9: Desde las 8 de la mañana que está habilitado el paso fronterizo Pino Achado, ubicado en la comuna de Lonquimay, y aún ahí esperando cerca de 700 camiones poder cruzar la frontera. Muchos de ellos se encuentran en la localidad de Liucura, aledaño al complejo fronterizo. La jornada de ayer, cuando fue reabierto este paso fronterizo, solo lograron cruzar la frontera 80 camiones. Y para esta jornada se espera que sean cercano a 100 camiones quienes puedan realizar los trámites aduaneros y salir del país. De hecho, las condiciones climáticas lo han permitido, ya que no se han registrado precipitaciones en las últimas horas. Tal como lo indicó a la radio el delegado presidencial en Malleco, Víctor Manoli.
10: Esperando, ¿no es cierto?, poder seguir aumentando el tráfico y el flujo de camiones en la medida de que se mantenga el tiempo y la ruta esté absolutamente despejada. Pero también decir que Vialidad Argentina y Vialidad Chilena han trabajado en forma paralela, pero coordinado. De hecho, han cruzado el límite ambas vialidades para apoyar en el despeje del camino.
9: Tal como lo indica la autoridad, los trabajos de vialidad se están realizando en la ruta internacional CH-181 en Chile y 242 en territorio trasandino, trabajos que están enfocados en el despeje de nieve y ensanche de la ruta, además de esparcir sal para, de esta forma, evitar el congelamiento de la ruta internacional. Pero a este ritmo que está atendiendo el complejo fronterizo Pino Achado, estos camioneros deberán seguir esperando en las inmediaciones de la frontera, en plena ruta internacional y que no cuentan con los servicios básicos. Eso sí, la delegación presidencial ha instalado baños químicos en algunos puntos, pero los camioneros están soportando temperaturas mínimas que han llegado hasta los 12 grados bajo cero. En Lonquimay, Bio Bio, la radio.
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2: 1:22 p.m.
0: Hablemos de temas policiales. Hasta ahora en Radiograma sigue la investigación para aclarar las circunstancias de la muerte de una mujer dentro de un departamento. Esto fue en la madrugada en Recoleta.
3: Además, 3 ciudadanos peruanos fueron detenidos e imputados por el asalto en la modalidad de salida de banco que afectó a una pareja en la comuna de Independencia.
0: Y en la comuna de Estación Central, Carabineros capturó a un hombre que está imputado de amenazas y también de disparos injustificados. Estamos ya listos para revisar la información con Rodrigo Pino. Hola, Rodrigo. Buenas tardes.
14: Hola, buenas tardes. Y partimos en la comuna de Recoleta en torno a esta investigación que está en desarrollo por parte de la Fiscalía Metropolitana Centro Norte y también por parte de la Brigada de Homicidios Centro Norte respecto de la muerte de esta mujer de 40 años que fue encontrada al interior de su departamento. Esto es en la comuna de Recoleta, con una herida con arma cortante en su pierna derecha. Y esta situación fue notificada por parte de su conviviente. Todo esto ocurrió en horas de la madrugada, como ustedes señalaban, donde esta persona, la pareja de esta mujer de 40 años, llamó a través de la línea 133 a Carabineros para alertar de esta situación. Llega a Carabineros y constata la muerte de esta mujer al interior del dormitorio que compartían ambos en el segundo piso de este bloc de departamentos ubicado en el sector de la calle Emiliano Zapata. Ya con la notificación al Ministerio Público, se dispuso que finalmente la Brigada de Homicidios se hiciera cargo de esta investigación, que hasta este momento no tiene claro la información si esto puede tratarse de algún homicidio, algún femicidio, también algún otro hecho vinculado quizás a alguna agresión de terceras personas. Esta herida podría estar vinculada quizás a una intervención de terceras personas, pero por ahora eso es bastante cauto el trabajo que ha tenido la policía de investigaciones, y en este caso ha sido importante el relato que ha entregado la pareja de esta víctima, quien había señalado o que señaló que efectivamente en horas de la madrugada estuvieron bebiendo alcohol y que él se había quedado dormido, y que en horas de esta jornada de la mañana, cuando él despertó, habría encontrado a esta mujer con esta herida en su pierna y que posteriormente se constató que se encontraba sin signos vitales. Por ahora lo señalamos, hay varias hipótesis en curso. Este hombre está en calidad de testigo, no de imputado, y por lo tanto su testimonio va a ser clave en torno a la investigación, como le indicó el inspector Raúl Zúñiga de la Brigada de Homicidios de la Policía de Investigaciones.
15: El conviviente de la fallecida la encuentra al interior del inmueble en donde ambos residían, y que ella mantendría una lesión cortante de la pierna derecha. De momento estamos trabajando en el relato de esta persona. Él refiere que habrían compartido bebida alcohólica durante la noche y que en ese transcurso él después se percata del fallecimiento de ella. Él está en calidad de testigo, no está detenido.
14: Sí, la Policía de Investigación levantó diversas evidencias dentro del departamento, también se entrevistó con testigos y vecinos del sector si pueden haber visto algo antes en medio de estas horas de la madrugada respecto de una pista que pudiera apuntar la causa de la muerte de esta mujer. También el cuerpo fue derivado a servicio médico legal para tener un informe forense que pueda determinar el tipo de herida, qué tipo de arma puede haber sido provocada, efectivamente cuál fue la dirección del corte que puede apuntar a una herida autoinfligida o también a una lesión atribuible a terceras personas. Por ahora es una investigación que está aún en curso por parte de la PDI. Pero también hay otras informaciones policiales y que tienen relación con un hecho que es bastante habitual, que se ha tornado lamentablemente en la capital, que tiene relación con estos asaltos en modalidad de salida de banco a clientes de entidades bancarias que realizan movimientos de dinero. Esto fue lo que ocurrió a una pareja que había realizado el retiro de dinero desde una sucursal bancaria en Independencia, que fue seguida por desconocidos hasta la comuna de Colina, hasta donde el sector de la calle El Tranque con General San Martín son interceptados, son bajados a la fuerza de su vehículo y golpeados brutalmente para finalmente robar sus pertenencias personales y también el dinero que habían retirado desde esta sucursal bancaria. El vehículo el cual se escaparon estos asaltantes fue clave para poder tener pistas de que apuntaron a la dirección de huida de esta banda y finalmente da con su paradero en la comuna de Quinta Normal, donde fueron capturados en primera instancia dos personas de nacionalidad peruana y posteriormente una tercera en una vivienda que habría sido el lugar donde se refugiaron estos asaltantes tras cometer este ilícito. Escuchemos las palabras del comisario Pablo Castillo respecto de este procedimiento policial.
16: En el interior del móvil, pertenencias correspondientes de las víctimas que nosotros más teníamos en la unidad policial. A raíz de lo anterior, se procedió a la detención de dos personas nacionalidad peruana. Continuando con las diligencias, se logró posicionar un domicilio en el cual los sujetos se habrían reunido, logrando ubicar a una mujer, la cual habría facilitado el punto de reunión y habría recepcionado parte del dinero sustraído.
14: Sí, el trabajo policial permitió recuperar parte de las pertenencias de las víctimas y también, en este caso, las propias víctimas o afectados fueron claves en entregar testimonios que pudieron determinar la responsabilidad directa de estas tres personas en torno a este ilícito. Escuchemos también las palabras del fiscal Jorge Lavanderos.
17: Las diligencias posteriores permitieron que una de las víctimas reconociera a uno de los asaltantes, como también a uno de los conductores. El Ministerio Público formalizó la investigación por el delito de robo con violencia y solicitó la prisión preventiva, petición que fue acogida por el tribunal.
14: Sí, finalmente dos de estos tres imputados quedaron en prisión preventiva y también se ha podido determinar que ambos mantenían antecedentes policiales anteriores y uno de ellos incluso también una orden de detención vigente por un delito de receptación. Cerramos la Comuna Estación Central, un trabajo en este caso del OS9 de Carabineros en conjunto con la Fiscalía Centro Norte que permitió la captura de un hombre de 29 años que estaba imputado al delito de amenazas y disparos injustificados. Todo esto es una investigación que se inició luego de que el día 24 de marzo de este año, esta persona en compañía de terceros llegaron hasta una vivienda con la intención de buscar a un menor de edad. En este contexto es que estas personas ingresan violentamente a la vivienda, golpean a la dueña de casa, una mujer de 82 años, y también a otro hijo, esperando ubicar el paradero de quien era el objetivo de estas personas para enfrentarse o encararse. Sin embargo, esta persona no llegó. Finalmente, estas personas escapan del lugar y tras agredir al núcleo familiar, también efectúan disparos al aire. Con estos antecedentes hay levantamiento de cámaras de seguridad al OS9 y finalmente se logra confirmar que se trata de un hombre de 29 años conocido como el Panchulo, que es un hombre con amplio prontuario policial en la zona norte de la capital y que fue detenido en las últimas horas por parte de Carabineros. Al respecto, la fiscal metropolitana Centro Norte, Eugenia Dufo, apuntó a cuál era el objetivo de esta persona y efectivamente que este hombre quedó finalmente en calidad de detenido y formalizado.
18: Él estaba en búsqueda de otra persona, un menor de 17 años de edad. En el domicilio este menor afortunadamente no se encontraba, pero el imputado y grupo de personas que lo acompañaron procedieron a amenazar y a golpear a las personas que sí se encontraban en el domicilio para que pudieran hacer entrega a este menor. No lográndolo, el imputado se retira del sitio del suceso, procediendo a realizar disparos injustificados en la vía pública.
14: Este hombre, 29 años, cuenta antecedentes penales por delitos como homicidio simple frustrado, por lo que tanto se gestionó su prisión preventiva por parte del Ministerio Público, situación que fue acogida por parte del Tribunal de Garantía. Ahora se busca establecer cuáles serían las razones por las cuales esta persona buscaba a este menor de 17 años con la intención aparentemente de atacarlo con esta arma de fuego. 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
2: 1:30 p.m.
3: Y Carabineros está investigando una encerrona múltiple ocurrida en la comuna de Maipú. Allí un grupo de delincuentes robó al menos 3 vehículos en plena autopista Américo Vespucio.
0: Incluso colisionaban los vehículos, los atrapaban para robarlos, golpearon a los dueños, en fin. Estas personas, como les digo, chocaron estos autos para impedirles escapar a las víctimas y luego los intimidaron con armas de fuego. Los amenazaron, pero también los golpearon con esas mismas armas. Y no fue una vez, fueron varias. Cristian Borkowski tiene más datos. Cristian, buenas tardes.
19: Hola, muy buenas tardes, Katy Nivaldo, gusto de saludarlos. Sí, van a ver las imágenes que son literalmente impactantes y que fueron grabadas por los vecinos que viven en unos condominios de alturas en el sector de Américo Vespucio con Santa Elena, en la comuna de Maipú. Fue justamente en una de las salidas de la autopista Vespucio Sur donde se generó este hecho que en principio hacía parecer que se trataba de una colisión múltiple, pero no, se trataba de un robo que habían generado un grupo de individuos que iba a bordo de un vehículo de color blanco, una camioneta marca Toyota, que en la salida justamente ahí en Santa Elena frenó bruscamente y generó que el automóvil que iba atrás lo impactara. Pero esto generó un choque en cadena, una colisión, porque otro vehículo que también tenía la intención de salir de la autopista también colisionó con uno de los vehículos, el de la primera víctima. Finalmente, los ladrones bajaron del automóvil, aproximadamente 7 individuos con armas de fuego intimidaron a las dos víctimas y le robaron los automóviles. Hasta ese minuto, 2 vehículos. Incluso es tan impactante la situación que ustedes están viendo a través de BioBio TV, que ven cómo los ladrones los golpeaban con las armas de fuego, con las empuñaduras de estas en la cabeza a las víctimas a las que habían bajado de los automóviles, y finalmente, cuando le fracturan el vidrio o la ventana del conductor a una de las víctimas, huyen con el vehículo que justamente finalmente termina arrastrando al tercero. Es muy compleja la situación porque en rigor estos ladrones, que no efectuaron disparos, sí intimidaron a los conductores víctimas. Uno de ellos habló con nosotros, nos entregó su declaración, su versión de lo ocurrido, que es justamente explica lo que él vivió en horas de anoche en ese sector de la comuna de Maipú.
20: Se acercaron a mi auto y yo traté de tirarme para atrás, pero estaba como tipo sándwich entre el auto de adelante y el de atrás. En ese momento un loco se me acerca y me encañonó con una pistola en el vidrio y me empezó a pegar cachazos para romperme el vidrio. Vino con una llave francesa y en ese momento cuando impacta el vidrio ahí se rompió. Al final se llevaron mi auto, pero ya, aquí pero
21: quedaron abandonados
20: y de hecho robaron otro auto.
19: Claro, porque estos ladrones huyeron con el vehículo de una de las víctimas que quedó enganchado con el parachoque trasero, prácticamente como si hubiese sido una grúa, pero lo arrastró por Américo Vespucio. Cuando justamente esto ya no pudo continuar, los abandonaron ahí en la autopista, pero terminaron realizando otro asalto, otro robo en el sector más cercano a la avenida Los Pajaritos, también en la comuna de Maipú. Finalmente huyeron en uno de los vehículos, es decir, de los 3 que lograron robar, y finalmente Carabineros está indagando las circunstancias y ver si pueden dar con el paradero de esta banda organizada que realizó este robo. Nosotros estuvimos hablando con Carabineros, ustedes van a escuchar al teniente Francisco Cantarero, que es el oficial de ronda de la prefectura Santiago Rinconada, que nos entregó el siguiente detalle de la información.
22: Protagonizaron una seguidilla de robos con intimidación y violencia. El vehículo en el cual se movilizaban los sujetos y uno de ellos que habría sido sustraído quedó abandonado en la intersección de Avenida Pajaritos con Américo Vespucio. Producto de ello, en la huida logran la sustracción de otro vehículo donde se la fuga por carretera Américo Vespucio en dirección al oriente. Se configurarían 3 vehículos que habrían sido sustraídos.
19: 3 vehículos y una de las víctimas lesionada, afortunadamente con lesiones menos graves, fue trasladada hasta la clínica Indisa, que es justamente la clínica que está en esa esquina, en el sector de Santa Elena con Américo Vespucio, y donde fue dirigida esta persona producto de los golpes que le dieron, como decíamos, con las empuñaduras de las pistolas que ocuparon estos individuos para cometer este violento hecho ocurrido ahí en la comuna de Maipú. Vamos a cambiar de tema rápidamente y nos vamos a ir a otro hecho que no deja de llamar la atención y tiene que ver con un análisis profundo respecto a quizás cómo están operando los sistemas judiciales. Sin ir más lejos, vamos a ir justamente con la detención de una persona que fue detenida, valga la redundancia, por Carabineros tras 12 horas después de ser formalizado por la justicia. Este hombre, que es un ciudadano de nacionalidad extranjera peruana precisamente, había sido detenido en primera instancia por intentar robar un minimarket en la comuna de Quinta Normal. Fue formalizado por este hecho y lo dejaron con medidas cautelares. Pero tras dejarlo en libertad, pasaron solamente 12 horas y nuevamente fue detenido por Carabineros de la misma comuna de Quinta Normal. ¿Por qué? Porque este individuo iba en un vehículo que estaba encargado por robo, huyó de Carabineros, terminó chocando contra un poste del alumbrado público en plena persecución, y cuando Carabineros lo detiene, le encuentra varias especies para cometer delitos. Estamos hablando de diablitos, ganzúas y también napoleones para cortar candados, pero con una abundante mercadería que él no supo explicar su procedencia. Y además, lo más grave, dos armamentos de fuego dentro del vehículo. Bueno, nosotros estuvimos hablando con carabineros, van a escuchar ustedes al mayor Daniel Barrera, que es el comisario de la 22ª Comisaría de Quinta Normal, que destacó sobre este procedimiento que termina con esta persona. ¿Escucharon bien? 12 horas de libertad para nuevamente ser detenido por otro delito.
1: Uno de los detenidos corresponde a un ciudadano de nacionalidad peruana, que coincidentemente el día de ayer también fue detenido por personal de la 22 comisaría luego de que se frustrara la intención de este individuo de robar al interior de un minimarket.
19: Bueno, esta situación ya está siendo vista por la justicia, nuevamente está siendo formalizado. A menos de 12 horas de haber sido detenido en primera instancia, como lo escuchaban bien, tras otro delito. El hecho que tiene que ver con la apertura, el ingreso a un minimarket que intentó robar, que no lo logró, y por eso fue detenido, pero ahora tras una persecución policial. Claramente, información que tiene que ver justamente con esta misma persona, el mismo individuo que ha cometido delitos en pocas horas y que ya nuevamente está siendo formalizado por el Ministerio Público. 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
2: 1:36 PM.
3: Y atención con esta información, porque se trata de una organización que no es cualquiera, es el cartel Jalisco Nueva Generación, uno de los carteles de narcotráfico más poderosos del continente. De hecho, a comienzos de mes, el 5 de este mes, Estados Unidos ofreció una recompensa de $100 millones por información de sus cabecillas. ¿De qué estamos hablando? Que en Chile, sí, en nuestro país, en prisión preventiva quedaron 8 de los 10 detenidos vinculados a esta organización transnacional que estaban dedicados al tráfico de drogas.
0: Estos imputados buscaban enviar cerca de 400 kilos de cocaína desde el puerto de San Antonio hasta algún lugar de Oceanía. Y sin embargo, fueron interceptados y detenidos en la región metropolitana. Pero como esto estaba sucediendo en la región de Valparaíso, bueno, allá se realizó esta audiencia. Lucas Peña estuvo ahí, tiene todos los datos. Hola, Lucas, buenas tardes.
4: Hola, ¿qué tal? Muy buenas tardes. Y claro, porque como señalaban, es un operativo que se realiza en la región metropolitana, pero con vinculación con la región de Valparaíso, considerando que uno de los puntos clave de esta historia es el puerto de San Antonio. Estamos hablando de una agrupación criminal transnacional dedicada al tráfico de drogas y donde fueron detenidas 10 personas. De ellas, 2 son de nacionalidad mexicana, 5 chilenos y 3 colombianos. Ellos prestaban servicios a carteles internacionales para el tránsito de droga, de ingreso y de salida. Pero ¿cómo fueron detectados? Considerando que es una investigación que llevó a cabo la Policía de Investigaciones junto a la Fiscalía y que duró aproximadamente 11 meses. Todo comienza por el hallazgo de droga en Australia que se envió por vía aérea de 3 kilos de cocaína. Eso pasó, recordemos, en septiembre del año 2025. Y es ahí cuando comienza un seguimiento, principalmente en el año 2026, y donde incluso entre medio de todo este seguimiento, esta organización recibió, por ejemplo, el ingreso a Chile de 3 ingresos de droga desde Países Bajos, el Reino Unido y también de Estados Unidos, todos por vía aérea. Y además, ellos tenían un centro de acopio donde se incautaron, en este caso, cerca de 400 kilos de cocaína. Hablamos acerca de un avalúo superior a los 70 mil millones de pesos. Ese procedimiento, recordemos, se llevó a cabo en la región metropolitana. Vamos a pasar a escuchar a la jefa de la Brigada de Antinarcóticos de Valparaíso, Paulina González, quien habló además acerca de un laboratorio que también se encontraba en la región metropolitana y que estaba vinculado a este laboratorio con estas personas que fueron detenidas durante esta semana. Lo escuchamos.
5: Además, en la misma investigación se logró desbaratar un laboratorio clandestino con la finalidad de lograr el abultamiento de las sustancias que nosotros, que esta organización criminal ya mantenía en Chile. También podemos manifestar que las exportaciones de las drogas, también teníamos importaciones de drogas de distintos países a Chile.
4: Claro, lo que mencionaron las autoridades de carácter preliminar es que estaban preparando en este caso este envío que se iba a realizar por vía marítima, pero fueron interceptados previamente en la región metropolitana donde se encontraba este laboratorio y también este centro de acopio. Pero claro, este traslado por vía marítima se iba a realizar desde el puerto de San Antonio con dirección hacia Oceanía. Como habíamos mencionado, ellos prestaban servicios para el traslado de droga, y es en ese contexto que se vinculaban con diferentes carteles. Es bajo este contexto que nosotros le consultamos, en este caso, a cuáles carteles estarían vinculadas estas personas en el contexto de todos estos envíos, estos ingresos y salidas de droga que manejaba esta organización criminal. Y es en ese contexto que entregó declaraciones el fiscal de Valparaíso del Sistema de Análisis Criminal, José Uribe, quien mencionó en concreto que no estaban vinculados particularmente a un cartel al momento de todas estas coordinaciones y este servicio que prestaban para el traslado de diferentes tipos de droga. Lo escuchamos.
6: Este tipo de organización criminal prestaba labores de transporte, internación, etcétera, de drogas a distintos carteles del mundo, tanto carteles europeos, americanos como de Oceanía. Así que ellos no estaban adscritos a ningún cartel en particular, pero sí trabajaban con quien les pagara por sus servicios.
4: ¿Y cuáles eran los roles que tenían estas personas que fueron detenidas? Por lo menos los antecedentes que fueron entregados el día de hoy, en particular la persona que era líder de esta organización era una persona de nacionalidad chilena. Las personas detenidas que son de nacionalidad colombiana trabajaban particularmente en lo que es el laboratorio que se encontraba en la región metropolitana, y los mexicanos trabajaban en temas de logística para el ingreso y la salida de diferentes tipos de droga. Y además hay que indicar que dentro de las personas que fueron detenidas hay un carabinero que también fue formalizado y de hecho quedó con la medida cautelar de prisión preventiva, donde su rol era manejar la seguridad y también tenía labores de logística de arriendo de inmuebles para los laboratorios y los acopios. Por este carabinero en concreto entregó declaraciones el fiscal nacional Ángel Valencia, que estuvo presente en la actividad que se desarrolló el día de hoy en la comuna de Valparaíso. Pasemos a escuchar las declaraciones del fiscal nacional.
7: Sino que afrontarlos con decisión, con coraje y poner la ley por delante. Por lo tanto, cada vez que encontremos a uno de los nuestros, en el caso de la fiscalía o algún policía que esté involucrado en un hecho criminal, lo vamos a perseguir con la severidad.
4: Aquí hubo un trabajo con diferentes países, como es el caso de Estados Unidos con la DEA específicamente, y Australia con Australia Border Force, que ellos trabajaban en conjunto para el respectivo intercambio de información y de esta forma identificar la ruta del tráfico. Y es bajo ese contexto que se identifica este laboratorio y esta copia de la región metropolitana, que fueron interceptados estos lugares donde fueron detenidas estas personas antes de enviar esta droga vía marítima. Estamos hablando de cerca de 400 kilos de cocaína de por vía marítima desde el puerto de San Antonio hacia Oceanía. Fueron interceptados antes en la región metropolitana en un procedimiento que se llevó a cabo durante esta semana, y entonces por esa razón que pasaron el respectivo control de detención. En la comuna de San Antonio son 10 personas que fueron detenidas, y que de esas 10, 8 quedaron con la medida cautelar de prisión preventiva. Eso por lo menos el detalle que entregaron por parte de las autoridades esta instancia judicial que también se llevó a cabo durante esta semana después de la desarticulación de esta organización criminal transnacional dedicada al tráfico de drogas y que operaba específicamente en la región metropolitana y que pretendía transportar la droga desde la región de Valparaíso. En la región de Valparaíso, Bio Bio, la radio.
3: Lucas, ¿me escuchas? Lucas.
4: Escucho.
3: Sí, la pregunta es, cuando fueron detenidos se mencionó que tenían vínculo con el cartel Jalisco Nueva Generación. ¿Ahora no se ha hablado más de ese cartel? ¿Hoy día no se dijo nada de eso?
4: Sí. Claro, nosotros pues de hecho directamente le consultamos a la fiscalía, y lo que nos mencionan es que efectivamente trabajaban para diferentes carteles, prestaban este servicio para diferentes carteles internacionales, pero no podrían asegurar que en este caso que efectivamente uno de estos carteles se fuera Jalisco Nueva Generación. Pero lo que mencionaban las mismas autoridades, que efectivamente trabajaban para diferentes carteles, pero prestando efectivamente este servicio de ingreso y salida de droga en diferentes puntos, por ejemplo en este caso el recibimiento de droga que llegó, por ejemplo, del Reino Unido, de Estados Unidos y de Países Bajos, y ese traslado que también se realizó de droga y que el destino en particular era Oceanía. Para esos servicios se prestaban este apoyo, en este caso esta organización criminal, pero a diferentes carteles, no particularmente lo que es el Jalisco Nueva Generación, donde las autoridades mencionaron que no lo podían asegurar.
3: Gracias, Lucas.
4: Buenas tardes.
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13: Faltan 10 minutos para las 2 de la tarde.
3: Vamos a hablar de este fenómeno de descoordinación en el Palacio de la Moneda, después de que el ministro Claudio Alvarado reconociera que no fue informado del requerimiento del Ejecutivo al Tribunal Constitucional por la Ley de Reconstrucción. Después de ese reconocimiento, los dardos cruzados entre Interior, Sexpress y Hacienda van en alza.
0: El oficialismo dijo que sí fue avisado acerca de esta decisión el pasado 3 de agosto. El ministro José García, que es el ministro secretario general de la Presidencia, desdramatizó esta polémica y la oposición cuestionó el liderazgo del ministro Alvarado como el jefe de gabinete. Es el ministro del Interior, también es ministro vocero. María José de la Barra nos cuenta más. Hola, María José, ¿qué tal? Buenas tardes.
14: ¿Cómo están? Muy buenas tardes. Las descoordinaciones en el Palacio de la Moneda han sido notorias al menos esta semana. Lo primero que, considerando lo que ha sucedido después, ha sido bastante accesorio, pero vale como un antecedente, tiene relación con lo que tiene que ver con el feriado del 17 de septiembre, esta idea parlamentaria que contó con diversas posturas de parte del Ejecutivo. El ministro de Hacienda en su momento dijo que lo iban a evaluar, una propuesta que fue secundada luego en una entrevista en Radio Infinita por el biministro Daniel Mas, que dijo que lo iban a evaluar y que pronto se iba a conocer la información. Sin embargo, las voces más políticas del gobierno, como es el caso del biministro del Interior y la SEGOV, Claudio Alvarado, o el ministro de la Sexpress, José García, rápidamente dieron pie atrás a la posibilidad de que la moneda secundara esta propuesta y dijeron que estaba básicamente descartado. Esa fue una de las que podríamos decir se evidenciaron como descoordinaciones en las últimas jornadas. Sin embargo, lo que tiene más básicamente complicado al Palacio de la Moneda tiene relación con el Tribunal Constitucional y esta decisión que tomó el Ejecutivo de poder hacer una contraofensiva contra la oposición y presentar una reclamación para impugnar el artículo 31 que se aprobó en el proyecto de ley de reconstrucción nacional, que tiene relación con la obligación a las empresas distribuidoras de servicios a reconectar gratuitamente dichos servicios en las zonas de catástrofe, aun cuando las personas afectadas por esta situación sean morosas de alguno de estos servicios, que puede ser agua potable, gas, también luz eléctrica, entre otros. El reclamo ante el Tribunal Constitucional fue ingresado este sábado, el sábado que pasó, el sábado 8 de agosto, y fue firmado por el presidente de la República, José Antonio Kast, y los ministros de la Sexpress, también el ministro de Hacienda, la ministra de Energía y el biministro Luis de Grans, de Transportes, Telecomunicaciones y Obras Públicas. Pese a esto, la moneda evidenció una nueva descoordinación porque nunca fue anunciado de manera pública este ingreso de un requerimiento propio del Palacio de la Moneda y tampoco se comunicó el pasado lunes en la vocería que se realizó aquí mismo de parte del biministro Alvarado, quien ayer, cuando fue consultado por este tema, reconoció que no estaba en conocimiento de la situación.
15: Es una información con la cual yo no contaba en su vida. Es una información que yo no la tenía, así que por lo tanto no voy a referir a las cosas que no dispongo de la información. Es un proyecto que siempre ha tenido la conducción técnica, legislativa de Hacienda.
14: Vamos a revisar rápidamente la cronología. El pasado 3 de agosto, lunes 3 de agosto, en un comité político ampliado acá en el Palacio de la Moneda, se confirmó que el Ministerio de Hacienda estaba evaluando la posibilidad, respecto de este artículo en particular, presentar un requerimiento ante el Tribunal Constitucional, algo que fue básicamente contestado a los distintos partidos, y se planteó que una posibilidad a eso era la idea de un veto sustitutivo para poder modificar el artículo en particular sin tener que recurrir a el Tribunal Constitucional. Durante la semana se revisaron las distintas iniciativas, las distintas posibilidades, se descartó la postura del veto y el 8 de agosto se ingresa, como yo les decía, este documento. La SECOM, la Secretaría de Comunicaciones, dijo que se entregó una minuta de parte de Hacienda dando a conocer este tema y que probablemente entre todas las labores del viceministro del Interior y la SEGECOP, probablemente esa minuta o el aspecto de esa minuta se pasó. Es lo que dan a conocer considerando que existe esta descoordinación y el sinceramiento de posiciones de parte del viceministro Alvarado de que no estaba en conocimiento del tema, lo cual se evidenció no solo en la vocería del lunes cuando no se toca, sino que también en la declaración del propio ministro Alvarado durante la jornada de ayer. Sin embargo, las voces de los partidos oficialistas dicen que sí fueron avisadas de este tema y de hecho echan en falta una coordinación mayor de parte de los equipos políticos. El presidente de la UDI, el diputado Guillermo Ramírez, dijo que ellos sí fueron avisados, no solamente el 3 de agosto en este comité político ampliado, sino posteriormente por representantes de la SECPRES de este requerimiento ante el Tribunal Constitucional y reconoció una descoordinación en el equipo del gabinete.
2: Aquí probablemente hubo un problema de coordinación, que la persona que tenía que informarle al ministro no lo hizo, pero al menos la persona que tenía que informarle a los presidentes de partido sí lo hizo. Yo tenía clarísimo que iban a ir al Tribunal Constitucional y por lo tanto estas cosas pasan, lo importante es que se aprenda del error y que no se vuelva a cometer.
14: El timonel de la UDI decía, ustedes lo escuchaban, que básicamente la SECPRES había sido la encargada también de informar a los distintos partidos posterior a lo que fue este comité político ampliado del 3 de agosto y fue el propio ministro de esa cartera, José García Ruminot, quien reconoció el error comunicacional, pero también intentó bajarle el perfil a lo que ha sido esta situación.
5: No hay ninguna duda de que alguna dificultad de comunicación interna más formal debemos haber tenido y por esa razón él no estaba debidamente informado. No hemos tenido ninguna intención ni de ocultar información, sería absurdo, sino que hemos tenido semanas muy intensas de trabajo, a ustedes les consta, y es muy probable que eso haya hecho que no hayamos tenido una comunicación formal con el ministro Alvarado.
14: La oposición, por supuesto, tomó esto como un instrumento político para poder esbozar críticas. El diputado y timonel de la Democracia Cristiana, Álvaro Ortiz, dijo que el exceso de labores que tiene actualmente el ministro Alvarado, como ministro del Interior, como vocero de gobierno y con otras atribuciones que ha tenido como coordinador incluso de algunos sectores del oficialismo, lo han llevado a no estar encima de cada uno de los temas. Y en esa línea dejó entrever que deberían existir cambios.
6: No está dando abasto a toda la responsabilidad que tiene. Tiene que ser vocero, ministro del Interior, tapar los errores que van cometiendo otros ministros. Tiene que mantener las aguas quietas dentro de los partidos que apoyaron a Kast. Y yo creo que ningún ser humano va a poder llevar este ritmo y asumir todas estas responsabilidades.
14: Parte de una polémica que llega directamente al corazón del Palacio de la Moneda, que pone en jaque los liderazgos del ministro de Hacienda, Jorge Quirós, y también del viceministro del Interior y la SEGECOP, Claudio Alvarado, descoordinación política que ha intentado claramente ser desdramatizada por partes del Ejecutivo, pero que queda en evidencia luego de la descoordinación, la falta de conocimiento que evidencia y reconoce el viceministro Alvarado durante la jornada de ayer. Katyn Ibaldo.
3: Gracias, María José.
14: Buenas tardes.
0: Con críticas transversales y también dudas acerca de su resultado, fue recibida en el Congreso la decisión del gobierno de ir al Tribunal Constitucional contra la norma que estamos revisando, ¿no? La que restituye servicios básicos de forma obligatoria en zonas de catástrofe, pese a que el gobierno comprometió a legislar acerca de esa materia.
3: Y atención lo que ha ocurrido en la Comisión de Hacienda del Senado, porque allí los senadores oficialistas Gatica y Carter se desmarcaron en algunas votaciones y finalmente se rechazaron dos de los tres vetos presidenciales que esta tarde van a llegar a la sala del Senado. Gonzalo Holguín, buenas tardes.
7: Sí, ¿qué tal? Muy buenas tardes, Katy Nivaldo. Como decía María José, evidentemente hay una cuestión de crisis política en las fuerzas oficialistas y de la reacción también política del Congreso Nacional respecto de la decisión del gobierno de vetar y sobre todo, perdón, de ir al Tribunal Constitucional, sobre todo considerando la opción que había, ¿cierto? Se podía haber ingresado un veto presidencial, se podía haber comunicado esto a tiempo, podrían no haber existido todas estas descoordinaciones. Evidentemente hay una decisión de fondo que complica, pero no hay que perder de vista que en el Congreso se sigue tramitando esta jornada del veto presidencial, que incluye el anatocismo, el olvido financiero y la norma de obligar a las, al Estado, digamos, a pagarle a las pymes en 30 días. ¿Qué pasó en la Comisión de Hacienda? Solo se aprobó uno de los tres vetos que pasó a la sala. Se rechazaron los vetos presidenciales de el pago a 30 días a las pymes y el de el olvido financiero. El anatocismo o el cobro de interés sobre interés fue la única norma de veto presidencial que va con informe positivo a la sala del Senado y esto se deriva principalmente de la decisión de la senadora María José José Gatica, jefa de bancada de Renovación Nacional, de rechazar dos de los tres vetos presidenciales. También el senador Rodolfo Carter se abstuvo en uno de ellos. Lo cierto es que la senadora hizo críticas y también, ojo, tuvo una observación, una reflexión en torno a la decisión del gobierno de ir al Tribunal Constitucional por la restitución de servicios básicos en zona de catástrofe. Si bien no critica directamente al Ejecutivo, critica más quizás a las empresas eléctricas o a las empresas de servicios básicos, sí dice que no es bueno aparecer como una administración que está del lado del intereses, de los intereses de las empresas. Escuchamos a la senadora Gatica.
4: Cuando se atrasan, las personas les cortan al tiro el servicio, pero para reponer, chuta que se demoran. Considero yo que no es justo y que hay que darle una vuelta y que no nos veamos tampoco quizás como una administración que está más bien defendiendo a este sector económico.
7: Obviamente la oposición trata de capitalizar. El senador del Frente Amplio, Diego Ibáñez, llama al Ejecutivo, a puertas de este rechazo, evidentemente, a considerar retirar el veto presidencial, cuestión que evidentemente el Ejecutivo no va a hacer. Escuchamos al senador Frente Amplista.
8: Una buena noticia da la Comisión de Hacienda rechazando el veto presidencial al pago a 30 días para las pymes y al derecho al olvido financiero. Hacemos un llamado al presidente Kast y al ministro Quirós a retirar estos vetos y a respetar la voluntad de los parlamentarios.
7: El ministro Sexpress, José García Rominón, defendió la decisión de ir al Tribunal Constitucional, señalando que no es que estén en desacuerdo con la idea y que incluso podría prontamente innovar en esa materia y que se hace a través de un proyecto de ley corto que, de alguna manera, regule de mejor forma el escenario en que una empresa de servicios básicos, le restituye el servicio a personas en zonas de catástrofe. Él explica por qué tomaron la decisión, señalando que esa norma incluye, por ejemplo, que esta restitución debe ocurrir en un máximo de 48 horas y que en la práctica eso es imposible.
9: No es que estemos en contra de la reposición de los servicios básicos. Se plantea que la reposición de los servicios básicos tiene que cumplirse dentro de 48 horas. Esos son plazos que, bajo situaciones de emergencia, son imposibles de cumplir.
7: Bueno, las críticas han sido extensas en diversos sectores políticos. ¿Qué por qué el secretismo? ¿Por qué ingresar el requerimiento al TC y demorarse 3 días en comunicarlo? ¿Por qué no fue un veto presidencial junto a los otros? Se podría haber aprobado esta misma

0: G. Guzmán, por ejemplo, digamos, lanza una crítica. Dice, es un error ir al TC por esta norma. Lo que se debió hacer es buscar mejorarla, o por lo menos hacer un compromiso concreto de que se va a mejorar, porque es en el Congreso en donde debió darse este debate.
1: Yo creo que debió haberse resuelto acá, en el Congreso Nacional, ya sea a través de un proyecto de ley, al patrocinio o la mejora de esta indicación. Entonces yo creo que es un error recurrir al Tribunal Constitucional existiendo la voluntad de haberlo mejorado en el Congreso.
0: Entonces, son todas las dimensiones de este tema las que generan críticas. Es la descoordinación política de las que nos contaba María José. Es también la cuestión de demorarse varios días en hacerlo público. Es también la decisión misma de ir al Tribunal Constitucional, que muchos parlamentarios dicen que, ojo, se podría rechazar en el TC. Y es también, evidentemente, la falta de voluntad o que todavía no se esté expresado directamente que este tema igual se va a poder regular por vía de una iniciativa de ley. Al cierre le recordamos, evidentemente, que los alegatos del Tribunal Constitucional continúan durante la jornada de jueves por los requerimientos que sí están ingresados en esa sede. Nivaldo Cati.
2: Gracias, Gonzalo.
0: Buenas tardes.
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7: 2:04 PM.
2: Felipe Espina, buenas tardes.
8: Hola, Felipe.
9: Tati, Nivaldo, ¿qué tal? ¿Cómo están? Buenas tardes. Presentación oficial de Iván Román hace instantes en el Estadio Monumental como nuevo refuerzo del Colo Colo, más allá de que hace varios días las redes sociales del club ya daban cuenta entonces del nuevo fichaje del cacique. Vamos hasta el Estadio Monumental. Allí está nuestro compañero en vivo y en directo, Benjamín Rojas. ¿Qué tal, Benja?
10: ¿Qué tal, Felipe? Muy buenas tardes. Y tal como lo decías, la publicación en las redes sociales de Colo-Colo ayer habían subido la foto de la firma del contrato, que bajaron tras 10 minutos, y hubo una especie de incertidumbre en cuanto a la figura de Iván Román, pero hoy ya lo presentaron oficialmente. Llega proveniente de Atlético Mineiro, llega por un año en principio a préstamo, sin opción de compras, pero con opción de extenderlo durante el segundo semestre de 2027. Ahora, venía sin continuidad en cuanto a lo futurístico, por eso toma la decisión de volver, y nos comenta en la conferencia cuál fue el motivo y la motivación, de venir a nuestro fútbol y más precisamente a Colo-Colo.
11: Colo-Colo es un equipo muy grande, entonces de primera vez que vi el interés del club por mí, me gustó mucho, y la verdad que yo estoy en una etapa de mi carrera que tengo que jugar, que necesito jugar. Estoy en una edad que yo crezco jugando dentro de la cancha. No tenía esa oportunidad ya en Brasil, no estaba siendo considerado, no estaba jugando, y acá el club se interesó en mí, el entrenador habló conmigo y no tenía por dónde perderme. Entonces, por eso fue esa decisión, porque yo quiero jugar, quiero sumar, quiero estar en la selección chilena, y siento que la única forma que hay en el fútbol de crecer y de aprender es estando dentro de una cancha, no fuera.
10: Ahora, hoy tuvo su primer entrenamiento, usará la camiseta, el número 17, la camiseta de Colo-Colo. Llegó el CTI, o sea que está disponible para jugar este fin de semana, juega en el domingo contra O'Higgins de Rancagua. Él está perfectamente, en cuanto a lo físico, todo dependerá de la decisión de Fernando Ortiz, el técnico de Colo-Colo, Felipe.
9: Ya, ahí está entonces, seguramente en una de esas capaz que aparezca, incluso dentro de los citados para el compromiso de este fin de semana, el domingo ante O'Higgins en el Estadio Monumental, si es que llega el CTI, Certificado de Transferencia Internacional, o pase, como decía

0: decimos nosotros antiguamente. A propósito de Internacional, se juega Copa Libertadores hoy día, partido de ida de los octavos de final del certamen a nivel de clubes más importante en esta parte del mundo. Escuchemos a Hernán Caputo, técnico de Coquimbo, que juega hoy como visitante a partir de las 6 de la tarde ante Platense, la antesala de este compromiso.
1: No, un partido muy difícil, sin duda. Siempre los equipos argentinos son duros. Nosotros venimos con toda la ilusión. Es una llave de 180 minutos y eso hay que tenerlo siempre claro. Siempre respetando al rival. Que tenga la mayor ilusión, sé que va a venir mucha gente, así que estamos contentos por eso.
0: Y a ese partido entonces será a las 6 de la tarde. Estaremos informando, por cierto, la suerte de Coquimbo en este compromiso, la ida de los octavos de final Copa Libertadores de América ante Platense. En un ratito más, esto a propósito del fútbol internacional, van a jugar el PSG ante el Aston Villa. Esto es el compromiso correspondiente a la final de la Supercopa de Europa, que enfrenta al campeón de la Liga de Campeones, al campeón de la Champions, y al monarca de la Europa League. Pase en mi poder, se decía antes, ¿no? Ahora dirán los jugadores, tengo el CTI en mi poder, el Certificado de Transferencia Internacional. Si llega, Román podría eventualmente, no sé si sumar minutos, pero en una de esas ser alternativa en la banca de suplentes para el compromiso del próximo domingo en el Monumental. Colo Colo O'Higgins.
2: Gracias, Felipe.
0: Chao.
2: Chao.
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9: A esta hora baja la Bolsa de Comercio de Santiago, el índice selectivo Lipsa pierde un 1,37%, el general del ICPA cae un 1,25%. ¿Qué pasa hasta ahora en Wall Street? El Dow Jones sube levemente un 0,03% y el Nasdaq gana un 0,56%.
2: Revisamos en línea lo que pasa con el precio del dólar. Está subiendo levemente un peso con 91 centavos y se transa en 915 pesos con 33 centavos. Esa es la cotización referencial. El euro, en tanto, está en 1.055 pesos. Con 5 centavos.
9: La unidad de fomento para el día de hoy, 40.848 pesos con 74 centavos.
2: Bajó el cobre el día de hoy, 0,34% en la Bolsa de Metales de Londres y quedó en $6.52 la libra.
9: Y hasta ahora baja el precio del petróleo, el Brent en Londres pierde un 0,26%, se transa el barril en $88.68, mientras que en Nueva York el WTI también baja un 0,20%, se cotiza a $83.03 el barril.
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13: 2:13.
9: Termina esta edición de Radiograma. Les agradecemos que se hayan informado con nosotros. Antes de irnos, un dato respecto a lo que ha ocurrido con el terremoto en Colombia. Se ha actualizado la cifra de fallecidos. La cifra oficial de fallecidos se ha elevado a 239 personas.
2: Terminamos Radiograma. Viene el Expreso PM. Gracias por estar con nosotros. Hasta pronto.
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1: Miren lo que tenemos acá. No, pero el de acá. Porque escuchamos esta canción característica de...
2: Tengo este que me gusta.
1: Una de las sagas.
2: Hoy no tengo eso.
1: Alabadas, más seguidas.
2: No me tocó.
1: Toy Story. No me tocó Toy Story. Miren. A ver. Es un sobre de laminitas de Toy Story.
3: No, me salió.
1: ¿Ustedes pensaban que con el mundial se acababa?
3: Buzz Lightyear. Buzz Lightyear.
1: ¿La lámina de Buzz?
3: Buzz Lightyear. Te la regalo, toma.
1: Muchas gracias.
3: A ver, ¿qué otra me salió? Mira, me salió la bota de Buddy.
2: Este me gusta a mí. Tenía el videojuego de Sonic.
3: Sonic, cuando era un clásico.
2: Clásico.
3: Tome.
1: ¿Qué más?
3: ¡Ah!
1: ¡No!
3: ¡Ah!
2: ¿Qué te salió?
3: ¿Cómo se llama el caballo de...?
2: Yo no sé, ¿no?
3: El caballo de...
1: Ya, pero todos lo identificamos. ¿Cómo? Ah, corre como el viento, caballo.
3: Sí, ahí está.
1: Tiro el blanco. Gracias,
3: muy bien,
1: Franco.
3: Muy bien. Ahí está, mira. Toma, se lo regalo también.
1: Porque estamos abriendo más sobre
3: qué rico,
1: y hablando de más álbum, porque no se acabó con el mundial, con el
2: no
1: el
2: solo
1: álbum,
2: fue la fiebre mundialera,
1: que todavía continúa, y hay otros que todavía no terminamos el álbum y estamos ahí rescatando algunas láminas. Vienen novedades, vienen balances también, y le agradecemos a Milton Benítez, que es gerente comercial de Panini, que está con nosotros acá en el estudio. Milton, gracias por venir.
4: Muchas gracias por la invitación.
1: Vienes muy acompañado, vemos.
4: Sí, tenemos, bueno, estos cinco primeros que tengo aquí son colecciones que actualmente ya se pueden conseguir, ¿sí? Universo Marvel, Sonic, que era la que mostrabas acá.
2: Sí, sí, sí.
4: Adopt Me, que tiene una cantidad de seguidores en redes sociales que son increíbles.
3: Adopt Me. Mira.
4: El de Toy Story, que recién estaba mencionando, y The Joker, que este está buenísimo para gente un poquito más adulta,
2: sí, ¿no?
4: Seguidores, fanáticos de la saga de Batman y todo el universo DC. Y también como novedades de lo próximo que va a salir la próxima semana.
3: ¡Epa!
2: Ahí está.
4: Minecraft.
3: ¿Ya?
4: Y Copa Libertadores 2026.
3: ¿Me lo presta para ver?
4: Por favor, supuesto. ¿Cuál de los dos?
3: Copa Libertadores.
4: Ok.
3: Gracias, muy amable.
2: Tengo un mensaje para el señor Panini.
3: Para don Panini.
2: Para don Panini. Para don Juan Panini.
4: Dígale.
2: Fórmula 1... No he visto, nunca hay, no hay idea, no está la intención.
4: Yo creo que hay intención y creo que hay que competir por la licencia, vamos a ponerlo en esos términos. Sí.
2: Ya. Porque digo yo me lo compraría el tiro.
1: Oye, sí, estamos anunciando estos nuevos álbums también y comentábamos inevitablemente por la fiebre de los del Mundial. ¿Qué balances? No sé si tienen el parámetro, cuántos álbumes se vendieron en Chile, el tema de las láminas. ¿Qué podemos hacer como balance?
4: Puedo decirte que Qatar... Para nosotros fue un hito en 2022 y lo que fue 2026, este último mundial, multiplicó casi, superando por dos lo que fue Qatar 2022. Entonces realmente fue, para dentro de Panini, un hito, principalmente conociendo que Chile no había clasificado, pero se generó una fiebre mundialera, nadie quería quedarse afuera y eso hizo, bueno... Nosotros como Panini tuvimos muchos desafíos, principalmente logísticos, por esta explosión sin duda. Y los seguimos teniendo, si me dan un segundo, sí, para decirle a aquellos que todavía están esperando sus últimos stickers, próximamente los contactaremos para que puedan tener un seguimiento de dónde están sus últimos stickers. Los tenemos, hay stickers para todos, lo único que es un trabajo muy manual y muy artesanal, ¿sí? Si ustedes se imaginan, tenemos mesas y mesas con stickers y gente preparando pedido por pedido, digamos, manual, absolutamente manual. Y claro, esta explosión de los primeros días fue fuerte y ahora lo que estamos haciendo es implementando un sistema de informático para poder mantener informado a nuestros clientes sobre esos pedidos. Así que próximamente van a tener esas novedades. Pero hay stickers para todos.
1: Pero dice, claro, que se duplicó lo de Qatar. Es un número estratégico. No sé si podrá ser público para saber cuántos álbumes se vendieron en Chile. ¿O no se puede tener ese dato?
4: Se vendieron más de 2 millones de álbumes.
1: ¿En Chile?
3: 2 millones. Wow.
2: Sí. ¿Y en relación a Sudamérica?
4: No tengo...
1: La población.
4: No,
3: claro,
4: tengo ese dato.
3: Entonces... Don Panini, que siempre está atento a todo.
2: Don Panini.
3: El efecto Bocinha ¿Lo van a capitalizar?
4: Bueno, nosotros en el lanzamiento de Bocinha, estuvimos sponsoreando, estuvimos en ese evento, y de hecho Bocinha se sacó una foto con su laminita. Sí. Así que...
3: Pero ahora Bocinha, digamos, aterrizándolo a Chile...
4: Lo que vemos es que mucha gente, en estos últimos stickers que la gente está seleccionando, Bocinha es uno de los más requeridos. Así que claramente hay un interés particular por él.
3: Muy bien, Don Panini. ¿Eh?
1: ¿Cómo era?
2: Don Panini no se le va ni uno.
1: Pero ¿se acuerdan de...? Ya, hasta se me olvidó el nombre. ¿De del quién? Que multiplicó los seguidores.
3: Tim Payne.
1: Tim Payne. Claro, Tim que Payne. En principio era Tim Payne, pero después ya Bocinha superó, ¿no? No.
3: Cuadruplicó y más, te diría.
4: Y con traerlo a Colo Colo, digamos, en ningún momento se pensó eso. Se barajaba principalmente que fuera a Brasil, se esperaba que fuera a Brasil. Claro. Y de repente, cuando lo anuncia Colo Colo, es como que nosotros vimos una explosión. Y después, cuando parecía que todo se rompía, dejamos de ver esa explosión.
3: O sea, yo haría un álbum, no sé, estoy hablando en voz alta.
1: Atento, señor Panini.
3: Atento, don Panini. Juan. Después me manda el 5%. De figuras históricas extranjeras que han venido a Colo Colo y la figurita difícil.
2: La de Bocinha.
4: Es buena idea. Bueno, el año pasado lanzamos... Bueno,
3: después le mando la boleta.
4: Para el centenario de Colo-Colo lanzamos...
3: El año pasado, el centenario, ¿no?
4: Un pack bueno, no fue... No, sí.
2: No ayudó mucho.
4: En términos de resultados, sí. Pero lanzamos un producto muy, muy interesante para coleccionista y amante de Colo-Colo, que cuenta toda la historia de Colo-Colo.
3: Mira, maravilloso.
4: Sí, y acompañado por stickers y con una presentación... ¿Vieron esas mesas de centro que algunas personas le ponen libros a nivel calidad, sí, claro, de ese tipo de libros? Claro,
3: exactamente.
4: Para fanáticos de Colo Colo.
2: Sí, ¿y tuvo una buena recepción, digamos? ¿Se vendió mucho o no tanto? ¿O el hecho de que no haya sido un buen año para Colo Colo, digamos, complotó de alguna manera con que...?
4: Se vendió bien. Se podría haber vendido mejor si los resultados se hubiesen acompañado.
3: ¿Cuánto es la venta normal de un álbum en Chile? ¿Cuánto es el promedio de álbum que se vende?
4: Va a depender mucho del momento, de la colección que tenemos. Pero podríamos hablar de varios cientos de miles.
3: ¿Varios cientos de miles?
4: Sí.
1: Y lo hemos hablado anteriormente, ¿no? El perfil de quienes coleccionan álbums. A mí me tocó ir a varias cambiatones y era... O sea, lo que menos había de repente eran niños, ¿no?
3: Es verdad.
1: ¿Cómo ha ido cambiando eso también? A ver, son 2 millones de álbums vendidos en Chile, que son a veces álbums familiares, ¿no? Que el papá, la mamá, la hermana, todos van cambiando también las láminas. Pero ¿cómo, quiénes son los que consumen álbum en nuestro país?
4: Hay, revisando acá los títulos, ¿no? Hay de todo tipo. Este de Joker a mí me encanta, digamos.
1: Es más para adultos,
4: este,
1: claro.
4: Es absolutamente, sí, para adultos. Este está enfocado más en perfiles unisex con niños de entre 4 y 8 años.
1: Y perdón, Toy Story lleva ¿cuánto? ¿25 años?
3: Por lo menos.
1: También.
3: Sí, claro.
4: Adopt Me tiene un fandom que es impresionante. De verdad, cada publicación que hacemos en nuestras redes sociales de Adopt Me explota. El fandom de Adopt Me es impresionante. Entonces, es como que para cada gusto hay un álbum y una colección. Obviamente, mucha atracción tienen los álbumes relacionados con el fútbol. Entonces, este año, en la segunda mitad, vamos a estar lanzando Colo-Colo, Campeonato Nacional, Universidad de Chile, Universidad Católica. Entonces, se vienen también esos álbumes.
1: ¿Y Copa Libertadores cuándo se puede adquirir ya?
4: A partir de la semana que viene va a estar disponible.
1: Ahí está, entonces.
3: Está bueno, lo estuve ojeando, está bueno. Está bien actualizado, está bien bonito.
1: Y el tema digital, que también lo hemos abordado, porque bueno, las nuevas generaciones absolutamente nativos digitales, en fin, esto de abrir el sobre, de ver qué te va a tocar, de pegarlo, que es todo físico.
4: A mí me parece fabulosa la reacción de los niños con respecto a los sobres. Yo, ¿ya? Bueno, les contaba la otra vez, sí, que tengo un hijo de 4 años y a él le encanta abrir sobres, es como lo máximo. Y obviamente... Abre el sobre y una vez le tocó uno con una camiseta amarilla, no sé si era de Colombia, de Ecuador, y dice, del equipo de esa empresa que hace delivery y lleva...
1: Amarillo, claro, sí.
4: Sí, sí. Entonces les encanta ese factor sorpresa también de ver qué hay dentro de cada sobre.
2: Mire, acá ya están pidiendo uno de la Fórmula 1, por favor, ¿eh? Rorro, sí, sí, sí. Uno de la Fórmula 1, dice, por favor.
4: Lo anotamos.
3: Con la laminita deliciosa, Lazar. Cuando
1: histórico, dice
3: Toleman, claro. No, claro, puede ser histórico, puede ser actual, pero con la cercanía también para uno, porque en el fondo, sí, la Fórmula 1 tiene muchos fanáticos, muchos fanáticos en todo el mundo, pero también uno como que quiere ver esas figuritas históricas.
4: Sí, impresionante. Sí, sí, hay mercado y hay material. Y hay material de más.
2: Oye, quiero abrir sobrecito.
3: ¿Qué entretenido abrir sobre?
2: Es muy entretenido. ¿Puedo abrirlo o no?
4: Sí, por supuesto. Y complementando, bueno, también para aquellos que les gusta más la lectura, aquí tenemos también una serie importante de... Una serie importante de mangas.
1: Ah, ¿sí? Es que mira, Fran, una auditora dice, a ver si es esta, podrían decirle al tío Panini, dice en representación acá de Milton, que lleva un año esperando las mangas de Jujutsu Kaisen.
4: Ok, lo anoto y está en nuestra carpeta.
1: Ahí así está, que... ya atento. Entonces, sí, Fran, sí. ¿Pero ese es de...?
4: ¿Manga? Este es de Killer Inside, pero perfecto. Esto ya es como para adultos.
1: Sí,
4: esto es para adultos. Manga. Para el que no sabe, el manga se lee al revés, ¿no? De derecha a izquierda. Entonces, esta es la tapa y se empieza a leer así. Algo que estaba conversando con la persona, con Simón, aquí abajo, que le gusta que aquí en el medio... Bueno, Simón, sí. Es fácil conversar con él.
3: El hombre tiene una facilidad. Pero...
1: En recepción de la radio, sí.
2: Es muy gran fácil conversar con él.
3: Gran valor.
4: Sí. Tiene este espacio en el medio que te permite leer bien y apreciar el arte del autor en los mangas. Y también tenemos las series de cómics, ¿sí?
3: ¡Qué buena!
4: Entonces, por ejemplo, este cómic en particular, a finales de año, si ustedes siguen lo que es el mundo Marvel, va a salir Doomsday, ¿sí? De Avengers, la continuación de Avengers sigue con Doomsday. Y después de Doomsday va a salir una nueva película que se llama Secret Wars. Es decir, al que quiere adelantarse...
3: Pero ustedes ya tienen pensado todo.
4: Al que va a echar de menos a la saga, aquí tiene Secret Wars en cómic también.
2: Ojo aquí, señor Panini. Atento, don Juan Panini. ¿Cuándo un álbum de radio de Chile? De las radios de Chile.
4: Es buena
2: después
4: idea.
2: Con personajes históricos de la radio.
1: Siguen llegando ideas.
3: O de la radio y la televisión, puede ser.
2: Claro.
1: Tío Panini. ¿Cuándo uno de Robotech? Que ahí se nos cayó el carnet a varios. Pero mira, hay un audito, es que está ya llegando mucho, recuerdos de los primeros años.
2: Hay una serie en la que yo soy fanático, Robotech.
3: Sí, Robotech, extraordinario.
1: Mucho Fórmula 1, y había otro que preguntaba a propósito de otros álbums que ha habido en las últimas décadas, que eran de educación también, de la zona norte, de la zona sur. Y uno, se me perdió el mensaje, pero que por ahí decía de bandas de rock.
3: También. Extraordinario.
4: Es una buena idea.
1: Cantantes, bandas chilenas y bandas de rock, dice un auditor.
3: Ahí está la música de Robotech.
4: Y no sé si de aquí a un par de años los podemos sorprender con algo de eso.
3: Oye, pero sobre todo con un álbum de Robotech, con Limmy May, Rick Hunter, el Capitán Global.
2: Enamorado toda la vida.
1: Que sean varios, no solamente de Robotech.
2: Está enamorado de Lisa.
1: Varios.
4: Acá por interno me están retando porque el número de álbumes es 1,2 millones.
1: Ah, 1,2 millones. De todas maneras, es importante.
4: Es importante.
1: Ya, pero 1,2 millones.
3: Sea el número.
1: Sí. No, imagínense, para un periodo no lo reten.
2: No lo reten al tío Panini.
1: Pero para un periodo muy acotado y que, a ver, yo recuerdo cuando se empezó a hablar del Mundial y ya había sido muy exitoso el de Qatar con el avance de la tecnología, inteligencia artificial, la digitalización, sobre todo de los más chicos, uno decía, ¿qué tanto podría ser? Y aún así se duplica la venta del Mundial anterior.
4: Efectivamente, y los padres, bueno, por un lado felices porque pudieron sacar a sus hijos de la PC, de las pantallas en general.
3: Claro.
4: Y bueno, por otro lado, teniendo que ir a todas las cambiatones habidas.
3: Y hay otro tema, la tolerancia a la frustración, porque en el fondo no te salen las láminas y tienes que ir al trueque, a estas cambiatones que era muy entretenido. Dígale al amigo Don Panini, al señor Panini, que ya saque el álbum con todas las selecciones, porque... De acá de Sudamérica vamos a ir todo. Así que asegure ya.
1: Incluido Chile, Pablo Flam, sí, ¿lo puedes aseverar a estas alturas?
3: Sí, sí. Van a ir todo. Así que...
4: Y en 64 selecciones hay más.
3: No, sí. Además, Don Infantino, que está medio complicado este último tiempo. Tiene que...
2: No sé si la voy a embarrar. Capaz que sí. ¿Star Wars?
4: Star Wars es una buena pregunta. Panini tuvo la licencia de Star Wars hasta hace un par de años y después, bueno. El dueño de la licencia, que es...
3: Don Star Wars.
2: Don Juan Star Wars.
4: Disney, sí.
2: Sí, claro.
4: Decidió quedarse con parte de esas licencias, pero, digamos, siempre están abiertas las oportunidades.
3: ¿Cada cuánto tiempo se renuevan las licencias o se negocian las licencias?
4: Depende
3: del producto.
4: Sí, sí. El Mundial, por ejemplo, era un acuerdo a larga data y, bueno, hasta 2030 Panini está confirmado.
3: Por eso, el próximo sí lo tiene Panini.
4: Sí, efectivamente.
1: Bueno. Oye, recuerdo...
2: Special Edition.
1: Sí, claro, el último. Que van todos, además, se supone. Hace poquito vinimos acá, vinieron entrevistados por un evento, ¿se acuerdan? De las cartas Pokémon.
3: Sí, sí, absolutamente.
1: La que también otro exitazo, pero que tenían el problema también que en algunos lugares, en algunos países también las falsificaban. ¿Les pasó eso? Porque hay varios auditores también preguntando. ¿Y qué resguardo se puede tener con eso también?
4: La verdad que sí, nos pasó mucho. Para darte algunos casos puntuales, nos ha contactado gente de regiones diciendo, mi hijo está coleccionando y hay una página que no está, quiero abrir un reclamo. Y cuando le pedimos el número de serie del producto, era un producto que no era de Panini, estaba falsificado. Y cuando le pedimos que nos lo hiciera llegar a la oficina, y efectivamente, los colores eran diferentes. Entonces sí, realmente hubo gente que también se aprovechó de la situación y de la gente,
2: ¿no? ¿Y hay alguna manera, alguna marca, como para darse cuenta si es falsificado o no? ¿O tiene que ver solo con la calidad, digamos, del...?
4: Lo que nosotros hacemos es a todos los distribuidores oficiales, Panini Points, les entregamos un afiche oficial de la marca que diga, esto es un producto oficial Panini. Aquellos que los pueden encontrar en el retail van a tener el logo de Panini en el sello de seguridad, y además los del Mundial tenían un holograma de FIFA. Entonces había maneras de verificar que efectivamente el producto sea...
3: El centenario de la U el próximo año, ¿no es cierto?
2: Así, po. Ya está, po.
4: Solo miro así.
3: Claro, el centenario de la U tiene que tener su álbum.
4: Esperemos sorprenderlos con eso.
3: Muy bien.
2: Ahí ya, mira, Miguel Guerra dice que se anota.
3: Claro.
1: Oye, qué bonito, comentando muchos auditores ahí en el WhatsApp, en el chat, de claro, de cómo trascienden las generaciones y que probablemente nos pasó mucho de estar compartiendo con los hijos, intercambiando las láminas, tú Pablo decías también, de la tolerancia a la frustración.
3: Que es un ejercicio.
1: Pero de la negociación también, pues.
3: Por eso.
1: Si había láminas que no valía, no era una y una.
2: ¿Copa América, señor Panini?
4: Copa América, sí, también, digamos, fue un exitazo la de 2024 y esperemos repetir también en 2028, ¿no?
3: Sí, claro. En Estados Unidos.
2: En Estados Unidos, además.
3: Sí, Ecuador se va a bajar así.
2: Ecuador lo bajaron, digamos.
1: Claro. Pregunta si vienen complementos digitales también con los álbums, los nuevos. ¿Que la versión del Mundial tenía un álbum digital?
4: No, en este caso no.
1: Abrir sobres, entonces.
4: Hay que abrir sobres, efectivamente. Y sí, a mí, por ejemplo, me acuerdo, nací en Argentina y recuerdo, no sé, abrir El Chavo del Ocho, que tenía su álbum. Sí. Tenía uno de Basuritas, que acá en Chile creo que lo hizo Salo en su momento. Sí. Que era como muy divertido, ¿no? Los nombres de las personas. Sí. Entonces, a mí me conecta también con esa nostalgia y eso se lo transmito a mi hijo. Bueno, tengo una hijita que va a cumplir un año. Todavía no, pero prontamente también ella va a pegarse con eso.
1: Oye, tú hablas de Adopt Me. Yo estoy un poquito lejana de esto. Vamos a abrir un sobre y tú nos vas a explicar. Porque son mascotas, son...
2: Oh, yo abrí, mira.
4: Principalmente Roblox fue un juego, o es un juego que en teléfonos ha sido muy popular.
3: Es un camaleón.
4: Esto es parte de la saga Roblox.
1: Ah, camaleón. Perfecto, ya. Son stickers.
2: O sea, si yo le digo a mi hijo que juega Roblox, le digo Adopt Me, entiende perfectamente que le estoy hablando.
4: Absolutamente
1: va a entender. Sí. ¿Y este qué será? Un...
4: Parece una ballena.
1: Una ballena,
4: ¿no?
1: Un delfín.
2: Un tiburón.
1: Y ahí que nos cuenten los auditores. Pero esto
2: es un tiburón.
1: Un dinosaurio, como les creen, un dinosaurio. Ahí, todo de Adopt Me.
2: Aquí tengo Adopt Me.
1: Esta es una abejita. Mira qué bonita esta.
3: Está linda, sí.
1: Ahí.
3: Una bee.
1: Y acá más stickers. Ahí está. Mira, estamos abriendo.
2: Ay, la gritó. Espérame.
1: Menos mal no hay que hacer engrudo ahora para pegar la lámina. Ahí está.
3: Con el stick que estaba medio gastado ya cuando uno pegaba.
1: ¿Qué será eso?
2: No sé, como
1: un... De Adopt Me. Ahí está. Bio TV puede verlo. Ya, entonces, mostremos ahí el álbum Libertadores.
2: Aquí está.
1: La próxima semana, entonces.
4: Aquellos fanáticos, no solo de la Católica ni de Coquimbo, ¿no? Para todo el mundo.
3: Sí, no, está muy bonito. De verdad está muy bonito. Pasa a ser como una guía, en el fondo.
4: También, sí, absolutamente.
1: Ahí está. Ah, un álbum de Betty la Fea piden.
4: creo que tiene suficiente fanatismo para justificarse. Ay, sí,
2: sería buen. Sí.
1: ¿Estás
2: seguro que sería un exitoso?
1: Sí,
3: a la gente le gusta.
1: Milton Benítez, gerente comercial de Panini, muchísimas gracias por haber venido con las primicias y también con las láminas.
3: Saludo a don Panini.
2: Muchas gracias, Milton.
1: Un abrazo.
2: Dígale que siempre lo recordamos con mucho cariño.
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0: 14:40, lo seguimos acá en el Expreso Bio Bio. Oye, atentos también a lo que está, con lo que está sucediendo en nuestro planeta, pero que lo pueden ver en otra parte del planeta.
1: Claro.
0: Lo habíamos dicho en la mañana, este eclipse solar.
1: Está lejos, ¿no? Lo estábamos mirando recién.
0: Sí, en España, en Rusia, en
2: Groenlandia.
0: Groenlandia, en Islandia. Sí. Mira cómo va la transmisión en directo de la NASA. Rusia, Groenlandia, Islandia, Portugal y la parte norte de España. De hecho, en la mañana hablábamos.
1: Franquito Salucha apuntando a la cámara para allá, para el
2: eclipse. De Bonnie Tyler. Eclipse total del amor.
0: Hablábamos en la mañana con un chileno que es cazador de eclipses.
2: Señor Arroyo.
0: 24, 25 eclipses y ahora lo estaba esperando ahí.
1: Pero ¿cómo hace un cazador de eclipses? ¿Va a grabar los eclipses donde son?
2: El más impresionante había ido a Siberia.
1: Mira.
2: A un eclipse a Siberia. Tenía 24 eclipses, este era el número 25 que veía.
1: ¿Y estaba allá en...? Sí, ¿y dónde estaba?
2: En España. Ya. España.
1: Mira, mirando el eclipse.
0: Y nos decía que no era llegar y ver el eclipse. Claro. Y él hizo una avanzada para ver en qué lugar se podía ver mejor, considerando, por ejemplo, las nubes, el tiempo que se proyectaba dentro siempre de la franja. Y que, ojo, porque, claro, imagínate, y además este en particular... El punto máximo va a ser cerca de las 20-30 horas de España.
2: Exacto.
0: Un poquito más oscuro. Entonces también hay que considerar el factor horario.
1: ¿Puede haber habido un eclipse por ahí por los principios, los finales de los 80, principios de los 90 en nuestro país, ¿no? Porque yo lo recuerdo, lo tengo muy marcado.
2: Bueno, de hecho, él contaba que su primer eclipse había sido en Chile.
1: Yo vivía en el campo, mucha gente sin información.
2: Ya.
1: Se empieza a oscurecer y mucha gente... De verdad, se arrodillaba y rezaba porque pensaban que era cabo del mundo.
2: Ah. Bueno, Tomás contaba una historia en la mañana de la transición sobre Cristóbal Colón y los eclipses. Que en el cuarto viaje a América, él teniendo ya la información de que iba a haber un eclipse, amedrentaba a los nativos a pasarles comida, porque él se estaba quedando sin comida, diciéndoles que tenía conexión y que se iba a apagar el sol y todo. Y los nativos le entregaban todo.
1: Claro.
2: Y después, cuando ya pasaba el eclipse, le decía, ya, voy a dejar que se acabe todo esto.
0: Oye, nos escriben de España.
1: Mira, habrá hecho el hombre.
0: Claro, porque es una franja, ¿no? Lo hemos conocido acá, es una franja del eclipse que en distintos lugares se puede apreciar de forma distinta. Por lo tanto, por eso es lo que estamos viendo ahora, la transmisión de la NASA. Mira, que está llegando casi a su punto máximo.
1: Qué notable.
0: Esta franja, en el caso de España, lo decíamos, ¿no? Es la parte norte que ahí después sigue la curvatura para seguir a los otros países de este eclipse total de sol de hoy, 12 de agosto del año 2026. Pasa por Valencia también, en Palma de Mallorca, Valladolid.
2: Se llama el lugar donde está el caballero Penares.
0: En Palencia, claro. En el sector de Palencia, que es donde más se va a alcanzar a ver. Mira, ahí se está haciendo chiquitito. A propósito. Mira, estamos llegando, ahí está.

0: Yo pensé que te iba a poner lentes,
1: lentes para el
0: eclipse. Para el eclipse.
2: Estas las imágenes que estamos viendo son hace instantes. Ah, ya, ya. Porque, claro, la transmisión de la NASA...
0: ya fue entonces el eclipse.
2: Mira qué bonito.
1: Pero hermoso, po.
0: Ah, mira.
2: ¿Estarán cantando el himno?
0: Sí, po.
2: En español.
0: No, pero yo le creí esto.
2: Es que en Chile lo cantaron. Mira qué bonito, mira qué bonito.
0: Yo te creí, porque yo confío en ti, Miguel Guerra.
2: Acá lo cantaron.
0: ¿Sí? Es que Miguel Guerra me dice, en España están cantando el himno nacional esta hora. Y yo creí...
1: El señor estaba en Paredes de Nava, sí. Así se llama el lugar, sí. Paredes de Nava.
0: Y yo con mi ingenuidad caí ante
1: Pero mira, pero disfruta la vida, la naturaleza.
2: Oye, parece que tenemos un auditor en Valencia.
1: No.
2: Voy a mandarle a Miguel para que nos cuente.
1: Eso, que nos pueda llamar.
2: Dice que muchísima gente acá nos dice, el auditor. José, te vamos a tratar de llamar ahora.
0: A Valencia.
1: Valencia.
2: Ahí está, ya, se fue. José, lo voy a saludar.
0: Ya.
1: Valencia.
0: Ahí está. ¿Cómo? Ya.
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2: Por la energía del espacio.
0: Yo necesito una explicación.
2: La semana pasada, ¿por qué estábamos hablando? Bueno.
1: Cuando vino Jepe.
2: Vino Jepe y Pablo Flam. Empezó a anotar, y anotaba, y anotaba.
1: Lo pasa es que él recordó una canción particularmente.
0: Número 9, ¿ya?
1: Que dijo que era, la había escrito el 16 de septiembre del no sé qué año. Entonces, yo estaba escuchando a Jepe y empecé a ver los números. Y salía el 9 mucho. Entonces yo le dije, el 9 es tu número. Porque él habló de las energías también.
0: Sí, sí,
1: y
0: sí.
1: Dijimos, bueno, aquí hay un mundo por conocer, por explorar, por dimensionar.
0: ¿Pero y el 9 qué significaba en su carrera, po?
1: Ah, el 9 para él es el arte, lo creativo, la inspiración.
0: ¿Ya? Ah, pero yo recuerdo que ese día le despaché de bocina y me pidieron la carta astral. ¿Se acuerdan que estaban hablando de la carta astral? Y yo le dije que a lo mejor por eso había fracasado en todas mis relaciones porque nunca pedí la carta astral, po. ¿Es tan importante o no?
2: Pablo Flam, que tiene un nombre... ¿Cómo te llamamos en este caso?
1: La gente a lo mejor puede...
0: inventar un nombre.
2: Porque en esa oportunidad mandaron fotografías, imágenes de Pablo Flam.
1: Claro. Este es un modesto espacio que busca solamente ayudar, complementar, desde el mundo del esoterismo, capítulo a capítulo, ir conociendo cosas relacionadas con el mundo esotérico.
2: Por ejemplo,
1: las esencias.
2: Ya,
1: yo he traído acá... No se ve todo, pero bueno.
2: Lo ahí está Pablo Flam.
1: Yo he traído acá, por decir, uno de los más clásicos del mundo.
2: A ver, ¿qué es eso?
1: Esto es palo santo.
2: ¿Qué es un palo santo?
1: El palo santo es madera, de un árbol en particular, que tiene un aroma en particular. Si usted, por favor. La mayoría del palo santo que se vende en Chile o que la gente usa en Chile viene de Perú. El palo santo está asociado, va, de ahí su nombre, a santificar los espacios, a generar un aura de buenas vibras. Entonces,
0: huele bien.
1: ¿Cómo se hace esto? Porque hay una técnica.
0: Se hacen los inciensos de esto, ¿no?
1: Es que hay... No se me adelante.
0: Ya, perdón.
1: Esto tiene una técnica muy sencilla. Usted puede comprar su palo santo, usted lo prende, ¿no es cierto? Ojalá... No.
0: No, hombre.
2: Ay, lo vas a prender acá en el estudio, cortito, pero Pablo Flam.
1: Cortito. Y usted hace así. Deja que se apague la llama y deja que el humo del palo santo se impregne.
0: Y este es para la buena energía, ¿no?
1: Sí.
0: Échame ahí.
1: A ver.
2: Pero tienes que prenderlo.
1: Pero no lo tome la broma. No lo tome la broma.
2: Mucha gente lo hace en su casa.
1: Sí.
2: Ya, pero lo enciendes y ¿eso para qué es?
1: Para, generalmente se usa para santificar y eliminar las malas energías que puedan haber en tu hogar, tu casa, tu trabajo.
0: Vale bien.
1: Para generar relajación también, porque tiene propiedades relajantes.
0: A bajar un poco la...
1: El aroma del palo santo te relaja y todo eso. Es un clásico el palo santo. Es un clásico que usted siempre lo puede encontrar en todos lados. El palo santo.
2: ¿Tú lo usas?
1: Sí, todos los días.
2: ¿En tu casa?
1: En mi casa. Yo lo prendo en la mañana cuando me levanto a las 6 de la mañana y antes de acostarme prendo palo santo. En mi pieza, en la cocina, en el living, la casa pasada palo santo. Me encanta más el aroma del palo santo.
0: Sí, huele bien.
1: Pues sí, yo sé que a ti no te gusta, pero está bien.
0: No te gusta
1: es un tema de gusto, pues sí, es un tema de gusto.
2: Yo soy muy sensible a los aromas, algo que te va a pasar a ti más adelante también.
0: Sí.
2: Y el incienso, teniendo mucho respeto,
1: sí,
2: pero esos olores, palo santo, incienso...
1: No. Bueno, vamos a seguir con el siguiente. Mire, mire de dónde lo voy a sacar. Que el clásico de los clásicos.
0: ¿El incienso?
2: ¿La estrellita?
1: El incienso. No, la estrellita esa está prohibida, no se puede.
0: Sí, no se puede.
1: Yo traje, porque a mí me gusta el de canela y rosa.
0: ¿Ya?
1: Este es el que uso yo también.
0: Pero espérate, ¿cada aroma tiene sirve para algo en particular?
1: Sí, el incienso habitualmente está muy relacionado a las propiedades del palo santo. También para santificar. Sí tiene... ay, se me olvidó contar algo el palo santo. Muy breve. Es... espanta mosquitos.
0: Ah, mira.
1: Si ustedes, no sé, por la gente que vive rodeada de mosquitos, usted prende el palito santo, se la van a...
0: se van los mosquitos.
1: El incienso, la típica varilla de incienso, que hay una cantidad de aromas, sí, de sí, variedades. Sí. Este que le trajimos es de canela y rosa, para que usted vea, canela y rosa. Se venden estas tablitas que usted coloca el incienso, usted lo prende, y el incienso también tiene propiedades relajantes, aromatizadoras, pero también se relaciona mucho con la abundancia también. Entonces, prender un palito de incienso nunca está de más.
0: Mm. Sobre todo si te gusta el aroma también.
1: Además, voy a decir este, mire.
0: ¿De canela?
1: Huélalo. Si aquí veníamos preparados con todo. Huélalo.
0: A ver.
1: Mm. ¡Una delicia!
0: Sí, huele rico.
1: Huele. Canela y rosa.
0: Sí, sí, sí. Me entró. Full. Me purificó.
1: No, usted necesita un saumerio.
0: Un container, por favor.
1: ¿En qué casa no hay
0: santo?
1: Esto? ¿En qué casa no hay esto?
2: Ah, pero eso es canela, pues.
1: Canela.
2: Ya.
0: La voz de olor.
1: La vieja y querida y tradicional canela.
0: Me asume la canela.
1: En todos lados hay canela en polvo. Esta es la canela tradicional. ¿Qué se hace con la canela? ¿O qué recomiendan con la canela? Aparte de las propiedades que tiene, que, por decir, es un gran... ¿cómo se dice la palabra? Que reduce el colesterol. Consumir la canela...
2: Sí, es muy bueno para la salud.
1: ¿No es cierto?
2: Claro. Sí, sí.
1: Pero en el mundo esotérico...
2: Es rica la canela.
0: ¿El té con canela? Canela.
1: ¿No cierto? El té con canela.
2: El arroz con leche con canela.
1: El arroz con leche. Sí. La leche asada con canela. En el mundo esotérico, la canela está asociada con la prosperidad y la abundancia. Entonces, usted tome un palito de canela, se coloca en la entrada de la puerta de su casa, la prende... y la abundancia va a estar siempre en su hogar.
2: ¿En tu casa tú haces esto todos los
1: todo,
2: días?
1: Todo, lo hago todo, todo. Conocí mucho el mundo esotérico. Hice unas cosas, algún día las conté.
2: Un auditor pregunta, auditora Mónica, gracias. Si el palo santo se prende, ¿hay que encenderlo sí. con fósforo o con encendedor?
1: Da lo mismo, Mónica, lo que usted tenga. Si tiene el mechero, es antiguo,
2: pero
1: el chispero. Sí.
2: Ya, ya. No con una vela.
1: No, no, no.
2: Con,
1: si lo que pasa es que cuando uno prende el palo santo, ya. esto se va a quemar.
2: Sí.
1: Y usted deja que se apaga sola, porque va a crear una brasita y ahí lo esparce. Y lo pasea por toda la casa, Mónica.
2: ¿Y después lo apagas con agua?
1: No, no, Loreto, es el pecado número uno.
2: Ya, estamos
1: solo.
2: Aprendiendo.
1: Se apaga solo.
2: Ya, pero ¿y si vas a salir y no quieres dejar la brasa ahí?
1: No pasa nada.
2: ¿Por seguridad?
1: No, no pasa nada. No, mira, no es... sí, un poquito así.
0: Incandescente.
1: Solo para hacerle el ejemplo para la gente, mire. Mira, ahí está prendido, yo voy a dejar que... ya.
2: Mira, mientras tanto un auditor dice que la canela en los zapatos trae buena suerte.
1: Sí,
2: ¿en
1: sí,
2: los zapatos?
1: Sí. También se puede usar, pero la abundancia con la canela. Y si usted dice, no tengo canela en rama, tengo canela en polvo, no ¿sirve? Se preocupe. Usted toma un poquito de canela en polvo, la coloca en su mano, la sopla, no la barre, la sopla detrás de la puerta de su casa y pida conscientemente al universo abundancia.
0: Mira.
1: Y abundancia el universo le entregará. Y el último. ¿Vamos bien, Don
2: Miguel? Cortito, muy cortito,
1: ya,
2: muy cortito.
1: Rapidito.
2: Lo dejamos un adelanto para la próxima semana, a ver.
1: Ya. Laurel. En todas las casas hay hojitas de laurel.
2: Para la lenteja.
1: Ya. Cuando usted esté medio cortito de esto...
2: de plata.
1: En un billetito, coloca las hojitas de laurel y ese billetito lo guarda. No lo toque, no le va a faltar.
0: Mira.
2: Siga los consejos de Pablo Flam. Dicen que resulta. ¿Ves? Vamos a ver, ya. Gracias, Pablo Flam.
1: De nada.
2: Gracias. 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
4: Ya, estamos pendientes del eclipse y mientras tanto nos llegó el mensaje al WhatsApp, pues, de un auditor chileno que está allá en Valencia, José Venegas, que fue testigo de este eclipse. José, ¿cómo está?
5: Hola, hola.
6: Hola, José.
7: Hola, Loreto. Hola, Pablo.
5: Hola, hola, ¿cómo anda?
7: Hola, hola. Bien, bien, aquí estamos viendo el eclipse. Bueno, ya bajamos, estábamos en la terraza del edificio viendo el eclipse y muy emocionante ahí ver el cuando se cubre por completo.
5: ¿Tu primer eclipse?
7: No, mira, fuimos nosotros en el 2020, fuimos al sur, al lago Budi, sí, pero nos tocó nublado. Sí. Así que no pudimos verlo. O sea, se oscureció, pero no se veía completo. Este sería el segundo eclipse.
4: Oye, ¿y estás allá? ¿Tú vives en España? ¿Te tocó por casualidad? ¿Fuiste al eclipse?
7: No, mira, lo que pasa es que mi señora es española. ¿Ya? Y lo planificamos un poco para que coincidiera el eclipse con venir a visitar a sus papás y que, ¿ya?, mi hija viniera nuevamente. Y lo planificamos y resultó y lo vimos perfecto.
6: Qué notable.
7: Así que pensamos que iba a estar nublado de nuevo, pero no.
4: Menos mal.
7: No, muy bien.
4: ¿Y cómo fue? Había mucha gente, dice que estabas en la azotea de un edificio, me imagino que estaban todos mirando. ¿Cómo fue que sintieron?
7: Mira, subimos todos con mi suegro, mi niña, y en el edificio, bueno, el edificio aquí no está muy lleno, está en pleno centro de Valencia, pero en el resto de la azotea había muchos vecinos que estaban mirando el eclipse, había un montón de gente. Y bueno, me imagino que en la playa acá se tiene que haber llenado de gente en muchos lugares. Bueno, yo no he salido porque hay un calor brutal que nos mata un poco.
4: ¿Pero cómo fue? ¿Qué sintieron acá? Tuvimos la oportunidad de ir en la región de Coquimbo. Y claro, se oscureció, hacía frío, la gente gritaba. ¿Qué hacían allá?
7: Mira, no, más que algunos aplausos, escuché algunos aplausos, lo que le comentaba a mi señora, que no se escuchó el Viva Chile o cantar el himno.
6: Eso, no cantaron el himno allá, ¿no?
7: No pasó nada, no me apañó.
6: Somos el mejor país de Chile, amigo.
5: Hermano.
7: Justamente, así que, pero muy bonito el rojo que se forma, el aro ese que se forma cuando se cubre todo, precioso. No, estaba muy emocionado de verlo, mi señora, mi suegro, bueno, las niñas, son pequeñitas de 4 y 2 años, así que ellas no se enteraron mucho, pero igual.
4: Qué bonito.
6: Sí, pero igual hay fotos.
4: Hay registro, claro.
6: Eso, hay registro.
7: Sí, por supuesto, hay fotos, videos de todo.
4: Bajó la temperatura también, ¿no?
7: Sí, eso se notó. Mm. Había muchísimo calor, un calor húmedo acá, como está cerca del mar, y bajó la temperatura, sí, tienes toda la razón, Loreto.
5: Oye, sí. ¿Muchos extranjeros mirando?
7: Acá hay más extranjeros que valencianos, diría yo, porque muchísima la gente que viene de afuera.
4: Sí.
6: Está en plena época estival.
4: ¿No?
7: Claro.
4: Y tal como José, mucha gente hizo coincidir las vacaciones para ser testigo, ¿no?, de este fenómeno bien impresionante. José, muchísimas gracias. José nos escribió el WhatsApp y yo estoy acá en España, así que de inmediato lo llamamos. Muchas, muchas gracias.
6: Gracias, José. Disfrute las vacaciones.
4: Sí, un abrazo a la familia también, José.
7: Muchas gracias, que estén muy bien.
4: Muchas gracias.
7: Un gusto saludarlo.
6: Un abrazo.
4: El eclipse.
6: Pleno verano.
5: Claro.
6: Benjita Roja, me está llamando. Estoy al aire, Benjita. No escucha su radio.
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12: ¿Cómo están? Muy buenas tardes. 15 horas en punto, revisamos las noticias en la radio. Les contamos que cerca de 40.000 damnificados de Atacama y Coquimbo, beneficiarios de FONASA y registrados en la ficha FIBE, podrán acceder desde el lunes a más de 4.000 prestaciones de salud a costo cero. Nos cuenta más Montserrat Tapia.
13: Sí, cerca de 40.000 personas afectadas por la emergencia podrán acceder desde el próximo lunes 17 de agosto y durante 4 meses a más de 4.000 prestaciones de salud a costo cero a través de la nueva red FONASA para emergencias y desastres. Para acceder al beneficio, las personas deberán ser beneficiadas de FONASA y estar registradas como damnificadas mediante la ficha básica de emergencia FIBE. La cobertura contempla consultas de medicina general y especialidad, controles y asesorías de salud mental, además de exámenes y procedimientos y otros servicios médicos. La nueva red incorpora prestadores privados como Red Salud, Bupa Chile, Clever Salud y Red Salud UC Cristus, y la cobertura se extenderá inicialmente por 4 meses, aunque la autoridad evalúa prolongarla según las necesidades de las personas afectadas.
12: Gracias, Montserrat, y atención porque nieve y viento blanco se percibe a esta hora en la zona precordillerana y cordillerana de la región de Tarapacá. Desde Radio Biobío en la zona, el reporte es de Cristian Núñez.

0: lluvias. Esto ha ido variando durante los últimos minutos. Lo que preocupa a la autoridad también en la población es lo que ocurre en la zona precordillerana y cordillerana de la región de Tarapacá, donde hay intensas nevazones, principalmente a esta hora en las faenas mineras de Collahuasi, de Quebrada Blanca y también en las zonas altas de la región, en la parte cordillerana. Y en la precordillera hay también nevazón, como ocurre en la ruta A65, justamente hacia las faenas mineras. Es lo que preocupa con el monitoreo permanente de poblados como Guatacondo, la parte alta de Pozo Almonte, también en Mamiña, Parca y otras localidades, así como también en las localidades de la comuna de Guara. Entonces, esa es la situación hasta ahora en la región de Tarapacá, donde se monitorea principalmente la zona precordillerana y cordillerana debido a los deshielos y posibles bajadas de agua en esa zona donde a esta hora neva intensamente. En Iquique, Bio Bio, la radio.
1: Vamos ahora hasta tribunales. Ha finalizado la décimo primera jornada de formalización del caso Sartor. Nos cuenta más Marcela Rojas.
2: Sí, ya terminó esta décima primera jornada de formalización acá en el cuarto juzgado de garantía de Santiago del caso Sartor. Específicamente esta jornada se abordó en las réplicas tanto del Ministerio Público como uno de los querellantes en representación de Credicorp, uno de los afectados de esta estafa. Algo que va a ocurrir mañana es que los demás querellantes, algunos se van a allanar a las argumentaciones de los intervinientes, van a exponer sus argumentaciones y van a contradecir un poco las defensas de estos cinco exdirectores de Sartor que están buscando revertir esta imputación de prisión preventiva de la Fiscalía. Ya ha pasado el jueves, vamos a seguir escuchando a los querellantes y vamos a comenzar con las defensas, ya para el lunes terminar con esta etapa defensiva de las réplicas de los imputados y ya para el martes tener una eventual resolución de las cautelares de estos cinco exdirectores de Sartor para los que la Fiscalía pide prisión preventiva, entre ellos el expresidente de Azul Azul, Michael Clark. En tribunales, Bio Bio, la radio.
1: Revisamos información internacional. El canciller de Venezuela, Félix Plasencia, invitó este miércoles durante un contacto telefónico a su homólogo de Brasil, Mauro Vieira, a visitar su país con el objetivo de fortalecer la cooperación bilateral. En la red social X, Plasencia aseguró que la propuesta sobre una próxima visita, sin especificar cuándo, fue considerada positivamente por el ministro Vieira al finalizar y avanzar una hoja de ruta binacional para profundizar los lazos de amistad y también cooperación. Coincidimos en la importancia de avanzar en el intercambio de experiencias en materia de formación de nuestros funcionarios diplomáticos, dijo también el jefe de la diplomacia venezolana. Ya son las 15:05. Dejamos hasta aquí la revisión de las noticias. Siempre hay más de ellas en nuestro sitio web biobiochile.cl. Nos reencontramos en una hora más.
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0: Las bandas icónicas de la música chilena, por supuesto. ¿Hay noticias? ¿Tenemos novedades?
1: Varias.
0: Estamos hablando de la ley, por supuesto.
1: Sí. ¿No?
0: Tremendos, tremendos invitados que tenemos acá en instantes. Oye, no vamos a spoilear, pero obviamente uno escuchando para preguntarle a los auditores.
1: En el megáfono.
0: ¿El megáfono del PM?
2: El megáfono del Expreso PM.
0: ¿Se acuerdan cuál fue el primer concierto al que fueron?
1: Pero sin ninguna...
0: Sin spoilear.
1: Sin ninguna duda.
0: No, sin spoilear de la entrevista.
1: No, no, no, no, pero yo lo tengo clarito.
0: A ver.
1: Pero yo Vasconcelo.
0: ¿Ya?
1: Yo Vasconcelo y Congreso juntos en el velódromo del Estadio Nacional.
3: Los Prisioneros, 1986, el Estadio Municipal de San Fernando.
1: Vamos a haber sido 94 por ahí.
0: Más 569-9207-888. Abrimos el megáfono del Expreso PM para que usted nos cuente qué recuerdos tiene y cuál fue el concierto.
1: ¿El tuyo? ¿No dijiste nada?
0: Estoy pensando. Pude haber ido muy de chica a uno de Luis Miguel, por ejemplo.
3: Ya.
1: Sí. A Luis Mi.
0: Es que yo de chica no era tanto de concierto. No me dejaban.
1: No te dan permiso.
0: Por eso, ya más en la adolescencia. Pero más 569-9207-888. También escríbanos ahí al chat de nuestra transmisión en YouTube. ¿Cuál fue el primer concierto? ¿Qué recuerdos tienen? Me imagino los mejores, en el caso de ustedes, ¿o no? Que los marcó.
3: Sí.
1: Sí, sí, ¿no?
0: Sí, sí, sí. Bueno. Ya, recibimos todos sus mensajes ahí al WhatsApp para que nos vaya contando. Felipe, tú también estás leyendo ahí el WhatsApp para que nos vayan indicando. Y esto porque, justamente... Viene concierto, viene presentación de la banda que estábamos escuchando. Su versión original, además, se llama Volver a la Ley. Sesiones 88-90 y nos acompaña acá en el estudio Rodrigo Coti Aboitis, que estuvo hace poquito acá también, y también Luciano Rojas. Gracias por estar acá con nosotros.
4: Parte gracias,
0: de la
4: Loreto.
0: Presentación inicial, justamente, de la ley. Oye, tienen presentación en el Club Chocolate.
4: Así es, sí. Siempre parto con esto, porque es importante aclararlo. Este es un proyecto, digamos, que lleva varios años gestionado y conducido por Germán Bove, que es el hermano de Andrés Bove, el fallecido guitarrista de la ley en el año 94. Y todo esto con un afán de recopilar, de rescatar, de una especie de curatoría de todo el legado musical que dejó su hermano, el Andrés. Entonces, esto partió primero recolectando cintas que quedaron por ahí en estudio, algunos casetes en la casa, ponte tú. Después Germán, como es artista visual, le hizo un cortometraje con música, una cosa bien bonita. Se fueron sumando los homenajes y los recuerdos en el tiempo, hasta que se cruzó en el camino con estos dos discos, los dos primeros discos de La Ley, que uno es La Ley, original del 88, y El Desierto, que estaban hablando, que fue...
0: Sí, que hace poquito Coti, vino,
4: que
0: con el vinilo, el disco.
4: Entonces, obviamente la historia de Andrés y la de La Ley es casi una misma sola, porque él fue el fundador del grupo, junto con Rodrigo, en fin. Entonces, y en redes sociales se presta para muchas confusiones, de esto no se trata, de una reunión, ni nada con lo que mucha gente espera, sin duda. Esto es un homenaje a Andrés Bove, en el fondo, que obviamente lleva como apellido La Ley, que es una parte muy importante de lo que fue su legado y lo que fue su vida también. Entonces, pero eso no quita también de que a raíz de esto han habido acercamientos muy, muy importantes en cuanto a lo humano principalmente. Entonces, no quiero que la gente se confunda con eso, con respecto al discurso que se presta en redes sociales, que se enreda todo y cada uno entiende lo que quiere entender. Entonces... es importante aclararlo.
3: ¿Pero tampoco lo descartan en un tiempo más?
4: No se puede descartar.
5: No se puede descartar. Pero en este momento no estamos trabajando para este proyecto, que es un proyecto muy bonito, muy especial para nosotros. ¿Por qué? Porque es volver, ¿no es cierto?, al inicio de una banda que fue muy importante en Chile.
3: Claro.
5: Que sigue siéndolo.
0: Que ese.
5: Y claro, es volver a ese momento, es llegar a un lugar donde uno soñaba y ese sueño se cumplió. Entonces es bonito, y sobre todo por Andrés también, acordarnos de él, escuchar sus guitarras, eso.
1: Hay una mirada para atrás, que uno siempre mira para atrás, ¿no? Pero hay una mirada para atrás y que tiene mucho ese sentimiento, ¿no? De lo que tú decís recién, pues, escuchar esa guitarra de Andrés. Esa
3: guitarra
1: conexión
3: de
1: otra vez.
3: La guitarra de Engie, que es clásico, de Andrés.
4: Sí, sin duda, y por lo mismo el legado de él es importantísimo para nosotros. para la música chilena, por así decirlo, y fue un artista que dejó huella, sin duda, en la música chilena. Y a nosotros también, como amigos, nosotros éramos un lote de amigos de mucho antes de la ley, entonces es un tema muy, muy de sentimental, muy emotivo, muy de corazón. Entonces, por eso mismo, esto siempre partió como algo pequeñito, como algo de desde el corazón de su familia, del corazón de sus amigos, de los más cercanos. Pero claro, como tiene el apellido la ley, empieza a adquirir caracteres más, un poquito más masivos.
1: El legado, la música indiscutible, ¿no? De Andrés. Pero ¿qué les pasa a ustedes cuando, desde el punto de vista emocional, ¿no? Cuando lo escuchan, cuando escuchan la guitarra, oh, esto me está tocando Andrés.
5: Sí. Bueno, a mí me pasa algo muy especial porque el primer disco de la ley fue un experimento en realidad que hicimos con Andrés. Nosotros estábamos, Andrés llegó como al final de Aparato Raro, cuando ya casi estaba sobreviviendo, y ahí, bueno, empezamos a hacer este experimento. Entonces, volver, ¿no es cierto?, a ese lugar, además un disco que nunca tocamos en vivo, porque Shia se fue.
4: Shia, que era la cantante,
5: de Nadie. Entonces, quedó como ahí truncado, ¿no? Bueno, después formaríamos lo que es más o menos la banda que todos conocen, ¿no es cierto?, con el disco Desierto. Pero volver a esas canciones, a ese, claro, trae muchos recuerdos de los lugares, de mi casa, la casa de él, las cosas como los elementos precarios que teníamos en esa época. Claro, es como un viaje.
3: Sí, yo tengo una lectura un poco también para entender el fenómeno la ley. En los 80 irrumpen Los Prisioneros y marcan toda una historia. Coincide que un poco, no digo hay una posta, porque son después hay un periodo que son paralelos, pero viene la vuelta a la democracia y se abre todo, y la ley irrumpe de una forma increíble, con un sonido pop, rock, muy distinto, insisto, a la propuesta de Los Prisioneros, que era un tema más social. Pero pegó
0: una
3: tan
0: estética
3: fuerte,
0: distinta.
3: Claro, una estética, una puesta en escena tan fuerte que uno dice, yo soy fanático del disco Desierto, creo que ahí está la creme de la creme. ¿Por qué pegó tanto?
5: Bueno, yo creo que cuando la ley pega mucho, yo justo me fui del grupo. Pero yo creo que se armaron los cimientos para que eso funcionara. Y una de las cosas importantes era, primero, que la excelencia. Teníamos que sonar perfectos, teníamos que tener un look. Sabíamos que teníamos que vestirnos de cierta manera. No era llegar y subirse y tocar arriba del escenario. Aparte que nuestros referentes eran referentes que eran importantes en ese tiempo en la música anglo, como Tok Tok, Simple Minds. Entonces queríamos siempre llegar a ese lugar. Y yo creo que eso fue una cosa que nos marcó.
4: Ahora, me gustaría agregar también elementos que creo que son muy importantes, pero también son como multifactoriales también. Porque como dices tú, Los Prisioneros nacieron en dictadura y fue el emblema juvenil, artístico, musical de la oposición a esta dictadura. Bien cruda por lo demás. Entonces llega la llegada, valga la redundancia, de la democracia. Estaba presidente Elwin, qué sé yo, se abren un poco las puertas. Entonces fue la época, no sé si se acuerdan, de que como que Chile empezó a ser como más grande en el mundo, el Chino Río. Después
0: Los jaguares,
4: claro.
0: Fuéramos los jaguares de la
3: Argentina. El iceberg en Sevilla. La Expo Sevilla.
4: Y no es chiste.
1: El iceberg.
4: Ricardo Lagos después llega a la presidencia con una personalidad enorme que le para los carros. ¿A quién le paró los carros? Al presidente de Estados Unidos, no me acuerdo. En fin, entonces como que Chile estaba como todo grande, entonces la ley, no sé si es coincidencia, sumado a todo lo que estaba como contando Coti, que fue nuestra intención, llegamos justo en ese momento. Entonces nosotros no éramos del barrio de Los Prisioneros, no teníamos la pinta de Los Prisioneros tampoco y no teníamos el discurso de Los Prisioneros tampoco, era otra cosa. Entonces, a lo mejor coincidió con el momento que estaba pasando Chile en esos días.
5: O sea, sin lugar a dudas, yo creo que para que una banda tenga éxito, no solo tiene que hacer buena música y sonar bien, o sea, tiene que suceder muchas cosas. Yo creo que en general, para el éxito de cualquier persona o cualquier cosa, no somos dueños mucho del futuro, de las coincidencias o no coincidencias. Entonces, yo creo que sí se dieron factores para que la ley funcionara súper bien y llegara especialmente a un sector que dejó a la ley arriba, digamos.
0: Todavía. Básicamente lo que tú decías, Luciano, es como creerse el cuento, ¿no? Como que antes éramos más, como más quedaditos y ahora podemos hacer otras cosas y podemos llegar afuera y podemos vestirnos o tener una estética más internacional, si se quiere.
4: Con eso me acuerdo mucho de Andrés, porque él vivió, el papá de Andrés fue el piloto del presidente Allende un tiempo. Entonces ellos se autoexiliaron en esa época. Entonces, a raíz de eso, la familia Bove vivió muchos años en muchos países.

0: hasta en Libia vivieron.
1: En Libia vivieron, sí.
0: En Roma, en Estados Unidos, en fin. Entonces llegó con un bagaje ya así impresionante de conocimiento.
2: Una visión,
0: de
2: una onda distinta.
0: Una visión mucho
2: universal, claro.
0: Y me acuerdo que estábamos en la universidad nosotros y no, y vamos a trabajar. Y él, digamos, no... Siempre decía, no, vamos a ser como YouTube o como Elton John, de cierto. Entonces, para uno, chileno en esa época...
2: O sea, todavía, imagínate, te dicen, vamos a
0: hacer que en dictadura no cachamos mucho de música, el folclore, el canto nuevo, Silvio Rodríguez, qué sé yo. A lo más los Jaivas, era lo más cercano al rock. Entonces él llega con esa visión, entonces no se aminoraba a ser como del nivel de cualquier artista del mundo. Entonces yo creo que esa impronta también fue importante que dejó
1: el,
0: él.
1: El proceso MTV también ayuda mucho.
0: Ah, también, claro.
1: O sea, la apertura mundial, básicamente, porque en el fondo, claro, no solo el Unplugged, sino que King TV pasaba los videos musicales.
0: No, eso te iba a decir, cuando MTV pasaba videos.
1: Claro, claro. Entonces, claro, todo eso es, te ayuda y te catapulta y te va consolidando.
3: Claro, ¿no? Y en esa época, claro, existían las grandes compañías y llegar a esas compañías ya significaba un cierto nivel y un cierto nivel de popularidad. Hoy en día no funciona así. Y claro.
1: Pero hoy día es más masivo por la plataforma, ¿o no?
3: Es más masivo, pero hay como mucho. Y llegar a un nivel de ser mega artista o algo así, claro. Lo bueno es que hay muchos y todos pueden vivir de esto. Antiguamente era muy difícil vivir de esto. O sea, muy pocos nomás los que podían llegar a un sello discográfico,
2: ¿no? ¿Y les gusta esta industria o les gusta más la industria...?
0: Es que sabes que cada cosa tiene lo suyo.
2: Digo, porque hoy día, claro, a propósito de la inmediatez, ¿no? Digo, con toda la dificultad que tiene hacer una canción, no escribo, crear algo, ¿no? La creas y automáticamente te pueden escuchar en todo el mundo.
0: Lo que pasa es que...
2: Solo subirla.
0: Como te digo, tiene sus pros y sus contras, porque antes de la experiencia misma de convivir contemporáneamente con las plataformas, uno se imaginaba, ah, qué bueno las plataformas, porque democratizó mucho más el acceso a poder producir una canción, a producir un disco, porque como dice Coti, antes era imposible. Arrendar un estudio era carísimo, y eso solamente lo podían pagar las discográficas. Entonces, nosotros creo que fuimos testigos de gente muy talentosa que no le abrieron las puertas nomás. Y ahí quedaron, porque no tuvieron la oportunidad. Entonces esto llegó como un salvador a todo eso por la democratización del asunto. Pero al mismo tiempo se llenó de basura también. Entonces, como insisto, es bueno, tiene su lado bueno y tiene su lado malo también. O sea, un mismo viernes, que son los días que se publican, está Pink Floyd sacando un single y quién sabe qué fulanito de tal. Entonces están acá.
2: Tiene millones
0: nivel
2: de seguidores.
1: Tiene millones
2: sociales,
1: de seguidores, claro.
0: Es un poco, claro, es surrealista.
3: Lo curioso de esto es que no es solo la música. Hoy en día no es solo la música, o sea, tú puedes hacer buena música y todo, pero aparte de eso hay una parte de redes y una pata que antes lo hacía, ¿no es cierto? Claro, el marketing, que tenías que ir a la radio, que te llegaba el sello y te llevaba aquí, allá, esto, ¿eh? Y hacía un circuito. Hoy en día tienes que estar subiendo contenido continuamente.
0: O sea, que si no, no existe.
3: No, bueno, es que aparte, además, que con el contenido es como otra pata, tú puedes... La gente puede darte los likes a ti por el contenido, no por tu música.
0: Claro. Pero si entonces, a Viña, yo no cacho mucho, para ser franco, pero a Viña entiendo que fue una influencer en algún momento. Sí, como un concierto musical, digo. Sí. Pero ella nunca fue como compositora o cantante. Lo digo con todo respeto, ¿eh? Pero igual es como...
2: ¿Cómo ha cambiado la industria? O sea,
0: ¿cómo ha cambiado el asunto?
2: El movimiento urbano le gusta, ¿no? La música urbana.
0: Hay cosas muy buenas.
3: O sea, siempre hay cosas rescatables, digamos.
0: Siempre hay cosas rescatables, exacto. Pero hay mucha basura también dando vuelta y se confunde la gente a veces, ¿te fijas? Entonces.
2: Algo que creo que fue Coti que dijo ahora, que cuando estaban empezando, varias cosas que da cuenta de la rigurosidad y de la perseverancia, pero que teníamos que sonar perfecto. Yo no sé si eso está contemplado en las nuevas generaciones, más allá de los estilos, que pueden ser respetables y que la gente escucha lo que quiere escuchar.
1: Puede gustar
2: también,
1: o no, digamos.
2: Pero el concepto de querer que teníamos que sonar perfecto, yo no sé si está considerado ahora.
0: Porque yo, la verdad, es como un tema que no importa mucho. Me imagino, porque como ahora con la tecnología tú puedes grabar en el escritorio de tu casa solo, y viene con la inteligencia artificial, te pueden armar un asunto que aunque tú no entiendas nada,

0: Entonces como que pasa a segundo plano, ahí le encuentro toda la razón ahora al Coti, de que, claro, porque son personajes que llaman la atención y generan likes por un montón de otras razones, y la música es un factor más nomás.
1: ¿Sabes dónde yo lo viví en carne propia con usted? La presentación del 2014. Esa presentación es en el Festival de Viña, es de un sonido, de un sonido, yo creo que es... No quiero decir el mejor momento de La Ley, pero de puesta en vivo en escena, además ese show es muy emblemático, sí, porque había pasado mucho tiempo, se reúnen. Yo me colé a la prueba de sonido y de verdad escucharlo sin público, tú te das cuenta inmediatamente la calidad que hay.
0: Y eso es por el oficio y por una cuestión muy importante. Nosotros venimos de una generación en que tú no podías hacer música solo. Si querías hacer una canción, pues tú tenías que tener a alguien al lado, acompañándose, sí, para tener una armonía, digamos. Sí. Porque ahora no, porque ahora uno está solo en la casa, encerrado en la pieza, y no es necesario. Pero en esa época no, entonces, y tenías que ir y tomar la micro y los equipos, y en fin. Entonces, no digo que haya más cariño o menos cariño, pero había dedicación así full.
2: Sí, hay full. Una cosa que es súper relevante y que grafica un poco, es que hoy en día la inteligencia artificial genera, ¿no es cierto?, canciones y genera un arreglo, todo eso, y suena espectacular y tú puedes escuchar el bajo, la batería, esto, pero en realidad no existe ni el bajo, no existe la batería, no existe nada de eso. Es un conjunto de bytes que se juntan y hacen sonar algo que se parece a... Antiguamente, o sea, como trabajamos nosotros, tenemos que tocar la guitarra, tenemos que tocar, o sea, hay que mover, ¿no es cierto?, el cuerpo.
1: Claro.
2: Son átomos que se mueven. Es que Elon Musk hizo una relación que decía que preocúpate si es que son bytes, pero no estés tan preocupado si son átomos, el trabajo del futuro, porque todavía la inteligencia artificial no puede mover átomos, digamos. O es muy difícil. Entonces, se grafica mucho eso, porque en realidad la inteligencia artificial son puros bytes. No es en realidad que haya músicos tocando. Y si tú quieres separar estas pistas, tampoco lo puedes hacer. Pero en una canción sí, existe un baterista, existe un guitarrista, existe un cantante. Entonces, son átomos, hay gente que se está moviendo y está haciendo algo. ¿Ah? Y eso, claro, es...
1: Y que tienen una sensación al momento de tocar, un sentimiento.
2: Claro, exactamente, tocar, claro. Exactamente.
3: Y que tiene que ver también con la historia de cada uno, que eso, claro, eso hasta ahora, claro, la inteligencia artificial, entonces uno se va aportando, va evolucionando, y a propósito de lo que contaban en los orígenes, ¿no?, de La Ley, que por eso yo hablaba de perseverancia, porque claro, que al principio, que en tu casa, que bueno, ¿qué recuerdos de eso, del sacrificio inicial, tienen ustedes? Porque me imagino, claro, cuando tocan estas canciones, cuando se juntan, este reencuentro, ¿no?, que empezaron de a poco a juntarse, pero de chico, de, sí, con esa...
0: No sé por qué la palabra sacrificio me suena como un poco a doloroso, así como un esfuerzo máximo, así. Yo lo recuerdo que tengo yo que lo pasábamos la raja, así.
2: O sea, de sacrificio nada, o sea...
0: Era la pasión por la música, nos encantaba, siempre nos ha gustado la música, y juntarse a ensayar era lo máximo, y cuando creábamos algo nuevo, ¡oh, está bueno! Era todo fascinante, era como...
2: Sí, porque...
0: El otro día, yo estaba en la universidad, hacíamos... 4 o 5 actividades en el día y falla en la noche, íbamos igual. Entonces, pues eso te dice que no lo veo como sacrificio.
3: Tienes razón, fondo. Claro, pero o de anécdotas quizás, ¿no? Que ahora mirándolo a la distancia, uno de joven tenía ahí energía para todo, ¿no? Eso, probablemente eso haciendo mil cosas y trasladándose en micro, que se me quedó
2: el y la energía para allá.
3: Eso se extraña, pancito, eso se claro.
2: Yo no sé, yo no, hasta ella no lo extraño, estar cargando los instrumentos ya. Pero, oye, pero yo me acuerdo que tenía una furgoneta y echábamos todos los instrumentos atrás. Y los claro, sufro la espalda hoy en día por eso. Pero lo pasábamos súper bien, o sea. Nunca fue un sacrificio, nunca. O sea, y eso, claro, porque nos llenamos de energía. O sea, el hacer las cosas bien, el resultado de una buena canción o que no fue bien en el concierto, te llenaba de energía. Entonces, estaba súper bien.
0: La energía de la juventud.
3: mucho.
1: Pero también en la sinergia que se provoca con el público, por el impacto también, en el fondo, el aplauso, el que coreen las canciones.
0: Ah, bueno, claro.
1: Y que perdón, ustedes entregan, insisto, un espectáculo de calidad, por algo llegaron a donde llegaron.
0: Sí. Sí, en realidad, yo estaba hablando de la época más adolescente.
1: Más amateur, digamos.
0: Más amateur, cuando no nos conocía nadie. Porque de ahí viene todo. Ahí está la esencia. La génesis del asunto. Y claro, nos gustaba tanto el asunto y éramos tan como autoexigentes y éramos como apasionados por todo eso. Eso nos llevó en el tiempo a lo que fue después el resultado final que estabas hablando tú. La calidad, el sonido, la imagen, la composición de las canciones, en fin. Eso fue un producto natural, digamos, de toda esta energía invertida. Igual, hartos años también. No fue un día para otro.
3: Oye, ya están llegando muchos mensajes, como siempre. ¿Eh? Para todos quienes están escribiendo, quienes están escuchando, es el 27 de agosto.
2: Sí, 27, en el Chocolate.
3: En el Club Chocolate. Chocolate. Ya, ahí está entonces. Y entradas por... Passline.
1: Está.
3: Volver a la ley, sesiones 88-90, con varias interacciones también.
0: Eso, insistir en eso de que es un espectáculo, no es un concierto propiamente tal, es como una puesta en escena audiovisual con un concierto en vivo. Y van a ver trabajos de Germán, como es artista visual, va a estar Andrea acompañándonos con inteligencia artificial también, va a haber un recorrido por todos esos años. Tenemos villanas invitadas.
2: Y villanos también invitados.
0: Claro. Sí. No, va a estar muy lindo. Es un espectáculo, no es un concierto como tal, pero es un
3: espectáculo.
0: Una puesta en escena.
3: Ya. 27 de agosto en el Club Chocolate, Pass Line. Bueno, les hemos estado preguntando el primer concierto. ¿Ustedes se acuerdan de su primer concierto al que fueron?
2: Bueno, yo sí me acuerdo.
0: No nos va a caer el carnet.
2: No. Yo me llevaban al municipal. Pero de chico, yo veía ópera, me cargaba, pero me llevaban.
3: Y me quedaba mirando la lámpara. Sí, municipal, sí, claro, de chico, sí.
2: Eso era de chico, pero el primero fue Los Jaivas en el Teatro Copolicano.
0: ¡Oh, no te puedo creer!
2: Sí, pues.
0: Yo decía lo mismo. Sí.
3: ¿El mismo?
0: Sí,
3: pues. ¿Fueron?
2: Sí, sí, pues.
3: Fue cuando... pero el mismo, a lo mejor coincidieron.
0: Sí, fue un y que antes había dado un discurso Eduardo Frei Montalva.
2: Sí.
0: Y fue una cuestión aparte con todo este ambiente político, sí, claro, caliente. Y la primera vez que Los Jaivas llegaban
2: volvían a Chile.
0: Sí, chicos, pues, bueno, primera vez que yo llevaba una cosa en vivo, entonces fue realmente. Sí.
2: Fue espectacular, o sea, amaba a Los Jaivas, o sea, me encantaba.
3: ¿Pero estaban ahí ustedes dos al mismo tiempo?
0: Estaba precisamente, sí, pero no nos conocíamos.
3: Pero por eso, estaban ahí, claro.
0: Ahí, sí. Y yo fui con mi familia.
3: Y décadas después.
0: Mis papás nos llevaron.
3: Y décadas después están acá juntos hablando de este concierto.
1: Sí, pues, así es, sí. Estaban destinados
0: a. Mire.
3: Fue el 82. Sí.
1: El 82.
3: Y de ahí ya estaban. Claro. Ya los reunió la música.
2: Ya estaban en dictadura.
0: Sí, oye, por eso era.
1: El destino, ¿viste? Sí.
0: Y nosotros nos conocimos dos o tres años después.
3: Sí. Sin saber que habían coincidido en ese concierto.
2: Así es. Y lo sabemos recién ahora.
1: Mira.
3: En el Expreso PM. Oye, es que le hemos estado preguntando a los auditores también cuál ha sido su primer concierto. Muchas gracias por venir, ¿eh?
0: No, al contrario. Como siempre,
2: gracias por la oportunidad.
3: Tenemos los auditores también, a ver.
4: Hola, Bío, buenas tardes. Hola. Carlos, una vez más. Mi primer concierto fue el año 84, 85, no me recuerdo bien. Charly García con G&T como músicos y también estaba Celeste Carballo y San Damianovich en el velódromo del Estadio Nacional. Uy, se me cayó el carnet, parece. Bueno, gracias, Bío.
5: Hola, Bío. Fui a Los Prisioneros al Estadio de Chile. Me regalaron una entrada porque la tía de un amigo trabajaba en Fusión. Así que fuimos gratis. La primera era un recital. Y Los Prisioneros andaban vestidos como de pantalones verdes, mis tipos militares, con botones militares, me acuerdo hasta ahora. Y quedé, pero bueno, hasta hoy día me acuerdo. Saludos.
6: Hola, tío, yo vivo aquí a ver de San Antonio. Mire, yo era muy chico y mi mamá se estaba haciendo un tratamiento en Santiago para la cura del sueño que le llamaban. Entonces me dejaron con mis primos y mis primos fueron a ver el concierto de Death cuando el Monster of Rock, cuando vino con Cannibal Corpse y la banda chilena Dorso. Yo me acuerdo muy poco la verdad, pero sí me acuerdo haber estado ahí escuchando a esos grandes del metal, sobre todo Chuck Schuldiner, que después falleció como en los 90 y algo. Así que eso, para Bio Bio, Abel de San Antonio.
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8: Pequeños inventos, no, grandes inventos, de cosas simples pero útiles. Por ejemplo, el 12 de agosto de 1851, el inventor norteamericano Isaac Merritt Singer patentó en Boston la famosa máquina de coser. Un cambio en los hábitos que además ayudó muchísimo a las familias. Isaac Merritt Singer era el dueño de un hotel en la Quinta Avenida neoyorquina y tenía por costumbre salir a pasear por la Gran Manzana, en Nueva York, en una ostentosa carroza de 31 asientos, tirada por 9 caballos. Una especie de monumental carroza. No contento con el espectáculo, instaló en ella una plataforma en la que subió una orquesta para que le amenizara el recorrido. La escena, esta escena, imagínense una carroza gigantesca con una orquesta en el techo para amenizar el recorrido de su dueño, da buena idea de la personalidad de este excéntrico inventor, enriquecido gracias a las puntadas de una aguja mecánica. El 12 de agosto de 1851, rubricaba, con su segundo apellido, Singer, la patente 8294. Había nacido uno de los artilugios que más marcaron el siglo pasado, la Singer, la máquina de coser. La paternidad de la Singer le llegó a Isaac Merritt por casualidad. Fue el empresario y a la postre de su socio Edward Clark, quien en 1850 puso en sus manos una torpe máquina de coser para que la perfeccionara. 11 días necesitó Isaac para catapultar a la historia aquel primitivo artilugio. Haciendo que la aguja se moviera en forma vertical, solucionó el principal problema, que era que los hilos se enredaban. Su prototipo para uso industrial daba 200 puntadas por minuto, 7 veces más que la mano humana adiestrada. Un año después, reunía $40 para registrar su invento y poco tiempo más tarde vendía su primera máquina por $100. Ya en 1858, el ambicioso Singer desarrollaba la primera máquina de coser doméstica, que 2 años después, en 1860, fuese ya Isaac Merritt Singer el mayor fabricante de máquinas de coser del mundo, se debió, en gran parte, a su pericia como estratega de ventas. De hecho, para muchos, él inventó el marketing. Compre ahora y pague después es una frase marca de la casa Singer. Isaac Merritt, por ejemplo, introdujo las cómodas cuotas mensuales y la figura del vendedor que visitaba a las posibles compradoras puerta a puerta. Entre los más ilustres vendedores de la Singer está Mohamed Al-Fayed, quien comenzó a gestar su fortuna con un catálogo de máquinas de coser bajo el brazo. Hoy día es millonario en Gran Bretaña. Isaac Merritt tuvo también que defender su Singer en los estrados, en los tribunales. Elias Howe, que había registrado en 1846 la primera máquina de coser con un mecanismo similar al suyo, lo denunció. Y tras una larga batalla legal, Singer pagó $15,000 por derechos de autor, en cierta manera reconociendo la autoría de Howe. El olfato empresarial de Isaac Merritt Singer se tradujo pronto en una marca histórica para la época. 20.000 máquinas de coser vendidas en 1863. Y para el año 1900, la cifra, escuche bien, alcanzaría los 21 millones de máquinas vendidas. Isaac Merritt Singer murió en 1875 en Inglaterra y el 12 de agosto de 1851 patentó la máquina de coser.
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1: Ya. Aire, Tulio.
19: Al aire, estamos al aire, Tulio. Hace poquito.
3: Sí, lo comentamos en la mañana.
19: Otro más para el cuaderno.
3: Otro más.
19: Otro más para el cuaderno.
3: Récord de nuestra sirena.
19: Doble cruce del canal Santa Catalina en California, Estados Unidos, tras una batalla ininterrumpida. ¿Sabes de cuánto, María Loreto?
3: Pablo. Hemos hablado tantas veces con ella, de cuántas horas.
19: 23 horas, no. 42 minutos top. Y 13 segundos de nado continuo.
1: Top, ella.
19: ¿Quién está con nosotros desde California, Estados Unidos? ¿En qué lugar del mundo estás, queridísima sirena del hielo, Bárbara Hernández? Muchísimas gracias por este contacto.
20: Hola, ¿cómo estás?
19: Sabemos
20: que estás
19: muy cansada después de este extraordinario logro, así que te agradecemos doblemente por este contacto, no. Bárbara.
20: Muchas gracias por la oportunidad y por ayudarnos a difundir. Ustedes saben, y Loreto también especialmente, cuánto nos ha costado poder representar a Chile y todo lo que significa para mí hacerlo y en estas condiciones. Por primera vez no tuve hipotermia, yo estoy profundamente insolada. Mira, tengo como un botox de sirena de Chile, estoy en la sal, y los lentes parcadísimos, pero bueno. Primera vez que no tuve hipotermia, nos fue a saludar un tiburón, no va a ser lo único que
3: calle,
20: que el equipo estaba preocupado.
3: ¿Cómo fue eso? Claro.
19: ¿Te asustaste o no? Sí. La verdad.
20: O sea, yo no me di cuenta, yo nunca pienso en tiburones, como, y esta vez como que no sé, andaba con la idea de pegar, y cuando terminamos el lado, mi equipo me contó. Igual son nados muy seguros, las embarcaciones van con un pulso que emite una onda que igual no les gusta y se van. Y nosotros nos apegaron más a la embarcación con el kayak y todo. Y bueno, así que bien, lo más importante fue que pudimos terminar el nado de forma segura. Y estamos, esto significa mucho porque soy la segunda mujer en el mundo en terminar esta serie de tres nados de ida y vuelta. El año pasado hicimos el Canal de la Mancha, que es mi nado más extenso de 27 horas. Y 14 minutos, y el 2021 hicimos dos vueltas a Manhattan. Entonces este cruce para nosotros significaba muchísimo porque era esa oportunidad de estar ahí como en ese grupo súper selecto. O sea, son nados realmente muy difíciles. O sea, Catalina tenía muy buena temperatura, pero su complejidad tiene que ver con el viento. O sea, estoy con los brazos así inflamadísimos, pero lo importante es que fue misión cumplida y que, por supuesto, el equipo que estuvo acá es el que hace también toda la magia y todo el esfuerzo desde la embarcación. O sea, los kayakistas te acompañan, pero hay una persona que es la Pía, que es Mikine, que está acá preparando toda esta serie de mamaderas y comida, vino Constanza, ambas son de Viña, también estoy con Lalo, mi marido. Que pudo correr sus vacaciones porque trabaja con la Armada de Chile y tomársela en esta ventana, pero es súper estresante, ¿no? O sea, uno está ahí, uno nunca sabe cuándo llega, si vamos a llegar o no. Entonces realmente fue muy duro.
3: Los números son bien impresionantes. Primero, claro, como tú bien dices, la segunda mujer del mundo de lograr la doble, triple corona. O sea, vamos sumando aguas abiertas. Y claro, los números, 65 kilómetros, 32 y medio de ida y después otros de vuelta. O sea, los números son bien, bien impresionantes.
20: Sí, es que es larguísimo. Aparte que es como entrar al agua y nunca saber cuánto realmente te vas a demorar. Y cuando llego a la otra orilla, bueno, nadie te puede ayudar, nadie te puede tocar, claro. Es todo sin traje neopreno, traje baño, gorra, lente, y ya está al mar. Y es como ustedes ven, o sea, el mar te golpea, pero por todos lados. Y eso hace que no es como nadar en una piscina donde el agua es siempre pareja, entonces las articulaciones, las manos, todo lo que te pueda doler de repente se inflama. Por suerte tenemos un muy buen trabajo con preparación física, pero yo vengo con una lesión del verano, entonces estaba como preocupada por eso, por el dolor de rodilla y porque acostumbré a la hipotermia. Yo sé que en hipotermia tu cuerpo deja de sentir esos dolores tan como tan punzantes, porque claro, está preocupado de mantenerte con calor y viva, pero fue raro nadar con sol. Bueno, aquí está la prueba con todo mi quemado y maravilloso y mi botox este.
1: Querida Bárbara, Pablo Flan por acá, te mando un abrazo grande. En los últimos 2-3 meses te has llenado de alegría. El 16 de mayo ingresaste al Salón de la Fama en Estados Unidos. Acá en Chile nadie literalmente se enteró, nadie te hizo la mención. Nosotros te la hacemos
3: nosotros,
1: acá
3: como
1: corresponde, lo hicimos en ese momento. Entonces son todos logros. Y la otra vez cuando conversamos yo te decía, ¿hasta cuándo? Porque también tú eres psicóloga, estás escribiendo un libro, contaste que tienes planes también de familia. Entonces, ¿qué más viene para esta superwoman?
20: Yo creo que nos queda mucho por hacer. O sea, ahora primero que todo recuperarme bien. Yo creo que nos vamos a tomar una semana de vacaciones. Tenemos la posibilidad de volver a Antártica en algún minuto, pero más allá, nado, yo creo que voy a tener toda mi vida y espero poder nadar hasta que sea muy abuelita, porque de cierta forma es llevar este deporte que es la natación de aguas abiertas a nuestro país y poder ponerlo en la mesa. O sea, entiendo, no es un deporte olímpico. Pero con mucho esfuerzo y gracias al apoyo de nuestros auspiciadores y al apoyo de personas como ustedes que nos ayudan a comunicarlo, podemos llegar, o sea, estoy dentro de las mejores nadadoras de aguas abiertas del mundo mundial. Eso ya es un hecho, obvio, con lo del Hall of Fame. Pero el objetivo también es acercar este deporte a nuestra gente. O sea, en un país con 6.500 kilómetros de costa, nuestra cultura marítima y todo lo que tiene que ver con el océano, desde la preservación, pero también desde cómo leemos las corrientes, de cómo habitamos todo espacio, es súper precaria. Y eso ayer, de verdad, porque en un día uno piensa muchas cosas, entonces pensaba en toda esa historia. Tenemos amigas que a las 7 de la mañana en Caleta Barca nos mandaban un video porque nosotras estábamos nadando, y cada vez son más y más mujeres. Entonces yo creo que, yo sé que claro, uno como deportista siempre se puede quedar como regodeando ahí entre la medalla, la primera o la única del mundo mundial, pero creo que el objetivo es bajar eso. O sea, que eso es una herramienta para poder hablar de esto que también nos importa. O sea, y el objetivo es que cada vez seamos más y más personas, pero también especialmente mujeres, con lo que significa para nosotros el tema de los estereotipos de cuerpo. Ustedes me creerán que ayer en un día metida en el agua uno no se preocupa de a ver cuántos kilos estoy pesando, si estoy más flaco o no. Es como, a ver, ¿qué tan fuerte estoy? ¿Cómo me adapto a estas distancias? Y lo agradezco, o sea, agradezco mi cuerpo que a un día me tiene así con mis brazos y mis hombros súper bien. Y creo que esos son los mensajes, que las niñas y las personas puedan soñar en grande, porque nos saquemos esta cosa de la cabeza de los chiquititos y de que todos los grandes sueños son para otras personas que nunca eres tú. Yo creo que ese es el mensaje finalmente. Es como, si hay algo imposible, es nadar estos tres nados de ida y vuelta y no morir en el intento ni desmayarte, porque cosas pasan igual. O sea, hace una semana falleció una nadadora en el mismo cruce que estuvimos nosotros. Y es un deporte extremo y nos preparamos para eso. Pero el punto es que si nos preparamos, si somos ambiciosos en aquellas cosas que nos llenan el corazón, de Chile al mundo podemos marcar un referente. Y creo que ese es el mensaje final, en el área que sea, no solo a través del deporte, por supuesto.
19: ¿Y eso qué falta? ¿Gestión, Luca, apoyo para bajar?
20: Yo creo que
19: hay que bajar eso, ¿no?
20: Yo creo que es la visión, ¿eh? Bueno, yo en cada gobierno, todavía no lo hago en este, ¿eh? Creo que me queda pendiente, pero voy golpeando puerta y digo, porque, a ver, aprender a nadar, yo entiendo, necesitamos piscina, ojalá a lo largo de todo Chile, hay regiones que se merecen un centro deportivo, pero también es posible aprender a nadar en nuestras condiciones, de forma segura. De hecho, una de las amigas con la que estoy acá, que fue una de mis kayakistas ayer, que es la Connie, ella, Morandí, está en Viña, tienen un centro que se llama Nautilus, a puro pulso, levantaron y recuperaron un lugar, tienen una piscina de 25 metros y hacen, o sea, cobran unas clases y tratan de hacer convenios y le ayudan a la gente para entregarle estas herramientas. Entonces, claro, uno puede aprender a nadar desde Arica a Tierra del Fuego, incluida la Patagonia, en unos espacios de, por ejemplo, en un lago seguro, con una profundidad de un metro, con una extensión de, pensemos, 4 metros. O sea, ¿cómo no vamos a ser capaces de tener esa visión? Y lo mismo con los deportes de montaña. O sea, creo que son políticas públicas que no debieran ser excesivamente costosa, porque son recursos que están ahí. Claro. Y porque creo que solo así vamos a entender también nuestro vínculo con la naturaleza, y que no todo es desde la extracción, y aquí uno no viene a conquistar el mar. Pues ya pregúntenme a mí ayer quién conquistó a quién, o sea, era yo rogándole, me recé, no sé cuántos padres nuestros, y me decía, por favor, déjame llegar, y onda, me voy a devolver a mi mar austral, onda, el mar caliente y yo, no sé si vamos a ser amigos algún día, pero
3: sí, la imagen,
20: por favor, déjame llegar.
3: Son impresionantes, estamos acostumbrados a otras imágenes contigo ahora, claro, con el oleaje, ¿no? Y lo que nos explica de la hipotermia, que también tiene el no haber tenido hipotermia generó otras cosas también. Muy cortito, lamentablemente se nos va el tiempo. ¿Cuándo te enteraste que estuviste cerca del tiburón? ¿Cómo te enteraste?
20: Mira, yo creo que yo nunca pienso en tiburones, entonces yo creo que tengo una conexión con el mar, eso es verdad. Como cuando nadé en Maui, le dimos la vuelta a una isla con varios nadadores. Maui está lleno de tiburones también. Y te juro que de pura tinca esa vez me dijo, no, ¿sabes qué? Me voy a salir. Y a los 5 minutos después sacaron a los nadadores porque andaba un tiburón. Y ahora, cuando como que tú ves la reacción del equipo, y me acuerdo que la kayakista como que miraba para atrás muchas veces y como a lo lejos, y dije, esta cosa está rara ya, pero no vamos a pensar en esto. Y cuando salí del agua, ahí nos dijeron. Así que ahora estaban viendo si alcanzaron a agarrar una foto, un video o algo. Yo prefiero no ver nada.
3: Oye, Bárbara, como siempre, muchísimas gracias por tu disposición, Bárbara, con la radio. Muchas felicitaciones.
0: Grande, Bárbara.
3: Tremenda, tremenda. Un orgullo ahí de Chile.
20: Muchas gracias por siempre estar. De verdad, significa mucho para nosotros como equipo. Así que vamos, que se pueda seguir soñando en grande.
3: Gracias, Bárbara. Gracias. Sígala en redes sociales, porque también son súper activos en demostrando todas las hazañas que hace nuestra sirena de hielo, Bárbara Hernández, ahí. 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
36: ¿Cómo están? Muy buenas tardes. Bienvenidos a la revisión de las noticias en la radio. Tras una reunión con el presidente de la República, José Antonio Kast, el ministro de Justicia, Fernando Rabat, no descartó prescindir de la pérdida de beneficios sociales que incluye la reforma constitucional pro seguridad. Vamos hasta el Palacio de la Moneda, nos cuenta Bárbara Payal.
2: Sí, el presidente José Antonio Kast sostuvo durante esta jornada una reunión con el ministro de Seguridad Martín Arrau y su par de justicia Fernando Rabat, todo para analizar el plan de infraestructura carcelaria que impulsa el Ejecutivo en medio de esta mega agenda de seguridad, considerando también que esta propuesta incluye una reforma constitucional pro seguridad que contempla un nuevo régimen penitenciario. Según transparentó el ministro Rabat, el presidente ha encomendado principalmente considerar nuevas y mayores plazas penitenciarias a la brevedad posible. En una alocución tras esta reunión, el ministro Fernando Rabat también respondió a los cuestionamientos que han provenido incluso del propio oficialismo por esta eventual pérdida de beneficios sociales que incluiría la nómina de organizaciones criminales de dentro de esta reforma constitucional. ¿Qué responde el ministro? Todas las opiniones van a ser bien incluidas en el análisis que se encuentra realizando el gobierno. Se van a estudiar, se analizarán y luego se realizarán también las respectivas correcciones, no cerrando la puerta entonces a que este aspecto pueda quedar eliminado entonces de esta reforma. Desde el Palacio de la Moneda, Bío Bío, la radio.
36: Se instaló ya la comisión investigadora que revisará la gestión.

0: Investigadora encargada de revisar la gestión de la ex ministra de Seguridad Trinidad Steiner quedó formalmente constituida este miércoles. La instancia, con mayoría opositora, eligió como presidente al diputado socialista Raúl Leiva, quien se impuso por 7-6 al diputado republicano Cristian Araya. Los parlamentarios acordaron sesionar los lunes a las 19:30 y en su primera jornada resolvieron citar para el próximo lunes 17 de agosto a la ex ministra Steiner, quien deberá entregar su testimonio. El diputado Raúl Leiva destacó tras este encuentro la importancia de que la exsecretaria de Estado comparezca antes del vencimiento del plazo para una eventual acusación constitucional y aclaró que Steiner, por ser exministra, no está obligada a asistir, pero sostuvo que si no entrega las explicaciones correspondientes, los diputados van a poder ejercer las facultades que les otorgan la Constitución y la ley, incluida una eventual acusación constitucional en su contra.
1: Gracias, Gabriela. Y tras la intervención de las últimas 4 hectáreas, mañana el gobierno se desplegará en la mega toma del Cerro Centinela en las 110 hectáreas que ya fueron recuperadas. Vamos hasta Radio Biobío en la región de Valparaíso. Nos cuenta más Fabián Corrotea.
2: Para mañana jueves se quedó agendada la visita del subsecretario del Interior, Máximo Pavés, a la megatoma del Cerro Centinela en la comuna de San Antonio, luego de las finalizaciones del proceso de desalojo y demolición de las viviendas en las 110 hectáreas que serán devueltas justamente a la inmobiliaria y constructora San Antonio S.A., dueña de los terrenos. Cabe recordar que en el resto de 100 hectáreas se tiene pensado levantar un proyecto habitacional en cuanto a los comités de vivienda de toda la provincia de San Antonio. Durante la jornada de mañana, entonces, el día jueves, será el subsecretario Máximo Pavés quien visite esta zona con la delegada provincial de San Antonio, Soledad Loyola, todo esto en la megatoma del Cerro Centinela de San Antonio, en la región de Valparaíso. Bio Bio, la radio.
1: El alcalde de Tucapel llamó a los sistemas de traspaso de educación pública, SLEP, a abordar con efectividad la violencia en los colegios. Nos informa desde Radio Bio Bio Los Ángeles, Mario Tapia.
3: El alcalde de Tucapel, Jaime Veloso, señaló que los SLEP tienen que tener mucho cuidado y atender el tema de la violencia escolar, ya que los municipios, dijo, haciendo mea culpa, no hemos sido capaces de frenar esta situación que se da en todo el país, también en la provincia de Biobío y especialmente en la comuna de Tucapel, donde se han registrado varias riñas entre estudiantes, a las cuales se ha debido concluir carabineros, en el liceo de Huépil. Señaló Jaime Veloso que ahora los SLEP tienen la misión de abordar este tema con celeridad y también con efectividad para frenar una serie de violencia escolar que se produce en los colegios, tanto en la provincia de Biobío como en todo el país. Biobío, la radio.
1: 16:04 p.m. Dejamos hasta aquí la revisión de las noticias. A esta hora el cielo en Santiago está con nubosidad parcial. La temperatura alcanza los 18.2 grados. Siga en compañía de la radio. Buenas tardes.
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7: Vamos rápidamente hasta el Congreso. Cristóbal López, te escuchamos.
8: Sí, habla el ministro de Hacienda, Jorge Quiroz, sobre la concurrencia del gobierno al Tribunal Constitucional y que no se haya comunicado al biministro Claudio Alvarado. Escuchamos las palabras del ministro Quiroz.
9: Mi responsabilidad tener estarme acá, haciendo cargo de informar a cada una de las personas. Hay un gobierno, una organización y es perfectible siempre la comunicación, pero repito, es un tema más bien incidental.
10: ¿Por qué como jefe de gabinete no fue parte de la decisión?
11: ¿En el vocero de gobierno?
10: Si el jefe de gabinete no fue parte de la decisión.
9: Las decisiones siempre se toman al interior del gobierno. En esto el ministro no se ha perdido nunca y siempre ha señalado que esto es una decisión de gobierno.
10: Pero la decisión la tomó usted,
9: ¿no? No, no la tomé yo. El requerimiento al Tribunal Constitucional de la firma cuatro ministros y el presidente de la República.
10: Pero no debería el ministro del Interior, en su calidad de ministro del Interior, de coordinador político.
8: Me pregunto si el ministro del Interior debería comunicar esto a la ciudadanía, refiriéndose al ingreso de este requerimiento en el Tribunal Constitucional.
9: Pues no hay opinión sobre ese tema, tiene que preguntarle al ministro. Estamos coordinados siempre y este es un incidente. Hay muchísimas cosas en que hemos estado en los temporales. Ayer aprobamos una ley en 7 días, el tema de la tasa de interés, hemos estado en los vetos. Esto ha sido un proceso muy lleno de temas y por lo tanto veanlo como un incidente, no exageremos más allá del punto.
8: Para Radio Bio Bio, preguntarle si es efectivo que usted llamó al ministro Alvarado para pedirle disculpas por esta situación.
9: No, yo no llamé para pedir disculpas, siempre estoy conversando con el ministro Alvarado todos los días.
12: ¿Y hubo diferencias respecto a esto?
8: Bueno, escuchamos parte de las declaraciones del ministro Quiroz, que menciona que esto no es un gran problema dentro de la tramitación de este requerimiento del Tribunal Constitucional y descarta también que haya llamado al ministro Alvarado para pedirle disculpas por esta descoordinación. En el Congreso Nacional, Bio Bio, la radio.
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16: Señoras y señores, ¿cómo están ustedes? Muy buenas tardes, bienvenidas, bienvenidos. Podría ser otra cosa por las pantallas de Bío Bío TV. Estamos por la radio, el show de noticias de la radio, comenzando ya a esta hora, 16 con 13 minutos, día miércoles 12 de agosto, que se conmemora, entre otras cosas. Estamos todos de día, todos los que están componiendo este equipo, porque es el Día Internacional de la Juventud, instaurado en el año 99 por la ONU. Se trata de una celebración anual que busca promover el papel de la juventud como socio esencial en los procesos de cambio y generar un espacio para crear conciencia sobre los desafíos y problemas a los que estos se enfrentan. Así que todos los que somos jóvenes todavía estamos de vida. Así que si usted es alguien como de mi edad, 40 años joven todavía, ¿cierto? ¿Sí? ¿Franco, cuánto tiene usted? ¿Puedo? ¿Sí? 30. ¿Usted, don Miguel? 36, ya. 36, sí, joven todavía. Pero los 50 sí, para arriba, obvio, ya como que empezamos a dejar atrás la juventud y empezamos a entrar en un terreno más... ¿Cómo? ¿Cómo dijo? La larga juventud de 45 años, tal cual. Sí, pues, Día Internacional de la Juventud. Saludos para todos los jóvenes que están sintonizando Bío Bío hasta ahora. Los jóvenes de 45 años, jóvenes de 49 años, ¿cierto? No sé hasta qué fecha o hasta qué edad supone hay un registro ahí que ya dejan de ser como entre comillas jóvenes. No lo sé, a ver si es que alguien nos ayuda ahí. Así que saludo para todos ustedes. Hoy, además, se conmemora el Día Mundial del Elefante. Se celebra como iniciativa impulsada por la Fundación para la Reintroducción de los Elefantes para concientizar sobre la situación delicada de estos grandes mamíferos, cuya población ha disminuido más del 60% en los últimos años, ¿eh?, pudiendo extinguirse al final de la siguiente década. Así que, ojo con eso. Además, es el Día Mundial de la Caligrafía. Se hace caligrafía ya en el colegio, ¿no? ¿Se acuerda que usted tuvo caligrafía, don Franco, que es más chico? ¿Sí? Yo tuve caligrafía y me acuerdo. No le gustaba. Ahora son puras tablets, claro. Lo hacen escribir en el iPad ahora, ¿no? Bueno, es el Día Mundial de la Caligrafía. Estos días medio extraños que tiene nuestro planeta. Pero además yo creo que a esto, don Miguel, le va a interesar. Es el Día Internacional del Disco de Vinilo hoy. Con la finalidad de divulgar y preservar la trayectoria de este formato clásico utilizado para escuchar música y que cuenta con una gran cantidad de aficionados en varias partes del mundo. ¿Le gustan los vinilos, don Miguel? Usted que es mucho más músico que yo, ¿no? Colecciona, ya, ¿ves? Está difícil, está más caro, está muy caro, sí. 40.000, 50.000 pesos, dice, no, está muy caro. Pero bueno, todos los amantes de los vinilos también pueden celebrar hoy. A ver, ¿qué más? ¿Qué nos dice la gente? Más 569-9207-888. Saludos, dicen, al joven, a los jóvenes de 43 años, dice, preadolescente, hipertensión, de diabetes, de rodilla, etcétera. Pero soy joven, muy bien, muy bien, muy bien, muy bien. Ya, oiga, donde no están muy bien las cosas es en el Ejecutivo. Escuchábamos recién ahí al ministro Quirós con estos dardos cruzados tras esta descoordinación en la moneda. Dijo que no iba a pedir disculpas al ministro, ¿eh?, que son cosas que pasan, bajándole el perfil también un poco a lo que ha ocurrido con este requerimiento del TC, donde no fue informado el ministro Alvarado. Decía que no estaba informado. Ya, eso, cuento repetido, ustedes ya lo han visto durante esta jornada. Recién habló el ministro Quirós, decía que no iba a pedir disculpas, que fue una descoordinación o algo así en particular, no recuerdo las palabras específicas, pero bajándole un poco el tenor al tema. Parte de lo que ha marcado la jornada política este día miércoles. Y además, oiga, después de 2 meses desde que se terminó su tramitación en el Congreso y tras sufrir un duro revés en el Tribunal Constitucional, este miércoles el presidente José Antonio Kast promulgó escuelas protegidas. Se trata de esta iniciativa que tenía como objetivo establecer medidas de seguridad, orden y respeto para la comunidad educativa y que incluye, entre otras cosas, la facultad para que los establecimientos educacionales revisen mochilas de sus alumnos. Se trata de una medida voluntaria en todo caso para cada establecimiento, donde el Ministerio de Educación deberá llevar un registro actualizado de aquellos que incorporen la medida de revisión de pertenencias en sus reglamentos internos y estos deberán reportar semestralmente a la Secretaría Regional Ministerial respectiva la cantidad de registros realizados y el número de elementos prohibidos o armas halladas. Comenzó a funcionar hoy, rige hoy, escuelas protegidas. Señoras y señores, abrimos los micrófonos. Más 569-9207-888. están de acuerdo con esta ya puesta en marcha de las escuelas protegidas tras ser promulgada esta jornada por el presidente Kast. Entiendo que fue en Independencia, si no me equivoco, donde también hizo gala de este anuncio. ¿Qué opinan ustedes? Más 569-9207-888, número que tenemos para ustedes. Desde ya comiencen a opinar. Hoy también se celebra el Día del Hijo del Medio. Mira, saluda a mi hijo Esteban Brizuela Blanco, no sabía. Yo soy el del medio, de hecho. Tengo dos hermanas, una mayor y una menor. Y soy el del medio y único hombre. Mira, interesante. A ver, ¿qué más? ¿Qué nos dice la gente? Más 569-9207-888. Saluda a los jóvenes de más de 76 años. Dice Gladys Aurora. Saludos, Gladys. Saludos para todos. Para todos. Ya. ¿Estamos de acuerdo o no estamos de acuerdo con escuelas protegidas? ¿Qué dicen ustedes? ¿Están un poco lentos la gente? ¿Y qué pasa con el público Bio Bio? Ahí están llegando mensajes. Ya.
17: Bueno, ¿qué pasa?
16: ¿Cierto? Bueno, mientras llegan sus audios, mensajitos, más graves sus audios, ahí háganos llegar sus opiniones. Un 12 de agosto, se me había perdido la hojita, de 1949, nace Mark Knopfler en Glasgow, Escocia. ¿Está bien pronunciado, Miguel? ¿Usted que sabe mucho más de...? Sí, perfecto, ya. En Escocia, Reino Unido, es un guitarrista, cantante, compositor y anteriormente periodista y profesor, principalmente conocido como fundador, guitarrista y cantante de la banda Dire Straits, y su singular estilo con la guitarra sin púa. Escuchamos precisamente en esta efeméride musical, comenzando, este podría ser otra cosa, cambio vivo. Manda sus audios, ¿verdad? Escuelas protegidas, ¿qué le parece?

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16: Hola, Bio Bio. Como dijo el presidente, quien nada hace, nada teme. Saludos. Buenas
17: tardes. Primero, un saludo a todos los jóvenes de 52 años. Con respecto al tema, creo que va a ser complicado. Imagínate, registran una mochila y encuentran un revólver. ¿Quién se hace cargo en ese momento? Saludos desde Caldera, Manuel.
18: Hola, Julio. Completamente de acuerdo con la medida. Mi señora trabaja en un colegio donde a un chico de octavo le encontraron un cuchillo. Cuando le preguntaron que por qué lo llevaba, dijo, por si algún niño... me quiere molestar. Así que la medida es importantísima. Gracias, buena tarde.
15: Julio, absolutamente de acuerdo. Todo lo que se haga por proteger a nuestros niños está bien, aunque siempre va a haber gente que le va a encontrar pero a cualquier medida. Pero al final de la jornada, lo que importa son nuestros niños.
19: Como ex carabinero, antiguamente los carabineros se le asignaban colegios y juntas de vecinos y teníamos que ir a entrevistarnos con los docentes y las administraciones de las juntas de vecinos. Yo estaba, entraba hasta los recreos a los colegios, dice aquí Cristian, ex carabinero. Hola Julio, ¿qué tal? Sobre las escuelas protegidas, me parece muy bien, ya está bueno que los estudiantes respeten, se ha perdido un poco la tranquilidad y el respeto a las salas de clases. Tenemos que proteger a nuestros hijos e hijas. El colegio debe ser un lugar de seguridad y el aprendizaje para los niños que son el futuro de nuestro país. Es injusto para ellos sentirse inseguros y eso no podemos permitir. Gracias, dice Vale Villar. Muchas gracias, Vale. Escuelas protegidas, dice Marcos, no me convence mucho. Tiene demasiados pros y contras. Pero antes de emitir juicio categórico, es necesario darle tiempo para determinar las fortalezas y debilidades de esta ley. Solo el tiempo dirá. Gracias, Marcos. A ver, ¿qué más? Yo estoy de acuerdo con las escuelas protegidas. Es la única manera que se puede parar esto en los colegios, dice Pedro. Muchas gracias, Pedro. A ver, Miguel, creo que la ley va en el camino correcto, o si no, preguntar qué piensa la familia de la profesora asesinada por un alumno. Gracias, JS. Muchas gracias, amigo. ¿Cómo nos llora haber perdido los actos cívicos del día de lunes para imponer rectitud y respeto? ¿Se acuerda? Claro, pues, yo me acuerdo cuando era chico en el colegio, el acto, no sé si ocurrirá todavía, pero hacían el acto cívico, el himno del colegio, el himno de Chile, se hacía un acto y después se entraba a clase, el día lunes, a primera hora. ¿Se acuerda usted o no? No sé cómo ocurrirá ahora, a ver si es que algún padre apoderado nos pueda comentar si es que esto ya existe aún. Escuchemos lo que nos dice el público de BioBio hasta ahora.
20: Hola, JS. Escuelas protegidas es exactamente lo que yo voté. Saludos de Puente Alto.
21: Hola, Radio BioBio. La verdad es que para mí es muy complicado estar de acuerdo con esta norma que quieren establecer para que los profesores revisemos las mochilas de los estudiantes. Me parece que es muy, muy complicada la situación como para que los profesores participen en eso. Además, por otro lado, considero que ¿por qué los profesores siempre tenemos que andar haciendo las cosas que otros no hacen? O sea, ¿de quién es responsabilidad el tema de la seguridad? De todos. Pero después, ¿quién se tiene que hacer cargo? ¿A profesores? ¿Se acuerdan de las JOCAS? O sea, los profesores nos teníamos que convertir en especialistas de educación sexual. ¿Ahora nos tenemos que convertir en guardias de seguridad también? Me parece demasiado. Eso válido. Es lo que pienso. Muy muchas bien. Gracias, BioBio.
19: Gracias a usted. Muchas gracias. Opiniones ahí al hueso de nuestros teleauditores a esta hora. Y si hacemos con la mochila de los estudiantes lo mismo con las cuentas bancarias de políticos, funcionarios y policías, ¿quién no ha estado en una aula del Estado? No tiene opinión, dice Natalia. Perfecto, y que vuelva la PLR, dice también, me dice Marcelo. Hola Julio, eso del acto del lunes y tomar distancia con ese 1-2-3 es herencia del gobierno militar y no era tan bueno. Y lo de registrar la mochila, no sé, no lo creo útil. ¿Por qué no era bueno, mi querido amigo o amiga? No sé quién. Mauricio, ¿por qué no era bueno? Yo lo encontraba muy bueno. A ver si podemos debatir al respecto. Que nos dé su opinión. Esos actos cívicos que se realizaban los días lunes en la mañana, ¿se acuerda cuando uno era chico al colegio? ¿Por qué no era bueno? A ver si nos responde ahí para ver también todas las opiniones. ¿Y de qué sirven medidas como esa? ¿Revisarán también que no vengan cuchillos entre las... ¿qué dice? Entre las no sé qué. Alfonso. A ver, ¿qué más? Los profesores no son guardias de seguridad. ¡Paren la chacota y las metáforas! Hola, BioBio, buenas tardes. Primero deberían terminar con la droga. Ese es el problema de algunos cabros drogados que hacen estupideces en el colegio. Pongamos más atención en las... En las y los drogas. O drogadictos, quiere decir, ¿no? Quizás. Ah, en las ropas. Revisan también que no vengan cuchillo entre las ropas, dice Alfonso. Gracias, Alfonso. El acto cívico del lunes no era herencia del gobierno militar, estaba incluso en los años 60, dice Juan Aburto del Bosque. Muchas gracias. La gente aquí. Que se genere debate, siempre en el marco del respeto, en todo caso, y todas las opiniones son válidas por lo demás, ¿eh? Yo recuerdo cuando era chico. Y hacía algo malo, el profesor me revisaba la mochila y uno calladito nomás. al profesor antiguamente se le respetaba, ahora ni se le respeta. Saludos, Pablo. Gracias, Pablo. ¿Qué más? Los actos cívicos eran un saludo a la bandera. No era tan bueno, dice este auditor, que estaba en contra de este... de estos actos cívicos de los lunes, Mauricio, dice. No era tan bueno, pues nos inculcaban la militarización en niños en vez de enseñarnos mejor las matemáticas. Nos metía miedo y nos mantenían sumisos, igual que el cabello corto. ¿Alguien se sintió así? A lo mejor el don Mauricio se sintió así, puede ser. También. Puede ser, yo no... De lo que usted describe, que yo viví esos actos, no lo viví. No me sentí así, pero cada quien ahí con su opinión. Gracias, Mauricio, por sus apreciaciones al respecto. ¿Se puede enviar audio? Claro que mande audio, pues eso le estamos pidiendo.
0: Tío,
19: el acto del día lunes, formarse y cantar el himno nacional, no es herencia del gobierno militar, dice, te enseñaban respeto. Se generó polémica al respecto, ¿eh? Está bien. Más que polémica, discusión. Una discusión cívica. Un acto cívico de un tema en discusión. Vamos a estar hablando de esto en un ratito más, ¿eh? En todo caso, en este programa. Me crié en una escuela donde mi compañero de banco era hijo del gerente de Endesa. No más segregación. Yo estudio en Abanico Antuco, Paulo. El que nada hace, nada teme, y los actos cívicos no impedían las clases posteriores, Juan Aburto. Siempre me sentí atemorizado, pues los militares se pasaban tomando mi colegio. Gracias, Julio, dice Mauricio, el que ha planteado y que estaba en contra de esto. ¿Ve? Cada quien tiene su opinión y válida por lo demás. Gracias, querido Mauricio, por participar. A ver, ¿qué más? Los actos cívicos eran una señal de disciplina que te va a ayudar durante toda la vida. Nos vemos, Daniel. Gracias, Daniel. JS, han pasado 53 años y todavía están pegados con la dictadura. Búrranse, el único tema que tienen. Viven en el oído. Odio debe ser, ¿no? No sé si en el oído es la palabra. Tío, ya. Estimado Julio, saludos, querido amigo, igual que me escribe ahí. Estimado Julio, lo que pasa es que siempre hay gente que no le gusta ni el orden ni la disciplina. Por eso quedaron traumatizados con el acto del lunes. Pero bueno, de toda la viña del señor, saludos. Escuché que alguien dijo que en dictadura, como dicen algunos, que no era seguro. Yo viví los 17 años y salía a fiestas y volvía caminando. Nunca nada, el colegio estricto. Y pobre del que faltara el respeto al profesor, una seguridad única. Debe ser de izquierda al señor porque siempre, y ahí se queda corto. Se corta el mensaje. Ya, ¿tenemos más audios? ¿Sí? ¿Escuchamos más? ¿No? Sí, estamos ahí. Tenemos ahí algunos audios que han llegado, los estamos procesando. Soy secretario de una junta vecinal. En la mañana tuvimos ahí una... esto nos cuenta otro tema, no hay que ver. Ah, sí, dice que tuvo una reunión con carabineros y hablaban de este mismo tema. Se ha perdido bastante el respeto a las escuelas, los cabros, no todos. No tienen respeto por nada y nadie, y eso absolutamente viene de la casa. Buenas tardes. Había disciplina, respeto y el profesor era autoridad. Eso sirvió para que ahora trabajemos y sostengamos este país, dice Erika. A ver, ¿qué más? Hola, Julio. Sí, soy de izquierda. Mucha honra, dice Mauricio. Saludos, Mauricio. Se armó un debate entre auditores aquí, ¿eh? Pero no peleé. Un debate lindo, en todo caso, ¿eh?
1: Bueno, ¿qué pasa?
19: ¿Ves que se puede discutir con alturas de miras? ¿Pensando distinto? Muy bien. Saludos, Mauricio, a todos los que han opinado. A ver, ¿qué más? El respeto no es miedo. Los lunes, comienzo de semana, cuadraditos. Yo me acuerdo de esos actos, claro. Además era entretenido porque uno intrínsecamente pensaba que perdía clase. Que queda en el acto, entonces se perdía una hora de clase siempre. Para los que no nos gustaba ir mucho a clase. Hola, que los profesores revisen, encuentro que no están para eso. Están para enseñar, aparte hay niños y adolescentes muy violentos. Sería exponer a los profes. A ver, ¿qué más? Hola, en mi colegio se peleaban con manopla en el recreo y se cantaba el himno nacional antes de entrar a la sala de clase. Dice Arturo. Gracias, Arturo. Estimado Julio, ¿cuál es el problema de que exista disciplina en algún lugar? ¿Acaso las empresas o en la misma radio no existen códigos mínimos que uno deba respetar y cumplir? Dice Isidro. Saludo, Isidro.
0: A morir.
19: Hola, Julio. A los zurdos no les gusta la disciplina, Cristian Montes. Hay que preguntarle a los papás cómo adornan a sus hijos, que son los mejores galvanos, mejor este, mejor que el otro, tienen el mismo comportamiento en la escuela. Esto viene del hogar, y los papás, ¿qué dicen? Que revisen a Gastón Miauchati cuando entra al estudio, dice Rodrigo Sepúlveda. Amaba la educación antigua, dice un auditor o auditora. La reforma educacional vino a destruir la educación en Chile. Escuchemos, a ver.
1: Hola, Julio. Hola. Yo encuentro que tiene toda la razón el gobierno en definir que la revisión de mochilas. Y además hay que considerar no tan solo la revisión, sino que hay que considerar el poder inhibitorio que va a tener la medida.
2: Hola, JTS. Oye, en el supermercado tengo que hacer empaque. En la bomba tengo que ser bombero. Y ahora en el colegio tengo que ser guardia de seguridad, cortelavo.
22: Hola, Julio. Mira, yo soy socialista, ¿ya? Tengo ideas progresistas, ideas futuristas, creo en la ciencia, también soy una persona de fe. Pero en este tema, por ejemplo, yo estoy de acuerdo, ¿ya? Claro, trae siempre esa nostalgia de dictadura militar, porque eso es más o menos parecido. Pero creo que la revisión de mochila es una excepción y una cosa que urge, ¿ya? Y creo que es un deseo de cada persona en su mayoría, cada apoderado. Creo que casi todos están de acuerdo con eso. Así que es necesario, estoy de acuerdo con eso. Abrazos.
19: Abrazo, amigo. Ya, ¿ves? Lindo debate, ¿ah? Lindo debate que se armó acá a esta hora. Son las 16:40. 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Hacemos la pausa y seguimos en el Podría Ser Otra Cosa, día miércoles a Cambio.
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0: 16:45. Fíjese que la diputada del Partido de la Gente, Sandra Parisi, intensificó este martes su ofensiva contra el gobierno para lograr la aprobación del proyecto que busca declarar feriado el próximo 17 de septiembre. Ayer tuvimos acá esta pregunta dentro de la calle Canta, mucha gente a favor, algunos en contra también por el tema de la productividad, pero bueno, se lo vamos a preguntar ahí a la parlamentaria, que además aseguró que la iniciativa cuenta con un respaldo transversal en el Congreso, incluyendo a sectores del oficialismo. Diputada Sandra Parisi, del Partido de la Gente, ¿cómo le va? Bienvenida.
1: Don Julio, un placer, no habíamos tenido la oportunidad de conversar, así que estoy muy feliz de poder conocerlo a través de la pantalla.
0: Igualmente, diputada, cuéntenos cómo está esta iniciativa. Sabemos que el gobierno le dio un portazo, lo cual complica también, evidentemente, digamos, cómo puede avanzar esto. Pero ¿cómo visiona este proyecto en general?
1: Yo no siento que el gobierno nos dé portazo a esta iniciativa, que, déjeme decirle, no es tan solo mía, también es presentó este mismo proyecto el diputado Javier Olivares, el diputado Briones. Hoy día me enteré que también parte del Partido Comunista también presentaron un proyecto. También supe que tengo mucho apoyo por parte del PPD, también de la DC, así que yo creo que vamos por buen camino. Es lógico que el gobierno tiene que ponerse un poquitito difícil, porque después a lo mejor va a ser muy fácil pedirle cosas. Entonces yo entiendo que el gobierno se ponga en esta actitud, que quiere también más cariñito por parte del gobierno, ¿no? Así que, pero yo estoy muy, muy esperanzada.
0: Oiga, usted dijo lo siguiente, diputada: necesito un poquito más de 50 votos para lograr la admisibilidad de este proyecto. Y además dijo, no así el gobierno, que necesita 89 votos para poder lograr sus proyectos futuros. Entonces me gustaría que nos sentáramos a conversar. Palabras textuales de usted, diputada, a ver si nos puede hacer una ilustración de estas palabras.
1: Es muy cierto lo que yo digo, ¿eh? No estoy diciendo nada desconocido. Para poder declarar la admisibilidad a un proyecto se necesitan 54, 55 votos dentro de la Cámara de Diputados. Y como una forma de educar también a la ciudadanía, quiero contarles que para poder hacer una reforma constitucional se necesitan más de 84, 85, 89 votos. Entonces, claro, es una forma también de ir educando a la ciudadanía de cómo se maneja todos estos temas.
0: Ya, pero diputada, aquí me imagino que el trasfondo de esto no es un tema educativo, es un tema de presión contra el Ejecutivo. ¿Pueden poner sobre la mesa las dudas sobre apoyar, por ejemplo, la agenda contra el terrorismo, contra el crimen organizado, el terrorismo, por ejemplo, que es el proyecto emblemático que viene ahora, si no hay avances con esto?
1: Es un muy buen proyecto lo del que está presentando el Ejecutivo con respecto a la seguridad de nuestro país. Y por supuesto, nosotros como Partido de la Gente vamos a seguir analizando artículo por artículo y cada propuesta que haga el gobierno, al igual que cada propuesta que haga también la oposición. Nosotros somos muy responsables y por supuesto escuchamos a la ciudadanía en todos los términos. Nos guste lo que nos diga la ciudadanía, no nos guste, pero nosotros siempre estamos atentos a lo que dice la ciudadanía. Y efectivamente, hay que educar siempre, no tan solo en el colegio se recibe educación, sino que en el día a día también se recibe un poco más de información y educación, y eso es muy bueno.
0: Pero claro, sus palabras tienen un suqué, digamos, un condimento extra. ¿Se condiciona futuras discusiones legislativas si es que desde parte del Ejecutivo no se sientan a conversar por este proyecto?
1: No es por este proyecto. ¿Quién soy yo para poner contra la espada y la pared al gobierno? Muy por el contrario. En lo personal, yo como diputada del Partido de la Gente he estado siempre dispuesta a hablar con el gobierno. Y todas las veces que el gobierno necesite hablar conmigo o con mi bancada, ahí nos van a encontrar. A través del diálogo es donde logramos los acuerdos. Y yo espero que el gobierno no se cierre a este diálogo. Es importante siempre, estimado don Julio, que la ciudadanía también se sienta acompañada, comprendida y cobijada por parte del gobierno. Esta sería una excelente instancia para que la ciudadanía viese que vea que también el gobierno quiere entregar alegría y dibujar más sonrisa en cada chileno.
0: Se plantea hoy de parte de algunos gremios, ¿no?, la posibilidad, en pro de esta discusión, porque se puso sobre la mesa, creo que fue la CPC que planteaba la posibilidad de quitar algunos feriados y aumentar vacaciones, ¿no?, o días legalmente libres, digamos, que tiene cualquier trabajador. ¿Cómo ve usted esa iniciativa a propósito, digamos, que tocó parte de este debate en otros medios de comunicación?
1: Mire, esto de los feriados y de los interferiados, en específico en el tema de feriados, fiestas patrias, yo siento que es una discusión que no se debiese estar dando. Nosotros debiésemos considerar desde ya que nuestras fiestas patrias contemplen 4 días. Muchos chilenos vienen del sur a trabajar a Santiago o también desde el norte. En estos momentos, las fiestas patrias, si bien es cierto, es un momento de celebración, pero también es un momento de unión familiar. Nos hace falta estar con los nuestros, nos hace falta ver fotografías, nos hace falta compartir, quizás en el sur un rico matecito. Yo creo que hay que dar tiempo siempre para poder reunir a la familia. Y también lo más probable, déjeme decirle, don Julio, que las familias que se vayan al sur van a ir a ayudar a sus familiares. Sí. O en el norte, que está pasándolo tan mal, también se da cuenta. Entonces yo creo que analizar los feriados, sí, siempre se nos dice, mire, nosotros los chilenos somos los número uno en comer pan, los número uno en comer carne, los número uno en helado, los número uno en feriado. Pero yo creo que tenemos que ser un poquitito más generosos en todas las cosas, no hacer tantas críticas, muy por el contrario, sino que dar más alegría. Yo insisto en ese concepto, es importante dar alegría. Y en todo momento, si usted bien lo dice, hay algunos que no están de acuerdo. Bueno, yo lamentablemente no soy monedita de oro y tampoco pretendo ser monedita de oro, muy por el contrario, pero sí estoy atenta a escuchar a la ciudadanía, y lo que me dice la gente en la calle es vamos por este 17 feriado.
0: Más allá de lo que usted plantea, diputada, de generar o garantizar, entiendo, ¿no?, dos días junto con el fin de semana, que el 18 de septiembre va a ser 4 días, digamos, dejándolo establecido, independiente si cae sábado, domingo, qué sé yo, no sé. Un poco por ahí va la discusión, pero este otro tema que plantea la presidenta de la CPC, que fue precisamente Susana Jiménez quien lo decía en otra radio, que a propósito de esta discusión era disminuir o eliminar algunos feriados, pero aumentar en el mismo contexto días de vacaciones para los trabajadores. ¿Cómo ve usted una iniciativa como esa? Independiente lo de la 18 de septiembre, digamos, de lo de Fiestas Patrias.
1: Mire, todo se puede, digamos, analizar. Todo se puede analizar. Y yo invitaría a la señora Susana Jiménez a que conversemos entre todos, a ver qué es lo que ellos plantean en realidad. Yo hoy día no tuve la oportunidad de escucharla en la radio, como usted me dice. Pero yo siempre estoy abierta al diálogo. O sea, acá la idea es que a través del diálogo, no del debate, del diálogo es donde se puede lograr acuerdos.
0: Diputada, ¿cómo ve la tramitación de este proyecto? ¿Estamos a cuánto? ¿Poquito más de un mes? ¿Le ve camino? ¿Cómo cree que va a avanzar esto?
1: Déjeme decirle que en comparación con otras oportunidades, nos adelantamos bastante a solicitar el 17 de feriado. En otras oportunidades se hacía 1 o 2 semanas con anticipación. Nosotros ya partimos con 1 semana, 1 mes, 2 semanas, así que ganamos tiempo en ese sentido como para poder convencer, para poder aclarar, para poder lograr dibujar estas sonrisas que yo digo. Lo más probable, si a mí me dicen que no a este proyecto, bueno, se presentará en la sala de diputados del hemiciclo y para que se ponga como admisible el proyecto.
0: Claro, hay que ver cómo avanza esto. Diputada Sandra Parisi, del Partido de la Gente, muchas gracias por haber conversado con nosotros a esta hora de la tarde acá en Bío Bío.
1: Muchas gracias a usted. Invito que también este 17 de septiembre es el Día de la Cueca. Así que aprovechemos todo de preparar los pañuelos y salir a bailar cueca ese 17
0: ¿baila usted,
1: junto a toda la familia?
0: ¿Baila
1: por usted? Supuesto. Sí, por muy supuesto. Bien. Así que lo invito, ¿ah? Me gusta la cueca brava, eso sí,
0: ¿ah? ¿Eh? Ah, ya. Hay que tener cuidado entonces. Gracias, diputada, que le vaya muy bien.
1: Que esté muy bien, don Julio. Hasta luego.
0: Bueno, nosotros nos vamos de inmediato a un extra de prensa acá en el Departamento de Noticias.
2: Sí, vamos rápidamente hasta el Palacio de la Moneda. La información del momento. Bárbara Payal, te escuchamos.
3: Se habla en estos momentos el viceministro del Interior y la SEGO, Claudio Alvarado. Se refiere en particular a la descoordinación del gobierno por este requerimiento al Tribunal Constitucional. Pasemos a escucharlo.
4: Los procedimientos internos, administrativos, jurídicos, legislativos, están en manos del ministerio que lleva la tramitación del proyecto y obviamente de la sector.
5: ¿Esto fue por diferencia también sobre este punto en particular? ¿Usted no compartía que fueran al Tribunal Constitucional por este tema o es un acuerdo del gobierno en su totalidad?
4: No, es una decisión del gobierno. Cuando se debaten y se discuten estos temas, cada uno de los ministros emite un juicio, emite una opinión y claramente el resto de los ministros saben cuál es mi opinión.
5: ¿Cuál es su opinión, ministro? ¿Usted está a favor de llegar a este requerimiento?
4: No, yo mi opinión la dejo. Yo mi opinión la dejo en el ámbito de las discusiones internas, de la toma de decisiones, y el gobierno ha decidido presentar los requerimientos.
6: ¿Asume que hay una desprolijidad en esta coordinación?
4: No, yo más que desprolijidad, dentro de las múltiples acciones que tiene un gobierno, que de pronto a alguien se le olvide dar un aviso, es parte de la vida.
6: ¿A quién se le olvidó? ¿A quién le correspondía avisarle a usted?
4: No, yo insisto de que la tramitación del proyecto en forma directa, siempre la lleva a la cartera donde tiene su origen y con el apoyo de la Secretaría General de la Presidencia.
5: ¿Y fue el ministro García Rumiñó quien debe haber avisado quizás de este requerimiento?
4: No, yo no quiero atribuir nombre. Aquí el gobierno tomó una acción. Esa acción hoy día está en análisis, en evaluación, en el Tribunal Constitucional. Y por lo tanto aquí lo que interesa es la acción del gobierno.
6: ¿Sabían los presidentes de partido? No hay una molestia por eso. El ministro Quirós también decía recién, no es mi responsabilidad estar haciendo cargo de informar a cada una de las personas. ¿No es su responsabilidad informar al jefe de gabinete?
4: No, mire, que estén en conocimiento los presidentes de los partidos pasa precisamente por la labor que tiene la SECPRES de comunicar las acciones que se están realizando para que los parlamentarios estén informados. Y obviamente.
3: Sí, palabras entonces del viceministro del Interior y la SEGOV acá en el Palacio de la Moneda, Claudio Alvarado, entonces respondiendo a esta descoordinación por el gobierno para recurrir al Tribunal Constitucional. Desde el Palacio de la Moneda, Bío Bío, la radio.
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2: ¿Cómo están? Muy buenas tardes. 17 horas en punto. Revisamos las noticias en la radio. Volvemos rápidamente hasta el Palacio de la Moneda. Se lo contábamos hace instantes en directo. Ha hablado el viceministro Alvarado respecto a esta polémica de descoordinaciones al interior del gobierno. Bárbara Payal, te escuchamos.
3: Sí, sigue esta vocería del viceministro del Interior y la CEO Claudio Alvarado. Pasamos a escuchar las declaraciones.
10: Producto de la dinámica del trabajo y de la acción del gobierno.
6: Pero no es responsabilidad del ministro Quirós comunicarle estos detalles, entendiendo que usted es el jefe de gabinete.
10: Los olvidos son propios de la naturaleza humana.
2: ¿Pero a quién le corresponde su olvido? ¿A quién se lo olvidó, ministro?
10: Pues estoy diciendo de que todas las personas nos olvidamos de muchas cosas. Aquí se olvidaron de llamar y eso es todo. Pero la acción del gobierno está materializada, está representada como corresponde en el Tribunal Constitucional y será la defensa del caso.
2: ¿Le va a mandar su contacto a los ministros?
3: Sí, ahí escuchábamos entonces esta vocería extensa del viceministro del Interior y la CEGOV acá en el Palacio de la Moneda. Él terminaba señalando en esta vocería que lo único que podría sacar como reflexión de esta descoordinación del gobierno para recurrir al Tribunal Constitucional en materia comunicacional principalmente es recordarle a los ministros su número de teléfono. Un incidente, el gobierno ha tratado de desdramatizar entonces este incidente en materia de, lo decía durante la jornada de ayer el viceministro Alvarado, de que él no sabía entonces que el gobierno recurrió al Tribunal Constitucional por esta norma de reposición de servicios básicos en el marco de la Ley de Reconstrucción Nacional. Desde el Palacio de la Moneda, Bio Bio, la radio.
2: El expresidente de la República, Gabriel Boric, participó de una actividad en un colegio en San Miguel. ¿Qué es lo que ocurrió allí? Nos cuenta Gabriela Piña.
11: Así es, en una jornada que ha estado marcada por las autocríticas que realizó sobre su gestión, el expresidente Gabriel Boric visitó la Escuela Pública Territorio Antártico de San Miguel. A través de su cuenta de Instagram, el exmandatario señaló que conversó con los presidentes y presidentas de curso desde kinder hasta octavo básico y con el centro de estudiantes sobre liderazgo y participación, además de escuchar sus preguntas. En la misma publicación, Boric comentó que sostuvo encuentros con directivos del SLEP Santa Rosa y directores de establecimientos educacionales de San Ramón, Pedro Aguirre Cerda y también La Legua, y calificó esta experiencia como tremendamente motivante, además de adelantar que va a continuar realizando visitas a distintas escuelas y liceos. En ese contexto también cuestionó que el debate sobre educación pública muchas veces se desarrolle sin haber pisado una escuela y valoró el compromiso

0: tecnología que utiliza hoy la encuesta CACEN, asegurando que no es necesario hacer modificaciones. Los detalles con María Gramunt.
1: Así es, porque luego de la polémica por los dichos del presidente José Antonio Kast, donde puso en duda las últimas cifras de la reducción de la pobreza informadas por CACEN 2024, autoridades de gobierno como la ministra de Desarrollo Social, María Jesús Wolf, y también el viceministro Daniel Mas, aseguraron que se debía perfeccionar la medición que hoy utiliza la encuesta CACEN. Quien no estuvo de acuerdo con el cambio fue el exministro de Desarrollo Social, Andrés Palma. La exautoridad aseguró que ya hubo una modificación a inicios de este año, por lo que no sería necesario realizar otra modificación, salvo que haya alguna información relevante que no se haya considerado en este cambio de principios de año. De todas maneras, y con el reciente cambio de estándar, el exministro señaló que es difícil que exista una nueva manera de medir.
0: Gracias, María. El diputado de la UDI, Eduardo Cretón, cuestionó la decisión del Servicio de Impuestos Internos de cobrar IVA a los sitios de apuestas online. Nos cuenta más Sebastián Catalán.
2: Así es, porque el parlamentario de la UDI, Eduardo Cretón, cuestionó al Servicio de Impuestos Internos por establecer mecanismos para recaudar impuestos provenientes de los sitios de apuestas online, pese a que los tribunales han ordenado el bloqueo de esta actividad. El parlamentario calificó como una señal contradictoria y recordó que la Cámara aprobó un proyecto de su autoría, respaldado por amplia mayoría, el cual buscaba manifestar al presidente de la República su preocupación por la resolución exenta número 69 del Servicio de Impuestos Internos, el cual contempla que una plataforma de inscripción para estas casas son ilegales. Cretón sostuvo que las apuestas online se han convertido además en un problema de salud pública entre los jóvenes y llamó a establecer mayores restricciones para esto. También cuestionó su presencia como auspiciadores de los equipos de fútbol y la falta de controles biométricos que permite impedir el acceso a menores de edad.
0: Gracias, Sebastián. Ya son las 5 de la tarde con 5 minutos. Dejamos hasta aquí la revisión de las noticias. A esta hora el cielo en Santiago está con nubosidad parcial. La temperatura ha bajado levemente. 17 grados es la temperatura actual en la capital de nuestro país. Siga en compañía de la radio. En una hora más llega Radiograma.
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4: Hola Julio, yo estoy de acuerdo, sí, pero también realmente la enseñanza tiene que venir de casa, los padres tienen que hacerse cargo de los niños, todo, y explicarles la mala junta, todo. Si también uno fue niño y mis padres me enseñaron lo bueno y lo malo, ¿ah? Por eso hay tanta violencia también en el país, pues hay menores de edad que andan asaltando a la gente.
5: Yo creo, distinguido, que o nos ponemos firmes con los cabros o después esto es sin llorar, porque cuando le matan un hijo a un padre, ¿qué va a opinar ahí? Todos los que opinan que hay que darles más libertad, libertad es una cosa, lo que está pasando hoy día es libertinaje.
6: Hola Bío Bío, buenas tardes. ¿Qué acto más patriótico y de enseñanza que los actos cívicos que teníamos cuando chicos en el colegio, no? Las personas que dicen que no y que no les gusta, ¿qué dirán ahora de la toma y de los niños que pasan tomándose colegio para no obtener estudios?
7: Bien, opina, o sea, opiniones, perdón, quiero decir, de parte de nuestros teleauditores a esta hora. Son las 17:11. Vamos a centrarnos en este tema precisamente, a las escuelas protegidas. Fíjese que se publicó, les decíamos, en el diario oficial la ley de escuelas protegidas, normativa que tiene por objetivo establecer medidas de seguridad, orden y respeto para las comunidades educativas. La ley considera distintas normativas que van desde la revisión de mochilas, bolsos y otros efectos personales de los estudiantes, así como también la prohibición de vestimentas o accesorios que impidan la identificación facial. Hablamos con Raúl Perry, gerente de programas de la Fundación San Carlos de Maipo, lo tenemos junto a nosotros. ¿Qué tal, Raúl? ¿Cómo le va?
8: Hola, Julio. Un gusto estar aquí con ustedes y con todos y todas que nos escuchan en este minuto de la radio.
7: Raúl, ¿cómo miran esta ya realidad de escuelas protegidas que ya está en efecto?
8: Hay algunas cosas del cuerpo legal que en el fondo parecen ser como de sentido común, como por ejemplo prohibir que la gente oculte su cara, que los niños oculten su cara, y en el fondo en ese contexto hay elementos del control normativo que establece la ley que probablemente puedan darnos un contexto de un poquito mayor seguridad, pero yo creo que esto, todas las medidas que estamos hablando implican llegar tarde, implican llegar en el minuto en que ya es un problema. Cuando un niño o niña aparece en el colegio con un cuchillo, ya llegamos tarde. Sí. Tenemos que ponernos antes de que esto ocurra. Tenemos que tomar las medidas que hay que tomar antes de que eso pase. Eso es lo único que nos va a llevar a terminar con los problemas de violencia dentro de la escuela.
7: Ahora, independiente de si llegar tarde o no, algo hay que hacer, ¿no? Vamos a conversar en todo caso el tema preventivo, pero una buena medida, ¿ayuda en algo esta ley de escuelas protegidas?
8: Así que voy a tener que volver nuevamente al tema preventivo porque si nosotros, por ejemplo, nos controlamos el azúcar en sangre para prevenir que nos dé diabetes, ¿verdad? Y todos los días estamos controlándonos el azúcar en sangre para prevenir que nos dé diabetes, en algún minuto nos puede dar diabetes, ¿no? Y nosotros vamos a decir, oh, nos dio diabetes. Y lamentablemente ya es tarde eso, ¿no? O sea, en fondo, lo que si tú querías impedir que te diera diabetes, tenías que cambiar probablemente tus hábitos de alimentación, tus hábitos de movimiento y actividad física. Que cuando llegas tarde, en el fondo, poco o nada puedes hacer para impedir que se produzca la violencia. Entonces, esto va a inhibir el comportamiento violento probablemente en una fracción muy pequeña. Puede tener impacto en impedir que algún acto violento ocurra probablemente en una proporción muy pequeña. Si nosotros realmente queremos cambiar la realidad de violencia de la escuela, tenemos que entrar en lo preventivo. Ya no es un tema como suntuario o accesorio, es el elemento central para evitar la violencia dentro de la escuela.
7: Ahora, sale esta ley de escuelas protegidas. ¿Qué viene ahora? Porque claro, es un tema más reactivo, evidentemente. Algunos expertos, académicos, dicen que no va a tener mucho impacto, que el impacto es incluso un poco más para la gente, para el público, que da una sensación de seguridad, pero en la práctica no al parecer no la generaría. Pero bueno, independiente de lo que pase, ya está funcionando. ¿Qué falta ahora por seguir construyendo en materia de seguridad y de prevención de violencia escolar en los establecimientos educacionales?
8: La ministra, cuando habló de la promulgación de la ley, hablaba justamente de la responsabilidad de los padres, que es ineludible. Yo ahí podría decir que como Fundación San Carlos de Maipo estamos completamente de acuerdo con lo que señala la ministra. Y por lo tanto, la gran pregunta es, ¿qué es lo que nos falta a todos quienes somos padres, madres y cuidadores hoy día para tener mejores herramientas con las cuales guiar a nuestros hijos y prevenir estos eventos de violencia? Probablemente ahí nos falta mucha formación parental. Y yo creo que eso es algo que sistemáticamente vemos cuando estamos analizando las problemáticas que han enfrentado los niños que están metidos en temas de violencia, y que efectivamente ahí nos falta ese vínculo parental que nos muestre un plan de vida que no esté vinculado a la violencia. Eso se forma, se aprende, y por lo tanto ahí yo diría que falta algo que desde la política pública pueda robustecer las habilidades parentales que todos los que tenemos niños a cargo debemos ejercer para enseñarles una forma de vida no violenta. Después viene una segunda patita también, en esta cueca, que es qué podemos hacer a nivel de las escuelas, de los colegios, para enseñarles a nuestros niños, niñas y adolescentes a resolver sus problemas fuera del ámbito de la violencia. Y ahí la formación de las habilidades socioemocionales, aquellas que me permiten sobre todo el aprendizaje y la resolución pacífica de conflictos, también es algo que debería ir incorporándose al currículum dentro de la escuela, ojalá desde el nivel de educación parvularia. Aprender ahí a herramientas en el fondo que me van diciendo, mira, estos conflictos se pueden resolver desde esta otra forma, e irlo reforzando año a año, forman parte de algo que preventivamente podría construir un entorno distinto. Entonces, esta conjugación de estas dos medidas probablemente son aquello que nosotros deberíamos avanzar para evitar estos escenarios de violencia en las escuelas.
7: Ahora, ¿tú ves como el camino de la discusión política que está orientada hacia allá?
8: Yo diría que todavía no, y creo que efectivamente es algo que como Fundación San Carlos Maipo tratamos de insistir mucho en todos los medios y en todos los espacios y escenarios en donde tenemos la oportunidad de hablar. Yo diría que, mira, déjame ponerte un ejemplo, yo creo que también puede ser muy importante. Aquí no todos te ven quizás en el streaming, yo tengo la oportunidad de verte, tú eres un hombre joven, quizás tú no conoces los efectos de la poliomielitis. Y los pulmones de acero. ¿Ya? ¿Los has visto alguna vez?
7: Sí, lo he escuchado, sí.
8: ¿Lo has escuchado? Sí, pero perfectamente yo le diría a la gente que nos está viendo, o que la gente nos está escuchando, que busquen pulmones de acero y polio. Sí. En internet. Se van a dar cuenta que es algo impresionante que durante muchos años la poliomielitis nos llevó a tener que recurrir a una tecnología que era unos tremendos aparatos para que la gente pudiera continuar respirando. Así de dañino era, pero no hablamos de la polio, no hablamos de los efectos de la poliomielitis en ninguna parte de la política pública. ¿Por qué? Porque la vacuna contra la polio se volvió una política pública de aplicación masiva y global. Okay. Que no erradicó la polio, pero ha hecho que disminuya increíblemente. Ese es el valor de una política preventiva, eliminar algo tan brutal como lo era un pulmón de acero. Bueno, así es como deberíamos tratar este tipo de temas. Se pueden tratar con una especie de vacuna social que tiene que ver justamente, como decíamos, con la parentalidad, que tiene que ver justamente con la formación de habilidades socioemocionales. Son dos medidas que, implementadas a una buena escala, pueden cambiar la cara de cómo nos relacionamos como sociedad. Y ese yo creo que es el llamado que hacemos como Fundación San Carlos Maipo por la política pública. Eso es lo que tenemos que incorporar.
7: Claro, está, es una discusión a largo plazo, además, o más bien que tiene, es una, tiene muchas aristas, ¿no? Pero que al parecer siempre se centra en el trabajo reactivo, que tiene que ver con los casos lamentables que hemos visto durante los últimos días y último tiempo, ¿no? En
8: distintos establecimientos. Déjame hacerte una observación, ¿eh? Porque creo que esta es una de las cosas que hay que tratar de erradicar. Los programas de parentalidad que nosotros como fundación hemos implementado y muchos otros que también hay disponibles en Chile tienen resultados en 3 meses. Eso no lo diría que es un largo plazo.
7: Claro.
8: Los programas de educación preescolar que habilitan a la resolución pacífica de conflictos, los programas de educación de habilidades socioemocionales en cuarto y quinto básico, se ejecutan en 3 a 6 meses. Yo tampoco creo que eso sea a largo plazo. Entonces, creo que tenemos que cambiar un poco esta idea de que si no empezamos algo ahora, lo vamos a ver recién en 20 años más. Eso no es así. Podemos tener efectos muy rápidos en torno a cómo los niños, niñas y adolescentes interactúan entre sí si nosotros abordamos estas temáticas pronto. Y como decía un jefe que yo alguna vez tuve, aquí le mando saludos, si tenemos algo que va a demorar un poquito más, hay que empezar a hacerlo desde ya. Y ese es el llamado que hacemos nosotros y la invitación que hacemos nosotros como Fundación San Carlos de Maipo.
7: Raúl Perry, gerente de programas de la Fundación San Carlos de Maipo, conversando con nosotros en este día miércoles. Muchas gracias, ¿eh?
8: Gracias a ti, Julio. Gracias
7: por el tema. Bueno, son las 5 de la tarde con 20 minutos. Vamos a la pausa y seguimos junto a ustedes.
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24: Hola, ¿cómo estás, Bío Bío? Buenas tardes. La verdad es que la revisión de mochila pienso que no va a ser la solución al problema de raíz. ¿Qué pasa si este chico lleva, o chica, lleva un arma o lo que sea, un arma de fuego, un arma blanca, y la esconde, no sé, pues se la esconde entre sus partes íntimas, en la guata, yo creo que no va por ahí. Tampoco tengo la solución, pero eso es que, no sé, será un detector de metales, contratar a una persona especial en esto, porque la persona que que lleva un arma y se enfrenta a un profesor que le encuentra el arma, ¿qué es lo que va a hacer el profesor? No, está todo desatado.
0: Debieran ser los inspectores municipales en cada colegio que revisen las mochilas, para que así el profesor no corra riesgo con algunos insubordinados que son llamados, se llaman estudiantes.
1: Hola Julio Sánchez, ¿cómo estás? Oye, en mis tiempos recuerdo que en una dictadura había en estricto los colegios, incluso hacían revisiones de higiene, te revisaban la uña, pelo corto, todo lo demás, ¿cachai? Incluso te revisaban higiene personal y te hacían desnudar, cacha el límite. Pero lo chistoso fue que un compañero andaba con la ropa interior de la hermana. Ay, pobre. Saludos, JS.
7: Ok, 5 de la tarde con 29 minutos. Oiga, hay un debate importante sobre los indultos a ex uniformados que se centra en las solicitudes de parlamentarios oficialistas que le hicieron al presidente Kass, y ya varios ministros incluso también han dicho que se va a analizar caso a caso y que ha generado tensiones políticas y rechazo de organizaciones de derechos humanos. Esto estamos hablando de carabineros y militares condenados por delitos cometidos durante el estallido social del 2019. Vamos a conversar con Javiera Rodríguez, diputada del Partido Republicano. La tenemos junto a nosotros. Diputada, ¿cómo le va? Bienvenida.
2: Hola, muchas gracias por la invitación al programa.
7: A ver, dentro de lo que se ha conocido, ¿no? La postura del Ejecutivo, analizar caso a caso, incluso hace poquito también hablaba el ministro Rabat. Bien, ¿cómo lo toman ustedes esta realidad, esta postura que tiene el Ejecutivo?
2: Bueno, el indulto presidencial funciona así, o sea, es una revisión a caso a caso. Es el presidente el que tiene la facultad de elegir a quiénes y cuándo, así que me parece correcto que esa sea la línea que tiene el presidente. Yo obviamente no soy el presidente, estoy en un poder diferente, así que las acciones que podemos hacer también tienen un tono diferente. Yo creo que no, más que tensión, son caminos que se pueden tomar con un interés único, que es poder darle dignidad a los carabineros militares que están presos por hechos del estallido social.
7: Diputada, ¿por qué apoya este proyecto? A ver si podemos, de alguna forma, para entrar en el debate mismo, en la médula de este conflicto. ¿Cuál es el por qué se debería otorgar indultos a personas que fueron condenadas por la justicia por delitos que independientes de lo que estén relacionados?
4: Hola.
2: Bueno, son varias cosas. Uno, yo creo que parto desde la base de que los carabineros y militares que actuaron en el estallido social, ninguno se levantó con las ganas de hacer daño a nadie, sino que al contrario, con ganas de poder servir al país. Obviamente se pudo haber cometido errores, la fiscalía y los tribunales ya fallaron, ya se hizo el proceso al respecto. Ya está zanjado eso, entre comillas, así que nosotros velamos porque exista un camino alternativo de poder indultar a estos uniformados, pensando en que ellos se levantan y actúan con miras de cumplir un deber con Chile. No creo que por cometer un error o porque muchas veces en el mismo proceso no se consideran todos los antecedentes, no se considera tampoco mucho muchas veces el contexto. No creo que por esos motivos un carabinero deba estar preso 7-12 años cuando los motivos que lo llevan a la calle son precisamente los contrarios, poder servir al país.
7: Usted habla de error, pero son delitos, ¿eh? Que digamos la concepción es distinta, por la cual están condenados algunos. Pero más allá de eso, me entra la duda, porque entramos en una lógica de dudar de cómo opera el sistema judicial chileno, porque eso de alguna forma es poner el pie político por sobre el sistema judicial en estos casos específicos. ¿Por qué? Entonces habría que replantearse cómo funciona el sistema judicial, porque todo esto se pone sobre la mesa cuando se habla de indultos, ¿no? Lo mismo se discutió, perdón, cuando Boric indultó a las personas, ¿se acuerda? En este año cuando estaba iniciando su mandato.
2: Pero claro que uno pone en duda cómo funciona la justicia. Yo me imagino que nos están escuchando hoy día la vida hoy actualmente y hacemos la siguiente reflexión. Cuando hablamos de puertas giratorias, cuando hablamos de delincuentes que han pasado una o dos veces por el sistema, 3, 4, 5, hasta 12 veces incluso, ¿no es para dudar de la justicia? Yo creo que es correcto el análisis que usted hace. Sí. Acá hay uno habla de los uniformados porque son casos emblema que uno pensaría, oye, pero ¿por qué un uniformado por cumplir su deber está preso? Bueno, uno va un poco más al fondo y dice, bueno, ¿por qué hoy día los que roban, matan, delinquen, siguen una y otra vez estando libres? Algo malo está funcionando. Yo creo que en el caso de los uniformados, muchos antecedentes no se pusieron sobre la mesa. Diputada, la vara con que se miró a los uniformados fue distinta, entre otras cosas.
7: La quiero interrumpir brevemente, tenemos ministra de prensa y seguimos conversando con usted.
3: Sí, hay información del momento, información policial con una de nuestras unidades móviles, Jaime Sepúlveda.
4: Sí, con respecto a una emergencia estructural que está en pleno desarrollo en estos instantes en la comuna de Independencia, en el sector de pasaje Coraceros, con calle Walter Lin, muy cercano a Fermín Vivaceta, en donde en este lugar, esta emergencia estructural que aún no se ha decretado como alarma de incendio, está trabajando personal de bomberos, ya que se ha generado una explosión al interior de un inmueble producto de la acumulación de gas. Hasta el instante son 5 las personas, de manera muy preliminar, que han resultado con distintas lesiones producto de este hecho que se mantiene en desarrollo y además de los daños que se generan en este inmueble y producto de la misma explosión, es que rápidamente se genera el fuego en este inmueble. Es por eso que el Cuerpo de Bomberos de Santiago está trabajando directamente en este lugar para poder controlar esta emergencia, es decir, evitar la propagación hacia lugares colindantes, y con respecto a eso se podría decretar dentro de los próximos minutos algún tipo de alarma de incendio. De igual manera, hasta el instante, como ya lo hemos dicho, se maneja esta emergencia estructural producto de una explosión tras una acumulación importante de gas, aparentemente gas licuado, al interior de este inmueble. Se reportan preliminarmente, como ya lo mencionábamos, 5 personas lesionadas están siendo asistidas en este lugar, y con respecto a su evolución y su cantidad de lesiones, podrían ser derivadas dentro de los próximos instantes hasta un recinto hospitalario, por lo cual es una información que está actualmente en desarrollo con respecto al trabajo que está desarrollando personal de bomberos en la comuna de Independencia. 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
7: Ya, retomamos la conversación. Ahí le pedimos las disculpas a la diputada Rodríguez porque noticia manda, pero estábamos hablando respecto a el tema de los indultos y estábamos conversando respecto a al análisis del Poder Judicial, porque yo le decía, bueno, hay que replantearse todo entonces, cómo está funcionando. Usted decía, efectivamente, hay cosas que han pasado, como la puerta giratoria, qué sé yo. Ahora, eso hace para hacer un replanteamiento de cómo está funcionando el Poder Judicial, porque finalmente eso es lo que está sobre la mesa cuando se habla de indulto en este caso.
2: Sí, bueno, antes de responder tu pregunta, obviamente mandarle un saludo a toda la comuna de Independencia, que aparte es una de las comunas que yo represento, así que me enteré con ustedes la noticia. Yo me encuentro en el Congreso ahora, pero mando mucho saludo y fuerza a los 5 heridos y a sus familias que se vieron afectadas por la emergencia. Bueno, respecto a lo que tú dices, claro, yo creo que es un cuestionamiento lo que pasa en la justicia, pero a eso también le sumo más. Yo creo que además de esa línea, creo que es importante poner sobre la mesa este daño moral que se ha hecho a la institución durante el estallido social y que se ha mantenido. Yo no creo que es posible una agenda de seguridad robusta si no también garantizamos que las policías van a estar protegidas frente a la justicia en los modos de actuar y más. Yo creo que hay que darle un respaldo, y ese respaldo para mí parte de los indultos. Así que creo que son esos dos carriles. Primero, obviamente, un análisis profundo a lo que está fallando hoy día la justicia, que muchos me dicen, oye, pero te estás metiendo en la justicia. Sí, creo que la justicia requiere un doble clic, no solo para este caso, sino que para todos.
7: Pero es una apreciación, diputada, una apreciación. ¿Usted ha hecho un análisis de que da cuenta de quizás que dé argumentos sólidos para cuestionar un sistema judicial que opera en Chile? Porque, insisto, es poner en jaque todo el sistema, digamos.
2: Pero ¿cómo no voy a poner en jaque a un sistema que es sumamente garantista y que en gran parte de la delincuencia hoy día en Chile es porque el delincuente está sumamente protegido frente a todo y los jueces terminan fallando en pro de dejarlos libres? O sea, a ver, obviamente uno no puede poner a todos los jueces dentro de este análisis, pero yo creo que es innegable que hay un problema de fondo en la justicia y que hoy día La puerta giratoria no pasa porque los carabineros no detengan a los delincuentes, sino porque los detienen, pasan por la justicia y vuelven a salir. Ahí hay un problema.
7: Sí, me pasa que estamos, estos carabineros fueron condenados por la justicia, digamos. En rigor, si son condenados por delitos, son delincuentes, digamos, según la justicia, más allá de que uno esté de acuerdo o no esté de acuerdo. ¿Qué es lo que falló ahí y qué no ha fallado en otros casos? Porque me acuerdo que cuando pasan los indultos del presidente Boric en 2022, se levantó toda una crítica muy justificada por lo demás, porque significaba pasar por sobre el sistema. Ahora, estos mismos sectores tienen un discurso contrario frente a otros actores. ¿Cómo se entiende eso? Eso es lo que trato de preguntar, diputada. ¿Cuándo el indulto primero es bueno y el indulto no es bueno?
2: Primero a mí me gustaría hacer una precisión, porque también es cierto que estos carabineros y militares están condenados, pero es distinto cuando uno los llama como delincuentes. Y aquí todos aquellos uniformados, yo doy fe de eso, porque no son cientos de miles de casos, son apenas una docena de casos, y los que nosotros estamos defendiendo con presos por servir, de hecho son 9 casos. Si uno conoce de cerca las historias familiares, son todas personas que soñaron con ser uniformados, se levantaron un día, se sometieron a la presión del estallido social y de alguna manera fueron después condenados por la justicia. Creo que hay una diferencia, y te lo digo como porque creo que se ha buscado impulsar un relato de que acá uno está indultando a delincuentes, a personas casi que corruptas o personas que hicieron el mal, y yo creo que hay una diferencia rotunda y profunda versus los indultados que fueron por el presidente Boric. De ellos varios siguieron delinquiendo, son los mismos que algunos reciben pensión de gracia, entonces es distinta la consideración, y me parece pertinente mencionártelo porque creo que quienes defienden a nuestro país, quienes postulan a carabineros, quienes postulan a las Fuerzas Armadas, lo hacen con un sentido totalmente opuesto a quienes quisieron destruir Chile durante el estallido social y que después fueron indultados por el presidente Boric.
7: Claro, el tema es que si uno analiza esos casos, bueno, solo para el tecnicismo, pero quien comete un delito es un delincuente, digamos, para acotar la discusión, pero más allá de eso, las visiones que hay, si es que fueron condenados por esos delitos, pero...
2: No, es que igual se instala como el tema, y entiendo la consideración técnica, sí. pero es mi deber parlamentaria y es mi deber también como alguien que defiende a los carabineros y a los militares. Ahora, de estos casos, hacer la diferencia.
7: Mi tema es, por ejemplo, estos funcionarios específicos, estos casos que usted tiene ahí, ¿son funcionarios que no tuvieron defensa, por ejemplo, o la defensa fue débil, o hubo un ensañamiento de la fiscalía, pero también tienen defensa, hay un tribunal imparcial que resuelve? ¿Cuál es el problema, digamos? Porque para poder entender un poco la lógica detrás de estos indultos.
2: Son varias cosas y usted las mencionó como modo resumen, pero sobre esas, o sea, primero obviamente que hay una no consideración del contexto a los cuales estuvieron sometidos estos carabineros y militares, un contexto de absoluto descontrol social, defensa muchas veces débil o falta de apoyo.
7: Pero eso no es problema de la justicia, ahí lo que voy yo, eso ya no es problema de la justicia, depende de los abogados que tienen.
2: Sí, pero déjeme terminar los puntos, creo que son varios.
7: Ya, a ver.
2: Y obviamente hay una fiscalía que tiene el deber de perseguir el delito, pero que muchas veces se ensañó con los carabineros. Hablo, por ejemplo, de la fiscal Jimena Chong, que es conocida por estos casos, jueces que no consideran algunas pruebas. Yo creo que no fueron procesos justos y por eso estamos velando por el indulto. Yo entiendo que no todos los procesos... uno podría meter a toda la justicia en este saco, pero creo que en estos casos sí se falló de manera injusta y uno entiende que ya se hizo el fallo y por eso estamos apelando por los indultos.
7: ¿Cree que avance o no esta idea?
2: ¿Cómo?
7: ¿Cree que avance?
2: ¿En los indultos?
7: Sí, con esta administración.
2: Eso espero, y el presidente también se comprometió en campaña a hacerlo, pero él sabrá más que yo cuándo va a ser el momento preciso y exacto para hacerlo. Yo, al menos, si algo queda en mí es poder acompañar a la familia e empujar este apoyo al indulto ciudadano que estoy haciendo en presosporservir.cl.
7: Diputada Javiera Rodríguez, del Partido Republicano, conversando de este tema que sin duda genera ahí harta discusión también. Muchas gracias, diputada, por su tiempo.
2: No, a usted por la entrevista.
7: Que esté muy bien, un abrazo grande. Ya pues son las 17:43, nos vamos a la pausa y seguimos haciendo ya el bloque final de este programa.
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7: Ok, estamos de regreso. Son las 17:47 antes de ir a ver el último tema. 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Bueno, fíjese que se realizó el primer concurso público de nombramientos de notarios, conservadores y archiveros bajo el nuevo sistema, que partió con algunos obstáculos luego de que casi ninguno de los 80 postulantes lograra aprobar el examen escrito de conocimientos técnicos que quedó a cargo de la Facultad de Derecho de la Universidad de Chile, proceso que buscaba llenar la vacante de la tercera notaría de Temuco. Era por Zoom. Vamos a conversar con Carlos Miranda, presidente de la Asociación de Notarios Conservadores y Archiveros Judiciales. Carlos, ¿qué tal? ¿Cómo le va? Bienvenido.
12: Gracias por la invitación, Julio. Tú dijiste un punto que quiero destacar. Era por Zoom.
7: Era por Zoom.
12: Claro, es como extraño que un concurso de tanta importancia se haga por Zoom, creo yo. Y llama la atención también, creo que eran más de 80 postulantes, eran 130 y tantos. Los que pasaron, en definitiva, para los exámenes fueron 80. Y ahí se generó un problema en cuanto a que no todos aparentemente cumplieron con los requisitos para tener un mínimo.
7: ¿Cómo se explica este fracaso, este primer, no sé si fracaso, bueno, sí, fracaso, el primer concurso público, digamos, por esta condicionante que estábamos hablando recién? ¿Cómo se hace un análisis, Carlos?
12: Bueno, en primer lugar, tenemos que pensar de que los postulantes eran abogados, no notarios. Claro, la mayoría eran gente que no estaba dentro del sistema notarial. Entonces, llama profundamente la atención que, entendiendo de que los postulantes, muchos abogados que quieren ser notarios, quizás no tengan las competencias o los conocimientos, pero también podríamos llamar a darnos cuenta quizás la prueba en particular está bien fundada o bien ¿cómo se llama?, desarrollada. Es algo que debemos analizar, y sería importante que la ADP también lo canalice y también se vea cuál fue el problema de fondo. La reforma del sistema notarial y conservatorio viene a establecer una serie de otros requisitos, y dentro de los que tiene que ver justamente que los concursos los ve la ADP. Entonces, es preocupante, pero también nos llama la atención que lo sigan haciendo por Zoom, debieran hacerlo presencial. Llama la atención también de que no se considere, por eso la presenciabilidad, y tampoco se considere exámenes de psicolaborales. Es decir, nos estamos dando cuenta de que se hizo un filtro, seguramente curricular, más de casi 50 personas quedan fuera, entran 80 y 80 que no pasan el examen. Esto entonces debiera preguntarse qué fue lo que pasó y quiénes fueron los que cometieron acá los errores, o quizás la prueba no estaba bien formulada, o quizás las personas no están bien preparadas para participar en un concurso como este.
7: Ahora, complejiza todo este proceso, ¿no? Porque, claro, lo que significaba este concurso buscaba subsanar este tema, pero nos damos cuenta que algo falló. No sabemos qué, usted lo decía, ¿no? ¿Qué viene ahora? ¿Cuál es el proceso que viene ahora, Carlos?
12: Bueno, este es uno de los dos concursos que tengo entendido lleva la alta dirección pública. No sé, porque nosotros como asociación no tenemos mayor injerencia en cómo es el proceso, cómo lo está llevando adelante. Sabemos que la ley es la que regula, en cierta medida, parte de esto, pero creo que tienen que hacer una revisión profunda en cuanto a que si esto que pasó, a qué se debe. Es decir, hay que aclarar, porque es un cargo de la relevancia que tiene un cargo de notario conservador, las personas que tienen que asumir esos cargos. Lo que buscamos, lo que se busca con la reforma, que nosotros apoyamos como asociación fuertemente, es transparentar. Por eso, salir del sistema antiguo y entrar a este sistema también nos tiene que permitir entender de que el conocimiento es importante. Eso creo que esta prueba demuestra, no sabemos si es que llama mucho la atención de los 138, 80 personas que dieron la prueba, no les haya ido bien. Llama profundamente la atención. Y llama la atención también que no se considere, como le dije yo, la presencialidad. Es decir, no puede ser que sigan con el mismo sistema desde la pandemia, cuando no tiene justificación que haya una presencialidad de las personas. Es decir, las personas tienen que interactuar y conocerse y saber quién está del otro lado. en este caso la presencia de Biblia. Y esto requiere un análisis de la autoridad del caso, en este caso el Ministerio de Justicia, la Alta Dirección Pública, y decir, bueno, ¿qué pasó? Y nosotros estamos llanos como asociación también a ayudar, a colaborar, porque entendemos que la reforma vino en ayudar a que se den ciertos estándares. Estándar de conocimiento, estándar de mejor servicio hacia los usuarios. Y entendemos que ahí hay que tener otras competencias, competencias de administración, competencias de atención del usuario, que viene en ser abordado también por las fiscalizaciones que tanto la Fiscalía Judicial, el Servicio Nacional del Consumidor y la Auditoría estarían abordando. Pero nos llama profundamente la atención, insisto, en que estas pruebas no hayan obtenido un resultado mínimo, y eso hay que analizarlo.
7: Para analizar quizás qué pasó con la prueba, pero además lo que usted decía, Carlos, esto de que haya sido por Zoom, para instancias tan importantes como esta también, llama la atención. Hay que esperar cómo avanza este proceso. Me imagino que golpeó bastante fuerte ahí dentro de la asociación, ¿no?
12: Nos llamó profundamente la atención, sobre todo porque, como le digo, participaron notarios, claro, pero no es la mayoría, es decir, la mayoría eran abogados de la calle. Y esto, nosotros lo que queremos es que haya una mayor fluidez en respecto a estos concursos, pero que se haga bien y que en el fondo la gente tenga claro de que la autoridad, en virtud de la ley, les dio la potestad, y yo tengo la certeza que ellos van a tomar carta y van a poder analizar qué es lo que sucedió, y para que también en el futuro los usuarios, la comunidad tenga claro que estos procesos salieron del sistema antiguo para que esto sea mejor, que haya un sistema mucho más transparente del que hasta antes quizás algunos podían percibir que no era así.
7: Bien convulsionado lo que ha pasado ahí con los notarios. Ah, quería aprovechar de preguntarle, ya que lo tenemos acá, imagino que han seguido muy de cerca los casos que han involucrado a algunos notarios, puntualmente el de Concón, ¿no? El conservador de Concón, Carlos Suet, ¿cómo les ha golpeado, cómo han visto ustedes ese proceso? Estamos hablando del contexto de la investigación de lo ocurrido con la senadora Camila Flores, que ha sido involucrado, digamos, con... Perdón, que para contextualizar, sí, ha sido involucrado, debe haber recibido un sobre, no se sabe qué tiene ese sobre, ha sido declarada, llamado a declarar, etc.
12: Es una observación atingente de todos. Usted podrá entender de que no entendemos el contexto en que se desarrolla. Nosotros como asociación lo único que podemos decir es que, siendo las personas de la misma región, pudiéndose conocer, no sabemos en qué consiste el traspaso de sobre. Hay una declaración, me imagino una investigación que se está haciendo y se lleva adelante, y yo creo que hay que esperar que el resultado de la investigación aclare todo, porque lo que le pasa en este caso a la senadora tiene muchos ribetes que van más allá de esto. Hay antecedentes de otras situaciones de carácter familiar y personal que han contaminado todo lo que dice relación con su situación, que lamentamos, y creemos que todo va a ser aclarado en relación a lo que puede haberse imputado a un conservador en particular.
7: Sigue siendo parte del gremio, ¿no? ¿Sigue siendo parte del gremio?
12: Sí, sigue siendo parte del gremio.
7: Claro, ya eso había levantado. ¿A ustedes no les hace ruido eso?
12: Creo yo que cualquier cosa que afecte la imagen de los ministros de fe, cualquier cosa que afecte la probidad, claro que tienen que hacernos ruido y tenemos que pronunciarnos. Lo concreto es que nosotros creemos que para eso están los tribunales, para investigar, y también hay que ser muy cuidadosos en la vía. Nosotros tenemos un estándar un poco superior, pero creemos también que hoy día las instituciones funcionan y van a aclarar lo que puede, a través de los medios y de las discusiones que se puedan dar, lo van a aclarar. Creemos que esto va a ser resuelto satisfactoriamente.
7: Carlos Miranda, presidente de la Asociación de Notarios, Conservadores y Archiveros, conversando con nosotros, Judiciales de Chile, conversando con nosotros a esta hora de la tarde. Muchas gracias, Carlos. ¿Eh?
12: Gracias a usted, que estén muy bien.
7: Un abrazo grande. Gracias por la invitación. Ah, me trapiqué. Ya. Bueno, interesantes temas. Hemos tenido de todo este programa. ¿Eh? Día miércoles. Son las 17:57. Interesante tema. ¿Eh? Pasamos por todos estos temas que han marcado la jornada. Por supuesto que queda mucho más. Ya viene Ya viene el radiograma vespertino para que queden absolutamente informados. Luego, por supuesto, toda la programación que tiene Bio Bio, la radio y Bio Bio TV para ustedes, para que disfruten de todo el contenido que tenemos dispuestos en este hermoso medio de comunicación. Que lo pasen bien, que tengan una linda tarde, abríguense, hace frío. Si es que está en la capital o en cualquier región del país, cuídese y nos estaremos encontrando prontamente. Que lo pasen bien. Chao.
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21: Una completa descoordinación interna del gobierno quedó en evidencia con la concurrencia al Tribunal Constitucional por el artículo de servicios básicos en el plan de reconstrucción.
22: No es mi responsabilidad estarme acá, haciendo cargo de informar a cada una de las personas.
23: No hemos tenido ninguna intención ni de ocultar.
24: Yo creo que el único cambio es reiterarle a los ministros cuál es mi número de teléfono.
32: A esta hora el Senado discute los vetos supresivos a la mega reforma, incluidos los que fueron rechazados por la Comisión de Hacienda.
33: Sobre todo después de las declaraciones del ministro Quiroz, yo creo que debió haberse resuelto acá, en el Congreso Nacional.
34: Eso se puede modificar con una sola palabra que haga una especificación, pero si tienen la duda, bueno, que lo incorporen en un veto aditivo.
21: El expresidente Gabriel Boric generó críticas en el socialismo democrático tras plantear que Carolina Tohá no llegó a salvar los muebles en su gobierno.
35: Si no a salvar los muebles, al menos a corregir el rumbo de un gobierno que estaba en serias dificultades el primer año.
36: Ahí hay una tarea que, en la que la ministra Tohá tuvo que ir. La verdad es que con eso se salvó la campana.
32: De cara al 11 de septiembre y a un nuevo aniversario del rechazo, libertarios y republicanos intensificaron los llamados al gobierno del presidente Kast para avanzar con los indultos.
37: La mejor fecha para poderlo hacer es precisamente el 11 de septiembre, porque es una fecha simbólica.
38: Cada día que pasa es un día más, siempre va a ser un día tarde.
21: El embajador de China en Chile, Niu Qingbao, cuestionó los aranceles impuestos por Estados Unidos y los calificó como una forma de diplomacia coercitiva que afecta a la prosperidad global.
39: Soy crítico de los aranceles unilaterales y de la diplomacia coercitiva. Vengan de donde vengan. La prosperidad global depende del libre comercio.
32: En conversación con la radio, el biministro Daniel Mas aseguró que de tener éxito con la creación de 50.000 empleos hacia el mes de octubre, será posible proyectar la creación de 120.000 nuevos puestos de trabajo para diciembre.
0: cuando tenemos 1 millón de personas desempleadas, nuestra preocupación es esa. Estamos en modo empleo, estamos tratando de generar empleo por todas partes.
21: A la espera del ingreso de la reforma constitucional pro seguridad, el ministro Martín Arrau valoró las señales positivas que muestran las encuestas respecto de la anunciada agenda.
1: Nos queda un largo camino por delante, nos quedan muchas acciones que realizar y por eso el presidente de la República, José Antonio Kast, ha presentado la agenda contra el crimen organizado y el terrorismo, la ACOT.
32: Labores de seguridad y logística prestaba el carabinero activo que quedó en prisión preventiva por participar en una red narco internacional que operaba en el puerto de San Antonio.
2: Cada vez que encontremos a uno de los nuestros, en el caso de la fiscalía o algún policía que esté involucrado en un hecho criminal, lo vamos a perseguir. Pero quiero insistir que hasta el momento son siempre hasta acá situaciones muy excepcionales.
21: En noticias del exterior, al menos 239 personas perdieron la vida en el terremoto que sacudió Colombia el lunes pasado, según datos oficiales.
32: El tribunal que condenó por corrupción a la expresidenta argentina Cristina Fernández de Kirchner dispuso

0: el embargo preventivo de sus bienes.
1: El secretario de Guerra de Estados Unidos afirmó que el nuevo presidente colombiano autorizó operaciones militares conjuntas en Colombia para combatir al narcoterrorismo.
0: Y en el deporte, el defensa Iván Román fue presentado en Colo-Colo y está habilitado para ser citado el próximo fin de semana.
2: Hoy me sumé al grupo, fue mi primer entrenamiento y yo estoy en perfectas condiciones. Ya de

0: noche en Buenos Aires por los octavos de final de la Copa Libertadores.
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2: 6:05.
0: Muy buenas tardes, bienvenidos, gracias por acompañarnos en esta edición de Radiograma, la edición vespertina para revisar las noticias de esta jornada junto a Néstor Aburto. Néstor, buenas tardes.
3: ¿Cómo estás, Nivaldo, auditores? Mire, antes del saludo protocolar, como es siempre y muy importante porque damos las vías de comunicación, quiero informar algo que nos están avisando justamente a nuestro WhatsApp. Atención, carabineros, si puede apoyar, por favor, carabineros de moto, están denunciando en este preciso instante que bajando por Américo Vespucio, pasado el salto, hay un tipo de polerón celeste tratando de robar, reventando los vidrios de los vehículos que están en el taco. Esto es bajando hacia Recoleta, reiteramos, por favor, ahí cerca hay una comisaría, hay patrullas, una moto se puede mover entre los vehículos rápido. Esto está pasando en este momento, Américo Vespucio, pasado el salto, es un hombre de polerón celeste, está reventando los vidrios para tratar de sacar mochilas, bolsos, lo que encuentre al interior de los autos que están ahí metidos en la congestión. Esta no es primera vez. Nos informan aquí, auditores, el retén, el salto, por favor, si carabineros está escuchando, es urgente. Esta no es primera vez que estos tipos hacen estos robos aprovechándose que los autos están encerrados en el taco. Ahí está el primer aviso de nuestros auditores a través de nuestro número de WhatsApp, +56 99 200 7888. Ese es el número de WhatsApp, anótelo. En algún momento, si está en un taco como este, ve una situación extraña, todo esto sirve para poder, obviamente, entregar información, datos, alertar a las policías, etcétera, +56 99 200 7888. Si nos quiere llamar, lo puede hacer al 800-810-810, que es nuestra línea completamente gratuita. Saludamos no solo a quienes nos escuchan a través de la radio en todo Chile, sino también a través de la pantalla de BioBio TV. 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
0: Vamos con las informaciones. Siguen trabajando maquinarias para despejar las rutas bloqueadas en Alto del Carmen. Esto en medio del sistema frontal. Desde allí nos informa Rodrigo Chávez. Rodrigo, buenas tardes.
4: Buenas tardes, acá desde Alto del Carmen, en la ruta C495, donde se han trabajado sin parar estas maquinarias y esta labor que se está realizando a través justamente de poder despejar estas vías en el sector alto de Alto del Carmen acá, donde hay alrededor entre 1.000 a 1.400 personas que están siendo afectadas por estas aluviones que han cortado el tránsito para ambos sentidos, que es el único lugar que se puede llegar hasta este punto. Te comentamos que al llegar acá se habían anteriormente 6 cortes, en el cual el último se pudo avanzar y llegamos hasta este punto donde no se ha podido llegar con la ayuda de la municipalidad, tanto como para poder ver el estado de las personas. Afortunadamente hay una señal satelital en ese sector y están comunicados por lo menos con la primera autoridad máxima comunal. Eso es lo que nos acaban de decir, que hasta ahora han sido infructuosos los trabajos que se están haciendo y ya han llevado acá, por lo menos nosotros llevamos alrededor de 3-4 horas varados acá justamente para poder llegar y subir y poder llegar hasta donde están las personas con algún daño en sus viviendas a raíz de esos aluviones que han estado surgiendo durante esta jornada. Hasta ahora la lluvia paró. Te comento que hay un pequeño sol, hay un descanso, hay nubosidad alta que está pasando entre medio de estos cordilleras que han sido encajonados justamente en el

0: lugar donde estamos nosotros. Y acá estamos a la espera para que puedan terminar el trabajo y seguir avanzando hasta este sector, en el cual, como les comentaba, está siendo infructuosamente tratando de sacar con maquinarias, con tres máquinas y camiones para poder sacar el lodo y el barro para poder seguir avanzando. Hasta ahora ya ha avanzado algo, pero el trabajo queda mucho todavía y quedará mínimo unas 2 horas más para poder habilitar esta única calle, esta última alternativa en la C495 que va directo hasta Alto del Carmen para después llegar hasta Vallenar. Te comento que hasta ahora está haciendo trabajos en las máquinas y ya queda bastante, un par de horas, como lo decía, para poder habilitar este camino. Desde Alto del Carmen, Bio Bio, la radio.
1: A ver, nos llegan imágenes, vamos a continuar, vamos a quedar ahí en la región de Atacama para que usted lo vea con sus propios ojos. Esta es la quebrada de Paipote, esto es cerca de Copiapó. ¿Qué es lo que nos dicen los auditores? Usted está viendo, el río viene con un caudal aumentado que hora a hora va subiendo su nivel. Ahí está, mire, se puede apreciar perfectamente que está muy al borde de la parte más baja que da de este río. Y esto, para quienes uno conoce la zona, ¿no?, le va a poner mucha más presión de agua también al río Copiapó, porque justamente la quebrada de Paipote termina finalmente en el río, o desemboca en el río Copiapó. Entonces, también para estar monitoreando y tener mucha precaución con esto, porque son las imágenes que nos llegan a esta hora de la tarde.
2: Y para quienes no están viendo las imágenes, es lo que baja de un agua muy turbia, con mucho sedimento.
1: Es un agua pesada, digamos.
2: Es un agua muy pesada, es casi barro líquido, claro. Es lo que está bajando hasta ahora ahí.
1: Se nota por la densidad del movimiento. Exacto. No hace un oleaje sino que masa. Va como una masa acuosa, bajando con mucha velocidad. Vamos a quedar muy atentos porque recuerden que todavía quedan bastantes precipitaciones, según lo que han dicho, para las próximas horas, pese a que en esta imagen que nos regala un auditor desde la quebrada Paipote se puede ver el sol.
2: Sí, absolutamente despejado.
1: Que está completamente despejado, pero no es la condición en la zona montañosa.
2: Y el fiscal nacional Ángel Valencia calificó como una situación excepcional la participación de un carabinero en servicio activo en una red, esto vamos a comentarlo después, una red de narcotráfico internacional que operaba en el puerto de San Antonio. La información la tiene Fabián Corrodea.
3: No podemos esconder la cabeza en la arena como las avestruces ni negar los problemas que hemos tenido. Esas palabras ocupó el fiscal nacional Ángel Valencia en el marco de la detención de 10 personas que formaban una red criminal de narcotráfico desde el puerto de San Antonio, en donde se incluye a un carabinero activo de la institución en estas investigaciones de más de 11 meses por parte de la Fiscalía y también de la Policía de Investigaciones. Se trata del desbaratamiento de esta red de narcotráfico, quienes pretendían también exportar cerca de 300 kilos de cocaína hacia el mercado ilegal de drogas en Oceanía. Cabe recordar que durante este procedimiento también se detuvo a miembros de nacionalidad mexicana y colombiana. Esto tiene que ver entonces con el desbaratamiento de esta red criminal de narcotráfico, en donde un carabinero activo fue detenido por parte de la Fiscalía y también de la Policía de Investigaciones en el puerto de San Antonio, en la región de Valparaíso. 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
1: Bomberos trabaja en una emergencia estructural provocada tras la acumulación de gas, esto en Independencia. Vamos a tomar contacto con una de nuestras unidades móviles, Jaime Sepúlveda, buenas tardes.
4: ¿Cómo están? Muy buenas tardes. Información que ya vamos a conocer, como lo mencionaban acá en la comuna de Independencia y más específicamente en la intersección de Pasaje Coraceros con Walter Link, en donde en este lugar, de acuerdo a las imágenes en vivo que estamos viendo a través de Bio Bio TV, en este domicilio particular se habría generado una situación al interior, una acumulación de gas, se genera posteriormente la explosión y rápidamente en la techumbre este inmueble vinculado a este hecho comienza a salir rápidamente fuego. Es por eso que personal del Cuerpo de Bomberos de Santiago y distintos equipos de emergencia se trasladaron directamente a este lugar para controlar toda esta situación. En primera instancia, y de acuerdo a lo que estamos viendo, no hay fuego en este inmueble, eso es lo importante, no hay ningún tipo de propagación hacia domicilios o colindantes, pero ustedes logran ver quizá una plancha de zinc de este, aparentemente de este mismo inmueble, que está colgado de un cable en medio de la calle, y eso representa directamente lo fuerte de esta explosión tras esta acumulación de gas, por lo cual se está trabajando en estos instantes en el inmueble afectado, pero se va a revisar los otras casas si hay algún tipo de daño que se haya generado tras esta situación. De manera preliminar, se indica hasta el instante que serían 5 las personas que han resultado con algún tipo de lesión. Se presume en primera instancia por algún tipo de quemaduras, las cuales han sido derivadas a distintos recintos asistenciales. Es por eso que personal de bomberos, aparentemente de la empresa de gas, se mantienen en este lugar generando las últimas diligencias. Hay bastante destrucción en este domicilio afectado, hay personas que han resultado lesionadas y también se debe generar una investigación propiamente tal para determinar las causas de este incidente. Es por eso que hay un radio en donde se genera todo este hecho que está cerrado para mantener solamente la presencia de los equipos de emergencia y evitar una situación que pueda también algún tipo de afectación a personas o vecinos que se mantienen dispuestos en este lugar. Por lo cual nos vamos a quedar acá en este sector de la comuna de Independencia recabando más información con respecto a este hecho, esta explosión tras esta acumulación de gas que de manera preliminar deja hasta el instante 5 personas lesionadas. 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
3: 6:17 p.m.
4: 14 grados con 5 décimas la temperatura hasta ahora en Santiago, la humedad relativa del ambiente es del 58%. Santiago mañana estará con nubosidad parcial, se espera una máxima de 19 grados, pero atención, se va a cubrir y se esperan precipitaciones de acuerdo a la Dirección Meteorológica de Chile la noche de mañana y toda la jornada del viernes y también el sábado en la capital. En la región de Valparaíso, en tanto, ¿qué se espera? Cielos con nubosidad parcial mañana y ya en la tarde de mañana en la región de Valparaíso, cielos cubiertos con algunas precipitaciones, probables tormentas eléctricas, máximas de 18 en Valparaíso y en Viña del Mar. La Serena y Coquimbo mañana estarán con cielos con nubosidad parcial, se espera una máxima de 18 grados. Quizás la tarde del sábado, noche del sábado, podrían caer algunas gotas en La Serena y en Coquimbo. Copiapó, escasa nubosidad, la máxima será de 20 grados. Antofagasta, nubosidad parcial, variando cubierto, máxima de 19. Iquique estará con cielos con nublados, variando nubosidad parcial, con una máxima de 21. Arica, cubierto, variando nubosidad parcial, máxima de 23 grados. Sí hay que decir que en las zonas interiores puede que se produzcan algunas precipitaciones el día de mañana. De acuerdo a la Dirección Meteorológica de Chile, en la región de Arica no habrá precipitaciones mañana en la zona cordillerana. En Colchane mañana tampoco, en Pica tampoco. Estoy yendo hacia el sur, en la región de Antofagasta, por ejemplo. En Ollagüe, nubosidad parcial. Calama, mañana espera cielos con nubosidad parcial y viento, pero no se esperan precipitaciones. Volvamos a la zona central del país, a la región de O'Higgins. Rancagua, mañana con nubosidad parcial. En la tarde, cubierto, chubasco, probables tormentas eléctricas, una máxima de 18. En la región del Maule, se espera una jornada con nubosidad parcial también. En la noche, algunas precipitaciones, máxima de 17 grados. Chillán, nubosidad parcial, en la noche cubierto y chubasco, máxima 16. Concepción, nubosidad parcial, máxima 15. Temuco mañana estará con nubosidad parcial, en la noche se cubrirá, caerán algunas gotas, la máxima será de 14 grados. Valdivia, nubosidad parcial, máxima 12. Puerto Montt, nubosidad parcial, máxima 11 grados. La isla de Chiloé también con nubosidad parcial, con máximas de 11 en Ancud, 10 en Castro. Coyhaique, nubosidad parcial, una máxima de 4, una mínima de 2 grados bajo cero. Punta Arenas, nubosidad parcial, variando escasa nubosidad, con una máxima de 5 y una mínima de 1 grado bajo cero. El archipiélago Juan Fernández mañana estará con cielos cubiertos todo el día. Se esperan precipitaciones, probables tormentas eléctricas y una máxima de 14. Isla de Pascua, escasa nubosidad y una máxima de 20.
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3: 6:20 p.m.
5: Patricio Leighton ya está con nosotros. Hola, Patricio.
4: Hola, Patricio.
6: Buenas tardes, Néstor, Nivaldo y auditores. Vamos a la comuna de Independencia porque hay restricción de pistas en pasaje Coraceros con Walter Lin. Esto debido a la explosión de gas al interior de una casa habitación que generó posteriormente un incendio. Hay un perímetro bastante ampliado ahí de corte de tránsito. Están trabajando los equipos de emergencia en el lugar. Mucha precaución para que se opte por alternativas de desplazamiento ahí en la comuna de Independencia. Vamos a ir ahora a la comuna de Maipú, porque hay restricción de pista en la ruta 78, dirección Costa, en el kilómetro 11.5, sector de La Farfana, debido a un camión que está ahí detenido, que está generando una alta congestión vehicular dirección hacia la costa, para que se considere un tiempo mayor en el desplazamiento. Revisemos otros puntos de congestión. Vespucio Norte, dirección hacia el sur, mantiene un alto tránsito de vehículos desde el enlace de Armando Cortines hasta el enlace con Pajaritos. También la variante General Velázquez, dirección hacia el sur, tiene tránsito lento desde San Pablo hasta la pasarela Logroño. En el sector norte de Santiago hay tránsito lento por Vespucio Norte, dirección Poniente, desde la bajada a la Pirámide hasta la salida hacia Huanaco. Túnel San Cristóbal, dirección Providencia, una alta congestión vehicular desde El Salto hasta la salida en Avenida El Cerro Los Conquistadores. En la comuna de Providencia hay una congestión importante por Avenida Providencia hacia el poniente, desde Los Leones hasta Eliodoro Yáñez, y hacia el oriente desde Carlos Antunes hasta Avenida Tobalaba. En la comuna de Las Condes, tránsito ralentizado por Apoquindo en ambos sentidos entre Manquehue y Tobalaba. También el eje Kennedy, dirección poniente, esto en la comuna de Vitacura, mantiene una circulación importante de vehículos entre el enlace de Américo Vespucio y el puente Los Aldes. Y por último, en la comuna de Lobarnechea hay tránsito ralentizado por Avenida La Dehesa hacia el norte, desde el cruce de Las Condes hasta pasado lo que es Robles, esto debido a flujo vehicular aumentado. Y una situación del momento es que hay un tránsito muy lento por Américo Vespucio hacia el norte, desde el cruce de Riesco hasta Cerro Colorado, debido a trabajos que están reduciendo bastante la capacidad vial en ese punto, para que se destine también tiempos mayores en el desplazamiento debido a la alta congestión en la zona. Son los datos de movilidad al minuto que podemos compartir desde Transporte Informa del Ministerio de Transportes, Néstor Nivaldo.
4: Muchas gracias, Patricio.
6: Gracias. Buenas tardes.
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11: Gran Avenida con Departamental, no hay semáforo, gran tacón.
12: Urgente intersección de calle Radal con la Alameda, está el semáforo pegado. Urgente, por favor, un carabinero aquí. Radal con la Alameda, semáforo pegado, ya 10 minutos pegado aquí.
13: Buenas tardes, Radio Bio Bio. Quiero informar de un atochamiento gigante desde Salida Rinconada, Maipú, hasta Vespucio. Según el navegador, es por ambos sentidos, ya. Está lento, pero aún así hay circulación. Pero igual, más o menos como 10 minutos de atraso por unos camiones que se encuentran en el sentido que va hacia la costa, que ya seguridad vial ya lo está retirando, lo está remolcando.
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5: Temas. Uno de ellos, Jalisco.
4: Partamos por
5: Jalisco. Mexicana de narcotráfico.
4: En realidad se encuentra un... Lo que pasa es que hoy día no lo vincularon a un cartel específico, pero hablaron de una organización criminal que aparente...
5: Jalisco Nueva Generación, que se supone que esa es la línea de investigación.
4: Sí, pero aparentemente lo que ocurre, peor todavía, que era una organización donde había colombianos, mexicanos y un carabinero chileno, pero que operaba como una especie de agencia, Néstor. Distintas organizaciones criminales usaban esta plataforma para enviar droga al exterior. Vale decir, era una especie como de agencia de aduana, donde que operaba para distintos clientes. Y uno sería el cartel Jalisco Nueva Generación, que es uno de los carteles mexicanos más importante, que de hecho ha sido declarado organización terrorista por Estados Unidos, que el 5 de este mes Estados Unidos ofreció 100 millones de dólares para que le entregue información sobre sus cabecillas. Preocupante porque además, entre otras cosas, porque era droga que venía de Europa, que salía de Europa, pero también Oceanía, muy relevante porque los puertos chilenos miran hacia Oceanía, y lo que decía hace un tiempo atrás un experto es que es muy tentador efectivamente enviar droga a Oceanía, porque el valor de X droga en Nueva York, si es uno, en Oceanía puede ser 7, 8, así se multiplique, por lo tanto es muy muy rentable, también más peligroso porque las penas son más altas en algunos países de esa zona.
5: Ya tiene que ver con el mercado.
4: Pero es interesante porque sería una especie de organización que prestaba servicios a distintas organizaciones transnacionales del crimen organizado. Grave. Lo otro es la política, lo que ha ocurrido con el gobierno, con esta decisión firmada el sábado de recurrir al Tribunal Constitucional por la reposición de los servicios básicos en zonas de catástrofe, ¿no es cierto? ¿Qué lo ha ocurrido? Que ni más ni menos que el ministro del Interior, que también es el vocero, ministro secretario general de gobierno, Claudio Alvarado, no estaba enterado. No se enteró. Y digamos que esa presentación está firmada por el presidente de la República, José Antonio Kast, el ministro de Hacienda, Jorge Quirós, el ministro de las Express, José García Ruminot, que hace tándem con Alvarado, la ministra de Energía, Jimena Rincón, y también el ministro de Obras Públicas, Luis de Grancho. ¿Por qué no se enteró Claudio Alvarado? Bueno, él dice a alguien, se le olvidó levantar el teléfono. La pregunta es si efectivamente se supone que hay diferencia al interior, si hay un problema de diseño, si hay...
5: Es que si tú eres el jefe del gabinete y no te informan aun cuando existe una reunión, lo natural sería tener una postal como fue en su momento el Belisario Velasco, que en paz descanse, cuando salió con su cajita. O sea, si es que no te están bajando la información...
4: Al ministro del Interior.
5: Ministro del Interior, porque además este ministro del Interior, Nibaldo, no podemos obviar esto. Ya no es ministro del Interior y Seguridad Pública, es ministro del Interior y tiene nuevas facultades su Secretaría de Estado a raíz de los cambios constitucionales que se hicieron en estas modificaciones de los ministerios y las leyes orgánicas respectivas para otorgar al ministro del Interior la potestad de un real jefe de gabinete. Y si el jefe de gabinete del presidente, que es el jefe de gabinete político, no el que ve la agenda el día a día, no, el político, no le informan, es porque algo mal está haciendo él, o definitivamente el presidente con sus otros equipos no...
4: Hay varias preguntas.
5: No hay sensibilidad, porque tú el lunes tuviste comité político.
4: Sí, no, hay varias preguntas, además que yo no sé si tienen respuesta. Uno, si hay diferencias. ¿Había diferencia en esta materia? Sí. ¿Y por qué esas diferencias no se resolvieron o se explicitaron? Dos, si hay un problema de diseño en la toma de decisiones por parte del Ejecutivo. Ahora, si hay un problema de diseño grave, porque que el ministro político fuera de la toma de decisiones. Y yo me acordé de otra cosa, Néstor. ¿Te acuerdas de la figura de la que se habló de cuando asumió el presidente Boric, lo de los círculos concéntricos? Es que también en este gobierno hay círculos concéntricos donde tú estás en el segundo anillo y quedas fuera de algunas tomas de decisiones. Bueno, ¿cuál es el primer anillo? ¿Qué potestades tiene?
5: Lo que pasa es que hay que conocer a José Antonio Kast también cómo funciona dentro de su intimidad política, de su círculo.
4: Misterio.
5: Recuerden ustedes la campaña. En la campaña siempre se indicó que había un círculo que era específico y el concentrado y el que realmente tenía acceso al presidente de la República, y él hacía valer ese círculo.
4: Claro, lo que pasa es que una cosa es la campaña y lo otro es el ejercicio del poder, digamos, cuando tú estás en...
5: Pero por lo visto esto ha sido desde la campaña, con la primera vuelta, segunda vuelta y presidente electo, ha sido más o menos similar el modelo.
4: Claro, es que, ¿sabes? La pregunta...
5: Yo no he visto una diferencia, sigue siendo la misma persona.
4: La otra pregunta válida también es si esto, más allá del incidente puntual, no significa, uno también podría decir, preguntarse por lo menos, ¿no? Si un problema de también estratégico, más allá del diseño, ¿no? De cómo se van tomando las decisiones, de qué manera se van implementando, y si hay un derrotero hacia adelante, ¿no? Bueno, está claro que no lo había en materia de seguridad, lo que pasó con Steiner, pero entonces, y porque si tú no tienes un ideario hacia adelante, una estrategia de desarrollo de parte del gobierno.
5: ¿Pero desarrollen qué? ¿Comunicaciones?
4: No, por ejemplo, ¿qué se va a hacer? ¿Qué se va a hacer mañana? Y a partir de eso, claro, los principales ministros deberían estar enterados de cuáles son los pasos que va a ir dando el gobierno de aquí a un tiempo más, ¿no? Más allá de este incidente puntual, sí, que tiene que ver con un punto específico. Sí,
5: lo que pasa es que, claro, yo creo que hay dos o tres líneas distintas, Nivaldo, porque tú tienes una que son los derroteros, ¿no es cierto?, que es la Cartagán, para dónde vamos. Claramente aquí hubo un diseño de la moneda, mega reforma, después mega reforma en seguridad, para también tener control de la gente, y yo creo que eso lo han hecho con relativo éxito. No podemos desconocer eso. Terminaron y 24 horas después nos tenían a todos hablando porque impusieron una agenda de seguridad. Yo creo que eso, desde una simple opinión, pero creo que está bien construido. Si el problema acá tiene que ver con ciertas decisiones que llegan al oído del presidente, pero que estas no tienen un desarrollo orgánico de comunicación de sus equipos políticos. ¿Me explico? Pareciera que acá están todos los ministros de Estado, todos los ministros de Estado. Por otra parte, hay un círculo muy pequeño donde a veces, de vez en cuando, es incluido el ministro del Interior, y hay otro que es el que concentra realmente el poder, que es el entorno del presidente, que no es lo mismo que los ministros de Estado. Si fuese honestidad absoluta, frente a un micrófono, son muchos los ministros que probablemente están escuchando esto a esta hora, se van trasladando, están en su oficina, están viendo, que saben que ellos tienen que pasar por la aprobación de alguna de las puertas del segundo piso y no tienen la autonomía específica. Cuando Iván Poduje se hizo todos estos movimientos de espalda, ¿no es cierto? Estos movimientos que generaron mucha tensión, pero que le sirvieron porque tuvo un aumento considerable en la encuesta, uno logra entender que lo que Iván Poduje estaba haciendo era: compadres, déjenme. Yo, mi jefe es el presidente de la República. Yo tengo que tomar mis propias decisiones respecto al liderazgo que ejerzo desde el ministerio, y no me van a venir a mí a decir esto, otro, si yo sé lo que tengo que hacer desde la estructura de cualquier presidente me nombro. Entonces, yo creo que aquí se generan estos roces, y algo está pasando con el liderazgo. O sea, finalmente esta pelea que hemos visto, no pelea, pero esto de que alguien se olvidó tomar el teléfono, que es como alguien, este era el recado por la prensa, Quiroz. O sea, cuando Quiroz, te olvidaste de llamarme, mandarme un WhatsApp, decirme que iba a hacer esto.
4: Y Quiroz dice que su pega no es andarle avisando a todo de lo que hace.
5: Esto que es como un poquito de barro, porque finalmente se supone que están los dos en la misma trinchera.
4: No, al mismo tiempo dice que conversan amigablemente permanentemente, entonces es como raro todo esto.
5: Sí, pero hay gente que uno le puede caer mal y que uno es cortés. Lo cortés no quita lo valiente, ¿no? En una reunión uno saluda igual. Ahora, más allá de esto, lo que te quiero decir, Nivaldo, esto tiene que ver con liderazgo. Yo creo que a 6 meses ya, rumbo a 6 meses del gobierno del presidente Kast, se empieza a mostrar, digamos, si él va a tener que tener algún cambio, a lo mejor, en el ejercicio propio de su liderazgo. Y que no tiene nada de malo. El presidente Boric, después del 4 de septiembre...
4: Bueno, pero ¿qué fue?
5: ¿Qué pasó? Ya, está bien, fue una paliza, todo. Ya, si podemos ponerle muchos adjetivos. Sí. Pero el presidente entendió...
4: Que tuvo claro.
5: Y tuvo que traer a Carola Toá a sujetarle los muebles, como dijo.
4: Ahí...
5: Y ceder o conceder a un sector de su oficialismo que no le gusta.
4: Claro, porque hay que ver que el rol de los partidos, ¿no?
5: Por eso. Y yo creo que acá, aquí en el Palacio de la Moneda, y esto buscando una interpretación, uno podrá estar equivocado, pero cuando uno escucha a Arturo Esquella y escucha en general a algunos personajes de la UDI, hay una ausencia de liderazgo. Estas son señales. Hay una ausencia de liderazgo. Y me refiero que lo
4: entiendo. A ordenar.
5: Eso es. Porque el presidente puede ser un líder del país, estamos perfectos, y a lo mejor muchos auditores que nos están escuchando ven en el presidente un reflejo y está bien y lo aplauden. Es decir, no estamos hablando de eso, estamos hablando en puertas adentro. De su cocina, de su casa, literal, porque él vive ahí ahora, literalmente es ordenar su casa. Porque esto era para haber llamado hoy día mismo, ¿no?, a Quiroz y a Alvarado y de sentarle el que hubiese hecho Ricardo Lago. ¿Ah? Mire, mi amigo. Y el Deo.
4: No, bueno, esa otra anécdota alguna vez la contaré. Pero pero ¿sabes lo que también puede ocurrir? Lo que también puede ocurrir es que ¿qué está pasando con las reuniones de los lunes, los comités políticos, ¿no? funcionan, no funcionan, son transparentes, no son transparentes. Y tú recordabas, en una conversación privada que tuvimos con Néstor, conversando, nos acordábamos de cómo algunos gobiernos implementaron, ante la urgencia, reuniones los fines de semana, sí. Reuniones los fines de semana, domingo, 4 de la tarde, sábado, de ¿para qué? Para el lunes ya llegar con esa reunión, digamos, premasticada, para que ahí se concretaran los acuerdos y que toda la chimuchina se resolviera el día domingo, ya, estas son despejar para el lunes llegar a efectivamente, ejecutivamente resolver.
14: Claro, que es darle un rol más institucional al comité político para tener resolución. Oye, está eso y no quiero dejar pasar dos cosas importantes. Lo primero, y esto, ¿sabe qué es bueno decirlo? Porque no siempre, a veces uno lee las noticias, leemos, usted como lector, como auditor, como televidente, se dijo muchas cosas de Jorge Char, ¿no es cierto? Oye, pues la campaña fue brutal. Y esto no es una defensa a Jorge Char. Se hizo una auditoría en la Municipalidad de Valparaíso y si bien se encontraron varias cosas que tienen que ver con los registros, problemas de registros, problemas de dineros como que están pero no se sabe bien para dónde van, que esto pasa en casi todos los municipios porque de repente hay depósitos por partes que no quedan bien registrados y esa plata queda, no, está perfecto, pero de que se perdieron los 18.000 millones de pesos que en algún minuto se ocuparon aquí mismo muchos titulares, bueno, una auditoría dijo que eso no había ocurrido, que todo lo contrario, que después de esta auditoría que duró 2 años prácticamente, una auditoría forense, se pudo determinar de que incluso se había generado un déficit, aun cuando el municipio sigue teniendo problemas que arrastra desde antes del año 2016 de las otras administraciones sobre endeudamiento, un sobreendeudamiento. ¿Y por qué lo marco? Porque esto nos abre la puerta a otra cosa, que está bien, eso es Jorge Char, respecto al problema que tenemos en el país con los municipios. Hoy día, y usted lo puede leer en el área de investigación de BioBio, revelábamos cuántos juntas de vecinos, un colegio y otros, incluso cosas que la ley dice que no deberían ser embargables, fueron por los tribunales embargadas en la Municipalidad de San Bernardo. También por deudas que arrastra la actual administración de hace muchos años. Se van acumulando. ¿Y por qué? Porque hay un problema, y con esto termino, hay un problema grave, muy grave a mi juicio, es que los municipios hace muchos años, y en el presente siguen en esta misma conducta, no están pagando. ¿Cuántos juicios ejecutivos de cobro existen en los tribunales civiles a lo largo y ancho del país contra municipios? Y esto es brutal. Si bien los municipios, por ejemplo, los edificios consistoriales y otros no se pueden embargar, no se pueden escudar en eso las administraciones municipales porque ellos tienen que pagar lo que comprometen. Si hay contratos, si tienen que pagar honorarios, si tienen que pagar previsiones, se tienen que hacer. En el mundo privado eso es muy castigado. No puede ser que los municipios arrastren tanta deuda por compromisos que asumen y que luego desconocen, ya sea porque cambia la administración o hay otra. Pero esto es brutal y es un ser cara de palo. Están pidiendo tanta plata, pero tienen que aprender a pagar sus deudas todos los municipios.
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33: Hola, buenas tardes. ¿Pueden informar, por favor, que hay taco en la entrada de Pelequén? No avanzan los vehículos, hay taco hasta la altura de pasado de Carabinero, hasta la altura del camino estación. No tenemos idea de qué es lo que estará pasando, pero está ahí taco aquí. Hay una cola tremenda de larga. No sabemos qué está sucediendo. Para que avisen, por favor, en la carretera de la fruta, en el peaje Pelequén. No hay pasada hacia adentro. ¿Qué es lo que estará pasando? No sabemos. Pío Pío, la radio.
34: Buenas tardes, Radio Bio Bio. Departamental con José Joaquín Pérez, o José Joaquín Prieto, no me recuerdo bien. El semáforo a los vehículos que vienen de norte a sur por la caletera, cuando está en verde, la luz verde está apagada. Podría ocasionar un serio accidente. A ver si pueden avisar para que arreglen esto, si está la madre. Gracias.
35: Hola, buenas tardes. Quiero reportar que no hay semáforo en Neptuno con San Pablo y hay un taco descomunal. Todos cruzan por cualquier lado, la gente hace lo que quiere y estamos súper bien. Chao.
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37: 6 de la tarde, 45 minutos.
1: A ver, el viceministro del Interior, Claudio Alvarado, reconoció que no fue informado del requerimiento que presentó el Ejecutivo ante el Tribunal Constitucional por la norma de servicios básicos de la Ley de Reconstrucción Nacional.
2: ¿Y qué pasó? Que durante esta jornada el oficialismo ha buscado bajar el perfil a esta descoordinación, pero la oposición capitalizó la situación cuestionando el liderazgo de Alvarado como jefe de gabinete. Bárbara Payal, buenas tardes.
3: ¿Cómo están? Muy buenas tardes. Ha sido una semana de descoordinaciones para La Moneda. Primero lo fue respecto a esta propuesta que busca establecer el próximo 17 de septiembre como feriado, una iniciativa que contó con diversas posturas dentro del Ejecutivo. Por ejemplo, ayer en Radio Infinita, el viceministro de Minería y Economía, Daniel Mas, sostuvo que era una propuesta que estaba siendo evaluada y en el corto plazo habría respuestas. Pero la idea, hasta ese minuto, ya había sido descartada por el ministro de Hacienda, Jorge Quirós, y casi a la misma hora de esa entrevista radial, el viceministro Alvarado volvía a descartar la medida. La descoordinación interna se evidenció, eso sí, aún más ayer, cuando el gobierno demostró públicamente que las decisiones no estaban siendo comunicadas a todo el gabinete. Este sábado, el Ejecutivo ingresó un requerimiento propio al Tribunal Constitucional para impugnar el artículo 31 de la Ley de Reconstrucción Nacional, que obliga a reconectar los servicios básicos en las zonas afectadas por los incendios. El reclamo ante el TC fue ingresado el sábado y fue firmado por los ministros de las Express, de Hacienda, Energía, Transportes y Obras Públicas. Pese a que esto fue informado y se manejaba la información en cuatro ministerios, esto nunca fue anunciado y tampoco se comunicó el lunes en la vocería del viceministro Alvarado, quien ayer reconoció públicamente desconocer este tema. ¿Qué es lo que pasó? Revisemos la cronología. El pasado 13 de agosto, en el Comité Político Ampliado, se confirmó que La Moneda evaluaba la posibilidad de recurrir al TC por esta materia. Estaba Alvarado presente en esta instancia. Durante la semana se analizaron otras opciones como un veto sustitutivo, pero fue descartado. El sábado, en tanto, 8 de agosto, se presentó el requerimiento y pese a que la Secretaría de Comunicaciones habló del envío de una minuta por parte de Hacienda con esta información, eso se descarta desde Interior. ¿A quiénes se apunta entonces? A las Express y Hacienda, el primer ministerio por comunicárselo a los partidos y no al viceministro Alvarado, el segundo por haber redactado el requerimiento sin visar con todo el comité político. Fue el propio ministro de las Express, José García Ruminot, quien reconoció el error comunicacional e intentó bajarle el perfil a este tema.
4: No hay ninguna duda de que alguna dificultad de comunicación interna más formal debemos haber tenido, y por esa razón él no estaba debidamente informado. No hemos tenido ninguna intención ni de ocultar información, sería absurdo, sino que hemos tenido semanas muy intensas de trabajo, a ustedes les consta, y es muy probable que eso haya hecho que no hayamos tenido una comunicación formal con el ministro Alvarado.
3: Con algo más de distancia lo tomó el ministro de Hacienda, Jorge Quirós, quien calificó esto como un incidente menor. Dijo que siempre han estado coordinados en el gabinete y se desligó de responsabilidades.
5: Bueno, siempre son perfectibles las comunicaciones. Fue un incidente más que nada, pero más bien menor.
6: No hubo ninguna intención de informar. No es mi responsabilidad estarme haciendo cargo de informar a cada una de las personas.
3: ¿Qué respondió Claudio Alvarado? El viceministro descartó una mala intención, confirmó que tuvo una conversación ayer por la noche con Jorge Quirós, calificó esto como un error e invitó a sus compañeros de gabinete a revisar su agenda telefónica.
7: Y a alguien simplemente se le pasó tomar el teléfono y avisar, ingresamos un requerimiento. En la vida es humano olvidarse, de repente uno deja olvidado la billetera, ¿cierto? Deja olvidado otras cosas en la casa. Y eso refleja que somos humanos, que tenemos la opción de tener aciertos y de tener errores. Yo creo que el único cambio es reiterarle a los ministros cuál es mi número de teléfono.
3: La oposición, por supuesto, tomó esto como instrumento político para esbozar críticas. El diputado y timonel de la Democracia Cristiana, Álvaro Ortiz, dijo que el exceso de labores que ha tomado Claudio Alvarado en el gobierno lo llevaron a no estar encima de los temas. En esa línea dejó entrever que se deben hacer cambios.
8: No está dando abasto a toda la responsabilidad que tiene. Tiene que ser vocero, ministro del Interior, tapar los errores que van cometiendo otros ministros. Tiene que mantener las aguas quietas dentro de los partidos que apoyaron a CAS. Y yo creo que ningún ser humano va a poder llevar este ritmo y asumir todas estas responsabilidades.
3: Sí, quien habló también, la ex ministra del Interior, Carolina Toá, quien cuestionó que se haya incorporado la CEGOV a las tareas del gabinete y señaló que eso genera distracción y problemas en los resultados.
0: En la reforma que creó el Ministerio de Seguridad, se logró darle al Ministerio del Interior todas las herramientas para que sea un jefe de gabinete político. Y lamentablemente ahora se le tira al Ministerio del Interior la vocería, lo cual es una distracción gigantesca que está haciendo que ni la vocería funcione bien, ni las facultades nuevas de Interior se puedan desarrollar en toda su plenitud.
3: Pese a los cuestionamientos de la oposición y a la autocrítica que se encuentra realizando el oficialismo, el respaldo al diseño del gobierno y al rol de Claudio Alvarado sigue firme, así lo explicitaba durante esta jornada también el propio viceministro Claudio Alvarado cuando entrega una vocería desde acá, desde el Palacio de la Moneda, Néstor Nibaldo.
1: A ver, aquí hubo comité político, hubo reuniones. Yo pareciera, y esto en el levantar la información del reporteo, o Claudio Alvarado lo hizo con su qué sé yo, todo lo que hemos visto, o hay otra intención, porque son demasiadas personas que en esta tarde, y esto que lo sepa el Ministerio del Interior, que estuvieron, Nibaldo, en las reuniones, estuvieron en las reuniones de coordinación donde estuvo Claudio Alvarado. Y esto se habló, tú lo escuchaste, Bárbara, esto se habló en las reuniones con el presente. Entonces, la verdad que la situación ahora a hora va cambiando, porque no creo que todos los, incluyendo gente de la UDI, esté en contra de Claudio Alvarado. ¿Qué pasó con Claudio Alvarado? ¿Por qué se le olvidó?
3: Es muy raro. Sí, a donde apuntan desde Interior es que se había esbozado que el Ejecutivo estaba evaluando recurrir al Tribunal Constitucional por esta materia, por materia de reposición de servicios básicos, pero no se le avisó concretamente al viceministro Alvarado que eso ya había ocurrido, que eso ocurrió el pasado sábado 8 de agosto, a horas bien tardías, digamos, pero que no se hizo una bajada para quién es la persona que está a cargo de la vocería de gobierno, de comunicar estas decisiones a los medios de prensa y a la ciudadanía. Ahí detrás podemos escarbar y hay muchas cosas que podrían responder a esta, digamos, falla comunicacional. Primero, al diseño del gobierno, donde la vocería efectivamente no es un tema prioritario, así lo quedó claro, quedó en evidencia con el desempeño de la ex vocera Mara Sodini, pero también a las disputas internas que hay dentro del gabinete. Sabemos el peso que tiene el ministro de Hacienda, Jorge Quirós, y en estas reuniones cuando se dice que el gobierno está evaluando recurrir al Tribunal Constitucional, el viceministro Claudio Alvarado manifestó reparos y lo ha manifestado también en otras materias, como fue en su momento la idea de limitar la gratuidad en la educación superior. El viceministro no estaba de acuerdo con acudir al Tribunal Constitucional por esta materia, considerando el golpe a la popularidad que podría significar al gobierno, el costo político, mientras Hacienda sabemos que no considera tanto estos criterios a la hora de tomar sus decisiones. Hay una disputa interna, quizás en Interior dicen que esa puede haber sido una respuesta, principalmente porque esta propuesta no era respaldada por el viceministro Alvarado.
2: Claro, lo que pasa es que si esto pasó el sábado, está todo el domingo, el lunes, martes, día miércoles, ya. Eso es lo primero. Y lo otro, una decisión de ese nivel, recurrir al Tribunal Constitucional, más allá de que Alvarado no haya estado de acuerdo, bueno, ¿cómo no se enteró?
1: Se conversó hasta el cansancio en los comités políticos, chicos y el ampliado. La verdad no entiendo a Alvarado. Estas son fuentes que estuvieron presentes en las reuniones. Acá hay otra fuente que señala exactamente lo mismo. Alvarado no puede desconocer la decisión política si fue conversada en el comité político ampliado en el que él estuvo presente. Como que todos están así como...
2: Bueno, algunos quieren echar al agua a Alvarado también, no sé, habrá que ver.
1: Sí, no, pero lo que te quiero decir, Bárbara, no sé si usted en el reporteo, me imagino también le apareció en la tarde... que está bien, cuando hay dos, tres personas en un comité político, puede ser que se pongan de acuerdo el resto para debilitar uno, eso lo hemos visto muchas veces. Pero en este caso, son más de uno, porque el ampliado, estaban todos los partidos políticos, estaban los representantes, habían subsecretarios, y a todos les está llamando mucho la atención la reacción de Claudio Alvarado, y buscan darle, o sea, buscan esconder qué es lo que hay detrás de todo esto, salvo que efectivamente, como tú lo dices, Bárbara, Claudio Alvarado esté buscando golpear la mesa y decir, mire, señor Quiroz, está bien, usted es el dueño de la billetera fiscal, tiene las platas, tiene todo lo que quiera, pero usted no se manda solo. Si usted va a ingresar algo, tiene que notificar al jefe del gabinete político. Tal vez eso es la señal. Porque, claro, analizar, hablar, conversar es distinto a cuando ya esto está materializado.
2: Y se toma una decisión.
1: No, y tú lo ingresaste.
2: Y lo ingresaste.
1: Lo ingresaste, es como que...
2: Con la firma de...
1: Del presidente de la República, de... Claro. Ya, Bárbara.
2: Gracias, Bárbara.
1: Gracias.
3: Muy buenas tardes.
2: Y tras 5 horas de audiencia pública, 56 organizaciones se expusieron a favor y en contra de la Ley de Reconstrucción Nacional ante el Tribunal Constitucional.
1: Mañana serán los alegatos de las partes, instancia en la que el organismo escuchará a los intervinientes antes de resolver el fondo de los 3 requerimientos presentados por la oposición. Hay muchas miradas para ver cuál va a ser el criterio. Ya sabemos que está, no sé, Héctor Meri y otros que está claro que van a votar alineados con el gobierno del presidente Kast, porque así lo están haciendo con personas afines a la derecha. Entonces hay que ver bien cómo van a, los que son constitucionalistas, ver cómo van a poner la lupa para qué decisión van a tomar, para ver si es que el Tribunal Constitucional funciona como Tribunal Constitucional o como un tribunal de partes o tercera cámara, como se dijo en algún minuto. Javier Pardo tiene más detalles en el siguiente informe.
9: 56 organizaciones expusieron a favor y en contra de la Ley de Reconstrucción Nacional ante el Tribunal Constitucional. Por cerca de 5 horas, representantes de gremios y asociaciones presentaron, en lapsos de 5 minutos, sus posiciones respecto a los requerimientos relacionados con la invariabilidad tributaria y las modificaciones ambientales a la resolución de calificación ambiental. El exministro de Seguridad Pública, Luis Cordero, en representación de Salmón Chile, centró su exposición en la microrelocalización de concesiones de 350 metros de acuicultura y pesca, y en segundo lugar del financiamiento privado de estudios. Cordero defendió que ambos puntos cuentan con resguardos legales y no sesgan la evaluación, señalando que las objeciones planteadas corresponden al debate democrático y no al control constitucional.
10: El argumento central es que la microrelocalización es un asunto respecto al cual existe ya medidas previas que ha adoptado el Servicio de Evaluación Ambiental. El sistema de financiamiento de estudios por parte de privados no sesga la evaluación final. Es una medida que además existe en otros ámbitos de la regulación pública.
9: Organizaciones como Greenpeace, Pacífico Sur y la Federación Nacional de Trabajadores del Medio Ambiente señalaron que la reforma implica retrocesos ambientales e inconstitucionales, ya que debilita la prevención estatal y favorece industrias contaminantes, especialmente la salmonera, al permitir relocalizaciones sin evaluación ambiental. Así lo señaló la directora ejecutiva de la Fundación Terram, Flavia Liberona.
11: Dado que una concesión salmonera ha sido evaluada ambientalmente y el moverse 350 metros significa, digamos, permitirles contaminar.
9: En cuanto a la invariabilidad tributaria, el abogado Carlos Oyarzún, en representación de Libertad y Desarrollo, dijo que es democrática, que cuenta con respaldo y no limita al legislador. En contraste, el presidente de la ANEF, José Pérez, sostuvo que esta medida vulnera los derechos sociales y el control democrático del presupuesto.
12: Y nos parece que cuestionarnos ahora el carácter inconstitucional, por decir que es antidemocrático, nos parece que es un poco un exceso por parte de la oposición.
13: Lo que hoy día se está realizando es congelar de manera permanente ese presupuesto, que es el gasto de cada peso que ingresa a nuestro Estado. Y ese Estado también afecta con esta reforma a los derechos sociales.
9: Mañana serán los alegatos de las partes, instancia en la que el Tribunal Constitucional escuchará a los intervinientes antes de resolver el fondo de los requerimientos. Se espera la participación de más de 100 abogados, parlamentarios y representantes de las partes, entre ellos el abogado Jorge Correa Sutil por la oposición, mientras que en representación del gobierno intervendrá el abogado Arturo Fermanduás.
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36: 7 de la tarde.
2: Vamos a hacer una pausa. Estaremos con lo que está ocurriendo en el Senado. Hasta ahora la sala está votando los tres vetos que ingresó el gobierno. Lo está discutiendo al plan de reconstrucción nacional, que, ojo, en la Comisión de Hacienda fueron dos de ellos rechazados. Y también vamos a estar revisando lo que ocurre con el sistema frontal en el norte de nuestro país. Volvemos de inmediato.
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2: De la tarde, 5 minutos.
3: Vamos de inmediato hasta el Congreso Nacional. Ahí está Cristóbal López. Cristóbal, te escuchamos.
4: Sí, estamos escuchando las palabras del ministro de Hacienda, Jorge Quiroz, después que se despacharan los 3 vetos al plan de reconstrucción nacional por la sala del Senado. Los 3 vetos aprobados. Le preguntan ahora también al ministro Quiroz sobre esta polémica con el ministro Alvarado.
5: Muy relevante en nuestro ordenamiento jurídico económico. Mañana se va a pronunciar sobre las normas que han sido impugnadas. Tenemos plena confianza que vamos a tener un resultado positivo porque las normas son plenamente coherentes con nuestro ordenamiento constitucional. Gracias.
4: Bueno, escuchábamos parte de las palabras del ministro Quiroz. Finalmente se termina despachando este proyecto desde el Senado. Se termina la tramitación en el Congreso Nacional. Fue la última de las votaciones que quedaba. Los 3 vetos relativos al fin del anatocismo, el olvido financiero y también el pago a 30 días a las pymes aprobados. Este último tuvo que ser votado 2 veces porque la primera vez no se había alcanzado la mayoría. En la segunda tampoco, pero se termina sumando las abstenciones a la mayoría, que eran 20 votos a favor. A esta hora, el ministro Quiroz va a mantener una reunión con la senadora del Partido Comunista, Carol Cariola, y también la diputada del mismo partido, Sofía González, para conversar sobre esta norma de la reposición de servicios básicos en zonas de catástrofe que finalmente es llevada al Tribunal Constitucional por parte del gobierno. En el Congreso Nacional, Bío Bío, la radio.
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6: 12 grados con 5 décimas la temperatura a esta hora en Santiago. La humedad relativa del ambiente es del 65%. Mañana Santiago estará con nubosidad parcial. En la noche se va a cubrir, puede que caigan algunas gotas. Y la máxima estimada, temperatura máxima estimada para mañana, 19 grados.
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3: El ingreso del requerimiento de La Moneda al Tribunal Constitucional por la Ley de Reconstrucción dejó en evidencia la descoordinación interna del equipo político del gobierno.
6: Hace instantes el Senado aprobó los vetos supresivos a la mega reforma.
3: El ex presidente Gabriel Boric generó críticas en el socialismo democrático tras plantear que Carolina Toá no llegó a salvar los muebles de su administración.
6: El embajador de China en nuestro país cuestionó los aranceles impuestos por Estados Unidos.
3: El viceministro Daniel Mas aseguró que de tener éxito con la creación de 50.000 empleos hacia el mes de octubre, será posible proyectar la creación de 120.000 nuevos puestos de trabajo para diciembre.
6: Labores de seguridad y logística prestaba el carabinero un servicio activo que quedó en prisión preventiva por participar en una red narco internacional que operaba en el puerto de San Antonio.
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2: 7:09.
3: A ver, evidentemente estas no son buenas noticias porque un menor de edad muerto dejó el volcamiento de una camioneta. Esto se produjo en la ruta precordillerana de Teno. Luis Cabello, desde Radio Bio Bio en Curicó, nos va a entregar más detalles. Luis, te escuchamos.
10: Toda una tragedia lo que ha pasado hace instantes en el camino a la montaña, específicamente en el kilómetro 2,5 de la ruta J285 frente

0: El sector conocido como San Carlos, que corresponde a la comuna de Teno, en la provincia de Curicó. En ese lugar, y hace pocos instantes, se produjo el volcamiento de un vehículo particular, donde iban tres personas, un conductor, una mujer como acompañante y un niño de solo 6 años. Este último, el menor de 6, ha perdido dramáticamente la vida en el mismo sitio debido a las lesiones internas que sufrió a consecuencia de este volcamiento. Señalar que se está a la espera ahora de un equipo de la CIA de Carabineros que para estos efectos tiene que venir desde Talca al lugar del accidente. Además, se ha señalado un paso provisorio por la ruta donde ocurrió el accidente para que los demás conductores puedan pasar por el camino hacia la montaña de Teno. Además, se ha confirmado a la radio de que el conductor involucrado en este accidente está en calidad de detenido. Y este conductor corresponde a la pareja de la madre del niño que falleció en el mismo lugar de los hechos. Aquí en Curicó, Bío Bío, la radio.
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2: Nuevos albergues se encuentran operativos en la región de Atacama en medio del sistema frontal que está afectando la zona. La información la tiene Gonzalo Meri.
3: Lluvias intermitentes en distintos lugares de la región de Atacama ha traído el sistema frontal que afecta a dicha zona, acompañado de truenos y tormentas eléctricas. Desde tempranas horas, las autoridades se encuentran monitoreando las áreas afectadas, donde se habilitaron un total de 9 albergues, fundamentalmente en establecimientos educacionales, los cuales suspendieron sus clases desde el martes, ampliándose hasta el día viernes. Así lo informó la Seremi de Educación, Yoris Rojas.
4: Informamos a todas las comunidades educativas de la región de Atacama que hemos ampliado la suspensión de clases para este jueves 13 y viernes 14 de agosto debido al sistema frontal que afecta a la región. La medida rige en todos los establecimientos públicos y privados de enseñanza parvularia, básica y media de la región.
3: Las autoridades se encuentran en permanente monitoreo del afluente de los ríos Huasco, Salado y Copiapó, los cuales han incrementado sus aguas, especialmente el río Copiapó, ya que la quebrada de Paipote comenzó a bajar como principal afluente de este río. Hasta ahora hay un total de 67 personas albergadas debido a la inundación de sus hogares. Bío Bío, la radio.
5: Y al menos hasta este domingo se prolongarían preliminarmente el cierre del paso fronterizo Los Libertadores. El pronóstico meteorológico de fuertes vientos y nevazones ha obligado a aplazar esa reapertura.
2: Transportistas y aduaneros adelantaron que una vez que se reanude el tránsito se va a producir una congestión debido a la acumulación de vehículos. Desde Radio Bío Bío, la región de Valparaíso, nos informa Fernando Ríos.
6: A un mes cerrado se acerca el paso fronterizo Los Libertadores ante las históricas nevadas que se han registrado en la cordillera. La delegación presidencial provincial de los Andes adelantó que, pese a lograrse su despeje, la reapertura debió aplazarse debido a las adversas condiciones meteorológicas. La Dirección Meteorológica de Chile anticipa fuertes vientos, chubascos de nieve y probabilidad de ventisca al menos hasta el domingo. Pablo Galleguillos, especialista en vialidad y operación en alta montaña, advirtió de los riesgos del actual pronóstico.
7: El gran riesgo que es mortal son las avalanchas. Lo otro, el viento blanco, como ha estado ocurriendo, provoca una oscuridad. A pesar de que es blanco, no se ve nada. Uno pierde, la persona pierde la orientación y además se acumula nieve en el camino limpio. Y no deja pasar, quedan trancados los camiones, las máquinas, los autos, quedan.
6: La Asociación Nacional de Funcionarios de Aduanas ya adelantó que una vez que se reabra el paso, se generará una sobrecarga operativa. Si bien algunos camiones se han desviado a otros complejos fronterizos, los que permanecen a la espera de Los Libertadores se han estimado en 5.000. César Ovalle, transportista chileno varado en la localidad de Las Catitas, en la provincia de Mendoza, asegura que la reapertura del complejo, que según han sido informados podría producirse el próximo lunes, tampoco les aseguran que puedan cruzar.
8: El domingo para el lunes se podría habilitar el paso hacia Los Libertadores para desocupar Uspallata. Desocupando Uspallata, podremos subir a Uspallata y quedar allá. Más eso no significa que todos vamos a llegar a Chile. Se va a producir un caos inmenso. Hay harto camión.
6: El tránsito de vehículos fue suspendido el pasado 14 de julio y ambas coordinaciones, chilena y argentina, concordaron mantener el cierre hasta asegurar condiciones seguras y transitabilidad.
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1: 7:16 p.m.
2: La sala del Senado aprobó los 3 vetos que ingresó el gobierno al plan de reconstrucción nacional.
3: En paralelo siguen los cuestionamientos al gobierno por recurrir al Tribunal Constitucional por servicios básicos. Cristóbal López, nuevamente contacto contigo. Buenas tardes.
4: ¿Qué tal? Buenas tardes. Y efectivamente, como bien se los comentábamos, se terminan aprobando estos 3 vetos en la sala del Senado que dicen relación con las normas que buscaban el fin del anatocismo, el olvido financiero y el pago a 30 días a las pymes. Este último, como bien lo comentamos en su momento, tuvo que ser votado 2 veces. Esto debido a que la primera vez, debido a las abstenciones, no se logró una mayoría absoluta de los senadores presentes. Por eso se repite y finalmente se logra aprobar en una segunda instancia. Si lograr una mayoría, pero ya siendo segunda instancia corresponde que las abstenciones sean sumados a la mayoría, que eran los 20 senadores que habían votado a favor. Así termina la tramitación de este proyecto completamente en el Congreso Nacional. Ya no queda nada por votar acá en el Congreso y lo único que falta por conocer para poder determinar cuál va a ser el articulado final de este proyecto son las resoluciones que vaya a tomar el Tribunal Constitucional sobre las 3 normas que fueron llevados hasta esa corte, que tienen que ver justamente con la invariabilidad tributaria y la restitución de fondos en caso de una resolución de calificación ambiental anulada por parte de los ingresos de la oposición, y también la norma de la restitución de servicios básicos en zonas de catástrofe por parte del gobierno. Esta norma que también ha sido muy polémica y que ha generado mucho ruido dentro de lo que es el Congreso por parte de la oposición y también algunos sectores del oficialismo. Lo cierto es que hoy día también hubo un episodio bastante crítico durante la mañana, y es que en la Comisión de Hacienda, donde se tenían que ver estos 3 vetos antes de pasar a la sala, se terminan rechazando 2 de estas supresiones que tienen que ver con justamente el olvido financiero y el pago a 30 días a las pymes. Esto luego que la senadora de Renovación Nacional, María José Gatica, votara en contra de estos vetos y terminaran rechazándose por 3-2. Bueno, finalmente la sala rectifica esa situación. Sin embargo, en la previa le consultábamos al ministro de Hacienda, Jorge Quirós, si esto finalmente tenía que ver con algún tema de descoordinación entre quienes tenían que asegurar los votos, y esta fue su respuesta.
5: La última palabra la tiene la sala y esperamos que la sala reitere lo que ya señaló la Cámara.
6: Yo no soy el narrador omnisciente de las novelas que sabe lo que está pensando todo el mundo, haciendo todo el mundo. Son cosas que pasan y estamos muy tranquilos para adelante.
4: Bueno, escuchábamos las palabras del ministro Quirós, quien termina valorando que la sala haya, como él bien decía, rectificado la decisión de la Comisión de Hacienda y haya optado por finalmente aprobar estos 3 vetos supresivos que se ingresaron al articulado de este proyecto. Sin embargo, el flanco que más se ha abierto para el gobierno en el Congreso hoy día tiene que ver con justamente esta decisión que conocimos ayer del ingreso a un requerimiento durante el sábado ante el Tribunal Constitucional por el artículo que dice relación con la restitución de los servicios básicos en zona de catástrofe. Eso ha generado reacciones negativas no solo por parte de la oposición, sino que también en sectores del oficialismo han criticado que finalmente el gobierno haya optado por esta vía en vez de recurrir al Congreso mediante alguno de los 3 tipos de vetos: supresivo, aditivo o sustitutivo. Y en esa línea fue el diputado de Evópoli, Jorge Guzmán, quien se refirió a esta decisión que termina tomando el gobierno frente a este artículo.
7: Sobre todo después de las declaraciones del ministro Quirós, que dice estar de acuerdo con esta normativa, yo creo que debió haberse resuelto acá, en el Congreso Nacional, ya sea a través de un proyecto de ley o en su efecto al patrocinio o la mejora de esta indicación.
4: Bueno, cerca de las 4:30 p.m. llegó el ministro de Hacienda, Jorge Quirós, hasta el Congreso Nacional, hasta el Senado, y es en ese momento donde no solo fue recibido por los medios, sino también por la senadora del Partido Comunista, Carol Cariola, quien lo fue a buscar para consultarle finalmente por esta decisión de recurrir al Tribunal Constitucional, donde le cuestiona que él había comprometido a la senadora que no iban a vetar esta norma. Bueno, la senadora dice que finalmente se opta por una vía alternativa, que no es un veto como tal, pero finalmente se lleva esta norma al Tribunal Constitucional. Estas son las palabras de la senadora por la región de Valparaíso.
1: lo que nos han planteado es que lo que les preocupa es que finalmente esta restitución no sea solo en el plazo de la emergencia, sino que pueda pasar el plazo de la emergencia. Y eso se puede modificar con una sola palabra que haga una especificación, pero si tienen la duda, bueno, que lo incorporen en un veto aditivo.
4: Esto es muy importante, esta solicitud del veto aditivo, porque en esa línea iban a sostener una reunión el ministro de Hacienda Jorge Quirós con la senadora Carol Calliora y con la diputada Sofía González en el comité del Partido Comunista en el Senado durante la sesión de sala del Senado. Esto a las 6 de la tarde estaba pactado. Finalmente esto se posterga hasta después de la votación y esto significa que terminó la tramitación de este proyecto en el Congreso Nacional y ya no se puede ingresar un veto aditivo a este proyecto. Es decir, esa opción ya queda completamente descartada. Entonces acá hay dos opciones que son las que se están barajando a esta hora en una reunión que están sosteniendo las parlamentarias del Partido Comunista con el ministro Quirós, que dice en relación con, uno, retirar este requerimiento del Tribunal Constitucional y poder modificarlo en una ley futura, mediante una ley corta, mediante una ley de rápida tramitación, o lo otro es directamente continuar este camino en el Tribunal Constitucional y en caso de que sea este tribunal el que declare que este artículo viola las normas o el marco constitucional de nuestro país, poder recurrir, reinscribir esta norma mediante un proyecto de la misma forma, un proyecto corto, un proyecto de artículo único y poder ingresarlo con las observaciones que ha realizado el gobierno, que dice en relación particularmente con el plazo de restitución, que habla sobre estar en estado de catástrofe y no habla en aquellos casos en que finalmente la reposición exceda el plazo en el que se esté decretando una zona de catástrofe, en Néstor Nibaldo.
3: Gracias, Cristóbal.
2: Gracias, Cristóbal.
4: Buenas tardes.
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10: 7 de la tarde, 23 minutos.
3: De cara al nuevo aniversario del rechazo y del 11 de septiembre, libertarios y republicanos esperan que el gobierno avance en su compromiso de campaña sobre indultos a uniformados.
2: De hecho, si hace unos días Chile Vamos llamó a notoriar al presidente José Antonio Kast respecto a este tema, ahora pidieron no pautear al jefe de Estado. Francisca Cárez, con el siguiente informe.
11: A menos de un mes de dos fechas importantes para la derecha, como el aniversario del triunfo del rechazo y el 11 de septiembre, los partidos oficialistas iniciaron conversaciones con el fin de definir cómo conmemorarán ambos hitos. Según pudo conocer la radio, representantes de las colectividades ya han sostenido conversaciones para organizar una actividad conjunta por el 4 de septiembre. Para aquella jornada, según explicaron conocedores, se evalúa realizar un encuentro en la sede del Congreso en Santiago o en la Plaza Baquedano, pese a que aún no existe una definición sobre el formato. Distinto es el escenario para el 11 de septiembre, donde no hay, de momento, una planificación en común, pero comenzaron a surgir distintas propuestas. Una de ellas del Partido Republicano. Y no es cualquier idea, se trata de los indultos, beneficio que ha tensionado a la alianza de gobierno durante las últimas semanas. El senador republicano Ignacio Urrutia planteó que si el presidente José Antonio Kast contempla otorgarlos, el 11 de septiembre sería la mejor fecha para hacerlo, debido a su simbolismo para las Fuerzas Armadas.
12: Si tiene realmente considerado indultarlo, la mejor fecha para poderlo hacer es precisamente el 11 de septiembre, porque es una fecha simbólica precisamente para los propios militares.
11: La presión también viene en el Partido Nacional Libertario. Aunque en la tienda evitan casarse con una fecha determinada, aseguran que cualquier anuncio ya llega tarde. El diputado Pierre Carlesi dijo que no hay que dejar pasar más tiempo.
13: Me da lo mismo si los indultos se anuncian el 4 o el 11 de septiembre. Los indultos debieron haber sido anunciados el 12 de marzo. Cada día que pasa es un día más. Siempre va a ser un día tarde.
11: En Chile Vamos, la propuesta no encontró respaldo. El vicepresidente de la UDI, el diputado Eduardo Cretón, insistió en que no corresponde que los partidos le pongan plazo al presidente.
14: Ni el 4 de septiembre ni el 11 de septiembre debiesen ser fechas donde se dieran a conocer los indultos. Los partidos políticos no podemos andar pauteando al presidente en esta materia, que el presidente Kast va a cumplir con su palabra.
11: Por ahora, La Moneda mantiene sin cambios su postura. Las solicitudes de indulto serán revisadas caso a caso y según el mérito de sus antecedentes. Sin embargo, en la interna de Republicanos ha comenzado a instalarse la expectativa de que las primeras señales del presidente sobre esta materia lleguen en septiembre.
2: En una nueva reaparición pública, el expresidente Gabriel Boric reconoció que su gobierno no fue creíble en materia de seguridad.
3: La autocrítica del exmandatario le abrió un flanco con el socialismo democrático por el rol de Carolina Tohá durante su administración. Nos informa Gabriela Piña.
15: La autocrítica del expresidente Gabriel Boric sobre la gestión de su gobierno en materia de seguridad fue secundada por voces de la actual oposición. En el sector valoraron que el exmandatario reconociera que la izquierda no fue creíble en esta materia, aunque también destacaron los avances y acuerdos alcanzados en su periodo. Durante la presentación del libro La Resaca, del sociólogo Eugenio Tironi, el ex jefe de Estado planteó que el progresismo debe asumir la seguridad como una de sus principales banderas. Su ex ministro de Seguridad Pública, Luis Cordero, valoró la autocrítica, pero también relevó los acuerdos transversales alcanzados durante la administración anterior.
16: Y que entre otras cosas ha permitido reflejar, que yo creo que hoy día nadie discute en nuestro país, que la seguridad pública es una política de Estado en la cual existe un acuerdo transversal.
15: Sin embargo, Gabriel Boric también generó molestia en sectores del socialismo democrático al cuestionar la idea de que Carolina Tohá haya llegado a salvar los muebles de su gobierno. El expresidente defendió una conducción colectiva junto a Tohá y la entonces vocera de gobierno Camila Vallejo, pero dirigentes del bloque destacaron el papel de la exministra del Interior en ordenar la gestión. El timonel del PPD, Raúl Soto, dijo que el socialismo democrático tuvo un rol clave para corregir el rumbo de la administración, agregando que un gobierno compuesto únicamente por el Frente Amplio podría haber sido un desastre.
17: Creo que es un hecho bastante evidente que el socialismo democrático vino, si no a salvar los muebles, al menos a corregir el rumbo de un gobierno que estaba en serias dificultades el primer año.
15: La propia Carolina Tohá coincidió con Boric en que el gobierno fue resultado de un trabajo colectivo y señaló que muchas personas contribuyeron a sacarlo adelante.
18: Creo que muchas personas hicimos aportes para que ese gobierno saliera adelante, lograra reformas que fueron muy importantes y superar una crisis que era de magnitud bíblica.
15: La exministra del Interior también coincidió con la autocrítica de Boric respecto de la conformación de su primer gabinete y dijo que uno de los principales errores de esa etapa fue que el gobierno optara por una intervención menos activa cuando el proceso constitucional comenzó a tomar una dirección que hacía cada vez más difícil que la propuesta obtuviera un respaldo mayoritario.
2: A ver, dos cosas importantes, sobre todo para quienes van saliendo de sus trabajos en Santiago y van a utilizar o pretenden llegar hasta la estación Manuel Montt de la línea 1 del metro de Santiago. ¿Qué es lo que está pasando? Tanta gente, muchísima gente, pero principalmente estudiantes, estamos viendo las imágenes que describimos a los auditores de la radio, en dirección hacia el poniente, es decir, hacia San Pablo, está tan lleno el andén, Nivaldo, auditores.
3: No cabe más gente.
2: No entra más gente que el metro. Cambio de andén, ¿ves? Ahí está una persona de seguridad hablando a viva voz para decir a las personas que se cierra. Literalmente le están invitando a que dejen la estación el resto de las personas. Váyase, básicamente lo que le está diciendo. Y según lo que dicen otros auditores en todas estas imágenes, se puede apreciar que es como un copamiento, como que llegó de repente muchísimos estudiantes, como que se generó, no sé, un encuentro de estudiantes en alguna parte.
3: ¿Se organizaron?
2: No quiero calificar si hubo una organización o no, pero lo cierto es que un copamiento, en estos términos que tanto se utilizan ahora último, de estudiantes en la estación. Llegaron tantos, junto a las personas que comprenderá, casi siete y media de la tarde, muchos salen de sus trabajos para querer llegar rápido a su casa, que colapsó literalmente esa parte de la estación. No es toda la estación, porque están dejando los personal de seguridad solo pasar a las personas que van en dirección a los dominicos, es decir, hacia el sector oriente, para quienes nos escuchan en otras partes del país, al sector oriente de Santiago por la línea 1, subir en definitiva. Y esto es lo que está pasando a esta hora, gracias a los auditores, nos dicen, bueno, habrá que tomar micro, es lo que nos están contando varios y suben, obviamente esperemos que refuercen también los buses Transantiago. Y lo otro, y esto demuestra la falta de control, como dicen los auditores en la carretera, esto es camino a Calama, en el norte del país, un camión, estamos viendo la imagen, mira, sin patente, sin luces traseras, con la carga medio estibar, como unos plásticos colgando por uno de los costados, o sea, si uno se quiere adelantar ese camión, es un riesgo, evidentemente, y dicen, y lleva largos kilómetros.
3: Pero lleva un container.
2: Y atrás del container, en la parte lleva que le sobra, llevaba algo tapado.
3: Claro.
2: Y eso se soltó, y bueno, va ahí golpeando hacia el costado, el conductor continúa, pero imagínese todo lo que infringe una sola fotografía. Y esto demuestra, insisto, llamado a carabineros, la falta de control en las principales rutas de nuestro país.
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28: 7:36 PM.
2: A ver, esta mañana dábamos cuenta sobre una denuncia que en nuestro sitio web biobiochile.cl contábamos los detalles. De hecho, se titulaba Fusílenlo. Denuncian amenazas de muerte contra joven del Liceo Augusto del Mar que se opuso a paro. Y ahí se cuentan todos los detalles, usted lo puede leer en nuestro sitio web biobiochile.cl. Pero, ¿por qué lo traemos a colación? Porque se ha sacado hace pocos minutos un comunicado. Atención con esto, ya lo adelanta nuestro GC en BioBio TV. Se ha decidido suspender las clases en el Liceo Augusto del Mar. ¿Qué es lo que dice la corporación? Dice, la Corporación Municipal de Desarrollo Social de Ñuñoa, a través de su Dirección de Educación, informa a la comunidad educativa que, ante situaciones que podrían afectar la integridad y seguridad de estudiantes y funcionarios, se ha determinado como medida preventiva de las denuncias de público conocimiento la suspensión de las clases presenciales a contar del jueves 13 de agosto, es decir, a partir de mañana. Esta medida se adopta mientras se desarrollan los procedimientos investigativos correspondientes de acuerdo con los protocolos y disposición del Ministerio de Educación. Se informará oportunamente a toda la comunidad educativa la fecha de reanudación de las clases presenciales. Recordemos que esto tiene un foco central, que se supone que son denuncias en contra o hostigamiento en contra de un estudiante de la dirigencia de ese establecimiento que se opuso a los paros que hubo hace unos días atrás. La acusación viene del centro de padre y dice que es el padre o apoderado, ¿no es cierto? Dice, mi hijo es acosado porque ha manifestado que no está de acuerdo con el paro ni con las acciones violentas que se presentan en el liceo. Amenazarlo de muerte con mensajes como fusílenlo, quémenlo, mátenlo y expongan tanto sus datos personales como el curso que estudia y las fotografías no solo de mi hijo que es víctima, sino también de su hermano menor. Eso es lo que ha motivado entonces algo que está en curso también en investigación en la Fiscalía.
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28: 7:39 PM.
3: Diego Osorio, buenas tardes.
29: Hola, ¿qué tal? Nivaldo Néstor, gusto en saludarlos. Auditores, está jugando Coquimbo Unido a esta hora, el segundo equipo chileno en competencia internacional, el primero Católica, recuerde, ayer empató ante Estudiantes. También en Argentina lo está haciendo ante más de 2.000 espectadores, el cuadro pirata en el Estadio Ciudad Vicente López. Vicente López, localidad al norte de la ciudad de Buenos Aires. Allí está jugando y está perdiendo por 1-0, un tanto marcado por Luciano Jiménez de cabeza a los 35 minutos del primer tiempo. tiempo. Pero falta todavía partido, quedan 10 por jugar y después la vuelta. Están en estos momentos chequeando un posible penal para el equipo argentino. De hecho, lo están yendo a ver al VAR. Entiendo que igual podría ser en el área, podría ser en la línea del área, Nivaldo, por lo que estamos observando. Ahí Luis Rivero entra muy atolondrado sobre Mainero y en principio lo que está marcando es penal para Platense, el árbitro del partido. Por lo que estamos observando a esta hora, Hernán Caputo no lo puede creer. Coquimbo tampoco había hecho mérito, de hecho, en este segundo periodo como para al menos igualar la contienda. De hecho, Lucas Prato tuvo dos opciones muy claras, muy lento Prato. No está jugando Johansen, que está lesionado, y esto lo está sintiendo Coquimbo. Ya le vamos a estar comentando sobre cómo termina este penal para el equipo de Platense, que lo gana 1-0 y que podría aumentar la cuenta. Digamos que hoy fue presentado Iván Román. Se le preguntó al nuevo defensa de Colo-Colo a dónde le acomoda jugar y la relación que va a tener con uno de sus ídolos, Arturo Vidal.
5: No, me acomoda jugar en toda la línea defensiva y sí, Arturo me puede ayudar mucho. Sabemos el nivel de jugador que es. Yo quiero aprender mucho. Estoy muy contento de poder compartir camarín y cancha con un jugador así. Intentar sacar lo mejor de él y de mi lado yo me acomodo de jugar en cualquier posición del sistema defensivo.
29: Atención, la Universidad de Chile, Igor Limnovsky sería el tercer refuerzo de la U, al menos la publicación que en redes sociales hace el marcador central. Ahí está la camiseta que él utilizó hace 12 años. En la U, después de 12 años, vuelve a la Universidad de Chile. Ya cerrando maletas, queda claro entonces que está viajando último paso por Turquía, Igor Limnovsky, entonces marcador central que refuerza la saga de la Universidad de Chile. Vamos a ver ahí quién es el sacrificado en el fondo en la defensa de la U. Recordemos, Reinhardt ha debutado ya el fin de semana, después de 2-3 entrenamientos que ha tenido. A todo esto, digamos que Diego Sánchez acaba de tajarle el penal a Mainero, al delantero de Platense. Muy buena tajada, fue sobre el palo izquierdo. Y en todo caso, sigue ahora ganando Platense, pero 1-0 acaba de atajar el penal Diego Sánchez para Coquimbo en Argentina. Tobias Reinja, lo decíamos, debutó y explicó hoy cómo se dio un debut tan rápido, después de pocos días de estar en la Universidad de Chile. Esto fue lo que dijo.
11: Él me había preguntado en la semana cómo me sentía, si estaba para jugar. Yo le dije que estaba bien físicamente, que lo que necesitara yo estaba dispuesto a aportar para el equipo, para ayudar a mis compañeros. Así que nada, muy contento por eso y obviamente tratando de aprovechar al máximo esta oportunidad de tenerlo a él para que me vaya guiando y acomodando en lo que me falta.
29: Sí, digamos que en todo caso observan atentamente lo que está pasando ahora. Esto está ocurriendo en Argentina. Es una doble atajada. Primero ataja el penal y un compañero de Mainero en ataque lanza nuevamente y la tapa mano a mano Diego Sánchez. Algunas cositas les comentamos al cierre. Cobreloa, el puntero de la Liga de Ascenso, empató 2-2 con Magallanes en San Bernardo. Dos veces estuvo abajo en el marcador, ahora bien. Juegan un ratito, 20-30, Wanderers en Antofagasta. En caso de ganar, Santiago Wanderers salta a la punta. Será el líder en solitario en la categoría de ascenso. Se estrena además Vara. Se estrena VAR esta noche en Arica, el partido San Marcos, Unión San Felipe. Colo-Colo femenino goleó 6-2 a Santiago Wanderers y sigue como líder en la Liga Femenina de Fútbol. Mientras que en Europa comienza la temporada fuerte con la Supercopa. ¿Y quién la ganó? El Paris Saint-Germain. 2-1 al Aston Villa como último campeón de la Champions. Le ganó el de Europa League, tanto de Kravaskelia y de Dogué. Para esa victoria y nuevo título, otra copa más, otro trofeo más para Luis Enrique, en este caso para el PSG.
3: Gracias, Diego.
29: Gracias a ustedes, buenas tardes.
3: Gracias.
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15: 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Estoy aquí en Bilbao, esquina Vespucio, subiendo hacia el oriente y llevo, no sé, unos 10 minutos entre Tobalaba y Vespucio. Y el tema es que los buses que vienen de norte a sur por Vespucio se quedan, estos buses dobles, se quedan atrapados en mitad de la calle. Por lo tanto, una o dos verdes, el tráfico no se mueve nada. Yo creo que aquí deberían colocar un carabinero. Entiendo que esto es siempre. Yo nunca me vengo por acá, pero parece que esto ocurre siempre y se requiere que alguien venga a poner orden en esta ley de la selva.
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18: Faltan 14 minutos para las 8.
19: La cifra de muertos por el terremoto que el lunes sacudió Colombia ascendió a 265 y los heridos a 3.494, mientras que 496 personas permanecen desaparecidas, lo informó el presidente colombiano Abelardo de la Espriella, quien declaró la emergencia económica para afrontar la crisis provocada por el sismo.
2: Tenemos 25.872 familias afectadas, 53.816 personas. Lamentablemente, 265 fallecidos, 3.494 heridos y el número de desaparecidos ha subido de manera alarmante a 496, dijo el presidente de la Espriella en una declaración a medios, esto en el Palacio de San Carlos, antigua sede del Ministerio de Relaciones Exteriores en Bogotá.
19: El mandatario aseguró que los esfuerzos del gobierno están concentrados principalmente en localizar a los desaparecidos y señaló que para eso están actuando con todas sus capacidades y con la ayuda internacional que empieza a llegar a Colombia.
2: La emergencia deja además 11.347 viviendas destruidas, 53.526 averiadas, así como 140 edificios colapsados, 1.819 centros educativos averiados y 631 centros comunitarios afectados. Esto según el último balance de la Unidad Nacional para la Gestión de Riesgo de Desastre divulgada por el mandatario.
19: Espriella además dijo que ha decidido hacer uso de la emergencia económica, un mecanismo que contempla la Constitución para enfrentar esta crisis como corresponde. Explicó que la medida permitirá crear un fondo milagro destinado a canalizar recursos para la reconstrucción de hospitales, centros educativos, inmuebles, vías y aeropuertos afectados por el sismo.
2: Explicó también Espriella que el gobierno está organizando, junto con sus equipos económicos, medidas de alivio temporal para las familias damnificadas que incluyen el pago de servicios públicos, subsidio de arrendamiento para quienes perdieron su vivienda, alivios tributarios y financieros y ayudas económicas para las familias más vulnerables, además de mecanismos de respaldo para comerciantes y pequeños empresarios afectados.
19: El presidente colombiano dijo que la afectación es grandísima y requiere de una gran determinación y voluntad política por parte del gobierno, pero además agregó que la tragedia se produce en un momento de crisis fiscal para Colombia.
2: A ver, la cadena colombiana, justamente NTN 24 de Noticias, ha estado con una cobertura total respecto a esto y vamos a tomar contacto justamente con uno de sus periodistas que ha estado, recorriendo, revisando, Nicolai Abril, que es periodista, como les decía, de NTN 24 en Colombia. Nicolai, ¿cómo está? Buenas tardes.
20: Hola, ¿qué tal? Efectivamente, la más reciente cifra divulgada por el gobierno indica que son por lo menos 265 los fallecidos, cerca de 3.500 los heridos y 496 desaparecidos. Y atención, porque el gobierno de Abelardo de la Espriella acaba de anunciar que declarará la emergencia económica, lo que le faculta a ordenar el presupuesto sin necesidad de pasar por el Congreso y también declarar nuevos impuestos. Más de 22 rescatistas de Estados Unidos están dirigiendo hacia Colombia para apoyar en las tareas de búsqueda en las zonas afectadas. Mientras tanto, la Unión Europea, Israel, México y El Salvador, entre otros países, han estado enviando fondos para atender la emergencia. El Papa León XIV se solidarizó con las víctimas y, por su parte, el Vaticano anunció un apoyo financiero de 100.000 euros para los afectados, que son en total unas 24.000 familias. Desde Bogotá, Nicolai Abril para Bio Bio Radio.
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0: Faltan 7 minutos para las 8.
1: Sumándose al Partido de la Gente, parlamentarios comunistas presentaron un proyecto que busca declarar como feriado legal el próximo 17 de septiembre.
2: La idea sigue sin encontrar respaldo en el gobierno. Hoy el ministro Daniel Mas dijo que no innovarán en este tipo de iniciativas parlamentarias. Camila Vargas tiene más detalles en el siguiente informe.
3: Parlamentarios del Partido Comunista presentaron un proyecto de ley que busca declarar como feriado legal el próximo 17 de septiembre. La iniciativa firmada por Marcos Barraza y Natalie Castillo busca extender el descanso de fiestas patrias a 4 días consecutivos de jueves a domingo. La arremetida de los parlamentarios va en la misma línea que la presentada y cuestionada idea de la diputada del Partido de la Gente, Sandra Parisi, quien también busca una celebración XL. Según el proyecto, la medida que se propone es de carácter excepcional y acotado a una fecha determinada, sin vocación de permanencia y se inscribe en una práctica reiterada de la República. El diputado Marcos Barraza dijo que la moción busca reactivar la economía de zonas que han sido afectadas por los últimos temporales, como las regiones de Atacama y Coquimbo.
4: Las zonas afectadas requieren de activación turística, de emprendimientos. Entonces, es un 18 de septiembre y en este caso un 17 de septiembre que puede ser muy virtuoso.
3: Desde que comenzó la discusión por este feriado, gremios de trabajadores se han mostrado distantes a abrazar la idea. Tanto la iniciativa del PC, tal como la del Partido de la Gente, no contempla que el 17 de septiembre sea irrenunciable. Al respecto, el secretario general de la Confederación Nacional de Trabajadores del Comercio y Servicios, Sergio Fuentes, llamó al Parlamento a preocuparse por los feriados irrenunciables que se buscan eliminar.
5: Hemos escuchado a la presidenta de la CPC, Susana Jiménez, que abiertamente ha dicho que se deberían terminar los feriados irrenunciables. Nos parece un despropósito.
3: En conversación con el Expreso Biobío, el biministro de Economía y Minería, Daniel Mas, dijo que la postura del gobierno es de no innovar en este tipo de iniciativas parlamentarias.
6: La posición del gobierno es que vamos a respetar los acuerdos que tiene el Congreso y en este caso no correspondería que fuera feriado el 17.
3: La discusión por el feriado XL de fiestas patrias suma nuevos actores, pero está lejos de convencer al Ejecutivo de que patrocine y auspicie alguna de las ideas que han emergido del Parlamento.
2: Y el desabastecimiento, que es uno de los grandes temas, el desabastecimiento de pellets, todos los años ocurre esto, se está agudizando en el sur del país con las bajas temperaturas.
1: Los pocos locales que aún tienen stock lo están vendiendo de manera limitada y los clientes ya están evidenciando un aumento en su valor. Desde Radio Bio Bio de Valdivia nos informa Cristian Serna.
7: Largas filas que en algunos casos supera las 100 personas se ha observado durante los últimos días en locales comerciales de varias ciudades del sur del país a consecuencia de la escasez del pellet. Durante las últimas semanas, miles de personas se han visto obligadas a salir muy temprano de sus casas intentando conseguir el producto, pero muchas vuelven a sus domicilios con las manos vacías y otros ya han constatado un aumento del valor.
8: He encontrado pellet a gotera, se podría decir. He encontrado 5 o 6 bolsas.
9: Este año ha sido difícil, sobre todo los últimos meses. Pero bueno, igual que hace como 2 o 3 años atrás, que también hubo escasez.
10: Habían colas, que nunca se habían visto colas. Se acabó al mediodía, ya no había pellet.
11: Mira, lo compré en una semana a 5.000 y pesos. No alcanzó a hacer 5.100. Y después pregunté el valor ahora esta semana a 5.800, si no me equivoco.
7: Radio Bio Bio conversó con un productor de pellet, Lisandro Maragaño, dueño de la marca Río Pellet. Él asegura que esta situación ocurre por varios factores. Por ejemplo, la escasez de la materia prima que permite elaborar el pellet, sumado a la falta de planificación de las personas porque no compraron en la temporada de verano.
12: Con la baja producción, varios aserraderos están bajando sus producciones. No se encuentra tanto cantidad de biomasa disponible. Y lo otro es la falta de la planificación de las familias en el abastecimiento de pellet.
7: Maragaño dijo que entre diciembre del año pasado y febrero del 2026 las ventas de pellet fueron prácticamente nulas, a tal punto que tuvo que suspender su producción y dar vacaciones de manera simultánea a sus trabajadores. Además, asegura que los grandes productores nacionales también vieron frenadas sus ventas en el verano. Por lo tanto, para hacer caja, decidieron exportar su producción, principalmente a Italia y España. Debido a la escasez del producto y a la alta demanda, la mayoría de los comerciantes ha optado por limitar la venta. Algunos venden un máximo de 10 bolsas por persona, otros solo 5 o incluso 3. Pese a las dificultades que están enfrentando las familias del sur del país en medio de las bajas temperaturas y la lluvia, desde el gobierno insisten en decir que no hay quiebre de stock, lo que ha sido fuertemente cuestionado por los usuarios del pellet, y han invitado a las autoridades a dejar sus escritorios y salir a la calle para que se den cuenta de la realidad. 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
1: Fueron suspendidas las clases del Liceo Augusto Dalmar por amenazas contra un estudiante que se opuso al paro.
2: Sumándose al Partido de la Gente, parlamentarios comunistas presentaron un proyecto que busca declarar como feriado legal el próximo 17 de septiembre.
1: Ministros de Estado intentaron explicar la descoordinación que dejó en evidencia la decisión de concurrir al Tribunal Constitucional por el plan de reconstrucción.
2: La Sala del Senado aprobó los 3 vetos supresivos a la mega reforma.
1: Y el expresidente Gabriel Boric generó críticas en el socialismo democrático tras plantear que Carolina Toá no llegó a salvar su administración.
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0: 8 de la noche.
1: Termina esta edición de Radiograma. Les agradecemos que se hayan informado con nosotros. Que estén muy bien.
2: Cuídense.
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1: Bienvenidos a nuestro resumen deportivo de cada día en este miércoles 12 de agosto. Señoras y señores, 20 horas con 2 minutos con una excelente noticia para partir nuestro resumen deportivo, Roberto. Un empate agónico del Pirata de Coquimbo en Vicente López, en Argentina, en Buenos Aires, frente a Platense, 1-1. Octavo de final ida de la Copa Libertadores. ¿Cómo le va, maestro? No lo puede creer usted, todavía el gol de Guido Badalá.
2: Justo saludarte, lo que pasa es que 48 horas de fortuna. Ah, es increíble, ayer Católica no hacía nada y de repente un gol de otro partido, el de San Pedro, y hoy no lograba en los últimos minutos traspasar esa línea defensiva hasta que lo consiguió en una acción por la derecha, donde Zavala habilita a Badalá y en la línea justo, porque después tiraron con si era offside o no. No, bien habilitado y la cruza y el arquero le pasa por debajo porque le pega en el brazo y se mete en el arco 1-1. Y ahora la historia para los dos equipos chilenos es definir acá, en su casa, que es una ventaja y veremos si eso lo saben aprovechar.
1: Claro, en el caso de Coquimbo, el gol de Luciano Jiménez fue en el primer tiempo, en el minuto 35, un golpe de cabeza que se cuela en el ángulo derecho de Diego Sánchez, que
2: se lo comieron todos los centrales y el Sánchez.
1: Sí, Sánchez hace vista a Sánchez de vista
2: y la pelota ha parado.
1: Pero Sánchez, luego, una vez más, es importantísimo en el penal, porque es no la contención en este caso a Mainero, sino también en el rebote a un compañero del jugador de Platense en ataque. Es una doble atajada extraordinario lo de Diego Sánchez
2: espectacular,
1: en el penal.
2: Espectacular. La segunda, imagínate, entraba frontal, él podía haberla colocado un poquito más, sí, pero estaba muy encima Sánchez, ya se había adelantado, y cómo intuye que se la va a poner por la derecha, le mueve el brazo y contiene, ¿no? Realmente.
1: O sea, es un doble penal que atajó en esa distancia. El penal y el rebote. Es impresionante.
2: Doble atajada.
1: Sí, y otra cosa, vimos muy lento a Prato. Claro, hoy faltó Johansen está lesionado, sí, y lo sintió. Pero lo que no entendemos es por qué no jugó Facundo Pons. Esa, me imagino que es una.
2: Al final.
1: Lo tendrá que explicar Hernán Caputo. Eligió la experiencia de Prato y Prato tuvo ya dos o tres opciones que sí, se lo vio lento. Se lo vio lento, una quedó en posición adelantada, donde podría haber marcado incluso el empate.